0: Coordinadora de Protección Civil, Laura Velázquez. Vamos ahora justamente a La Paz, Baja California. Allá se encuentra Adriana Márquez, corresponsal de Grupo Fórmula Noticias. Adriana, ¿cómo está la situación? ¿Cómo se prepara la población para el embate de este huracán que viene bravo, que viene fuerte? Adriana, buenas tardes.
1: ¿Qué tal, Pepe? Buenas tardes, te saludo. Ya estamos en alerta máxima, como bien lo mencionas. En La Paz, en estos momentos, solamente se registran vientos importantes, pero donde ya se registran incluso inundaciones es en el municipio de Comundú. Hay 150 personas de una comunidad llamada San Carlos que pues básicamente quedó inundada tras los efectos alto oleaje que llegó hacia su comunidad. Lluvias importantes se registran también en el municipio de Comundú. A partir de las 3 de la tarde, Pepe, ya nadie debe de salir de sus casas, así lo llamaron las autoridades, a extremar precauciones, sobre todo en zonas costeras donde, te digo, ya se registran estos importantes ya efectos del huracán Polo. A partir de las 5 de la tarde se pueden intensificar sobre todo las lluvias en estos municipios, Comundú específicamente, Loreto, Mulegé. Otro de los casos que ahorita se atienden es un incendio importante en Los Palmares, justamente del municipio de Mulegé, donde ya han llamado también las autoridades, Protección Civil. Se está propagando este incendio también a las viviendas. Esto también por los mismos efectos de Polo, los vientos están haciendo que este incendio se pueda propagar. Son algunos de los llamados, exhortos a las comunidades pesqueras, por un lado inundaciones, por otro lado este incendio también importante, y también los exhortos. Hay cerca de 4,000 efectivos desplegados con el plan DN3, plan Marina, también te comparto, desde luego que suspensión de labores educativas para este lunes y martes, y estos los detalles hasta estos momentos, Pepe, lo que ocurre en Comundú, ya a unas horas de que puede impactar el huracán Polo.
0: Gracias, Adriana Márquez, estaremos atentos porque todavía falta la fuerza mayor, estaremos atentos para cualquier novedad. Seguiremos en contacto a la medida que las comunicaciones las tengamos establecidas, sin problema. Ojalá.
1: Atentos, buena tarde.
0: Atentos y pendientes, claro que sí. Buena tarde, Adriana Márquez, allá en La Paz, Baja California. Polo, el huracán Polo, furioso, va a cruzar la península de Baja California y se espera que a las 5 de la mañana de mañana, martes, impacte las costas de Sonora, entre los puertos de Guaymas y Empalme. Por la tarde de mañana pegará hasta el norte del estado de Chihuahua. En Sonora se encuentra mi compañera Michelle Rivera de Grupo Fórmula. Usted la escucha todos los fines de semana aquí en vivo. Vamos contigo, Michelle, y escuchamos tu reporte. Muy buenas tardes.
2: Muy buenas tardes, Pepe. Qué gusto saludarte a ti y al auditorio. Como bien lo mencionas, Sonora está en alerta por el fenómeno natural Polo. Y te puedo actualizar porque tengo información reciente de Protección Civil Estatal. Hay presencia preventiva en estos momentos en 6 municipios. Nogales, Hermosillo, Guaymas, Empalme, Benito Juárez y también Huatabampo. Estos 3 últimos son costas y hay una misión preventiva por parte de Protección Civil del Estado. Pepe, es importante mencionarte a ti y también al auditorio que la cercanía de este huracán Polo elevó a la alerta amarilla de peligro moderado a 14 municipios, principalmente en las regiones sur, centro y costera, mientras autoridades estatales mantienen un operativo preventivo, lógicamente, ante posibles efectos meteorológicos. ¿Cuál es la advertencia que hay, Pepe, a la ciudadanía ante este fenómeno natural? Además de tomar la decisión de no salir de embarcaciones, no acercarse a corrientes de aguas como ríos y arroyos por las crecidas que pueden programarse de manera pues muy contundente, y hemos tenido saldos tan negativos en el estado. En el caso de Hermosillo sorprende, un lugar tan caluroso, pues sorprendió esta madrugada, este día, con una lluvia y fuertes vientos. El llamado del presidente municipal ha sido a que permanezcan en sus hogares. Hay actividades escolares suspendidas en la capital y en el resto de los estados. Sobre todo hoy, turno vespertino, el día de mañana 29 y 30, también clases suspendidas en lo que emite Protección Civil información nueva sobre las condiciones del clima. Y bueno, la advertencia en todos los lugares es justamente eso, estar lejos de canales, lejos de arroyos, lejos donde haya cuencas por las crecidas, y sobre todo mantenerse en casa, Pepe. Bien, nos dijeron que la categoría de polo ha bajado, posiblemente puede degradarse a solo lluvias y vientos, pero que permanezcamos atendiendo las recomendaciones de Protección Civil y de la Comisión Nacional del Agua, por si este fenómeno natural pues cambia la velocidad y el rumbo, y hay otros municipios que poner bajo alerta. Pero por lo pronto son 14, repito, municipios, principalmente en regiones sur, centro y costera, en alerta amarilla y presencia preventiva en 6 municipios, incluyendo la capital del estado, Hermosillo, que sigue registrando actualmente lluvias, Pepe. Así la situación del paso de polo, a diferencia pues, de Sinaloa y de Baja California, hasta el momento son lluvias ligeras y también fuertes vientos.
0: Muchas gracias, Michelle Rivera, gracias por este reporte en vivo, en directo. Saludos a todo el equipo de Grupo Fórmula allá en Hermosillo, donde tú te ubicas.
2: Gracias, Pepe, un abrazo fuerte de regreso y seguimos monitoreando el estado. Buenas
0: Por tarde. Supuesto, claro que sí, nosotros también desde acá estaremos en contacto con ustedes que están del otro lado, están allá, pues. En unos minutos más nos enlazaremos con Fabián López Romaña. Fabián López Romaña es el coordinador general del Servicio Meteorológico Nacional para que nos tenga la última información recopilada hace 10 minutos a las 6 de la tarde. Siga con nosotros.
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2: Y obedece al pueblo de México, por lo que este debe confiar en su porvenir, aseguró la presidenta Sheinbaum.
3: 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Rendir cuentas en plaza pública es obedecer al pueblo. La cuarta transformación, con esta legislatura convertida en un Congreso constituyente, ha fortalecido esos cinco principios. Sigamos caminando juntas y juntos, con el orgullo de nuestra historia y la certeza de nuestro porvenir.
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4: Estamos regresando de nuestro corte informativo, de nuestro corte publicitario, quise decir. Vamos directamente con Jaime Albarrán y Asensio al Servicio Meteorológico Nacional. Tienen la última información de las 6 de la tarde respecto a la trayectoria del huracán Polo. Ya dijimos que va a pasar por Baja California Sur, va a pegar entre Comondú, Mulegé, Loreto y después cruzará e irá sobre Guaymas y Ensenada, sobre Guaymas en el estado de Sonora y luego seguirá rumbo a Chihuahua. Estamos contigo, Jaime, un saludo muy cordial en este lunes.
5: Un saludarte, Pepe, buena tarde. Bueno, pues mira, aquí tenemos al huracán Polo, está con, bueno, con gran intensidad y proyectando bastante nubosidad a Baja California Sur. Estamos esperando, desde luego, precipitaciones que pueden llegar a ser de intensas a torrenciales. Rachas de viento superiores a los 80, 90 kilómetros por hora en toda esta gran franja de costa y las olas están, bueno, muy, muy, muy violentas, de 8 a 10 metros de altura. Y cabe destacar que este sistema se localiza justamente aquí, 75 kilómetros al oeste-noroeste de Cabo San Lázaro. Este sistema, bueno, pues se mantendrá con vientos máximos de 185, ya irá bajando poco a poquito más adelante, y rachas de 220 kilómetros. Por aquí presentará su trayectoria posterior, pero sigue siendo un huracán mayor, que insisto, en pocos minutos estaremos con pues cambios en lo que es no solamente la trayectoria, sino más bien su intensidad. En cuanto a lo que es la precipitación, se mantiene para Sinaloa, Sonora, Chihuahua, Durango y no se diga para la península de Baja California. Esa es la condición de lo que es Polo en este momento y estamos calculando que pudiera entrar a tierra entre las 22:30 y 23 horas de este mismo día y para mañana temprano llegará al sur del estado de Sonora. Esto es lo más importante de Polo.
4: Ahora, respecto a la trayectoria, todo indica, según estaba mirando unas gráficas de ustedes del Servicio Meteorológico, que va a seguir rumbo al norte de noroeste de Chihuahua, más o menos, pero ya quizá más degradado.
5: Mira, sí, seguirá su viaje sobre el occidente de Chihuahua, más tarde el norte y más tarde el noreste, obviamente degradado ya este sistema y que seguirá aportando bastante nubosidad e inestabilidad en esa región con precipitaciones muy fuertes y rachas de viento que pueden superar los 70 kilómetros por hora. Es lo que estamos esperando para las próximas horas en esa región de la República Mexicana, Pepe.
4: ¿En categoría qué número va a pegar Polo sobre Baja California, en Comondú, Mulegé, Loreto? ¿Más o menos con qué intensidad?
5: Mira, la categoría puede ser la categoría 1. Y estamos calculando, he estado yo calculando, que pudiera estar entre lo que es una zona que se llama San Juanico y La Bocana. Ahí, en esos dos puntos, estará entrando este sistema a Baja California Sur, en su zona occidental.
4: Gracias, Jaime. ¿El resto de la República, rápidamente, cómo va a estar?
5: Pues mira, el resto de la República te lo puedo yo observar aquí en esta imagen, que se mantendrá con nubosidad todo lo que es el noroeste de la República Mexicana, el noreste con menos nubosidad, precipitaciones ligeras a moderadas en el noreste, el occidente del territorio continuará con moderada a fuerte la precipitación. Y para lo que es el sur, aquí podemos apreciar, está justamente Rachel, que está en este momento a unos 380 kilómetros al suroeste del puerto de Acapulco y que aporta nubosidad al sur y sureste de la República, esperando si precipitaciones pueden llegar a ser de muy fuertes a intensas en Guerrero, en Oaxaca y el estado de Chiapas. Para lo que es Veracruz, fuerte, muy fuerte, al igual que en Puebla y la península de Yucatán, seguiremos observando, pues claro, bastante nubosidad y también algunas precipitaciones fuertes, y ya decíamos para los estados del centro, bueno, pues de ligera a moderada para esta misma tarde y noche la precipitación. Y si seguimos hablando de Rachel, bueno, pues Rachel se seguirá su viaje al oeste, noroeste, a razón de 17 kilómetros por hora. Es un sistema importante, desde luego, ya en este momento, y tiene vientos máximos ya superiores a los 85 kilómetros por hora y rachas de hasta 100 kilómetros por hora. Y esta sería su trayectoria en pronóstico para los próximos días, y estaremos hablando ya de él en los próximos días, claro.
4: Muchas gracias, Jaime Albarrán. Gracias. Estaremos atentos, en contacto permanente con ustedes en el Servicio Meteorológico Nacional.
5: Muchas gracias. Un abrazo.
4: Un abrazo muy grande. Gracias, Jaime Albarrán y Asensio, desde el Servicio Meteorológico Nacional. Sara Pablo Morena está enfrascada en dar a conocer los nombres de los coordinadores para la defensores de la Cuarta Transformación y la Soberanía. Es decir, es el nombre, la asignación que le dan a quienes tarde o temprano se van a convertir en candidatos de Morena a gobiernos de los estados. Está definiendo este lunes a los restantes. Les faltaban 7 coordinadores. Hasta ese momento el partido en el poder designó al coordinador para San Luis Potosí, Elí César Cervantes Rojas, Ana Lilia Rivera, en Tlaxcala, Clara Luz Flores va a buscar por segunda ocasión la gubernatura de Nuevo León. Vamos con Sara Pablo. Ella está con el apoyo de Cristian Ramírez y Julio Reyes en la Cámara. Estamos contigo, Sara. Adelante, por favor.
6: Pepe, ¿cómo estás? Muy buenas tardes. Entre algunas decepciones, caras largas, ausencias, Morena y por supuesto festejos de los que han sido elegidos, Morena avanza en la designación, ya lo decías, de los llamados coordinadores de la defensa de la transformación, que pues serán los candidatos, las candidatas a cada una de las 17 gubernaturas que estarán en disputa el próximo año. Con las imágenes de Julio Reyes vemos aquí este salón donde de un lado se encuentran pues los invitados especiales, los seguidores, vamos, de los simpatizantes que pues en algunas ocasiones se retiran molestos, se retiran tristes, decepcionados, si es que no queda pues el candidato que ellos apoyan. Decirte que bueno, pues en el caso de Nuevo León estuvieron prácticamente presentes todos los aspirantes en este salón, seguidores también se dieron cita de Tatiana Cloutier, de Waldo Fernández, senador de Andrés Mijes, pero fue nombrada, ya lo decías, Clara Luz Flores como coordinadora de defensa de la transformación, y bueno, pues esto causó sorpresa. No hubo gritos en contra, pero sí, pues se hizo el silencio, Pepe. Y decirte que estuvieron aquí todos los aspirantes, pues respaldando a Clara Luz Flores, en teoría, porque cuando se retiraba Tatiana Cloutier, le preguntamos si ella se va a sumar, si acepta los resultados. Ella sostuvo que bueno, pues desde el momento en que dijo que iba a participar en este proceso, iba da por como hecho que pues iba a aceptar los resultados, pero en varias ocasiones se le preguntó si respaldará a la próxima candidata, Clara Luz Flores, quien contendrá por segunda ocasión por el gobierno del estado de Nuevo León, y ella evitó dar su apoyo. Dijo que ella pues respalda la 4T, respalda a la presidenta Sheinbaum, lo hizo en su momento con el expresidente López Obrador, pero no hacía Clara Luz Flores. Esto fue parte de lo que dijo al retirarse Tatiana Cloutier.
7: Lo que yo respaldo es el proyecto de la doctora Claudia Sheinbaum.
8: Pero no haciendo va.
7: Yo lo que respaldo, la doctora Claudia Sheinbaum está al frente de México y respaldo el proyecto de la doctora Claudia Sheinbaum.
9: ¿Apoyarás la campaña de Claudia?
7: Apoyo a lo que tenga que apoyar con la doctora Claudia Sheinbaum.
8: ¿Pero no considera que es necesario un cambio en Nuevo León? Partido.
7: No voy a ningún otro partido.
6: No voy a ningún otro partido, dejó en claro eso sí Tatiana Cloutier. Waldo Fernández, por supuesto, dijo que él sí no tiene ningún reparo y él va a apoyar a Clara Luz Flores para que en su momento pueda dejar de gobernar Movimiento Ciudadano Nuevo León. La propia Clara Luz Flores dijo que ella pues sumará a todos los aspirantes que así lo deseen y su llamado a la unidad, esto fue lo que señaló.
9: He de decir que la compañera Tatiana estuvo muy cerquita en todas las preguntas, pero pues como se le da el puntaje al que tiene más preferencia por el pueblo de esa pregunta, pues así fue como se determinó. Entonces, yo se los dije en privado, con mayor humildad, con escucha, con compromiso, con inclusión, con espacios para todos y para todas, porque este es un movimiento que se construye juntos y juntas. No es un movimiento que se construye por separado. Nosotros no venimos a dividir.
6: Pepe, desde las 10 de la mañana ha dado inicio a este proceso y en el caso de Nayarit, pues la sorpresa es que ganó Héctor Santana, el presidente municipal de Bahía de Banderas, presidente municipal con licencia, sin embargo, por razones de género se hizo un ajuste y la comisión de elecciones que preside Citlali Hernández dio a conocer que esta coordinación y a la postre candidatura será para Yasmín Bugarín. Ella, recordemos, pues es senadora con licencia del Partido Verde y ella será la próxima candidata. Es, digamos, la primera que no emana del Partido Morena, en este caso de uno de los aliados de Morena, el Partido Verde, que ha respaldado, sí, prácticamente todas las presentaciones. Y Yasmín Bugarín dijo que ella estará trabajando pues en los próximos días una vez que se ha asumido esta decisión por razón de género, que ella compite y que ella sea la coordinadora, pues estará llamando a la unidad.
4: Sí, Sara, falta todavía por nombrarse los coordinadores para Sonora, Baja California Sur y Chihuahua, que está muy peleado.
6: Así es, Pepe, para el cierre se espera que se defina Chihuahua, que bueno, pues ahí sabemos la competencia es clara entre la senadora con licencia Andrea Chávez y el presidente municipal de Juárez, Cruz Pérez Cuellar. Veremos cuál es la decisión, ya en unos minutos más viene Sonora, después Baja California Sur, y bueno, pues con esto Morena cerrará este proceso interno de cara a las elecciones del próximo año.
4: Correcto, Sara, en cuanto haya los nombres de los coordinadores, como les llaman a los precandidatos, en Sonora, Baja California Sur, y desde luego Chihuahua, no dejes de estar en contacto con nosotros si es que ocurre dentro del espacio de este noticiario.
6: Claro que sí, Pepe, hasta más tarde.
4: Hasta más tarde, gracias, Sara Pablo, gracias a sus camarógrafos Cristian Ramírez y Julio Reyes. Sí, ya son 17 los coordinadores que van a ser designados. En días pasados, la semana pasada, se fueron designando los 10 primeros. Nora Rubalcaba Gámez para Aguascalientes, Pablo Gutiérrez Lázaruz para Campeche, Rosa María Vallardo para Colima, Imelda Castro Castro para Sinaloa, Santiago Nieto Castillo para Querétaro, Beatriz Mojica para Guerrero, Carlos Torres Piña para Michoacán, Eugenio Segura Vázquez para Quintana Roo, Verónica Díaz Robles para Zacatecas, Julieta Ramírez Padilla para Baja California. Y ahora se han designado ya este lunes Tlaxcala, la senadora Ana Lilia Rivera, en San Luis Potosí, César Eduardo Cervantes Rojas fue designado coordinador estatal de defensa de la transformación y la soberanía nacional, le digo, allá en San Luis Potosí, en Nuevo León. Clara Luz Flores, en Nayarit, Yasmín María Bugarín, nos faltan, le digo, Sonora, Baja California Sur y el estado de Chihuahua. ¿Qué dice el gato culto a todo esto? Ponga atención, por favor.
10: Morena nombra a los coordinadores envueltos con el petate del muerto, que serán la cuarta transformación histórica. El engaño es oficial.
4: Es lo que dice el gato culto. Hagamos una pausa, vamos a unos mensajes comerciales. Es que hay que decirlo así, ¿verdad? Y regresamos.
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4: Bueno, es noticia también comentar a usted lo que sucede con Ernesto Rufo Appel. Él fue gobernador de Baja California, fue el primer gobernador de oposición perteneciente al Partido Acción Nacional en la historia política. Fue el que le hizo el primer boquete al PRI. Esto fue allá a final de los años 80. Bueno, Ernesto Rufo hoy tiene 74 años, está acusado de delitos vinculados con el crimen organizado para efectos del huachicol. Hace 72 días, para encerrarlo por presunta responsabilidad en delincuencia organizada y estos delitos del huachicol, Rufo Appel hubo de viajar desde su domicilio en Ensenada, Baja California, hasta el penal del Altiplano, en el Estado de México, lo que antes era Almoloya. Pero ya lo regresaron. El sábado, finalmente, una jueza, desde el viernes, una jueza le concedió el arraigo domiciliario, y bueno, pues para regresarlo a su lugar de residencia, donde estará aprisionado, como en el patio de su casa, haga de cuenta. Bueno, pues lo llevaron de regreso, pero no por avión, no alcanzaba para el boleto, se lo llevaron rodando a vuelta de rueda desde la Ciudad de México hasta Ensenada. Nada más son 2.813 kilómetros de carretera sin parar, fueron 40 horas después de haber obtenido la medida judicial por edad y salud. Por edad y salud, lo subrayo. Y esto alimenta la sospecha de una humillación fríamente calculada. Está en proceso por los delitos relacionados con guachicol fiscal. La prisión domiciliaria no quiere decir que lo esté exonerando, de ninguna manera, pero tampoco da luz verde a las autoridades a añadir sufrimiento al cumplimiento de una resolución. La acusación debe sostenerse con pruebas ante una jueza, pero cada kilómetro de desgaste físico es incapaz de demostrar la culpabilidad. El dirigente de Somos México, donde Rufo forma parte del Consejo Consultivo, dice que Rufo, el dirigente es Guadalupe Acosta, dice que Rufo, trasladar a Rufo por carretera fue una venganza. Dijo que viajaba esposado de manos y pies, prácticamente sin pausas, mientras los custodios sí se relevaban. Son señalamientos que las autoridades deben responder con información verificable. Si esas condiciones se confirman, tendrá que explicar cómo protegieron entonces la salud del acusado que motivó el cambio de medida cautelar. Lo llevaron a bordo de un vehículo blindado, fuertemente, le digo, custodiado. El gobierno de la presidenta no quiso explicar quién decidió el traslado terrestre y tortuoso y con qué criterios médicos y de seguridad, pero le echó la pelota a la Fiscalía General de la República. La pregunta es, bueno, pues ¿por qué se eligió un recorrido semejante, de semejante duración, para un adulto de 75 años de edad con problemas de salud? Bueno, pues el silencio deja espacio para una lectura más grave, ¿no? Hacerle pagar caro la decisión judicial que le permitió salir del penal del altiplano. La FGR asegura que tiene todo para mantenerlo en prisión, en proceso. Bueno, que los presente, que consiga una sentencia, se acredita los delitos, de acuerdo. Pero convertirle el traslado en una demostración de fuerza solo contamina a la Procuración de Justicia con sospecha de revancha política, de canallada. La humillación no prueba el delito, pero sí retrata al poder. Rafael Cardona, te saludamos con tu cristalazo en este día lunes, principio de semana. Y Rufo, pues de peregrino por el país, cruzando toda la República para llegar a Ensenada, Baja California, a su prisión en el patio trasero de su casa.
0: Pues sí, Pepe, muy buenas noches a todos. Evidentemente lo que vimos en este caso, Pepe, es una canallada vengativa por parte de la Cuarta Transformación, que pierde en este momento la posibilidad de sujetar al señor Rufo a través de este mecanismo tan controvertido y tan criticado por los organismos de derechos humanos, que se llama la prisión preventiva oficiosa. Entonces, como no pudieron aplicarle la prisión oficiosa, ni tampoco el endurecimiento de las penas a quienes cometan delitos en contra de la salud, de la energía en este país, se llame huachicol o se llame contrabando de petróleo o perforación de ductos de la Empresa Nacional de Hidrocarburos. Bueno, como no pudieron hacer todo eso, pues poco faltó para que lo obligaran a irse a pie, como si fuera el Camino de Santiago, que creo que son menos kilómetros lo que hacen los romeros estos que van desde Francia hasta Galicia, ¿no? Pero bueno, eso es lo que hace la Cuarta Transformación. Si se trata de Evo Morales, vas por él corriendo al aeropuerto, le das besos en los cachetes, le mandas dos aviones, haces todo lo que tienes que hacer. Pero si se trata de un opositor político, primero lo encarcelas y después lo humillas y lo pones en riesgo, lo pones en peligro. Pero esos son seguramente parte de los fundamentos de esta doctrina maravillosa que conocemos como el humanismo mexicano.
4: El Camino de Santiago son 1,000 kilómetros, 970 kilómetros. Esto fue prácticamente 3 veces.
0: Bueno, es que...
4: dos veces, casi 3.
0: El Camino de Santiago es de vuelta, ¿no?
4: Y de vuelta y de regreso.
0: Y sin bota fumero.
4: Déjame ponerte lo que dijo Ernesto, ¿no?, Rufo al llegar a su cárcel en el patio domiciliario de Ensenada.
2: El juez me pidió que, en lo que respecta a el asunto de esta causa legal, que me abstuviera de dar opiniones, ¿sí? Porque puede esto afectar al proceso. Pero sí puedo hablar de las cosas de la política. Todos debemos estar preocupados, porque las cosas no van bien en nuestro país. Y pues tenemos mucho que hacer para poder arreglar las cosas que se necesitan arreglar.
4: Cuenta que Ernesto Rufo llegó cantando un corrido de José Alfredo Jiménez que se llama El Caballo Blanco, nada más que decía, ¿cómo decía? El cabello blanco. Hablaba del cabello blanco, no del caballo blanco, haciendo alusión pues a las canas que él tiene, que son prácticamente todas. Cuando le preguntaron esta mañanera a la presidenta de la República, pues por qué lo mandaron a pie, prácticamente a vuelta de rueda, a su prisión domiciliaria, Ella dijo, pues esto se trató del cumplimiento de una orden judicial, y pregúntenle si no me creen a la Fiscalía General de la República.
21: Pregunté hoy en la mañana en el gabinete que por qué se le trasladó por tierra si era tan largo el recorrido. Me dijeron que se siguió la orden del juez. Esa fue la contestación que me dieron. De todas maneras, pues la Fiscalía podría informar con más detalle. Pero que es un procedimiento que se ha hecho en otras ocasiones. Porque sí, pues es un trayecto muy largo. Pero dicen que es el procedimiento que normalmente determina el juez, a menos que haya alguna cuestión de riesgo adicional.
2: Del hombre del cabello blanco. ¡Ay, ay, ay! Un día domingo salió de Almoloya.
22: Está bueno.
2: Con la mira de llegar al norte.
23: Llegando a Ensenada.
2: Para llegando a Ensenada.
22: Eso
4: cantó Ernesto Rufo al llegar a su casa. Se le veía bien. Una chamarra, los lentes, en fin, una camisa. Y llegó a su arresto domiciliario, fuertemente custodiado por las fuerzas de la Guardia Nacional. Ahora, en este momento, él está durmiendo. Está descansando después de el largo trayecto sin pausas de casi 40 horas y donde no se paraban ni hacer pipí. ¿Qué pasó?
0: Me gustaría comentar, Pepe, esto que dijo la señora Sheinbaum sobre que este es un procedimiento habitual. Tiene razón. Es un procedimiento habitual, y yo recuerdo que un procedimiento muy similar se aplicó en los tiempos del Gober Precioso, que por cierto era el jefe del actual gobernador de Puebla, que ahora es de Morena, ¿no? Bueno, así capturaron a Lidia Cacho en Cancún, se la llevaron arriba de un cochecito chiquito, esposada, hasta Puebla. Entonces sí, es un procedimiento habitual en los gobiernos abusivos que no contemplan los derechos humanos de las personas sometidas a investigación. En el caso de Lidia, ni siquiera a proceso. Sí, es habitual, claro, es habitual.
4: Gracias, Rafael Cardona. Gracias. Pues sí, el señor Rufo ahora tendrá que enfrentar las acusaciones. Estamos de acuerdo, no estamos juzgando que sea inocente de ninguna manera ni que haya sido exonerado. Simplemente él lo enfrentará ahora, va a estar desde su domicilio, arraigado, aprisionado en su propia casa. Bueno, pero es mejor que Almoloya, o es mejor que el altiplano, no cabe la menor duda. Ahora, él no puede hablar absolutamente nada con los involucrados en este proceso judicial que se le sigue. Él se va a comunicar, tiene la obligación de comunicarse todos los días por vía remota, con su computadora, pues, hablar con las autoridades carcelarias, las autoridades principalmente del juzgado, para demostrar que no se ha ido a ninguna parte, no trae lo que comúnmente se llama un brazalete. Ahí va a estar metido y ahí sus abogados lo consultarán, en fin, y se defenderá de las acusaciones en su contra por el delito de huachicol. Es muy larga la lista de delitos que están apuntando a la culpabilidad de Ernesto Rufo, pero bueno, eso ya es cuestión de la justicia y eso que lo dirimían quienes tienen la responsabilidad. ¿Nos permite una pausa? Vamos a un corte comercial y regresamos con más noticias.
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33: El fiscal especial Mauricio Pasarán presentó los avances en las líneas de investigación del caso Ayotzinapa. Destacó que los celulares de algunos normalistas desaparecidos fueron usados por funcionarios locales y empresarios funerarios después de la noche de Iguala, por lo que se indagan a 17 personas como nuevos sujetos de investigación. La alcaldesa de Ecatepec, Azucena Cisneros, subrayó que en 3 años 231,000 ecatepenses salieron de la pobreza como resultado del trabajo conjunto entre las autoridades federales, estatales y municipales. Agregó que esa misma coordinación logró reducir 43.9% los delitos de alto impacto en el municipio. La Fiscalía Capitalina informó sobre la vinculación a proceso de Jaime N., alias El Rapero, y 2 adolescentes por delitos contra la salud y cohecho. A los probables integrantes de la Antiunión se les detuvo en Tepito el pasado 17 de septiembre.
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4: Regresamos de este corte de anuncios y vamos con las noticias y las opiniones. ¿Así lo tengo que decir? Así tal cual. Vamos con Sara Pablo, ya hay corcholata para Sonora. Adelante, Sara.
34: Sí, Pepe, ¿cómo estás? Muy buenas tardes. Es Lorenia Valles San Pedro, la coordinadora de la Defensa de la Transformación y la Soberanía Nacional. Para Sonora, lo acaba de anunciar la presidenta del partido, Ariadna Montiel. Y bueno, pues decirte que se encuentran aquí presentes prácticamente todos los aspirantes. Es decir, pues entendería que aceptan los resultados de esta encuesta que ha realizado Morena, esta candidatura, y para posteriormente será la candidata de Morena, Partido Verde, porque el Partido Verde ha estado presente pues prácticamente en todas las presentaciones, no así el Partido del Trabajo, que sigue, digamos, sin aparecer, a pesar de que la semana pasada pues dijeron que ya no había ningún problema con Morena. En este momento, la presidenta de la Comisión de Elecciones, Tlali Hernández, lee la currícula Lorenia Valles, la senadora con licencia, y bueno, pues así se avanza en la designación de estas coordinaciones, que serán después los candidatos y candidatas, Pepe.
4: Correcto, correcto. Ya con esta designación de Lorenia Valles, queda pendiente Baja California Sur y el estado de Chihuahua.
34: El estado de Chihuahua, donde sabemos, pues la disputa es entre la senadora con licencia Andrea Chávez y el presidente municipal de Ciudad Juárez con licencia Cruz Pérez Cuellar. Digamos, pues una de las de pronóstico reservado, Pepe, para el final quedó.
4: Correcto, muchas gracias. Gracias, que te vaya muy bien.
34: Gracias, Pepe, buenas tardes.
4: A ver, dinos por favor, Oscar, ¿quién es la senadora con licencia Lorenia Valles?
6: De origen perredista, militó en este partido de 1998 a 2018. De hecho, fue dirigente del PRD en Hermosillo. Después fue delegada nacional del PRD, consejera nacional, diputada federal en tres ocasiones y posteriormente fue directora de Asuntos Internacionales y Atención a Migrantes en Durango, cuando José Rosas Aispuro era el gobernador del estado. En 2024 fue electa como senadora por el estado de Sonora y posteriormente fue directora del DIF en Sonora en el actual gobierno de Alfonso Durazo.
4: En 2024 fue electa senadora y ahora es senadora con licencia y aspirante a coordinar, a ser candidata, pues, de Morena a la gubernatura de Sonora. Muchas gracias por la información.
6: Todo gusto.
4: Gracias, Oscar. Bueno, la presidenta de la República ayer estuvo en el Zócalo de la Ciudad de México. En un acto multitudinario concluyó su gira nacional de rendición de cuentas por su segundo informe de gobierno. Ante cerca de 200 mil personas, dijo que el

0: Constituyente ha fortalecido esos cinco principios con las nuevas reformas constitucionales.
1: También destacó las modificaciones al artículo 40 para rechazar injerencias extranjeras, al artículo 19 para aplicar la pena máxima a agentes externos que violen el territorio y el retorno de Pemex y la CFE como empresas públicas. Subrayó Sheinbaum en su mensaje la elevación a rango constitucional de la pensión universal para adultos mayores y personas con discapacidad, el reconocimiento de la educación, salud y vivienda como derechos inalienables, la aprobación de la jornada laboral de 40 horas, el incremento al salario mínimo siempre por encima de la inflación. Calificó como hitos históricos el reconocimiento de la igualdad sustantiva de las mujeres y la consideración de los pueblos indígenas y afromexicanos como sujetos de derecho público. Resaltó la elección por voto popular de los tres poderes de la Unión, incluido el judicial, la eliminación de la reelección en cargos populares a partir de 2030 y la prohibición del nepotismo. La presidenta de la República también reafirmó la postura de México contra el intervencionismo extranjero, al señalar que solo el pueblo determina el destino del país. Concluyó ratificando el compromiso de su administración con la prosperidad compartida y la libertad con bienestar y todo en el clima de soberanía. Esto pasó ayer por la mañana, ayer domingo, en el Zócalo, completamente atiborrado. Y bueno, hoy hubo un informe sobre el tema del caso Ayotzinapa, que cumplió 12 años, la desaparición de los 43 normalistas de la escuela Raúl Isidro Burgos. Bueno, pues después de las manifestaciones de apoyo, etcétera, que se dieron el fin de semana, hoy la presidenta les prometió a los padres y familiares darles un informe sobre cómo van avanzando las investigaciones, y según la presidencia se revelan nuevos indicios sobre funerarias, el Servicio Médico Forense y Guerreros Unidos. Parece que hubo vínculos de una funeraria y del Servicio Médico Forense de Iguala que contribuyó a la desaparición de los 43. Enrique Hernández, estamos contigo. Adelante, buenas tardes.
2: Gracias, Pepe. ¿Qué tal? Muy buenas tardes. Y es que se profundizó, a decir de Arturo Medina, quien es subsecretario de Gobernación, en la información disponible sobre los avances ya existentes. Esto ha permitido, dijo, obtener nuevas líneas de investigación, como el análisis de los registros telefónicos del día de los hechos, así como el uso de un mes después, Pepe, de los teléfonos de algunos de los estudiantes desaparecidos en manos de los policías o de sus parejas, la participación en el crimen organizado, vínculos con servidores públicos, por lo que se solicitaron nuevas órdenes de aprehensión y nuevas detenciones, además de orientar acciones de búsqueda en territorio, así lo dijo el subsecretario. Y es que el reanálisis de llamadas identificó a 19 nuevos sujetos de investigación quienes no habían sido ubicados. Se trata de elementos de la Policía Estatal de Guerrero y grupos criminales como los Bélicos y Guerreros Unidos, así lo dijo Mauricio Pasarán, fiscal especial del caso Ayotzinapa. Y es que también fue a partir de testigos colaboradores como Sonia, Damián y Neto, que señalaron que algunos estudiantes pudieron haber sido trasladados a funerarias con el propósito de desaparecer evidencia mediante procesos de incineración. Ahí, la relevancia de las agencias funerarias en Iguala, Guerrero, se identificó una funeraria llamada El Ángel, la cual luego de un cateo se localizaron restos óseos, armas, documentación relacionada con el nutriólogo, que era uno de los estudiantes desaparecidos, y un horno clandestino. También fueron encontrados certificados de defunción, documentos de traslado e inhumación firmados y sellados, pero sin llenar, es decir, formatos, esqueletos libres para poner lo que las personas quisieran, mientras que el Servicio Médico Forense también pertenecía a esta familia de que se localizaban, donde se localizaban restos sin registros, expedientes duplicados, piezas dentales y restos calcinados. La búsqueda arroja que hasta junio del 2026 fueron localizados 23 indicios, entre ellos fragmentos óseos y restos biológicos, uno de ellos hallado en marzo de este año y que coincide con la genética de otro fragmento localizado en el 2021 a 123 kilómetros de distancia. Se realizó la detención de Rodolfo N., propietario de la funeraria, quien fue vinculado al proceso y enviado a prisión, igualmente su hijo, del mismo nombre. Pepe, el reporte.
1: Pues es el reporte completo del informe que se dio a conocer. La novedad es la vinculación con una funeraria de allá de Iguala y también con el Servicio Médico Forense, que tuvieron que estar coludidos para tratar de desaparecer a los 43 estudiantes. Se habla de un horno crematorio, evidentemente no autorizado

0: clandestino para desaparecer los cuerpos de algunos de los 43 estudiantes. Eso no se ha todavía fijado, ¿no? Se descubre
1: que pertenecía a una sola familia, Pepe.
0: A una sola familia, exactamente. Y es lo que está trabajando, pero no se habla de mayores detenciones todavía.
1: No, todavía no, únicamente que surgieron 7 personas más que no habían sido investigadas y también las ya han solicitado órdenes de aprehensión como parte de esas nuevas indagatorias.
0: Tengo aquí una nota de que a raíz de estos descubrimientos, la vinculación con la funeraria, etcétera, un hombre y su hijo fueron detenidos y trasladados al penal de máxima seguridad entre marzo y junio de este año. Jornadas de búsqueda en el predio permitieron asegurar 23 indicios que incluyen cientos de fragmentos óseos, cartuchos y restos biológicos bajo el análisis genético. Pues te agradecemos mucho la información, desde luego, Enrique.
1: A la orden, Pepe. Buenas tardes.
0: Gracias, muy buenas tardes. Si nos permite, vamos a hacer una pausa con anuncios y toda la cosa. Y de regreso estaremos con usted a través de YouTube con las noticias y las opiniones. Quédese con nosotros, vamos a una pausa comercial.
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5: Regresamos con toda la información y las opiniones, desde luego, también. Comenzando por decirle que Aeroméxico no tiene previsto más vuelos al aeropuerto de Tulum a partir de octubre, primero de octubre, al aeropuerto Felipe Carrillo Puerto. Aunque oficialmente no ha dicho Aeroméxico qué pasó, ha trascendido que es una razón de mercado. La falta de mercado, la falta de gente que quiera ir a vacacionar a Tulum o lo que sea, pues no es lo suficiente como para mantener los vuelos integrados. Actualmente, para volar entonces, solamente quedarían dos aerolíneas, Mexicana y Viva Aerobús. Ya Aeroméxico no va a volar y dice que es una suspensión temporal y comienza el miércoles, pasado mañana. Hasta el momento no han compartido una fecha para reanudar los vuelos. Tenemos una síntesis informativa, un corte de caja con lo más relevante en las noticias. Oscar Holguín.
6: Desde luego, Pepe, hay alerta roja en Baja California Sur. El huracán Polo de categoría 3 y con vientos sostenidos de 185 kilómetros por hora podría tocar tierra entre las 22 horas con 30 minutos y las 23 horas de este lunes. La zona de alarma abarca los municipios de Comondú, Mulegé y Loreto. Lorenia Valles es designada por Morena como su coordinadora rumbo a la candidatura al gobierno de Sonora. Se suma a los recientes nombramientos de Eli César Cervantes en San Luis Potosí, Ana Lilia Rivera en Tlaxcala, Clara Luz Flores para Nuevo León y en Nayarit, Yasmín Bugarín. Aún faltan los coordinadores en Baja California Sur y Chihuahua. Tras recorrer por tierra 2.800 kilómetros en 40 horas, Ernesto Rufo Appel llegó a Ensenada, Baja California, para seguir en arresto domiciliario el proceso en su contra por huachicol fiscal.
7: El juez me pidió que, en lo que respecta a el asunto de esta causa legal, que me abstuviera de dar opiniones, ¿sí? Porque puede esto afectar al proceso. Pero sí puedo hablar de las cosas de la política. Todos debemos estar preocupados porque las cosas no van bien en nuestro país. Y pues tenemos mucho que hacer para poder arreglar las cosas que se necesitan arreglar.
6: Al concluir su visita a Francia, el Papa León XIV pide a Europa hacer sacrificios para lograr la paz.
8: El Papa León XIV llamó el lunes a Europa a sacrificar algunas posiciones por el bien superior de la paz. Durante la última etapa de su visita a Francia, el pontífice pronunció en Metz un discurso sobre la paz y Europa en un contexto cambiante, entre la guerra en Ucrania, el auge de la extrema derecha europea y la imprevisibilidad del presidente de Estados Unidos, Donald Trump. Hoy en día las relaciones humanas entre los estados se vuelven cada vez más bárbaras. Se menosprecia el valor de la palabra dada y se presume más bien de la mentira y el engaño. Europa puede poner fin a esta espiral gracias al respeto por el otro, que ha sabido cultivar y preservar.
9: a cette spirale grâce à respect de l'autre, qu'elle a su cultiver et préserver.
8: La elección de Metz, que Francia y Alemania se disputaron desde finales del siglo XIX hasta la Segunda Guerra Mundial, no es casual. En esta región nació Robert Schuman, uno de los llamados padres fundadores de la Unión Europea y que el Vaticano busca beatificar.
6: La compañía SpaceX de Elon Musk pone en órbita el cohete más grande jamás construido en su proyecto para llegar a Marte.
10: Un hito clave para SpaceX. El megacohete Starship, desarrollado por la compañía fundada por Elon Musk, alcanzó el lunes por primera vez la órbita terrestre. El vehículo de más de 120 metros de altura y considerado el cohete más grande y potente jamás construido, despegó desde Texas en su 14º vuelo de prueba. La etapa superior completó con éxito la maniobra más compleja de la misión al entrar en órbita y poco después comenzó a desplegar 26 satélites Starlink de nueva generación. Para alcanzar una órbita situada a unos 275 kilómetros de altitud, la nave tuvo que acelerar hasta cerca de 28.000 kilómetros por hora. El resultado marca una nueva etapa en el desarrollo de Starship, ya que SpaceX prevé realizar en el futuro pruebas de reabastecimiento de combustible en órbita. Sin embargo, la misión concluyó antes de lo previsto. Poco más de 3 horas después del lanzamiento, pese a que el vuelo debía durar unas 10 horas, la nave inició su descenso hacia el Océano Pacífico y volvió a encender sus motores para amerizar sobre el agua. Aunque la maniobra de regreso se completó con éxito, Starship explotó poco después de inclinarse y volcar sobre uno de sus costados.
6: Encuentran en Suiza a Milcar Olan, el empresario y amigo íntimo de Andy López Beltrán. Fue localizado en Lugano por el reportero de TV Azteca, Irving Pineda. Vive aislado con su esposa y sus 2 hijos, sale muy poco a la calle. Y al respecto, dice la presidenta de la República que si hay pruebas contra Milcar Olan, la Fiscalía General de la República debe abrir una investigación.
11: Cualquier persona que tenga una prueba, la Fiscalía, de alguna ilegalidad, tiene que abrir una carpeta de investigación. Pero no porque lo diga TV Azteca, sino porque haya pruebas que en efecto lo vinculen con un delito. Entonces, si la Fiscalía tiene suficientes elementos para cualquier persona, cualquiera, no importa de dónde sea, para abrir una carpeta de investigación, que lo haga, y si hay suficientes elementos en la investigación, que solicite a un juez lo que corresponda.
5: Precisamente tenemos comunicación, estamos enlazados con Irving Pineda. Él es periodista de TV Azteca, él fue el que localizó en Suiza, en Lugano, en Suiza, justamente a Milcar Olan. Estamos con Irving Pineda en comunicación para saludarlo. Enhorabuena por esta exclusiva. Cuéntanos cómo estuvo todo, cómo diste con él, te arrebató el teléfono, te quiso romper el teléfono cuando lo grababas. ¿Cómo estás?
12: Pepe, gracias por el espacio. Sí, la verdad es que dimos con Jorge Amílcar Olan, el presunto prestanombres de Andy López Beltrán, y dimos con él en Lugano, Suiza, mi querido Pepe. Lugano, Suiza es una ciudad carísima, es una ciudad italiana, con estilo italiano, y fíjate que Jorge Amílcar Olan descubrimos que vive en la Vía Colina. ¿Qué es la Vía Colina? Es una de las avenidas más importantes, más lujosas, inclusive desfilan por ahí automóviles de lujo. A unos metros de la casa de Amílcar Olan, el pasado fin de semana hubo un desfile de Lamborghinis, nada más para darnos cuenta, mi querido Pepe, de cómo es la situación y cómo vive Jorge Amílcar Olan. Lo encontramos ahí. Es un hombre que vive, Pepe, escondido. La verdad es que es un hombre que anda salto de mata. Es un hombre, Pepe, que yo no lo vi salir. Se tardó 7 días en salir de la primera vez que lo vi a la segunda vez que lo vi. 7 días pasaron porque él, pues, se la pasa en su casa dando vueltas, hablando por teléfono, mandando mensajes. Se la pasa, Pepe, pues ahora sí que escondido, o un hombre pues que actúa de una manera muy rara, fue lo que pude documentar durante pues un seguimiento que le hicimos durante más de una semana en Azteca Noticias, Pepe. Lo que también quiero decirte es que Amílcar Olan pues solamente baja a una banca que está a 18 pasos de esta casa, de este complejo de departamentos que está en la Vía Colina número 20, a hablar por teléfono. Y es lo más que hace afuera de Lugano, Suiza, con todo y que su casa es súper lujosa, tiene una alberca, tiene un comedor que te da con vista al lago de Lugano. La verdad es que este hombre pues está está pues escondido, ni a eso sale. Y fíjate que yo hablé con él 7 días después de la primera vez que lo vi. Él se metió, él se estacionó en una banca, lo vi, y luego 7 días después volvió a salir, y fue cuando le solicité una entrevista, y la verdad es que pues no quiso tomar la entrevista, respondió de manera violentísima, Pepe, quería romperle el teléfono al camarógrafo que me acompañaba, y lo que hoy pues estamos revelando es la ubicación precisa de Jorge Amílcar Olán, y lo que estoy reportando pues es que se le ofreció una entrevista y no quiso hablar.
5: ¿Por qué decidiste abordarlo personalmente?
12: Fíjate, Pepe, que periodísticamente, cuando a Televisión Azteca llegó una llamada anónima donde nos dieron la ubicación de Jorge Amílcar Olán, que él estaba en la Vía Colina, en el número 20, hay dos números 20. Yo, la verdad, tengo un proyecto de entrevistas aquí en Televisión Azteca, y cuando llega este reporte yo dije, pues yo quiero entrevistarlo, yo quiero ir, y pues me fui, agarré la maleta y me fui para intentar entrevistar a Jorge Amílcar Olán. ¿Y por qué lo quiero entrevistar, Pepe? Porque me parece que es un personaje periodístico, es todos los escándalos del enriquecimiento ilícito de Andy López Beltrán, pues radican a partir de Jorge Amílcar Olán, o de Jorge Olán, como se hace llamar allá en Suiza, y es por eso que yo tenía el interés periodístico de buscarlo.
5: Él está en esa casa que dices con su esposa y sus hijos. Está prácticamente aislado. Esto fue un pitazo, digamos, y ustedes se fueron a buscarlo justamente a su domicilio. No quiso contestarte cuando avanzabas con la cámara para darle seguimiento hasta que se regresa y de manera violenta le arrebata al camarógrafo su teléfono, a tu camarógrafo de TV Azteca, y lo tira al piso o algo así, y después
12: sí,
5: desaparece.
12: Sí, intentó tirar el teléfono al piso, ahí yo lo detengo, y siguió pues atacando al camarógrafo, y pues reaccionó de manera muy violenta, Pepe. Yo intenté pues ser una persona amable, un reportero amable, y pedirle pues la entrevista de la manera más atenta.
5: Sí, estamos viendo cuando vas caminando, tú con una camisa de color guinda, vas caminando al lado de él, vas comentándole alguna situación. ¿Qué le decías?
12: Que si le podía robar 30 segundos porque quería platicar con él, porque había un montón de escándalos, fue lo que le dije.
5: Lo voy a poner para que lo escuche el público.
12: Claro.
13: Soy Irving Pineda.
14: Muy bien.
13: Oye, ¿te puedo robar 30 segundos? Es que fíjate que quiero platicar contigo porque hay un montón de escándalos, Jorge. Sí, no, yo entiendo.
14: No,
13: dicho nada más, si quieres dame un segundito.
14: Voy a hablar a la policía.
5: ¿Te amenazó con llamarle a la policía, Irving?
12: Sí, amenazó con llamar a la policía, se portó de manera violenta, la verdad, descolocado Jorge Amílcar Olán. Cuando yo me le acerco, le digo, soy Irving Pineda, Televisión Azteca, él se queda como en shock, Pepe, no sabe qué hacer, la verdad. Yo sentí por un momento que él quería correr o que él se quería ir, y pues sí, de manera violenta, ahí está la imagen como responde Jorge Amílcar Olán a una solicitud de entrevista. Lo intenté hacer de la manera más amable para que yo pudiera tener unos minutos con él.
5: ¿Y qué respondió cuando le hablaste de los señalamientos en su contra? Ya vimos
12: pues
5: que...
12: Ahí fue cuando se enojó.
5: Ahí fue cuando se enojó.
12: Sí, y no quiso dar la entrevista.
5: En tu opinión, ¿qué responsabilidad corresponde ahora a las autoridades mexicanas con respecto a esta persona contra la que no hay una acusación formal? Hoy la presidenta de la República, al enterarse de este trabajo periodístico muy valiente y muy tuyo y exclusivo, Irving... ella dijo, pues si hay algún delito que perseguir, que la fiscalía le abra una carpeta de investigación, y de ahí no salió.
12: Sí, a ver, le delega la Fiscalía General de la República esto, pero hay que decir que Jorge Amílcar Olán está denunciado en la Fiscalía General de la República. Jorge Amílcar Olán tiene investigaciones administrativas y tiene varias cosas. Esto de que la Fiscalía General de la República pues tendría que aclarar qué es lo que está haciendo, pero sí está denunciado Jorge Amílcar Olán, esto sí hay que decirlo, Pepe.
5: Está denunciado, entonces la justicia debe de solicitar en todo caso un proceso de extradición para juzgarlo aquí.
12: Tendría que decir qué ha hecho a partir de las denuncias que ha hecho la Policía de Investigación, y si la Policía de Investigación considera que se tiene que solicitar una orden de aprehensión. Toda esa claridad no la tenemos. La hemos intentado reportear, pero no tenemos todavía la claridad de eso, Pepe. Claro. Falta que ahí la FGR apoye.
5: Ahora, sí, claro, y que el gobierno de Suiza apoye, porque no hay un acuerdo de extradición entre México y Suiza, seguramente es la razón por la cual él está ahí refugiado.
12: Es esa, y también que él conoce muy bien Suiza. Desde que era joven, es fan de Suiza. Inclusive él viajaba hace muchos años, antes de que se enriqueciera así de una manera rápida, él viajaba a Suiza para comprar algunos relojes y luego revenderlos en Tabasco.
5: Pues te agradezco muchísimo, te agradezco mucho que hayas accedido a estar con nosotros y explicarle a la audiencia que nos favorece con su atención aquí en Grupo Fórmula este esfuerzo periodístico exclusivo de Televisión Azteca Noticias.
12: No, hombre, Pepe, sabes que contigo siempre, sabes que hay un cariño contigo y yo siempre voy a estar para cuando tú me pidas y cuando tú me requieras. Te quiero mucho y lo sabes.
5: Te agradezco mucho, Irving Pineda, que estés muy bien. Muy buenas noches.
12: Buenas tardes.
5: Buenas tardes, sí, claro que sí. Así fue la historia de Amílcar Olán. Ya está localizado en Suiza. Se va contra la camarógrafo y evita cualquier entrevista. En fin, es el amigo íntimo de Andy López Beltrán. Nos permite una pausa. Vamos a tener unos comerciales y de regreso seguiremos con las noticias y las opiniones.
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5: Nos acompaña aquí en el estudio, me da mucho gusto, el doctor Miguel Martínez Arias. Es cirujano de tórax, es creador de MARF, que es la primera técnica en el mundo para fijar fracturas costales por mínima invasión, fundador del CAMIT, que es el curso de cirugía torácica de mínima invasión, autor de libros y publicaciones científicas, doctor en administración hospitalaria, vicepresidente del Comité del Trauma, Reconstrucción de Pared Torácica de la Chest Wall International Group, sociedad de carácter mundial. Todo eso eres, Miguel, doctor. Este doctor que está aquí con nosotros, Miguel Martínez Arias, a mí me salvó la vida. Con eso se lo digo. Ahora sí, hablemos de tu asunto, por favor.
2: Muchas gracias.
5: Vienes a promover
2: curso.
5: Este curso, ¿no?
2: Sí, pues muchas gracias primero, Pepe, por darme el espacio.
5: Gracias. Y tú me lo dices en el consultorio y en la habitación del hospital.
2: Y siempre tendrás un lugar.
5: No, espero que en el hospital no.
2: No pronto, pero no. Siempre tendrás ahí un lugar conmigo.
5: Doctor, ¿qué es lo que... ¿A qué nos estás invitando? Estás invitando a los interesados.
2: El CAMIT es un curso que desde que inició lo que trata es capacitar, llegar a las mejores prácticas posibles, internacionales, y poder llevar al cirujano a que pueda estandarizarse a nivel mundial, entre los mejores del mundo.
5: ¿Cirujano es el pulmón?
2: De cirugía torácica, es correcto. Tienen que ser especialistas en cirugía torácica. Vienen durante 3 días, vienen los mejores cirujanos de tórax de todo el mundo a capacitar a otros cirujanos que también vienen de todo el mundo. Durante 3 días México es el ombligo del mundo, digamos, en cirugía torácica. Todos los ojos están puestos en lo que hacemos, en las cirugías en vivo. Vamos a tener 3 cirugías en vivo que vamos a transmitir a nivel mundial. Las cirugías en vivo que vamos a transmitir se van a hacer con la mejor tecnología que exista en este momento.
5: ¿Cuándo va a ser este curso?
2: El curso es 4, 5 y 6 de noviembre.
5: De noviembre.
2: Miércoles, jueves y viernes. Ajá. Está diseñado así porque es un curso donde medimos los inicios del entrenamiento de los cirujanos y al final medimos cómo es que realizaron sus habilidades al final del curso. Y durante esos 3 días tienen prácticas en cadáveres. Muchas veces nos preguntan, ¿cómo adquiriste tú tu práctica? ¿Cómo fue que desarrollaste esas habilidades? Y muchas veces es con cursos. Y este tipo de cursos son medibles. Durante 3 días hacen estas prácticas, ven las mejores tecnologías en cirugías en vivo. Y aparte hay conferencias y masterclasses.
5: ¿Hay la posibilidad de un trasplante de pulmón?
2: Sí, claro, por supuesto.
5: ¿Ya existe?
2: Por supuesto.
5: ¿En México no?
2: Bueno, en México se ha trabajado muchísimo por formalizar un programa de características mundiales que cuente con el potencial para poder desarrollar trasplantes como se hace a nivel mundial. Yo creo que es una necesidad que tiene el país, un país de 130 millones de habitantes. Debería de tener no un solo programa, diferentes centros en toda la República que estuvieran haciendo un trasplante de pulmón, sí, claro.
5: ¿Ustedes tienen vinculación con el sector público de la salud para estos efectos?
2: Sí.
5: ¿O todo es privado?
2: Bueno, el CAMIT es privado, ya totalmente privado. Nosotros desarrollamos toda nuestra infraestructura entre la Universidad Autónoma, la Universidad Nacional Autónoma de México, la UNAM, y el Hospital Español, que quien nos ha abierto las puertas para poder desarrollarlo ahí, nos pone todas las facilidades. Y bueno, ahí es donde ahorita desarrollamos el curso.
5: ¿Y es un programa único?
2: Es un programa único en el mundo por el diseño que tiene, porque el CAMIT es una parte en México y otra parte en Costa Rica. O sea, no existe un formato así. En realidad es una semana. La primera parte es en Costa Rica y esta segunda parte va a ser en México, en donde hay mucha dualidad de prácticas. Tanto va al cirujano, lo ve y lo practica. Lo observa, ve cómo el especialista o el más avanzado o el cirujano más experto realiza las técnicas y después ellos la pueden desarrollar.
5: ¿En qué momento de una grave enfermedad pulmonar es cuando ya interviene el cirujano? Es decir, cuando se eliminan todas las posibilidades para no invadirlo, antes de llegar al punto.
2: Sí, por supuesto. O sea, siempre tratamos de ser lo más conservadores posibles. Pero llega un punto donde el cirujano tiene que actuar, porque si no, el paciente corre riesgo de perder su vida. Hemos tenido varios casos que han sido muy sonados, donde por una sepsis el paciente fallece de un tema pulmonar. Siempre tratamos de ser lo menos invasivos al inicio, tratar de tener abordajes mínimamente invasivos para que la recuperación sea mejor.
5: Pues sí. Te agradecemos mucho que nos hayas tomado en cuenta para hablar de este esfuerzo, que es bien interesante, porque hay mucho que desarrollar.
2: Al contrario, muchísimas gracias. Yo invito a todos los cirujanos de todas que nos estén viendo a que todavía nos busquen. Tenemos algunos lugares pequeñitos ahí para poderlos registrar. Esto es un esfuerzo que llevamos haciendo cada año. Somos ya catalogados uno de los mejores cursos de América Latina, lo cual a mí me llena de orgullo como mexicano, poner en alto al país y ser el centro o el epicentro de que algo así de esta magnitud pase. Y por eso a mí me parece que es una noticia que dentro de todo lo que nos está pasando, que al final son buenas noticias y que creo que hay que darlas a conocer.
5: Gracias, doctor. Gracias.
2: Muchísimas gracias.
5: Gracias, el doctor Martínez Arias, Miguel Martínez Arias. Estupendo. ¿Qué le puedo decir? Cirujano torácico. Fantástico. Pues ya nos contarás en qué va este curso, cómo va este curso y las opiniones que se obtengan médicamente. El chiste es avanzar. Te agradecemos mucho, doctor, por estar con nosotros.
2: Muchas gracias.
5: Ahora viniste a mi consultorio. Ahora sí me cobré la venganza. Gracias. Nos vamos a una pausa, regresamos, vamos a hablar con la presidenta municipal de León, Guanajuato. No se vaya.
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6: Tenemos más información importante, sin duda. Otra vez la Universidad Autónoma del Estado de Morelos es centro de atención para las notas rojas. Ya le hemos hablado a usted de las estudiantes, mujeres que han matado, en fin, 4 mujeres en lo que va del año. ¿Se acuerda los feminicidios? El último de la española, Tacoronte, en fin. Bueno, pues ahora mataron a 2 jóvenes. ¿Qué fue lo que pasó, Teresa Flores? Dinos, por favor, porque parece que la seguridad de la autónoma del Estado de Morelos de ninguna manera funciona.
7: Pepe, muy buenas noches. Desafortunadamente, la máxima casa de estudios de nueva cuenta está de luto tras haber, luego de que asesinaran a 2 estudiantes de la preparatoria número 2, profesor Antonio L. Mora del Castillo, de la Universidad Autónoma del Estado. Estos hechos se registraron en la colonia Chulavista, justo cuando estos 2 estudiantes pues se encontraban precisamente con sus motocicletas esperando a uno de sus compañeros, mientras pues estaban ahí en estas unidades, cuando fueron atacados a balazos presuntamente por un sujeto a bordo de un vehículo, quien les disparó precisamente cuando iba circulando. En el lugar de los hechos, dos jóvenes perdieron la vida, ambos de 17 años, estudiantes de segundo y tercer año de preparatoria. Se trata de Cristiana Chamet Arce Díaz y Gael Rojas Pérez, mientras que un tercero, Tonatiuh, de 16 años, quedó gravemente lesionado, quien fue trasladado a un hospital para recibir atención médica. Ya han pues señalado y se han pronunciado las propias autoridades. Y mientras tanto, la Fiscalía ha señalado que se agotarán todas las líneas de investigación en torno a los hechos delictivos suscitados, mientras que la máxima casa de estudios, Pepe, señaló que pues es indignante ya y piden un ya basta. Han señalado que no se quiere, que se debe de acostumbrar a que la máxima casa de estudios permanezca de luto. Han exigido justicia, demanda a la Fiscalía General del Estado con una investigación pronta y exhaustiva que esclarezca los hechos y se castigue a los responsables, asegurando que este reclamo no es de una sola voz, sino de toda la comunidad universitaria y también de la sociedad morelense. Se ha convocado incluso a las autoridades de todos los órdenes de gobierno, a las instituciones y a la sociedad civil a trabajar de inmediato, cada quien en el marco de sus atribuciones y en acciones claras y concretas que garanticen las juventudes de una, pues, una vida libre de violencia en los espacios donde crecen y donde conviven. El día de hoy, Pepe, los compañeros, amigos de la preparatoria número 2, que se ubica en la colonia Altavista, hicieron una ofrenda en memoria de sus 2 amigos, de sus 2 compañeros, quienes eran estudiantes que eran queridos y que se caracterizaba por su carisma y su nobleza. Ambos vecinos de la capital morelense, Chamet de San Antón y Gael de la colonia Altavista. Hoy se les hizo una misa a las 2 de la tarde. Chamet incluso fue velado en la iglesia del poblado de San Antón, en la capital morelense, mientras que Gael, en una funeraria en la avenida Morelos Sur, también en la capital. Ambos fueron enterrados en el Panteón de la Leona, en la capital morelense, en donde la familia Pepe está exigiendo justicia para dos inocentes, para dos jóvenes que tienen la que tenían la vida por delante y que se las arrebataron.
6: Es lo mínimo, es lo mínimo. Gracias, Teresa, gracias por estar con nosotros.
7: Estamos pendientes desde el estado de Morelos, Pepe.
6: Claro que sí, estaremos pendientes y contigo siguiendo la información. Nos acompaña aquí en estudio, lo agradezco muchísimo, Alejandra Gutiérrez, es la presidenta municipal de la ciudad de León, Guanajuato. No es la capital, pero como si fuera, ¿verdad?
3: Así
6: es. Alejandra, bienvenida, ¿cómo estás?
3: Muchísimas gracias, Pepe, por permitirnos estar aquí contigo. Muy contentos de estar contigo y con todo el auditorio.
6: Presidenta municipal de León, Guanajuato, presentaste segundo informe.
3: Segundo informe del segundo periodo, es el quinto año ya como presidenta municipal en León.
6: Ya no tienes oportunidad de reelegirte.
3: Ya no nos toca reelección, pero sin embargo tenemos mucha motivación porque lo que queremos es dejar a León mejor de como lo encontramos.
6: A ver, tú llegas a León, Guanajuato como candidata del partido mayoritario allá en León, Guanajuato, que es el partido de Vicente Fox, es decir, el PAN. Y ahora te veo toda vestida de naranja.
3: Así es.
6: Fosfo.
3: Yo llegué por el Partido de Acción Nacional, sin embargo hubo varias diferencias después de toda mi vida en el partido. De hecho, mi papá fue fundador en San Juan de los Lagos, Jalisco, porque yo nací por allá, en el PAN. Sin embargo, por más que intenté ver que el partido realmente regresara a los orígenes de cuáles eran los principios, los valores
6: de los
3: del partido.
6: Los fundadores, ¿no?
3: Claro.
6: La dignidad humana.
3: Poner a la persona en el centro, estar primero está la patria, después el partido y hasta último los intereses personales, y parece que se invirtió la balanza y el triángulo al revés. Entonces, pues fue una decisión muy difícil, fue un duelo. Pero hoy estoy convencida de que tomé la mejor decisión.
6: Irte con Dante Delgado a Movimiento Ciudadano, con Castañeda, con todo Luis Donaldo Colosio.
3: Así es un movimiento de ciudadanos donde queda claro que hay muchas voces, que a todos se les escucha, donde he sido recibida con mucho cariño. La verdad que he sentido el arropo de absolutamente todos. De hecho, simplemente en este informe que tuvimos el sábado, hubo gente de todo el país que nos acompañó. Por ahí estuvo, de hecho, Jorge, estuvo Verónica de Guadalajara, estuvo Margarita de Colima, estuvo Sergio, el diputado de Veracruz, hubo muchísima gente, estuvo Juan Zavala, o sea, tuvimos representantes de todo el país. Entonces yo me siento muy arropada por ellos. Se ha escuchado muchas voces, no solamente la mía, de hecho no solamente tu servidora renunciaron varios panistas que habían sido sus padres o ellos fundadores y también renunciaron lamentablemente. Pues hay varias personas que fueron compañeros míos, diputados federales, del PAN, que hoy ya están también en las filas de Movimiento Ciudadano. Ya a mí me tocó ser la única mujer que haya sido coordinadora de alcaldes en el PAN, y que ahora que llego a Movimiento Ciudadano me encuentro excompañeros alcaldes que también ya están acá.
6: Correcto. No me digas que no te gustaría gobernar tu estado.
3: Yo creo que es es algo que cualquier persona pudiera anhelar. ¿No? Sin embargo, yo creo que hoy lo más importante es dejar buenas cuentas en León. Yo lo decía el sábado, mientras algunos se la pasan distraídos y peleándose por las posiciones para el 2027, nosotros estamos trabajando, estamos dejando cuentas. Me siento muy afortunada porque hay un equipo que trabaja 24/7, que ha logrado muchas cosas. Me preguntan, ¿por qué dices que León es mejor ahora? Digo, hay muchas cosas que hoy damos por hecho que existían, que hace 5 años no existían. Yo agradezco a generaciones anteriores, porque es de bien nacido ser agradecido, que dejaron muchas bases, pero hay muchas cosas hoy que hace 5 años no existían y que es importante.
6: ¿Cuál fue tu principal problema en León? ¿Cuál es el principal problema en León?
3: Nosotros hicimos una escucha muy amplia, mayor que la que hace el propio Instituto de Planeación con la gente, con metodología, y había 3 cosas que la gente nos pedía de manera muy puntual. Seguridad, desde la primera campaña, seguridad, el tema de movilidad, porque la ciudad sigue creciendo de manera exponencial y somos el único municipio que de manera directa maneja el transporte público, paga todo y no le pone ni un solo peso el Estado ni la Federación. Es el único. Y eso sí es importante porque no tenemos los recursos que recibe un Estado.
6: ¿Cómo le hiciste?
3: Pues con mucho trabajo seguimos haciéndole, porque cada vez hay más retos y yo creo que es importante que el Estado pues también tenga participación, como lo hacen en el resto del país. Pero por otro lado también había un tema que nos pedía mucho la gente, que eran espacios públicos para todos. Cuando yo caminaba a las calles, les decía, oye, pero si aquí tienes el zoológico, aquí tienes el parque metropolitano, y me decían, Ale, ¿de qué me sirve tenerlos si yo no tengo dinero para pagar la entrada? Si yo llego con mis dos hijos, mi esposo y yo, se nos va el chivo de toda la semana. Hoy tenemos un programa que los fines de semana es gratuito la entrada. Y te doy un ejemplo, el zoológico iban 3,000 personas.
6: ¿Y eso
3: hoy
6: quién lo asume,
3: 20.
6: El municipio?
3: Mira, yo fui tesorera municipal.
6: Ajá.
3: Y le digo,
6: unas, lo entiendes muy bien,
3: unas por otras, ¿no? Y hay también un tema que es importante destacar. Una cosa es una inversión y otra cosa es un gasto. Te sale más caro invertir luego para tapar temas de seguridad, de desarticulación social o de problemas de salud físico, mental, a que tengas espacios a donde pueda asistir la gente. Es mucho más costoso a tenerles este tipo de espacios, siendo es un derecho a disfrutar la ciudad. Pero sin embargo, si nos vamos a los números, pues tienen el tema de hoy pagan más estacionamientos, porque los estacionamientos se pagan, consumen más adentro. Hay otros ingresos que son mayores y que entonces se compensa.
6: Compensas, claro, con
3: claro.
6: La gente que no puede. Que
3: entonces
6: no puede
3: es
6: pagar.
3: ganar.
6: ¿Qué te faltó? ¿O qué te ha faltado? Mira,
3: hemos trabajado, por ejemplo, la mayoría de los políticos le saca la vuelta al tema de seguridad. Yo les dije desde el primer día que yo tomaba el toro por los cuernos, que no le sacaba la vuelta. Lo primero que hice es una gran depuración. O sea, los primeros meses fueron más de 1,000 policías los que di de baja. Y no es cosa sencilla, ¿eh? Poder dar de baja.
6: Es hasta peligroso, ¿no?
3: Eso es lo más delicado. Sin embargo, yo no quería con placa, con sueldo, con vehículo y con radio que estuvieran adentro. Y bajaron todos los delitos. Todos los delitos bajaron de manera significativa. Hoy llevamos una baja de manera constante. Se abrió un pico que tuvimos en 2023 y nos volvimos a recuperar en el 24. O sea, no hay un solo delito que no haya bajado y la población sigue creciendo. Y somos la tercera ciudad más poblada del país con retos muy grandes. Entonces, quiere decir que estamos haciendo algo bien. Equipamos. Equipo de primera, cuando van las fuerzas de seguridad federal se sorprenden del equipo que tiene el municipio, capacitamos y somos el único municipio del país que de manera directa crea y tiene hoy ya egresados de la Universidad Metropolitana de Seguridad Pública del municipio. Decían que era imposible, la creamos y hoy ya tenemos la primera cosecha.
6: Alejandra, te agradecemos mucho que nos hayas visitado.
3: No, muchas gracias.
6: ¿Te queremos ver más en la política?
3: Pues muchas gracias. Yo los quiero ver en León, que tenemos muchos eventos. Ya viene el Globo. Es una ciudad viva y vibrante y ojalá los podamos tener allá y nosotros listos para recibirlos con los
6: gracias,
3: brazos abiertos.
6: Gracias por la invitación.
3: No, muchas gracias.
6: La tomaremos
3: gracias.
6: Muy en serio. Que te vaya muy bien. Buenas noches,
3: gracias.
6: Alejandra Gutiérrez, presidenta municipal de León, Guanajuato. Lleva 5 años. Por algo será. Vámonos a una pausa y volvemos.
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18: Pátzcuaro, Michoacán. Bordeando su célebre lago. Este encantador rincón michoacano destaca por sus plazas empedradas, casas de fachadas blancas y tejados de barro. Posee una profunda herencia purépecha que se manifiesta en sus coloridas artesanías y rica gastronomía tradicional. Durante la Noche de Muertos, el pueblo y la isla de Janitzio se iluminan con velas, creando un espectáculo ritual conmovedor.
19: Territorio animal.
18: El gorila de montaña. Vive en grupos familiares organizados en las selvas densas del centro de África. Liderados por un imponente macho, estos gentiles gigantes son herbívoros y pasan el día buscando brotes, hojas y ramas tiernas para alimentarse adecuadamente.
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21: La bandera de Dinamarca es la más antigua del mundo. Tiene más de 800 años y todavía se encuentra en uso.
22: Información sorprendente.
21: La Torre Eiffel puede ser 15 centímetros más alta en verano, debido a la expansión térmica del hierro bajo el sol.
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2: La Suprema Corte invalidó disposiciones que establecían una alternancia obligatoria de género para las candidaturas a las gubernaturas de San Luis Potosí y Durango. Consideró una restricción desproporcionada al derecho de votar y ser votado. La violencia digital contra las mujeres exige fortalecer la capacidad de las instituciones para atender e investigar estos casos, señaló el Partido Verde Ecologista al recordar la reforma que impulsó y que fue aprobada por el Congreso en 2024 para la conformación de fiscalías especializadas en la investigación de delitos relacionados con las violencias de género. Como parte de su crecimiento en inversiones históricas, la cooperativa La Cruz Azul destinó durante 2025 más de 300 millones de dólares a la construcción de una nueva fábrica de cemento Cruz Azul en Ceiba Playa, Campeche. El objetivo fue estratégico, pues busca fortalecer la capacidad productiva y contribuir al desarrollo económico del sureste.
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6: Bueno, pues este fin de semana, el sábado, hubo el Gran Premio de Bakú en la República de Azerbaiyán. Una carrera sin duda muy, muy emocionante. El Chacho López, comentarista de F1 TV, de F1 TV, para toda América Latina, Estados Unidos, los países de habla hispana y demás, nos tiene una crónica de lo que fue esta carrera, donde Mercedes, con George Russell, dio cátedra de velocidad y de tecnología en cuanto al automóvil, que está muy por encima del resto. Pero fue muy emocionante la carrera hasta el último momento. Luis Manuel, ¿cómo te va? Muy buenas noches. Bienvenido.
22: Hola, ¿qué tal, mi estimado Pepe? ¿Cómo estás? Un saludo para ti, para todos los aficionados, todo el auditorio de Grupo Fórmula. Bueno, terminó el Gran Premio de Azerbaiyán con muchos apuntes, con muchas cosas que comentar para todos. Y bueno, quiero principiar con el tema de Sergio Checo Pérez, porque fue realmente de una gran perspectiva o de una gran expectativa que se generó el viernes cuando hizo muy bien las pruebas, después el sábado cuando logra calificar, pues bien, de acuerdo a los niveles normales de Cadillac, pero pues con una problemática. El coche no era rápido, el coche no tenía velocidad final y necesitaba obviamente Checo Pérez tener la succión, el draft que se genera en esta larga recta final de Azerbaiyán, y no lo tuvo a final de cuentas porque el equipo no supo hacerlo, porque el equipo no supo controlar, preparar, hacer la planeación adecuada para que su compañero Valtteri Bottas, que no tenía la última actualización de motor, esto hay que señalarlo, pudiera ofrecerle obviamente la posibilidad. Sin embargo, bueno, pues no se pudo lograr. No es culpa obviamente de Valtteri Bottas, tampoco es culpa de Checo, que ahí en el Team Radio estaba muy desesperado, que le gritaba al ingeniero, pónganme a Bottas adelante para que pueda sacar una vuelta rápida. Bueno, finalmente no se pudo esa situación. Lo que vino en carrera, eso sí fue algo notable por parte de Checo, mi querido Pepe, e incluso muchos de los periodistas británicos que en su paso por Red Bull le daban con todo, tuvieron que escribir, o escribieron y lo hicieron muy bien, que Checo fue de los pilotos más destacados de este Gran Premio, incluso en las listas de desempeño, en los Power Rankings famosos que publican muchos medios, Checo está entre los 5 y los 7 primeros. Entonces, creo que fue una buena carrera. A final de cuentas, no es la posición que se esperaba para el piloto mexicano, pero, pues mira, cuando las carreras se alocan, hay posibilidades para que Cadillac tenga un buen desempeño. ¿Y esto a qué se debe, Pepe? A dos cosas fundamentales. Una, creo que el tema de las actualizaciones y el tema de preparar el coche para una buena quali y una buena carrera lo está entendiendo Cadillac, que tiene que ponerlo del lado de Checo. La actualización de motor, pues por algo no se la pusieron a Valtteri Bottas. Así que creo que por ahí la cosa está jugando mucho mejor del lado del piloto mexicano. Ojalá esto continúe hacia el final de la temporada. Y principalmente creo yo, Pepe, que funcione bien en los grandes premios que le interesan a Cadillac, que son Austin en el estado de Texas, que es el Gran Premio de la Ciudad de México, y el Gran Premio de Las Vegas, que para fines prácticos son las carreras de casa para este equipo. Y ahora sí, hablamos un poco más del Gran Premio, que estuvo muy interesante. La primera parte muy plana, la primera parte realmente sin muchos ataques, sin mucho que ver, por dos razones fundamentales. No hubo ningún safety car, no hubo ningún incidente grave. grave. Y los neumáticos están durando una barbaridad. Los neumáticos blandos no se desgastan. Esto permitió, obviamente, que la gente que iba a apostar por el neumático al final, el neumático blando, pues trabajara muy de a poquitos y trabajara en modo ofensivo muy contenidamente. Afortunadamente para la carrera hubo un incidente de Alex Albon y bueno, pues eso descompuso todo el esquema. Vinieron las paradas en los pits con safety car, salió un gran George Russell, la verdad es que eso hay que decirlo, el piloto de Mercedes hizo un trabajo perfecto, ganó la pole position, ganó también la mayor cantidad de vueltas liderando, la 51 del Gran Premio, ganó el Gran Premio, hizo la vuelta más rápida, y para acabar, obviamente, Mercedes le hizo la parada en los pits más rápida, así que no hubo nada que discutir con George Russell. El segundo lugar de Max Verstappen, que también sigue siendo la gran fuerza detrás de Mercedes. ¿Por qué? Porque, Pepe, lo hemos visto una y otra vez, aún sin tener el mejor coche, Verstappen nunca se rinde, siempre está todo el tiempo ahí atacando, y la última vuelta, o las últimas vueltas que vimos del Gran Premio, fueron verdaderamente espectaculares. Llegó Verstappen a solo una décima y fracción de George Russell, empujándolo lo más que pudo en la parte final, en la recta de meta, y sin embargo, siguió prevaleciendo el piloto de Mercedes. Es una de las carreras más cercanas, una de las 15 carreras con el final más cercano en toda la historia de la Fórmula 1, así que pues me parece, Pepe, que tuvimos un gran banquete con este Gran Premio de Azerbaiyán, una carrera que pues tiene obviamente sus altibajos, pero en esta ocasión nos presentó una carrera bastante competitiva.

0: El calendario no solamente de la Fórmula 1, de otros deportes, pero vamos al fútbol, vamos a meter gol con José Luis N, alias El Pintor, que ya trae su camiseta con el número 10, ya se siente morita. ¿Cómo estás? ¿Cómo te va? Buenas noches.
1: Hola, Pepe, ¿cómo estás? Qué gusto saludarte. Sí, lo de Gilberto Mora es sin duda de esas historias que habría que poner un análisis claro de lo que está haciendo el futbolista mexicano. Porque más allá de que se dio a conocer que iba a ser el número 10 para esa convocatoria, la ausencia de Alexis Vega, que Vega previo al juego, cuando acabó el Toluca Cruz Azul y después de marcar un doblete, decía que iba a evaluar el retirarse de la selección después de dos mundiales donde ha sido intrascendente su participación en dichas competencias, pues bueno, no sé si fue un berrinche, pero al final el joven Mora en la cancha resolvió un partido que se le estaba complicando a Rafa Márquez, porque comenzó perdiendo. La verdad es que fue un muy buen centro, la anotación del equipo colombiano de Luis Suárez, pero después México era mejor, había postes, había llegadas, el equipo no se caía, pero no encontraba el gol, y fue hasta la parte complementaria que se ha dado un gran gol, el primero de Gilberto Mora a sus 17 años y 345 días. La selección mexicana, por cierto, ya ayer aterrizó en Nueva York. Hace un par de horas habló Rafael Márquez en conferencia previo al juego y mandó un mensaje en relación a Mora diciendo que todavía no ha logrado nada, porque muchas veces se habla de lo que el jugador nos puede dar, y a nosotros nos encanta, Pepe, viajar en el tiempo y decir, no, este va a romperle y va a jugar en el Real Madrid o en el Barcelona. Lo más importante es que el chico está consciente y creo que está bien llevado, tanto por el director técnico de la selección con este mensaje público, como también por su entorno. Así que enhorabuena para Mora, que sigue siendo un jugador importante de la selección mexicana, y que no solamente fue el momento del mundial. Creo que es un chico que nos puede dar cosas diferentes. México ahora enfrentará a Perú mañana, y ya será hasta el sábado cuando enfrente a los Estados Unidos, y de este martes en ocho frente a Chile en el Memorial Coliseum. Así que así va el paso de la selección. Ya al final de la semana, el viernes, estaremos en Estados Unidos para estos últimos dos partidos, y te estaré contando más a detalle la conclusión de lo que puede hacer esta gira de presentación de Rafael Márquez, Pepe.
0: Pues te agradecemos mucho, nos despiertas el interés por el papel que está jugando la selección. ¿Qué te pareció el juego planteado justamente por Rafa Márquez con su equipo? Primer partido de prueba para quien fue el número 2 de la selección durante el Mundial, teniendo claro, por supuesto, arriba a Javier Aguirre, quien ya es del Valencia, en fin. ¿Cómo viste a Rafa Márquez? ¿Tiene la autoridad, tiene la estrategia, tiene la capacidad de dirigir a estas estrellas, por no llamarles vedettes, del fútbol mexicano?
1: Sí, me parece que Rafa, si algo se le ha admirado desde siempre, es el liderazgo, es ese tipo de liderazgo silencioso que pasa quizá por la admiración que tenía el jugador en su momento. Era conocido en la vieja guardia, en mundiales anteriores, como el patrón. Así le hablaban todos los campeones mundiales, los campeones olímpicos, porque sí lo veían así a Rafa Márquez. Y después se convirtió en ese segundo entrenador que vaya, que es un tipo que habla poco, pero expresa mucho con su fútbol. A mí sí me gustó, al menos en cuanto a la cantidad de cambios que se terminan haciendo en este tipo de partidos, los momentos en los que termina haciendo. En ningún momento vimos a un equipo mexicano que se desarmara. Es más, el último que termina por salir es Eric Lira, lo que nos habla de lo importante que va a ser en cuanto a su equilibrio. Y creo que ha sido una buena presentación, tanto en la gestión de cambios como en la propuesta, porque México siempre intentó ser más que Colombia, pese a que Colombia, sabemos el nivel que tiene. Hace unos meses nos había goleado previo al Mundial, y se hablaba incluso en ese momento de la derrota más dolorosa en la era de Javier Aguirre.
0: Pues gracias, José Luis. Ahí le seguiremos en la semana comentando. Hay mucho material, por supuesto, para compartir con la audiencia de Grupo Fórmula.
1: Desde luego, con mucho gusto. Abrazo, buenas noches.
0: Abrazo, muy buenas noches. Oscar, ya nos vamos. ¿Algo más?
2: Al cierre nada más, se da a conocer que hace dos semanas fue detenida en Argentina la hija del exdiputado y exrector de Hidalgo, Gerardo Sosa Castelán. A ella se le acusa por lavado de

0: activos.
1: Gracias, Oscar. Gracias sobre todo a usted por acompañarnos en este esfuerzo informativo cotidiano de Grupo Fórmula, de lunes a viernes, lo sabe muy bien. Lo invito para que a continuación en estas frecuencias de radio sintonice la Fórmula Financiera. Lo esperan Mari Carmen Cortés, Pepe Yuste, Marco Antonio Mares y en Telefórmula el doctor Leonardo Curcio con el apoyo de Sol Rivera. Mañana, 6 de la tarde, todas las noticias, todas las voces.

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3: Hola, ¿qué tal, amigos? Muy buenas noches. Soy Mari Carmen Cortés, es Fórmula Financiera. Desde luego hay mucha información. Una de ellas, los mercados que están mal. Y otra tiene que ver con la compra consolidada de medicamentos que anunció la Secretaría de Salud. Este es el proyecto, esta es la venta consolidada de 2027-2028. Vamos a platicar con Juan de Villafranca, que es presidente de la Asociación Mexicana de Laboratorios Farmacéuticos, la AMELAF. En principio lo ven como un avance, pero vamos a ver, aquí hay un gran reto, que la distribución de Birmex, porque le volvieron a dejar a Birmex la distribución que generó tantos problemas. Si hubo un sector emproblemado de López Obrador, fue el sector salud. Tuvo todo tipo de problemas el sector salud, y bueno, ahora yo creo que con David Krasnovich, el secretario de salud, y sobre todo con Eduardo Clark, el subsecretario, se han ido corrigiendo en la práctica muchos de estos errores. Estas compras consolidadas, a mí en lo personal se me hace un acierto que sean por 2 años. Estamos hablando de 84 mil millones de pesos lo que se está invirtiendo, y bueno, ahorita regresando del corte vamos a hablar con Juan de Villafranca, porque para ver que realmente se distribuyan bien, pero por lo pronto creo que es un avance, se está tratando de corregir, falta que les paguen a los laboratorios, todavía hay grandes deudas con los laboratorios, y para colmo la COFEPRIS sacó una alerta sanitaria sobre 3 medicamentos que son además muy usados, que tenga usted cuidado, que ahorita le platicamos. Marco Mares, muy buenas noches.
4: ¿Qué tal, cómo estás, Mari Carmen Cortés? Muy buenas noches, José Yuste, muy buenas noches, y bueno, de los mercados, como comentabas, Mari Carmen, la nota está en el comportamiento del tipo de cambio del peso frente al dólar. Pues prácticamente en unos cuantos días pues ha llegado a un nivel, ya está rondando los 18 pesos por dólar, 18 pesos por unidad. Terminó la fiesta del carry trade, dice el analista del Banco de México, Gaby Siller, y esto
5: Banco Base,
4: y esto obviamente con el tema relacionado con pues las operaciones que hacen los operadores de tipo de cambio y de mercados a nivel internacional, pues piden crédito en un país con tasa más baja y se van a donde dan un rendimiento mayor, y eso fue lo que ocurrió y ha ocurrido durante mucho tiempo, y es lo que ha impactado mayoritariamente de manera positiva al tipo de cambio del peso frente al dólar. Se ha apreciado, veníamos viendo pues lo que muchos llegaron a considerar como el superpeso. Y pues esto se explicaba mucho en función de este fenómeno internacional. Ya está llegando a su fin, han ocurrido varios elementos que lo están provocando, la decisión de la Reserva Federal de Estados Unidos en torno a sus tasas de interés, la decisión del Banco de México de mantener sin cambio su tasa de interés, entre otros elementos, es lo que está provocando que hoy estemos viendo cómo el peso pues está abordando las 18 unidades frente al dólar. Pepe y usted, ¿cómo estás? Buenas noches.
6: Hola, Marco Mares, ¿qué tal? Mari Carmen Cortés,
3: hola,
6: ¿qué tal?
3: Hola.
6: Muy buenas noches, Mari Carmen. Bueno, pues también da a conocer desde muy temprano el INEGI la balanza comercial de México, y vaya que hay un buen dato de exportaciones. Con todo y que el peso estaba fuerte y que encarecía exportaciones mexicanas, pues aumentaron en 40% las exportaciones en el mes de agosto, 40% respecto del mismo mes del año pasado, en agosto. ¿Por qué aumentaron tanto las, por qué han estado aumentando las exportaciones mexicanas tanto? Bueno, pues se debe sobre todo al tema electrónico. Y es que en Estados Unidos se está viendo un boom, una burbuja, usted quiere llamarlo, pero más bien es un boom de inteligencia artificial. Y esto, bueno, pues está necesitando de mucho material electrónico, y esto se lo está proveyendo México, este material electrónico. Desde luego hay un tema ahí importante de que si hay inversiones asiáticas que venden a México, aquí se da ya un pequeño valor agregado, pero ahora sí que haya sido como haya sido, pues le estamos exportando bastante bien a Estados Unidos con estos temas. Las exportaciones llegaron a 78 mil millones de dólares, solo en agosto 78 mil millones de dólares, y sí, aumentan el 40%, y ¿qué cree? El 90% son precisamente exportaciones electrónicas. Es impresionante, pues es este boom de inteligencia artificial, donde hoy dio a conocer en Estados Unidos Oxford Economics cuánto se estaría más o menos invirtiendo en inteligencia artificial. Alrededor de toda la inversión que está haciendo Estados Unidos, el 30% es inteligencia artificial.
3: Y sí, se está hablando de más del 13% del Producto Interno Bruto de Estados Unidos. Entonces, sí, no está yendo muy bien. Desafortunadamente, esta no es una inversión en fierritos, es una inversión de maquila, que no es que esté mal, ¿eh? No es que está mal que estamos exportando, pero lo ideal sería generar más empleo. Por eso estas exportaciones no se reflejan en un mayor crecimiento sustancial del empleo formal, a pesar de que sí tenemos un superávit y a pesar de que nos está yendo muy bien. Y bueno, esta semana, ya hemos dicho, empieza la reunión este jueves, empieza la reunión en Milwaukee, el G20 de los ministros de comercio. Va a estar ahí el secretario de Economía, Marcelo Ebrard, el subsecretario de Comercio Exterior, para hablar de muchos temas, pero la famosa cuarta ronda bilateral seguiremos esperando. La presidenta dice que a lo mejor en octubre, que a lo mejor antes de noviembre, yo lo veo muy difícil, pero pronto sí, sí estamos viendo estos resultados muy importantes en comercio exterior. Y en cuanto al tipo de cambio, pues sí se está viendo muy afectado, porque el dólar por un lado se está fortaleciendo porque no hay un acuerdo en el Medio Oriente, el estrecho de Hormuz no se ha abierto todavía. Los precios del petróleo, que hoy se ajustaron un poco, siguen en $95 el barril promedio, y esto está distorsionando todo el mercado petrolero, está elevando las tasas de tesoro de Estados Unidos. Entonces, el diferencial, si en Estados Unidos los bonos a 10 años están pagando 5.25 y nosotros en México estamos pagando 6.5, pues ya el diferencial es de uno punto y cachito. ¿A dónde creen que van a preferir invertir los grandes fondos? Pues en bonos del tesoro. Entonces el carry trade ahorita se ha frenado y por eso está tan presionado el tipo de cambio. ¿Qué va a hacer el Banco de México en noviembre? Porque en octubre no es la reunión de la Fed, el 28 de octubre, pero no la del Banco de México, es hasta noviembre. Va a ser muy difícil para el Banco de México si esto se mantiene así, por más que diga que se va a desligar, pues no subir las tasas o mantenerlas en 6.5, porque cada vez el diferencial va a ser menor.
4: Pues sí, definitivamente viene una situación como la que estás describiendo, Mari Carmen, porque se esperan sendos aumentos por parte de la Reserva Federal de Estados Unidos en su tasa de interés. Aquí el Banco de México, como lo acabas de decir y lo ha dicho la gobernadora del Banco de México, no piensan moverse en función de las decisiones de la Reserva Federal de Estados Unidos, pero esta reducción en el gap que hay entre las tasas de interés en Estados Unidos y la de México es lo que está colocando en una situación totalmente diferente al tipo de cambio del peso frente al dólar, pues muy distinta a la que veníamos viendo, con una apreciación constante. Hoy pues estamos en prácticamente unos cuantos días en los que le dio la voltereta ese superpeso, como le decían, a un peso pues que va a ir avanzando a un nivel, yo creo que más acorde con la realidad.
6: Que eso es donde yo sí veo, sin embargo, que a pesar de que sí, de repente decimos, oye, estaba a 16.90 hace dos semanas, y ahora está a 18, Nos ponen nerviosos. La verdad es que yo creo que es mejor este nivel de tipo de cambio.
4: Claro.
6: Y ahí sí creo que el Banco de México lo hizo bien, ¿no? Que dijo, bueno, vámonos a lo que sea, 18. Hoy en día es mejor, es más realista. No es un tipo de cambio que realmente esté sobrevaluado. Es un nivel, el superpeso era una fantasía lo que teníamos. Esto es mucho más realista. Lo que tú decías, Mariana, del famoso carry trade, en efecto, nos vimos beneficiados por eso, pero pues era parte de una fantasía. No era el nivel real de nuestra moneda. Este ya se parece más a nuestro nivel real. Ahora, ¿qué sucede si sigue elevándose el dólar? Pues va a llegar un momento donde en efecto tengamos problemas. ¿Cuál puede ser el problema? Son a la hora de importar, importas más caro, porque va a ser un dólar más caro, importas con pesos, te sale más caro, y esas importaciones más caras las vas a tener que reflejar en los precios, y habría presiones inflacionarias. En ese momento, entonces sí, el Banco de México tendría que actuar.
3: Justo cuando la Comisión Nacional de Salarios Mínimos se va a discutir, en octubre y noviembre, el aumento al salario mínimo, que va a ser muy complicado. Y bueno, le decíamos de esta alerta que emite la COFEPRIS, son tres medicamentos que están detectados que hay falsificaciones, tenga usted mucho cuidado. El Bedoyecta, la Buscapina, que también es sumamente, Composium de 10 miligramos, y el Granulox, que también se usa mucho, sobre todo para curar heridas. Y se ha detectado
4: nunca
3: te has caído.
6: El Granulox.
3: No te,
6: ¿qué es eso?
3: Pues un medicamento que sí es muy utilizado. Es muy utilizado, sobre todo para curar heridas. Mira, aquí está. Aerosol para tratamiento de heridas. Alerta sanitaria de dispositivos médicos. Entonces, cuidado, porque si te. O sea, que, ahora, ¿cómo sabes si eso no es falso, Que lo compras en una farmacia, ¿no? Entonces hay que tener.
6: A ver, ¿y cómo sabes que es falso o no?
3: Yo supongo que dónde lo compras. Si vas a una farmacia.
6: Sí, bueno, si lo compras en un tianguis, claro que va a ser.
3: Exacto. Es el lote 16. Imagínate, aquí está el lote 16, 115, 143. Y cualquier fecha de. O sea, lo identificas. Granulox, el número de lote, apréndaselo. Imagínate. 16, 11, 51, 43. Y cualquier fecha de caducidad, no lo adquieres y no lo utilices.
6: Tenga cuidado, si su compadre está viendo Bedoyectas, para que estés tranquilo, para que tengas vitamina B.
4: Para que estés fortachón.
3: Y la Bedoyecta, la recomendación es que se meta al sitio de la COFEPRIS y ahí le dice exactamente cómo cuáles son los medicamentos y cuáles son los que usted. Pero de entrada, cada vez que le vea qué fecha de caducidad tiene.
4: Eso siempre hay que tipo, verlo, la fecha de caducidad.
3: Aquí en la Bedoyecta son los lotes 230593 y 230589. Ese sí dice que caduce con fecha de caducidad el noviembre del 2026. Esos son, sí. Ahí lo checa donde lo compre, cuidadito. Pero bueno, vamos a un corte.
4: Adiós, Bedoyecta.
6: Adiós.
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0: Regresamos aquí a Fórmula Financiera. Ya tenemos a la línea Juan de Villafranca, presidente de la MELAF, la Asociación Mexicana de Laboratorios Farmacéuticos. Juan, ¿cómo estás? Muy buenas noches.
1: Hola, Juan, ¿cómo estás? Buenas noches.
2: ¿Qué tal? Muy buenas noches. Qué gusto saludarlos.
0: Igualmente. Oye, Juan, pues queríamos tocar base contigo. Ayer se dieron a conocer, ahora sí que los resultados de la licitación de la compra consolidada 2027-2028. Según la Secretaría de Salud, les va a ustedes a beneficiar a los laboratorios nacionales porque les va a haber más piezas o más claves que se les va a comprar a ustedes. Se incrementa el monto, se incrementa el número de piezas. A ver, cuéntanos. Yo digo que el reto está en la distribución y que les paguen lo que les deben, pero cuéntanos.
2: Pues mira, yo son dos cosas. Primero, efectivamente se hizo la licitación, se asignaron el 80% de las claves. Fue una licitación hecha bajo tratado. Esto quiere decir que participamos únicamente países, México y países con los que tiene tratado comercial. Y te puedo decir que la gran mayoría de lo que se asignó fue a la industria mexicana. El contenido nacional en la licitación es muy, muy alto. Y también decir que la industria respondió participando con buenos precios, con producto en este proceso. Entonces, sí, esta parte salió muy bien. Y como digo, se asignaron el 80% de las claves.
1: Juan de Villafranca, ¿cómo estás? Te saluda Marco Antonio Mares. Muy buenas noches.
2: ¿Qué tal, Marco Antonio? Qué gusto.
1: Igualmente, Juan. Bueno, pues esta es una parte importante. Pero, ¿qué más viene? ¿Qué es lo que se espera? Y, pues, lo que preguntaba Mari Carmen, el tema del adeudo. He escuchado últimamente varias cifras. Tal vez tú nos puedas aclarar cuáles son las cifras reales, tanto de la MELAF como de la industria general.
2: Así es. Bueno, sí, vienen ahorita cosas. Vienen dos partes importantes. Antes de entrar al tema de deudas, pues quedan las claves pendientes de adjudicar. Eso hay tiempo, hay mecanismos para que se puedan asignar. Y en cuanto a deudos, pues sí, es un tema delicado, ya que le adeudan a los laboratorios de AMELAF aproximadamente 6,000 millones de pesos. Estamos hablando de adeudos que vienen básicamente, los adeuda IMSS Bienestar, y son adeudos de productos que se entregaron este año, el año pasado y años anteriores, ¿no? Cerca del 80% del adeudo viene de los últimos 2 años. Y pues sí es muy grave, ¿no? Son aproximadamente 6,000 millones de pesos que le deben a los laboratorios socios de AMELAF.
3: Oye, ¿qué dice el IMSS Bienestar? Juan, te saluda José. ¿Y usted cómo estás, Juan? Buenas noches.
2: ¿Qué tal, Pepe?
3: ¿Cómo estás? Oye, ¿qué dice el IMSS Bienestar? Porque esto es un escándalo que después de 2 años no haya pagado los medicamentos.
2: Así es. Pues mira, ellos reconocen el adeudo. Ha habido mesas de conciliación. Reconocen el adeudo, pero no han pagado simplemente, ¿no? Dicen que es un tema que no tiene los recursos, que hay que verlo con la Secretaría de Hacienda. Hemos pedido reuniones con la Secretaría de Hacienda, pero al final de cuentas sí le afecta mucho, porque para un laboratorio nacional estos adeudos les afecta muchísimo, porque puede representar 30, en algunos casos hasta 30-40% de su venta, ¿no?, anual. Entonces, claro, Imagínate cómo le pega a las empresas transnacionales. Estás hablando, pues, muy marginal lo que se les debe, no les pega tan duro. Y ahorita, por otro lado, siguen entregando, y a pesar de eso están participando en esta licitación que viene muy grande para los próximos 2 años.
0: Estamos hablando de 83,000 millones de pesos, ¿no?, lo que el monto de esas licitaciones.
2: Así es. Eso fue lo que se asignó, por ahí 83,000, 84,000 millones de pesos.
1: Sí, Juan, en términos generales, con esta compra consolidada 27-28, que de acuerdo con lo que nos acabas de decir, ya fueron asignadas casi, bueno, el 80% de las claves, con esto se garantiza el abasto de los medicamentos en el sistema público de salud.
2: Pues mira, yo creo que se va a garantizar que se pueda contar con la producción y entrega de medicamentos que se requieren, sí, pero la otra parte importantísima para que no haya desabasto es que venga la entrega, la recepción, la distribución de los medicamentos a los distintos puntos del país. De nada sirve comprar y tener si no hay un buen sistema de distribución. Entonces los laboratorios vamos a entregar son como 400 o 450 puntos de entrega en distintas partes del país. Pero de ahí viene ya la distribución a todas las clínicas. Y una vez que se entregue eso, pues tendrá que venir el proceso de reposición de inventarios. Cuando se empieza a acabar un medicamento en una clínica, pues tendrán que pedirlo con tiempo. Entonces, toda una parte logística que si funciona bien, sí va a haber abasto de medicamentos. Si esta parte no funciona, pues va a haber desabasto.
3: Ay, Juan, me temo ahí, va a ser la distribución a través de Birmex, ¿no?
2: Va a ser a través de, sí, Birmex se va a entregar todo a través de Birmex, pero ahorita tienen tiempo, ya ha habido ejercicios anteriores, y yo creo que ahorita se van a tomar las medidas para que a partir de enero se empiece a distribuir eficientemente todos los medicamentos. Esa parte es fundamental, ¿no?
0: Bueno, se han registrado problemas de precisamente de distribución por parte de Birmex y creo que incluso de medicamentos que se han dejado caducar.
2: Así es, mira, sí, el problema más serio se ha tenido y lo que tiene que mejorar mucho es la parte logística en el bienestar. ¿Por qué? Porque en un momento dado de repente piden, dejan de pedir, luego piden mucho medicamento, luego los almacenes que tienen a veces se saturan. Entonces yo creo que la parte logística es donde tiene que trabajar mucho más. El IMSS, el Seguro Social, el IMSS y el ISSSTE de alguna manera están operando bastante eficientemente. Creo que donde hay el cuello de botella es en el IMSS Bienestar.
1: Claro. Juan de Villafranca, ¿y qué pasó con la megafarmacia? ¿Ahí no entregan ustedes?
2: No, hay uno de los puntos de entrega. Hay cerca de acuerdo a la licitación, ahí va a haber 400 puntos de entrega y eso pues irán, y conforme vengan los pedidos se va a decir en dónde se va a entregar qué monto de medicamentos. Pero son puntos que ya están predeterminados. Y los laboratorios calcularon el precio entregando el medicamento en estos 400 puntos que están determinados.
3: Ahora, parecía que en general salió bien entonces la subasta, Juan. Nos dices que se fue el 80% de las claves, o sea, el 80% de los medicamentos que se licitaron, que entró la industria nacional, que realmente se hubo un buen entendimiento. Vaya, esta subasta parece que salió bien.
2: Es un proceso transparente, eficiente. Cabe la pena destacar que el área donde hay más medicamentos o mayor importe es en oncológicos, que es muy importante, en otros que tienen que ver con metabolismo, cardiología, pero sin duda aquí se está cubriendo muy bien un tema que ha sido muy sensible, que es el de los medicamentos oncológicos para combatir el cáncer, ¿no? Porque al final de cuentas todo ese esfuerzo, lo más importante es tener al paciente como centro de atención de todo este esfuerzo. Si no se atiende al paciente, si no le llega el medicamento, pues no tiene ningún sentido todo este esfuerzo.
0: Bueno, en estas, creo que fueron 600 claves, ahorita todo eso era, se incluyó la semaglutida y los GLP-1, porque supuestamente el secretario de Salud, Jarsenovich, había dicho que para combatir la obesidad se iban a empezar ya a incluir en el sector salud todo esto, Wegovy, Ozempic, todo lo que es GLP-1 para bajar de peso y combatir la diabetes. No sé si ya se incluyó efectivamente en estas licitaciones.
2: Pues mira, no tengo claro si esos claves en particular están, pero no son de los grupos de mayor importe, ¿no? Okay. Lo más importante, como comenté, es oncología, endocrinología, metabolismo, cardiología, y para infecciones también, insulinas para la diabetes también es un área importante.
1: Claro, Juan, se nos está terminando el tiempo, pero no quiero dejar de preguntarte, ¿cómo va el tema de los medicamentos biotecnológicos en México y pues la posibilidad de tener la tecnología que viene de Estados Unidos?
2: Pues mira, viene ese es el siguiente gran paso que viene, ¿no? Son patentes que están venciendo y en el mundo todo lo que es el desarrollo de biotecnológicos, biosimilares, es donde va a haber oportunidades enormes para que lleguen medicamentos a buen precio. Y la característica es que por ejemplo, curan enfermedades como el cáncer. Es un medicamento mucho más dirigido. Entonces, sí están preparándose los laboratorios mexicanos para entrar a todo lo que es el desarrollo y la producción de biosimilares.
3: Ah, mira, qué buena noticia esa, Juan. Oye, y rápidamente, con el Bienestar, el 30% todavía les deben el 6 mil millones de pesos. ¿Hay para cuándo? No se ha dicho nada, no hay presupuesto para eso.
2: No, se han reconocido el adeudo, pero no nos dicen cuándo. Entonces, es donde estamos ahorita trabajando. Hubo una reunión con el subsecretario Clark hace poco, la semana pasada, y él comentó que este tema, él está muy consciente del tema y está apoyando para que esto se pueda resolver, ¿no? Porque es algo que sí nos preocupa mucho y hay conciencia de esta, pues, de esta falta tan grave que es la falta de, que es el no pago en oportuno, ¿no? Porque eso es fundamental.
0: Oye, no quiero ser mal agüero, pero cada vez que entrevistamos a Eduardo Clark nos dicen que está viendo el adeudo, que lo está revisando, y creo que desde enero empezamos a tocar este tema. Esperamos que así se avance, porque siempre que tocamos este tema con Eduardo Clark nos dice lo mismo, no, sí se está viendo el pago. Ojalá realmente se pague. Pues muchísimas gracias, Juan de Villafranca,
3: gracias,
0: presidente
3: Juan.
0: De la MELAF.
3: Juan, gracias.
2: Gracias, muy buenas noches.
0: Gracias.
2: Vamos, hasta luego.
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0: aquí a Fórmula Financiera y tenemos en la línea a Javier Zendejas. Él es presidente del COMCE, del Consejo Mexicano de Comercio Exterior en el Noreste. ¿Cómo estás, Javier? Muy buenas noches.
1: Muy buenas noches, Mari Carmen. Gusto en saludarte.
0: A tus órdenes. Gracias. Pues queremos platicar contigo en torno a esta ley aduanera que pues va a tener implicaciones importantísimas en todo lo que son la exportación, pero principalmente ustedes en todos los empresarios de la faja fronteriza. Cuéntanos, porque creo que hay varios temas que les preocupan de esta ley.
1: Sí, es una reforma nueva, Carmen, distinta a la reforma de la ley aduanera que se publicó en noviembre de 2025 y entró en vigor en 2026. Esta reforma nueva fue enviada por el Ejecutivo el 8 de septiembre de 2026 dentro del paquete para 2027 y ahorita está en análisis en la Comisión de Hacienda de la Cámara de Diputados. Lo más relevante, Mari Carmen, es el tema de la valoración aduanera y el embargo precautorio. Hoy es el supuesto del 151 de la ley. Y contempla hoy día como detonante que el valor declarado sea 50% o más inferior al valor de la transacción de las mercancías idénticas o similares. Y esta iniciativa del Ejecutivo pretende eliminar este umbral del 50%. Esto significa que diferencias de valoración podrían abrir la puerta a una actuación de la autoridad sin ese colchón apartado del 50% actual, ¿no? Esto genera preocupación al COMCE Noreste, que pues, me da lugar decir que representa el 46.7% de las exportaciones, porque tenemos a Chihuahua, Coahuila, Nuevo León, Tamaulipas, Durango, ¿no? Y esa preocupación que está en las mesas de trabajo de las cámaras, pues es una discrepancia de valor, puede terminar un embargo precautorio, mercancía detenida, almacenada, capital inmovilizado, ¿no? ¿Cuál es la posición del COMCE en esta reforma 2.0, ¿no? Pues estamos sin duda de acuerdo por todos lados en combatir frontalmente la subvaluación y las prácticas ilegales, ¿no? Creo que también queda claro que más del 50% de las empresas en México son informales, ¿no? El punto es que una diferencia de valor de mercancía no es necesariamente contraparte de un fraude, ¿no? Dos mercancías realmente y aparentemente o realmente idénticas pueden tener valores diferentes, ¿no? Pues por volumen, por negociaciones, por contrato, por momentos de compra, por áreas de oportunidad, economías de escala, etcétera, ¿no? Necesitamos combatir la subvaluación como país, sin duda, pero sin generar incertidumbre para el comercio formal, que bueno, pues son todas las empresas que mueven el comercio exterior en México, Mari Carmen.
2: Claro. Javier Zendejas, ¿cómo estás? Te saluda Marco Antonio Mares. Muy buenas noches, Javier.
1: Estoy muy bien. Espero que tú también, Marco. Un saludarte.
2: Sí, muchas gracias. Javier, platícanos esta parte del combate a la subvaluación que tú nos dices que están de acuerdo, tanto como las modificaciones a la ley aduanera, pero que, sin que afecte realmente las operaciones de exportación. ¿Cómo lograr ambos propósitos sin que haya una afectación al sector exportador y que se logre combatir la subfacturación y ahora sí que el contrabando?
1: Sí, a ver, una aduana lenta también es arancel, ¿no? Entonces, los tiempos de despacho y fluidez deben ser muy ágiles y certeros, ¿no? Hablando de la subvaluación, estimado Marco, una aduana moderna debe utilizar inteligencia artificial al más alto nivel, históricos de precios, perfiles de riesgo y trazabilidad de toda esa mercancía para identificar, sin duda, operaciones realmente que sean pues distintas, anómalas, que tengan pues diferencia. El tema es no tratar todas las diferencias como si fueran iguales. Es decir, una gran empresa importadora, exportadora, pues se puede equivocar, ¿no? Se trabaja mucho en que no se equivoquen, eligen y se han pulido los agentes aduanales en este tema de tecnología, etcétera. Pero pues una equivocación pues puede parar el RFC y el padrón de importadores de una empresa y por ende dejar de exportar, puede bloquear una patente, ¿no? En otros países, Marco, cuando hay errores así, de entrada la multa es sobre el el porcentaje del error de mercancía, ¿no? No sobre el valor comercial de toda la carga, de todo el contenedor, de toda la caja tráiler, ¿no? Eso pasa en Europa, eso pasa en Estados Unidos. En México es sobre el total, ¿no? Entonces, las multas, por ejemplo, en el primer semestre de este año ya superaron lo recaudado en multas al año pasado, ¿no? Entonces, la autoridad está recaudando muchísimo en multas. ¿Eso está bien o está mal? Está bien, claro, pero siempre y cuando sea fluido. Una aduana lenta es arancel. Entonces, la revisión no intrusiva, es decir, el invertir en infraestructura como venía estaba avanzando en rayos gamma, en como decía, asimilar la tecnología, pues es lo ideal, ¿no? Entre más pares la carga y la revises manualmente por parte de nuestros pues compañeros militares o marinos, pues esto es, claro, hace una aduana lenta y no
2: y se vuelve como un arancel, bien lo dices. Estamos platicando con Javier Sendejas, presidente del COMCE Noreste. Te saluda José Yuste. Javier, buenas noches, ¿cómo estás?
1: Buenas noches, José, un gusto. Bien, ¿tú?
2: Qué gusto, muy bien, gracias. Oye, fíjate que me quedé pensando, ¿por qué este umbral del 50% de posible valor no declarado, que no fuera el valor real de la mercancía, ¿por qué les preocupa tanto? Pues no es muy alto, o sea, porque puedes tener un diferencial del precio que dijeras, bueno, pues es un diferencial del 20%, quizá, pero del 50% no es muy alto lo que hay hoy en día.
1: Pues mira, coincido contigo, eliminar un umbral objetivo, de entrada el 50% es alto, pero sin construir al mismo tiempo mecanismos rápidos de defensa, es pues demasiado riesgo para el importador. Sin duda, el que vale debe ser sancionado, pero el que puede demostrar rápido y documentalmente el valor de su mercancía debe poder continuar su operación con rapidez. El tema es que ahorita, deja el umbral, es que la mercancía puede pasar embargo precautorio de manera inmediata, ¿no? Entonces, pues no es ágil el poder reaccionar cuando una mercancía pues viene subvaluada y no te da tiempo de contestar rápido, y defender esta parte, ¿no? Hay alternativas, ¿no? Puede haber una retención temporal, puede dar un gap de tiempo de 24, 48 horas o ciertos días para acreditar el valor.
2: O sea, el problema es que casi en automático, que va bien el embargo precautorio, casi es en automático.
1: Exacto. Y eso, pues, imagínate, con el nivel de operaciones que tiene la aduana y el país, pues las aduanas aún así están saturadas, imagínate con embargo y con carga ahí, pues no va a haber manera, no va a haber forma, ¿no?
0: Sí, es cierto, Javier, que de todas maneras hay un fuertísimo contrabando y una gran triangulación de importaciones que vienen disfrazadas de otros países, especialmente asiáticos. ¿Cómo combatirlo? O sea, por un lado entiendo la preocupación del embargo precautorio, pero por el otro lado si el gobierno necesita más herramientas para poder contener todo este contrabando y triangulación.
1: Pues sí, pero es que la aduana en México, su enfoque es recaudatorio a la entrada y no regulatorio del todo. En Estados Unidos su principal función es regulatoria, es decir, que no importe o que no entre a Estados Unidos tomates con riego contaminado, plomo, etcétera, ¿no? Aquí en México el enfoque ha pasado a decir, si ahorita en la aduana no te tengo, ya te fuiste y no te voy a encontrar, ¿no? Pero por otro lado, hay una revisión pues focalizada en mayor riesgo por parte de la autoridad. Por ejemplo, en 2026 ha habido 3,000 auditorías de comercio exterior de 116,000 más o menos padrones, ¿no? Auditables, que representa el 2.5, ¿no? ¿Qué busca o qué prioriza el SAT? Importaciones sin inconsistencias entre lo que entra en una empresa regularmente y de repente cambia de importación sin avisar. Precios por debajo del mercado, que es esta subvaluación, que sea diferente a lo que compran, lo que venden. Pero repito, no es lo mismo un textil de 500 hilos, que sea algodón, a otra camisa que sea 50% algodón y lo demás sea poliéster y se parezca idéntico y similar. Entonces, todas esas decisiones, en el momento, con la rapidez de la aduana y todo, pues inmediatamente es embargo precautorio y eso es lo que preocupa, ¿no? Que que puede pues, saturarse las aduanas, ¿no?
2: Es lo que nos decías, además las multas se han aumentado de manera notable. Se nos acabó el tiempo, Javier, te agradecemos mucho la entrevista, muchas Javier, gracias por haber estado con nosotros.
0: Presidente del COMCE en el noreste, muchísimas gracias.
1: Gracias, gracias a ustedes tres, que estén muy bien, muy buenas noches.
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4: Los ojos de las abejas tienen pelos microscópicos para recolectar polen mientras vuelan de flor en flor por campos.
12: Aprendamos juntos.
13: El desierto del Sahara era una región verde cubierta de lagos y praderas hace apenas unos 6,000 años atrás.
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13: Los antiguos egipcios usaban piedras como almohadas para dormir, algo que hoy nos parecería sumamente incómodo y difícil de usar.
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4: La cordillera de los Andes es la cadena montañosa continental más larga de la Tierra, cruzando 7 países de Sudamérica.
12: Información sorprendente.
13: Los pingüinos le proponen matrimonio a sus parejas entregándoles una piedra perfectamente circular que encuentran en las playas de hielo.
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14: La selección de Francia derrotó 1-0 a Bélgica con gol de Olisen. Además, Italia aplastó 4-1 a Turquía. Para mañana destacan los duelos España contra Croacia y República Checa ante Inglaterra. En el cierre de la semana 3 de la NFL, los Osos de Chicago están enfrentando en estos momentos a las Águilas de Filadelfia. Chicago tiene marca de 1-1, mientras que Filadelfia tiene marca de 2-0. En la Americana, los Jefes de Kansas City, los Bills de Buffalo y los Raiders tienen marca de 3-0. Mientras que en la Nacional, Vikingos de Minnesota y 49 de San Francisco tienen arranque perfecto, por lo que son 5 equipos de momento, y Filadelfia podría ser el sexto si vence hoy a Chicago. Informó José Luis Cuevas. 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

0: Regresamos aquí a Fórmula Financiera. Si me vieron haciendo señas, estamos hablando de la silla. Este ejercicio de la silla. Ando, che, que le pasa esta loca ahí en los que nos están viendo en YouTube. Y tenemos en la línea a Gaby Siller, que es la directora de análisis de banco, de estrategia financiera de Banco Base. ¿Cómo estás, Gaby? Un gustazo, como siempre.
1: Muy buenas noches, me da mucho gusto saludarlos.
0: Gracias. Oye, pues cuéntanos, y además actualizaste hoy ya tu pronóstico y escenario para el tipo de cambio, y eres muy acertada siempre. Gaby, no debemos de preocuparnos tanto, tú mismo lo has dicho, estaba demasiado barato el tipo de cambio, no tenía efectos contraproducentes para la economía. ¿Hasta dónde va a llegar? Porque pues se sigue fortaleciendo los bonos del Tesoro en Estados Unidos y nosotros en 6.5.
1: Sí, pues mira, va a depender precisamente del diferencial de tasa de interés y más que del diferencial de lo que siga pasando con las tasas en Estados Unidos, porque sería distinto si la Fed mantiene la tasa y es el Banco de México el que recorte y que por eso se reduce el diferencial, porque también cuando suben las tasas de los instrumentos en Estados Unidos, como lo que estamos viendo ahorita, que están alcanzando niveles no vistos desde el 2007, pues también generan miedo y entonces es como un doble golpe al tipo de cambio. Por una parte, porque el menor diferencial deshace posiciones de carry trade, y por el otro lado, pues también la menor aversión al riesgo, pues, perdón, mayor aversión al riesgo hace que también pues los inversionistas prefieran ir a invertir a otro lado. Nosotros creemos que por lo pronto esto puede parar en 18.20 pesos por dólar si las tasas siguen subiendo, porque además las posiciones de carry trade no se deshacen inmediatamente. Con esto de que piden prestado en una parte del mundo y luego lo invierten, pues obviamente se esperan a que termine el plazo al vencimiento de estas inversiones, y entonces esto puede tomar de 2 semanas hasta un mes, ¿no? En promedio. Entonces el tipo de cambio puede seguir subiendo si las tasas en Estados Unidos siguen subiendo y alcanzar, o al cerrar este año, a lo mejor 18.20 pesos por dólar. Y mucho va a depender también de lo que siga pasando con los precios de los energéticos, particularmente del diésel en Estados Unidos.
2: Gaby Siller, ¿cómo estás? Te saluda Marco Antonio Mares. Muy buenas noches, Gaby.
1: Buenas noches, Marco, me da mucho gusto saludarte.
2: Igualmente, Gaby. Bueno, pues como tú dices, son varios factores, entre otros las decisiones en materia de tasas de interés por parte de la Reserva Federal de Estados Unidos, la decisión también en materia de tasa de interés por parte de el Banco de Japón, y pues el precio internacional del petróleo, entre otros elementos. Gaby, y la proyección es que pues podría irse depreciando todavía más el tipo de cambio del peso frente al dólar. ¿Qué consecuencias se pueden esperar en materia de finanzas públicas, por ejemplo?
1: Bueno, en finanzas públicas hay un efecto a favor y uno en contra, pero en realidad a las finanzas públicas termina beneficiándoles un tipo de cambio más alto. Ahora, el tipo de cambio estaba muy debajo de su nivel de equilibrio, que el nivel de equilibrio podríamos decir está alrededor de los 18.50, y terminaba afectando al consumo porque pues se perdía poder adquisitivo en las remesas, las exportaciones también perdían competitividad, y el turismo pues también resultaba más caro venir a México. Entonces, en la medida que vaya subiendo el tipo de cambio, todo esto se va ajustando, pero es bien importante que este ajuste se vaya dando de manera ordenada, porque cuando vemos subidas así de repente del tipo de cambio, pues la verdad es que eso termina traduciéndose como en mayor incertidumbre, y esto termina frenando el crecimiento económico. Para empezar, por ejemplo, las empresas que luego dicen, bueno, a ver, entonces, ¿qué tipo de cambio voy a poner, verdad? Exportadoras, importadoras, con la duda de hasta dónde va a llegar el tipo de cambio, todo esto, pues si no tenían coberturas cambiarias. Pero sí hay una, yo creo que una preocupación, por una parte, pues las empresas importadoras que no tenían coberturas, y entonces, ¿qué es lo que va a pasar más adelante? También hay un efecto moderado, pero sí hay un efecto sobre la inflación de la subida del tipo de cambio, y luego está este efecto sobre las finanzas públicas, ¿no? Que la misma Secretaría de Hacienda ahí tiene como la sensibilidad que cuando va subiendo el tipo de cambio, cuánto le cuesta más, que no tiene tanta deuda externa, pero por el otro lado, pues recibe más pesos por cada dólar de exportación de petróleo. Entonces, podríamos decir que no es, como dijo Mari Carmen hace rato, no es una mala noticia que suba el tipo de cambio siempre y cuando siga subiendo así, más o menos de manera ordenada, porque si de repente se dispara y sube muy rápidamente, entonces ahí sí vienen los efectos adversos, precisamente porque se genera mayor incertidumbre sobre la economía.
3: Sí, porque con este, te saluda José Yuste. Gaby, ¿cómo estás? Buenas noches.
1: Buenas noches, Pepe.
3: Sí, porque con este nivel, como bien dices, de tipo de cambio, la verdad es que se siente mucho mejor que el que teníamos del famoso superpeso, que era un sueño, la verdad, que estaba sobrevaluado. Y este se siente más realista, este tipo de cambio a 18, pero se siente más realista. Pero entiendo.

0: le va a aumentar tasa, y ahí todavía no la va a seguir el Banco de México. ¿Hasta cuándo la seguiré el Banco de México?
1: Digo, porque inclusive con la decisión de política monetaria de la semana pasada, con el comunicado del Banco de México, es que se están separando, ¿no? Que dicen que no van a reaccionar inmediatamente o de manera mecánica a lo que haga la Reserva Federal. Entonces, a mí esto lo que me dice es que el Banco de México este año no va a mover la tasa de interés y el siguiente año inclusive yo creo que pueda recortarla. O sea, ni siquiera volver a subirla, sino más bien recortar la tasa de interés.
2: Independientemente de que la Fed la pueda subir a 4.25. Oye, ajá, ¿y hasta dónde, cuando dices que el tipo de cambio no se vaya muy rápido, suba muy rápido, qué implica rápido? Estos últimos ha sido, o sea, muy rápido este
1: ¿cuánto
2: mes.
1: ¿Cuánto es rápido,
2: sí,
1: verdad?
2: Sí, ¿cuánto es rápido?
1: ¿Cuánto es rápido?
2: ¿Y porque, cuánto? O sea, no solo la velocidad, sino hasta 18.20, 18.10, 18.15. ¿Cuál es como? Tú siempre tienes como que el piso y el... ¿Hasta dónde va a llegar y hasta dónde se llama decir, ups, qué rápido llegó a 18.15, 18 qué te podría llegar?
1: Mira, yo creo que si este año termina en 18.20, podríamos decir que fue un movimiento paulatino que no afecta a la economía. Si se sube a 18.30 y 18.50, que tampoco está descartado, entonces ahí ya hay una afectación, porque aunque 18.50 es un nivel ya de equilibrio del tipo de cambio, el que llegue muy rápidamente ahí, entonces sí termina afectando, porque los importadores, por una parte, pues van a subir los precios de las mercancías y posiblemente también esto pueda tener efectos en otras partes, ¿no?, de la economía. Y para los exportadores también, pues si ya tenían ciertos precios fijados en sus órdenes de compra, entonces todo tiene que ser como que se vaya ajustando, ¿no?, poco a poco. Entonces podríamos decir que hasta 18.10, 18.20 no hay una afectación sobre la economía. 18.50 este año, ya realmente esto ya se convierte en incertidumbre. Ahora, para el siguiente año, si sigue esta expectativa de que la Fed va a seguir subiendo la tasa de interés y que el Banco de México o no va a mover la tasa o la va a recortar, entonces ahí sí podría alcanzar 18.50 pesos por dólar. ¿Qué tendría que pasar para que el tipo de cambio se bajara de nuevo? Pues dos cosas. Uno, que Trump diga que Estados Unidos y México son súper amigos y que no va a pasar nada y se termine la revisión del T-MEC y todo bien. O que se termine la guerra ya inmediatamente en Irán y que con esto se regresen los precios del petróleo, los precios del diésel y que entonces ya no haya presiones inflacionarias ni presiones al alza sobre las tasas de los instrumentos en Estados Unidos, que también se ve poco probable pues que vaya a terminar en el cortísimo plazo la guerra.
3: Claro, en cuanto al tema geopolítico y al tema de la relación comercial entre México y Estados Unidos, pues son grandes incógnitas, pero sí. En cuanto a lo que sí se ha venido viendo por parte de la política monetaria de la Reserva de Estados Unidos y la política monetaria de México, ¿qué tan factible es que, y además la del Banco de Japón, qué tan factible es que esta velocidad y el aumento en la apreciación cambiaria pudiera aumentar de una manera más acelerada? Nos decías que todavía hay un periodo de tiempo para ver cómo reaccionan algunos inversionistas.
1: Ajá. Sí, así es. Más o menos se tardan dos semanas en reaccionar estas operaciones de carry trade, por eso es que ahora precisamente que son casi dos semanas en que la Fed subió la tasa y que da esta sorpresa de más restrictivo, con el que inclusive yo creo que Walsh se vio muy bien, el presidente de la Fed, o sea, separándose un poco, ¿no?, políticamente de Donald Trump, pero todavía quedan seguramente posiciones de carry trade que se irán desmantelando poco a poco. Por eso es que todavía falta ver un poco más qué es lo que le pasa al tipo de cambio. Sí, ¿qué va a pasar? ¿Se van a desmantelar o no estas posiciones de carry trade?
2: Se acaba el programa, Gaby.
1: Ah, perdón. Va a depender de las tasas. Va a seguir dependiendo de las tasas, cierto, de interés en Estados Unidos.
0: Y felicidades, mejores perspectivas de crédito por Sandra Poor's. Para Banco Base y Casa Bolsa Base.
2: Felicidades a Banco
0: Base.
2: Gracias.
1: Muchas gracias. Un gusto.
2: Pero bueno, ya nos vamos, Pepe y José.
0: Mari Carmen Cortés, muy buenas noches.
2: Marco Mares.
3: Gracias, Mari Carmen. Pepe, buenas noches.
2: La producción de Diana Cepeda con la asistencia de Cindy Sánchez, de Charles González, en los controles técnicos Lorenzo Gasca, en YouTube Jorge Cruz y Gio Hernández, se queda en Noche de Negocios, y mañana nosotros con nuestro horario habitual de 8 a 10 de la noche. Gracias.
0: Hasta mañana. Gracias.
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5: Buenas noches, bienvenidos a Noche de Negocios. Hoy es lunes 28 de septiembre de 2026. Soy José Antonio Esquerra y nos encanta que nos acompañes, como supongo que lo haces todos los lunes en este programa llamado Noche de Negocios, donde te acercamos información, espero que sea muy valiosa para ti, tanto de negocios como de empresas y de finanzas en general. Susana Sáenz, muy buenas noches, ¿cómo estás?
3: Muy buenas noches, Jos, muy contenta de estar aquí, un lunes más, un lunes sin vacío, ya se está acabando septiembre y la agenda sigue muy intensa en temas económicos, temas comerciales, temas internacionales también.
5: Fíjate que esto es anecdótico nada más, pero hoy empecé a leer, bueno, a escuchar un libro que se llama algo así como Lo que nunca cambia.
3: Ok.
5: Siento que toda la agenda del año ha sido como Lo que nunca cambia, ¿no? Donald Trump... el estrecho de Hormuz, tasas de Banxico, tasas de la Fed, muy parecido en el asunto noticioso, pero ha tenido muchos brincos en el pasar de estos ya 9 meses acabados prácticamente.
3: Sí, no, pero yo creo que muy distinto al año pasado, ¿no?
5: Muy distinto, con cosas nuevas, con berrinches de Donald Trump, etcétera, pero bueno, todavía nos quedan 3 meses para cerrar el año, seguramente vendrán noticias importantes.
3: Así es.
5: Bueno, tenemos, como siempre, les decimos programa redondito. Vamos a empezar, como ya es costumbre, con el tema de coyuntura. Vamos a hablar un poquito La semana pasada salió el dato de inflación, se juntó Banxico, la anterior se juntó la Reserva Federal. No les vamos a hablar particularmente de la noticia, sino de algunos aspectos que comentó el día de hoy la gobernadora de Banco de México, Victoria Rodríguez Ceja. Uh-huh. Vamos a hablar brevemente de Corea del Sur, vamos a hablar de un evento en el que tuviste oportunidad de estar uh-huh. hoy, ¿no?
3: Exactamente.
5: Y si nos da tiempo hablaremos de Aeroméxico y algunas otras cosas en coyuntura.
3: Así es. Y después vamos a hablar del caso de Wendy's, que seguramente habrán escuchado de esta cadena de restaurantes de comida rápida estadounidense, que también tiene presencia en México, que pues se declara en Chapter 11. También vamos a hacer un análisis de cuáles fueron los errores de el franquiciatario con esta cadena. Y bueno, después tendremos una sección de finanzas con José Antonio Esquerra, que vamos a hablar pues para todos los que invierten, todos los que invertimos, pues cómo es el tema del pago de impuestos.
5: Yo les sugiero que se queden hasta el último bloque, porque precisamente vamos a hablar de cómo es que tributamos los inversionistas, como hay muchos de Noche Negocios. Y en el tercer bloque le vamos a preguntar a un empresario muy relevante con mucha experiencia, que ahorita les contamos quién es, sus principales errores y aciertos al pasar como dueño y director general,
3: así
5: CEO. Así es que dejémonos de tanto choro y de tanto índice y vamos directo con la siguiente información.
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5: La depreciación del peso de esta última semana no es una presión extra para Banxico, señala Victoria Rodríguez Ceja, gobernadora del Banco Central de este país. Dice que esta depreciación no va a ser tan relevante. Primero, lo que comenta es que en realidad, aunque ha habido una depreciación en esta última semana, principalmente, ¿no? Ahorita estamos prácticamente en 18 pesos por dólar. Lo que menciona es que sigue siendo una apreciación en el año. Uh-huh. Ya muy justita, Susana, te voy a recordar a ti y a toda la gente cómo arrancamos el año. El tipo de cambio lo arrancamos en 17.98. Ahorita la moneda está en 17, no sé en estos momentos, pero 17.97, o sea, uh-huh. prácticamente igual. Pero bueno, es una de las razones que señala que no le va a meter presión a Banco de México. ¿Por qué podría meterle presión? Porque muchas veces una depreciación, si fuera importante en el tiempo, la depreciación de la moneda, y más en un país en el que importamos muchos de los insumos para nuestros productos terminados, pues esa depreciación de la moneda hace que estos insumos se te empiecen a encarecer. Uh-huh. Y no en el corto plazo, pero probablemente en el mediano y en el largo plazo se termina traduciendo en precio. Y se traduce en precio, no te estoy diciendo nada nuevo, se termina derivando de alguna manera en la inflación, ¿no?
3: Y a ver, hay que decir que todavía faltan algunos eventos importantes en el año que podrían modificar el tipo de cambio, ¿no? Están las elecciones intermedias de Estados Unidos, está pues las negociaciones del Tratado Comercial México, Estados Unidos y Canadá, estas revisiones continuas que se están llevando a cabo, dependiendo a qué se llegue, y pues también si la Fed, estamos viendo que está subiendo las tasas, no sabemos qué pase próximamente, pero si ese spread entre las tasas de Banxico y de la Fed sigue aumentando.
5: Apretándose,
3: exactamente, uh-huh. pues puede presionar al tipo de cambio, ¿no?
5: Soy un convencido que ese último punto que mencionas para mí es el más relevante y el que principalmente derivó en la depreciación de esta semana.
3: Sí, sin duda.
5: Cuando el spread entra en ambas monedas de las tasas de referencia se aprieta, todavía estaban en niveles óptimos o suficientes, ¿no? Ahora que se ha apretado mucho más y que parece o podría llevar a la Fed inclusive a volver a subir, uh-huh. pues lo primero que va a pasar es que Banco de México no va a poder bajar su tasa de referencia, uh-huh. se va a quedar ahí todo el año, y un buen tramo del siguiente año, ¿no? Del inicio del siguiente año. Eso, muy claro lo que tú mencionas, eventos geopolíticos y algunas otras cosas, de hecho también lo mencionó la gobernadora del Banco de México, uh-huh. pero para mí el tema del spread. Entonces, yo no me siento tan confiado o en sinergia de su pensamiento, ¿no? Okay. Sí puede esta presión derivar en algún momento en algún tipo de inflación. De todas maneras, la inflación se comportó bien, ¿no? En la segunda quincena de agosto pasó de 3.26 a 3.42, uh-huh. un poco esperado, aquí lo he mencionado un par de veces, que seguramente vamos a cerrar más hacia el 4.10, pero la subyacente sorprendió a la baja del 3.83 al 3.79, que es precisamente el componente en el que más se fija Banco de México. Por último, nada más mencionar, dijo, nuestro país mantiene fundamentos macroeconómicos sólidos. Tenemos cuentas externas balanceadas, un nivel adecuado de reservas internacionales y un régimen de flotación que permite que el tipo de cambio actúe como amortiguador de choques externos.
3: O sea, ¿no crees que se acabó el superpeso?
5: Pues, no, o sea, tampoco veo una depreciación gigante, ¿no? Pero ya no lo veo regresando en lo que resta del año por debajo de 17 necesariamente. Esto mismo de las tasas va a hacer que por lo menos se mantenga los niveles que está hoy, si no es que se deprecie un poco más.
3: Muy bien.
5: Pero es muy difícil atinarle a esa métrica, la más complicada de todas. Bueno, en otras notas brevemente te comento, Susana, y a toda la gente de Noche de Negocios, que México y Corea del Sur modernizan un acuerdo tras 7 años de negociaciones. Hay que recordarle también a toda la gente que hace unos meses México intensificó su parte arancelaria con países asiáticos, ¿no? Y Corea del Sur fue uno de los más afectados. Entonces, en esta nota, lo que veíamos es que tuvimos la visita de Lee Jae-myung, ¿no? Presidente de Corea del Sur. Y de ahí en Palacio Nacional, pues se supone que llegaron a algún tipo de acuerdo para que lo más que rescaté de este acuerdo es que va a haber un esquema de crédito de 100 millones de dólares que va a dar financiamiento a empresas que compren bienes y servicios coreanos. O sea, tema arancelario no hay, no se modificó. A lo que llegaron es, oye, voy a poner 100 millones de dólares a quien compre insumos coreanos, bueno, pues le van a ser parte de este crédito, ¿no?
3: Está bien, México está diversificando su comercio.
5: Eso me parece muy bien, pero pues, si no modificas el tema arancelario, le sigues pegando un poquito a los temas asiáticos. Tan es así que entre enero y mayo, las importaciones surcoreanas correspondientes a las fracciones sujetas a estos nuevos aranceles que aquí les comentamos en Noche de Negocios, cayeron 21.9% entre enero y mayo solamente por este
3: efecto. Muchísimo.
5: Entonces, bueno, ahí está la historia de Corea del Sur. Y hablando de Asia, ¿nos vas a platicar algo? ¿No?
3: Sí, más bien de temas comerciales. Es que hoy tuve la oportunidad de estar en el North Capital Forum para, a mi parecer, pues uno de los eventos pues más importantes que se lleva a cabo aquí en México por la US Mexico Foundation, que preside Enrique Perret, que le mandamos un saludo a ver cuando nos acompaña aquí en el programa.
5: Estar extraordinario.
3: Porque, a ver, es un evento precisamente para platicar de la relación comercial México, Estados Unidos y Canadá. Vienen pues diplomáticos, gobernadores, empresarios, empresarias y representantes de diferentes sectores, y son pláticas a lo largo del día, talleres, conferencias y este networking que me parece que es pues bastante rico, ¿no? Y tuve la oportunidad de estar en un panel junto con Emilio Cadena de Prodensa, con Dan Foy. Él es principal de Gallup, una de las firmas de análisis y medición de opinión pública más reconocidas del mundo, basada en Estados Unidos, ¿no? Y esta conversación que tuvimos estuvo centrada en The North American Pulse. Este es un estudio que analiza las percepciones económicas, sociales e institucionales de México, Estados Unidos y Canadá. Y un dato que me llamó muchísimo la atención, escucha esto, es que en México 55% de las personas considera que se encuentran en la categoría de alto bienestar o calidad de vida, frente a 47% de Canadá y 46% en Estados Unidos. Sin embargo, hay una importante contradicción, porque 34% de los mexicanos reportan haber tenido dificultades para pagar una vivienda adecuada y 32% para comprar los alimentos que necesitaba. Pero, pues, 53% dicen que su nivel de vida está mejorando.
5: En relación, o sea, estamos mucho mejor que Estados Unidos y Canadá,
3: en
5: quiere
3: percepción.
5: Decir que en este país, en percepción, somos pobres, pero felices. Ese es el resumen de lo que dice esa encuesta, ¿no?
3: Puede ser, sí.
5: Estamos
3: sí,
5: peor es que Estados Unidos y Canadá en PIB per cápita, pero somos más optimistas.
3: Exactamente.
5: Bueno, pobres pero felices, tenemos que ir a una pausa comercial. Yo te sugiero que no te despegues, viene información muy, muy importante. Así es que brevemente estaremos contigo de vuelta y ya nos vamos. Bueno, no nos vamos, ya regresamos. Esto es Noche de Negocios.
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5: Ya estamos de regreso. Esto es Noche de Negocios. Te recuerdo, te pido que nos sigas, pero sobre todo que nos comentes, nos des ideas de lo que quieres ver en los siguientes programas, de lo que quieres ver en los reels de Susana Sáenz, en las historias, etcétera. Así es que síguenos y coméntanos a través de las redes sociales, principalmente en Instagram y en X a través de @SusSáenz, @J-Esquerra, @FinamexCB, el patrocinador del programa. Entonces, @SusSáenz, @J-Esquerra. Por favor, coméntanos y dinos qué quieres seguir viendo o dinos lo que no te gustó, lo que sí te gustó. En fin, vamos a hablar de Wendy's, de hamburguesas principalmente, ¿no?
3: Hamburguesas principalmente y tiene otros productos de fast food. Pero bueno, esta cadena está enfrentando uno de los momentos más complicados en Estados Unidos porque uno de sus mayores franquiciatarios, aquí ya hemos hablado de franquicias, es Meritage Hospitality Group, que opera más de 300 restaurantes en 15 estados y solicitó protección bajo Chapter 11 después de que Wendy's buscará terminar sus contratos de franquicia. Hay que decir que Meritage emplea alrededor de 9,000 personas y durante años fue uno de los grandes casos de crecimiento dentro del sistema de Wendy's. Llegó a operar más de 370 restaurantes, que esto representa como el 5% de todas las franquicias que ha otorgado Wendy's, ¿no? Recordemos que Chapter 11 pues es una protección legal que le permite a una empresa que ya no puede pagar sus deudas reorganizarlas y pues seguir operando mientras intenta recuperar su negocio. Y mientras esto pasa en Estados Unidos, pues en México seguramente habrán visto que pues hay bastantes restaurantes, hay 49, y la cadena también acaba de anunciar que acaba de firmar un acuerdo para abrir más de 60 nuevos establecimientos. Pero bueno, eso es en México. Mientras tanto, en Estados Unidos, en 2024, Meritage tuvo aproximadamente 669 millones de dólares de ingresos y una utilidad neta de 8 millones. ¿Por qué les digo esto? Porque en 2025, un año después, los ingresos cayeron 7.6%, aproximadamente 618 millones de dólares. Pero el resultado neto pasó de una ganancia de 8 millones a una pérdida ganancia de 31.5 millones de dólares, como lo pueden ver aquí en pantalla. Me voy a mover para quienes están en televisión. Y durante el primer semestre de 2026, la situación siguió empeorando. El primer semestre, los ingresos cayeron a 274 millones de dólares. Esto representa una caída de 14%, menos que un año antes, y una pérdida de unos 23 millones de dólares. Es decir, el problema, digamos, que no fue solamente vender menos, sino que vender menos, pues hizo muchísimo más difícil que la cadena ganara dinero, ¿no?
5: Ya en 2024 traían un problema de margen, ¿no?
3: Exactamente.
5: O sea, si tú vendes 669 millones de dólares y te terminas quedando con una utilidad de 8, es algo así como el 1.2% de margen. Siento que no hay negocio que sobreviva con eso. Y bueno, 2025-2026 fue el declive. Estos números son del franquiciatario.
3: Exactamente, ¿correcto? De Meritage.
5: Ok.
3: Ahora, Wendy's no opera directamente la gran mayoría de sus restaurantes, como les decía, al igual que lo hace McDonald's o Burger King, que son alrededor del 95% de su red, está en manos de franquiciatarios. Entonces, cuando un operador grande como Meritage tiene problemas, pues digamos que no es un asunto aislado, sino que también toca al modelo de negocio de la cadena, ¿no? Y aquí yo les quiero decir tres problemas a analizar que ha tenido la compañía, ¿no? El primer punto está en la propia historia de crecimiento de Meritage, porque durante muchos años le metió muchísima lana. O sea, la compañía invirtió alrededor de 400 millones de dólares para hacer crecer su portafolio Wendy's, y te digo que llegó a más de 370 sucursales. En 2022, de hecho, Wendy's les dio un premio por crecimiento y expansión, pero el problema es que, pues como tú sabes, y seguramente quienes nos escuchan que han operado o que operan restaurantes, pues abrir, crecer una red de restaurantes implica mucho más que abrir y abrir sucursales, porque cada nueva unidad pues requiere capital, personal, renta, mantenimiento, inventario y por supuesto estar en una buena ubicación. Location, location, location, dicen por ahí, ¿no? Uh-huh. Y pues todo esto, cuando tienes más de 300 unidades, cualquier problemita o deterioro pequeño en la rentabilidad de cada restaurante pues se multiplica por cientos, ¿no? Y el crecimiento pues puede aumentar las ventas, pero si no aumenta también la rentabilidad, pues puede terminar aumentando el problema, ¿no? Y eso es justamente lo que pasó por un lado. Por otro lado, el segundo problema que yo veo fue mantener una red demasiado grande cuando algunas unidades pues ya no estaban jalando, ¿no? 2025 y 2026, las ventas mismas tiendas de los Wendy's operados por este franquiciatario Meritage comenzaron a caer con fuerza. 7.2% 2025, 8.3% durante el primer semestre de 2026. Y al mismo tiempo, el costo de la carne de res creció mucho, alrededor de 18.6% durante el segundo trimestre. Y pues esto baja los márgenes. Y aquí aparece pues el famoso efecto tijera, ¿no? Menos tráfico, más promociones para atraer clientes, más costos más altos, y esto pues menos margen, que es lo que decíamos. Y entonces la compañía termina cerrando aproximadamente 60 restaurantes de bajo desempeño y reduciendo, modificando el horario de desayuno en algunas sucursales. Y pues aquí vemos que cerrar restaurantes puede ser necesario, pero también hacerlo pues puede ser costoso, ¿no? Porque no solamente pierdes las ventas, sino que puedes seguir teniendo obligaciones con arrendadores, acreedores y por supuesto con el franquiciante, ¿no? Y en tercer lugar, el tercer problema tiene que ver con algo fundamental del modelo de franquicias, ¿no? Que aquí sería que hay dos empresas, Wendy's, que es el franquiciante, que controla la marca, el concepto y el sistema y cobra las regalías y otras cuotas, y Meritage es el franquiciatario que opera los restaurantes y absorbe los costos que les decía, personal, alimentos, renta, mantenimiento, inversión. Y el problema que vemos aquí es cuando los dos lados pues empiezan a tener presión al mismo tiempo. Wendy's necesita que sus restaurantes vendan más porque de ahí salen las regalías, pero Meritage necesita que esos restaurantes sean rentables después de pagar todos sus costos, ¿no?
5: ¿Cómo ves? Leía yo que precisamente, bueno, igual que casi todas las franquicias, lo que cobra uh-huh. Wendy's a los franquiciatarios es entre el 4 y el 6% de las ventas, uh-huh. un porcentaje muy normal. Uh-huh. Los dos primeros problemas que planteas, digo, ahorita Fon le preguntamos, pero pues son problemas de cualquier emprendedor,
3: negocio,
5: ¿no? A ver, claro. Cierro negocios, pero sucursales, pero si cierro la sucursal, entonces voy a vender menos, pero a lo mejor de lo que platicaste les faltaron tomar decisiones más rápidas, ¿no? Cuando llevas dos o tres años con un local que no es rentable, pues rápido te vas a otro. Pero también planteabas el problema de que crecieron muy rápido, pero si no creces esos volúmenes cuando estás en el auge, pues entonces tampoco le das ese potencial a la marca. Pero son decisiones que siento que se enfrentan cualquiera que es cualquiera dueño de un changarro. Sí. El tercero es algo con lo que yo mentalmente siempre he batallado. Cuando tú eres franquiciante y decides entrarle una franquicia, uno de los problemas que yo siempre veo es que normalmente te cobran, no sé, el 5% de regalías en ventas y por ahí hay un 2% en marketing o el 3% o el 1%. Se te termina convirtiendo como en un 8%. Sí. Pero empieza a haber discusiones de qué tanto la marca tiene que invertir o qué tanto el dueño de ese pedacito de esa franquicia tiene que invertir, ¿no? Y entonces, ¿qué pasa? Que la marca dice, pues tú ponle más dinero al restaurante, pero el restaurante también te dice, oye, pues a lo mejor hay que renovar la imagen. Y con Wendy's, no está patrocinado, mucho menos, puedo decir lo que quiera, a mí no se me antoja ir a comer ahí. Perdónenme que lo diga. Okay. A ver si la marca no dice algo. Pero a mí no se me antoja ir. Entonces, a lo mejor, las pocas veces que lo he visto, les ha faltado modernizar, invertir más en marketing. Pero entonces empieza la discusión. Lo pones tú, lo pongo yo. Exactamente. Y ahí es donde se hace una bola de nieve, donde se hace bolas el engrudo, y me parece que ya están en un punto de eso, ¿no? Creo que había un problema de que justo les avisaron que ya no iban a renovar las franquicias.
3: Y al día siguiente, Chapter 11. Pero justo con esto que comentabas, me lleva a la última parte, en la que menciono un caso parecido, que es el de Burger King, que en 2023, justo, varios de sus grandes franquiciatarios entraron en Chapter 11, entre ellos Tom's King, Meridian Restaurants Unlimited y Premier Kings. Y el problema tenía muchos puntos en común con Wendy's: inflación, mayores costos laborales y alimentos, menor tráfico y restaurantes que requerían inversión. Entonces, la marca hizo una estrategia que me parece bastante interesante y acertada. Decidió atacar el problema desde la marca y entonces lanzaron un programa que se llamó Reclaim the Flame, con una inversión de $400 millones destinada principalmente a marketing, que ya decías, y la remodelación de sus restaurantes. Entonces decían, si el franquiciatario necesita ganar más dinero, primero hay que conseguir que los clientes pues vengan, ¿no? Que el restaurante vuelva a atraer a la gente. Y Burger King pues cambia esta estrategia y hay algunos indicadores que muestran que sí comenzó a mejorar la economía de los restaurantes, y reportó que los restaurantes remodelados estaban registrando incrementos de ventas de doble dígito, doble dígito durante su primer año, y que las unidades remodeladas mostraban mejoras en rentabilidad.
5: Hace todo el sentido. Ayúdame a ayudarte, ¿no? Invierte en la marca. Ahorita veía el empaque con la señorita Wendy's, que yo creo que es la, no sé cuándo arrancó el restaurante, pero debe ser como en 1928 y sigue siendo el mismo. Burger King le invirtió a las mismas sucursales. McDonald's también lo hizo, ¿no? Remodeló todas y metió el McCafé y muchas otras cosas. Yo creo que se vuelve justo. Se tienen que juntar el hambre y las ganas de comer. Y cuando tú inviertes en una franquicia, creo que tienes que conocer muy bien quién está atrás de esta franquicia. Este es un monstruo, ¿no? Conocer a los dueños y saber que estás en comunión con los mismos dueños de lo que quieres hacer de la marca a futuro. Porque sí dependes de ellos para poder crecer de la mano de ellos, de alguna
3: manera. Y si quieres alcanzar a tus principales competidores, que en el top 3 pues están McDonald's, Burger King y Wendy's, sobre todo en Estados Unidos, pues tienes que hacer una buena inversión.
5: Bueno, pues seguramente esto es uno de los problemas comunes cuando sales a franquiciar negocios. Si no quieres que te pase, pues ten tú tu propia idea y ten tu propio negocio, nada más que es obviamente mucho más complicado la franquicia o el modelo de franquicia sea más extraordinario, sobre todo si es de los primeros negocios que tú como emprendedor pones, y eso podría derivar en que pues le entiendas al negocio, después pongas la segunda, la tercera, y a lo mejor en algún momento pongas tu propia marca. Entonces, bastante común ver esto. Una pena por el terrible Wendy's, que no se me antoja nada.
3: Pero bueno, nos encantaría escuchar o leer sus historias, si es que pues le han entrado al tema de las franquicias, cómo les ha ido, qué buenas experiencias o malas han tenido. Escríbanos a @j_esquerra, @susainz en X y en Instagram, sus comentarios y sus experiencias. Regresamos con más.
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3: Estamos de regreso en Noche Negocios y, como les decíamos, siguiendo platicando de lo que hablábamos en el segmento anterior sobre las empresas, qué las pueden hacer exitosas o qué las pueden llevar a Chapter 11. Hoy nos acompaña un empresario que ha sido 7 veces CEO en diferentes compañías, en diferentes continentes. Él es Alfonso Gómez Bennett. Bienvenido, Fon. Gracias por acompañarnos para hablar de tus experiencias y todo lo que has vivido pues en esta trayectoria tan interesante.
4: Un gustazo estar aquí.
5: Bienvenido a Noche Negocios. Les debo decir que normalmente con los invitados hacemos una llamada previa como de 10 minutos. Con Fon llevábamos hora y media y seguíamos hablando de experiencias, ¿no? Entonces, lo que queremos hacer hoy, si tú estás de acuerdo, Fon, es que nos des un poco, esta sección se llama Los Empresarios, nos des un poco el lado, porque tú has sido dueño, has sido CEO y has tenido muchos roles estratégicos en las empresas. Platícanos un poco, porque aquí nos ve gente de todas edades, gente con negocios, empleados, godines, etcétera, todo el mundo, pero un poco desde el lado del empresario o desde el CEO, algunos aciertos que has tenido en tu vida profesional y en toda tu experiencia, que le pueda servir a la gente.
4: Buenísimo. Me digo que lo que más me ha caracterizado y me ha servido es son tres cosas. Una es ser flexible. Cuando tú estás en una industria y te encasillas en una industria, te vuelves un poco parte del problema. Cuando mantienes esa flexibilidad y puedes ver lo que hacen otros y aprender de otras industrias, te vuelves parte de la solución. Mis hijos, cuando me encuentro a alguien en la calle, me dicen, pa, ¿ese de qué vida es? ¿De qué continente? ¿De qué empresa? ¿De qué edad? ¿De qué matrimonio?
5: ¿De qué sector?
4: ¿De qué sector? Porque yo he tenido la virtud o la curiosidad de mantenerme siempre abierto a otras industrias y a lo que sucede en otros lados. De hecho, las historias más bonitas de mi experiencia profesional han sido un poco producto de eso.
0: Esa es una. La segunda cosa que me ha hecho exitoso es conocer muy bien el modelo de negocios, conocer muy bien las variables. Platicaban hace un momento de las franquicias y de lo que uno y el otro buscan, ¿no? El saber lo que tu negocio necesita desde el punto de vista, la disección de las variables que lo hacen exitoso, es importantísimo. Y la tercera es tener una capacidad de armar equipos. Uh-huh. El equipo humano es la clave y la cultura organizacional, la capacidad de ser autónomos, de ser eficientes, de estar comprometidos, de estar inspirados con un propósito, hace maravillas. Entonces, el foco en las variables clave del negocio, la capacidad de hacer equipos, es lo que me han ayudado a transformar empresas y hacerlas crecer muy rápido.
3: Oye,
2: pasemos dadas, por favor.
3: Bueno, y justo de esta curiosidad y entender el modelo, me encantó una historia que nos contaste cuando te buscaron de Dell, si no me equivoco, para dirigir aquí en México, y que dijiste, yo quiero hablar con Michael Dell para entender el modelo y para ver qué está pasando en México, y que primero te dieron el avión y después te dijeron, sí, a ver, cuéntanos eso.
0: Sí, no, pues me llamó un headhunter. Uh-huh. Eso fue en la prehistoria, hace muchísimos años. Sí, pero está ahí, eso es súper interesante. En el año 98, el auditorio, yo creo que no habían nacido.
2: Hay de todo, no creas.
0: Me llamó un headhunter y me dijo que te queremos para CEO para Managing Director de Dell México. Y en ese momento Dell México era muy mala en México. Uh-huh. Tenía muy mal servicio, muy mala logística, tiempos de entrega nefastos. Yo dije, la verdad, ir ahí no me llama. Uh-huh. A menos de que pueda yo hablar con Michael Dell para entender lo que el señor quiere hacer en el país. Me dijeron, no, nadie se está entrevistando con Michael. End of conversation. Uh-huh. Y me fui. Pasaron como 3 o 4 meses y me volvieron a llamar y me dijeron que Michael quiere hablar contigo. Perfecto, ¿no? Entonces fui a Austin, hablé con él y le dije, pues yo necesitaba entender. Él inventó el modelo directo, que se brincaba todos los canales y vendía de la fábrica directo al consumidor. Y tenían una planta en Lerma. O sea, era una contradicción que a mí me hacía muchísimo ruido. Y así fue como me contrató Michael. De hecho, me dijo, me gustaría que te vengas para acá un rato. Y estuvimos por allá viviendo un mes y medio trabajando como su asistente personal para que me metiera yo a todo lo que yo quería meterme, porque tenía esa curiosidad de la que estaba yo platicando, ¿no? Entender bien las tripas del negocio.
3: Y eso te ayudó a entender y después asumir el cargo.
0: Sí, llegué y al día siguiente cerré la planta de Lerma. Okay. Sí, el director de Lerma que me quiso conocer, le dije, ¿para qué?
3: Perdón,
0: sí,
3: pero usted ya vamos se va. A cerrar.
2: No todos tienen la posibilidad de hablar con Michael Dell, ¿no? O sea, fue retador lo que tú pusiste, pero entiendo el lado filosófico de conocer las tripas y de quien marca la filosofía de la empresa. Me preocupa lo que dijiste al inicio, porque yo llevo 24 años en las finanzas, ¿no? A ver si ahora me cambio de industria y hago algo diferente. Rascándole un poquito a lo de la gente, ¿tienes algún ejemplo? Porque muchos CEOs o dueños de empresas caen en la soberbia y en la no humildad de no ser el que más sabe de una empresa. O sea, el director general no es el que más sabe necesariamente.
0: Para nada.
2: Es así, ¿no?
0: O sea, sí, no, para nada.
2: ¿Qué ejemplo nos darías o cómo podemos rascarle un poquito para los que son empresarios que creen que tienen que ser el sábelo todo y al contrario, entre más gente tengas capacitada, mejor, ¿no?
0: Sí, yo toda mi vida estuve en el sector de las industrias de telecomunicaciones y de computación. Uh-huh. ¿No? Desde mis épocas de Michael Dell y otros proyectos diversos, todos orientados a la mejora de procesos a través de la tecnología. Me invitan a dirigir SmartFit.
2: Okay.
0: ¿Qué sabía yo de gimnasio? Pues que había entrado uno y no me había gustado.
2: ¿Ibas al gimnasio? No.
0: Iba al gimnasio porque siempre he sido atleta y deportista de alto rendimiento y te obligaban a ir al gimnasio, no porque me guste.
3: Sí, un giro total de carrera.
0: Total y absoluto. Y en ese momento estábamos vendiendo la empresa en la que estábamos y dije, bueno, pues es buen momento, ¿no? Y fui a la entrevista y me enamoré de la compañía y entré. Pero son esos cambios que te hacen, que te sacuden, ¿no? Y que en los que aprendes que no necesitas tú ser el que más sabe. Necesitas rodearte de un equipo e inspirarlo, ¿no? Darles la autonomía que se requiere, darles el motivo, la inspiración. Y la apertura y la humildad para que aporten y de la riqueza del equipo es de donde nace el fruto, ¿no? No necesariamente... por supuesto, tú eres el quarterback, claro, ¿no? Hay varias fases de liderazgo, a mí me gusta mucho hablar de esto. Hay un liderazgo en el que tú estás en el centro y tú distribuyes la pelota y giran alrededor de ti. Hay otro en el que tú entras y sales del círculo y giras tú también, ¿no? Agarras tú una función, agarras la función de expansión o de estrategia o lo que sea. Y hay otro en el que tú ya estás afuera. El equipo gestiona, tú avientas ideas y te vas, ¿no? Y dejas que el equipo...
2: Esa es la mejor para ti, que llegue un punto en el que ya el equipo solito sin ti...
0: Correcto.
3: Si el engranaje no depende funciona. De ti,
0: ¿no? Correcto. ¿Qué es ahora. Lo que sucedió ahora con Planet Fitness? Yo ya no estoy en la operación, el equipo sigue y están rompiendo récords y lo están haciendo extraordinariamente bien. Yo, digamos, fui el que lo traje y puse las bases, pero el equipo ahora opera perfectamente.
2: Tú lo trajiste a México.
0: Yo traje Planet Fitness a México.
3: ¿Cuál fue el principal acierto ahí, en la estrategia?
0: En la estrategia, el aterrizaje de la marca, ¿no? Hablabas ahorita de Wendy's y yo pensé que hablaban de México, luego me di cuenta que no, pero el traer una marca a México o a Nueva Zelanda, para el caso, o a Estados Unidos o a cualquier país de América Latina, el entender lo que va a mover los botones del cliente, ¿no? Por ejemplo, en Planet Fitness hay cabinas de bronceado para los clientes top, ¿no?
3: Okay.
0: En México las quitamos y pusimos peluquería gratis.
2: Claro. Lo tropicalizaste.
0: Sí, sí, sí. ¿Qué botón va a mover más a la señora? Que, por ejemplo, otra tontería, otra variable que cambiamos. Allá los baños son chiquitos y son de cortina de plástico. Okay. Pues los pusimos de cristal templado y de mármol.
3: Cáncer. Okay.
0: Claro. Para que cuando la gente entrara dijera, wow, no manches, qué baño.
2: Mejor que el de mi casa.
0: Está mejor. Hay gente que se va solo a bañar. Okay. O sea, hacer eso en SmartFit, hacer eso en HP, hacer eso en Planet. Con esa frescura, con esa perspectiva, pero siempre pensando primero en el cliente, te hace, y teniendo un equipo inspirado alrededor de eso, porque esa idea de la peluquería no surgió de mí, surgió de que el equipo estaba apasionadamente buscando cómo satisfacemos el propósito superior, que era transformar vidas a través de la actividad física. Salieron de ahí las ideas, ¿no?
2: Oye, ¿te has equivocado?
0: Durísimo.
2: ¿En qué? Cuéntanos una, nos quedan tres minutos muy buenos para que nos cuentes. Mira, yo una en la que te has equivocado, de muchas me imagino.
0: Sí, sí, sí.
2: Y es normal.
0: Yo, los errores más graves de mi vida han sido por falta de foco.
2: Ok.
0: Y tres de ellos, ayer estábamos platicando de eso con mi familia, y tres de ellos se deben a la distracción emocional.
2: Ok.
0: ¿No? Llevo tres divorcios. Bueno, te puedo platicar historias de terror de cómo la falta de foco por estar preocupado por la situación personal hizo que descuidara yo esto que iba muy bien, ¿no? O hizo que cambiara yo de país porque mi mujer dijo que ya se iba. El perder el foco de lo que estás haciendo por no tener una base sólida es terrible, ¿no? Yo perdí una carrera muy, muy bonita que tenía, digamos, anticipaba en HP, porque en aquel entonces mi mujer me dijo, yo me regreso a México, yo no aguanto. Y le dije, pues a donde tú vayas yo voy, mi vida. Ese creo que fue un error, en lugar de haber negociado diferente.
3: Okay.
0: Perder el foco en un negocio que tuvimos también muy, muy exitoso, que se llamó Tierra de Vinos, un restaurante muy padre. Nos fuimos a vivir a Nueva Zelanda. Perdí el foco en el negocio, ¿no? Y todo fue un poco por esa misma base emocional que es la raíz de tu inspiración y de tu motor. Yo digo que si no estás bien en lo emocional o en lo emotivo, es difícil que estés plantado en la tierra, bien apoyado y puedas apalancarte, ¿no?
2: Pero también es muy difícil siempre estar bien en lo emocional. La vida corre y tenemos, pues, eventos que nos hacen no estar tan bien. ¿Qué sugieres? O sea, nos quedan poquito tiempo, pero ¿qué sugieres?
0: El trabajo interior, yo llevo muchos años trabajando de manera muy ardua en mi mejora personal. Por ejemplo, hago Vipassana, que es un retiro de 10 días de silencio, meditando 10 horas diarias. El estar en tu centro hace que veas las cosas distinto, hace que no pierdas la perspectiva.
2: Ok, perfecto.
0: Te ayuda mucho.
2: Bueno, prometes estar otra vez aquí con nosotros.
0: Cuando
2: para que nos
0: ustedes
2: sigas
0: me vuelvan
2: historias.
0: A invitar, yo feliz.
2: Se fue rapidísimo, como sí. Era esperado, pero te vamos a invitar para que nos cuentes algunas otras anécdotas y a lo mejor nos enfocamos en ciertos negocios porque va a ser bien valiosa tu experiencia para todo el auditorio de Noche en Negocio. Alfonso Gómez Bennett, mil gracias, Fon, por haber estado con nosotros.
3: Gracias.
2: Vamos a una pausa y ya volvemos.
0: Gracias.
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15: Una vuelta al mundo.
16: Berlín, Alemania. Berlín es una ciudad única cuya identidad cosmopolita está profundamente ligada a la libertad, la resiliencia histórica, la contracultura y la vanguardia artística. Tras la caída de su emblemático muro, la capital alemana se transformó en el refugio predilecto para creativos, programadores informáticos, músicos y estudiantes de todo el mundo. Sus calles son un recordatorio constante de la historia del siglo XX, decoradas hoy con el arte urbano más disruptivo del planeta. Barrios multiculturales, como el Kreuzberg y Neukölln, son famosos por su vibrante vida nocturna y una escena gastronómica diversa que abraza el veganismo y las cocinas globales. Berlín no busca el lujo arquitectónico tradicional. Su verdadero valor radica en una atmósfera inclusiva, tolerante, bohemia y en su incesante capacidad de transformación cultural.
17: Lo que no sabías.
18: Los astronautas pueden crecer hasta 5 centímetros en el espacio porque la columna vertebral se expande sin la gravedad terrestre.
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31: La senadora Yasmín María Bugarín, del Partido Verde Ecologista con licencia, estará al frente de la Coordinación de la Defensa de la Transformación en Nayarit al aplicar el criterio de género. Y por consenso, Lorenia Valle, senadora con licencia, será coordinadora en Sonora. El fiscal de Oaxaca, Bernardo Rodríguez, dio a conocer que la dependencia mantiene abiertas carpetas de investigación contra 6 alcaldes por su probable vinculación con el crimen organizado en distintas regiones de la entidad. El líder del Partido Verde Ecologista en la Ciudad de México, Jesús Sesma, señaló que la propuesta de su partido para ampliar los incentivos fiscales a quienes acrediten una reducción del menos 20% en su consumo eléctrico mediante la instalación de paneles solares abonará al ahorro familiar y a las inversiones en tecnologías limpias. Informó Amy Arriaga. 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
3: Qué programa tan divertido, tan interesante. Se me ha pasado muy rápido, como todos los lunes, lunes sin vacío. Y bueno, ahora toca hablar de las inversiones. Mucha gente después se preocupa de no quiero invertir porque luego obviamente tengo que pagar impuestos como cualquier ciudadano responsable. Pero hoy José Antonio Esquerra precisamente nos va a hablar de pues cómo se tributan las inversiones.
2: Muy bien, sí, se va rapidísimo el programa. Yo creo que es el programa más divertido. Hay muchos muy divertidos. Se va rapidísimo. Sí. Bueno, a ver, vamos a hablar del tema fiscal en las inversiones. Tú sabes que en este programa hablamos mucho de ahorro, pero sobre todo de invertir. Uh-huh. Hablamos mucho de CETES, bonos, acciones, derivados, etcétera, en donde las personas que nos ven y los inversionistas como tú y como yo, pues pueden poner su lana. Pero nunca hablamos, o no lo hemos hecho, por lo menos sí, en estos 3 años o por ahí que llevamos con el programa, ¿no? No hemos hablado del tema fiscal. Y hoy quiero como desmenuzarlo lo más posible. Yo no soy el contador, yo le sugiero a todo mundo que contrate a su contador y haga su declaración anual y esté en paz con el SAT. Pero sí quiero desmenuzar algunas cosas de las inversiones.
3: A ver, cuéntame.
2: De entrada yo les quiero platicar y te quiero platicar, Susáenz, la diferencia entre tasa nominal, inflación y tasa real, que es importante que lo conozcas. Parecerá muy básico para muchas personas, pero para muchos otros no. Tu tasa nominal es la tasa que ganas en una inversión. Si te dicen que los CETES se pagan el 9, esa es tu tasa nominal. La inflación, la hemos hablado aquí miles de veces, ¿no? Sí. Si la inflación está al 4%, pues es la inflación global del país. Y la diferencia entre estas dos, lo que te da como resultado es la tasa real. Es importante que conozcas tu tasa real en el tema impositivo, en el tema fiscal, porque de ahí deriva mucho de los pagos que tienes que hacer. Entonces, la tasa real es
3: ya tu rendimiento.
5: ¿Qué tanto, ¿no?, tu tasa estuvo por arriba de inflación? ¿Qué tanto le ganaste a la inflación? Hoy en día, con las tasas al 6.5 y una inflación sobre el 3.5, la fórmula no es resta tal cual, se dividen las tasas, tiene un rollo, pero termina dando casi lo mismo. Entonces, si estamos al 6.5 y es 3.5, la tasa real hoy en México es del 3%. Ok, apréndanse un poquito esa parte. Ahora, las personas físicas tienen una tasa impositiva, de acuerdo al artículo 152 de la Ley del Impuesto sobre la Renta, que dependiendo del rango de lo que ganes de ingresos, va subiendo, la tasa impositiva máxima es del 35%. Uh-huh. Eso es lo más que tributas en este país, ¿ok? ¿Quién tiene que presentar una declaración anual? Tú tienes que presentar una declaración anual si ganas en sueldos más de 400 mil pesos al año. Hay un montón de condiciones, te voy a decir las principales. Si tienes dos actividades o dos patrones. Y otra importante, si en intereses reales, justo lo que está por arriba de la inflación, ganas más de 100 mil pesos al año.
3: Okay.
5: Si tú no ganas más de 400 mil y no ganas en intereses reales más de 100 mil...
3: Esta plática no es para ti.
5: No estás... No, sí, dale este next. Dale, este, dale para arriba. No, sí es para ti, pero lo que... O sea, no estás obligado a presentar una declaración anual. La puedes presentar por gusto si tienes muchas deducciones, pero no estás obligado. Te puedes quedar como definitiva las provisiones que hay, ¿no? Las provisiones que te van haciendo. Bueno, quiero separarlo en dos. ¿Cómo tributan los instrumentos de deuda y cómo los de renta variable, que son los principales? No me quiero ir a cosas complicadas, derivados y algunas otras cosas, ¿ok? Un instrumento de deuda. Si tú tienes, por ejemplo, un CETE, un bono, lo que vas a terminar pagando al final del año es el 35%, si estuvieras al 35%, del interés real.
3: Ok.
5: O sea, lo que le ganaste a la inflación, terminas pagando de los intereses que hayas generado el 35%.
3: Okay.
5: Pero antes, los bancos y las casas de bolsa están obligados a hacerte una retención provisional. Esa retención provisional hoy es del 0.90% de tu capital.
3: Okay.
5: ¿Qué quiere decir eso? Se traduce en la tasa. Si tu tasa de CETES fue del 8, por decir algo, tú en realidad ganaste el 7.10, porque el 0.90, como se casa de bolsa, estás obligado a retener y a enterarlo y a entregarlo a Hacienda.
3: Okay.
5: ¿Qué pasa al final del año? Que tú sacas el 35% de tasa real, menos lo que ya pagaste, y eso es lo que tienes que pagar. Aquí tengo un ejercicio muy sencillo, ¿no? Imagínate que tú tienes un capital por 5 millones de pesos, ¿no? Tienes una utilidad o intereses por 300 mil pesos, ¿no? Es el ejercicio en números redondos. Y aquí lo que vemos en la primera columna, la que tiene azul, es que primero te van a hacer una retención provisional de 45 mil pesos y después tienes que sacar la tasa real, que son 125 mil. Bueno, si lo sacaras en tasa real al 3%, y entonces tienes que acumular 35. Y restarle los 45 mil que ya habías pagado. Y eso se considera tu retención definitiva. En este caso, más o menos 52 mil pesos es lo que tienes que pagar.
3: Okay.
5: Entonces, sacas tu tasa real, le aplicas el 35% y descuentas lo que ya habías pagado. ¿Okay?
3: Perfecto.
5: En fondos de inversión, mucha gente tiene fondos de inversión. Es lo mismo. El banco, en el fondo de inversión, en el precio... La única diferencia es que ya viene descontada esa retención. El mismo precio ya te la descuenta y lo que hacen es que te dan una constancia al final del año y con esa constancia se la das a tu contador y presenta la declaración. La única diferencia es que en uno lo ves tal cual como una retención de la casa de la bolsa, el otro también, pero ya viene descontada en el precio junto con las comisiones. ¿Okay? Eso es en instrumentos de deuda. En renta variable en acciones, lo que tienes que pagar es el 10% de la ganancia que hayas tenido. ¿Okay? ¿Qué quiere decir? Que si ganaste 100 mil pesos, o sea, las compraste en X y ganaste 100 mil pesos después de venderlas, tienes que pagar el 10%, tendrías que pagar 10 mil pesos. En este caso hice un,

0: pues el rendimiento sobre interés real es cero.
1: Cero.
0: ¿Tendrías que pagar de impuestos? Cero.
1: Okay.
0: Entonces depende mucho. Depende. Cuando las tasas estaban al 11.25 uh-huh. y la inflación al 3.5 o al 4, pues la gente tuvo que pagar un dineral.
1: Claro.
0: Dineral de impuestos. Pero hay una ventaja bien importante en los instrumentos de renta variable. Eso sí, tú tienes que pagar los impuestos hasta que vendas la acción.
1: Okay.
0: Entonces, si tú compras una acción hoy y te la quedas
1: 10 años
0: o 25 años, sí. vas a diferir el impuesto. Okay. O la heredas, entonces ya no la tienes que pagar tú, ¿no?
1: Okay.
0: Alguien más la va a tener que pagar.
1: Maravilloso.
0: Esa es la mayor ventaja que yo veo, porque lo demás va a depender mucho de dónde esté la tasa real como para equiparar. Claro. Pero sí tiene la ventaja de que lo vas a hacer hasta el final. Ahora, te quiero platicar, y a todo el auditorio, de cuatro opciones que tienen los inversionistas para eficientar su pago de impuestos. Esto de acuerdo a la ley de impuestos sobre la renta, no estoy diciendo nada extraordinario, ¿no? El primero es un famosísimo PPR, el plan personal de retiro. Tú puedes invertir o ahorrar hasta 214 mil pesos al año y puedes hacer deducibles tus aportaciones. ¿Okay? Deducible, ¿qué quiere decir deducible?
1: Ay, eso no sabía.
0: Sí,
1: o sea, todo lo que yo aporto a mi Afore de ahorro voluntario.
0: Lo puedes deducir.
1: No sabía.
0: Claro. Mira, todo lo puedes deducir hasta 214, está en UMAS, pero más o menos 214 mil pesos, ¿no? Lo puedes hacer deducible de tu declaración anual. ¿Qué es deducible? Que restas de tus ingresos lo que hayas aportado y después aplicas el 35%. Okay. Si ganaste un millón de pesos y aportaste 200 mil, a la resta los 800 mil, es tu neto y después aplicas, por decirlo de manera muy sencilla.
1: Bien.
0: ¿No? Entonces, un PPR que está basado en el artículo 151, fracción quinta. Tienes otra opción que es buenísima, que son las cuentas especiales de ahorro. En esta puedes hacer deducible, diferir, en realidad, hasta 152 mil pesos. Porque lo haces deducible, pero al momento en que hagas el retiro, terminas pagando impuestos. Solamente lo diferiste. Pero este producto en particular tiene una belleza. Tú puedes hacer tu aportación hasta antes de presentar tu declaración anual. En el PPR tienes hasta el 31 de diciembre para tu declaración de abril. En este lo puedes hacer el 28 de abril y presentar tu declaración el 30 y es deducible para la declaración del año anterior.
1: Okay.
0: Es una belleza si ya calculaste que tienes que pagar mucho impuestos. Ahora, Hacienda está promoviendo esto porque la gente ahorra y ahorra de largo plazo. O sea, no estamos saltando los impuestos ni mucho menos, sino lo está fomentando, ¿no?
1: Okay.
0: Hay un tercero que es también una belleza, que es un producto, es un seguro de vida que tiene un componente de inversión, de acuerdo al artículo 93. Y este lo más bonito que tiene es que los intereses, todos los intereses que generes aquí son exentos de impuestos.
1: Maravilloso.
0: Siempre y cuando lo tengas 5 años y lo retires después de los 60. Por cierto, okay. En el PPR lo tienes que retirar después de los 65.
1: Okay. Okay.
0: Pero aquí los intereses, sí, señores, todos los intereses que ustedes generen son exentos de impuestos siempre y cuando lo tengas 5 años y lo retires después de los 60.
1: Muy bien.
0: Y por último, hay unos productos que son ETFs, que son, tributan como acciones, vas a pagar el 10% al momento en que lo vendas, pero son ETFs que son de deuda, entonces te terminan pagando el 6.5 o el 7 en instrumentos de deuda, pero tributan como renta variable y terminas pagando el 10%. Ahí las
1: muy
0: opciones.
1: Bien, muy,
0: muy rápido, espero haber sido claro y conciso, es diferente deducir, exentar y diferir. Pero bueno, ahí tienes tres posibilidades.
1: Muy bien, espero que hayan tomado notas para pues llevar muy bien sus inversiones y sus pagos, su pago de impuestos.
0: Llámenle a su contador, ¿eh? Yo no soy el contador, por favor, para que ellos les expliquen con más detalle. Pues se acabó el programa, Susana.
1: Muchas gracias, José Esquerra, por este programa. Muchas gracias a ustedes por acompañarnos y esperamos que tengan un excelente inicio de semana y no se pierdan el próximo lunes, Noche Negocios, en el mismo canal, por supuesto en redes sociales y en YouTube nos pueden seguir.
0: Vámonos, muy buenas noches.

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2: Hoy hablaremos sobre la escucha, porque escuchar también es amar. Muchas veces escuchamos para responder en automático, cuando lo que la otra persona necesita es sentirse comprendida. Escuchar no significa estar de acuerdo con todo, significa regalar tiempo, atención y respeto. Hoy intenta escuchar un minuto más antes de hablar. Tal vez descubras algo que nunca habías visto, porque quien aprende a escuchar encuentra historias que no hubiera aprendido hablando. Yo soy Lizy García y esto es Humanizando Relaciones.
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7: Cada historia tiene una sombra, cada sombra un secreto, y esta noche vamos a revelarlos. Bienvenidos, soy Gina Avilés.
8: Gracias por estar aquí. Este es el programa donde fluyen los relatos de personas como tú o como yo, que simplemente narran lo que han vivido y platican lo que les ha generado mucho miedo. Yo soy Nacho Muñoz y esto es La Mano Peluda.
7: Queremos tu participación. Síguenos a través de radioformula.com.mx y también de Spotify, La Mano Peluda, Grupo Fórmula.
8: Ponte en contacto con nosotros a través de nuestro WhatsApp, mejor conocido como El Miedofón. 55 21 93 59 26 55 21 93 59 26. Ahí nos puedes mandar un mensaje de voz o un mensaje de texto.
7: Queremos también que participes con este tema. Cuenta la leyenda que en el Cerro de la Bufa, en Zacatecas, quedó escondido un tesoro que nadie ha logrado encontrar. Dicen que cuando cae la noche, una luz extraña aparece entre las piedras y se mueve como si quisiera guiar a los curiosos hacia ese tesoro. Pero quienes intentan seguirla aseguran que el camino cambia a cada paso y que al mirar atrás, la ciudad parece haber desaparecido. ¿Será una señal o una advertencia para que nadie siga buscando? Hoy, el tesoro maldito del Cerro de la Bufa. ¿Quién se atreve a buscarlo?
8: Ahí está el punto. ¿Tú te atreverías? ¿Te atreverías a buscar el cerro? Pregunta. Si vieras una luz que se mueve entre las piedras en la noche, ¿la seguirías o regresarías? ¿Conoces alguna historia sobre tesoros escondidos justamente en Zacatecas? Platica con nosotros, comenta y recuerda que este programa lo hacemos en complicidad, los peludomaníacos y sus servidores.
7: Sí, que tienes tres maneras de reportarte: a través del miedofón, dejando un mensaje de texto, de audio, o también contando un relato. Y aquí nos están enviando, dice, escuchando el relato del chico que no le dejó la ouija jugar, a mí me pasó lo mismo en la época de la preparatoria, hace más de 30 años. Jugó con todos menos conmigo. Dijo que conmigo no, porque yo tenía mucha luz y no podía soportarme cerca. Que me saliera o no jugaría con ellos. Desde entonces no he insistido más. Aunque sí me llamaba la atención ver jugar cuando estaban todos reunidos con la ouija, pero conmigo no quiso. La verdad es algo que pensé que solo a mí me había pasado. Ahora sé que somos más personas rechazadas por la ouija. Independientemente de eso, soy muy sensible a ver, oír y sentir seres, voces y entidades. Así que me encanta escucharlos a la hora de dormir. Saludos, Ginny Nacho, desde Orizaba, Veracruz. ¿Quién ha tenido esa experiencia de tener la intención de jugar con la ouija, pero quien no desea jugar, entre comillas, es ella? Y te dice, si estás tú presente, no. Hola, buenas noches, ¿cómo te llamas?
4: David.
8: David, bienvenido, amigo. ¿Desde dónde nos escuchas?
4: Desde acá, Midland, Texas.
7: Qué gusto saludarte y saber que quieres contar una experiencia. ¿De qué se trata?
4: Es un poco extensa, la voy a resumir en dos partes.
7: A ver, así escuchamos.
4: Conocí a un amigo que estaba soltero hace como unos 16 años. Yo trabajaba en una empresa que prestaba servicios a los pozos petroleros en Dakota del Norte.
8: Okay.
4: Entonces, una vez me mandaron con un camión a recoger un material, pero el camión se descompuso. Cabe resaltar que en ese rancho nada más puedes entrar desde las 7 de la mañana o 6 de la mañana hasta las 5 o 6 de la tarde. Es un rancho extenso, enorme, enorme, enorme, lleno de pozos petroleros, baterías, muchas cosas que hay ahí. Entonces, está estrictamente prohibido, o aparte de que tengan una orden especial, tienen que avisarle de que tienen que hacer reparaciones en la noche o algo. Entonces, ese día mi camión se descompuso y ya se iban a acercar las 5 de la tarde. Entonces, ellos hablaron al departamento y dijeron, ¿sabes qué? Se nos descompuso un camión. Y le dijeron, ¿saben qué? Después de la hora ya no pueden hacer nada. Tienen que dejarlo ahí. Entonces me dijeron, ¿sabes qué? No puedo ir por ti porque se cerraron los accesos. Todos los accesos están controlados electrónicamente, todos los accesos. O sea, se cierran las puertas y ya no se abren, a menos de que tengan un permiso especial.
7: Sí.
4: Bueno, pues me dijo, ¿sabes qué? Pues te va a tocar quedarte a dormir ahí. Y pues en medio de la nada, me quedé a dormir ahí. Entonces, como eso de las 11 de la noche, pues yo estaba dormido en el ¿cómo se llama? En el apartamento que llaman el camarote, es una parte del camión donde tiene una cama y varias cosas ahí.
8: Claro.
4: Oí que empezaron a llegar como muchos animales que iban pasando por ahí. Y yo me levanté y me asomé así y vi a una cabra enorme así, una cabra o un carnero enorme. Uh-huh. Que iba caminando en sus dos pies. Uh-huh. Con todas las con todos los chivitos y cabras así normal, y les iba acariciando la cabeza así como si fuera un perro así.
8: Sí.
4: Cuando veo eso, no sé por qué el camión se le acabó el aire y hizo un ruido. Se frenó el remolque y volteé el animal ese y yo me agacho. Ya no me quise mover. Y el animal ese agarró y se puso en cuatro patas y siguió caminando con todo el ganado. Pues ya me puse a rezar ahí lo que pude y pasó esa noche.
8: Sí.
4: Al día siguiente fueron por mí, repararon el camión y ya me fui. Ahí andaba un señor en una camionetita pequeña con un perro. Y ya de cuenta que ese señor tenía la facilidad de platicar contigo y hablar en tu propio idioma y tu propia, como slang que tienes tú de decir, si tú eres de Sinaloa, que plebes, que morrillos, que tenía todos esos conocimientos. Hablaba con chinos, hablaba con hindús, hablaba con parte de muchas nacionalidades que hay acá en Dakota del Norte.
8: Ajá.
4: Y llegaba y, hola, ¿cómo estás? Y eso y lo otro, y te hablaba como si fuera un mexicano. Uh-huh. Y una vez me preguntó, oye, ¿tú te quedaste esa noche aquí? Le dije, no. Dice, ¿estás seguro? No me mientas. Le digo, no, de verdad, no me quedé aquí. Ah, entonces, ¿quién trae ese camión? Le digo, yo. Entonces, no, digo, es que se descompuso y me fui a mi casa. Y ahí se quedó el camión. Ah, muy bien. Pasaron los días y yo a cada rato me lo encontraba, donde quiera me lo encontraba ese señor. Y siempre las pláticas que teníamos, siempre conducían a ese mismo. Oye, ¿tú estabas en ese camión esa noche? No, y no, y no, y no. Hasta que me cansó la paciencia o no sé. Ya en una de esas le digo, ¿sabes qué? La verdad, sí, sí estaba yo ahí.
9: Sí.
4: ¿Y qué viste? Le dije... ¿Me la vas a creer o no? Dice, no, sí, sí te la voy a creer, pero dime, háblame con la verdad, porque se perdieron unos equipos y que no sé qué. Y le digo, la verdad, yo nomás vi un rebaño de cabras que iba caminando. Le digo, pero eso es todo. Yo no vi ningún camión que se llevara algo o camioneta o algo. Le digo, la verdad, no vi ningún vehículo. Ah, ok. Después de eso, que supo que ya, que yo había visto eso, me empezó a platicar acerca de espantos y de qué pactos con el diablo y bla, bla, bla, bla, bla. Y yo pues así que decía, no, pues está bien, hace yo mal le seguí el juego. Entonces yo ya empecé a notar que el señor me hablaba mucho de que yo haría si yo fuera dueño de todo eso, de todos los pozos, de que qué haría yo con tanto dinero, qué yo haría con eso. Le digo, no, pues la verdad... Le dije, yo no le vendería mi alma al diablo ni por todo el oro del mundo, le digo. Dice, hay personas que sí, le digo, no, sí se la creo. Le digo. Por eso hay mucha gente que son políticos, por eso hay mucha gente multimillonaria. Le dije, no, cosas mías.
8: Oye, David.
4: Le digo, pero no, yo, en lo personal no lo haría.
8: Amigo David.
9: Permíteme.
4: Dígame.
9: Tenemos que ir a una pausa y regresamos contigo. No te vayas, por favor. El Miedofón, 55-2193-5926. Vamos a un corte comercial.
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0: Regresamos del corte comercial. Esto es La Mano Peluda de México para el Mundo. Regresamos con David.
1: Ahí estás, amigo.
2: Sí, aquí estamos.
1: Perfecto, muchas gracias. O sea que ya va saliendo el peine, ¿no? Él sin sí. razón alguna te empezó a decir de que había gente que hacía pactos y cosas así. Y tú dices, bueno, ¿y esto qué, no?
2: Sí, así es. Entonces, él me platicó y me dijo, te voy a platicar algo, dice, pero quiero que guardes el secreto. Le digo, no, sí, está bien. Dice, yo soy dueño de todo esto, dice, todo lo que ves hasta donde te alcance la vista, tengo muchísimo dinero, tengo esto, lo otro. Y le digo, no, pues está bien. Qué bueno, le digo, qué bueno que le haga bien en la vida. Y le digo, yo veo que habla muchos idiomas. Sí, es un don que me quedó. Ah, muy bien. Entonces, cuenta que me dice, ¿tú no le venderías tu alma al diablo entonces? Le digo, la verdad no. Dice, yo sí. Yo sí se la vendí.
1: ¡Órale!
2: Y ya me quedé yo así de...
1: ¿Qué?
2: Dice, y necesito a alguien. ¿Quién se quede con esto?
0: Ajá, ándale.
1: Ya te estaba tentando, y amigo.
2: Yo me quedé así de... ¡Ah! Yo en el tiempo estaba soltero, o sea... Le dije, no, pues la verdad, amo mi libertad, le digo, y duermo muy bien en las noches.
1: Bien.
2: Y me dijo, no, piénsalo, mira, lo único que tienes que hacer es de que yo te endoso todo, dice. Tú más me firmas y tú te quedas con el compromiso. Cuando tú termine, cuando tú ya veas que ya te vas a terminar, dice, le puedes pasar el compromiso a la siguiente persona.
0: ¿Cómo él lo está haciendo?
2: Le digo, no, le digo, la verdad no estoy interesado. Piénsalo. De ese momento agarré y le hablé a mi supervisor. Le dije, ¿sabes qué? Ya no quiero que me mandes para allá. Le dije, ¿sabes qué? Ya no quiero que me mandes para allá. ¿Por qué? Le digo, no, la verdad ya no me gusta. Mándame para otro lado, mándame para Kildare o para otro campo. Le digo, porque la verdad ya no me gusta estar ahí. Le digo, dicen, no, pues está bien. Dejé de ir como unos 22 días. Donde quiera me lo encontraba al tipo este, donde quiera, aunque no fuera su campo, donde quiera me lo encontraba. ¿Qué pasó, David? ¿Por qué no has ido para allá? No, pues la verdad es que ya me sacaron de allá. Le digo, ¿y por qué te sacaron? Le digo, no, pues es que necesitan el camión acá en otra parte y así.
0: Sí.
2: Voy a hablar con tu supervisor para que te deje allá. Me gusta platicar contigo. No, pues dicho y hecho, me habló mi patrón y me dice, ¿sabes qué onda, David? Necesito que te vayas para allá. Le digo, no, yo no voy a trabajar ahí.
0: Sí.
2: ¿Por qué? Le dije, no, es que la verdad yo tuve unas diferencias con el dueño, no sé. Le digo, Jesse, le digo, y la verdad como que no me agrada. Pues te voy a decir una cosa, David, dice, si no te vas para allá, me va a quitar el trabajo.
0: Ah.
1: Hijo.
2: Así tal cual. Te voy a pagar el doble. Te voy a quitar ese camión, te voy a dar una camioneta para que estés nada más ahí supervisando, pero necesito que te vayas para allá. Te voy a pagar el doble o el triple, tú dime, pone tu precio. Dice, depende, de ti dependen muchísimas familias, de ti dependen, pues mi negocio. Dice, nada más piensa que fulano de tal, que tiene cáncer y que si no tiene trabajo, pues le van a quitar el seguro médico. O sea, me empezó a chantajear.
0: ¿Y qué hiciste?
2: Le dije, no, pues está bien, me voy para allá, pero págame el triple. Dice, no, está bien, dice, vete para allá. Fui para allá y le reclamé a ese señor, le dije, oye, ¿sabes qué onda? Pues, ¿cuál es el problema o qué es lo que quieres? Dice, no, nada más, quiero que estés aquí, quiero tener con alguien con quien platicar, y veo que tú no tienes miedo.
0: Sí.
2: Le digo, pues, si me insistes en el pacto, le digo, la verdad, no. Pero si quieres que sea tu amigo, adelante, aquí estoy. Y ya empezábamos a platicar. Me platicó que él era de allá de un país allá cercano a Ucrania. Él allá hizo el pacto. Y él tenía 117 años.
1: ¿Cómo?
2: Cuando hizo el pacto.
1: Wow.
2: Dice que él, cuando la gente lo empezó a conocer, que él había hecho pacto. Se vino para acá, para Estados Unidos, y se vino a una zona remota que es Dakota del Norte.
0: Sí.
2: Y me empezó a platicar muchas cosas de su vida, muchas cosas de su familia, y le pregunté yo, bueno, ¿cómo lo hiciste? hiciste ahí un ritual en un campo o algo así. Dice, no, así como te lo estoy ofreciendo yo, así me lo ofrecieron a mí.
0: Ah, se lo
2: pasó. Dice, la diferencia es de que ese tipo vivía en una cueva y y yo acepté el trato por mi familia. Dice, yo siento que ya estoy llegando a mi límite, dice, y tengo que pasar el trato. Le digo, la verdad no me interesa, le digo, la verdad no. Puedo ser tu amigo, le digo. Entonces, él me platicó que cuando él hizo el pacto, él tenía 5 años de hacer lo que él quisiera, viajar a cualquier parte del mundo, tener lo que él quisiera. Pero una vez cumplidos esos 5 años, él tenía que establecerse en un lugar, porque dice que tiene un cuchillo, y ese cuchillo se tiene que estar enterrado en la tierra donde esté él. Ese cuchillo se tiene que desenterrar a la hora que tú hagas el cambio del pacto. Con ese cuchillo te tienes que cortar la mano y hacer el juramento de sangre. No sé el procedimiento. La verdad no sé a quién le reza, no sé a quién nada. Pero una vez me lo mostró en la tierra, así, tal cual. Un cuchillo así, común y corriente, yo no le vi, pues así que símbolos o algo, nada, absolutamente nada. Un cuchillo común y corriente ahí, oxidado, viejo, feo, ahí enterrado en la tierra.
0: Sí.
2: Y platicaba mucho de su familia, de él. Y de ahí me hice muy amigo de él, muy amigo de él. Me platicaba muchísimas historias y veía cómo iba y venía la gente, y él no se podía salir de ese rancho. Y su único pasatiempo era andar paseando a sus cabras.
0: Oye, pero...
2: Y le dije, bueno, ¿y cómo te transformaste? Dice, ¿quieres ver? Le digo, no.
1: ¿Qué tal, amigo? ¿Qué tal que te dije que...? ¿Le has dicho que sí?
2: No, si de por sí en mi interior me daba miedo, pero sí. Pues cuando uno está muchacho, pues bueno, al menos yo soy muy atrabancado. Soy muy atrabancado y me dice, ¿quieres ver? Le digo, no. Le digo, quiero dormir tranquilo. Y pues le digo, me va muy bien, me casé, encontré a la mujer de mi vida y se la presenté a él. Después hacíamos que una carne asada, que hacíamos ahí, convivíamos. Y yo le dije a mi esposa, ¿sabes qué? Este tipo es un maldito. Dice, ¿y por qué te juntas con él? Dije, no sé, le digo, me da lástima que él esté solo. Le digo, me da lástima que él esté solo y a lo mejor a mí no me lo dice, pero él está sufriendo mucho.
0: O sea, a él no vivía con nadie, vivía solo.
1: ¿Y su familia? No. ¿Todo lo que hizo por su familia? ¿Qué pasó con ella? ¿No te dijo?
2: Él, esa es la segunda parte, porque él cuando terminó, me dio una misión. Bueno, entonces se da cuenta que me dice a mi esposa, ya no te juntes con él, mira, sí. Un día te va a convencer. Un día te va a convencer o vaya a agarrar represalias contra ti. Deberías de alejarte de ese señor. Y dice que a ella le daba miedo. Después ya cuando yo tuve a mi esposa y que íbamos para allá, ya después estaban 3 mujeres con él.
1: Ajá.
2: Muy, muy guapas, o sea, guapísimas.
1: Sí.
2: 3 mujeres siempre estaban con él, siempre, siempre, siempre.
0: Sí.
2: Eran las que hacían el aseo, como una especie como ama de llaves. Ya cuando empecé a ver eso, le digo, ¿sabes qué onda, viejo? Me tengo que ir. Dice, ¿a dónde te vas? Le dije, me voy a ir a Texas, le digo, porque mi familia toda está allá, le digo. Y pues yo ya los extraño, ya mi esposa está embarazada, vamos a tener un hijo y yo quiero que ya, pues, estar con mi familia. Te agradezco mucho los años que me diste, que estuvimos juntos y todo. Dice, no, no te vayas, dice, todavía no te vayas, te tengo una sorpresa. Le digo, mira, si me vas a regalar algo, dinero, algo, la verdad no lo ocupo. Gracias, le digo. Pero yo creo que ya es tiempo de que yo, pues, me separe a agarrar mi propio camino. Dice, no te voy a obligar a nada, dice, pero deberías de pensarlo. Le digo, no, no tengo nada que pensar, le digo. Pienso en mi familia que voy a tener y créeme que voy a estar muy bien. Dice, ok, dice, está muy bien. A los días de que iba todos los días a hacer mi trabajo y todo, pues yo estaba comprando mi casa, pues preparando la mudanza y todo eso, porque la verdad me fue muy, muy bien con este patrón, porque le digo, me pagaba el triple.
0: Bien.
2: Entonces yo decía, no, pues ya me tengo que ir. Resulta y resalta que me dice, ¿sabes qué? David, tiene razón, es tiempo de despedirnos. Ya tengo a una persona que se va a quedar en mi lugar. Le digo, qué bueno, ¿y quién es? Dice, no quiero que te involucres con él. Esa persona es muy mala, dice. Es muy mala, dice. Y creo que va a haber grandes cambios aquí, dice, va a haber, van a pasar muchas cosas muy malas. Dice, qué bueno que ya te vas. Antes de que te vayas te voy a dar esto. Y me da un billete de lotería.
1: Sí. Órale.
2: Y le digo, no quiero yo nada. Le digo, no quiero nada, de verdad. Dice, no te estoy diciendo que te vas a ganar la lotería. Dice, simplemente consérvalo.
1: Oye, David,
2: te va a servir de algo.
1: Amigo, necesitamos ir a la pausa otra vez. Aguántame tantito.
0: El Miedofón está listo. 55-2193-5926. Vamos a un corte comercial.
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0: Regresamos del corte comercial. Estamos en La Mano Peluda y escuchando un relato que nos surgen muchas dudas, pero queremos continuar. David, ¿estás aquí?
1: Sí, aquí estamos.
0: A ver, adelante.
1: Bueno, entonces, cuando él me dijo que ya había encontrado una persona que se quedaba, iba a quedar en su lugar, me regaló un billete de lotería y me dijo, ten, te lo regalo. Le digo, no, pues la verdad no quiero nada, le digo. Dice, no te estoy diciendo que te vas a ganar la lotería ni nada, simplemente quiero que lo conserves.
0: Sí.
1: Esa es una misión que te tengo, que busques a mi familia y quiero que le des esto. Dice, mi abogado te va a contactar.
0: ¿Qué es lo que le tenías que dar a la familia?
1: No sé.
0: ¿No sabes?
1: Porque nunca lo vi.
0: Ah.
1: No.
2: ¿Pero qué te dio? ¿Un paquete? ¿Un folder o qué?
1: Esa es la segunda parte, porque tuve que viajar a Europa hasta aquellos lugares.
2: Ajá.
1: Bueno, entonces déjeme le termino de contar.
2: Sí, sí.
1: Él me dijo que su abogado se iba a contactar conmigo. Y me dio ese billete de lotería, era como una especie como de contraseña.
2: Ajá. Uh-huh.
1: Cuando yo ya renuncio a mi trabajo, él a los días se va, se desaparece, pues, y llega el nuevo dueño. Llega el nuevo dueño. Un tipo, créeme que si tú lo ves, hasta te da escalofríos. De esos tipos como ejecutivos, multimillonarios, así, gente poderosa, de esas que te intimidan. Sí. Me volteó de ver de arriba abajo y tú eres el ayudante de Jesse. Le digo, yo no soy ayudante de nadie, le voy a trabajar en tal parte. Me gustaría sentarme a platicar contigo. Le digo, sí, adelante. Dice, oye, yo sé que tú sabes lo que tú y Jesse saben. Quiero saber si vas a guardar el secreto. ¿Qué? Le digo, yo no sé de qué me estás hablando. Dice, no nos hagamos, dice. Yo sé que tú sabes. Le digo, yo no sé de qué me estás hablando. Le digo, Jesse y yo éramos muy amigos y me dijo que me retirara de aquí. Dice, entonces hazle caso a Jesse, no te quiero ver por aquí.
2: Uh-huh.
1: Ok, le dije, no, está muy bien. Dice, si te veo por aquí, te vas a arrepentir. Le digo, sí, no está bien, yo me retiro, no hay ningún problema. Y ese cuate, después de días, después de que yo me fui para Texas, me contacta el abogado. Me dice, oye, ¿sabes qué? Tengo instrucciones específicas contigo del señor Jesse, y me entrega una caja de madera grande, enorme.
2: Ah, ok.
1: Un poquito más grande que un ataúd. Tenía papeles, tenía acciones, tenía mil cosas ahí. Y tenía direcciones, fotografías, todo de dónde tenía que hacer todas las diligencias que tenía que hacer y a quién darle tal o cual parte.
0: Sí.
1: Y a mí, me dio me dejó una carta que decía que si yo jugaba lotería, yo lo iba a ganar.
0: Te estaba tentando.
1: Ajá. Dice, pero que no abusara porque me iba a ir muy mal. Entonces, la primera vez que jugué, sí, me gané la lotería, me gané como 8 millones de dólares.
0: Wow. O sea,
1: entre impuestos y todo, pues me quedaron 4. Dije, con esto, yo lo hice para probar.
2: Sí.
1: La segunda vez que jugué, la segunda vez estaba el Powerball casi en 800 millones de dólares. Y yo de baboso agarro y que me meto y compro el boleto y me lo gano. Cuando pasa eso, me llega el FBI, me llegaron los del gobierno, que si yo estaba haciendo trampa, que si yo esto, que si yo lo otro, y me quitaron el premio. Pero sí me metió en un sustote, como no tienes una idea. Contraté abogados y todo para que... así que vieran que yo no hice trampa, porque yo ya había ganado previamente un premio.
2: Sí.
1: Entonces me dijeron me dijeron los del gobierno, tienes prohibido comprar tú un boleto, jugar a la lotería aquí dentro de los Estados Unidos. No me pudieron comprobar nada. Y yo les decía, mira, me acuerdo que un agente le digo, mira, es más, vente, vamos, llévame a cualquier lugar. Voy a comprar aunque sea un raspado, y voy a ganar.
0: Sí.
1: Y sí, compramos un raspado. Ellos me llevaron una camioneta, le agarré y le digo, dame ese. Lo rasqué, $500. Agarraba otro de otro lugar, $600. Le digo, no sé, Leo, qué es lo que me pasa.
2: Wow.
1: Y me dice, eres un tipo con suerte, pero eso está mal visto.
2: Sí.
1: Dice que si quieres evitarte futuras investigaciones y todo, no juegues. Ok, y me quedé muy, muy, muy grabado lo que me dijo Jesse. Si abusas, te va a ir muy mal.
2: Así es.
1: Entonces, cuando me salí de ese problema con el FBI y todo ese rollo, yo agarré y me desafané. Le digo, ya, me agarré y me puse a trabajar como cualquier mortal. Le digo la verdad, porque yo no estoy acostumbrado a tener dinero. Y cuando llegó el abogado, ya me dio una hoja de instrucciones, me dio la carta. Esa carta nunca la volví a encontrar, la que me dejó Jesse. La leí, la puse yo me acuerdo que la puse en una repisa. Se desapareció esa carta. Lo único que tenía era las instrucciones de encontrar a su familia y entregarles eso.
2: Sí.
1: Hasta ahí mi relato por lo pronto.
0: Oye, la carta estaba escrita con su letra.
1: Sí, con su letra de él.
0: Ok.
1: Y era un papel de esos que son de fibra, pues sí, una fibra natural, así que no era una hoja así común. Era una hoja de papel, pero de eso como pergamino, como tipo pergamino.
0: Oye, este hombre, comentaste que te dijo que tenía 117 años, pero en su apariencia, ¿de qué edad se veía?
1: Él se miraba como de unos 70, 65 años. Y yo le tenía mucho miedo a su perro. Mucho, mucho miedo a su perro. Porque el perro no dejaba de voltearte a ver qué hacías, qué movías. Casi te puedo asegurar que casi te miraba como si estuvieras viendo un celular así, hasta el perro. Hasta sentía que el perro sabía leer.
0: ¿Este perro siempre andaba con él?
1: Siempre, siempre, siempre, siempre, siempre. Nunca, haga de cuenta que nunca, así que todo el tiempo que lo conocí a él, nunca ese perro se separaba de él, nunca.
0: David, ¿nunca le preguntaste por qué te eligió a ti?
1: No tanto por qué me eligió, yo pienso que, yo pienso que todo se derivó a partir de que yo lo vi a él, que él se convertía en un macho cabrío, porque era un animal grande. Era un animal grande y caminaba en sus dos patas, iba caminando y acariciando los animales en su cabeza, entre sus cuernitos. O sea, un animal, yo los conozco, o sea, un animal sí pueden caminar en dos patas, pero pues nada más como cierto ¿cómo se llama?
2: Unos cuantos pasos.
1: Como cierta distancia, exacto, unos cuantos pasos y listo, ¿verdad? Pero no, él era como si fuera un humano acariciando sus mascotas.
0: Okay.
1: Así estaba el animal. Y le digo, todo fue accidental. Yo pienso que por eso él me escogió, porque una, de que no le tenía miedo, y dos, porque yo lo había visto y no había dicho nada.
2: Sí.
1: Yo pienso que eso fue.
0: Oye, de que te regresaste, que te estaban pagando el triple, que ya decidiste irte, ¿cuánto tiempo pasó?
1: Le estaba hablando como de unos 8 años.
2: 8 años.
0: Fue buen tiempo.
2: Oye, amigo, dos cosas. ¿Qué tipo de perro era?
1: Ese perro era como, ¿cómo le llaman este animal? No era como los clásicos que dicen, ay, que era un pastor alemán y que no. Pero este era un perro como de esos, como tipo.
2: ¿De talla grande o de talla chica, amigo?
1: No, era como mestizo, de esos perros, como medianos.
2: Mediano.
1: O sea, de esos perros que andan en los puestos de tacos así en México.
2: Ajá.
1: De esos así, no era una raza así como en específico.
2: Okay.
1: Y yo le tenía mucho miedo a ese perro, mucho miedo. Era un café así, cafecito claro.
2: Okay.
1: En invierno se ponía como café negro así.
2: Uh-huh. Oye, y hay
1: pero
2: otra.
1: Ajá. Siempre ese perro estaba ahí, siempre, y se miraba que era malo el perro.
2: Sí. Hay otra pregunta que tiene muy inquieto a nuestros amigos radioescuchas. ¿Qué hiciste con el dinero del premio de los 8 millones?
1: Bueno, pues de esos 4 todavía tengo el dinero, o sea, trabajo y lo demás pues son para vacaciones, comparte cosillas ahí. El dinero ahí está.
2: ¿Tú te sientes tranquilo porque tú no aceptaste ningún pacto? Vamos, eso no fue que te dieran una dádiva a cambio de ofrecer algo. Dame un segundito, necesito ir a un corte. No te vayas.
0: El micrófono está listo. 55-21-93-59-26. 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
1: Playa de Arena Rosa, Bahamas. Ubicada en la isla Harbour, esta playa parece salida de un cuento de hadas debido al color rosa pálido de su arena. Este fenómeno óptico tan singular es el resultado de la mezcla de la arena blanca convencional con los restos pulverizados de millones de foraminíferos, unos minúsculos organismos marinos de caparazón rojizo que habitan en los arrecifes de coral cercanos. Con sus aguas tranquilas y cálidas, este destino caribeño ofrece un paisaje visualmente idílico, exótico y sumamente fotogénico para a los viajeros.
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1: El mono capuchino. Este pequeño primate destaca como uno de los habitantes más inteligentes y astutos de la selva tropical. Utiliza de manera constante herramientas naturales como piedras y ramas para romper frutos secos. Vive en comunidades ruidosas y muy sociables.
0: Lo que no sabías.
1: Un solo rayo contiene suficiente energía para tostar 100,000 rebanadas de pan en una fracción de segundo muy pequeña.
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1: El cerebro humano genera más electricidad en un día que todos los teléfonos móviles del mundo juntos actualmente en funcionamiento.
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3: La Fiscalía Capitalina y el Instituto de Servicios Periciales y Ciencias Forenses ofrecieron una disculpa pública por lo que la familia del menor de 13 años, Braulio Basilio, denominó desaparición administrativa, pues servidores públicos lo clasificaron erróneamente como adulto en su atención médica, muerte y en su sepultura en una fosa común. El gobernador de Puebla, Alejandro Armenta Mier, informó que 7 de los 15 puntos afectados por deslizamientos y colapsos carreteros fueron atendidos en su totalidad. Tras el recorrido de supervisión que realizó por tierra y aire en la Sierra Norte, recordó que dispone de casi 300 máquinas distribuidas en territorio poblano para atender este tipo de contingencias. Vincularon a proceso a 5 personas, entre ellas el exsecretario del Ayuntamiento de Torreón, Coahuila, y su esposa, quien fuera directora del Centro de Justicia Municipal, por lavado de dinero y delincuencia organizada.
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6: Regresamos del corte comercial. Estamos escuchando a David, un relato impactante que fue, sucedió, ocurrió durante muchos años, pero que tú ni te esperabas este tipo de experiencia y este hombre que llegó para cambiar tu vida y el concepto que podrías tener acerca de los pactos, porque tú dices que no le aceptaste nunca nada de lo que él te quería regalar, pero a la hora que tú pruebas y te ganas la lotería una vez y luego pruebas y te vuelves a ganar la lotería, ¿consideras que esto pudo haber sido, pues, el ya ir aceptando?
7: Yo pienso que no, yo lo hice para probar a ver si era cierto, no tanto de que yo lo necesitara. Le platiqué a mi esposa, le digo, ¿sabes qué? Fíjate que me dijo esto y esto y esto, y me dijo esto y esto y esto. Y le digo, me dice mi esposa, pues cálate, dice, compra un boleto, dice, y ya te quitas eso de la cabeza. Me lo gané.
6: ¿Qué hiciste? ¿Cuál fue tu reacción cuando te ganaste ese primer premio, que sí era considerable?
7: Sí, le dije, yo, pues imagínate, yo nunca en mi vida había visto tantísimo dinero, o sea, y ni, yo pienso que ni siquiera lo voy a volver a ver. Pero me metí, cuando me, como que me cambió la perspectiva, y vi que dije, ay, pues yo me puedo ir a viajar, puedo comprarme la camioneta que yo quiero, comprarme la casa que yo quiero, una casa enorme, y que quiero comprarme, mi esposa le gustan mucho los búfalos, ella es nativa americana. Dije, voy a comprar unos búfalos y hay que tenerlos en la casa como si fuera un animal de compañía. O sea, cuando me llegó ese dinero, me voló la cabeza. Te voy a decir la verdad, me voló la cabeza, dije, wow. Entonces, ya cuando estaba el premio de los 800 millones de dólares, dije, no, pues con 800 millones de dólares, dije, imagínate, me compro hasta un país.
8: Claro. Prácticamente.
7: Entonces,
8: ¿no?
7: Me ganó el gusano de la ambición, la verdad.
8: La tentación.
7: Bueno, todo esto te lo estoy platicando, esto de la lotería, fue cuando ya se fue Jesse, cuando yo encontré a este otro tipo que se había quedado en su lugar. Yo ya estaba en Texas, yo ya no tenía nada que hacer allá, ya no tenía nada que ver.
6: Sí, cuando el abogado te entrega la caja con estas peticiones que te hizo, ¿esa caja con las peticiones dónde quedó?
7: Eso se la voy a platicar en la segunda parte, porque la verdad, se enfermó mi hijo, tuve que ir hasta aquel lado del mundo buscar una cura. De verdad, son demasiadas y muchas aristas en todo este relato que casi te puedo decir que todavía sigue vigente porque pues lo estoy viviendo todavía.
8: Ok, amigo, bueno, pues como tú gustes, lo hacemos así dosificadamente, me parece bien, me parece muy sensato. Y en cuanto a esta primera parte, solamente tengo yo una duda, mi amigo. ¿Tú eres creyente?
7: Sí, soy católico, apostólico romano por mi familia, todos son católicos, todos son de Guanajuato y mi abuela, pues ahora sí que era una férrea defensora de la Virgen de Guadalupe.
8: Uh-huh. Ahora, este hombre, de hecho, pues, Jesse, no, nunca te comentó nada al respecto, o tú nunca le dijiste, no, pues yo gracias a Dios estoy bien, o gracias a Dios no necesito nada, vamos, que hubiera un conflicto por tus creencias.
7: Fíjate que él me platicó muchísimas cosas, muchísimas historias. Uh-huh. Acerca de la religión. Oh. Acerca de la religión. Él era cristiano ortodoxo. Te digo, él era de allá de Rusia. Y él pues me decía de lo de las diferencias entre la iglesia cristiana, la iglesia católica, la iglesia anglicana, todas esas cosas. Me platicaba muchas cosas que la verdad a mí me entretenían mucho. Me llama mucho la atención todo eso de los orígenes de la cristiandad y todo ese rollo, ¿verdad? Uh-huh. Entonces me decía muchas, muchas, muchas cosas y tenía muchos libros que la verdad decía, ¿de dónde los consiguió? ¿De dónde salió? Uh-huh. La verdad, pues así que de todo lo que él me platicaba, de todos esos libros, de todo lo que él me trataba de enseñar, él era como, ¿cómo le dijera? Como ateo.
8: Okay.
7: Porque él decía que todas las religiones llevaban a lo mismo, al control de las masas y todo ese rollo. Siempre salía con eso, que la religión era un control de las masas, era para los ricos y poderosos tenernos controlados. Okay. Y pues el miedo es un arma muy poderosa.
8: Uh-huh.
7: Y ¿sí? Él sacaba esa conclusión que todo eso era pues el tenerte miedo de ay, no, ¿sabes qué? Pues es que me va mal, es que ay, Dios, vas a tener tu recompensa en el cielo. Era una manera de resignarte que estuvieras mal, o sea, muchas cosas que no estaba muy de acuerdo con todo lo que decía, ¿verdad? Pero él era su perspectiva de él. Nunca hablamos de que el demonio, que hay, que las legiones, y nunca, nunca, nunca hablamos acerca de eso, jamás.
8: Ajá. No, pero además que tú evitabas la charla, ¿no?
7: Porque todo ese rollo, de cuando me dijo del pacto que él hizo y todo ese rollo, no me dio grandes, grandes datos ni nada. No me enseñó, así que a grandes rasgos me dijo, yo hice el pacto con una persona porque mi familia estaba mal, porque esto, lo otro. Uh-huh. Y le dijo a él que él para entregarle el poder, él se había cortado la mano con ese cuchillo junto con él y se saludaron.
8: Sí, es un
7: y dice
8: pacto
7: que él
8: de
7: le recorrió
8: sangre.
7: Una energía, él le recorrió una energía, él me platicó en eso, que él había que cuando él se saludaron, cuando ellos se saludaron, que le recorrió una energía indescriptible de vitalidad, de que dice, haz de cuenta como si lo que ves se te cae una tela, dice, se te cae una tela. y ver las cosas más, más diferentes. Dice que él empezó a tener una inteligencia.

0: ¿cómo se llama? Conocimiento, y empezó a manipular muchas cosas. Él salió huyendo de allá.
1: Sí.
0: Él salió huyendo de allá.
2: ¿Por qué eligió México?
0: No, se vino a Dakota del Norte. Todo lo que te estoy platicando.
2: Ah, sí, sí, estás en Estados Unidos, sí, claro.
0: Ajá. Él se fue a refugiar a Dakota del Norte. Dice, yo cuando llegué aquí, yo ya sabía que en tal lado había petróleo, que yo había en tal lado había esto, esto y esto y esto. Dice, no me preguntes cómo, pero yo ya lo sabía.
1: Uh-huh. Vaya.
0: Y tenía muchas, muchas, muchas cualidades ese. No admirarlo, porque cada quien tiene sus razones, pero sí me emocionaba mucho su inteligencia. Y te digo, tú podías platicar con él, o un chino, hablar con él, y el chino le iba a hablar en su lengua, en sus modismos, y podía platicar como si fueran del mismo barrio.
1: Uh-huh. Era políglota el señor.
0: Así
1: este.
0: Así era él. Ajá, sí. A mí me sorprendía mucho, te digo, porque yo llegaba y hablaba pues en inglés con cuates que eran de Afganistán, de había mucho de África.
1: Uh-huh. Y se nota el acento.
0: Decía, este tipo. Ajá. Y me dice el tipo, este cuate dice, habla como si fuera de mi tribu.
1: Uh-huh. Sí.
0: Así.
2: Wow. Oye, ¿no supiste este hombre que te dijo que iba a ser muy malo? ¿Qué pasó con la empresa que se quedó a su cargo?
0: La verdad no ni le quiero mover, oiga.
2: Ah, ok.
0: Sí, es este cuate, sí, le digo, era ese cuate, era como un, le digo, está toda la finta de un empresario, así, o sea.
3: 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Ya sea en la oficina, en la universidad o cuando no quieres cocinar, las sopas instantáneas siempre te sacan de un apuro. Pero, ¿alguna vez has leído las letras chiquitas de su etiqueta? Antes de abrir tu próximo paquete, tienes que conocer los resultados de nuestro estudio de calidad.
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5: Llegas con cansancio y tienes poco tiempo para cocinar. ¿Se te antojó una sopa calientita, lista en unos minutos?
3: Las sopas instantáneas pueden parecer una solución práctica, rápida y económica. Por eso hay quienes las tienen en sus despensas.
5: Pero, ¿qué estamos llevando a nuestra mesa cuando elegimos una?
3: Para saberlo, en el laboratorio de Profeco se analizaron 33 sopas instantáneas y se revisó desde su información comercial hasta su aporte nutrimental. ¿Qué revisamos?
5: Primero, revisamos que la información comercial esté completa.
3: Verificamos que las sopas incluyeran los requisitos de etiquetado como denominación, responsable del producto, contenido neto, lista de ingredientes, alérgenos, instrucciones de uso, lote y fecha de caducidad o consumo preferente.
5: También revisamos que, si es el caso, los productos exhiban los sellos de advertencia de exceso de algún componente crítico para la salud.
3: Por cada 100 gramos de producto se determinó la cantidad de proteína, grasa, carbohidratos, agua y aporte energético.
5: Una prueba fundamental: determinar el contenido de sodio. Esto, debido a que su ingesta debe ser controlada para prevenir riesgos en la salud cardiovascular.
3: ¿Qué encontramos?
5: Todas las sopas analizadas tienen al menos dos sellos negros de advertencia. Uno por exceso de grasas saturadas y otro por exceso de sodio.
3: Ojo con esto.
5: Un vaso estándar de sopa instantánea de entre 64 y 68 gramos, ya preparado, contiene por lo general más del límite de sodio recomendado por la Organización Mundial de la Salud.
3: Además, su aporte energético, que está relacionado con la cantidad de grasa, es de alrededor de 300 kilocalorías.
5: Más de los resultados. Ramen Express by Chef Wu, sopa de ramen vegetariana, declara 85 gramos de contenido neto, pero no llegó ni a los 80.
3: Seis productos no presentan completa su información comercial.
5: Algunos tienen mayor cantidad de grasa de la indicada en su etiqueta. Dos son de la marca Nama, uno de Maruchan Pasta Rápida Yakisoba y otro de Nissin Pasta UFO Fuego.
3: También encontramos un producto que declara cero azúcares añadidos, pero en su lista de ingredientes dice dextrosa. Ramen Express by Chef Wu.

0: Fideos instantáneos calientes y picantes.
1: Ahora seguro te preguntarás, ¿qué hago si me gusta consumir estas sopas?
0: Sabemos que una sopa instantánea puede sacarnos de un apuro y disfrutarla de vez en cuando no significa que estemos haciendo algo mal.
1: La clave está en no convertirla en nuestra comida de todos los días. Si tienes un poco más de tiempo, una sopa casera es una buena alternativa para ahorrar y mejorar su valor nutrimental, por ejemplo, con vegetales, queso o pollo.
0: Y antes de terminar, vamos a derribar un mito. ¿Las sopas instantáneas son de plástico?
2: Se ha pensado durante muchos años que son productos que son de plástico o que es un producto que se queda pegado alrededor del intestino por varios días. Esto no es cierto. Finalmente son productos que están compuestos principalmente por carbohidratos, pero también tienen un porcentaje de proteínas y de grasa. Nuestro organismo es tan sabio que tiene las sustancias necesarias como enzimas o ácidos gástricos para poder digerir completamente la muestra y se va a procesar como cualquier otro alimento.
0: Porque cuando conoces lo que consumes, puedes tomar mejores decisiones.
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8: Buenas noches, bienvenidos a este su programa Estilo de Vida. Yo soy su amigo Gerardo Medina. Me da muchísimo gusto que nos acompañen el día de hoy a través de esta su casa Grupo Fórmula, donde les damos poder a su voz. Y para compartir conmigo este espacio el día de hoy, una niña de unos ojos preciosos.
9: Gracias.
8: Guapa, joven, talentosa, elegante. Pamela Madero, ¿cómo estás, Pamelita?
9: Muchas gracias, buenas noches.
8: Y bueno, aparte de que tiene todas las cualidades, igual que Sofi, que ya se nos va de vacations, mi Sofi preciosa también, ¿verdad? Aquí todo el mundo se va de vacaciones, menos yo. Años tengo que no salgo, pero ni a Chinconcuac, Sofi, ¿eh? Años tengo, ¿eh? Eso no es justo, ¿eh? ¿Eh? Pero bueno, vamos a hablar el día de hoy de algo que se llama trastorno disfórico premenstrual, que son las siglas en inglés el PMDD, ¿no?
9: Exacto.
8: Y vamos a pedirle a nuestra invitada que nos platique un poquito sobre el trastorno disfórico premenstrual, pero hagamos un preámbulo. ¿Cómo es que empiezas a tratar este problema que muchísimas mujeres tienen?
9: Pues mira, antes que nada, voy a contarte un poquito de mi experiencia, cómo yo me enteré de esto.
8: Sí.
9: Porque no hay mucha información, entonces la gente luego le cuesta saber exactamente por qué es lo que está pasando, ¿no? Entonces, yo me enteré de esto hace relativamente poco, hace 6 años, pero bueno, resulta que desde que era adolescente, yo creo que tuve este padecimiento, y le digo padecimiento porque pues es un padecimiento como tal.
8: Sí.
9: No me gusta decirle enfermedad porque no es que te da o se te quita o tiene cura. Hay formas de tratarlo, pero no, realmente no tiene una cura, ¿no? Y tampoco se contagia y tampoco es como que algo que de la nada te da. puedes tener ciertas características que la desarrollas con más facilidad.
8: Bueno, vamos a decirles a las personitas que el trastorno disórico premenstrual, como su nombre lo dice, tiene que ver con el ciclo previo a la menstruación.
9: Exacto.
8: Donde tenemos nosotros un incremento en la producción de hormonas. Ese es un problema endocrino que afecta directamente la función emocional, porque todas las mujeres cuando van a menstruar no producen al mismo tiempo, pero sí en la misma cantidad, dos hormonas producen estrógenos y progesterona. Unos se encargan de la fecundación, otros se encargan de la implantación de la ovulación. Y cuando suben los niveles de estrógeno, cuando se incrementa el nivel estrogénico, bajan los niveles de progesterona y bajan los niveles de una sustancia en el cerebro que se llama dopamina. Al bajar la dopamina, comenzamos a tener trastornos emocionales. Por eso se dice que el trastorno disfórico premenstrual es una enfermedad grave de salud emocional. Esto lo tenemos nosotros que tomar en cuenta. Y cuando baja la dopamina, comienzan a tener estados depresivos, cambios de carácter. Bueno, se ven en el espejo, ¿qué me ves ahí, güey? Soy yo. Y se siguen peinando.
9: Exacto.
8: Tienen conductas de autoagresividad, de autocompasión, se ponen muy chípiles, luego se ponen muy contentas, como si fuera un síndrome bipolar exponencial. Pero ya que pasa este pico estrogénico, comienza a establecerse nuevamente los niveles normales de progesterona, se restablecen los de dopamina y estos estados emocionales comienzan a cambiar. Por eso les dicen, estás en tus días.
9: Exacto.
8: O ya te bajó.
9: Exacto.
8: Entonces, que es, a muchas les suena así como que a un insulto, ¿no? Ahora, cuando ya hablamos de un trastorno disfórico, hablamos de un problema que puede durar semanas, ¿verdad? Puede ser hasta dos semanas antes de la menstruación y afecta los niveles emocionales, físicos, sobre todo en la retención de líquidos, ¿no? Que pueden subir hasta 3 kilos de peso.
9: Sí, sí, es una combinación de síntomas físicos y emocionales. Y los físicos, pues normalmente son los que todas las mujeres tienen, ¿no? Que son retención de líquidos, dolor en las articulaciones, dolor de cabeza, insomnio, irritabilidad, todo eso, ¿no? Y a nivel emocional, el trastorno disfórico premenstrual lo que provoca, como bien lo dijiste, pues son síntomas de depresión y se tiene que tratar como tal. Entonces, una persona que normalmente, que no tiene síndrome disfórico premenstrual, o sea, que solo tiene el síndrome premenstrual normal, digamos, pues tiene estos síntomas 2 o 3 días antes de
8: la menstruación.
9: Pero con el trastorno disfórico, pues te empiezan desde 2 semanas antes, entonces se vuelve un poco pesado porque ahí gran parte del mes estás como titubeando.
8: Estás con cansancio muscular. Que una cosa es cansancio y otra cosa es cansancio muscular.
9: Exacto.
8: O sea, sienten como si les hubieran puesto a hacer ejercicio y las descargas de ácido láctico en todo el cuerpo. Comienzan a sentir como si se les abriera la cadera. También comienzan a tener problemas de incontinencia urinaria, porque se refleja también en los músculos del piso pélvico. Comienzan a tener incluso hasta alteración en la producción de la hormona tiroidea.
9: Exacto.
8: No, aquí hablamos de la TSH, de la T4, de la T3, hay otras más, pero esencialmente es tan complejo el problema de las hormonas en la mujer, que la única que lo puede explicar es la mujer. Porque sí, muchas veces llegan con el ginecólogo y el ginecólogo bien lindo, como ya lo leyó, se lo trata de explicar a la que lo está sintiendo. Y eso está bien cañón, ¿no?
9: Sí, es que justo por eso yo siempre digo, como que les recomiendo a todas mis compañeras que vayan con una mujer. A ver, yo no estoy diciendo que los hombres no sepan, saben mucho. El tema es que no lo van a saber igual, ¿no?
8: No
9: se valora igual. Entonces, yo sí busqué ir con una mujer para tratar este tema, ¿no? Y algo muy importante aquí es que normalmente, como asociamos esto con el tema hormonal, pues al primero que vamos es al ginecólogo. Pero como bien lo dijiste, pues es un tema un poco más como multidisciplinario, porque es entre el endocrinólogo, el ginecólogo, y muchas veces, si es que necesitas un antidepresivo, pues se tiene que tratar con un psiquiatra. Entonces tiene que ser como todo un tratamiento 360 para que realmente le den a tu pues
8: a tu punto exacto de equilibrio.
9: Exactamente.
8: O sea,
9: exactamente.
8: No a tu problema, sino a tu punto exacto de equilibrio.
9: Porque cada una pues somos diferentes y cada una reaccionamos diferentes a los síntomas y al tratamiento.
8: Sí, nosotros siempre hemos dicho que en homeopatía no hay enfermedades, hay pacientes, ¿verdad? Y cada paciente es diferente, aunque el nombre al padecimiento sea el mismo. Uh-huh. Pero todas lo expresan de distinta manera. Y lo que dices del psiquiatra es bien interesante, porque muchas veces este tipo de problemas en donde se afecta la producción de estrógeno, progesterona, estradiol, testosterona, porque no nada más es una hormona, porque tratamos de estandarizar todo a un conocimiento muy genérico. Aquí hablamos de muchas cuestiones, hasta de los niveles de colesterol, ¿no? Entonces, cuando esto ocurre, gracias, pueden comenzar a bajar. Le di las gracias a mi productora que me trajo un vasito. Pueden bajar los niveles de litio, por ejemplo. Aquí se comienzan a hacer alteraciones importantes de la conducta. Puede comenzar a bajar la dopamina, que es esencial incluso hasta para controlar los movimientos involuntarios.
9: Exacto.
8: Puede bajar los niveles de serotonina. Aquí se tiene que trabajar con el gastroenterólogo los niveles de probiótica intestinal para comenzar a equilibrar esto. Pueden alterarse, o sea, tantas alteraciones que, como tú lo dices, es más del campo endocrinológico que ginecológico, ¿no? O sea, si lo que no quieres es tener un bebé, lo que quieres es que te corrija todo el problema, porque ya es un problema, es un trastorno clínico, ¿eh? No es de tómate una pastillita. Y ¿sabes qué? Es algo que me molesta mucho, porque mi nena, Mel, tenía el trastorno disfórico también. Y lo primero que mandan fueron anticonceptivos. Digo, y eso no te lo vas a tomar.
9: Justamente, qué bueno que sacas ese tema, porque en una ocasión que yo vine a este programa también lo conté, que lo primero que te mandan los doctores como para mitigar, digamos, los síntomas, pues son los anticonceptivos, y hacen todo peor porque te tapan como todos los síntomas y hacen que todo se vuelva peor, porque a la vez no te están arreglando nada, simplemente están como tratando de tapártelos, pero pues es como un parche temporal, y luego te terminas de tomarlos y te puede ir peor con los anticonceptivos, ¿no?
8: De hecho, sí.
9: Se te empeoran los síntomas. O sea, hay muy, bueno, no a todas, ¿eh? No a todas. Esto hay que aclararlo.
8: Por
9: que
8: eso
9: es
8: decimos
9: como
8: que no es una generalidad.
9: No es una generalidad, pero en varias ocasiones puedes retener mucho más líquidos. En el tema del acné, por ejemplo, que muchas padecen de acné, puede ser que muchas veces ni se te quite el acné y te sale más. Los cólicos se vuelven peor. El dolor de cabeza se vuelve peor, la fatiga se vuelve peor. Entonces, pues hay que tener como muy en cuenta esto.
8: Vámonos un pequeño corte y estamos volando con ustedes aquí en este programa Estilo de Vida.
6: Y recordándoles que pueden enviarnos un mensaje de WhatsApp al 55 23 35 47 74.
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6: Vamos a una breve pausa y regresamos a su programa Estilo de Vida.
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6: Ya estamos de regreso en Estilo de Vida.
8: Y ya estamos nuevamente con ustedes aquí en su programa Estilo de Vida. Y bueno, estamos platicando con Pamela Madero, que tiene la experiencia que muchas mujeres quieren compartir también con otras personas, en donde se les hace incluso hasta exagerado el tema. Pero bueno, yo les voy a contar la anécdota de una amiga mía que se llama Amelia. Ya no está trabajando donde trabajaba, así que no creo que tenga ningún problema. Ella era gerente de un banco.
9: Ok.
8: Estaba allá por donde yo vivo. Y el caso es que ella decía que tenía que tomar unos días previos a sus ciclos menstruales, porque era un dolor tremendo, eran unas náuseas, no podía levantarse, dolor muscular, un estado depresivo, fibroniebla mental, todos los síntomas, porque yo la acompañaba. Y resulta que no, el Seguro Social, para empezar, ni siquiera lo consideran un padecimiento, desgraciadamente. No tienen ni siquiera la capacidad de empatizar con el paciente. Entonces, no se lo dieron. Hasta que una vez, firmando un contrato importante, le vomitó el contrato al cliente y se puso de cabeza. Fue hasta entonces cuando fue el banco el que la incapacitó. Le dijo, cuando te vaya a tocar, nos avisas para que no vengas a trabajar. Porque no, el seguro no quiere hacer nada. Y ya después les cuento qué fue lo que hicimos nosotros para poderla corregir, pero dijo, pues por tantas que me hicieron, ahora sigo utilizando mi incapacidad, me la sigo tomando porque me la hicieron muchas veces. Pero sí se ponen de una gravedad impresionante, muy fuerte. Sobre todo las ganas de salir corriendo, de llorar, de no saber a qué recurrir, que no saber qué es lo que están sintiendo, no saber cómo expresarlo, ni saber por qué lo tienen. Entonces, cuéntanos de esto, Pamela.
9: Pues justo es yo creo que lo peor de todo, porque como quiera los síntomas físicos, pues mal o bien, pues ya se ha hablado demasiado de eso y entonces pues hay una pastillita para la cabeza, una pastilla para el cólico, o sea, todo eso pues se puede controlar. Pero lo peor del caso yo creo que es la parte emocional, como bien lo mencionas, es muy desconcertante de repente estar como feliz en tu vida y tranquila y llevar tus actividades normales del día a día y de repente sentirte que no sabes por qué te sientes así. Y sabes a mí que me pasaba como con mucha frecuencia, digo me pasaba porque aún me pasa, pero ya no tanto, ¿no? Hay una como nivel de desesperación, como de frustración, pero más que ansiedad es como de querer, sí, o sea, salir corriendo, gritar y decir qué me está pasando y luego te sientes loca porque se te pasa y ya te sientes otra vez normal, ¿no? Entonces llega un punto donde dices, claro que estoy loca, o sea, son 2 semanas de sentirte mal, mal, mal, de repente subes y de repente ya llega tu periodo y como que se libera todo y te vuelves a sentir bien. Entonces es como, ¿no? O sea, si te sacas mucho de onda y es sobre todo pues esta parte, ¿no? Que de por sí te cuesta trabajo entenderte a ti y además tenerlo que explicar pues a los demás, ¿no? Como lo de tu amiga, que me imagino que ha de haber sido muy, muy pesado.
8: Sí, porque ella era de las que no sabía ni siquiera qué día le iba a bajar, además.
9: Exacto.
8: Entonces ella se daba cuenta porque ya tenía que utilizar toalla todo el mes, dice, porque lo mismo era cada 15 días que cada 28, que cada mes y medio, o sea, era muy difícil para ella, ¿no? Y hay otras que aparte tienen problemas para embarazarse. Luego comienzan a tener muchísima hipersensibilidad en las paredes vaginales, dolor de una interrelación sexual, problemas de resequedad, pérdida de líbido, anorgasmia, o sea, son tantos problemas que, como lo decíamos el otro día, en este país hay más divorcios por la menopausia que por la infidelidad. O sea, hay muy poca tolerancia hacia lo que tú sientes. O sea, y hay muchas personas que pueden decir, tu mamá, tu papá, tu hermano, tu marido, ¿te vas a quedar sola, con ese carácter? Y estuvo bien, una vez dos, ve y atiéndete, que te digan qué tienes, no es posible. Estos términos son tan coloquiales que hacen sentir al paciente como una, como culpable, no víctima. El paciente no es víctima de su circunstancia, es culpable de lo que le está pasando y es culpable de hacérselo compartir a los demás. Sí. Y entonces empieza el silencio, el ostracismo, la retracción. Entonces, a ver, no sé si nos quieres comentar.
9: Sí, mira, a mí en lo personal eso no me llevó a retraerme, sino al contrario, porque gracias a esto pues he podido compartir mucha información. Pero la verdad es que sí se me hace importantísimo esto que estamos platicando, porque creo que además en México, sobre todo, y Latinoamérica en general, todavía pues vivimos en un país un poco machista, ¿no? Que obviamente todo lo que le pasa a la mujer, ay, bueno, pues es mujer, aguántate. Así te tocó, aguántate, pues ¿qué quieres? ¿Es normal que te sientas así? No es normal. O sea, una cosa que sí es normal es que tengas el periodo, una cosa que sí es normal es que, bueno, pues igual y te va a doler cuando tengas hijos, o sea, cosas normales, ¿no? Pero hay cosas que se salen de lo normal, por así decirlo, y entonces ahí es cuando la gente entra y empieza a juzgar. Y pues es muy fácil, ¿no? Juzgar de afuera. Pero yo algo que les quiero recomendar a todas las mujeres que se han sentido así como invalidadas en algún momento es que antes de pedir que las entiendan, entiéndanse a ustedes mismas, ¿no? Y para esto es muy importante que conozcamos nuestro ciclo. Nuestro ciclo femenino, cómo funcionan las fases, cuánto dura tu ciclo, en qué momento tú te sientes mejor, peor, porque no importa que no tengas trastorno disfórico premenstrual, yo creo que todas debemos de tener este conocimiento para pues nuestra propia salud y nuestra responsabilidad de realmente poder darle un nombre a todo esto que nos pasa. Y si bien no tengas nada tan grave como el trastorno disfórico premenstrual, sepas identificar cómo te comportas en las 4 fases del ciclo. Si estás buscando bebé, pues cuándo lo vas a buscar, cuándo te conviene. Si estás tomando pastillas, no confiarte, porque muchas veces las pastillas anticonceptivas lo que hacen es que pues inhiben tanto los ciclos que ya cuando se quieren embarazar se las dejan de tomar y no, luego no, no pueden concebir el embarazo, ¿no? Entonces, todas estas cosas son muy importantes y a mí me gusta compartir que no solo cuando quieras tener bebé te tienen que importar tu ciclo, o sea, es desde antes y sobre todo desde que están adolescentes las niñas, ¿no? O sea, me gustaría poder transmitir más ese conocimiento.
8: Ahora, aquí el problema es que muchas niñas, cuando van a tener la primer menarca, desde ahí empieza el tormento. Sobre todo porque hay que considerar que hoy en día tenemos una dieta tan rica en hormonas. Eso les ha dado al traste a muchas. Cada día es mayor la cantidad de niñas con quistes en los ovarios. Cada día es mayor la cantidad de niñas que tienen ciclos anovulatorios. Cada día es mayor la cantidad de niñas que tienen cólicos brutales. Y hay, a mí me tocó el caso de una jovencita. Durante mucho tiempo se anunció como homos y paratillos un medicamento para quitar los cólicos menstruales. Entonces, resulta que estaban dándoles este medicamento que lanzaban con bombos y platillos. Y ella le dio un shock hepático con este medicamento. O sea, sí tomó el medicamento. No voy a decir cuál es para que no... Nunca es nuestra costumbre mencionar fármacos.
9: Okay.
8: Pero con este fármaco, en particular para el cólico, que a muchas les ha de haber funcionado muy bien,
9: sí.
8: En el caso de ella generó un shock hepático. Entonces, no es nada más tómate la pastillita y ya. ¿Cómo es tu ciclo? ¿Verdad? Si está en ovulatorio, en menopáusico, en fase lútea, o sea, porque hay muchas veces que a una niña de 25, 26, Dios, digo niñas, pues ya tengo 65, ¿no? Pero a una niña de 25, 26 le das la prueba y está en fase lútea y dices, pero tienes 25 años. O a los 35 ya están en fase menopáusica. Entonces, sí hay que ser muy especiales en no tomar cualquier cosa, ni tomar la primera opinión como cierta.
9: Exacto.
8: Ni tomar la primera opinión. O sea, en estos casos siempre una segunda opinión es bien necesaria. Más si el médico o la doctora no tiene la expertise en el tema. Traten de buscar especialistas que tengan una gran referencia de pacientes en el trastorno que ustedes desean atender. Porque, pues, medicina general cualquiera, ¿no?
9: Claro.
8: Pero especialidades, ahí está el problema. Vámonos un pequeño corte y regresamos volando con ustedes aquí en su programa Estilo de Vida.
6: Y recordándoles que pueden enviarnos un mensaje de WhatsApp al 55 23 35 47 74. Probióticos. Los probióticos son bacterias benéficas que ayudan a mejorar el sistema digestivo, el sistema inmunológico y el tránsito intestinal. Gracias a ellos, se promueve la formación de la microbiota intestinal balanceada, además de estimular el sistema inmune que previenen enfermedades y ciertas manifestaciones alérgicas, contribuyen a mantener un estilo de vida saludable. Los probióticos, en el caso de intolerancia a la lactosa, reducen los síntomas de inflamación o distensión, mejorando su digestión. La función contra los efectos producidos por la gastritis ayuda a neutralizar la acidez, ya que su fácil desdoblamiento evita la producción de mayor jugo gástrico que genera mayor irritación estomacal. También disminuye los efectos de la diarrea, colitis y constipación. Los probióticos previenen infecciones recurrentes de vías urinarias. La microbiota intestinal puede ser destruida por muchos factores, como la presencia de virus y bacterias, la ingesta de antibióticos y otros medicamentos, la mala alimentación, exceso de azúcares, carnes, grasa o el pobre consumo de fibra. Los hábitos de vida perjudiciales como el sedentarismo, el consumo de alcohol y tabaco, el estrés o la falta de sueño también disminuyen el balance de la microbiota intestinal. El envejecimiento es otro factor por el cual se ve reducida, ya que por la edad desciende el número de estas bacterias beneficiosas. Es por ello que el consumo de probióticos es tan importante para toda la población. Vamos a una breve pausa y regresamos a su programa Estilo de Vida.
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10: Y ya estamos nuevamente con ustedes en su programa Estilo de Vida con Pamela Madero, que nos está dando un tema pues importante para la mayoría de las mujeres, que se les atora en la lengua la palabra para poder decir lo que tienen. Sí. Les da pena. Mira, a mí me tocó el caso de una, porque como yo doy consulta, me pasó el caso de una pacientita que tenía un problema. Ella no tenía síndrome disfórico, pero síndromes son genéticos. No tenía trastorno disfórico, pero tenía una menstruación del nabo. Y la mamá le decía, ay, estas niñas ya no pueden con nada. Uno antes tenía 7 hijos y no se quejaba de nada. O sea, como minimizando, señora, pero usted no comía hormonas. Usted no consumía cantidades brutales de químicos, pesticidas, fertilizantes, glutamatos monosódicos, exacerbadores hormonales. O sea, ellas sí. Son diferentes los casos, desde la dieta natural, llamémoslo de esa manera, hasta hoy, la cantidad de químicos y procesados que consumimos todos los días. Por eso hay tanto niño con crecimiento normal de las mamas, ¿no? Por eso hay tantas personas jóvenes con cirrosis. Por eso hay tantas personas que tienen problemas para la ovulación y el embarazo. O sea, hoy ha cambiado mucho las condiciones de antes y eso es lo que hace que no lo entiendan.
11: Sí, yo creo que sí. Y también un factor importante es que justo por lo mismo creo que no ha habido tanta apertura de este tema, porque no sé si te bueno, tú como médico, pues supongo que estás como mucho más familiarizado, pero normalmente todos estos temas en un contexto social tienden a ser como no, eso no lo hables con, enfrente de los hombres no hables eso, no, esto solo con tus amigos, no, eso es privado, eso es no sé qué. Entonces yo creo que vamos creciendo en esta
10: ambiente misma, de tabús.
11: Exacto, de tabús. Entonces cuando llegas a la adultez, que pues no tiene nada de malo porque es perfectamente normal y hay que atenderse, te da pena. Entonces no sabes ni por dónde empezar, no sabes por dónde buscar, no sabes con quién acercarte. Lo primero pues es el ginecólogo, pero como bien lo mencionabas, pues hay mucho campo de dónde explorar, ¿no? Entonces, pues sí, se empieza a volver un poco complicado hasta la apertura del tema.
10: Uh-huh. Y como tú lo dices, muchas mamás les dicen a sus niñas que las cuestiones de tipo reproductivo, sexual, íntimo, son eso, íntimas, y que no las deben de compartir con nadie, porque entonces están afrentando su propia persona. Exacto. Cuando es lo contrario, ¿no?
11: Exacto.
10: Cuando, si no preguntas, no conoces.
11: Exactamente, exacto.
10: Entonces tienes tú que abrirte a buscar la oportunidad de saber quién puede ayudarte.
11: Sí, y sobre todo ahorita más que dices todo este tema de hormonal que está adelantando a muchas niñas de 10 años o de 9 años, justo
10: menstruando.
11: Por la alimentación de tan
10: saturada
11: de hormonas, se está adelantando la menstruación en las niñas y está cañón porque mentalmente no estás preparada para eso, pero pues justo, o sea, todos estos cambios que antes no había, ¿no? Entonces sí, pues yo creo que entre más avanzamos, pues también tenemos que avanzar en esta apertura y tratar de apoyar a todas estas personas que se sienten como incomprendidas, ¿no? Porque pues muchas veces tú no le entiendes, pero pues estaría padre que en las escuelas lo enseñaran, más información en general.
10: Incluso hay damitas que han llegado a sentir síntomas de menopausia.
11: Sí, en muy corta edad.
10: Síntomas de menopausia porque les cuesta un poquito de trabajo, no a ellas, a su organismo en sí, comenzar a producir el óvulo, lo que llamamos el huevo, ¿no? Entonces, aquí en estos casos, su glándula hipófisis manda una señal a la pineal para que mande una señal a las trompas y produzca la ovulación, manda una señal de la hipófisis a la glándula pineal para que la mande a las trompas y produzca la ovulación, y este retroceso en los periodos hace que se produzca algo que nosotros llamamos microroce hipofisiario. Entonces, el microroce hipofisiario, uno, no permite que se cierren las celdas de luz de la glándula pineal, entonces no puedes dormir. Traen un insomnio horrendo. Dos, se produce una súbita hipertermia en la temperatura de la corteza cerebral. Uh-huh. Y entonces la glándula tiroides manda una señal a todas las glándulas sudoríparas para que comiencen a enfriar el cuerpo. Entonces, puedes tener 30 años y estás con bochornos y con sudoración nocturna. Tú, no es cierto. Sofi me dice que ella, ¿tienes bochornos?
11: Yo también.
10: ¿Tú también tienes bochornos? Sí. Esto se llama microroce hipofisiario. Y es por el recambio de información entre la glándula pineal y la glándula hipófisis. Entonces, pero por desgracia, la pineal es la que cierra las celdas de luz. Y al no cerrarse las celdas de luz, no se produce la hormona del sueño. Entonces, por eso tienen tanto insomnio. Y mientras sigue este recambio entre la glándula hipófisis y la pineal, no se va a lograr cerrar las celdas de luz, no se va a lograr producir la hormona del sueño en la pineal, y entonces van a tener el insomnio, el microroce hipofisiario, la sudoración, la inhibición de la ovulación. Entonces, y todo esto con el cólico menstrual, con los dolores musculares. No, si está cañón, ¿eh? O sea, como que no las hicieron tan facilitas, ¿eh?
11: Es que eso es lo más grave, o sea, crees que ya te estás atendiendo algo, pero luego te salen otras cosas por acá. Sí, yo justo estoy ahorita con un tema de sudoración y me espanté porque dije, ya me está dando la menopausia, o ahora que está tan de moda la perimenopausia y que no sé qué. Y ya me dijeron que no, o sea, todo está bien, pero al final pues sí me está pasando eso. Y es un tema también relacionado con la tiroides, ¿no?
10: Sí, te voy a dar, no lo voy a decir al aire, pero te voy a dar algo para que se te quite.
11: Muchas gracias.
10: Te lo voy a dar para que. A ti también, Sofía. Ay, a ti hay que mandarte 4 bolsas de cada cosa, mi vida. ¿No serás medio hipocondríaca? O sea, es que todo tiene, Sofía, ¿verdad? Sí, el otro día estábamos hablando del problema del VIH y otra se asustó. Le digo, primero hay que tener sexo, mi reina. Sí, o sea, por Espíritu Santo
11: antes
10: todavía no
11: nada,
10: se pega, ¿eh?
11: Exacto.
10: Entonces, sí. Fíjate, cuando hablamos de una mujer ya con plena conciencia de su cuerpo, de su organismo, 25 a 30 años, hablamos de que puede comenzar a expresar, a mencionar, a decir, a poner sobre la mesa su problema. Pero una de 14, una de 13.
11: Es que eso es lo que a mí me agobia muchísimo, y por algo como que me he tratado de meter mucho en este tema e hice un podcast porque creo que a mí me hubiera encantado a esa edad tener a alguien que me explicara pues todo lo que yo ya ahorita ya sé, pero yo tengo 36, ¿sabes? O sea, a mí me hubiera gustado que esto me lo enseñaran en la escuela, en secundaria o en preparatoria, ¿no? Que todavía estás como que aprendiendo, pero pues justo hay tan poca información que pues creces y si no te tienes que preocupar por un problema en especial, como sabes que hay diferentes cosas, ¿no? Como el ovario poliquístico, mil cosas que se producen. Si no hay un problema, no tenemos esta cultura de interesarnos en conocernos, ¿no? En conocer nuestro ciclo, cómo funciona, cómo me siento, cómo reacciono, etcétera. Entonces, es a lo que yo invito mucho, que estemos como más informados y también, pues, sobre todo los papás de mujeres que les puedan como brindar esta información en casa también, ¿no?
10: A mí me pasó el caso de una jovencita que es que tengo el problema del ovario poliquístico. Bueno, perfecto. ¿Y tu resistencia a la insulina cómo está? Ah, nunca me la checaron. ¿Y tu colesterolemia? ¿Qué es eso? Entonces, no saben muchas veces qué es el resultado de una afección anterior. Si no se checa primero la resistencia a la insulina, no puedes expresarte en lo que respecta al ovario poliquístico. Ni tampoco puedes ver tus niveles de producción de hormonas si no has checado la hipercolesterolemia o el colesterol de alta densidad o de baja densidad. Entonces, como se hacen diagnósticos tan incompletos, y tengo acné, y normalmente te lo dicen, porque ¿cómo supiste que tenías ovario poliquístico? Porque me fui a tratar el acné, ¿no?
11: Exacto.
10: Acné rosáceo hormonal, ok. Ajá. ¿Y qué te dieron? Y en vez de tratar el problema anterior, pues rancután. ¿Y tu pobre hígado cómo está?
11: Exacto.
10: O sea, vienes dentro de 2 años que tengas cirrosis, por favor.
11: Exacto.
10: No, o sea, a mí luego me asombra. Y te preguntaron esto, no. Y te preguntaron esto, no. Y te preguntaron esto, no. ¿Por qué? Porque no era el área del que fueron a consultar. ¿Tú qué dirías aquí?
11: Justo es, o sea, me encantó que hayas mencionado esto porque justamente creo que solo vamos al médico cuando ya vemos algo muy evidente, ¿no? En este caso, pues, ¿qué? Mi cara, no, un grano, no. Entonces vamos a tratarlo, ajá. Pero si no es algo tan evidente, no te interesa ir a, o sea, como que no te pasa por la mente, porque obviamente entre más joven, pues otras prioridades tienes, ¿no?
10: Sí.
11: Entonces, eso que mencionas de la resistencia a la insulina con el
10: colesterol.
11: Ajá, me impacta porque es algo muy grave, ¿no? O sea, es algo muy delicado, vaya. Y creo que es impresionante que realmente nos acerquemos a la medicina nada más cuando ya tengamos algo que, pero como un poco superficial a la vez. Entonces, sí, a mí me gustaría que empecemos a tener como más culturalmente, pues, esta como costumbre de que nos los inculquen desde antes, ¿sabes?
10: Sí, pero vamos a un pequeño corte. Estamos volando con ustedes aquí en su programa Estilo de Vida. 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Así que ya estamos en los Estados Unidos para todos nuestros paisanos que nos escuchan más allá de la frontera.
6: El silicio ayuda a limpiar los tejidos del organismo, estimula la producción de colágeno y de esta forma mejora los problemas de flacidez cutánea. El silicio mejora la flexibilidad de las articulaciones, ayuda a fortalecer y preservar los cartílagos, ayuda a aumentar la producción de elastina. Con ello, mejora la elasticidad de los músculos como corazón y vasos sanguíneos.
12: Vamos a una breve pausa y regresamos a su programa Estilo de Vida.
6: El zinc es un mineral esencial para el sistema inmunológico, la cicatrización de heridas y la salud de la piel. También ayuda en la producción de hormonas y protege contra el daño celular. Un buen nivel de zinc apoya tus defensas y tu bienestar diario.
13: El selenio es un antioxidante clave que protege tus células del daño, apoya tu sistema inmune y contribuye a una tiroides saludable. También juega un rol en la fertilidad y el bienestar general. Una dosis diaria de selenio puede marcar la diferencia. 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
10: Ya estamos nuevamente con César en el programa Estilo de Vida. Y entonces, me decías fuera del aire que tardan entre 8 y 9 años en dar con el trastorno disfórico.
11: Sí, en promedio. Sí.
10: Porque hay mucha apatía por parte también del facultativo, ¿eh? O sea, la verdad es que me decía Sofi, ¿por qué cuando voy a la ginecóloga y gasto una fortuna en ella, nomás me da 10 minutos y ni me pela y me da una receta y me voy igual? Uh-huh. ¿Por qué? Porque si llegan 100 personas con síntomas parecidos, tú eres, para el médico, uno de 100 que se parece. Punto. Entonces te voy a dar lo que le funciona a 90. Ya si eres uno de los 10 que no les funciona, probablemente profundicemos. Pero ahorita, ¿sabes qué? Tengo 8 más en recepción, no me cuentes tu vida, no soy psiquiatra, soy ginecólogo, aquí está lo que vas a tomarte, es la generalidad de los casos y a muchos les funciona.
11: Exacto.
10: ¿O no?
11: Exactamente. Entonces, pues se vuelve un poco complicado porque eres como, pues así, como un puesto de, como una línea de producción de tortillas y te Ajá. mandan lo mismo que pues a los demás. Pero justo eso es muy desgastante, ¿no? Porque justamente vas con la esperanza de ser escuchada, de ser comprendida. Y yo en lo personal, por ejemplo, pues me tardé años en que alguien me pudiera diagnosticar con esto, porque normalmente iba con los médicos y me decían, ay, no, es normal que te sientas así, pues a todas les baja, a todas les duele, y yo, no, pero es que no estás entendiendo que me siento muy mal antes de que me baje. Pero obviamente, entre más chica, menos sabes explicar realmente lo que te pasa. Entonces, pues tienen que pasar tiempo que realmente yo sí te puedo decir que en la pandemia como que toqué fondo porque tenía más tiempo, menos distracciones, entonces tenía más tiempo de realmente ponerme
10: a ver qué era lo que sentía.
11: Y sabes cómo yo me enteré de que existía esto, ni siquiera por un ginecólogo ni nada. Me enteré porque mi hermana es psicóloga de corriente cognitivo-conductual y estaba estudiando una especialidad en la pandemia y tuvo un módulo, bueno, un curso con un psiquiatra que les mencionó este padecimiento, digamos. Y entonces mi hermana, cuando ya vio todos los síntomas, me dijo, yo creo que tú tienes esto. Y entonces ahí fue cuando yo empecé como a abrirme y a empaparme de todo esto y empecé a investigar. Pero imagínate, o sea, en la pandemia yo tenía 30, ¿no? O sea, me hubiera encantado saberlo desde los 17.
10: Bueno, por lo menos desde los 20, ¿no?
11: Exacto.
10: Porque si no te hubieran dicho, es tu aborrecencia,
11: exacto,
10: ¿no?
11: Exacto, exactamente.
10: Como no te ha madurado la corteza frontal, estás loco, ¿no? Entonces, pero ya me maduró, ya tengo 22. Entonces, ¿qué me puedes explicar?
11: Exacto.
10: Yo creo que el área de la endocrinología tiene que ser más específica en tratar padecimientos por zonas, ¿no? La gineco es una, ¿verdad? El hígado es otra, el páncreas es otra. O sea, no podemos hacer un caldo de órganos ahí para que, bueno, pues mira, de acuerdo a mi expertise, de lo poquito que sé de este, y de lo poquito que sé de este, y de lo poquito que sé de este. No, yo creo que, y fíjense, a nosotros se nos exige lo que se llama la toma del caso por capas de cebolla. O sea, ir quitando cada capa hasta llegar hasta el núcleo del problema. Pero no todos llevan toma de caso. Y una toma de caso puede llevar hasta hora y media con cada paciente. El caso es que si vamos con un endocrinólogo, a ver, usted es endocrinólogo, ¿en qué especialidad? Uh-huh. No puede ser en todas, ¿verdad? Si usted nada más trata diabéticos, es en el páncreas, usted nada más trata personas con problemas del hígado y todo lo que respecta al hígado, que son cientos de padecimientos, es otra. Si usted nada más trata problemas de pineal, de hipófisis, de pituitaria, de suprarrenales, de tiroides, de paratiroides. Entonces, es tratar de buscar cuál es el que te corresponde. y veo que hay pocos que establecen su especialidad. Pocos que establecen la especialidad, ¿no? A mí me tocó con una amiga que me dice, es que estoy generando una galactorrea. Entonces, galactorrea es que estaba teniendo secreción de leche en las mamas, pero pues dice, yo ya pasé la menopausia porque tengo una galactorrea. Pues probablemente tengas un microadenoma hipofisiario, ve y chécate, que te cheque el endocrinólogo y que vea si tiene, ¿y qué es eso? Pues es un tumor en la silla turca, y me voy a morir. No, te vas a morir, pero tienes que ir a ver cuáles son las hormonas que se están produciendo, que están generando la galactorrea, para que te atiendan específicamente. ¿Y qué médico es? Le digo, hijo, es que aquí sí tenemos que conseguir un especialista en hipófisis. Y nos costó, ella tuvo que verlo en Monterrey. Y la sacó adelante extraordinariamente.
11: ¿Ah, sí?
10: Pero siendo México una ciudad tan inmensamente grande, no dudo que los haya aquí, ¿eh? Pero el que la trató del macroadenoma, porque hay microadenoma, es muy fácil. Pero el que la trató del macroadenoma, porque además tenía problemas que se le habían generado por la menopausia y tenía problema de hipotiroidismo, fue un médico de Monterrey. Entonces, sí, como tú dices, es mucho problema encontrar con el que le va a dar el sabor exacto a la sal que lleva el caldo.
11: Exactamente, exacto. Y también, pues, justamente revisar qué otras cosas tienes, ¿no? Porque si te dan algo que no te hace bien o que tenga efectos secundarios, que no es lo mismo, pues, para una que para otra, ¿no? Entonces, aquí, por ejemplo, en el caso del trastorno disfórico premenstrual, se puede tratar con antidepresivo.
10: Pero ¿qué hace el antidepresivo? Te bloquea en muchos aspectos, ¿no? Sí te levanta el ánimo, te hace reír, pero ¿dónde está la GABA? ¿Dónde está la serotonina? ¿Dónde está la dopamina? ¿Dónde está la oxitocina? No la voy a suplir, necesito producirla.
11: Exacto. Exacto. Y eso, pues, obviamente, yo como les digo, ¿no? Tienes que responsabilizarte en comer bien, hacer ejercicio, moverte, tratar de hacer, pues, tus actividades. Y obviamente eso, pues, como sea siempre el ejercicio, dormir bien, que también es muy importante, ¿no? Y que muchas veces con el insomnio, pues, se vuelve un poco complicado porque no duermes bien, te levantas cansada. Quieres comer cualquier cosa porque entonces, pues, como que necesitas subirte el ánimo porque te sientes cansada, pero entonces no comes bien. O sea, se va haciendo como una cadena, ¿sabes? Entonces yo creo que es como realmente, pues justo como regresar a lo básico, ¿no? Dormir bien, comer bien, moverte. O sea, no te estoy diciendo sea un atleta de alto rendimiento. No,
10: además ni van a poder porque no tienen ánimo para hacerlo.
11: Exacto. Pero que se muevan, que caminen, que traten de hacer cosas que les gusten también, ¿no? O sea, porque eso es muy importante. Yo, por ejemplo, algo que les recomiendo muchísimo a mis clientas es que se apoyen mucho de los colores, porque por mi parte también soy consultora de imagen, entonces yo sé mucho de colorimetría y sé que psicológicamente los colores ayudan mucho, cómo te maquillas, cómo te vistes y todo eso, ¿no? Entonces cuando nos sentimos mal, pues tendemos a estar en fachas.
10: No te vistas de negro, ¿no?
11: Exacto, exacto. Entonces como que son cositas que te van a ir ayudando pues a mejorar tu día a día.
10: ¿Y tienes tus redes sociales?
11: Sí.
10: ¿Cuáles son, mi amor?
11: Soy Pamela Madero en Instagram. Estoy como @ Pame Truch, como trucha sin la A.
10: Ajá. @ Pamel Truch.
11: Pame
10: Truch. Truch.
11: Ajá.
10: En Instagram.
11: Pero me pueden encontrar como Pamela Madero. Nada más que es @ Pame Truch. Y en TikTok también estoy como @ Pamela Madero.
10: Entonces, todos los que quieran comenzar a seguirla, para que compartan sus experiencias, porque a veces vale más el conocimiento del caso que muchas otras cosas. Si no sabes por qué viene, cómo encontraste ayuda, cómo saliste adelante. Entonces, Pamela Madero en Instagram y en
11: TikTok.
10: Y en TikTok. Pame, muchísimas gracias por haber venido.
11: Muchísimas gracias a ti por invitarme.
10: Un placer. Un placer. Y de veras, síganla, contáctenla y trátense, porque es un problema que puede costarles, pues, parte de su vida. Muchísimas gracias. Vámonos un pequeño corte y después del himno nacional continuamos con ustedes aquí en su programa Estilo de Vida.
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17: ¿Cuánto cuesta?
18: Eso sale 60 pesos.
17: 60 pesos. 60 pesos. Y entonces esta, ¿en cuánto me la puedes dejar?
18: En 50.
17: ¿Para llevármela así como para animarme?
18: Así es.
17: ¿En 50 pesos?
18: 50 pesos.
17: Ok, ¿y si te compro dos?
19: ¿Cuántas veces has escuchado esa frase frente a un puesto de artesanías? Okay. Parece algo inocente, casi un juego. Pero, ¿alguna vez te has preguntado cuántas horas de trabajo, cuántas generaciones de conocimiento y cuántas manos están detrás de ese alebrije, de ese huipil, de ese barro negro que quieres llevarte por la mitad de su precio?

0: Hay una inversión que no se ve, horas de trabajo meticuloso, materias primas que cada vez cuestan más y la aplicación de técnicas que son patrimonio cultural transmitidas de generación en generación. Una pieza de barro negro de Oaxaca puede llevar días de moldeado, secado y bruñido a mano. Un rebozo puede requerir semanas en el telar. Cuando regateamos sin considerar eso, no solo minimizamos el valor de un objeto, afectamos directamente el sustento de una familia. Las ganancias del día de un artesano se van en lo básico: comida, salud, escuela, techo. Y los números hablan. Según el INEGI, las artesanías representan casi el 18% del Producto Interno Bruto Cultural de México, la actividad que más aporta a ese sector. Se estima que más de 8 millones de mexicanos elaboran productos artesanales, la mayoría de manos de mujeres indígenas. Sin embargo, el salario promedio de un artesano en 2025 fue de apenas 6.580 pesos al mes. Y el problema es más profundo de lo que parece. Desde hace años, las artesanías se perciben como simples souvenirs, lo que fomenta la búsqueda de precios bajos y desconoce el esfuerzo, la creatividad y el tiempo invertido en cada pieza. El regateo sistemático contribuye a una consecuencia dolorosa. Las nuevas generaciones ya no encuentran económicamente viable continuar con el oficio de sus padres y abuelos. El legado se rompe. La próxima vez que tengas un alebrije de Oaxaca, un rebozo de Tenancingo, un barro de Mata Ortiz o un bordado de Tenango entre las manos, recuerda que no estás comprando un souvenir. Estás sosteniendo siglos de historia, identidad y oficio. La UNESCO lo dijo claro. La artesanía es quizá el sector cultural donde más se percibe la tensión entre economía y cultura. Pregunta cuánto tiempo le tomó hacerlo, qué materiales usó, de dónde viene la técnica. Y antes de pedir rebaja, hazte la pregunta que de verdad importa. ¿Cuánto vale para ti que ese conocimiento siga existiendo? Un guión de Leonardo Santiago con información del portal Ciencia UNAM. Les saluda Mónica Genis.
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1: Buenas noches, bienvenidos a este su programa Estilo de Vida. Yo soy su amigo Gerardo Medina. Me da muchísimo gusto que nos acompañen el día de hoy a través de esta su casa Grupo Fórmula, donde le damos poder a su voz. Y continuamos con una preciosa de preciosas, Pamela Madero.
2: Gracias.
1: De verdad, tú y Sofi parecen muñequitas de pastel.
2: Gracias.
1: Guapas, hermosas, cultas, independientes, solventes, realizadas. No me vayan a agarrar a cualquier patán, ¿eh?
2: Eso es lo que se está intentando.
1: Porque hoy vamos a hablar en estos dos bloques, en lo que llega uno de nuestros invitados, de la inteligencia emocional. Yo te quisiera preguntar, sin ofender a muchas de mis amigas, ¿eh?, que son grandes figuras, ¿por qué no saben escoger? ¿Qué su cupido estaba borracho?
2: A ver, yo creo que todas hemos tenido tropiezos, porque muchas veces te dejas guiar o te dejas como apantallar muy fácilmente, ¿no? Pero como bien lo dijiste, entre más sabes lo que eres, entre más creces, entre más segura estás de ti misma, pues obviamente ya no aceptas cualquier cosa.
1: Fíjate que a mí me ha tocado, yo tengo la bendición de conocer a grandes figuras del espectáculo en México y a grandes figuras de la vida social. Este trabajo a lo largo de 22 años me ha dado ese disfrute, y han caído en manos de narcisistas las mujeres. Estos tipos encantadores, estos encantadores de serpientes, diría yo, ¿no? Que muestran una imagen y después van sacando, no el cobre, la porquería que traen adentro completa, no quiero decir malas palabras, pero las hacen pedazos.
2: Sí.
1: ¿Cómo puede, si ocupamos este espacio, una mujer darse cuenta que está en manos de un narcisista?
2: Pues mira, si quieres mi experiencia, yo ya la tuve también.
1: Ay, qué horror.
2: Ya la tuve.
1: Yo creo que todo mundo la tiene.
2: Sí,
1: alguna vez,
2: sí, sí, en menor o mayor grado, pero sí. Pues yo creo que sí. Estamos llenos de gente loca últimamente, ¿no?
1: Sí.
2: O sea, yo creo que la tecnología ayuda, pero también hace muy, o sea, deficientes algunas de las características de las personas. Y entonces, por ejemplo, el narcisista, pues siempre va a intentar pisotearte y hacerte sentir más chiquita de lo que eres y te quita el autoestima, ¿no? Entonces, gracias a eso, pues tú te lo empiezas a creer, pero ahí es donde yo empiezo a pensar como de, pero ¿qué está mal en ti que tú das la puerta a eso, ¿no? O sea, abres la puerta a eso, porque pues si te cuentan como que alguien te va a tratar mal, alguien te va a decir cosas feas y tú te lo vas a creer, vas a decir, no, pues yo no quiero, ¿no? Pero ¿por qué las mujeres tendemos a caer en eso? No sé, fíjate que
1: la mujer es más emocional y el hombre más visceral.
2: Sí.
1: Por eso abusan tanto de la mujer.
2: Sí.
1: En el aspecto emocional.
2: Sí.
1: Y de ahí la enganchan a que se destruya ella sola.
2: Sí, yo creo que sí. Sí, y como que tienes siempre esta esperanza de si ves un poco roto al de al lado, le quieres ayudar a ser mejor, ¿no? O sea,
1: sí. Siempre
2: como mujer queremos mejorarlos y ayudarles.
1: Es la maternidad
2: salvarlos.
1: De todas las mujeres, ¿no?
2: Yo creo que sí.
1: Es esa maternidad que no se tiene que expresar forzosamente a través del parto, sino que
2: sí.
1: es ese sentimiento fraternal de compartir y cuidar, ¿no?
2: Sí, exactamente.
1: Desde que te dan tu primer muñeca.
2: Sí, sí.
1: ¿No? Ya le estás cuidando, chiqueando, dándole el biberón.
2: Exacto.
1: Cambiándole el pañal, ¿no?
2: Exacto.
1: Y hay algo que a mí me llama mucho la atención y que yo creo que por eso muchas mujeres caen en garras de narcisistas. El hecho de que les hayan hecho creer que ya no se necesita formar familias, ni núcleos, ni tener hijos. Yo me acuerdo que hace años, yo tengo ya 65, hace, ¿qué les digo?, 50 años, cuando yo tenía 15 años, que ya tenía la capacidad de darme cuenta de muchas cosas. Yo veía que había muchos amigos míos que sus papás eran obreros. Yo crecí en un lugar que se llama Coacalco, es un municipio del Estado de México, que era un pueblo en aquel entonces. Recursos muchos no había, muchos vivíamos al día. Y yo veía que su papá, que trabajaba unos en la Fanal, otros en la Petibón, unos en distintas fábricas de la zona, tenían para mantener a 6 hijos. No eran ni gerentes ni jefes de eran obreros. y tenían a veces el primero y el segundo turno, a veces hacían el tercero que se pagaba mejor. La mamá no salía a trabajar. La mamá cuidaba de los 5 o 6 hijos.
2: Sí, y se encargaba de todas las cosas.
1: Y no nos quejábamos de, ay, no tengo zapatos, no tengo el iPhone, no tengo la tablet, mi tele no es de colores. Yo creo que yo tuve televisión hasta que tuvimos como 12 años. No había tele en casa. ¿Dónde comenzamos nosotros a excusar este sentimiento de falsa independencia? Porque dice, no, un hijo es un estorbo, un hijo te quita las oportunidades, un hijo no te deja realizarte, un hijo no te permite crecer, un hijo no te permite hacer el trabajo que tú quieres. Y tú te das cuenta que cuando llegan a los... Yo se los digo en mi experiencia personal, tengo amigos que tienen mi misma edad, 50, 60 años, y tienen un departamento minimalista precioso, ya viajaron a 20 países, tienen el pasaporte con todos los sellos, tienen unos muebles finos de Rochebeauvois, tienen todo su tiempo libre, una buena cuenta bancaria y una casa sola, una casa sin afectos, una casa en la que no te puedes anclar, de donde no te puedes agarrar, una casa que no te va a ofrecer una vejez compartida ni cariñosa. Y los otros que pues nos dedicamos a pues a no hacerles caso, ¿verdad? Porque un hijo no es para que te dé satisfacciones y alegría, ¿no? Al contrario, un hijo te cuesta mucho trabajo, ¿no?
2: Claro.
1: Si algo te cuesta el hijo es trabajo y corajes, pero muchas satisfacciones. Y llegas y pues el día de mañana es el nieto, es el calor de la familia, es el convivir, no es una casa muy bonita, no es una casa llena de lujos, no tienes la misma cuenta bancaria, no tienes el pasaporte tan lleno de sellos, pero tienes muchas cosas que te ayudan a realizarte en edad madura de una manera más profunda. De ahí será que hoy en día el sentimiento de la mujer la hace ser solitaria y le permite caer en este tipo de gente.
2: Yo no sé qué tanta relación tenga eso. Yo te puedo hablar por mí porque no puedo generalizar por todas, pero yo no soy mamá, no he estado cerca de serlo y tampoco sé si lo voy a hacer porque estoy convencida
1: de
2: que...
1: Cuéntame por qué. A ver, yo de 65 le pregunto a la de 36, 30 años de diferencia. ¿Por qué se ha abandonado este sentimiento de formar núcleos familiares?
2: Mira, un hecho, que sí es un hecho, es que económicamente, pues como bien lo dijiste, las cosas han cambiado mucho, ¿no? Antes, pues alcanzaba mucho más. Ahora nosotros mismos tenemos más exigencias y más sentido de, no sé qué tan tonto sea, porque repito, no sé. Sí, ahorita yo te estoy contestando por lo que yo he decidido hasta ahorita, pero muchas veces, mucho lo he decidido porque no he encontrado un compañero que me haga tener ganas de ser mamá, ¿ok? Hay muchas mujeres que dicen, yo podría ser mamá soltera, yo no, yo estoy segura que...
1: ¿Por qué?
2: Porque no se me antoja, siento que es como justamente...
1: Digo, yo no estoy diciendo que lo sean, ¿eh?
2: No. Pero contestando tu pregunta, yo creo que un hijo es... Ahora sí que muy cursi te voy a contestar, pero yo creo que un hijo es un realmente es un producto, un resultado de un amor, de un equipo, ¿sabes? Para formar una familia. Yo un hijo sola no le encuentro mucho sentido. ¿Por qué? Porque yo no tengo este instinto maternal, así que digas que despierto. Probablemente hay muchas mujeres allá afuera que nos estén escuchando que digan, no, yo antes soy mamá que otra cosa. Yo creo que cada quien pues va a tener sus prioridades, pero yo desde ese punto de vista sí prefiero que formar, si ya voy a tener hijos, que sea con un compañero, no nada más así por traer al hijo.
1: Tú dices, por ejemplo, yo no tengo ese instinto maternal. Fíjate que una muy famosa figura, que muy amiga de tu mamá, por cierto, dijo una vez, es que yo no puedo entender que muchas digan, es que ya lo amo sin ni siquiera lo conoces. O sea, se me hace un absurdo que digan eso. Y dice que en el momento en que ella dio a luz y que se lo pusieron, dijo, yo le voy a decir, hola, ¿cómo estás? Yo soy tu mamá. Y ya nos vamos a ir conociendo en el camino. Y que cuando se lo dieron, dijo, no saben el amor que te genera. Te puede llevar a la locura el amor que sientes al tener a tu hijo. Dice, eso que nunca pensé que pudiese existir.
2: Sí, eso dice.
1: Eso, no, te digo que es real, ¿eh? Yo sí tengo.
2: Sí.
1: O sea, que nunca te puedes imaginar que puedas dar la vida por alguien. Entonces, este es distinto. O sea, como antes era una costumbre, digo, por desgracia, claro, los matrimonios eran costumbre, claro, y el formar familias eran costumbres, y esas costumbres formaban nuestra sociedad.
2: Sí.
1: Hoy en día la independencia ha inhibido muchas de esas, sí, cosas, ¿no?
2: Sí, sí, sí, sí. Eso sí creo. Y me da tristeza porque a mí, o sea, yo a la fecha, o sea, pues sí tengo esperanza de poder
1: esperanza
2: formar.
1: O sea, miren, guapa, culta, independiente, solvente, y tengo la esperanza. Ay, no, no, no, no, no, no, no. O sea, me traes un tabique para azotarme en él, por favor, y vamos a un pequeño corte y regresamos volando con ustedes aquí en este programa Estilo de Vida.
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0: 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Una vuelta al mundo.
4: Londres, Reino Unido. Londres es una metrópolis fascinante, donde la historia milenaria de la realeza británica se funde perfectamente con una modernidad audaz e hiperconectada. Barrios emblemáticos como Soho, Camden Town y Notting Hill muestran una mezcla vibrante de culturas, mercados exóticos, expresiones artísticas callejeras y gastronomía internacional de primer nivel. Museos de renombre mundial con entrada gratuita y monumentos históricos como el Big Ben conviven con rascacielos futuristas a orillas del río Támesis. Londres es un imán intelectual y creativo global, un espacio inclusivo donde conviven pacíficamente tradiciones centenarias y las tendencias más vanguardistas del arte, la música y la tecnología contemporánea.
0: Territorio animal.
4: La cobaya o cuyo. La cobaya, conocida popularmente en diversos países como cuyo o conejillo de indias, es un roedor herbívoro, nativo de la región andina que destaca por su temperamento noble, pacífico y asustadizo. Son mascotas excepcionales para los hogares debido a que rara vez muerden y se comunican de una manera sumamente tierna mediante una variedad de sonidos agudos y chirridos con los que expresan entusiasmo o solicitan su comida favorita. Su dieta es estrictamente herbívora y requieren de un aporte indispensable de vitamina C a través de pimientos y verduras frescas, ya que su organismo no la produce por sí mismo. Al ser animales gregarios, disfrutan enormemente de la compañía de otras cobayas y del contacto suave con los humanos, convirtiéndose rápidamente en animales muy apegados, mansos y reconfortantes para compartir la rutina diaria en casa.
0: Explorando la naturaleza.
5: Playa de Vidrio, Estados Unidos. Situada en Fort Bragg, California, esta playa tiene una historia de transformación ecológica asombrosa. Durante la primera mitad del siglo XX, el lugar fue utilizado activamente como un vertedero público de basura y botellas. Con el paso de las décadas, las olas del Océano Pacífico limpiaron la costa y trituraron los desechos de vidrio, puliéndolos hasta convertirlos en millones de pequeñas joyas de colores lisas y brillantes. Hoy, es un área protegida en donde la naturaleza transformó la contaminación en un paisaje artificialmente hermoso.
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1: Y ya estamos nuevamente con César en su programa Estilo de Vida. Bueno, me preguntabas fuera de cuadro que cuál es la posición del papá. Fíjense que la mamá, yo les explicaba, cuando la mamá va a tener al bebé, libera una cantidad tan brutal de oxitocina durante el momento del parto que se ancla al niño. Entonces es una dependencia brutal, un desapego sin interés. Es el amor más inmenso que pueda sentir un ser puro, humano, ¿no? Y más, puro. Porque además genera algo que se llama síndrome de abstinencia de ser amado. Cuando la mamá no ve al hijo, cuando la mamá no tiene al hijo. O sea, una mamá puede matar si le quitan al hijo, ¿verdad? De ese tamaño. Y tú puedes ver casos de mujeres que se avientan 10, 15, 20 años en un problema de confrontación con la pareja, con el papá, con quien se lo haya quitado. Las que después de que tuvieron al parto les arrebataron al hijo y los buscan ya de grandes. Ajá. O sea, es un apego que es un apego fisiológico.
2: Sí.
1: A nivel neuroquímico.
2: Sí.
1: O sea, no es de me caíste bien.
2: Más que lo de las palabras puedan explicar. O sea, no tiene una explicación consciente. Es del cuerpo.
1: No hay ninguna explicación. Sí. Que pueda describir lo que una mamá siente por su hijo. No la hay. Pero se dice que como el papá no va a parir, él no libera la oxitocina que libera la mamá durante el parto. Que por eso un papá sí se puede ir de la casa, por eso un papá puede generar abandono, por eso un papá sobrelleva mejor una situación de tragedia que una mamá, etcétera. Eso es mentira.
2: Yo te pregunto a ti.
1: Eso es mentira,
2: Gerardo.
1: Les quiero decir, yo tengo, por ejemplo, yo no he tenido ningún problema de no estar con, de desapego, de no poder proveer. No tengo problema. Pero les disculpas todo, te doblan, les perdonas todo, tratas de ser fuerte, pero por dentro te estás carcomiendo. O sea, no es cierto que la mamá quiere más que el papá.
2: Tengo una pregunta. ¿Ves que dicen que obviamente cuando tú como mujer estás embarazada, pues lo sientes desde que está en tu cuerpo? Pero ustedes como hombres dicen que pues obviamente el apego pues se genera ya que lo ves, ¿no? O sea, o en el embarazo, desde que tu esposa estaba embarazada, ¿tú qué sentías?
1: Mira, con tu hijo? Desde, por ejemplo, con Mariano, desde que estaba Silvia embarazada, ya había un apego muy fuerte. No el mismo. Uh-huh. Es absurdo, yo te mentiría si te dijera que es igual. Sí. Hay muchas mamás que lo sienten hasta que se los llevan.
2: Sí.
1: ¿No?
2: Sí, claro.
1: Pero ya cuando... Yo tengo el caso de un amigo, se llama Axel, que él me decía, no, dice, pues es que yo ya hablé con la mamá y cada quien sigue su vida y yo le voy a ayudar en lo que pueda, ya sabrás, el típico papá. Y entonces digo, oye, ¿ya nació tu bebé? Ya. Y dice, le digo, ¿y qué sentiste cuando lo viste? No he dejado de llorar. No he dejado de llorar cuando se lo llevaron. Y le digo, ¿y sí cada quien su rollo? No. Aunque la tenga que aguantar, no. No lo voy a dejar.
2: Wow.
1: Y al día de hoy es un mini yo de él. Y a todos lados van juntos, y en todos lados están juntos, y hasta cuando trabajaba conmigo, porque trabajó para mí, tenía yo que respetar el sábados y domingos, porque era su hijo, y primero su hijo, claro, y luego su hijo.
2: Claro.
1: Tengo el caso de otro amigo que tiene ya, que no ve a sus hijos 5 años. Ya ha sido una lucha. Esto fue un caso muy injusto.
2: ¿Por un tema legal?
1: No, por un tema de la señora que pues decidió que pues ya no quería continuar con él. Muy respetable.
2: Pues, pero se llevó a los hijos.
1: Pues se llevó a los hijos.
2: Ay, no.
1: No los ha visto. Ha perdido todos sus recursos. No ha cesado de buscarla. No le ha deseado ningún mal, porque es la mamá de sus hijos al fin y al
2: cabo. Se desapareció.
1: Lo único que quiere es verlos.
2: Claro.
1: Y ha sufrido lo que nunca pensó que pudiese sufrir una persona. es un dolor brutal el que él ha tenido. Y así te puedo dar el caso de muchos papás, en donde es muy cruel el que al papá lo pongan solamente como a un cajero automático, uh-huh. como una fuente de recursos y como un represor. Uh-huh. Deja que llegue tu papá en la noche y vas a ver cómo te va. Y pórtate bien, porque si no le digo a tu padre.
2: Y sí, si no, como de sí. advertencia, ¿no?
1: O sea,
2: como
1: yo
2: de
1: soy la buena, la que sufre, la que te da, pero donde no me hagas caso, donde no me obedezcas, como yo no voy a dejar de ser la buena, hay alguien que papá, te va a venir a dar sí, tus trancazos.
2: La figura fuerte,
1: ¿no?
2: claro.
1: Y muchas veces quieres que te reciban con la misma sonrisa, con sí. el mismo apapacho, con el mismo amor, con la misma cordialidad, pero no. Tienes que llegar a regañar, tienes que llegar a amenazar, tienes que llegar a ponerte de malas, o sea, se me parece una actitud un poco injusta.
2: ¿Cuántos hijos tienes,
1: Tres.
2: Gerardo? ¿Y tienes más afinidad con alguno que
1: la
2: otro?
1: Nena.
2: ¿Sí?
1: Sí, con Mela.
2: Ah. ¿Cuántos
1: años? La más chiquita, 16.
2: Ay, qué padre.
1: Pero sí, y no quieres más a uno que otro, ¿eh?
2: No,
1: eso
2: ¿verdad?
1: Es mentira. Eso también, bueno, salvo que haya alguien que tenga alguna afinidad egocéntrica hacia las actitudes que desarrolle el hijo en particular.
2: Ok, ¿no? Ok.
1: Es que es la más parecida a mí, ¿no?
2: Claro.
1: Es que la que menos problemas me da. Cosas así. Pero yo tenía el caso de una amiga que sí decía, es que mi mamá casi no me trataba tan afectuosa, tan bien, tan complaciente como lo hacía con mi hermana, la chica. Y una vez la confronté y le dije que ¿por qué? Y me dijo, es que tú no necesitas de mí, porque tú eres la más capaz, tú eres la más inteligente, la más independiente, la que más orgullo me da, la que con la que más me identifico. Entonces le empezó a explicar tantas cosas que ella acabó llorando diciendo, nunca pensé que mi mamá me quisiera tanto.
2: Wow. Eso es lo que dicen. A ver, eso también te lo voy a preguntar. El hijo que más necesita es al que lo ves como que le podría costar más trabajo la vida. O sea, es el que más
1: sí.
2: tienden a...
1: Sí.
2: A sobreproteger, ¿no?
1: Uh-huh. Sí, dicen, al que ves más tontito.
2: Ajá, exacto.
1: Es al que más le echas la mano, ¿no? Yo, Dios gracias, los tres salieron bastante fregones, ¿no?
2: Ay, qué bueno.
1: Pero en todos los aspectos.
2: Qué bueno, qué bueno.
1: En el profesional y en el joditivo.
2: Muy bien.
1: Pero sí, no es cierto que uno te importe menos que el otro, ¿eh?
2: Ok.
1: Y fíjate que hay el caso de una amiga que ella tuvo una niña con síndrome de Down.
2: Ok.
1: Ella tiene mi edad ahorita. Entonces ella tuvo a su nena, la tuvo muy joven. Yo creo que fue una de las cuestiones por las cuales pues tuvo síndrome de Down la niña.
2: Ok.
1: No hubo una suficiente maduración en el aspecto de la ovulación, okay. o era muy jovencito el papá. Y ella la quiso tener. Entonces ella la llevó a una escuela para niñas con síndrome de Down, donde convivía con... Porque los niños con síndrome de Down son niños completamente capaces en todos los aspectos.
2: Claro.
1: Tienen una diferencia a nivel del cromosoma 13. Uh-huh. Pero de ahí en fuera pueden ser geniales.
2: Perfecto, sí.
1: Resulta que en el explorar la sexualidad con un compañerito que también tenía síndrome de Down en la escuela, se embaraza la niña.
2: No.
1: Como a los 16 años. Y entonces le dicen los médicos, pues si quiere interrumpimos el embarazo, y no. Si yo no lo interrumpí,
2: claro.
1: A mi niña no la... Pero claro. Es que no es capaz de comprender muchas... Mi niña comprende todo. Entonces, tiene a la niña y dice, y fue hija mía, no fue hija de mi hija, fue hija
2: claro,
1: mía realmente.
2: Claro.
1: Crece, actualmente su nieta es psicóloga precisamente.
2: Wow.
1: Y dice, Gerardo, no sabes, toda mi vida yo pensé, ¿qué va a ser de mi hija cuando yo muera? ¿Qué va a ser de mi hija cuando yo muera? Y ahora me siento tan protegida, tan completa, tan llena de tantas cosas seguras, porque Dios le mandó un ángel a mi hija.
2: Wow.
1: Que la va a cuidar hasta que se muera.
2: Qué impactante eso, ¿no?
1: Dice, si yo hubiera interrumpido el embarazo de
2: claro.
1: mi hija, no tendría esa hija que es genial, que es maravillosa, que la adora, que la quiere, que la va a cuidar hasta que se muera. Dios me mandó el ángel que resuelve todos mis problemas.
2: ¡Wow! ¡Qué bonita historia!
1: Fíjate, hasta dónde nosotros nos vamos por el lado fácil de
2: sí,
1: las cosas, ¿no?
2: Sí, sí, sí.
1: Es
2: sí,
1: que
2: sí.
1: La niña tiene síndrome de Down, tiene 6 años, hay que hacer que aborte.
2: Exacto,
1: ¿no?
2: Sí.
1: ¿Por qué? Si no sabes el contexto de la vida
2: wow.
1: de la persona que quieres interrumpir.
2: Sí, sí, sí, sí, sí, sí.
1: Y esta historia a mí me ha dejado una enseñanza muy grande, ¿eh?
2: tiene una gran enseñanza esa historia. Está muy bonita.
1: Y es real. Lo más bonito es que es real, ¿no? Uh-huh. Porque, te digo, ¿cuántos años tendrá esta niña? Como 30 años. Ahorita debe 30, 32 años. Debe,
2: la nieta.
1: La nieta.
2: Wow. Qué padre.
1: Y es la mejor amiga de su mamá.
2: Claro.
1: Porque la mamá nunca fue su mamá.
2: Sí, claro.
1: No, fue su abuelita.
2: Su hermana.
1: Fue su hermana.
2: O sea, bueno, exacto, su mamá fue su hermana. Sí.
1: Sí, fue como su hermana.
2: Wow.
1: Pero pues fue algo que las llenó mucho de...
2: Ay, qué increíble.
1: De cosas bellas, ¿no?
2: Qué bonito.
1: Pero vámonos a un pequeño corte y estamos volando con ustedes en este programa, Estilo de Vida.
0: 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La GABA es un neurotransmisor que actúa como un tranquilizante natural en el cerebro. Ayuda a reducir la ansiedad, mejorar el sueño y promover la relajación. Algunos suplementos la contienen para apoyar el equilibrio emocional. ¿Te sientes cansado, estresado o con calambres? Tal vez te falta magnesio. Este mineral esencial ayuda a relajar los músculos, mejorar el sueño y regular el sistema nervioso. Además, apoya la salud del corazón y reduce la fatiga. Inclúyelo en tu rutina y dale un respiro a tu cuerpo. Recuerda, magnesio, el mineral del equilibrio. Beneficios de consumir el factor de transferencia. Elimina las alergias, aumenta las defensas, elimina virus y bacterias, mejora la calidad de vida. Muy útil en los tratamientos de las enfermedades crónico-degenerativas. En pacientes con cáncer, disminuye efectos secundarios de quimioterapia y radioterapia. Vamos a una breve pausa y regresamos a su programa Estilo de Vida.
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7: Orizaba, Veracruz. Custodiado por el majestuoso e imponente Pico de Orizaba, este pueblo mágico combina una arquitectura señorial con una naturaleza desbordante. Su teleférico, el paseo del río con su reserva natural y el clima templado, convierten a esta urbe en una joya veracruzana.
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8: Caldo de pollo con verduras. Prepara un reconfortante caldo utilizando pechuga de pollo desmenuzada sin piel. Agrega chayote, zanahoria, calabacitas picadas y un toque de cilantro fresco. Es una comida hidratante y perfecta para mantener una digestión ligera.
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8: El cerebro de un mosquito contiene unas 100,000 neuronas, permitiéndole navegar de forma precisa y detectar mamíferos para alimentarse.
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10: El violín más caro del mundo fue construido por Stradivarius y se vendió por millones de dólares en una subasta.
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11: Los delfines se llaman por nombres específicos mediante silbidos únicos que desarrollan para identificarse dentro de sus grupos sociales siempre.
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11: Las mariposas saborean la comida utilizando receptores químicos ubicados en sus patas antes de decidir poner sus huevos allí mismo.
6: Información sorprendente.
8: El desierto del Sahara fue una selva tropical hace miles de años, antes de sufrir un cambio climático drástico.
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12: Los flamencos son rosados porque consumen crustáceos ricos en pigmentos llamados carotenoides, que cambian el color de sus plumas.
13: Aprendamos juntos.
14: El desierto del Sahara era una región verde cubierta de lagos y praderas hace apenas unos 6.000 años atrás.
13: Territorio animal.
15: La rana flecha azul. Este diminuto y exótico anfibio posee una piel de color azul brillante que advierte a los depredadores sobre su potente veneno letal. Los indígenas locales utilizaban históricamente sus secreciones para impregnar las puntas de sus flechas de caza.
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1: Y ya estamos nuevamente con César en su programa Estilo de Vida. Entonces, estamos con que los jóvenes ya quieren puro perrijo.
2: Pues yo ni una ni otra, ¿verdad?
1: Yo ya te iba a dar un shih tzu.
2: A ver, son muy bonitos los perros, pero no. A ver, yo no estoy cerrada.
1: Eso sí quiero decírtelo, ¿eh? Porque mucha gente me dice una amiga, es que mi perro es como mi hijo. Mi perro es mi mascota y lo quiero mucho. Yo tengo 5 y los cuido y los apapacho, y a Sofi le consta que los tengo como reyes a los 5. Pero no son mis hijos, ¿eh?
2: Yo estoy totalmente de acuerdo con eso. No soy de
1: mis
2: de
1: hijos los... caminan en dos patitas. Exacto. Y estudian y, o sea,
2: no, yo no soy ni de mascotas, gatos ni de perros.
1: Mis mascotas son mis mascotas, las cuido, son animalitos que sienten, que te quieren. Exacto. Que te comparten compañía, que son parte de la familia. Pero no son mis hijos. ¿Tú cómo ves esta situación del manejo de la inteligencia emocional en las personas que depositan todo su afecto en una mascota?
2: Mira, yo creo que mientras lo hagas de una
1: que
2: forma...
1: es muy respetable, ¿eh?
2: Sí, no sí, estamos sí. Criticando, no estamos criticando. Yo voy a decir mi muy humilde opinión. Yo creo que hay una línea muy delgada donde la gente puede tratar a sus mascotas, si bien con ciertos privilegios que de repente le dan y que la carriola y que los llevan a lugares, los bajan, los suben, sí, todo eso bien, pero a mí ya cuando ya es como too much, en el sentido de que hay lugares que, perdón, si tú ves que estás en un avión apretadísimo y tu perro mide 2 metros, pues no te lo vas a llevar, ¿no? O sea, menos, yo creo que sí hay una parte importante que no sé si has visto que últimamente los para viajar a los perros te piden una carta si es como de apoyo emocional, y obviamente todo mundo le pide esa carta al psiquiatra para que puedas viajar con tu perro, pero es un pretextazo porque muchos no necesitan al perro para estar bien emocionalmente, y otros pues sí.
1: A mí me parece una... Hay muchos que los llevan dentro de sus cajas.
2: Que está bien.
1: Y que los meten en la panza del avión. A mí me parece un acto de crueldad inaudito con la mascota. Sí. Imagínate lo que ha de pensar el perrito. Uh-huh. Porque sí piensan, ¿eh?
2: Claro, ¿no? Y sienten todo y te conocen perfecto.
1: Lo que ha de pensar, que el primero lo metes en una jaula, luego te deja de ver. En el momento en que tu mascota pierde contacto visual contigo en el aeropuerto, le entra un estado de angustia. Se pueden hacer del baño pipí o popó. Sí. En la jaula.
2: Sí.
1: Comienzan a sufrir de estrés. Comienzan a generar un cuadro traumático.
2: Sí.
1: Luego, subirlos a un avión. Ellos perciben mejor que nosotros, y más en la panza del avión.
2: Claro.
1: Que no te... vamos a despresurizar el avión. Sí. No, ellos no.
2: Sí, sí.
1: Y luego que los bajan. ¿Has visto la angustia con la que el perro recibe al dueño cuando baja del avión?
2: Sí.
1: Y son a lo mejor 3, 4, 5 horas.
2: Sí.
1: Y me parece un acto, o sea, con tal de traerte cargando, te voy a torturar.
2: Es que exacto.
1: Te voy a torturar al grado de que sientas que te estás muriendo.
2: Hay cosas que no son para los perritos. O sea, a mí no me importa que los lleven a todos lados, pero yo sí creo que hay lugares donde los animalitos no la pasan bien. O sea, no la pasan bien, y además es como querer forzar algo que no es. Perdón, no es un ser humano. O sea, entiendo que los puedas querer, me da igual si tienes 80 fotos con tu perro, si los... O sea, no importa eso. No es que tan... No estamos hablando del lado cursi o no cursi, sino que hay lugares que los perros no la pasan bien. Y se me hace feo, ¿sabes? Porque no estás respetando la naturaleza de los animales.
1: A mí me pasó el otro día, estaba en Plaza Satélite. Iba con un amigo que tiene precisamente un negocio de hacerles el corte de cabello, sacarlos a pasear, él incluso me ayuda con algunos de mis mascotas. Y los llevo a una escuelita, que es un lugar muy grande, donde hay más o menos 30, 40 perros. Quien quiera en el área de satélite, se los recomiendo, es un genio. Y los ves felices, corriendo, brincando, oliéndose unos a otros, jugando, comiendo, revolcándose. Y entonces me tocó que en Plaza Satélite me dice: mira esos pobres perros. Los llevaban en una carriola, vestidos.
2: Ay, no.
1: O sea, con moños, aquí jalando los pelos con moños junto a la oreja. Eran de estos chiquitos. No es Shih Tzu, el mío es Shih Tzu. Los ellos eran también peluditos chiquitos.
2: ¿Como Yorkie?
1: Yorkie.
2: Ajá.
1: Eran unos perritos Yorkie, que les agarras muy bien los pelos, sí, para poner los moñitos, sí, esos, sí, rollos. Y los tres perros queriendo saltar de la carriola, porque ya querían correr por toda la plaza,
2: claro,
1: comercial.
2: Sí.
1: Bueno, no me fijé si traían unos zapatos los perros. O sea, eso también se me hace un acto de crueldad. Humanizar a un perro.
2: Exacto.
1: Es quitarle su esencia.
2: Exacto.
1: Es ir contra la dignidad del animal.
2: Exacto.
1: Nada más porque a mí me divierte.
2: Exacto.
1: Porque a mí me hace sentir bien ver al perro disfrazado
2: especial
1: de humano.
2: Especial, sí, no. Es una, o sea, tortura. Eso es lo que yo pienso que no está bien. Y es como cuando quieren hacer un adulto a un niño, ¿no? Es lo mismo, ¿no?
1: Sí.
2: O sea, no es un lugar, o sea, no es el lugar. Entonces yo en este tema, pues sí, voy a... digo, yo respeto mucho a quien ame a sus mascotas. Está bien, yo he amado a mis mascotas. Pero sí creo que hay que respetar mucho este tema de que pues no son personas y hay que respetar su naturaleza de animal.
1: Fíjate, el otro día, yo mucho tiempo, mi perrito, tengo un Shih Tzu que se llama Hashi, que está precioso y es como un muñeco de peluche. A mí me cayó el 20 de que yo lo veía como un muñeco de peluche, hasta una ocasión en que tenía su camita al lado de la mía y entonces el perrito comenzó a brincar a las 6 de la mañana y a mí me molestó mucho. Y me dice mi pareja, dice, si no vas a querer sacarlo a las 6, no lo metas.
2: Claro.
1: No lo metas, porque él no se va a aguantar a que tú te levantes para que le reviente la vejiga.
2: Claro.
1: Y el pobre perro puede hacer del baño.
2: Claro.
1: El perro quiere estar en su casa, tenemos su casita en el patio, desde dos recámaras, cuando hace mucho calor se acuesta en una y cuando hace mucho frío se mete la del fondo. Es una casita de perro que hicimos con dos habitaciones. Y ahí duermen con los demás, hacen una manada, ¿no? Hacen su jauría ellos. Y me dice, si te va a molestar, no lo vuelvas a meter. Porque el perro no tiene por qué sufrir hasta que a ti se te ocurra a las 8 de la mañana levantarte, ya le reventó la vejiga, ya le dio cistitis al perro, ya lo torturaste, ya lo estresaste y no disfrutó estar aquí.
2: Uh-huh.
1: Si te vas a levantar a las 6,
2: sí,
1: te paras, lo sacas y puede quedarse aquí. Uh-huh. Si no te vas a levantar a las 6, no lo hagas.
2: Mejor déjalo.
1: Lo seguí metiendo y a las 6 me levantaba, así todo dormido, lo sacaba, hasta que dije a la tercera, no, estás sufriendo tú y estoy sufriendo,
2: claro,
1: yo. Duérmete en tu casa.
2: Sí.
1: O sea, tú eres perrito con los perritos, yo soy humano, yo en mi recámara. Entonces, sí son cosas que tenemos que ver, porque hay mucha gente que dice, es que mi perro no puede dormir si no duerme conmigo. Sí, porque no le gusta la cocina, güey, vives en un departamento de 60 metros.
2: Exacto.
1: No tiene patio.
2: Exacto. Es que exactamente depende de dónde vivas, depende de dónde los tengas. También tienes que considerar qué razas y en qué espacio los tienes, ¿no? Porque pues hay gente con perrotes en espacios muy chiquitos y también pobres perros.
1: Sí,
2: ¿no?
1: Yo tenía, a mí me regalaron dos gigantes de los Pirineos, que es una cosa que a los 6 meses pesan 100 kilos.
2: Wow.
1: Blancos, preciosos. Yo vivía ahí en Polanco. Mi departamento, imagínate, eran dos que pesaban 100 kilos. Mi departamento tenía una azoteabuela muy grande, un paticito. Tenía un paticito que compartía con el departamento de lado. Y yo lo sacaba todos los días a pasear en la mañana y todos los días en la noche. Y me acuerdo que como Palacio de Hierro enfrente tiene las fuentes.
2: Ah, sí.
1: El Palacio de los Palacios. Sí, sí. Entonces iban y se revolcaban en las fuentes, se metían a nadar a la fuente de Palacio de Hierro. Entonces, la vecina de arriba, que en paz descanse, la señora Boyanca, me levantó un acta en la delegación. Y llegó el veterinario y me dijo, es que estos perros no pueden vivir aquí. Si usted los tiene aquí encerrados, les van a salir tumores.
2: No.
1: Digo, es que me los obsequiaron. Pues obsequielos usted también. ¿Cómo puede tener dos gigantes de los Pirineos en una azoteabuela de 20 metros cuadrados? Es que los saco a pasear. No. No importa. Y si usted no toma una medida, vamos a venir a quitárselos.
2: Ah, wow.
1: Porque ya es un delito. Entonces, yo opté por dárselos a un amigo que tiene un rancho muy grande por el área de Pachuca.
2: Uh-huh.
1: Y me dice, están felices los perros.
2: Pues,
1: pero te digo una cosa, dice, son más felices cuando hace frío. Son perros para un clima distinto. Esa costumbre que tienen de traer perros de otros lugares a vivir a otro lugar.
2: Sí, qué force.
1: Dice, donde hace un calor espantoso y tienen ellos un abrigo de piel expuesto, es un crimen también.
2: Sí, sí, sí.
1: Y luego eso de que te les compran la mascota y lo regalan a los 6 meses porque ya no es cachorrito. El juguete
2: porque
1: de Navidad.
2: Porque ya no les gustó. Sí, ya no les gustó.
1: Sí, por ejemplo, no voy a decir quién, pero cada Navidad le regalaba un cachorrito porque les gustaba verlo chiquito.
2: Sí,
1: y a los 4 o 5 meses lo aventaban, lo regalaban.
2: Ay, no.
1: No lo aventaban, pero lo regalaban a ver quién se lo quiere llevar. Y hasta que un día le dije, oye, tú no puedes estar cada año regalándole un cachorro para ver a quién se lo regalas a los 5 meses. Es que ya creció, no lo compres, no es un juguete. No es un juguete.
2: Ay, no.
1: Es que al niño le ayuda mucho. Y sí, sí le ayudaba mucho al niño. Pues deja que siga creciendo con el niño.
2: Claro.
1: Es que ya no puede estar en la casa. Entonces, búscale otra terapia
2: raza,
1: al niño.
2: Otra raza.
1: Otra raza más pequeña que sí pueda convivir con él. Pero bueno, es un pequeño corte. Estamos volando con ustedes en su programa Estilo de Vida.
16: Ácido alfa lipoico. El ácido alfa lipoico es un antioxidante que se produce de forma natural en el cuerpo. También se puede ingerir en alimentos y en suplementos. Es considerado como el antioxidante universal, ya que es tanto soluble en agua como soluble en aceite. Algunos de sus beneficios son brindar protección al cerebro y también ser útil en ciertas enfermedades del hígado, como la neuropatía diabética. El ácido alfa-lipoico reduce los síntomas de neuropatía diabética, principalmente dolor, entumecimiento en extremidades inferiores y ardor. En la dieta de diabéticos tipo 2, aumentó un 30% los niveles saludables de insulina, incrementando notablemente la utilización de glucosa en la sangre. Para el caso de los diabéticos en particular, es un nutriente que mejora notablemente su calidad de vida. Y recordándoles que pueden enviarnos un mensaje de WhatsApp al 55 23 35 47 74. Vamos a una breve pausa y regresamos a su programa Estilo de Vida.
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1: Nueva York, Estados Unidos. Nueva York es el epicentro cosmopolita por excelencia y la capital cultural del mundo moderno. Conocida como la Gran Manzana, esta metrópolis congrega a millones de habitantes de todos los rincones del planeta, quienes hablan más de 800 idiomas en sus 5 vibrantes distritos. Caminar por sus calles es realizar un viaje global ininterrumpido. Desde los imponentes rascacielos de Manhattan y las deslumbrantes luces de Times Square, hasta la riqueza comunitaria de sus barrios históricos como Chinatown y Little Italy. Nueva York dicta las tendencias globales en finanzas, arte, moda y gastronomía, gracias a una energía inigualable que nunca duerme. Es un crisol de culturas, donde la diversidad no solo coexiste, sino que define la identidad misma de una ciudad que constantemente se reinventa y da la bienvenida al futuro.
2: Google presentó Gemini 3.8 Live, un nuevo modelo de inteligencia artificial diseñado para mantener conversaciones de voz más naturales y responder prácticamente en tiempo real. El modelo puede entender lo que el usuario está diciendo y al mismo tiempo admite entrada de texto, imágenes, audio y video, mientras continúa la conversación y combina lo que escucha con información visual para comprender mejor una situación. Puede ejecutar herramientas y llamadas a otras aplicaciones en segundo plano sin interrumpir el diálogo. Es especialmente útil para desarrolladores y empresas que quieran crear asistentes de voz capaces de atender a clientes, realizar tareas o seguir procesos de varios pasos. Destaca su capacidad para detectar 97 idiomas, entre los cuales puede cambiar durante una conversación. El objetivo es que hablar con una inteligencia artificial se parezca cada vez más a una conversación continua, mientras la tecnología realiza tareas al mismo tiempo. Soy Aide Rivera. 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
3: Estamos nuevamente con ustedes en este programa Estilo de Vida. Y bueno, Pamela Madero, que hoy nos hizo la gentileza de estar con nosotros en la primera hora y en la segunda hora, va a volver a dar sus redes sociales. ¿Cuáles son, mi amor?
4: En Instagram estoy como Pamela Madero o arroba Pametruch y en TikTok como Pamela Madero.
3: Eso de Pametruch, explícaselos.
4: Pametruch es como de trucha, pero sin la A. Al final.
3: Pametruch. ¿Qué servicio les das al público?
4: Bueno, yo principalmente soy consultora en imagen personal y corporativa. Doy asesorías de imagen y me gusta dar, son personales, one on one, y también doy cursos en corporativo o puedo asesorar a la gente en lenguaje y comunicación no verbal.
3: Eso es bien importante, ¿no?
4: Sí.
3: Fíjate que a nosotros nos decían en la escuela, cuando ustedes vean un paciente, tienen que escuchar no lo que les está diciendo, sino lo que tal vez nunca les diga.
4: Exacto.
3: Entonces, sí. Yo decía, ¿cómo que lo que tal vez nunca nos diga? ¿Sí?
4: Sí.
3: Desde que le das la mano y está sudando, desde que si se sentó chueco, desde que si tiene los ojos amarillos, desde que si están fríos sus extremidades, sus manos, pies, si tiene varices, si se le está cayendo el pelo, si tiene la mirada triste, o sea, todas esas cosas. Y una vez estaba yo con una señora y dije, usted está mala de la tiroides, ¿verdad, señora? ¿Por qué? Digo, porque se le nota el cabello muy delgado, se le notan los ojos pues tristes, tiene frías las extremidades, tiene sobrepeso en el área del perímetro abdominal, lo cual representa una hipercolesterolemia, se ve mal sus piernas de la circulación. Yo le empecé a decir, ¿no? Y entonces me mandó a otra que me dice, oiga, es que vino una amiga mía a consulta y dice que usted lee la mano. Le digo, no, señora, no leo la mano. La bola de cristal se nos rompió la semana pasada.
4: Observo, estoy sí, observando.
3: Pero fíjate nada más hasta dónde sí. Se fue con la idea la señora de que yo leía la mano. Ahora resulta que soy el brujo de la colonia. Sí. Una vez así me dijo Jorge Ortiz de Pinedo. Pero no soy el brujo de la colonia, ¿eh? Sí estudié.
4: Entonces, es observar.
3: ¿Qué tan importante es este lenguaje?
4: El lenguaje no verbal es muy importante porque obviamente, como bien lo dices, pues hay muchas cosas que no dice la gente, pero con su postura, sus movimientos, su forma de hablar, el ritmo, si estamos alterados, si no, pues se se nota, ¿no? Entonces, muchas veces para asesorar a la gente y darles una buenos tips para su comunicación, depende de cuál sea el objetivo que tengan en la vida, pues justamente es observar y conocernos. Y cada uno de nosotros, pues tenemos como un, digamos, como un baseline de cómo nos movemos o hablamos, pero en cuanto se empiezan a alterar, es probable que te empieces a dar cuenta si alguien está mintiendo, si alguien no está a gusto, si alguien se siente mal, si alguien está preocupado por algo más, etcétera, ¿no? Depende de la dirección de los pies, las manos. O sea, son, es un conjunto de muchísimas cosas. Y también con esto, pues sumamos toda la imagen física, que es la colorimetría, cómo te peinas, cómo te vistes, pero no tanto a nivel moda, sino cómo te vas a comunicar para proyectar ciertas cosas que quieres en tu vida.
3: Y esto es también bien importante. Por ejemplo, ustedes han visto que los restaurantes Vips, por ejemplo, uh-huh, ocupaban mucho los asientos naranjas, ¿no?
4: Sí.
3: Porque sí, daban hambre.
4: Sí.
3: Y hay otros lugares, por ejemplo, los consultorios normalmente son azul, cielo.
4: Sí.
3: Las escuelas pintaban las paredes de verde.
4: Sí.
3: Porque incrementaban la retención. Y una serie de detalles que tú dices, ¿por qué todas las escuelas están pintadas de verde? ¿Y por qué todos los consultorios de azul? ¿Y por qué Vips puso naranja a las mesas?
4: Sí.
3: O sea, todo eso tiene un estudio atrás.
4: Claro, y es psicología del color, que también pues nosotros lo usamos muchísimo. Justo lo que te mencionaba hace rato del también para las mujeres con el trastorno, yo ocupo mucho estas herramientas porque yo también me dedico a dar recomendaciones a... Con mi podcast, que es del trastorno disfórico premenstrual, pues junto de estos temas, porque pues me apasiona, ¿no? Entonces, para darles estas recomendaciones, siempre les digo, como traten de usar colores que les pongan alegres, que las motiven, un naranja, un rojo, píntate la boquita de rosa, o sea, como cosas así para que con el simple efecto del color puedan tener estos efectos en su personalidad y pueda sentirte mejor, ¿no?
3: Fíjate que a mí me tocó el caso del hijo de una amiga que tenía 16 años, ahorita ahí está más grandecito, hace años de esto, y dice, oye, es que se le podrá dar algo, y tú que manejas que la homeopatía, y que, no, ¿cómo que la homeopatía? Soy médico homeópata.
4: Ah, no como.
3: Y la suplementación, y qué le podemos dar, porque fíjate que él se pone muy inquieto, hasta el doctor me mandó a hacerle la prueba de las 7 drogas, y no se droga mi hijo, hasta se ofendió, y bueno, y pues vamos a verlo, a ver qué le podemos sugerir. Bueno, desde que entrabas, tenía el póster de, se los juro, para un chico de 16 años de esta generación me pareció rarísimo, pero tenía un póster de Iron Maiden pegado a la pared. Las paredes eran lilas.
4: Negras.
3: Lilas. Sí. Le pintó lilas. La colcha tenía también unas figuras muy raras.
4: Uh-huh.
3: Era muy darqueto el niño. Uh-huh. Traía el pelo muy largo. La habitación estaba hecha un desastre. No había ventilación, las cortinas muy oscuras, una lamparita de noche, la computadora prendida era lo que daba la luz del cuarto. Digo, oye, tu hijo está al borde de ser un satánico. O sea,
4: sí.
3: Lo digo en buen plan, era broma lo que le estaba yo diciendo, pero era una representación de lo que yo le quería expresar. Y le digo, mira, vamos a cambiarle el cuarto. Como no vas a tocar sus cosas porque es algo muy personal, dile que van a comenzar a reparar el techo y cámbialo al de visitas. Porque tienen habitación para visitas. Dile que no toque nada de sus cosas, que nada más se cambie al cuarto de visitas. Y me dices qué tal le funciona, le di unas gotas homeopáticas. Dice, fíjate que en esta semana ha dormido muy bien.
4: Claro.
3: Digo, ¿no te has puesto a ver que todo el ambiente? O sea, no hay que ser agresivos ni para explicárselos. Ay, vamos a quitarte tu postre y vamos a cambiar el cuarto y vamos a quitarte las
4: paredes. Está horrible.
3: Eso no. ¿Sabes que se va a arreglar el techo? Vamos a cambiarte al cuarto de al lado, donde se duermen tus primos o tu abuelita cuando viene. Y aguántame tantito, unos días en lo que reparan. Y luego, y repara el techo para que vea que están haciendo algo, porque si no va a pensar que eres mentirosa. Entonces, ella se puso a arreglar el baño. Entonces, lo pasó al otro cuarto y ya fue cuando le explicó, mira, aquí lo que no te favorece son los colores, son lo que tú ves antes de acostarte, la falta de oscuridad, ya se lo empezó a explicar. Poco a poquito comenzó a quitar las cosas, poco a poquito. O ya salió de la universidad y ya cambió todos sus hábitos, tiene una habitación ventilada, tiene una habitación limpia, tiene colores armoniosos, su computadora la tiene en donde era su cuarto, ahí dejaron su computadora, su escritorio, su área de trabajo, la separaron de donde duerme. Fíjate cómo cosas tan sencillas
4: 100%, sí.
3: pueden cambiarte todo tu cuadro que tú piensas que es una enfermedad.
4: Exactamente. Pero mira qué importante que tú tuviste la oportunidad de ver cómo estaba viviendo el niño, ¿no? Porque pues era una conocida tuya, sí. ¿no? Pero imagínate cuántos casos de gente que llega sintiéndose pésimo, está en la misma situación, pero no tienes tú la oportunidad de ver qué son esos factores, ¿no? Uh-huh. Del ambiente.
3: Ya hace mucho tiempo se ocupaba mucho el Feng Shui incluso.
4: Uh-huh. No, sigue, en la actualidad sigue siendo como muy importante, y justo es lo que dice, ¿no? Como no es qué tan lujosa o qué tan humilde sea tu casa, eso no tiene nada que ver. Hay casas multimillonarias que tienen energía fea por todo lo que tienen ahí, y hay casas muy sencillas que dan una energía muy bonita y la gente está

0: son eléctricas, tienes una corriente alterna que está exactamente a nivel de tu glándula pineal, duermes con ella. Aparte están jalando energía para las lámparas, porque aunque estén apagadas, eso genera un círculo eléctrico. Tienes que mover tu cama, ponla de aquel lado de la ventana. Dice, wow. No, pero es que me dijeron que si mis pies dan a las puertas me muero. Muérete, pero de sueño. Cambia la cama a las ventanas y vas a ver que vas a dormir mejor. Y quitando inmediatamente el enchufe, le digo, es más, ponle una clavija por la noche al enchufe para que no genere carga eléctrica y desconecta tus lámparas. Entonces cambió la cama de posición y ya pudo dormir y se le quitó la migraña. Hay tips tan sencillos que tienen que ver con cuestiones físicas.
1: Exacto. Qué interesante esto. ¿Qué otra cosa te ha tocado así?
0: Pues muchas, pero ya llegamos al final de esta hora.
1: Ay, bueno, pues para la próxima.
0: Pero platicamos. Vámonos ya. Muchísimas gracias por habernos acompañado. Pamela, muchísimas gracias.
1: Gracias a ti.
0: Pamela Madero en Instagram y en TikTok, no dejen de seguirla.
1: Muchísimas gracias.
0: La verdad
1: gracias.
0: Es que una persona muy agradable, muy empática, y eso es bien importante. Cuando nos rodeamos de gente hermosa, somos también hermosos nosotros. Así que nos vemos mañana aquí en este su programa, Estilo de Vida.
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3: La coenzima Q10 es un nutriente similar a una vitamina que el cuerpo produce para generar energía en las células. Actúa como un potente antioxidante y es clave para órganos como el corazón y el hígado, que necesitan mucha energía cada día. Es un gran aliado para sentirte con vitalidad.
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5: Hong Kong, China. Hong Kong es una deslumbrante y densa metrópolis vertical donde la energía milenaria del sur de China choca de manera electrizante con la herencia colonial e institucional británica. Como uno de los centros financieros más dinámicos de Asia, su espectacular horizonte de rascacielos se eleva entre el mar y verdes montañas, creando un paisaje visualmente inolvidable. La ciudad funciona bajo el concepto de una doble identidad, donde los mercados tradicionales de medicina china y los templos aromáticos coexisten con centros comerciales de ultralujo y sedes bancarias internacionales. Su población flotante de expatriados y comerciantes de todas las nacionalidades interactúa diariamente en el puerto de Victoria, manteniendo a Hong Kong como un portal cosmopolita indispensable, vibrante, rápido y comercial para el comercio global actual.
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6: Playa Punalú, Estados Unidos. Esta es la playa de arena negra más famosa del archipiélago de Hawái. Su intenso color oscuro nació del encuentro violento entre la lava ardiente de los volcanes activos y las gélidas aguas del océano, provocando que la roca se pulverizara instantáneamente. Además de su espectacular contraste visual con las palmeras verdes, Punalú es un refugio vital para las tortugas marinas verdes, que suelen descansar bajo el sol sobre la arena negra calurosa, creando una de las postales silvestres más exóticas de la isla.
2: 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Caminando por México.

0: Bernal, Querétaro. Este pintoresco y tranquilo pueblo colonial está custodiado por la Peña de Bernal, el tercer monolito de piedra más grande del planeta Tierra. Sus calles coloridas invitan a caminar con calma, disfrutar de sus famosas gorditas de maíz quebrado y adquirir hermosas artesanías de lana. Es un destino cargado de energía positiva, misticismo, buen vino y paisajes desérticos espectaculares.
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0: cuida lo que comes.
1: Tazón de quinoa y vegetales. Combina una base de quinoa cocida con brócoli, zanahoria y pimientos asados a la parrilla. Añade un toque ligero de salsa de soya baja en sodio para sazonar. Es un platillo vegetariano completo, rico en fibra y energía.
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2: El sonido viaja unas 4 veces más rápido a través del agua líquida que por el aire que respiramos normalmente.
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4: Buenas noches, bienvenidos a este su programa Estilo de Vida. Yo soy su amigo Gerardo Medina. Me da muchísimo gusto que nos acompañen el día de hoy a través de esta su casa Grupo Fórmula, donde le damos poder a su voz. Y continuamos con una preciosa de preciosas, Pamela Madero.
5: Gracias.
4: Tú y Sofi parecen muñequitas de pastel.
5: Gracias.
4: Guapas, hermosas, cultas, independientes, solventes, realizadas. No me vayan a agarrar a cualquier patán, ¿eh?
5: Eso es lo que se está intentando.
4: Porque hoy vamos a hablar en estos dos bloques, en lo que llega uno de nuestros invitados, de la inteligencia emocional. Yo te quisiera preguntar, sin ofender a muchas de mis amigas, ¿eh?, que son grandes figuras, ¿por qué no saben escoger? ¿Qué su cupido estaba borracho?
5: A ver, yo creo que todas hemos tenido tropiezos, porque muchas veces te dejas guiar o te dejas como apantallar muy fácilmente, ¿no? Pero como bien lo dijiste, entre más sabes lo que eres, entre más creces, entre más segura estás de ti misma, pues obviamente ya no aceptas cualquier cosa.
4: Fíjate que a mí me ha tocado, yo tengo la bendición de conocer a grandes figuras del espectáculo en México y a grandes figuras de la vida social. Este trabajo a lo largo de 22 años me ha dado ese disfrute. Y han caído en manos de narcisistas las mujeres. Estos tipos encantadores, estos encantadores de serpientes, diría yo, ¿no? Que muestran una imagen y después van sacando, no el cobre, la porquería que traen adentro completa, no quiero decir malas palabras, pero las hacen pedazos.
5: Sí.
4: ¿Cómo puede, si ocupamos este espacio, una mujer darse cuenta que está en manos de un narcisista?
5: Pues mira, si quieres mi experiencia, yo ya la tuve también.
4: Ay, qué horror.
5: Ya la tuve.
4: Yo creo que todo mundo la tiene alguna
5: sí,
4: vez.
5: Sí, sí, en menor o mayor grado, pero sí. Pues yo creo que sí. Estamos llenos de gente loca últimamente, ¿no?
4: Sí.
5: O sea, yo creo que la tecnología ayuda, pero también hace muy, deficientes algunas de las características de las personas. Y entonces, por ejemplo, el narcisista pues siempre va a intentar pisotearte y hacerte sentir más chiquita de lo que eres y te quita el autoestima, ¿no? Entonces, gracias a eso, pues tú te lo empiezas a creer, pero ahí es donde yo empiezo a pensar como de, pero ¿qué está mal en ti que tú das la puerta a eso, ¿no? O sea, abres la puerta a eso, porque pues si te cuentan como que alguien te va a tratar mal, alguien te va a decir cosas feas y tú te lo vas a creer, vas a decir, no, pues yo no quiero, ¿no? Pero ¿por qué las mujeres tendemos a caer en eso? No sé, fíjate que
4: la mujer es más emocional y el hombre más visceral.
5: Sí.
4: Por eso abusan tanto de la mujer.
5: Sí.
4: En el aspecto emocional.
5: Sí.
4: Y de ahí la enganchan a que se destruye ella sola.
5: Sí, yo creo que sí. Sí, y como que tienes siempre esta esperanza de si ves un poco roto al de al lado, le quieres ayudar a ser mejor, ¿no? O sea,
4: sí. Siempre
5: como mujer queremos mejorarlos y ayudarles.
4: Es la maternidad
5: salvarlos
4: de todas las mujeres, ¿no?
5: Yo creo que sí.
4: Es esa maternidad que no se tiene que expresar forzosamente a través del parto, sino que
5: es ese
4: sentimiento fraternal de compartir y cuidar, ¿no?
5: Sí, exactamente.
4: Desde que te dan tu primer muñeca.
5: Sí, sí.
4: ¿No? Ya le estás cuidando, chiqueando, dándole el biberón.
5: Exacto.
4: Cambiándole el pañal, ¿no?
5: Exacto.
4: Y hay algo que a mí me llama mucho la atención y que yo creo que por eso muchas mujeres caen en garras de narcisistas. El hecho de que les hayan hecho creer que ya no se necesita formar familias, ni núcleos, ni tener hijos. Yo me acuerdo que hace años, yo tengo ya 65, hace, ¿qué les digo?, 50 años, cuando yo tenía 15 años, que ya tenía la capacidad de darme cuenta de muchas cosas. Yo veía que había muchos amigos míos que sus papás eran obreros. Yo crecí en un lugar que se llama Coacalco, es un municipio del Estado de México, que era un pueblo en aquel entonces. Recursos muchos no había, muchos vivíamos al día. Y yo veía que su papá, que trabajaba unos en la Fanal, otros en la Petibón, unos en distintas fábricas de la zona, tenían para mantener a 6 hijos. No eran ni gerentes ni jefes de... eran obreros. Y tenían a veces el primero y el segundo turno, a veces hacían el tercero que se pagaba mejor. La mamá no salía a trabajar. La mamá cuidaba de los 5 o 6 hijos.
5: Sí, y se encargaba de todas las cosas.
4: Y no nos quejábamos de, ay, no tengo zapatos, no tengo el iPhone, no tengo la tablet, mi tele no es de colores. Yo creo que yo tuve televisión hasta que tuvimos como 12 años. No había tele en casa. ¿Dónde comenzamos nosotros a excusar este sentimiento de falsa independencia? Porque dicen, no, un hijo es un estorbo, un hijo te quita las oportunidades, un hijo no te deja realizarte, un hijo no te permite crecer, un hijo no te permite hacer el trabajo que tú quieres. Y tú te das cuenta que cuando llegan a los... Yo se los digo en mi experiencia personal, tengo amigos que tienen mi misma edad, 50, 60 años, y tienen un departamento minimalista precioso, ya viajaron a 20 países, tienen el pasaporte con todos los sellos, tienen unos muebles finos de Rochebeauvoir, tienen todo su tiempo libre, una buena cuenta bancaria, y una casa sola, una casa sin afectos, una casa en la que no te puedes anclar, de donde no te puedes agarrar. Una casa que no te va a ofrecer una vejez compartida ni cariñosa. Y los otros que pues nos dedicamos a, pues a no hacerles caso, ¿verdad? Porque un hijo no es para que te dé satisfacciones y alegría, ¿no? Al contrario, un hijo te cuesta mucho trabajo, ¿no?
5: Claro.
4: Si algo te cuesta el hijo es trabajo y corajes, pero muchas satisfacciones. Y llegas y pues el día de mañana es el nieto, es el calor de la familia, es el convivir. No es una casa muy bonita, no es una casa llena de lujos, no tienes la misma cuenta bancaria, no tienes el pasaporte tan lleno de sellos, pero tienes muchas cosas que te ayudan a realizarte en edad madura de una manera más profunda. De ahí será que hoy en día el sentimiento de la mujer la hace ser solitaria y le permite caer en este tipo de gente.
5: Yo no sé qué tanta relación tenga eso. Yo te puedo hablar por mí porque no puedo generalizar por todas, pero yo no soy mamá, no he estado cerca de serlo y tampoco sé si lo voy a hacer porque estoy convencida
4: a ver,
5: de
4: cuéntame
5: que...
4: Cuéntame por qué. A ver, yo de 65 le pregunto a la de 36, 30 años de diferencia. ¿Por qué se ha abandonado este sentimiento de formar núcleos familiares?
5: Mira, un hecho que sí es un hecho es que económicamente, pues como bien lo dijiste, las cosas han cambiado mucho, ¿no? Antes pues alcanzaba mucho más. Ahora nosotros mismos tenemos más exigencias y más sentido de, no sé qué tan tonto sea porque, repito, no sé. Sí, ahorita yo te estoy contestando por lo que yo he decidido hasta ahorita, pero muchas veces, mucho lo he decidido porque no he encontrado un compañero que me haga tener ganas de ser mamá, ¿ok? Hay muchas mujeres que dicen, yo podría ser mamá soltera, yo no, yo estoy segura que...
4: ¿Por qué?
5: Porque no se me antoja, siento que es como justamente...
4: Yo no estoy diciendo que lo sean, ¿eh?
5: No. Pero contestando a tu pregunta, yo creo que un hijo es... Ahora sí que muy cursi te voy a contestar, pero yo creo que un hijo es un realmente es un producto, un resultado de un amor, de un equipo, ¿sabes? Para formar una familia. Yo, un hijo sola, no le encuentro mucho sentido. ¿Por qué? Porque yo no tengo este instinto maternal, así que digas que despierto. Probablemente hay muchas mujeres allá afuera que nos estén escuchando que digan, no, yo antes soy mamá que otra cosa. Yo creo que cada quien pues va a tener sus prioridades, pero yo desde ese punto de vista sí prefiero que formar, si ya voy a tener hijos, que sea con un compañero, no nada más así por traer al hijo.
4: Tú dices, por ejemplo, yo no tengo ese instinto maternal. Fíjate que una muy famosa figura, que es muy amiga de tu mamá, por cierto, dijo una vez, es que yo no puedo entender que muchas digan, es que ya lo amo, sin que ya lo conoces. O sea, se me hace un absurdo que digan eso. Y dice que en el momento en que ella dio a luz y que se lo pusieron, dijo, yo le voy a decir, hola, ¿cómo estás? Yo soy tu mamá. y ya nos vamos a ir conociendo en el camino. Y que cuando se lo dieron, dijo, no saben el amor que te genera, te puede llevar a la locura el amor que sientes al tener a tu hijo. Dice, eso que nunca pensé que pudiese existir.
5: Sí, eso dice.
4: Eso, no, te digo que es real, ¿eh? Yo sí tengo.
5: Sí.
4: O sea, que nunca te puedes imaginar que puedas dar la vida por alguien. Entonces, este es distinto. O sea, como antes era una costumbre, digo, por desgracia, claro, los matrimonios eran costumbre, claro, y el formar familias eran costumbres, y esas costumbres formaban nuestra sociedad.
5: Sí.
4: Hoy en día la independencia ha inhibido muchas de esas cosas, ¿no?
5: Sí, sí, sí, sí. Eso sí creo. Y me da tristeza porque a mí, o sea, yo a la fecha, o sea, pues sí tengo esperanza de poder
4: esperanza
5: formar. O sea,
4: miren, guapa, culta, independiente, solvente, y tengo la esperanza. Ay, no, no, no, no, no, no, no. Ahorita me traes un tabique para azotarme en él, por favor, y vamos a un pequeño corte y regresamos volando con ustedes aquí en este programa Estilo de Vida.
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7: Dubái, Emiratos Árabes Unidos. Dubái ha emergido en pocas décadas desde el desierto para convertirse en una de las ciudades más hiperconectadas, lujosas y cosmopolitas del siglo XXI. Más del 80% de su población es de origen extranjero. La ciudad es famosa mundialmente por su arquitectura audaz que desafía los límites humanos, albergando el Burj Khalifa, el edificio más alto de la Tierra, e islas artificiales visibles desde el espacio exterior. Dubái funciona como un nexo comercial estratégico entre Europa, Asia y África, atrayendo inversiones, turismo de gran lujo y mentes brillantes orientadas a la innovación tecnológica. Es un oasis de modernidad donde la tradición árabe se enlaza con la ambición futurista más espectacular del planeta.
1: Territorio animal.
7: El conejo. El conejo se ha consolidado en los últimos años como un animal doméstico sumamente popular gracias a su naturaleza dócil, su tierno aspecto y su comportamiento silencioso. Estos pequeños y asombrosos herbívoros son criaturas extremadamente sociables y curiosas que disfrutan explorando su entorno, dando divertidos saltos de alegría cuando se sienten completamente seguros y felices en el hogar. Requieren una alimentación balanceada basada estrictamente en heno fresco, verduras de hoja verde y sustrato específico para mantener su salud digestiva y el desgaste necesario de sus dientes. Con paciencia y un trato delicado, los conejos pueden aprender a usar una caja de arena e interactuar activamente con sus dueños, respondiendo cariñosamente a las caricias en las orejas. Son mascotas perfectas para quienes buscan un compañero dulce, pacífico y visualmente encantador.
1: Hablemos de mamá a mamá y también a papá, con Gina Ibarra.
8: Pocas cosas asustan tanto como ver a tu hijo llorar con fuerza, dejar de respirar por unos segundos y cambiar de color. En ese momento, el miedo puede apoderarse de nosotras. Pero quiero decirte algo. Los espasmos del sollozo suelen ser breves y generalmente no causan daño. Lo más importante es mantener la calma, respirar y acompañar a tu pequeño mientras pasa este episodio. No lo sacudas, no introduzcas nada en su boquita y observa que pueda recuperar su respiración normal. Después, si estos episodios episodios se repiten, coméntalo con su pediatra para que pueda orientarte y descartar otras causas. Sé que este momento puede sentirse eterno, pero no estás sola. Respira, mantén la calma y acompáñalo con todo tu amor. 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
4: Y ya estamos nuevamente con César en su programa Estilo de Vida. Bueno, me preguntabas fuera de cuadro, que ¿cuál es la posición del papá? Fíjense que la mamá, yo les explicaba, cuando la mamá va a tener al bebé, libera una cantidad tan brutal de oxitocina durante el momento del parto, que se ancla al niño. Entonces, es una dependencia brutal, un desapego sin interés. Es el amor más inmenso que pueda sentir un
5: más
4: ser
5: puro,
4: humano,
5: ¿no?
4: Y más puro. Porque además genera algo que se llama síndrome de abstinencia de ser amado. Cuando la mamá no ve al hijo, cuando la mamá no tiene al hijo. O sea, una mamá puede matar si le quitan al hijo, ¿ya? De ese tamaño. Y tú puedes ver casos de mujeres que se avientan 10, 15, 20 años en un problema de confrontación con la pareja, con el papá, con quien se lo haya quitado, las que después de que tuvieron al parto les arrebataron al hijo y los buscan ya de grandes. Ajá. O sea, es un apego fisiológico.
5: Sí.
4: A
5: sí,
4: nivel
5: sí.
4: Neuroquímico.
5: Sí.
4: O sea, no es de me caíste bien.
5: Mucho o sea, más que lo de las palabras puedan explicar. O sea, no tiene una explicación consciente, es del cuerpo.
4: No hay ninguna explicación. Sí. Que pueda describir lo que una mamá siente por su hijo. No la hay. Pero se dice que como el papá no va a parir, él no libera la oxitocina que libera la mamá durante el parto. Que por eso un papá sí se puede ir de la casa, por eso un papá puede generar abandono, por eso un papá sobrelleva mejor una situación de tragedia que una mamá, etcétera. Eso es mentira.
5: Yo te pregunto a ti.
4: Eso es mentira.
5: Gerardo.
4: Les quiero decir, yo tengo, por ejemplo, yo no he tenido ningún problema de no estar con, de desapego, de no poder proveer, no tengo problema. Pero les disculpas todo, te doblan, les perdonas todo, tratas de ser fuerte, pero por dentro te estás carcomiendo. O sea, no es cierto que la mamá quiere más que el papá.
5: Tengo una pregunta. ¿Ves que dicen que obviamente cuando tú como mujer estás embarazada, pues lo sientes desde que está en tu cuerpo? Pero ustedes como hombres dicen que pues obviamente el apego pues se genera ya que lo ves, ¿no? O sea, o en el embarazo, desde que tu esposa estaba embarazada, ¿tú qué sentías?
4: Mira, con tu hijo? Desde, por ejemplo, con Mariano, desde que estaba Silvia embarazada, ya había un apego muy fuerte. No el mismo. Uh-huh. Es absurdo, yo te mentiría si te dijera que es igual.
5: Sí.
4: Si hay muchas mamás que lo sienten hasta que se los llevan.
5: Sí.
4: ¿No?
5: Sí, claro.
4: Pero ya cuando, yo tengo el caso de un amigo, se llama Axel, que él me decía, no, dice, pues es que yo ya hablé con la mamá y cada quien sigue su vida y yo le voy a ayudar en lo que pueda, ya sabrás, el típico papá. Uh-huh, ¿no? Uh-huh. Y entonces digo, oye, ¿ya nació tu bebé? Ya. Y dice, le digo, ¿y qué sentiste cuando lo viste? No he dejado de llorar. No he dejado de llorar cuando se lo llevaron. Y le digo, ¿y sí cada quien su rollo? No. No. Aunque la tenga que aguantar, no. No lo voy a dejar.
5: Wow.
4: Y al día de hoy es un mini yo de él. Y a todos lados van juntos, y en todos lados están juntos, y hasta cuando trabajaba conmigo, porque trabajó para mí, tenía yo que respetar el sábado y domingos, porque era su hijo, y primero su hijo, claro, y luego su hijo.
5: Claro.
4: Tengo el caso de otro amigo que tiene ya, que no ve a sus hijos 5 años, ya ha sido una lucha, esto fue un caso muy injusto.
5: ¿Por un tema legal?
4: No, por un tema de la señora que pues decidió que pues ya no quería continuar con él, muy respetable.
5: Uh-huh. Pues, pero se llevó a los hijos.
4: Pues se llevó a los hijos.
5: Ay, no.
4: Tiene, no los ha visto, ha perdido todos sus recursos, no ha cesado de buscarla, no le ha deseado ningún mal, porque es la mamá de sus hijos al fin y al
5: cabo. Se desapareció.
4: Lo único que quiere es verlos.
5: Claro.
4: Y ha sufrido lo que nunca pensó que pudiese sufrir una persona. Es un dolor brutal el que él ha tenido. Y así te puedo dar el caso de muchos papás, en donde es muy cruel el que al papá lo pongan solamente como a un cajero automático, uh-huh. como una fuente de recursos y como un represor. Uh-huh. Deja que llegue tu papá en la noche y vas a ver cómo te va. Y pórtate bien, porque si no le digo a tu padre.
5: Y sí, si no, como de advertencia, ¿no?
4: O sea,
5: como
4: yo
5: de
4: soy la buena, la que sufre, la que te da, pero donde no me hagas caso, donde no me obedezcas, como yo no voy a dejar de ser la buena, es hay alguien que te va a venir a dar tus trancazos.
5: La figura fuerte,
4: ¿no?
5: Claro, claro.
4: Y muchas veces quieres que te reciban con la misma sonrisa, con el mismo apapacho, con el mismo amor, con la misma cordialidad, pero no. Tienes que llegar a regañar, tienes que llegar a amenazar, tienes que llegar a ponerte de malas, o sea, se me parece una actitud un poco injusta.
5: ¿Cuántos hijos tienes?
4: Tres.
5: ¿Y tienes más afinidad con alguno que
4: la
5: otro?
4: Nena.
5: ¿Sí?
4: Sí, con Melanie.
5: Ah.
4: ¿Cuántos años? Porque la más chiquita, 16.
5: Ay, qué padre.
4: Pero sí, y no quieres más a uno que otro, ¿eh?
5: No,
4: eso,
5: ¿verdad?
4: Es mentira. Eso también, bueno, salvo que haya alguien que tenga alguna afinidad egocéntrica hacia las actitudes que desarrolla el hijo en particular.
5: Ok,
4: ¿no?
5: Ok.
4: Es que es la más parecida a mí, ¿no?
5: Claro.
4: Es que la que menos problemas me da.
5: Me da.
4: Cosas así. Pero yo tenía el caso de una amiga que sí decía, es que mi mamá casi no me trataba tan afectuosa, tan bien, tan complaciente como lo hacía con mi hermana, la chica. Y una vez la confronté y le dije que ¿por qué? Y me dijo, es que tú no necesitas de mí, porque tú eres la más capaz, tú eres la más inteligente, la más independiente, la que más orgullo me da, la que con la que más me identifico. Entonces le empezó a explicar tantas cosas que ella acabó llorando diciendo, nunca pensé que mi mamá me quisiera tanto.
5: Wow. Eso es lo que dicen. A ver, eso también te lo voy a preguntar. El hijo que más necesita es al que lo ves como que le podría costar más trabajo la vida. O sea, es el que más tienden a...
4: Sí.
5: A sobreproteger, ¿no?
4: Uh-huh. Sí, dicen, al que ves más tontito.
5: Ajá, exacto.
4: Es al que más le echas la mano, ¿no? Yo, Dios gracias, los tres salieron bastante fregones, ¿no?
5: Ay, qué bueno.
4: Pero en todos los aspectos.
5: Qué bueno, qué bueno.
4: En el profesional y en el joditivo.
5: Muy bien.
4: Pero sí, no es cierto que uno te importe menos que el otro, ¿eh?
5: Okay.
4: Y fíjate que hay el caso de una amiga que ella tuvo una niña con síndrome de Down.
5: Ok.
4: Ella tiene mi edad ahorita. Entonces ella tuvo a su nena, la tuvo muy joven. Yo creo que fue una de las cuestiones por las cuales pues tuvo síndrome de Down la niña.
5: Ok.
4: No hubo una suficiente maduración en el aspecto de la ovulación, era muy jovencito el papá. Y ella la quiso tener. Entonces ella la llevó a una escuela para niñas con síndrome de Down, donde convivía con... Porque los niños con síndrome de Down son niños completamente capaces en todos los aspectos.
5: Claro, claro, claro.
4: Tienen una diferencia a nivel del cromosoma 13, pero de ahí en fuera pueden ser geniales.
5: Perfecto, sí.
4: Resulta que en el explorar la sexualidad con un compañerito que también tenía síndrome de Down en la escuela, se embaraza la niña, como a los 16 años. Y entonces le dicen los médicos, pues si quiere interrumpimos el embarazo, y no. Si yo no lo interrumpí,
5: claro.
4: A mi niña no la... Pero claro. Es que no es capaz de comprender muchas... Mi niña comprende todo. Entonces, tiene a la niña y dice... Y fue hija mía, no fue hija de mi hija, fue hija mía realmente.
5: Claro.
4: Crece, actualmente su nieta es psicóloga precisamente.
5: Wow.
4: Y dice, Gerardo, no sabes, toda mi vida yo pensé... ¿Qué va a ser de mi hija cuando yo muera? ¿Qué va a ser de mi hija cuando yo muera? Y ahora me siento tan protegida, tan completa, tan llena de tantas cosas seguras, porque Dios le mandó un ángel a mi hija.
5: Wow.
4: Que la va a cuidar hasta que se muera.
5: Qué impactante eso, ¿no?
4: Dice, si yo hubiera interrumpido el embarazo de mi hija, no tendría esa hija que es genial, que es maravillosa, que la adora, que la quiere, que la va a cuidar hasta que se muera. Dios me mandó el ángel que resuelve todos mis problemas.
5: Wow. Qué bonita historia.
4: Fíjate, hasta dónde nosotros nos vamos por el lado fácil de las cosas, ¿no?
5: Sí.
4: Es que la niña tiene síndrome de Down, tiene 6 años, hay que hacer que aborte.
5: Exacto,
4: ¿no?
5: Sí.
4: ¿Por qué? Si no sabes el contexto de la vida de la persona que quieres interrumpir.
5: Sí.
4: Y esta historia a mí me ha dejado una enseñanza muy grande, ¿eh?
5: Tiene una gran enseñanza esa historia. Está muy bonita.
4: Y es real. Lo más bonito es que es real, ¿no?
5: Uh-huh.
4: Porque, te digo, ¿cuántos años tendrá esta niña? Como 30 años ahorita, debe, 30, 32 años. Debe,
5: la nieta.
4: La nieta.
5: Wow. Qué padre.
4: Y es la mejor amiga de su mamá.
5: Claro.
4: Porque la mamá nunca fue su mamá.
5: Sí, claro.
4: No, fue su abuelita.
5: Su hermana.
4: Fue su hermana.
5: O sea, bueno, exacto, su mamá fue su hermana. Sí,
4: fue como su hermana.
5: Wow.
4: Pero pues fue algo que las llenó mucho de...
5: Ay, qué increíble.
4: De cosas bellas, ¿no?
5: Qué bonito.
4: Pero vámonos a un pequeño corte y estamos volando con ustedes en Spama, Estilo de Vida.
3: 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La GABA es un neurotransmisor que actúa como un tranquilizante natural en el cerebro. Ayuda a reducir la ansiedad, mejorar el sueño y promover la relajación. Algunos suplementos la contienen para apoyar el equilibrio emocional. ¿Te sientes cansado, estresado o con calambres? Tal vez te falta magnesio. Este mineral esencial ayuda a relajar los músculos, mejorar el sueño y regular el sistema nervioso. Además, apoya la salud del corazón y reduce la fatiga. Inclúyelo en tu rutina y dale un respiro a tu cuerpo. Recuerda, magnesio, el mineral del equilibrio. Beneficios de consumir el factor de transferencia. Elimina las alergias, aumenta las defensas, elimina virus y bacterias, mejora la calidad de vida. Muy útil en los tratamientos de las enfermedades crónico-degenerativas. En pacientes con cáncer, disminuye efectos secundarios de quimioterapia y radioterapia. Vamos a una breve pausa y regresamos a su programa Estilo.

0: verdadero ejemplo de inclusión social. Más de la mitad de sus habitantes nacieron fuera de las fronteras de Canadá, aportando una riqueza lingüística y cultural que se celebra activamente en cada rincón urbano. La metrópolis está perfectamente organizada en barrios étnicos vibrantes, como Greektown, Little India y Chinatown, donde la diversidad se saborea en sus calles. Custodiada por la famosa Torre CN, Toronto es el motor económico, financiero y mediático del país, además de ser un centro cultural de primer nivel gracias a sus festivales de cine y arte internacionales. Su ambiente pacífico, seguro y tolerante demuestran al mundo que la diversidad es la mayor fortaleza para el desarrollo.
1: Territorio animal.
0: La ninfa o Carolina. La ninfa es una pequeña cacatúa originaria de Australia que se ha convertido en una de las aves de compañía más deseadas del mundo gracias a su carácter afectuoso y su cresta móvil, la cual expresa sus diferentes estados de ánimo con total claridad. Estas aves son sumamente inteligentes y poseen una capacidad asombrosa para silbar melodías completas con una precisión increíble, interactuando activamente con los miembros del hogar. A diferencia de otros loros más grandes, las ninfas son pacíficas y disfrutan posarse en el hombro de sus dueños para recibir caricias prolongadas en la cabeza. Su mantenimiento requiere una jaula amplia, una alimentación variada y oportunidades para volar en espacios controlados y seguros. Su mirada expresiva y sus simpáticas mejillas anaranjadas conquistan de inmediato el corazón de cualquier amante de las aves.
1: Explorando la naturaleza.
2: Playa de Arena Verde, Estados Unidos. Conocida oficialmente como Papakolea, esta joya exótica se encuentra en la Isla Grande de Hawái. Es una de las cuatro únicas playas en todo el planeta que posee arena de color verde oliva. Esta tonalidad tan extraña se debe a la presencia masiva de cristales de olivino, un mineral pesado que se desprende del cono volcánico que rodea la bahía tras las constantes erupciones. El mar erosiona la roca volcánica, lavando los materiales ligeros y dejando este espectacular matiz verde que contrasta con el océano.
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4: Y ya estamos nuevamente con ustedes en el programa Estilo de Vida. Entonces, estamos con que los jóvenes ya quieren puro perrijo.
5: Pues yo ni una ni otra, ¿verdad?
4: Yo ya te iba a dar un shih tzu.
5: A ver, son muy bonitos los perros, pero no. A ver, yo no estoy cerrada.
4: Eso sí quiero decírtelo, ¿eh? Porque mucha gente me dice una amiga, es que mi perro es como mi hijo. Mi perro es mi mascota y lo quiero mucho. Yo tengo cinco y los cuido y los apapacho y a Sofi le consta que los tengo como reyes a los cinco. Pero no son mis hijos, ¿eh?
5: Yo estoy totalmente de acuerdo con eso. No soy de
4: mis
5: de
4: hijos los... caminan en dos patitas. Exacto. Y estudian y, o sea,
5: no, yo no soy ni de mascotas, gatos ni de perros.
4: Mis mascotas son mis mascotas, las cuido, son animalitos que sienten, que te quieren. Exacto. Que te comparten compañía, que son parte de la familia. Pero no son mis hijos. ¿Tú cómo ves esta situación del manejo de la inteligencia emocional en las personas que depositan todo su afecto en una mascota?
5: Mira, yo creo que mientras lo hagas de una
4: que
5: forma...
4: es muy respetable, ¿eh?
5: Sí, no sí, estamos sí. Criticando. No estamos criticando. Yo voy a decir mi muy humilde opinión. Yo creo que hay una línea muy delgada donde la gente puede tratar a sus mascotas, si bien con ciertos privilegios que de repente le dan y que la carriola y que los llevan a lugares, los bajan, los suben, sí, todo eso bien, pero a mí ya cuando ya es como too much, en el sentido de que hay lugares que, perdón, si tú ves que estás en un avión apretadísimo y tu perro mide 2 metros, pues no te lo vas a llevar, ¿no? O sea, menos, yo creo que sí hay una parte importante que no sé si has visto que últimamente los para viajar a los perros te piden una carta si es como de apoyo emocional, y obviamente todo mundo le pide esa carta al psiquiatra para que puedas viajar con tu perro, pero es un pretextazo porque muchos no necesitan al perro para estar bien emocionalmente y otros pues sí.
4: Ahí me parece una hay muchos que los llevan dentro de sus cajas
5: que está bien,
4: y que los meten en la panza.

0: del avión, a mí me parece un acto de crueldad inaudito con la mascota. Sí. Imagínate lo que ha de pensar el perrito, porque sí piensan, ¿eh?
1: Claro, ¿no? Y sienten todo y te conocen perfecto.
0: Lo que ha de pensar, que el primero lo metes en una jaula, luego te deja de ver. En el momento en que tu mascota pierde contacto visual contigo en el aeropuerto, le entra un estado de angustia. Se pueden hacer del baño pipí o popó, sí, en la jaula.
1: Sí.
0: Comienzan a sufrir de estrés. Comienzan a generar un cuadro traumático.
1: Sí.
0: Luego, subirlos a un avión. Ellos perciben mejor que nosotros, y más en la panza del avión.
1: Claro.
0: Que no te, vamos a despresurizar el avión. No, sí, ellos no.
1: Sí, sí.
0: Y luego que los bajan. ¿Has visto la angustia con la que el perro recibe al dueño cuando baja del avión?
1: Sí.
0: Y son a lo mejor 3, 4, 5 horas.
1: Sí.
0: Y me parece un acto, o sea, con tal de traerte cargando, te voy a torturar.
1: Es que exacto.
0: Te voy a torturar al grado de que sientas que te estás muriendo.
1: Hay cosas que no son para los perritos. O sea, yo, a mí no me importa que los lleven a todos lados, pero yo sí creo que hay lugares donde los animalitos no la pasan bien. O sea, no la pasan bien, y además es como querer forzar algo que no es. Perdón, no es un ser humano. O sea, entiendo que los puedas querer, me da igual si tienes 80 fotos con tu perro, si los, o sea, no importa eso. No es que tan, no estamos hablando del lado cursi o no cursi, sino que hay lugares que los perros no la pasan bien, y se me hace feo, ¿sabes? Porque no estás respetando la naturaleza de los animales.
0: A mí me pasó el otro día, estaba en Plaza Satélite. Iba con un amigo que tiene precisamente un negocio de hacerles el corte de cabello, sacarlos a pasear. Él incluso me ayuda con algunos de mis mascotas. Y los llevo a una escuelita, que es un lugar muy grande donde hay más o menos 30, 40 perros. Quien quiera en el área de Satélite se los recomiendo, es un genio. Y los ves felices corriendo, brincando, oliéndose unos a otros,
1: jugando,
0: comiendo, revolcándose. Y entonces me tocó que en Plaza Satélite me dice: mira esos pobres perros. Los llevaban en una carriola, vestidos.
1: Ay, no.
0: O sea, con moños, aquí jalando los pelos con moños junto a la oreja. Eran de esos chiquitos, no es Shih Tzu, el mío es Shih Tzu. Los ellos eran también peluditos chiquitos.
1: ¿Como
0: no?
1: Yorkie.
0: Ajá. Eran unos perritos Yorkie, que les agarras muy bien los pelos, sí, para poner los moñitos, sí, esos, sí, rollos. Y los tres perros queriendo saltar de la carriola, porque ya querían correr por toda la plaza,
1: claro,
0: comercial.
1: Sí.
0: Bueno, no me fijé si traían unos zapatos los perros. O sea, eso también se me hace un acto de crueldad. Humanizar a un perro.
1: Exacto.
0: Es quitarle su esencia.
1: Exacto.
0: Es ir contra la dignidad del animal.
1: Exacto.
0: Nada más porque a mí me divierte.
1: Exacto.
0: Exacto. A mí me hace sentir bien ver al perro disfrazado
1: especial
0: de humano.
1: Especial, sí, no. Es una, o sea, tortura. Eso es lo que yo pienso que no está bien. Y es como cuando quieren hacer un adulto a un niño, ¿no? Es lo mismo, ¿no?
0: Sí.
1: O sea, no es un lugar, o sea, no es el lugar. Entonces yo en este tema, pues sí, voy a... digo, yo respeto mucho quien ame a sus mascotas. Está bien, yo he amado a mis mascotas. Pero no... Pero sí creo que hay que respetar mucho este tema de que pues no son personas, y hay que respetar su naturaleza de animales.
0: Fíjate, el otro día, yo mucho tiempo, mi perrito, tengo un Shih Tzu que se llama Hashi, que está precioso, y es como un muñeco de peluche. A mí me cayó el 20 de que yo lo veía como un muñeco de peluche, hasta una ocasión en que tenía su camita al lado de la mía, y entonces el perrito comenzó a brincar a las 6 de la mañana, y a mí me molestó mucho. Y me dice mi pareja, dice: si no vas a querer sacarlo a las 6, no lo metas.
1: Claro.
0: No lo metas, porque él no se va a aguantar a que tú te levantes para que le reviente la vejiga.
1: Claro.
0: Y el pobre perro puede hacer del baño.
1: Claro.
0: El perro quiere estar en su casa, tenemos su casita en el patio, desde dos recámaras, cuando hace mucho calor se acuesta en una, y cuando hace mucho frío se mete la del fondo. Es una casita de perro que le hicimos con dos habitaciones. Y ahí duermen con los demás, hacen una manada, ¿no? Hacen su jauría ellos. Y me dice: si te va a molestar, no lo vuelvas a meter. Porque el perro no tiene por qué sufrir hasta que a ti se te ocurra a las 8 de la mañana levantarte. Ya le reventó la vejiga, ya le dio cistitis al perro, ya lo torturaste, ya lo estresaste, y no disfrutó estar aquí.
1: Uh-huh.
0: Si te vas a levantar a las 6,
1: sí,
0: te paras, lo sacas y puede quedarse aquí. Uh-huh. Si no te vas a levantar a las 6, no lo hagas.
1: Mejor déjalo.
0: Lo seguí metiendo, y a las 6 me levantaba, así todo dormido, lo sacaba, hasta que dije a la tercera: no, estás sufriendo tú y estoy sufriendo
1: claro.
0: yo. Duérmete en tu casa.
1: Sí.
0: O sea, tú eres perrito con los perritos, yo soy humano, yo en mi recámara. Entonces, sí es, son cosas que tenemos que ver, porque hay mucha gente que dice, es que mi perro no puede dormir si no duerme conmigo. Sí, porque no le gusta la cocina, güey, vives en un departamento de 60 metros.
1: Exacto.
0: No tiene patio.
1: Exacto. Es que exactamente, depende de dónde vivas, depende de dónde los tengas. También tienes que considerar qué razas y en qué espacio los tienes, ¿no? Porque pues hay gente con perrotes en espacios muy chiquitos y también pobres perros.
0: Sí. ¿No? Yo tenía, a mí me regalaron dos gigantes de los Pirineos, que son una cosa que a los 6 meses pesan 100 kilos.
1: Wow.
0: Blancos, preciosos. Yo vivía ahí en Polanco. Mi departamento, imagínate, eran dos que pesaban 100 kilos. Mi departamento tenía una azoteabuela muy grande, un patiecito. Tenía un patiecito que compartía con el departamento de lado. Y yo lo sacaba todos los días a pasear en la mañana y todos los días en la noche. Y me acuerdo que como Palacio de Hierro enfrente tiene las fuentes.
1: Ah, sí.
0: El Palacio
1: sí,
0: de los Palacios. Sí. Entonces iban y se revolcaban en las fuentes, se metían a nadar a la fuente de Palacio de Hierro. Entonces, la vecina de arriba, que en paz descanse, la señora Boyanca, me levantó un acta en la delegación. Y llegó el veterinario y me dijo, es que estos perros no pueden vivir aquí. Si usted los tiene aquí encerrados, les van a salir tumores.
1: No.
0: Digo, es que me los obsequiaron. Pues obsequielos usted también. ¿Cómo puede tener dos gigantes de los Pirineos en una azotehuela de 20 metros cuadrados? Es que los saco a pasear. No. No importa. Y si usted no toma una medida, vamos a venir a quitárselos.
1: Ah, wow.
0: Porque ya es un delito. Entonces, yo opté por dárselos a un amigo que tiene un rancho muy grande por el área de Pachuca. Y me dice, están felices los perros. Pues, sí. Pero te digo una cosa, dice, son más felices cuando hace frío. Son perros para un clima distinto. Esa costumbre que tienen de traer perros de otros lugares.
1: También. Qué
0: a vivir a otro lugar.
1: Sí, qué force.
0: Dice, donde hace un calor espantoso y tienen ellos un abrigo de piel expuesto, es un crimen también.
1: Sí, sí, sí.
0: Y luego eso de que les compran la mascota y lo regalan a los 6 meses porque ya no es cachorrito. El juguete
1: porque
0: de Navidad.
1: Porque ya no les gustó. Sí, ya no les gustó.
0: Sí, por ejemplo, no voy a decir quién, pero cada Navidad le regalaba un cachorrito porque les gustaba verlo chiquito.
1: Sí,
0: y a los 4 o 5 meses lo aventaban, lo regalaban.
1: Ay, no.
0: No, no lo aventaban, pero lo regalaban a ver quién se lo quiere llevar. Y hasta que un día le dije, oye, tú no puedes estar cada año regalándole un cachorro para ver a quién se lo regalas a los 5 meses. Es que ya creció, no lo compres, no es un juguete. No es un juguete.
1: Ay, no.
0: Es que al niño le ayuda mucho. Y sí, sí le ayudaba mucho al niño. Pues deja que siga creciendo con el niño.
1: Claro.
0: Es que ya no puede estar en la casa. Entonces, búscale otra terapia
1: raza,
0: al niño.
1: Otra raza.
0: Otra raza más pequeña que sí pueda convivir con él. Pero bueno, es un pequeño corte. Estamos volando con ustedes aquí en su programa Estilo de Vida.
2: Ácido alfa lipoico. El ácido alfa lipoico es un antioxidante que se produce de forma natural en el cuerpo. También se puede ingerir en alimentos y en suplementos. Es considerado como el antioxidante universal, ya que es tanto soluble en agua como soluble en aceite. Algunos de sus beneficios son brindar protección al cerebro y también ser útil en ciertas enfermedades del hígado, como la neuropatía diabética. El ácido alfa-lipoico reduce los síntomas de neuropatía diabética, principalmente dolor, entumecimiento en extremidades inferiores y ardor. En la dieta de diabéticos tipo 2, aumentó un 30% los niveles saludables de insulina, incrementando notablemente la utilización de glucosa en la sangre. Para el caso de los diabéticos en particular, es un nutriente que mejora notablemente su calidad de vida. 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Vamos a una breve pausa y regresamos a su programa Estilo de Vida. 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Caminando por México.
3: Pátzcuaro, Michoacán. Bordeando su célebre lago, este encantador rincón michoacano destaca por sus plazas empedradas, casas de fachadas blancas y tejados de barro. Posee una profunda herencia purépecha que se manifiesta en sus coloridas artesanías y rica gastronomía tradicional. Durante la Noche de Muertos, el pueblo y la isla de Janitzio se iluminan con velas, creando un espectáculo ritual conmovedor.
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4: Los diamantes son trozos de carbón que soportaron presiones y temperaturas extremas bajo la superficie de la Tierra por siglos.
2: Fórmula del conocimiento.
4: Un caracol puede dormir durante 3 años seguidos si las condiciones del clima no son favorables para su supervivencia natural.
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3: Los perros tienen 3 párpados en cada ojo para proteger y mantener lubricada la superficie de su córnea constantemente.
2: Las cosas que ignoras.
4: Los mosquitos prefieren picar a personas con sangre tipo O debido a ciertos compuestos químicos que secretan a través de la piel.
2: Lo que no sabías.
3: Los astronautas pueden crecer hasta 5 centímetros en el espacio porque la columna vertebral se expande sin la gravedad terrestre.
2: Aprendamos juntos.
4: Las medusas inmortales pueden revertir su ciclo de vida y volver a ser pólipos cuando se enfrentan a crisis ambientales extremas.
2: Cuida lo que comes.
4: Fajitas de res con champiñones. Cocina tiras finas de bistec de res magra con una cantidad generosa de champiñones rebanados y cebolla. Sazona con pimienta y una pizca de sal. Es un plato proteico delicioso que no requiere grasas añadidas para destacar.
2: La importancia del saber.
3: Las plantas de bambú pueden crecer hasta 91 centímetros en un solo día, siendo la planta terrestre más rápida.
2: Las cosas que ignoras.
3: El sonido no viaja en el espacio porque no hay moléculas de aire para transmitir las vibraciones entre las estrellas.
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0: Estamos nuevamente con ustedes en este programa Estilo de Vida. Y bueno, Pamela Madero, que hoy nos hizo la gentileza de estar con nosotros en la primera hora y en la segunda hora, va a volver a dar sus redes sociales. ¿Cuáles son, mi amor?
1: En Instagram estoy como Pamela Madero o @pametruch y en TikTok como Pamela Madero.
0: Eso de Pametruch, explícaselos.
1: Pametruch es como de trucha, pero sin la A. Al final.
0: Pametruch. ¿Qué servicio les das al público?
1: Bueno, yo principalmente soy consultora en imagen personal y corporativa. Doy asesorías de imagen y me gusta dar, son personales, one on one, y también doy cursos en corporativo o puedo asesorar a la gente en lenguaje y comunicación no verbal.
0: Eso es bien importante, ¿no?
1: Sí.
0: Fíjate que a nosotros nos decían en la escuela, cuando ustedes vean un paciente, tienen que escuchar no lo que les está diciendo, sino lo que tal vez nunca les diga.
1: Exacto.
0: Entonces, sí. Yo decía, ¿cómo que lo que tal vez nunca nos diga? ¿Sí?
1: Sí.
0: Desde que le das la mano y está sudando, desde que si se sentó chueco, desde que si tiene los ojos amarillos, desde que si están fríos sus extremidades, sus manos, pies, si tiene varices, si se le está cayendo el pelo, si tiene la mirada triste, o sea, todas esas cosas. Y una vez estaba yo con una señora y dije, usted está mala de la tiroides, ¿verdad, señora? ¿Por qué? Digo, porque se le nota el cabello muy delgado, se le nota los ojos pues tristes, tiene frías las extremidades, tiene sobrepeso en el área del perímetro abdominal, lo cual representa una hipercolesterolemia, se ve malta sus piernas de la circulación. Yo le empecé a decir, ¿no? Y entonces me mandó a otra que me dice, oiga, es que vino una amiga mía a consulta y dice que usted lee la mano. Le digo, no, señora, no leo la mano. La bola de cristal se nos rompió la semana pasada.
1: Observo, estoy sí, observando.
0: Pero fíjate nada más hasta dónde sí. Se fue con la idea la señora de que yo leía la mano. Ahora resulta que soy el brujo de la colonia. Sí. Una vez así me dijo Jorge Ortiz de Pinedo. Pero no soy el brujo de la colonia, ¿eh? Sí estudié.
1: Es observar.
0: ¿Qué tan importante es este lenguaje?
1: El lenguaje no verbal es muy importante porque obviamente, como bien lo dices, pues hay muchas cosas que no dice la gente, pero con su postura, sus movimientos, su forma de hablar, el ritmo, si estamos alterados, si no, pues se nota, ¿no? Entonces muchas veces para asesorar a la gente y darles buenos tips para su comunicación, depende de cuál sea el objetivo que tengan en la vida, pues justamente es observar y conocernos. Y cada uno de nosotros pues tenemos como un baseline de cómo nos movemos o hablamos, pero en cuanto se empiezan a alterar, es probable que te empieces a dar cuenta si alguien está mintiendo, si alguien no está a gusto, si alguien se siente mal, si alguien está preocupado por algo más, etcétera, ¿no? Depende de la dirección de los pies, las manos. O sea, es un conjunto de muchísimas cosas. Y también con esto pues sumamos toda la imagen física, que es la colorimetría, cómo te peinas, cómo te vistes, pero no tanto a nivel moda, sino cómo te vas a comunicar para proyectar ciertas cosas que quieres en tu vida.
0: Y esto es también bien importante. Por ejemplo, ustedes han visto que los restaurantes Vips, por ejemplo, uh-huh, ocupaban mucho los asientos naranjas, ¿no?
1: Sí.
0: Porque daban hambre.
1: Sí.
0: Y hay otros lugares, por ejemplo, los consultorios normalmente son azul, cielo.
1: Sí.
0: Las escuelas pintaban las paredes de verde,
1: sí,
0: porque incrementaban la retención. Y una serie de detalles que tú dices, ¿por qué todas las escuelas están pintadas de verde? ¿Y por qué todos los consultorios de azul? ¿Y por qué Vips puso naranja a las mesas?
1: Sí.
0: O sea, todo eso tiene un estudio atrás.
1: Claro, y es psicología del color, que también pues nosotros lo usamos muchísimo. Justo lo que te mencionaba hace rato también para las mujeres con el trastorno, yo ocupo mucho estas herramientas porque yo también me dedico a dar recomendaciones a... Con mi podcast, que es del trastorno disfórico premenstrual, pues junto de estos temas, porque pues me apasiona, ¿no? Entonces, para darles estas recomendaciones, siempre les digo, como traten de usar colores que les pongan alegres, que las motiven, un naranja, un rojo, píntate la boquita de rosa, o sea, como cosas así para que con el simple efecto del color puedan tener estos efectos en su personalidad y pueda sentirte mejor, ¿no?
0: Fíjate que a mí me tocó el caso del hijo de una amiga que tenía 16 años, ahorita ahí está más grandecito, hace años de esto, y dice, oye, es que se le podrá dar algo, y tú que manejas que la homeopatía, y que, no, ¿cómo que la homeopatía? Soy médico homeópata.
1: Ah, no como.
0: Y la suplementación, y qué le podemos dar, porque fíjate que él se pone muy inquieto, hasta el doctor me mandó a hacerle la prueba de las 7 drogas, y no se droga a mi hijo, hasta se ofendió, y bueno, y pues vamos a verlo, a ver qué le podemos sugerir. Bueno, desde que entrabas, tenía el póster de, te los juro, para un chico de 16 años de esta generación me pareció rarísimo, pero tenía un póster de Iron Maiden pegado a la pared. Las paredes eran lilas.
1: Negras.
0: Lilas. Sí. Le pintó lilas. La colcha tenía también unas figuras muy raras.
1: Uh-huh.
0: Era muy darqueto el niño.
1: Uh-huh.
0: Traía el pelo muy largo. La habitación estaba hecha un desastre. No había ventilación, las cortinas muy oscuras, una lamparita de noche, la computadora prendida era lo que daba la luz del cuarto. Digo, oye, tu hija está al borde de ser un satánico. O sea,
1: sí.
0: Lo digo en buen plan, era broma lo que le estaba yo diciendo, pero era una representación de lo que yo le quería expresar. Y le digo, mira, vamos a cambiarle el cuarto. Como no vas a tocar sus cosas porque es algo muy personal, dile que van a comenzar a reparar el techo y cámbialo al de visitas. Porque tienen una habitación para visitas. Dile que no toque nada de sus cosas, que nada más se cambie al cuarto de visitas. Y me dices, ¿qué tal le funciona? Le di unas gotas homeopáticas. Dice, fíjate que en esta semana ha dormido muy bien.
1: Claro.
0: Digo, ¿no te has puesto a ver que todo el ambiente? O sea, no hay que ser agresivos ni para explicárselos. Ay, vamos a quitarte tu postre, vamos a cambiar el cuarto, vamos a quitarte las
1: paredes. Está horrible.
0: Eso no. ¿Sabes qué? Es que se va a arreglar el techo, vamos a cambiarte el cuarto de al lado, donde se duermen tus primos o tu abuelita cuando viene, y aguántame tantito unos días en lo que reparan, y repara el techo para que vea que están haciendo algo, porque si no va a pensar que eres mentirosa. Entonces, ella se puso a arreglar el baño. Entonces, lo pasó al otro cuarto, y ya fue cuando le explicó, mira, aquí lo que no te favorece son los colores, son las, lo que tú ves antes de acostarte, la falta de oscuridad, la, ya se lo empezó a explicar. Poco a poquito comenzó a quitar las cosas, poco a poquito. O ya salió de la universidad y ya cambió todos sus hábitos, tiene una habitación ventilada, tiene una habitación limpia, tiene colores armoniosos, su computadora la tiene en un, en donde era su cuarto, ahí dejaron su computadora, su escritorio, su área de trabajo, la separaron de donde duerme. Fíjate cómo cosas tan sencillas
1: 100%, sí,
0: pueden cambiarte todo tu cuadro que tú piensas que es una enfermedad.
1: Exactamente. Pero mira qué importante que tú tuviste la oportunidad de ver cómo estaba viviendo el niño, ¿no? Porque pues era una conocida tuya, sí, ¿no? Pero imagínate cuántos casos de gente que llega sintiéndose pésimo, está en la misma situación, pero no tienes tú la oportunidad de ver qué son esos factores, ¿no? Uh-huh. Del ambiente.
0: Ya hace mucho tiempo se ocupaba mucho el Feng Shui incluso.
1: Uh-huh. No, sigue, en la actualidad sigue siendo como muy importante, y justo es lo que dice, ¿no? Como no es qué tan lujosa o qué tan humilde sea tu casa, eso no tiene nada que ver. Hay casas multimillonarias que tienen energía fea por todo lo que tienen ahí, y hay casas muy sencillas que dan una energía muy bonita y la gente está feliz ahí, ¿no? Entonces, esto no tiene nada que ver, es simplemente cómo lo acomodas y cómo te gusta vivir.
0: Sí, a mí me tocó el caso también de una conocida que no podía dormir y tenía migraña. Y entonces una vez la acompañé y me enseñó sus perritos, tienen tres cochinaditas de este tamaño, muy bonitas, preciosas los perritos, duermen con ella. Y le digo, y lo primero que noté fue que tenía dos lámparas de buró a los costados. Y le digo, oye, ¿tienes enchufe atrás de tu cama? Sí. Digo, ¿y da exactamente a tu cabeza el enchufe?
1: Sí.
0: Sí. Esa es tu migraña. Esa es tu migraña. ¿Por qué? Porque tenemos la glándula pineal, tenemos la glándula tiroides, tenemos la glándula hipófisis, unas son magnéticas, otras son eléctricas, tienes una corriente alterna que está exactamente a nivel de tu glándula pineal, duermes con ella. Aparte están jalando energía para las lámparas, porque aunque estén apagadas, eso genera un círculo eléctrico. Tienes que mover tu cama, ponla de aquel lado de la ventana. Dice, no, pero es que me dijeron que si mis pies dan a las puertas me muero. Muérete, pero de sueño. Cambia la cama a las ventanas y vas a ver que vas a dormir mejor. Y quitando inmediatamente el enchufe, le digo, es más, ponle una clavija por la noche al enchufe para que no genere carga eléctrica y desconecta tus lámparas. Entonces cambió la cama de posición y ya pudo dormir y se le quitó la migraña. Hay tips tan sencillos que tienen que ver con cuestiones físicas.
1: Exacto, exacto, exacto. Qué interesante esto. ¿Qué otra cosa te ha tocado así?
0: Pues muchas, pero ya llegamos al final de esta hora.
1: Ay, bueno, pues para la próxima.
0: Pero lo platicamos. Vámonos ya. Muchísimas gracias por habernos acompañado. Pamela, muchísimas gracias.
1: Gracias a ti.
0: Pamela Madero en Instagram y en TikTok, no dejen de seguirla.
1: Muchísimas gracias.
0: La verdad
1: gracias.
0: Es que una persona muy agradable, muy empática, y eso es bien importante. Cuando nos rodeamos de gente hermosa, somos también hermosos nosotros. Así que nos vemos mañana aquí en su programa Estilo de Vida.
2: 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La coenzima Q10 es un nutriente similar a una vitamina que el cuerpo produce para generar energía en las células. Actúa como un potente antioxidante y es clave para órganos como el corazón y el hígado, que necesitan mucha energía cada día. Es un gran aliado para sentirte con vitalidad. Hemos llegado al final de su programa, pero tenemos una cita con usted el día de mañana, aquí en Estilo de Vida.
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4: Tokio, Japón. Tokio representa la fusión más espectacular y armoniosa entre las tradiciones ancestrales del continente asiático y el futurismo tecnológico más avanzado. Esta colosal e hiperactiva metrópolis sorprende al mundo con su impecable organización, seguridad absoluta y un orden civil ejemplar que contrasta con su alta densidad demográfica. El paisaje urbano transita con gracia desde los pacíficos santuarios sintoístas rodeados de naturaleza hasta los distritos de Shibuya y Shinjuku, iluminados por gigantescas pantallas LED y habitados por las últimas tendencias de la moda urbana global. Su capacidad para adoptar la influencia occidental sin perder un ápice de su mística identidad oriental la convierte en una joya cosmopolita verdaderamente única.
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4: El gato. El gato doméstico es un felino fascinante que combina a la perfección elegancia natural, independencia indomable y un magnetismo misterioso que ha cautivado a la humanidad desde el antiguo Egipto. A diferencia de otros animales de compañía, los gatos conservan intactos sus agudos instintos de cazadores solitarios, lo que se refleja en su agilidad superior, su oído hiperdesarrollado y su visión nocturna impecable. Son mascotas extremadamente limpias, que dedican gran parte del día a su aseo personal y demuestran su afecto de maneras sutiles pero profundas, como el reconfortante ronroneo o el suave roce de su cabeza. Su capacidad para adaptarse a espacios pequeños como apartamentos, sumada a su naturaleza silenciosa y pacífica, los convierten en compañeros ideales para la vida urbana moderna, aportando una serenidad única y un toque de misterio al hogar.
5: Explorando la naturaleza.
3: Playa de las Conchas, Australia. Ubicada en la región de Shark Bay, Shell Beach es una de las dos únicas playas del mundo formadas enteramente por conchas en lugar de arena. Debido a la alta salinidad del agua, los depredadores naturales de un pequeño molusco local no pueden sobrevivir, permitiendo que su población crezca de forma desmedida. A lo largo de miles de años, billones de pequeñas conchas blancas se han acumulado, creando una capa de hasta 10 metros de profundidad que se extiende por más de 60 kilómetros.
5: La importancia del saber.
4: Los hipopótamos sudan una sustancia roja que actúa como protector solar natural y desinfectante para su piel.
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8: 5:30 tiempo del centro de México. Gracias por estar con nosotros esta mañana de martes. Martes 29 de septiembre de 2026, a nombre del equipo que hace posible este espacio informativo, Adriana Romero, Claudia Arellano, Rogelio Miguel, Álvaro López y Ricardo Díaz, le saluda Juan Manuel de Anda. Estamos transmitiendo en vivo a través del 103.3 de FM, el 970 de amplitud modulada y en todas las plataformas de Grupo Fórmula, en streaming a través de YouTube en el canal de Grupo Fórmula Oficial. Les recuerdo mis redes sociales con mucho gusto. Usted me puede seguir a través de X, ahí me encuentra como arroba Juan M. de Anda, en Facebook Juan Manuel de Anda y en Instagram como Juan Manuel de Anda G. Tenemos información importante que se ha generado en las últimas horas y que estaremos compartiendo con usted en la próxima hora y media. Bueno, pues tal y como se preveía, el huracán Polo ya tocó tierra con categoría 2. Esto fue en la costa oeste de Baja California Sur. Ingresó justo al sur de la comunidad de Las Barrancas, en las inmediaciones del municipio de Comondú. Traía vientos de hasta 170 kilómetros por hora y también provocó oleajes de 7 a 11 metros de altura. El ciclón también deja lluvias torrenciales en Baja California Sur, así como en la costa y sur de Sonora, lluvias intensas en el centro de Sonora, lluvias muy fuertes en Sinaloa y Chihuahua y también lluvias fuertes en Baja California. Las autoridades están haciendo un exhorto a la población a que se atiendan las recomendaciones de Protección Civil ante posibles deslaves, así como incremento en los niveles de ríos y arroyos y posibles desbordamientos e inundaciones en zonas bajas, de acuerdo al Servicio Meteorológico Nacional. Bueno, pues y de acuerdo a la trayectoria, Polo, este fenómeno cruzará la entidad para después impactar en el estado de Sonora. Pero vámonos con Laura Cardoso, quien tiene más detalles de esta información. Te saludo, Laura, buen día.
9: ¿Qué tal, Juan Manuel? Muy buen día. Y el huracán Polo tocó tierra a la medianoche, ya en categoría 2, justo en la costa oeste de Baja California Sur, al sur de las Barrancas, con vientos máximos sostenidos de 175 kilómetros por hora y ráfagas más fuertes. La emergencia continúa durante las próximas horas porque Polo mantiene condiciones de huracán sobre Baja California Sur, porque ha atravesado esta entidad desplazándose hacia el sur de Sonora, donde todavía podría llegar con fuerza de huracán antes de debilitarse rápidamente sobre tierra. ¿Cuáles son las zonas de mayor riesgo? La costa oeste de Baja California Sur, de Punta Abreojos a Santa Fe. La costa este de Baja California Sur, de Loreto a Bahía de San Juan Bautista, y en Sonora, de Bahía de Quino a Guatamampito. También hay vigilancia de huracán y aviso de tormenta tropical para sectores de ambas costas de Baja California Sur y para la costa de Sonora entre Guatamampito y Topolobampo. El mayor peligro se concentra ahora en las lluvias, que serán intensas y pueden provocar inundaciones repentinas y deslaves que amenazan la vida, principalmente en zonas montañosas y de terreno inclinado. Además, la marejada ciclónica puede generar inundaciones costeras importantes acompañadas de olas grandes y destructivas. Aunque el huracán ha comenzado a debilitarse al avanzar sobre tierra, el pronóstico advierte que todavía podría conservar intensidad de huracán al alcanzar el territorio continental mexicano durante esta mañana. Las condiciones más peligrosas continuarán durante las próximas horas en Baja California Sur y posteriormente se van a trasladar hacia Sonora, por lo que la población en las zonas bajo aviso deben extremar precaución y mantenerse informadas mediante las autoridades meteorológicas y de Protección Civil. Es el reporte, sí. Muy buen día.
8: Muchísimas gracias, Laura, por tu información. Y fíjese, es que ante el paso de este huracán, del huracán Polo, en la península, bueno, pues se suspendieron las clases el día de hoy en escuelas públicas y privadas de todos los niveles educativos, esto en Baja California Sur. A la par, más de 1,600 integrantes del Ejército Mexicano, la Fuerza Aérea y la Guardia Nacional mantienen activo el plan DN3E. Esto, bueno, pues con especial atención en el municipio de Comondú, mientras que otros 500 elementos permanecen en Tijuana, Baja California, como refuerzo. David Galván, tú tienes la información, te saludo, buen día.
10: Juan Manuel, muy buenos días. Y te comento que la Secretaría de la Defensa Nacional informó que un total de 1,689 integrantes del Ejército, la Fuerza Aérea y la Guardia Nacional mantienen activo el plan DN-3E en el estado de Baja California Sur. Esto desde que se conociera que iba a tener el impacto del huracán Polo, con especial atención en el municipio de Comondú. A lo largo de la noche de este lunes y la madrugada de este martes, este ciclón entró a la zona centro y el norte de esta entidad, por lo cual los elementos de las tropas de la tercera zona militar, con refuerzo de 500 efectivos más localizados en Tijuana, Baja California, realizaron recorridos en ríos, arroyos y zonas de riesgo para apoyar con labores de perifoneo preventivo en comunidades vulnerables, identificar las zonas susceptibles de inundaciones y deslaves y apoyar en tareas de evacuación, como la que efectuaron en el campo pesquero de Zambuto de la comunidad de San Carlos, donde 22 civiles fueron trasladados a los distintos albergues establecidos en la ciudad de Constitución. La defensa indicó que cuenta en la región con 3 unidades de maquinaria pesada y 44 vehículos militares que están en condiciones de desplegar tanto a los efectivos como material, equipo diverso para trabajos de auxilio y, en caso de ser necesario, transportar a las familias que así lo requieran a lugares más seguros. Muy buenos días,
8: Juan Manuel. Muchísimas gracias, David, por tu reporte. Y mientras esto ocurre, implementación del plan DN3 allá en Tijuana y también en Comondú. Allá en Guerrero, por la tormenta tropical Rachel, la gobernadora Evelyn Salgado activó los protocolos de prevención y también encabezó una sesión extraordinaria del Consejo Estatal de Protección Civil para reforzar la vigilancia en las zonas que podrían registrar pues mayores precipitaciones. Este fenómeno, Rachel, ocasionará lluvias muy intensas justo en el estado de Guerrero, pero también afectará a los estados de Oaxaca y Michoacán. Así las cosas en materia del clima. Vamos a cambiar de tema y establecemos comunicación con Enrique Hernández, porque ayer el gobierno federal presentó nuevos avances en el caso Ayotzinapa. La Fiscalía General de la República y la Secretaría de Gobernación anunciaron que abrieron 4 líneas de investigación sobre la desaparición justamente de los 43 normalistas. Te saludo, Enrique, buen día.
11: A 12 años de la tragedia de Ayotzinapa, el subsecretario de Gobernación Arturo Medina dijo que se han aprovechado las nuevas tecnologías profundizando en la información disponible sobre los avances ya existentes. Esto ha permitido obtener nuevas líneas de investigación, como el análisis de los registros telefónicos del día de los hechos, así como el uso un mes después de los teléfonos de algunos estudiantes desaparecidos en manos de policías o bien de sus parejas, la participación del crimen organizado y vínculos con servidores públicos. Se solicitaron nuevas órdenes de aprehensión y nuevas detenciones, además de orientar acciones de búsqueda en territorio, así lo manifestó Arturo Medina, subsecretario de Gobernación.
12: Este trabajo ha permitido obtener nueva información y fortalecer líneas de investigación que no habían sido agotadas, como por ejemplo el análisis de los registros telefónicos del día de los hechos, el uso posterior de teléfonos de algunos de los estudiantes desaparecidos.
11: El reanálisis de las llamadas identificó a 17 nuevos sujetos de investigación quienes no habían sido ubicados. Se trata de elementos de la Policía Estatal de Guerrero y de grupos criminales como los Bélicos y Guerreros Unidos, dijo Mauricio Pasarán, fiscal especial para el caso Ayotzinapa.
13: El análisis evidenció comunicaciones entre servidores públicos, elementos policiales, personas vinculadas con grupos de la delincuencia organizada y particulares. Estas comunicaciones también vinculan a algunas personas con establecimientos y servicios que pudieron tener relevancia para la investigación, como las funerarias.
11: Fue a partir de testigos colaboradores Sonia Damián y Neto que señalaron que algunos estudiantes pudieron haber sido trasladados a funerarias con el propósito de desaparecer evidencia mediante procesos de incineración. Ahí la relevancia de las agencias funerarias en Iguala. Se identificó una funeraria llamada El Ángel, la cual luego de un cateo se localizaron restos óseos, armas, documentación relacionada con nutriólogo, que era uno de los estudiantes, y un horno clandestino.
13: Un dato muy importante para la investigación es que Rodolfo N. y su familia son propietarios de las funerarias investigadas y aseguradas, pero también son concesionarios del Servicio Médico Forense, que es la institución que certifica las causas de muerte y da las autorizaciones para sepultar o incinerar a un cuerpo. Además, esta persona y su familia tenían una participación directa en la administración del panteón.
11: Con imágenes de Aldo Reyes para Grupo Fórmula, Enrique Hernández Montesioca.
8: Muchísimas gracias, Enrique. En el caso de Ernesto Rufo Appel, bueno, pues después de 40 horas de traslados desde el penal del Altiplano en el Estado de México, llegó ayer, pues por ahí al filo del mediodía, a su casa ya en Ensenada, en Baja California. Usted sabe, Ernesto Rufo estuvo pues varias semanas pues en el penal del Altiplano. Está acusado de huachicol fiscal, bueno, pero pues ya va a continuar su proceso bajo prisión domiciliaria debido a su edad y también a su estado de salud. Ayer justamente Ernesto Rufo platicó en su espacio con aquí en Grupo Fórmula con Joaquín López Dóriga. Escuchemos parte de esta charla.
14: ¿Eres inocente de la acusación?
15: Claro que sí. Solo actué yo como accionista. No negocié con nadie, no contraté con nadie. Yo simplemente actuaba en algunas ocasiones como secretario de la Asamblea de Accionistas y hasta ahí llegué.
14: ¿Te consideras un preso político?
15: Yo me considero un ciudadano que ha actuado con transparencia y que pues juzga fundamental el que el nombre, que es todo lo que tenemos, y el honor que se supone debes de tener detrás de todas tus actuaciones, pues defenderlo hasta el final.
8: Bueno, pues hay parte de esta charla que sostuvo ayer Joaquín López Dóriga en su espacio aquí en Grupo Fórmula con el ex gobernador de Baja California, Ernesto Rufo Appel, quien, insisto, bueno, pues ya se encuentra en su casa después de 40 horas de traslado desde el penal del altiplano en el Estado de México hasta Ensenada. Ayer en la conferencia de prensa del pueblo, la presidenta Claudia Sheinbaum se refirió justamente al traslado por tierra del exgobernador. Pues dijo que esto fue así porque se trató de una orden que dio un juez y además su defensa estuvo de acuerdo. Pero también la presidenta Sheinbaum se refirió al caso de del asesinato de dos estudiantes allá en el estado de Morelos, ocurrido la noche del sábado pasado. Israel Aldave, tú tienes más información, te saludo, buen día.
16: La presidenta Claudia Sheinbaum instruyó a las secretarías de Gobernación y de Seguridad estrechar la coordinación con el gobierno del estado de Morelos y con las autoridades de la Universidad Pública de esa entidad para atender el caso de los estudiantes que han sido asesinados en los últimos días.
17: Entonces, que nos pongamos en contacto con la rectora de la universidad y también con los estudiantes para ver de qué manera, exactamente qué es lo que está pasando, y de qué manera se puede hacer mayores acciones de prevención con los estudiantes de la Universidad Autónoma del Estado de Morelos.
16: En otro tema, luego de la detención del presidente municipal de Juchitán, Oaxaca, el morenista Miguel Sánchez, por vínculos con el crimen organizado, la mandataria reveló cómo fue que se designó al alcalde sustituto.
17: También le pedí a la secretaria de Gobernación que estuviéramos muy pendientes y en contacto con Juchitán, con ciudadanos, para ver quién pudiera cubrir al presidente municipal o quién pudiera entrar a ser presidente municipal sustituto, dada la decisión del gobierno del estado de la desaparición de poderes. Hubo una consulta con diversos ciudadanos de Juchitán. Quien queda es el jefe de bomberos de Juchitán en este momento como presidente municipal sustituto. No pertenece a ningún partido político.
16: Por otra parte, ante el traslado por carretera de más de 30 horas desde el penal del altiplano hasta Ensenada, Baja California, para cumplir con su prisión domiciliaria del exgobernador Ernesto Ruffo, acusado de delitos relacionados con el robo de combustibles, la presidenta dijo que se le informó en el gabinete de seguridad de esta mañana que así fue el procedimiento que ordenó el juez que lleva el caso.
17: Pregunté hoy en la mañana en el gabinete que por qué se le trasladó por tierra si era tan largo el recorrido. Me dijeron que se siguió la orden del juez. Esa fue la contestación que me dieron. De todas maneras, pues la fiscalía podría informar con más detalle. Pero que es un procedimiento que se ha hecho en otras ocasiones.
16: El reporte que tengo.
8: Muchísimas gracias, Israel, por tu información. Y vamos con Sara Pablo, porque Morena ya tiene a sus 17 coordinadores estatales de la defensa de la transformación y la soberanía nacional, que bueno, pues se van a convertir en sus candidatos para la elección del próximo año. Ayer fueron designados o elegidos los que van a estar en San Luis Potosí, Tlaxcala, Nuevo León, Nayarit, Sonora, Baja California Sur y también Chihuahua. Cuéntanos, Sara, buen día.
18: Entre ausencias, inconformidades, decepciones, enojos, caras largas, sorpresas y una que otra lágrima y festejos de los elegidos, Morena concluyó las designaciones de quienes serán sus candidatos y candidatas a las 17 gubernaturas que estarán en disputa el próximo año. La jornada de 14 horas concluyó con el nombramiento de Cruz Pérez Cuellar como coordinador de la defensa de la transformación en Chihuahua, ante el desconcierto e inconformidad de algunos simpatizantes de la senadora Andrea Chávez, quien estuvo presente en el anuncio, evitó aplaudir y permaneció con una sonrisa congelada, mientras que algunos de sus seguidores se retiraron tras gritar fraude. La presidenta de Morena, Ariadna Montiel, enfatizó que en este caso particular es necesaria la unidad y Cruz Pérez Cuellar se comprometió a hacer un esfuerzo para construirla. Dijo que si Andrea quiere, es bienvenida.
19: Ahora asumo esta responsabilidad con plena conciencia de que mi principal objetivo, o uno de los principales objetivos, debe ser trabajar en la unidad del movimiento.
18: Andrea Chávez evitó respaldar directamente a Cruz Pérez Cuellar. Dijo que la presidenta Sheinbaum tiene en ella a un soldado y que seguirá sus recorridos por la entidad. Manuel Cota, exdiputado del Partido Verde e hijo del exgobernador Leonel Cota, fue nombrado coordinador en Baja California Sur. Una de las contendientes más fuertes, Milena Quiroga, alcaldesa con licencia de La Paz, no estuvo presente. Pidió una revisión técnica de las encuestas y verificar el cumplimiento de las reglas del proceso. En el caso de Nuevo León estuvieron presentes todos los aspirantes en el salón, simpatizantes de Tatiana Cloutier, de Waldo Fernández y Andrés Mijes, seguidores que se quedaron sin habla ante la designación de Clara Luz Flores. Una de las sorpresas fue la designación de la senadora del Partido Verde, Yasmín Bugarín, como coordinadora en Nayarit, a pesar de que el ganador de la encuesta fue el alcalde con licencia de Bahía de Banderas, el morenista Héctor Santana. Esto se dijo por un ajuste de género. Él aceptó la decisión y dijo que va a donde la 4T lo solicite. Con la ausencia del alcalde con licencia de Tlaxcala, Alfonso Sánchez García, Morena nombró a la senadora con licencia Ana Lilia Rivera, coordinadora de la defensa de la transformación en Tlaxcala. De acuerdo con otro de los aspirantes, Carlos Augusto Pérez, Sánchez García se retiró molesto y en el encuentro previo pidió que se revisaran los resultados de las encuestas. La senadora Lorenia Valles fue designada como coordinadora de la transformación en Sonora ante el rostro serio del alcalde con licencia de Cajeme, Javier Lamarque, y la evidente decepción de Célida Gómez, que intentaba no llorar durante la presentación. Valle San Pedro hizo un tibio llamado a la unidad. Un grito se escuchó: ella va a perder. La dirigencia de Morena designó a Eli Cervantes Rojas, exdirector local de la Secretaría de Infraestructura, como coordinador de la defensa de la transformación en San Luis Potosí. Su nombramiento se dio pese a que no se registró como aspirante. Se argumentó que fue una propuesta de consenso. Citlali Hernández, presidenta de la Comisión de Elecciones, señaló que es la única entidad donde Morena competirá solo, y es que se prevé que el Partido Verde postule a la senadora Ruth González Silva, esposa del gobernador Ricardo Gallardo, lo que va en contra de los estatutos del partido por el tema del nepotismo. Este martes, la dirigencia de Morena dará a conocer los resultados de cada una de las encuestas. El reporte que tengo.
8: Muchísimas gracias, Sara. Bueno, pues sí, caras largas, ¿no? Inconformidades de quienes no resultaron pues elegidos, reitero, como coordinadores estatales de la defensa de la transformación y la soberanía nacional, pero también quedaron muchísimas dudas sobre la aplicación de las encuestas, aunque bueno, pues ya lo comentaba Sara Pablo, de acuerdo a lo que había adelantado hace pues ya unos días Ariadna Montiel, la dirigente nacional de Morena, pues se van a dar a conocer el método que se utilizó para las encuestas, para cada una de estas 17 encuestas o para las 17 en estas entidades, y bueno, pues para que todos tengan la certeza de cómo fue este proceso de elección de las 17, bueno, pues así les mencionaba, ¿no? Las 17 corcholatas que, bueno, eventualmente se van a convertir en los candidatos para cada una de estas 17 gubernaturas que estarán en juego el próximo año. Bueno, vámonos con mi querido Beto Campos, porque el día de hoy otro partido de la selección mexicana de fútbol se enfrenta a su similar de Perú después del partido del sábado, en donde saca un empate con su similar de Colombia. Te saludo, mi querido Beto, buen día.
20: Juan, muy buenos días, así es, ya está todo listo para lo que será el segundo juego de la selección mexicana de fútbol en esta era de Rafael Márquez. El equipo tricolor estará enfrentando a las 7:00 p.m. a Perú en Nueva Jersey, en donde se integraron los elementos de Chivas que faltaban, como Santiago Sandoval, además de Hugo Camberos, por mencionar algunos. En la Liga de Naciones de la UEFA, la selección de Francia terminó rescatando el triunfo de 1-0 sobre Bélgica al minuto 88 con gol de Michael Olis. En la Fórmula 1, a falta de hacerse oficial, el mexicano Sergio Pérez de Cadillac ofrecerá un espectáculo en la capital mexicana previo a lo que será el Gran Premio de la Ciudad de México en el mes de noviembre. Mientras tanto, en el cierre de la semana 3 de la NFL, los Osos de Chicago se impusieron 27-7 a las Águilas de Filadelfia como locales, pero los detalles los tendremos más adelante.
8: Así es, mi querido Beto, regresamos contigo un poco más tarde. Mientras tanto, establecemos comunicación con Jenny Valencia. Ayer el Servicio de Administración Tributaria dio a conocer que de enero a agosto pues se registró pues un incremento en los ingresos del gobierno federal. Cuéntanos, Jenny, buen día.
1: Hola, ¿qué tal, Juan Manuel? ¿Cómo estás? Buen día. Te comento que el Servicio de Administración Tributaria informó que de enero a agosto de este año los ingresos del Gobierno de México alcanzaron 4,326,829 millones de pesos, lo que representó un crecimiento nominal de 154,494 millones de pesos frente al mismo periodo del año 2025, en tanto que los ingresos tributarios se ubicaron en 3,857,402 millones de pesos, es decir, reportaron un aumento nominal de 162,173 millones de pesos respecto a los primeros 8 meses del año anterior. De impuestos sobre la renta se recaudaron 1,997,155 millones de pesos, mientras que los ingresos por impuesto al valor agregado alcanzaron 1,189,173 millones de pesos y por impuesto especial sobre producción y servicios ingresaron a las arcas 454,287 millones de pesos. Es el reporte, Juan Manuel, que tengas excelente día.
8: Gracias, Jenny. Igual tú, te mando un fuerte abrazo. Bueno, ¿cómo cerraron los mercados financieros ayer, el lunes, en la primera jornada de esta semana? La Bolsa Mexicana de Valores terminó con un retroceso de 0.07%. También allá en los Estados Unidos, en Nueva York, fue una jornada de pérdidas. El Dow abajo 0.67%. El Nasdaq también con pérdidas 0.92%. Y el Standard & Poor's 0.77% negativo. En Asia han concluido operaciones los mercados financieros y están terminando con resultados mixtos. Mientras tanto, en el viejo continente, allá en Europa, las bolsas están abriendo en el terreno positivo. El dólar interbancario está en 17 pesos con 84 centavos. En ventanillas está en 17 con 42 a la compra y en 18.46 a la venta. El euro en 20 pesos con 37 centavos. En los mercados internacionales, los precios del petróleo cerraron con alzas moderadas ante, bueno, pues están atentos, ¿no?, a posibles anuncios sobre conversaciones entre Washington y Teherán. El Brent del Mar del Norte cotiza en $105.28 por barril, el West Texas Intermediate en $92.60 y la mezcla mexicana se vende en $97.10 por barril. Y vamos con Raquel Flores, porque bueno, pues se anunció que ya se está dando mantenimiento en la línea 5 del metro. Cuéntanos, Raquel, buen día.
21: El Metro de la Ciudad de México realiza trabajos continuos de mantenimiento durante las 24 horas del día y como parte de estas labores inició la sustitución de 180 durmientes de madera que ya se encuentran obsoletos en el tramo Aragón-Oceanía de la línea 5. Los trabajos se llevan a cabo durante las madrugadas, sin afectar el servicio de los usuarios. Los durmientes serán reemplazados por piezas sintéticas y, de manera paralela, trabajadores especializados realizan la compactación del balasto y verifican las medidas geométricas de los rieles. Esta intervención es particularmente importante porque en este punto se encuentra la vía de enlace con la línea B, utilizada para trasladar trenes hacia la línea 5, principalmente para su envío a talleres, así como para realizar maniobras y movilizar trenes vacíos hacia las estaciones de mayor demanda. La vía también permite establecer servicios provisionales cuando las condiciones de operación lo requieren, como los recorridos de Oceanía hacia Politécnico y Oceanía hacia Pantitlán de la línea 5. Fórmula Noticias, Raquel Flores Chávez.
8: Muchísimas gracias, Raquel, y fíjese, y tómelo muy en cuenta, porque también se dio a conocer que entre el 3 y el 25 de octubre, la línea 3 del Metrobús tendrá cierres programados en las estaciones Juárez, Hidalgo, Mina y Guerrero por trabajos de mantenimiento. El Metrobús informa que los cierres serán anunciados mediante sus redes sociales oficiales, también en las pantallas de los autobuses y lonas informativas colocadas en las estaciones. Reitero, entre el 3 y el 25 de octubre, la línea 3 del Metrobús tendrá cierres programados. El programa Hoy No Circula para este martes aplica para todos los autos con engomado color rosa y terminación de placas 7 y 8 y que tengan holograma de verificación 1 o 2. Bueno, le comento que Carlos Rivera informa que va a posponer 4 conciertos de su gira Viva México Tour. ¿Por qué? Porque el médico lo mandó a descansar, reposo absoluto, por una lesión en las cuerdas vocales. Pues se quedarán volando los conciertos que tendría en Colombia, dos ahí en Colombia, uno más en Guatemala y también en El Salvador. Nos vamos a una pausa comercial. Volvemos.

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2: Vamos a dar inicio con la revisión de la política exterior en la Junta de Coordinación Política, y todos estuvieron de acuerdo, de la Secretaría de Gobernación el día 5 de octubre. El día 6 comparece ante el Pleno Secretario Edgar Amador de Hacienda y Crédito Público, comparece ante la Junta de Coordinación Política en seguimiento a dos temas importantes. Lo que establece la propia ley en materia de seguridad, y específicamente la comisión bicameral en materia de seguridad del...
3: Bueno, pues es la voz de Ignacio Mier, coordinador de los senadores de Morena y presidente de la Junta de Coordinación Política en la Cámara Alta. Confirma que el próximo 5 de octubre comienzan estas comparecencias de los secretarios de Estado con motivo de la glosa del segundo informe de gobierno de la presidenta Claudia Sheinbaum. Ya lo escuchó usted, el 5 inicia la secretaria de Gobernación Rosa Isela Rodríguez, el 6 el titular de Hacienda Edgar Amador, el 14 de octubre Omar García Harfuch, secretario de Seguridad, el 20 de octubre Marcelo Ebrard, secretario de Economía, y se extiende hasta el 12 de noviembre con la comparecencia de Lucelena González Escobar, secretaria de Energía.
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3: 6:01 tiempo del centro de México. Vámonos a lo que escriben analistas y columnistas este martes 29 de septiembre de 2026.
0: Templo Mayor en Reforma.
3: Como dice la canción, ¿y todo para qué? En Morena cacarearon las encuestas como el método democrático de selección de candidaturas, pero al final los resultados no se transparentaron y fueron acomodados a lo que diga mi dedito. En el caso de Nuevo León, por ejemplo, la ganadora en la mayoría de los reactivos fue Clara Luz Flores, tanto que ganó hasta en los puntos negativos. En la pregunta de ¿con quién la identifican más?, resultó que a Clara la asocian con el PRI, partido en el que hizo su carrera y que es el enemigo morenista. En la Telefónica, por ejemplo, fueron 1,525 los encuestados. Y Felipe de Jesús Cantú ganó como mejor candidato, pero no como el más popular. Aunque a Cantú las encuestas lo relacionaron con el PAN, partido en el que militó 38 años. Así que muy morenistas no los vieron. Y la más guinda, Tatiana Cloutier, fue la peor evaluada. Al final, el empujón de Rosa Isela Rodríguez de Gobernación en favor de Clara Luz Flores fue fundamental para cuadrar las encuestas y no desarmar la alianza con el PT. En Nayarit, la alcaldesa morenista de Tepic, Geraldine Ponce, era la morenista mejor posicionada, pero fue nombrada Yasmín Bugarín, nacida en Los Ángeles, California, y senadora del Partido Verde. En las encuestas ganó Héctor Santana, alfil del gobernador Miguel Ángel Navarro y salpicado por los dineros de Huachipán.

0: chicolero Sergio Carmona. Y la marometa ocurrió para evitar la llegada de Santana con el argumento de la cuota de género. ¡Oh, sorpresa! La candidatura cayó en el partido del Tucán, siendo la tercera posición que le dan a esa organización, luego de favorecer a Gino Segura en Quintana Roo y Manuel Cota en Baja California Sur. Lo que predominó fue ajustar a modo los resultados de las encuestas con la línea dictada desde Palacio Nacional, o la de los gobernadores morenistas que no estaban peleados con la presidencia. Porque algo quedó muy claro: los candidatos de los gobernadores anti-Sheinbaum, como Víctor Castro, de Baja California, y el Nayarita Navarro, no resultaron ganadores. Así, o más claro.
1: Trascendió en Milenio.
0: Que hoy los ojos estarán puestos en los ministros de la Suprema Corte de Justicia de la Nación, pues deben determinar si dejan vivas las reformas a la Constitución de Chihuahua, la ley electoral y el Código Municipal que impulsó el gobierno de la panista Maru Campos, donde se establece como causal para anular una elección que se acredite que un candidato tiene nexos con el crimen organizado. Las modificaciones fueron impugnadas, sí, por Morena.
1: En privado, de Joaquín López Dóriga, en Milenio.
0: Golpe periodístico del reportero de Azteca Noticias, Irving Pineda, al haber localizado en el paraíso italiano de Suiza, Lugano, a Jorge Amílcar Olán, señalado socio de Andy López Beltrán y su hermano Bobby, quien huyó de Tabasco a aquel enclave, donde se percibe en la zozobra de cuándo será detenido, aunque el desasosiego se extienda a Palenque. Lo que está en riesgo es su vida, y lo sabe.
1: Sacapuntas, en el Heraldo de México.
0: Tras 12 años de la desaparición de los 43 normalistas de Ayotzinapa, se presentó el informe sobre las nuevas líneas de investigación con base en nuevas metodologías y análisis de los teléfonos utilizados la noche de los hechos, entre ellas la posible participación de empresarios funerarios en la desaparición de los estudiantes de la Escuela Rural Raúl Isidro Burgos. El subsecretario de Gobernación, Arturo Medina, afirmó que este caso sigue siendo prioridad para el gobierno. Claudia Sheinbaum aclaró que las indagatorias no se dan por concluidas.
1: Bajo reserva, en el Universal.
0: Nos dicen que quienes están que no los calienta ni el sol son algunos senadores y senadoras de Morena, quienes este martes están obligados a votar a favor de la minuta de la presidenta Claudia Sheinbaum sobre doble nacionalidad. Nos hacen ver que legisladores morenistas con doble nacionalidad y que tienen la ambición de buscar una gubernatura se han planteado la posibilidad de renunciar a la nacionalidad estadounidense para seguir con sus aspiraciones políticas. Pero Estados Unidos debe aceptar esa renuncia, por lo que no depende totalmente de su decisión. Varios afectados nos dicen desearían no apoyar esta iniciativa, pero están obligados a hacerlo. Las desventajas de estar en una bancada donde no hay espacio para desacatar las órdenes del Ejecutivo.
1: Teléfono rojo de José Ureña, en 24 horas.
0: Guerrero no encuentra reposo. Tras el saldo blanco de las precipitaciones generadas por el huracán Polo, el gobierno de Evelyn Salgado activa protocolos de prevención ante la tormenta tropical Rachel. El Consejo Estatal de Protección Civil se encuentra en alerta y vigilante de los operativos en costas y municipios, donde podría impactar.
1: Murmuraciones en el portal En Boga.
0: En Movimiento Ciudadano ya encontraron otro filón para exhibir las contradicciones de Morena. La aparición de Amílcar Olán en Lugano, Suiza, reavivó las preguntas sobre el empresario cercano a los hermanos López Beltrán y sus presuntos negocios al amparo del poder durante el sexenio pasado. Desde la tribuna naranja soltaron el dardo. Morena no fue el cambio que prometió, y frente a los señalamientos de corrupción, la exigencia es que las autoridades actúen sin contemplaciones. Y mientras el video de Olán encarando a un periodista vuelve a circular, las interrogantes se multiplican. ¿De qué vive? ¿Qué papel tuvo en los contratos gubernamentales y por qué tanto empeño en mantenerse fuera del reflector? NMC advierte en que el caso no puede archivarse entre explicaciones de ocasión. La cercanía con personajes de Morena y las investigaciones periodísticas merecen respuestas, no silencios ni privilegios.
1: Confidencial en el Financiero.
0: Insistentes fueron los reporteros al preguntarle a Tatiana Cloutier si estaba conforme con los resultados de la designación de la coordinadora de la 4T en Nuevo León. Pero la hija del Maquillo fue más persistente. Yo acompaño el proyecto de nuestra presidenta. Una cosa es aceptar y otra respaldar, le dijeron los de la grabadora. Lo que yo respaldo es el proyecto de la doctora Claudia Sheinbaum, machacó. Ya lo dijo su hermano Manuel Cloutier. ¿Qué chingadazo le pusieron la presidenta Claudia, Morena y la 4T a Tatiana al no seleccionarla como su candidata?
1: Esta boca es mía en 24 horas.
0: Uno de los argumentos centrales del expresidente Andrés Manuel López Obrador para llevar a cabo la reforma judicial fue eliminar el nepotismo dentro de ese poder. Sin embargo, contrario a lo que se prometió con la implementación de dicha reforma, colocar hoy a familiares dentro y fuera de la institución por parte de altos funcionarios es una realidad. Una muestra concreta es la red que ha tejido el magistrado michoacano Gildardo Galinzoga Esparza a lo largo de su carrera dentro del Poder Judicial Federal para ubicar a familiares consanguíneos y por afinidad en ese poder, así como influir para cambiar de adscripción a diversos titulares de órganos jurisdiccionales a conveniencia. Mediante sus relaciones políticas, algunos de los familiares que ha ubicado el magistrado Galinzoga dentro del Poder Judicial está su esposa Carla Fernanda Fernández Barrios, quien fue electa en 2025 como magistrada federal y adscrita casualmente al segundo tribunal colegiado en materias administrativa y del trabajo del 11º circuito, en Morelia, Michoacán. Órgano y ponencia donde estuvo adscrito anteriormente Galinzoga Esparza y en el cual por ningún motivo y bajo las reglas que rigen debió estar en el circuito, menos en ese tribunal colegiado. Igualmente beneficiada es su sobrina Deneb Esparza Mendoza, quien hasta hace unos días era jueza de distrito en el juzgado tercero de distrito de amparo y juicios federales en el estado de Querétaro. Sin embargo, con los puentes que ha tejido el magistrado aprovechando su cargo en el órgano de administración judicial, fue adscrita al juzgado octavo de distrito con residencia en Uruapan, Michoacán. Asimismo, el magistrado electo Daniel Sánchez Díaz Barriga, primo por afinidad, fue adscrito al tercer tribunal colegiado en materias administrativa y del trabajo en el mismo circuito. Es decir, tres titulares íntimamente ligados entre sí en el mismo circuito.
1: Será en 24 horas.
0: Morelos se está convirtiendo en un estado de gran peligro para las y los jóvenes. Una entidad con espacios recreativos y universidades que atraen a las y a los estudiantes universitarios que buscan aprender o divertirse en sus instituciones educativas y balnearios, ahora ha sido marcado por crímenes contra este sector de la población. Nos comentan que no hay que minimizar lo que sucede. La alarma ya está encendida. Solo hay que escucharla y tomar medidas urgentes. ¿Será?
1: Redes de Poder, en Reporte Índigo.
0: Aunque ya estaba anunciada, la ausencia de Alberto Anaya en la nueva ronda de coordinadores estatales de Morena deja otra señal política. Los acercamientos con el PT todavía no terminan de traducirse en acuerdos. Y mientras los petistas insisten en nuevas mediciones, al interior de la coalición lo que realmente se percibe es que, más que esperar un vuelco en las coordinaciones, que difícilmente se moverían, la insistencia en las encuestas pueden ser la ficha para presionar por posiciones en el reparto por venir. El mensaje, pues, parece menos electoral que negociador.
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4: 6:15, tiempo del centro de México, y está aquí en el estudio Adriana Romero con la información que destaca la prensa nacional, internacional y de los estados en sus primeras planas. Adelante, Adriana, buen día.
5: Gracias, Juan Manuel, buenos días. Buenos días a usted que nos acompaña este viernes. Vámonos con este resumen.
0: El financiero.
5: Crece 45% exportación manufacturera no automotriz. Envío de equipo de cómputo a Estados Unidos impulsa un incremento sin precedente para el periodo enero-agosto, reporta el INEGI. Además, Estados Unidos arriesgaría T-MEX y impone a México restricciones a inversión china, señala Catherine Tai, ex representante comercial estadounidense.
0: Reforma.
5: Destapan a corcholatas con encuestas al gusto. Define Morena en opacidad candidaturas a gubernatura. Usan criterios a modo del partido para designar a sus aspirantes. Clara Luz Flores ganó la encuesta en Nuevo León a pesar de tener altos puntos negativos y la competitividad de otros candidatos. Célida López, perdedora en Sonora, llora tras la designación de Lorenia Valles, quien fue nominada a pesar de haber un empate técnico en las encuestas, y Andrea Chávez lamenta su derrota en las encuestas. Además, ahora Aeroméxico abandona Tulum. A partir de mañana, 30 de septiembre, Aeroméxico suspenderá temporalmente todos los vuelos del Aeropuerto Internacional de Tulum por condiciones de mercado y para maximizar rutas.
0: El Universal.
5: Con los cromos en el Istmo crecieron extorsión y saqueo. Informes de inteligencia de la Sedena documentaron desde 2021 la presencia en Juchitán, Oaxaca, de este brazo operativo del cártel Jalisco. Los reportes señalan cobro de piso a constructora del transísmico. En otra información, México con más muertes por causas evitables. El deterioro del sistema de salud cobró más vidas en México que en la mayoría de América Latina, de acuerdo con datos de la OCDE.
0: La jornada.
5: Ayotzinapa, nuevas líneas de investigación con funeraria y SEMEFO. La indagatoria no está cerrada, dice Sheinbaum. Secretaría de Gobernación y Fiscalía General de la República señalan crematorio clandestino, restos óseos y certificados de defunción en blanco. Rechazan que el ejército cuente con 853 folios reclamados por familias de normalistas. Además, Morelos, primer lugar nacional en homicidios en jóvenes de 13 a 29 años.
0: Milenio.
5: Clara Luz repite en Nuevo León y Morena concerta con el Verde dos entidades. Destapan a Ana Lilia Rivera para Tlaxcala, a Lorenia Valles, la Delfín de Alfonso Durazo en Sonora, y a Cruz Pérez en Chihuahua. Petistas desairan el acto.
0: Excelsior.
5: Ligan a funeraria con desaparición de los 43. Los registros telefónicos del caso revelan a 17 nuevos implicados, entre ellos el dueño de una empresa que tuvo contacto con criminales de Guerreros Unidos.
0: El Economista.
5: Exportaciones en agosto sumaron 78.010 millones de dólares. Anual crecieron 40.4% de enero a agosto, sumaron 549.397 millones de dólares, reportó el INEGI. Además, ganancia de las Afores ascendió a 12.358 millones de pesos en el octavo mes del año.
0: La Razón.
5: Define Morena, no van Andrea, ni Geraldine, ni Tatiana. Y Partido Verde sale ganón, nombra a 7 coordinadores estatales que faltaban con miras a las gubernaturas del próximo año. En otra nota, ubica a TV Azteca en Suiza a Amílcar. Si hay pruebas, indagatoria. Tabasqueño ligado a la red de negocios de Andy López vive escondido en residencia de lujo en Lugano y casi no sale, dice periodista. Claudia Sheinbaum deja a la Fiscalía General de la República decidir si abre carpeta.
0: 24 horas.
5: Completa 4T fichaje rumbo a elecciones. Da 2 entidades a Verde, olvida al PT. Además, Gustavo Amadero será sede de la Clínica Condesa más grande en Ciudad de México. La jefa de gobierno, Clara Brugada, destacó la inversión de 85 millones de pesos para su edificación. Estos centros atienden a 25 mil personas en temas de salud sexual.
0: El Sol de México.
5: Hay menos ninis en México, según la OCDE. Logró reducir en la última década el número de jóvenes que no estudian ni trabajan. Además, Rufo regresa a su casa después de casi 2 meses en el penal de máxima seguridad del altiplano y un traslado terrestre de 40 horas.
0: La prensa.
5: Tala ilegal, combate la Guardia Nacional la deforestación clandestina en Ciudad de México y detiene a 22 personas involucradas con el aseguramiento de 230 metros cúbicos de madera.
0: La crónica de hoy.
5: México ante crisis inminentes y Estados Unidos cancela exportaciones de diésel. El país que compra 220 mil barriles diarios a Estados Unidos cuenta con un inventario para solo 5 días.
0: El Heraldo de México.
5: Ayotzinapa con nuevas líneas de investigación. La Fiscalía General de la República y el Gobierno de México definieron 4 nuevas hipótesis, entre ellas la posible participación de empresarios funerarios en la desaparición de los 43 estudiantes en 2014.
0: Esto.
5: Guiarlo como a Yamal. Rafael Márquez cuidará a Gilberto Mora en su proceso, como en su momento lo hizo Barcelona con Lamine, especialmente ante los rumores de que el mexicano está en la mira de gigantes europeos.
0: Radioformula.com.mx.
5: Huracán Polo toca tierra en Baja California Sur, impacta como categoría 2. El Servicio Meteorológico Nacional mantiene vigilancia ante los efectos del huracán Polo, que continuará provocando lluvias, viento y oleaje en Baja California Sur y Sonora.
0: Expansión.mx.
5: Elon Musk al estrado, debe responder por los riesgos de su IA en Nueva York.
0: Animal político.
5: Ayotzinapa, 12 años. Segov y Fiscalía General de la República centran actual investigación en rastreos telefónicos y funerarias de Iguala. Destaca el caso de Julio César Mondragón. Su teléfono fue operado el 4 de octubre de 2014 por el dueño de la funeraria El Ángel y concesionario del CEMEFO.
0: Infobae.com.
5: Amílcar Olán abandona la casa de Suiza donde lo hallaron. Reportes señalan que el empresario ligado a Andy López Beltrán desalojó el penthouse donde vivía escondido en Lugano, Suiza, apenas días después de que el reportero Irving Pineda de TV Azteca lo ubicara y confirmara su identidad.
0: Reporteindigo.com.
5: Morena define a sus 17 coordinadores de la defensa de la 4T de cara a las elecciones del 2027.
0: AgenciaEFE.com.
5: Marco Rubio afirmó este lunes que un actor extranjero estuvo implicado en el supuesto complot terrorista contra la base aérea británica de RAF Fairford, utilizada por fuerzas estadounidenses. Y Trump anuncia en Iowa la mayor planta siderúrgica de Estados Unidos por 15 mil millones de dólares.
0: Forbes.com.mx.
5: La NFL pide a la administración Trump que retire un video donde aparece la leyenda de los Eagles, Brian Dawkins.
0: El País.
5: El gobierno español propone vetar los desahucios vulnerables hasta 2028.
0: The Washington Post.
5: Trump está vendiendo una época dorada de la IA mientras los temores sobre los peligros se disparan.
0: The New York Times.
5: Las exportaciones de petróleo de Oriente Medio repuntan a pesar de que los precios se mantienen elevados.
0: The Wall Street Journal.
5: Anthropic advierte de riesgos existenciales para la humanidad en su folleto de salida a bolsa.
0: Financial Times.
5: Las exportaciones de petróleo de Oriente Medio repuntan al debilitarse el control iraní sobre el estrecho de Hormuz, pero esto supone un momento peligroso para Estados Unidos. Auditorio Juan Manuel, hasta aquí este resumen.
4: Gracias, Adriana. Vámonos con Amy Arriaga y la información de negocios y finanzas.
6: Las exportaciones de productos de México crecieron 40.4% en agosto a tasa interanual, al totalizar 78.010.5 millones de dólares. El INEGI informó que acumularon un alza de 29.3% en los primeros 8 meses del año. La petrolera italiana Ente Nazionale Idrocarburi alcanzó el pico productivo en los campos que opera en México. Llegó a los 95.700 barriles diarios de petróleo crudo equivalente en sus campos Amoca, Mistón y Tecuali. Estima rebasar los 100.000 barriles por día en 2026 para mantenerse como el operador privado más grande del país. La cadena internacional de cafeterías Starbucks trajo a México plantas de café resilientes al clima y prácticas sustentables desarrolladas en Hacienda Alsacia, su finca de investigación y desarrollo de café ubicada en Costa Rica, a fin de enfrentar retos como el cambio climático y contribuir a la producción futura de café en el país. La tecnológica aeroespacial SpaceX logró poner en órbita terrestre el Starship en la 14ª prueba de vuelo de la poderosa nave. Desplegará 26 satélites Starlink V3 de Internet destinados a aumentar las velocidades para los usuarios. La misión está diseñada para completar 6 vueltas alrededor del planeta antes de realizar un amerizaje al oeste de Chile. La tecnológica NVIDIA presentó una nueva plataforma abierta de ciberseguridad diseñada para supervisar a los agentes autónomos de inteligencia artificial y evitar que operen fuera del control de sus desarrolladores. Actúa en 2 niveles independientes. OpenShell aísla a los agentes en un espacio seguro y Sentry es una capa de monitoreo continuo que vigila la comunicación hacia el modelo. La Corte de Apelación de la Competencia de Reino Unido admitió a trámite parte de una demanda presentada por consumidores contra Apple y Amazon. Alegan que restringieron la competencia en venta de productos de la manzanita en la plataforma digital, lo que llevó al alza de precios. Informó Amy Arriaga. Más detalles en radioformula.mx.
4: Gracias, Amy. Nos vamos a la pausa. 6:26. Volvemos.
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1: Hoy hablaremos sobre la escucha, porque escuchar también es amar. Muchas veces escuchamos para responder en automático, cuando lo que la otra persona necesita es sentirse comprendida. Escuchar no significa estar de acuerdo con todo, significa regalar tiempo, atención y respeto. Hoy intenta escuchar un minuto más antes de hablar. Tal vez descubras algo que nunca habías visto, porque quien aprende a escuchar encuentra historias que no hubiera aprendido hablando. Yo soy Lizy García y esto es Humanizando Relaciones.
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2: 6:30 tiempo del centro de México. Es hora de ir hasta el Centro de Orientación Vial de la Secretaría de Seguridad Ciudadana con el oficial Oscar Valderas, quien tiene un reporte de cómo se encuentra la vialidad en las calles y avenidas aquí en la capital de la República Mexicana. Oficial, adelante, buen día.
3: Hola, ¿qué tal? Muy buenos días, Juan Manuel, un placer saludarte a ti y al auditorio en esta mañana de martes 29 de septiembre. Y bien, vámonos con la información. Hay que tomar muy en cuenta que en materia de vialidad en la zona norte de la ciudad encontraremos en estos momentos la carga intensa sobre la avenida Insurgentes, esto con dirección al sur, justamente a la altura de Poniente 112, debido a que tenemos obras sobre el carril del Metrobús, por el cual los rezagos vehiculares en este punto hay que tomar las alternativas viales que estarán brindando la avenida de Eduardo Molina o bien Ferrocarril Hidalgo, sobre todo para que empiece a continuar hacia la zona del circuito interior y evitar estos contratiempos. También vámonos en materia de movilizaciones, donde tomen en cuenta que a las 11 de la mañana en la zona centro se prevé una concentración y marcha, esta que estará partiendo de inmediaciones del Monumento a la Revolución. Hay que tomar muy en cuenta que estos manifestantes aún está por definir el lugar con este mismo horario, pero en la zona norte otro grupo de estudiantes estará dando cita en las inmediaciones del restaurante Vips, este ubicado sobre la Plaza Eduardo Molina, sobre Calzada de San Juan de Aragón, y tienen como destino realizar una marcha hacia las inmediaciones de la Escuela Nacional Preparatoria número 3, justo cierre, ubicada sobre la avenida Ingeniero Eduardo Molina, marcada con el número 1577, todo esto en la alcaldía de la Gustavo Amadero. También, ya para finalizar, tomen en cuenta que a las 10 de la mañana otro grupo de manifestantes espera que arriba inmediaciones de la Plaza de la Ciudadela, ubicados sobre la calle Emilio Dondé y la avenida Valderas, todo esto en la colonia del centro de la alcaldía Cuauhtémoc. Ya para finalizar, les recordamos los vehículos que no circulan este martes con terminación de placa 7 y 8 en Gomado Rosa. Esto únicamente aplica para los hologramas 1 y 2. Hasta aquí es el reporte. Soy el oficial Oscar Valderas del Centro de Orientación Vial, Secretaría de Seguridad Ciudadana. Muy buenos días.
2: Muchísimas gracias al oficial Oscar Valderas. Ana Moreno, ¿cómo está operando esta mañana el metro? Te saludo, buen día.
4: Hola, muy buen día, Juan Manuel, a todo el auditorio de Radio Fórmula. Les informo que a esta hora en la red se presenta moderada y circulación constante de trenes en las líneas 2, 3, 7, 8, 9, 12, A y B. Recuerden que la información puede cambiar por eventualidades en el servicio. Les sugerimos anticipar su salida. El resto de las líneas opera sin contratiempos, afluencia baja y avance continuo. Si se dirigen a la zona centro de la ciudad, la estación Zócalo Tenochtitlán de la línea 2 se encuentra abierta y ofreciendo servicio. Y les recordamos que al ingresar al andén deben resguardar de forma correcta sus pertenencias, principalmente objetos metálicos como latas, termos, paraguas, llaves o teléfonos celulares, así como respetar la línea amarilla de seguridad a fin de prevenir incidentes y evitar retrasos en el servicio. Ante cualquier eventualidad, atiendan las indicaciones del personal del sistema. Los invitamos a mantenerse informados del estado del servicio en nuestras redes sociales oficiales, @metrocdmx. Reportó Ana Moreno para Radio Fórmula. Muy buen día.
2: Muchísimas gracias, Ana. Daniel Banda, cuéntanos cómo están operando esta mañana las 7 líneas del Metrobús. Buen día.
5: Buenos días, Juan Manuel, y a todas las personas que nos escuchan. Te informo que al momento las líneas 2, 3, 4, 5, 6 y 7 de Metrobús funcionan con normalidad. En línea 1, por mantenimiento al carril confinado, la estación Potrero, dirección El Caminero, no brinda servicio. Aunque al momento la afluencia es moderada, empieza a incrementarse en estaciones terminales y de transferencia, como Indios Verdes, Buenavista y El Caminero de Línea 1, Metro Coyuya de Línea 2 y Pantitlán de Línea 4. Recordamos a nuestras personas usuarias a identificar siempre el número de autobús en el que viajen para reportar cualquier incidencia. Recuerden que el estado del servicio en tiempo real está disponible en www.metrobus.cdmx.gob.mx. También les invitamos a seguir a nuestras redes sociales como X, Facebook, Instagram y TikTok. Que tengan un buen martes. Informo para las primeras de ANDA en Radio Fórmula, Daniel Banda.
2: Muchísimas gracias, Daniel. Usted está bien informado. Pues en relación a la vialidad, cómo se encuentran las calles y avenidas aquí en la capital de la República Mexicana esta mañana, también las marchas, las manifestaciones, las movilizaciones, los bloqueos que tendrán verificativo el día de hoy con el oficial Oscar Valderas, Ana Moreno con la operación del metro y Daniel Banda, cómo funcionan, cómo están operando esta mañana las 7 líneas del Metrobús. Bueno, vamos a cambiar de tema. Ayer hubo declaraciones interesantes de la titular de turismo, la secretaria Josefina Rodríguez, informa que la inversión turística en nuestro país mantiene una tendencia de crecimiento. Dice la titular de turismo que se contemplan 925 proyectos turísticos distribuidos en todo el país, los cuales en conjunto representan una inversión superior a los 47,500 millones de dólares. Oscar Zúñiga, voy contigo, tú tienes más detalles. Adelante, buen día.
6: Gracias, Juan Manuel. Muy buenos días. La cartera de inversión turística de México alcanzó un monto total superior a los 47,530 millones de dólares durante el segundo cuatrimestre de este año, lo que representa un crecimiento del 12% respecto al periodo previo, informó la titular de la Secretaría de Turismo, Josefina Rodríguez Zamora. El reporte destaca un incremento del 20% en el volumen de iniciativas, sumando un total de 925 proyectos distribuidos en las 32 entidades del país. Aquí, Rodríguez Zamora señaló que este avance responde a la coordinación con los gobiernos estatales y busca impulsar la prosperidad compartida mediante la diversificación de la oferta turística. Los estados que lideran en este capital son Nayarit, que encabeza la captación de recursos con el 20% del monto total, seguido de Quintana Roo con el 15%, Nuevo León 10% y Baja California Sur el 8%. El segmento de Sol y Playa concentra la mayor parte de los proyectos con un 27%, seguido del turismo cultural 24%, de negocios 17% y el ecoturismo con el 10%. El resto se divide en nichos de salud, gastronomía y turismo religioso. La Secretaría de Turismo precisó que este periodo incluyó un proceso de depuración para mantener solo proyectos vigentes en homologación con la Secretaría de Economía y en alineación con el Plan México. Juan Manuel, el reporte.
2: Muchísimas gracias, Oscar, por tu información. Bueno, concluyó allá en Nueva York, en los Estados Unidos, el debate general de la 81 Asamblea General de la ONU, concluyó con un firme llamado global a priorizar la paz, a restaurar la confianza institucional a través de hechos y frenar justamente la polarización internacional. Declaraciones también a través de sus redes sociales de la alcaldesa de Uruapan, Grecia Quirós, afirma que existe un supuesto plan para encarcelarla y apartarla del cargo que asumió tras el asesinato de su esposo. Ya va a cumplir se va a cumplir un año, el primero de noviembre, Carlos Manso. En una publicación, reitero, a través de Facebook, Grecia Quirós sostuvo que pretenden difamarla e inventarle cosas, aunque bueno, pues no ofreció detalles ni identificó a las personas que estarían detrás de estas acciones. También la Fiscalía de Oaxaca da a conocer que el presidente municipal de Salina Cruz, Daniel Méndez, fue vinculado a proceso por su probable responsabilidad en los delitos de violencia política contra las mujeres en razón de género. Estos delitos se cometieron en agravio de la secretaria de Movilidad y Yesenia Nolasco durante el pasado proceso electoral, cuando ambos aspiraban a la presidencia de dicho municipio. Y el día de hoy, bueno, pues se define la situación del expresidente municipal de Juchitán, detenido la semana pasada. Se va a determinar si es vinculado o no a proceso. Bueno, voy contigo, Lisbeth Hernández, porque ayer también La Universidad Nacional Autónoma de México da a conocer y lanza una alerta de que para los próximos años, debido al cambio climático, la Ciudad de México podría presentar un incremento en la temperatura. Cuéntanos, Lisbeth, buen día.
7: Hola Juan Manuel, muy buenos días, me da muchísimo gusto saludarte esta mañana de martes con información importante para la Ciudad de México. Todos los que vivimos aquí, pues siempre nos quejamos de que hace mucho frío, de que hace mucho calor, de que llueve mucho. El clima, pues tenemos una gran diversidad en este tema, pero la verdad es que la Ciudad de México, pese a todo, sigue siendo un oasis comparado con otros estados de la República Mexicana. Sin embargo, eso podría cambiar si no hacemos algo al respecto, porque el día de hoy los especialistas de la UNAM advirtieron que la Ciudad de México se está calentando. Desde 1990 ha tenido un ascenso en la temperatura que ha sido progresivo y puede llegar a aumentar en los próximos años hasta 6 grados si es que no hacemos algo. Las recomendaciones son priorizar las áreas verdes, los espacios verdes y, por supuesto, plantar más árboles. Esto hace la diferencia y realmente es algo sencillo que podría frenar realmente este calentamiento, en específico en la Ciudad de México. Pero bueno, ha sido algo sencillo que a la vez se convierte en algo complejo, toda vez que pues no podemos terminar de llevarlo a cabo como sociedad y como seres humanos.
2: Muchísimas gracias, Liz, por tu información. Bueno, también declaraciones interesantes de Katherine Tai, ex representante comercial de los Estados Unidos, está lanzando una advertencia. Dice que Estados Unidos podría poner en riesgo la estabilidad y permanencia del T-MEC si pretende imponer unilateralmente a México restricciones sobre las inversiones provenientes de China. Dice Katherine Tai, o considera que Washington debería dialogar con México para identificar qué inversiones extranjeras resultan benéficas para el país. Dice, creo que Estados Unidos debería dialogar con México para entender qué tipo de inversión considera México beneficiosa para sí mismo y cuál no, y a partir de ahí, bueno, pues se podrían tomar decisiones. Tai advirtió sobre las consecuencias de condicionar el acceso preferencial al mercado estadounidense a restricciones mexicanas sobre determinadas inversiones. Interesantes las declaraciones, reitero, de la ex representante comercial de Estados Unidos, Katherine Tai, en donde dice que Estados Unidos estaría arriesgando el T-MEC con restricciones a China. Nos vamos a la pausa, 6:41 p.m, tiempo del centro, volvemos.
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9: Las mariposas saborean la comida con sus patas traseras para verificar si una planta es apta para sus huevos hoy.
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10: Los flamencos son rosados porque consumen crustáceos ricos en pigmentos llamados carotenoides, que cambian el color de sus plumas.
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9: Los pingüinos le proponen matrimonio a su pareja, entregándoles una piedra perfectamente circular que encuentran en las orillas heladas.
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10: Las medusas inmortales pueden revertir su ciclo de vida y volver a ser pólipos cuando se enfrentan a crisis ambientales extremas.
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9: Los perros tienen 3 párpados en cada ojo para proteger y mantener lubricada la superficie de su córnea constantemente.
0: Explorando la naturaleza.
9: Playa bioluminiscente de Badú, Maldivas. Esta playa ofrece uno de los espectáculos naturales nocturnos más hermosos del mundo, conocido popularmente como el Mar de Estrellas. Al caer la noche, las olas que rompen en la orilla brillan con una intensa luz azul neón. Este fenómeno es causado por el fitoplancton marino que habita en estas aguas, el cual emite luz propia como un mecanismo de defensa cuando es agitado por el movimiento del mar. Caminar por la costa dejando huellas luminosas es una experiencia surrealista, exótica y completamente mágica.
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10: El sentido del olfato de un perro es 1000 veces más sensible que el de cualquier ser humano en el mundo.
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12: Ana Carmen Sosa, hija del exrector de la Universidad Autónoma del Estado de Hidalgo, Gerardo Sosa, fue detenida por la Interpol en un aeropuerto de Argentina. Es buscada por la FGR por el delito de operaciones con recursos de procedencia ilícita en una causa penal por la cual fue procesado su padre. El secretario de Salud, David Karsenovich, señaló que el Servicio Universal de Salud pondrá en operación 12.750 consultorios para enero de 2027 mediante el aprovechamiento de espacios existentes y la habilitación de nuevos puntos de atención primaria. La COFEPRIS emitió 4 alertas sanitarias por la falsificación y adulteración de los medicamentos Bedoyecta, Buscapina Compositum, Saizen, así como del insumo médico Granulux. Los cambios van desde la alteración de la fecha de caducidad o presentaciones inexistentes en su catálogo oficial hasta el reetiquetado.
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2: 6:45 tiempo del centro de México. Estamos ya en la recta final de este espacio informativo. Y como cada mañana a esta hora me da muchísimo gusto saludar a mi querido Beto Campos. Y más porque hoy está en el estudio. Mi querido Beto, ¿cómo estás? Buen día.
13: ¿Cómo estás, Juan? Muy buenos días. Así es. Pues el día de hoy la selección mexicana estará encarando lo que será su segundo compromiso al frente de Rafael Márquez. En punto de las 7:00 estará enfrentando a la selección de Perú. Y el día de ayer ya se integraron a la concentración jugadores de Chivas como Santiago Sandoval, Diego Campillo, Luis Romo, además de Hugo Camberos. Perú viene de perder con Estados Unidos 4-1, ocupa el lugar 51 del ranking FIFA, y entre sus jugadores más destacados están Pedro Galese del Deportivo Cali de Colombia, aquel portero del Veracruz, es un viejo conocido del fútbol mexicano, así también el tema de Yoshimar Yotun, que militara en el conjunto de Cruz Azul y donde fuera campeón, ahora está en el Sporting Cristal. También está en la lista Renato Tapia, mediocampista del Leganés de España. El equipo es dirigido por Mano Menezes, seguramente veremos una alineación diferente por parte del equipo tricolor a la que presentó el pasado sábado ante la selección de Colombia, y podríamos ver a jugadores como Álvaro Fidalgo, Germán Berterame, por mencionar algunos. Y vamos a escuchar justamente las palabras de Rafael Márquez hablando sobre lo que espera de este encuentro el día de hoy.
14: Repitiendo ya, creo que el tema de competir, mantener ese nivel de competencia es lo que quizás también nos puede ayudar a seguir mejorando, ¿no? Creo que en tan altas intensidades que hemos puesto presión en el rival, que hemos recuperado en cancha rival, que nos lleguen lo menos posible, obviamente, también a nuestra área y a mejorar. Yo creo que el tema de finalizaciones, tuvimos 3 postes, tuvimos quizás más llegadas, más disparos, y yo creo ser un poco más finos en eso, porque bueno, nos cuesta tener ocasiones y hay que tratar de aprovecharlas cuando las tengamos.
13: Así también Israel Reyes habló sobre lo que ahora es trabajar con Rafael Márquez a lo largo de esta semana. Recordar que ellos dos coincidieron en el conjunto de Atlas cuando Reyes estaba empezando su carrera como futbolista y evidentemente Márquez cuando estaba finalizando ya su trayectoria como jugador.
15: No sé, a ver, ahí todavía él era jugador. Yo estaba muy chico, tenía 15, 16 años, que me tocó subir un pequeño tiempo con ellos, pero yo creo que ahora más, ya que estamos juntos, le tocó verme un poquito más, compartir el vestidor ahora desde otro lado, de que sea la cabeza de nuestro grupo, es algo mucho mayor para mí y es algo que siempre soñé, ya que en su momento que nomás lo tuve ahí, pero fue ahora sí que ni siquiera un tentempié, ni siquiera pude entrenar mucho tiempo con él. Hoy creo que está en el mejor momento, porque estamos en un momento de la selección muy bueno, muy fuerte. Él viene con mucha ilusión y ojalá que me vea bien, ojalá que me siga viendo bien y seguir disfrutando esto juntos.
13: Las palabras de Israel Reyes, jugador de la selección mexicana, de cara a este partido contra la selección de Perú.
2: Ayer, mi querido Beto, platicábamos con Ángel Ricalde y no sé si tú coincidas. Por ejemplo, el sábado en el partido contra Colombia, pues la verdad es que se vio una selección mexicana pues bien plantada en la cancha, ¿no? Con una imagen que iban a todas, muy echados para adelante. otra, pues otro concepto, ¿no? De lo que teníamos con el tricolor. Y además, digo, no sé si voy a decirlo así tal cual es, a Rafa Márquez le urge un triunfo, le urge pues ya que en este partido de esta noche contra Perú pues logre un triunfo. De acuerdo a lo que, bueno, estaba leyendo, ningún director técnico de la selección ha tenido o ha pasado más de dos partidos sin un triunfo.
13: De acuerdo, y me parece que ya Rafael Márquez está imponiendo su estilo. Lo vimos el pasado sábado, como bien comentas, un fútbol dinámico en el famoso tiquitaca, ¿no? Que impusiera justamente el equipo del Barcelona desde ya hace algunos años. Ahora Rafael Márquez busca implementarlos, buscan salir jugando desde la zona baja con el portero, después con los defensas, y sí, evidentemente también para los jugadores es muy importante el tener un elemento como Rafael Márquez. Sabemos lo que representa para el fútbol mexicano, y eso es uno de los motivos por los cuales también cuando era auxiliar Rafa de Javier Aguirre, pues el jugador quería venir a la selección.
2: Oye, ¿qué nivel tiene Perú?
13: Perú, insisto, ocupa el lugar 51 del ranking FIFA. Puede ser una victoria para el equipo mexicano. También viene de iniciar un proceso con Manu Meneses después de no clasificar a la Copa del Mundo, y creo que puede abrirse para que el equipo mexicano pudiera ganar el día de hoy.
2: ¿Tu marcador?
13: Yo creo que 2-0 terminará ganando la selección mexicana. El pasado sábado contra Colombia, me parece que México mereció más en el partido, sí. Tuvo jugadas importantes, estrellando algunas en el poste, y ahora esperemos que pueda convertir el gol. Algo a destacar que Rafael Márquez señalaba en la conferencia de prensa, que le hizo falta contundencia al equipo tricolor.
2: Así es, yo coincido contigo en el marcador, 2-0 favor México. Pues hay que esperar, ¿a qué hora es?
13: A las 7:00 p.m.
2: 7:00 p.m.
13: 7:00 p.m. tiempo del centro de México será este partido en Nueva Jersey, donde por cierto será en el estadio donde Rafael Márquez jugó en algún tiempo como futbolista en el Red Bull de Nueva York. En la Fórmula 1, de acuerdo con información de diversos medios, el mexicano Sergio Pérez de Cadillac estará brindando un espectáculo previo a lo que será el Gran Premio de la Ciudad de México. Será por la cuarta ocasión en que el tapatío ofrezca un show round, después de hacerlo en 2011 con Sauber en Guadalajara, 2021 con Red Bull en la capital mexicana y también en suelo tapatío. Solo restan detalles para hacerse oficial y tendría un recorrido similar al de hace 3 años, justamente en la Ciudad de México, pasando por Paseo de la Reforma, la Diana Cazadora, además del Ángel de la Independencia.
2: Va a estar interesante, ¿no? En esa ocasión, si no mal recuerdo, Beto, reunió a 100,000 personas, caray, ahí en Paseo de la Reforma, ¿no? Ahí estaba la, ¿cómo se llama eso? La checomanía, ¿no?
13: Sí,
2: la checomanía, todo su esplendor. Y bueno, pues estuvo muy bien, sí, efectivamente, fue del Ángel de la Independencia hasta la Diana, y ahí dio, bueno, pues varias vueltas, interesantísimo, ¿no? Y que bueno, dicen los organizadores que esto se podría, o los detalles más bien, ya y la confirmación se podría dar a conocer la próxima semana, pero eventualmente estaría programada para el 28 de octubre, unos días, un miércoles, creo, miércoles sí. 28, justo un par de días antes de que comience ya, pues el Gran Premio, ¿no?, de la Ciudad de México.
13: Y que ahora Cadillac busca posicionarse como marca aquí en México, ¿no? Tal como lo hizo Red Bull en algún momento. Si bien es una realidad que a Checo no le han acompañado los resultados en esta temporada, pero me parece que pues la checomanía sigue independientemente del equipo que sea.
2: Sí, efectivamente, en el Gran Premio de este fin de semana, que reiteramos, por cierto, tuvo verificativo el sábado y no en domingo, quedó en 15º lugar, ¿no?
13: 15º lugar, al menos terminó la carrera Checo Pérez. Ya con el cambio de motor que le hicieron justamente para esta carrera, y sigue acoplándose. Ya también lo hemos comentado, el cambio que va a tener para la temporada de 2027, teniendo ingenieros importantes que tuvieron un paso por Red Bull, por McLaren, por mencionar algunos equipos. Así es que Cadillac se sigue preparando para lo que será justamente la próxima temporada y el resto también de lo que será este 2026. Y en la NFL finalizó la semana 3 con la victoria de los Osos de Chicago, 27-7 con las Águilas de Filadelfia. Con esto consumó su segunda victoria en lo que va de temporada. Y ante la ausencia de Caleb Williams, lanzó Case Keenum, de 38 años de edad, teniendo 24 pases completos de 34 intentos, 247 yardas, 2 anotaciones, y esto fue lo que dijo.
16: Oh my gosh, yeah. I mean,
17: vaya, sí. O sea, jugar bien en cualquier momento de tu carrera se siente muy bien, pero hacerlo en el Monday Night Football, después de haber pensado varias veces que nunca volvería a jugar, vaya. Esto es especial, es realmente especial. No sé si podré expresarlo con palabras esta noche, pero sin duda voy a disfrutarlo.
13: Algo a destacar previo al inicio de este partido, Juan, es que tocó un mariachi en este partido, insisto, algo pues extraordinario, me parece, sobre todo para nuestro país. Y es que habrá que mencionar que se conmemoró el mes de la herencia hispana en Estados Unidos y por ende se toma la decisión de que el mariachi tocara el himno de Estados Unidos en el juego de los Osos de Chicago.
2: Histórico, ¿no? Histórico, bueno, al menos así lo mencionan los expertos en el tema. Y se escuchaba padre, se escuchó bonito, y la verdad es que pues la gente también en el estadio pues se veía muy respetuosa, ¿no? Y algunos muy entusiasmados, muy pues conmovidos de pronto. La verdad es que se escuchaba padre el mariachi Herencia de México, que son todos sus integrantes son norteamericanos, son estadounidenses, obviamente de origen mexicano.
13: Sí, de acuerdo, incluso lo escuchas y se te pone la piel chinita. Sí. Para la gente que no lo ha visto, véalo en redes sociales y verdaderamente es espectacular. Sí. la forma en cómo se da todo este contexto.
2: Así es. ¿Qué más, mi querido Beto?
13: Dentro de la Liga de Naciones de la UEFA, destacar que Turquía terminó siendo goleado a manos de Italia 4-1 como local, mientras que Francia se impuso 1-0 ante Bélgica como visitante. Gol en el minuto 88 de Michael Olis, quien tomó el balón desde el medio de campo y terminó sacando un disparo raso desde la media luna, y por ende Francia termina consiguiendo 6 puntos de 6 posibles dentro de esta Liga de Naciones de la UEFA. Y en cuanto a los amistosos internacionales se refiere, señalar que Japón venció 2-1 a Venezuela, mientras que Uruguay terminó goleando 4-1 a Corea del Sur como visitante, doblete de Darwin Núñez. Y en el ciclismo también no tuvimos la oportunidad de platicarlo, pero Isaac del Toro finalizó en el 5º lugar. Sí. En la prueba de ruta del Mundial de Ciclismo que se desarrolló en Canadá, el nacido en Ensenada hizo un tiempo de 6:17:18, quedándose muy cerca del podio, quedando a 14 segundos nada más.
2: Perfecto, y rapidísimo, Javier Aguirre ya, ¿no?, presentado como director técnico del Valencia y puso a trabajar de inmediato a los jugadores.
13: Desde que llegó, sí. Incluso ya desde la semana pasada, Javier Aguirre ya se puso a trabajar, y es que es una misión complicada la que tiene, salvarse del descenso.
2: Del descenso. Perfecto, mi querido Beto, muchas gracias, nos escuchamos mañana.
13: Buen día, buena.
2: Gracias, Beto Campos, con la información deportiva. Ya nos vamos, a nombre del equipo que hace posible este espacio informativo, le agradezco que nos haya acompañado el día de hoy. Nos escuchamos mañana en punto de las 5:30. Que tenga un excelente martes, quédese con Azucena Uresti.
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Va Cruz Pérez Cuellar como coordinador de la 4T en Chihuahua. Pide gobernadora a Suprema Corte de Justicia de la Nación confirme la ley completa antinarco del estado de Chihuahua. Disculpa pública podría liberar a Garduño de proceso penal. Lluvias del martes podrían formar ríos de agua en el norponiente de Juárez. Gobierno estatal mantiene alerta permanente ante la trayectoria del huracán Polo. El lenguaje puede reconocer o excluir a los pueblos originarios de Chihuahua. Muy buenos días, ¿cómo está? ¿Cómo amaneció? Espero y muy bien. ¿Cómo le fue de aguas? Bienvenido. Hoy estamos iniciando con esta información, 7:02 a.m. de este martes 29 de septiembre, y le damos la bienvenida a todos los que nos escuchan a través de la frecuencia de Radio Fórmula en el estado de Chihuahua, particularmente Radio Fórmula Chihuahua en el 101.7 del FM, muchas gracias por sintonizarnos, y Radio Fórmula Juárez en el 1460 de amplitud modulada. Gracias por seguirnos y por supuesto también a todos los que nos escuchan a través de internet. Vamos a comenzar esta mañana con mucha información, la información de las lluvias, la información de esta aguacero que se dio ayer por la tarde en la capital del estado, en la ciudad fronteriza, también aquí en Ciudad Juárez tuvimos lluvia, obviamente esta cantidad de agua que cayó, suficiente para encharcar, anegar, llenar el río, el canal Chubíscar, por ejemplo, en el caso de la ciudad de Chihuahua. Qué impresionantes estas imágenes, que no es la primera vez que vemos, ya es algo hasta cierto punto no común, por supuesto, porque no llueve como quisiéramos, pero sí cuando llueve y de manera como la de ayer por la tarde-noche, sí inmediatamente toma nivel la corriente del canal Chubíscar, y ayer no fue la excepción. Imágenes impresionantes que dan gusto, por supuesto, pero que también ponen en riesgo a algunas zonas, sectores de la población en la capital del estado, y lo mismo aquí en Ciudad Juárez también, allá por la zona de la Tecnológico, por la zona sur, por el oriente de esta frontera, se anegaron, ¿no? Hombre, si ya estaba inundadas algunas zonas, afectadas algunas partes de la ciudad, pues esto vino a rematarlos definitivamente. Bastante lluvia, y esto, bueno, según lo que se ha informado, pues es la presencia de los remanentes de el huracán Polo, que ayer toca tierra en Baja California, se espera.

0: que también esté entrando a Sonora y por lo tanto nos esté pegando directo al estado de Chihuahua en las próximas horas. No solo en la ciudad de Chihuahua, no solo en la frontera, que son las dos más grandes ciudades del estado y en donde obviamente hay más población, hay más infraestructura y por lo tanto se inunda, pero también aquellas zonas de la algunos poblados, por ejemplo, como Parral, en donde desgraciadamente es durante el fin de semana la corriente se llevó un vehículo con tres muchachos a bordo, uno de ellos lo encuentran sin vida, los otros logran salvarse, y ayer en la noche, tarde noche, pues los vehículos fueron arrastrados por la corriente. Algunas partes del periférico de la Juventud se convirtieron en una alberca. Esto provocó un tráfico tremendo. No. Para algunos vehículos quedaron varados, inundados. Muy complicado la tarde-noche de ayer, tanto en la capital como en la frontera. Aquí en Ciudad Juárez continuó lloviendo, supongo que también en la ciudad de Chihuahua. Aquí continuó lloviendo, aunque no en la magnitud que tuvimos la semana pasada. Sí continuó la lluvia, pero no en la cantidad que tuvimos hace unos días. Aún así, pues, los encharcamientos, por supuesto, que están a la orden del día y será complicado los movimientos viales esta mañana. Muchos decidirán quedarse en casa. Es importante también señalar que todos los niveles de educación en Chihuahua, en la frontera, particularmente en Ciudad Juárez, en Guadalupe, en esta zona, en Casas Grandes, en Nuevo Casas Grandes, se suspendieron. Todos los niveles, desde preescolar hasta universidad, fueron suspendidos. Se van al nivel virtual. Entonces, esto provocará que el tráfico disminuya y bastante. Muchos también decidirán a lo mejor pedir el día, a lo mejor decirle a sus trabajadores que lleguen más tarde. En fin, diferentes escenarios que se podrían ver en la ciudad de Chihuahua y en Ciudad Juárez en esta mañana. Pero sí, bastante, bastante complicado. Y bueno, le tenemos información también sobre, ya finalmente concluye Morena con la definición de sus coordinadores. Ya están los 17 coordinadores de igual número de estados que el próximo año van a tener un proceso interno donde se renovarán las gubernaturas, por ejemplo, y bueno, muchos otros cargos más de elección popular. Y entonces con esto concluye, ya le tendremos aquí, de hecho ya se lo adelantamos en los titulares, en el caso de Chihuahua, el coordinador de la 4T fue Cruz Pérez Cuellar, entonces le tenemos información al respecto. Junto con eso también están declaraciones de la gobernadora del estado desde ayer, que manda un comunicado, un video a través de sus redes sociales, en donde está alertando de que hoy la Suprema Corte de Justicia va a discutir un tema relacionado precisamente electoral. Ya le estaremos dando cuenta de qué se trata y bueno, toda esta información se la vamos a presentar en unos momentos más. Como siempre comenzamos, igual muy importante el tema del clima en estos momentos, comenzamos con esto, ¿qué le parece? Y así avanzamos en esta mañana de información. Comenzamos.
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0: Bien, en estos momentos en la ciudad de Chihuahua tenemos 19 grados centígrados, baja el termómetro, 19 grados, está mayormente nublado, se esperan lluvias, sí, a las 9 de la mañana, un porcentaje muy bajo, un 5% de probabilidad de lluvias a las 9 de la mañana, pero esto solo será temporal, momentáneo, luego se deja de llover, tendremos medio nublado, regresan las lluvias por aquello de las 3 de la tarde y ¿qué cree? Vientos, aumenta la velocidad del viento a partir de las 4 de la tarde. No va a haber estas tolvaneras porque pues está húmedo el ambiente, está húmeda la tierra. Entonces vamos a tener un viento, sí, que nos va a dejar una disminución del termómetro, sí, por supuesto, pero no tendremos polvo, ¿no?, en el ambiente, por obvias razones. Pero sí, es algo que va a llamar la atención. A partir de las 4 de la tarde empieza este aumento en la velocidad del viento, que ya también se había adelantado y se había pronosticado por parte de Protección Civil. Entonces, para que lo tenga en cuenta, por favor. Es el único día, es decir, de esta semana, Solo hoy se esperan lluvias en la capital. Pareciera que es todo lo que nos va a caer de polvo. Pareciera. Vamos a esperar. Esto es solo un pronóstico. Hoy hay un 55% de probabilidad de lluvia. Insisto, se está señalando a las 9 de la mañana y a las 3 de la tarde. Vamos a ver si nos cae lluvia en la capital del estado. Mañana miércoles se despeja, lo mismo el jueves, soleado, viernes soleado. Regresa la nubosidad para el sábado y domingo y regresa la lluvia para el lunes, martes, miércoles y jueves, con probabilidades altas, ¿eh? El lunes tenemos un 50% de probabilidad, el martes 60%, miércoles 75% y jueves 65% para la capital del estado. La temperatura, hoy tendremos una máxima de 29, mañana 31, bajamos a 27 y ya por aquello del lunes ya tendremos máximas de 23, 24, incluso podríamos bajar hasta los 21 grados por aquello del jueves, pero de la próxima semana. 21 grados máxima y la mínima de 15. Ya merita una chamarrita, un suétercito. Sí, definitivamente hará falta para que usted también lo vaya previendo. Pero por lo pronto, hoy lluvia, nada más este día, se despeja miércoles, jueves, viernes, sábado y domingo y regresan las precipitaciones para la próxima semana en la capital del estado. En el caso de Ciudad Juárez, es un tanto diferente, al menos hoy, porque tenemos nublado todo el día y lluvia también, gran parte del día. Nos va a llover a las 8 de la mañana. Luego se mantendrá nublado, pero sin lluvia. Y regresará la precipitación a partir de las 3 de la tarde. Y ahí se estanca. Seguimos con la precipitación prácticamente desde las 3 hasta las 8 de la noche, pero todo el día obviamente nublado. La buena noticia es que solo hoy. Mañana se despeja y estará despejado, soleado, miércoles, jueves, viernes, sábado, domingo, lunes, martes, pero regresa la lluvia para el miércoles de la próxima semana. Solo el miércoles, con un 55% de probabilidad de lluvia para el miércoles. Hoy un 95%, o sea, de que va a continuar lloviendo en Ciudad Juárez. Eso es un hecho y así las condiciones para las próximas horas. Lo bueno es que, insisto, de miércoles a martes, soleado. Entonces, si usted tiene que hacer reparaciones, si tiene que impermeabilizar, si tiene que reparar alguna gotera, si tiene que hacer adecuaciones en sus patios para que no entre el agua. Bueno, todo esto para proteger nuestro hogar lo puede hacer a partir de mañana porque ya no hay lluvias. Por lo menos 8 días sin lluvia. Regresa, pero nos da ese margen de tiempo. El termómetro sí también descenderá, no tanto como en la capital, pero por ejemplo hoy la máxima será de 24. No va a subir de ahí, máxima de 24. Tenderá a subir poco a poco. Ya no llegaremos a los 30, eso es un hecho. La máxima, por ejemplo, de estos próximos 10 días es de 26 grados y será por aquello del martes, miércoles de la siguiente semana. Hoy, en estos días, nos mantendremos, oscilará entre los 23 y 24 grados y las máximas y las mínimas entre los 19 hoy, pero mañana ya es mínima de 15 grados. Incluso fresco, fresca se va a poner las mañanas. Bien, nos vamos a un corte comercial y ya regresamos con toda la información.
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6: Bien, vamos a entrar de lleno con la información, 7:16 y comenzamos con esto. Va Cruz Pérez Cuellar como coordinador de la 4T en Chihuahua. La definición de Morena en Chihuahua colocó la noche de este lunes al alcalde con licencia de Ciudad Juárez, Cruz Pérez Cuellar, al frente de la organización estatal rumbo a los comicios del 2027. Pasadas las 11 de la noche, el ahora coordinador estatal de la Defensa de la Transformación y la Soberanía Nacional planteó recorrer Chihuahua para escuchar a la población y sumar apoyos. El nombramiento se anunció durante la presentación de coordinadores estatales encabezada por Ariadna Montiel Reyes, presidenta nacional de Morena, y Citlali Hernández Mora, presidenta de la Comisión Nacional de Elecciones, en la que Pérez Cuellar rindió protesta. En su discurso, Pérez Cuellar sostuvo que nadie quedará excluido de su proyecto y llamó a distribuir responsabilidades entre quienes se sumen, una tarea que marcará la organización territorial de Morena en Chihuahua antes de la elección del 2027.
7: Termino diciendo que tengo plena conciencia de la enorme responsabilidad que hoy estamos adquiriendo, que me queda claro que tenemos que recorrer todo el territorio del estado de Chihuahua, que me queda claro que tenemos que sumar a todas y a todos para sacar esta victoria histórica adelante y propinarles esta derrota ejemplar. Me queda claro que tenemos que escuchar al pueblo de Chihuahua en todos sus rincones y que debo ser el primero en poner el ejemplo de trabajo, de esfuerzo, de amor y de entusiasmo. Por eso nadie será excluido quien quiera sumarse. Todos debemos tener alguna responsabilidad concreta para lograr este objetivo. Y con alegría, con entusiasmo, con profundo amor por Chihuahua y por México, nuestro mensaje llegará a cada rincón del estado más grande y hermoso de la República Mexicana. Y sonrían, porque vamos a ganar. ¡Que viva la presidenta Claudia Sheinbaum Pardo! ¡Que viva México! ¡Que viva Morena! ¡Y que viva Chihuahua! Muchas gracias.
6: Por otra parte, pide gobernadora a Suprema Corte de Justicia de la Nación confirmen la ley completa antinarcos del estado de Chihuahua. La gobernadora del estado de Chihuahua, María Eugenia Campos Galván, emitió una solicitud a través de redes sociales hacia la Suprema Corte de Justicia de la Nación, derivado de la solicitud que hizo la fracción del Grupo Parlamentario de Morena para que no se valide la ley que se aprobó en el Congreso del estado de Chihuahua respecto a la invalidación de elecciones en donde se compruebe la participación de candidatos ligados al crimen. Campos expresa a los ministros que tienen un compromiso con el país, ya que el flagelo del crimen tiene muy lastimada a la sociedad mexicana, por lo que deben velar por los intereses y la seguridad de los mexicanos y de los chihuahuenses.
8: Que se va a decidir esta semana en la Ciudad de México y que tiene que ver directamente con el futuro de nuestro amado Chihuahua y, por supuesto, del país. Hace unos meses, aquí en el estado, en Chihuahua, tomamos una decisión que ningún otro estado del país había tomado: establecer en nuestras leyes, a través del Congreso del estado de Chihuahua, que una elección se anulara si en ella interviniera el crimen organizado o si el candidato tuviera vínculos con estos terroristas. No fue una ocurrencia, fue una respuesta a lo que hemos visto pasar en nuestro país. Estados enteros donde el narcotráfico decide quién se registra, quién compite, quién gana, como en Sinaloa. Donde la gente vota, sí, pero la elección ya está decidida por quien tiene las armas. Y Chihuahua dijo, aquí no. Y lo dijimos juntos. Esa reforma la votaron a favor todas las fuerzas políticas representadas en el Congreso del Estado de Chihuahua. Todas menos, adivinen quién, los diputados locales de Morena. Los diputados locales de Morena votaron en contra. Aún así, ganamos los buenos. Se logró la reforma en la ley, incluyendo la anulación de la elección si intervenía el crimen organizado. Y se contempló también que tampoco se permitiera competir a los candidatos vinculados con la delincuencia y la muerte. ¿Pero qué creen? Como en el Congreso de Chihuahua no les alcanzaron los votos para cubrir y proteger a su pacto con los malos, entonces buscaron que alguien más los resolviera, les ayudara. En ese momento, Morena acudió a la Suprema Corte de Justicia de la Nación para pedir que no se tocara a los candidatos vinculados con el crimen y echaran fuera esta ley. Y aquí no termina el tema. Mañana, martes 29 de septiembre, la Suprema Corte decidirá si Chihuahua se queda con una ley que protege las elecciones y el voto libre de la gente o una ley que abiertamente proteja al crimen organizado para poner a sus candidatos. A las ministras y a los ministros les digo con respeto y como parte en este juicio. Ustedes llegaron a la Corte por el voto ciudadano. Tuvieron plena fe y esperanza. Lo que está en juego el martes es precisamente eso, que el voto se decide en las urnas y no en los cuarteles del crimen. Chihuahua les pide que confirmen la ley completa y el país entero va a que es lo que ustedes deciden. Proteger el voto de los chihuahuenses no es una opción para este gobierno, es una obligación. Aquí seguiremos trabajando por el bien de todo Chihuahua.
6: Y por otra parte, respalda PAN estatal solicitud de gobernadora a Suprema Corte de Justicia de la Nación, luego de que la gobernadora, María Eugenia Campos Galván, como usted lo acaba de escuchar, expresara un posicionamiento en el cual pide a la Suprema Corte de Justicia de la Nación resuelva en favor de la ley que aprobó el Congreso del Estado de Chihuahua hace unos meses, en la cual el objetivo es blindar supuestamente los procesos electorales contra la injerencia de la delincuencia organizada. La presidenta del Comité Directivo Estatal del PAN, Daniela Álvarez, expresó su respaldo a la gobernadora en la exigencia al Poder Judicial para que resuelva en favor de la reforma que brindará las elecciones. Álvarez enfatizó que las dos opciones que ha propuesto Morena para encabezar los trabajos de la Coordinación de la Defensa de la Cuarta Transformación en el Estado de Chihuahua han sido señalados por tener nexos con delincuencia, por lo que es prioritario, destacó la presidenta, que la Corte resuelva a favor de Chihuahua. También indicó que la reforma es para todos los partidos políticos, por lo que espera que la Corte resuelva para el bien de los chihuahuenses.
9: La gobernadora Maru Campos. Y mandar un mensaje también a la Suprema Corte de Justicia de la Nación, decirles que los chihuahuenses, más allá de la gobernadora, más allá del Partido Acción Nacional, más allá del Congreso del Estado, los chihuahuenses estamos atentos y vigilantes, porque en Chihuahua no vamos a permitir que decida el crimen organizado. Y decir también con mucha claridad que no existen casualidades. Mañana se determina en la Suprema Corte.
6: Y disculpa pública podría liberar a Garduño de proceso penal. La disculpa de Francisco Garduño podría permitirle concluir el proceso penal por el incendio del 2023 en la estación migratoria de Ciudad Juárez, donde murieron 40 personas y otras 42 sobrevivieron. Si un juez valida el cumplimiento de las condiciones. Blanca Navarrete, directora de Derechos Humanos Integrales en Acción, explicó que la disculpa no fue voluntaria, sino una de las 8 condiciones impuestas por el juez Víctor Manlio Hernández Calderón para conceder la suspensión condicional del proceso. Las organizaciones que representan a 10 sobrevivientes y 10 familias de personas fallecidas participaron en el acto bajo protesta, debido a que rechazaron la decisión judicial y promovieron un amparo que permanece bajo revisión en segunda instancia. Navarrete sostuvo que esa revisión debería impedir la audiencia programada para el 13 de octubre, cuando el juez analizará el cumplimiento de las 8 condiciones y decidirá si Garduño puede concluir el proceso penal abierto en su contra.
10: Como parte de las condiciones que le impuso el juez Víctor Manlio Hernández Calderón para cumplir con la posibilidad del beneficio de la suspensión condicional del proceso en su contra, no fue una disculpa que él quisiera realizar. Si eso hubiera sido el caso, lo hubiera hecho desde 2023. Simplemente la hizo porque es una condición que se va a revisar en la audiencia del 13 de octubre junto con otras 7. Y si el juez considera que las cumple a partir del análisis que se va a hacer en esta audiencia, pues él podría ya salir librado del proceso penal en su contra. Entonces, esta fue en realidad pues un beneficio para él, aunque las organizaciones que representamos a 10 víctimas sobrevivientes y a 10 familias de personas fallecidas participamos en el acto de disculpa, pero bajo protesta, y de hecho es una decisión que está en revisión a través de un amparo. O sea, nos opusimos a la decisión del juez Manlio Hernández Calderón y eso está en revisión por un juez de segunda instancia. De hecho, por esa revisión, el juez ni siquiera debería de celebrar la audiencia del 13 de octubre, pero vamos a ver qué pasa.
6: Bien, nos vamos a un corte comercial y regresamos con más.
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3: Y regresamos con más y son las 7:30 de la mañana, 7:30 de la mañana, en este martes 29 de septiembre. Madre cuestiona cámaras y puntos ciegos en investigación de abusos en Gusi. Escuchemos.
4: A casi 16 meses de las primeras denuncias presentadas por presunto abuso sexual en la guardería Gusi, madres de las víctimas cuestionan cómo fueron revisadas las cámaras de seguridad y qué espacios del inmueble quedaron fuera de la vigilancia. Al respecto, Areli, madre de una de las niñas denunciantes, platicó a Radio Fórmula Juárez que la agente del Ministerio Público, que llevaba su carpeta, sostuvo que no existían puntos ciegos en el espacio, una versión que comenzó a cuestionar después de solicitar el cambio de la funcionaria.
5: Hace 3 semanas que tuve un pleito muy fuerte con la Ministerio Público de Beta Redondo, donde salía con cada tontería. Ella a fuerzas nos quería hacer creer que los abusos no fueron en la guardería, que porque según no hay puntos ciegos. Oye, cuando su tontera que decía era que según no había puntos ciegos. Le dije, obviamente, esas tipas saben, estaban ahí. Ellas tenían acceso a las cámaras porque la directora, yo sabía cuando iba, siempre la directora estaba ahí, su oficina, entraban todas, yo lo llegué a mirar, fueron 4 años que llevé a mi niña a esa guardería. Tenían las cámaras, ellas entraban y salían y sabían perfectamente en la oficina de la directora en dónde estaban los puntos ciegos y cómo esconderse. Le dije, a mí no me vengas a decir que por los puntos ciegos tú ya aseguras que no es en la guardería. Le dije, tú no me vas a hacer creer que mi niña me está contando mentiras. En su momento, el año pasado, hemos batallado para que nos escuchen porque el año pasado tuvimos una junta en fiscalía con la diputada del PAN Xochitl, con la coordinadora Lluvia Yumico, con la licenciada Perla, la coordinadora de los MP, y con la diputada y varias papás, padres de familia de diferentes guarderías estuvimos ese día. O sea, nada más se presentó ahí, según quedó de estarnos apoyando en los casos, pero de ahí ya jamás se brilló por su ausencia la diputada, o sea.
4: La madre de familia platicó que con la nueva Ministerio Público pudo revisar fotografías del baño de la estancia, donde identificaron un punto ciego, situación que contradijo las explicaciones anteriores y abrió dudas sobre los criterios utilizados para revisar físicamente las instalaciones. Cabe recordar que el caso de la guardería Gusi cuenta con al menos 11 carpetas de investigación por casos de abuso sexual infantil. Sin embargo, hasta el momento no existe ninguna persona detenida, por lo que las familias exigen que la fiscalía avance en el proceso de investigación y también que explique cómo revisó las cámaras, qué zonas quedaron sin cobertura y por qué estas conclusiones han sido utilizadas para mantener el caso sin llegar ante un juez.
5: La semana pasada fui con mi nueva MP, porque yo desde ese pleito, pues yo solicité luego mi cambio y todo, y a la semana me la asignaron, y luego otra semana volví a ir a, que fue el viernes pasado, con mi nueva MP, y me enseñó muchas fotos del baño, y me dijo ella, eso es punto ciego, ¿verdad que sí? Le dije, claro que es un punto ciego, pero Ibe piensa que uno es tonta, que uno está tonta, que uno es ignorante, ¿o qué? ¿Te fijas? O sea, tantas irregularidades por la parte de la MP, o sea, son muchas cosas. Las mamás van vulnerables, las mamás van a recibir respuesta, a recibir una esperanza, algo. O sea, no tiene tacto, es tajante.
4: Para Radio Fórmula Juárez, Angélica Villegas.
3: Y cambiando de tema, avanza liquidación de bienes asegurados a Aras para iniciar reparación del daño a víctimas. La Fiscalía General del Estado mantiene diálogo permanente con la representación legal de los afectados por el fraude de la empresa Aras con el objetivo de agilizar la venta de activos y la reparación del daño. Esto lo informó el encargado del despacho, Francisco Sáenz Soto. Ante las advertencias de los ahorradores inconformes sobre posibles protestas y bloqueos viales si no se concretan los pagos, Francisco Sáenz explicó que un juez de control ya autorizó la primera etapa de liquidación que contempla entre 28 y 29 bienes inmuebles. El funcionario aclaró que el proceso judicial ha enfrentado retrasos debido a diversos recursos de amparo interpuestos, por lo que las autoridades continúan integrando los peritajes de evaluación para notificar formalmente a los tribunales y avanzar en el remate de las propiedades aseguradas. Y también vamos ahora al tema de las protección civil, de las lluvias, porque precisamente esta precipitación del martes podría formar ríos de agua en el norponiente de Juárez. Es decir, el suelo saturado por las lluvias recientes podrían favorecer nuevos encharcamientos y corrientes de agua en el norponiente de Ciudad Juárez, principalmente durante la tarde de este martes 29 de septiembre, cuando se espera que continúe la precipitación y que ésta se convierta en más intensa. Adrián Vázquez, coordinador del Centro de Ciencias Atmosféricas y Tecnologías Verdes de la Universidad Autónoma de Ciudad Juárez, explicó que la mayor preocupación se ubica alrededor de las 6 de la tarde debido a la humedad acumulada y la saturación del suelo. El especialista indicó que la humedad asociada al huracán Polo podría coincidir con otra corriente procedente del Golfo de México, una combinación que generaría condiciones para nuevas precipitaciones sobre la región fronteriza durante hoy martes. El pronóstico advierte que entre la noche de lunes y la mañana de este martes podría acumularse al menos 10 milímetros de lluvia, mientras que después del mediodía aumentaría la intensidad hasta alcanzar su punto crítico cerca de las 6 de la tarde de hoy.
6: El lunes es cuando Polo, el huracán Polo, impactaría las costas en Baja California. Al impactar el huracán la tierra, empieza un proceso de desaceleración, de, vamos a decir, se empieza, por decirlo trivialmente, a desinflar. Y cuando llega a la sierra, pues mucha de esa humedad se disipa. La pluma de esa humedad pudiera coincidir con otra, digamos, con otro río o con otra fuente de humedad que viene del Golfo de México, y esa pudiera generar condiciones de, pues digamos, de lluvia para, sobre todo para el martes. El lunes en la noche, como digamos, como a las 21 horas, entre las 21 horas y 6 de la mañana del jueves 29, esperaríamos pues una acumulación de por lo menos unos 10 milímetros. Ya para el martes, digamos, después de mediodía, empezaría otra vez una, pues digamos, una lluvia un poquito más intensa. La preocupación más grande sería alrededor de las 18 horas aproximadamente del martes 29, donde pudiéramos tener esta tasa de precipitación que he mencionado, que pudiera pues anegar, y considerando también las condiciones de que el suelo está empapado, que tenemos saturación, pues esto pudiera generar muchos más encharcamientos y otra vez ríos de agua, ¿verdad?, en la parte norponiente.
3: Y también el gobierno estatal mantiene alerta permanente ante la trayectoria del huracán Polo. El secretario general de gobierno, Santiago de la Peña, informó que la administración estatal mantiene una estrecha coordinación con Protección Civil para monitorear la trayectoria y los posibles efectos del huracán Polo en territorio chihuahuense. Comentó que, aunque el fenómeno meteorológico se degradaría a depresión tropical previo a su impacto, determinaron no bajar la guardia y conservar un nivel alto de atención y vigilancia preventiva en las regiones del norte y noroeste del estado, con especial énfasis en Ciudad Juárez. Indicó que la alerta operativa se mantiene activa para salvaguardar a la población y garantizar una capacidad de respuesta inmediata ante el pronóstico de precipitaciones más copiosas para los próximos días.
7: Protección Civil y obviamente la predicción meteorológica de la trayectoria del huracán Polo indica que impactará ya como depresión tropical, sí, pero de todas maneras que impactará, se presume que de manera importante en el estado de Chihuahua. Y por supuesto que nosotros pues no hemos bajado el nivel de atención o de alerta y hemos seguido haciendo el trabajo que nos toca para estar cerca de la población, mantener por supuesto a todos los habitantes del estado en las zonas particularmente donde se espera que pudiera haber un alza en las precipitaciones pluviales, mantenerlos informados y mantenernos cerca y listos para reaccionar en caso de que sí sea necesario. Particularmente creo que la mayor parte de la humedad se ha concentrado en el norte, noroeste del estado, particularmente en Ciudad Juárez. Afortunadamente también no hemos tenido muchos hechos que lamentar, salvo el incidente este de un grupo de jóvenes que fue arrastrado por la corriente en Parral, donde lamentablemente perdió la vida uno de ellos.
3: Y Protección Civil suma más de 200 horas de trabajo tras lluvia en Juárez. Las afectaciones que dejaron las lluvias mantienen activos los operativos de emergencia en Ciudad Juárez, donde cuadrillas de Protección Civil trabajan para recuperar la circulación y reducir riesgos en los sectores con acumulación de agua. Sergio Rodríguez, coordinador de Protección Civil, pidió a la población mantener limpios los diques y evitar arrojar basura, porque estos espacios deben conservar su capacidad de absorción para disminuir las acumulaciones durante nuevas precipitaciones en la ciudad.
8: En cualquier tipo de contingencia nos coordinamos, pero sobre todo trabajamos previo a todo esto con la prevención. Hemos venido trabajando desde un año atrás, trabajando después del 25 de junio de la contingencia que tenemos acá en lo que viene siendo la colonia fronteriza Alta Baja, colonia Sarabia, Felipe Ángeles, todos los que se vieron involucrados en esta situación de desgracia. Empezamos a trabajar muy fuertemente con una campaña de prevención en todos los sentidos, y no solo en eso, se fortaleció lo que viene siendo la limpieza de diques, arroyos, con el cual se amanece limpio, y hemos intervenido muchos puestos de captación, limpiando calles, y esto creo que finalmente ha venido a dar un resultado con este tipo de contingencias que hemos tenido. Si bien es cierto, ha habido afectaciones, pero la gran mayoría han sido las vialidades, charcamientos, algunos deslaves, llantos, baches que se presentaron, pero en domicilios han sido muy pocos. Por ahí tenemos nada más el daño estructural de una barra, de una escuela, además, ese es el más fuerte y posible de infraestructura. Lo comentaron en el video, la lamentable pérdida de un jovencito que al resguardarse de la lluvia o del viento en una barda, y esta barda ya se encontraba deteriorada, es una barda en el análisis que se realizó, era una barda muy vieja, y bueno, ahí en ese momento colapsó, lesionando a una jovencita y haciendo perder la vida a un joven. Una precipitación que alcanzó los 25 milímetros, en julio fue de 20 milímetros, en agosto 25 milímetros, y en septiembre fueron 230 milímetros. ¿Por qué les menciono esto? Porque
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19: La anaconda verde, la serpiente más pesada del planeta, habita en los ríos y pantanos de la selva sudamericana. Es una cazadora que acecha pacientemente bajo el agua, sorprendiendo a sus presas con una fuerza física descomunal y una agilidad asombrosa.
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13: La Asociación Nacional de Universidades e Instituciones de Educación Superior hizo un llamado urgente al gobierno de Morelos para blindar y proteger a las comunidades universitarias de la entidad. Esto tras el homicidio de dos estudiantes de preparatoria de la Universidad Autónoma del Estado de Morelos. La jefa de gobierno, Clara Brugada, anunció que la clínica especializada Condesa en San Juan de Aragón, Alcaldía Gustavo Amadero, estará lista a finales de noviembre y beneficiará a capitalinos y habitantes de zonas cercanas del Estado de México. Su inauguración coincidirá con la conmemoración del Día Mundial del SIDA el 1 de diciembre. La caravana de migrantes centroamericanos Fe y Esperanza con Dios reanudó su trayecto por Chiapas para llegar a la frontera norte de México hacia Estados Unidos. Aunque en Tapachula se contabilizaron 350 personas, el contingente ya se conforma de 600 migrantes.
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3: Y regresamos con más, 7:45 a.m. Lluvia afecta más de 36 escuelas en Juárez y analiza continuidad de clases. 36 escuelas de la zona norte de Chihuahua presenta daños por las lluvias, principalmente por la acumulación de agua que dificulta el acceso a los planteles y genera encharcamientos en instalaciones ubicadas en zonas bajas. Roberto Anaya, subsecretario de Educación y Deporte en la zona norte de Chihuahua, informó que las afectaciones representan alrededor de 4% de las escuelas de la región, con daños reportados en distintos niveles educativos. De acuerdo con el funcionario, las lluvias han afectado a 26 primarias, 12 preescolares y 4 secundarias, mientras algunas escuelas permanecen con dificultades de acceso debido a la acumulación de agua en sus alrededores. Ante el pronóstico de más lluvia durante los próximos días, las autoridades analizarán las condiciones de cada plantel para determinar la continuidad de las clases y pidieron a las familias mantenerse atentas a los canales oficiales de la Subsecretaría de Educación. Recordemos que este martes están suspendidas las clases presenciales en toda la zona norte, anunciado desde ayer. Desde ayer al mediodía se informó que hoy, desde preescolar hasta universidad, se iban a clases virtuales.
21: Reporte de, lógicamente, en coordinación con la Secretaría de Educación Pública, a través del SECH, que es el Servicios Educativos del Estado de Chihuahua, pues están trabajando de la mano para lograr que, lo antes posible, todas estas escuelas, 36 escuelas en esta zona, con daños o con afectaciones por las lluvias, estén lo antes posible ya operando de manera normal. Pero si vuelve a llover fuerte mañana y pasado mañana, pues se tendrían lógicamente que detener el trabajo de verificación de supervisión, porque no quiere decir que nada más sean estas 36 escuelas las que requieran trabajo, a lo mejor algunas otras lo requieren, pero hasta no entrar, por ejemplo, en las escuelas tan llenas de agua alrededor, pues no sabemos exactamente qué tendremos que hacer en las mismas. Entonces, el mensaje de nuevo es estar pendientes a cualquier aviso por parte de la Secretaría de Educación y Deporte, porque no podemos saber si mañana continuaremos todavía en estas 36 en modo virtual, debido a que tenemos que esperar primeramente a ver la cantidad de agua que están esperando por parte de Protección Civil del Gobierno del Estado.
3: Y el lenguaje puede reconocer o excluir a los pueblos originarios de Chihuahua. El lenguaje utilizado por las instituciones puede determinar cómo son representados, reconocidos o estigmatizados distintos grupos sociales. Una relación entre comunicación y estructura de poder que estudia la glotopolítica para identificar desigualdades y formas de exclusión. Adrián Moreno, jefe del Departamento de Culturas Étnicas y Diversidad de la Secretaría de Cultura de Chihuahua, explicó que uno de los principales retos consiste en garantizar la representación de los pueblos originarios en los distintos sectores de la sociedad. Una lengua puede obtener mayor presencia y reconocimiento que otra, cuando las instituciones privilegian determinadas formas de comunicación, una práctica que profundiza las desigualdades y limita la participación de las comunidades que conservan y utilizan lenguas originarias. Moreno consideró que estas desigualdades pueden reducirse mediante un bilingüismo funcional que incorpore las lenguas originarias en los espacios públicos, fortalezca su uso cotidiano y garantice la participación de sus habitantes, de sus hablantes, dentro de las estructuras sociales e institucionales.
0: Porque al final de cuentas te sienta las bases de la reflexión del poder en la lengua. Como se dijo, no solamente con los pueblos originarios o con las lenguas minorizadas, que no es lo mismo que una lengua minoritaria, una cuestión está relacionada con números y la otra está relacionada con la estructura del poder, ¿no? De cómo una lengua se sobrepone en muchos contextos sobre otra lengua, ¿no? Entonces se trata de lenguas minorizadas, no lenguas minoritarias. Al sentir este tipo de presiones, entonces lo que empiezas a generar son cuestiones relacionadas con el desplazamiento lingüístico, con discriminación, con pérdida, etcétera, etcétera. O sea, se deviene, ¿no? Entonces, la importancia de reflexionar sobre la glotopolítica es ver eso, ¿no? Cómo es que inciden, al final de cuentas, esos elementos políticos en el declive o fortalecimiento de una lengua. Porque no necesariamente es analizarlo todo desde un declive, desde una pérdida, sino también cómo las estructuras de poder generan el fortalecimiento de un idioma, ¿no?
3: Y desvío en Teófilo Borunda continuará 5 semanas más por obras del puente. Avance es del 40%. El director de Obras Públicas Municipales, Carlos Rivas, informó que el desvío vial en la avenida Teófilo Borunda permanecerá durante los próximos 5 semanas como parte de la construcción del puente en el periférico de la juventud en la ciudad de Chihuahua, obra que registra un 40% de avance y mantiene su fecha de conclusión para finales del febrero del 2027. Rivas explicó que este fin de semana se colocó la primera de 3 secciones de la estructura del soporte norte del puente, por lo que continúan los trabajos de montaje en la zona. Detalló que el desvío obliga a los automovilistas a tomar la rampa hacia vialidades, incorporarse a la lateral del periférico de la juventud y posteriormente regresar a Teófilo Borunda por el retorno o el semáforo, en coordinación con elementos de vialidad para agilizar el tránsito. El funcionario indicó que una vez concluida la instalación del soporte norte, comenzarán los trabajos en la parte sur y posteriormente se colocará el arco que sostendrá la gasa atirantada y la vialidad suspendida. Finalmente pidió comprensión a la ciudadanía al recordar que las molestias por los cierres y desvíos son temporales, mientras que los beneficios de las obras serán permanentes, además de exhortar a los conductores a salir con al menos 20 minutos de anticipación y respetar los señalamientos viales.
1: Okay, mira, seguimos trabajando ahí con la instalación de la estructura. Ahora en la parte norte, este pasado fin de semana tuvimos ya ya colocamos la primera parte, son 3 partes las que vamos a estar colocando en este tiempo que estamos trabajando, ya colocamos la primera y bueno, pues continuamos ahí con el desvío en Teófilo Borunda. ¿Cuál es la ruta ahí? Bueno, pues el desvío, perdón, es en Teófilo Borunda, pedimos ahí que tomen la rampa que los va a llevar a rumbo a vialidad, ahí se van a incorporar de inmediato sin detención a la lateral de periférico de la juventud y ahí más adelante, ya sea en el retorno o en el semáforo, nos incorporamos nuevamente a la rampa de descenso hacia Teófilo Borunda. Aquí vialidad, quiero hacerlo notar, aquí vialidad está presente cuando ellos bloquean el retorno, bueno, pues están presentes ahí cuadránsito en el semáforo. Y hacer la precisión, vaya que por disposiciones de regulación ecológica, pues no la podemos trabajar más que puro terreno natural, entonces bueno, está la terracería perfectamente bien trabajada y esta se puede seguir usando ahí como una ruta alterna y además pues tenemos labor de terrazas acá rumbo a la salida
3: Y refuerzan acciones contra la riqueza. Patio de mi casa ha beneficiado a más de 91,000 habitantes. El gobierno municipal de Chihuahua, en coordinación con la Secretaría de Salud del Estado, presentó el fortalecimiento de la estrategia de prevención de la rickettsiosis, enfermedad transmitida por la mordedura de la garrapata, a través del programa Patio de mi Casa De enero a agosto del 2026 se han invertido 96 colonias, beneficiando de manera directa a 91.135 habitantes con fumigaciones, desparasitaciones, vacunación antirrábica y jornadas de destilichadero. El subdirector de promoción y atención a la salud del IMPAS, Luis Carlos Esquivel Ruiz, informó que durante este periodo se realizaron 75.181 fumigaciones periodomiciliarias, 15.163 ectodesparasitaciones, 9.583 vacunas antirrábicas y fumigaciones en 94 parques, además del retiro de 300 toneladas de tiliches. Desde el 20 de junio se incorporaron promotores de salud que capacitan a las familias para realizar fumigaciones intradomiciliarias, acción que ya han beneficiado a cerca de 2.500 familias en dos intervenciones. El IMPAS implementó caravanas médicas que den seguimiento a pacientes con casos sospechosos o confirmados de rickettsiosis y refuerzan los cercos sanitarios en las zonas donde se detecta la enfermedad. El tratamiento debe iniciarse dentro de los primeros 7 días tras la aparición de síntomas como fiebre alta, dolor de cabeza intenso, dolor muscular, náuseas y vómito, por lo que exhortaron a la población a evitar la automedicación y acudir de inmediato a consulta médica.
2: De la concientización y la educación, si se me permite la palabra, para la prevención de la problemática de rickettsiosis, que es la enfermedad que es transmitida por la mordedura de la garrapata. Tío en mi casa. Y queremos compartirles precisamente, Patio en mi casa, las acciones de enero a agosto del 2026. Hemos hecho, a través de este programa, hemos estado trabajando en 96 colonias a la fecha. Se han beneficiado directamente 91.135 habitantes.
3: Aló. Bien, pues de esta manera terminamos. Muchas gracias, gracias por su atención. Que tenga usted muy bonito martes, a cuidarse. Las lluvias van a continuar, eso sí. Y bueno, que la pase de maravilla en este martes, por supuesto. Muchas gracias, muy buenos días y hasta mañana.
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1: 8 de la mañana, saludamos a las personas que a partir de este momento se suman a nuestro programa a través de Telefórmula. Muy buenos días a todos ustedes y a quienes desde hace una hora han estado con nosotros a través de Radio Fórmula, de YouTube, de radiofórmula.com.mx, de las distintas redes y plataformas sociales, y tuvieron oportunidad de escuchar aquí en nuestro estudio a los quienes serán candidatos de Morena, los gobiernos de Sonora y de Chihuahua, así como a quien tratará de ser el ganador de la por Morena, el próximo gobernador de San Luis Potosí. A todos ustedes que están con nosotros desde hace una hora, pues aquí seguimos. Gracias por continuar con nosotros. Deyanira, buen día.
2: Buenos días, Ciro. Vamos con un resumen de la información. Llego tranquilo porque hicimos todo en una elección interna que fue muy competida. En las encuestas sacamos una ventaja de 10 puntos en reconocimiento. Nosotros vamos a buscar la unidad y es cierto que si no hubiéramos ganado, no estaríamos brincando de gusto. Aseguró por la mañana Cruz Pérez Cuellar, coordinador estatal de Morena en Chihuahua. Agregó que ahora se centrará en fortalecer la estructura territorial y el diálogo con la gente, porque sí existen diferencias profundas con el gobierno actual. Vamos a buscar que llegue la cuarta transformación a San Luis Potosí, porque hasta hoy no ha llegado. En ningún momento mi candidatura es a modo para no entrar en conflicto con el Partido Verde, aseguró por la mañana Eli Cervantes, coordinadora estatal de Morena en San Luis Potosí. Continuar con el gobierno de Alfonso Durazo es lo que debe pasar y es la ruta a seguir. Los avances de seguridad en el país y en Sonora podrán garantizar que las elecciones se desarrollen de forma natural, aseguró por la mañana Lorenia Valles, coordinadora estatal de Morena en Sonora. Se reporta saldo blanco en Baja California Sur después de que a medianoche tocó tierra el huracán Polo en el municipio de Comondú, informó esta mañana la Coordinadora Nacional de Protección Civil, Laura Velázquez. Dijo que entre las 8 y 9 de la mañana, el huracán Polo categoría 1 impactará Sonora. Ayer fueron asesinadas 29 personas en México, de acuerdo con cifras preliminares publicadas esta madrugada por la Secretaría de Seguridad y Protección Ciudadana. El estado más violento fue Sinaloa, donde se registraron 4 homicidios dolosos. Y en estos momentos, el dólar interbancario se cotiza en 17 pesos con 94 centavos.
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1: Manuel.
4: Bueno, la American Society de México está manifestando su preocupación, Ciro, ahora por escrito por la reforma constitucional que establece la nacionalidad mexicana única como requisito para quienes aspiren a la presidencia de la República, las gubernaturas y la jefatura de gobierno, al considerar que la medida tendría implicaciones para más de 15 millones de mexicanos con doble nacionalidad que radican en México, además de 40 millones de mexicanos que viven en el extranjero. Ante la próxima discusión en el Senado, la American Society hizo un llamado a las y los legisladores para reflexionar el sentido de su voto y colocar el interés de México y los mexicanos

0: por encima de las consideraciones partidistas, pero pues simplemente está esta petición, Ciro. Vamos a ver qué tal. No parece que le vayan a hacer caso.
1: Pues no, y eso que tiene implicaciones para tantos millones, no. Tendrá implicaciones para quienes busquen ser candidatos a ciertas posiciones.
0: Por cierto,
1: hay un caso ahí de la que va a ser candidata de Morena en Nayarit. Regresamos con eso y con más. Corte comercial.
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10: Aviso importante.
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1: Ocho con nueve ayer en Cuernavaca fueron sepultados Cristian Chamed, también Gael, alumnos de la preparatoria 2 de la Universidad Autónoma del Estado de México. Como lo saben, fueron asesinados el sábado, iban a una fiesta. La Universidad Autónoma de Morelos. Rogelio Arce, el padre de Cristian, exigió pues lo que puede exigir un padre en estas situaciones: justicia, por la de su hijo, por la del otro muchacho. Demandó que el doble crimen no quede impune como ha ocurrido con otras muertes en el estado. Acusó a los gobiernos, al gobierno de Morelos, al gobierno federal, a, pues en este caso, el gobierno de Cuernavaca y de los municipios aledaños de no cumplir con sus responsabilidades. La historia que hemos escuchado por décadas. Lourdes, buen día.
15: Sí, Ciro, buenos días. Y ayer mismo también la presidenta Sheinbaum se refirió a este asesinato, Ciro. Ella dijo que le iba a pedir a la Secretaría de Gobernación que buscara a la rectora de la Universidad Autónoma del Estado de Morelos, pues para que se coordinaran y para saber qué era lo que estaba pasando por estos dos asesinatos y por los otros asesinatos que han sucedido en esta, no dentro de la Universidad, Ciro, pero asesinatos de jóvenes que se han dado que pertenecen a la universidad. Eso lo dijo ayer la presidenta Sheinbaum y está en la línea con nosotros la rectora de la UAM, Viridiana Edé León Hernández. Rectora, buenos días.
1: Buenos días, Viridiana, rectora, buen día. Buenos días.
16: Buenos días, Ciro, buenos días.
15: ¿La buscaron ya, rectora? ¿La buscaron ya desde el gobierno federal para comenzar a coordinarse?
16: Hemos estado en esta comunicación para poder mantener precisamente la colaboración y el trabajo conjunto en el marco precisamente de las atribuciones de cada una de las instituciones, porque sabemos que la seguridad requiere coordinación y acciones concretas.
1: Bueno, sabemos que es, pues, la verdad, yo diría que muy injusto señalar a las autoridades de una universidad por el asesinato de un par de muchachos que ni estaban en el campus, estaban en una fiesta, etcétera. Pero el número de homicidios de jóvenes de la universidad o relacionadas o que estaban haciendo un trabajo académico con la universidad, como el caso de Claudia, la muchacha española, hace unas semanas, es alarmante, rectora, es alarmante. 6-7 casos, si no me equivoco, en un año.
16: Es alarmante, Viridiana. es alarmante, sí. Ciro, precisamente hoy la Universidad Autónoma del Estado de Morelos está de luto. Es unos hechos de violencia que han alcanzado a nuestros integrantes de nuestra comunidad y que nos duelen profundamente. Este dolor de precisamente acompañar a nuestras familias en las pérdidas. Hoy 7 meses en donde llevamos en este año con importantes pérdidas. Cerca de más de siete estudiantes que forman parte de esta vida universitaria, pero que representan también a sus familias, elementos que hoy duelen, que hoy, insisto, como sociedad morelense, como universidad, nos atraviesan, y que frente a estos hechos nuestra posición es clara: exigencia de justicia, exigencia de investigación y exigencia de que no exista impunidad.
1: Más allá de eso, es muy poco lo que usted puede hacer. Nos cuesta entender ayer las palabras de la presidenta Sheinbaum, entendemos el sentido, el sentimiento, pero ¿qué pueden hacer ustedes, Viridiana? Con una muchacha que matan, que va un fin de semana a Cuautla a hacer prácticas académicas y la apuñalan afuera de la Casa de Cultura de Cuautla, ¿qué pueden hacer ustedes?
16: Por eso hemos insistido, Ciro, que hoy la indignación ya no nos basta. No queremos ni debemos acostumbrarnos a que nuestra comunidad universitaria, a que la UAM permanezca en duelo. Nosotros hemos insistido en convocar a las autoridades, a la sociedad civil, a las instituciones, a trabajar en acciones claras y concretas que garanticen una vida libre de violencia a las juventudes. Hoy es muy importante mantener ese mensaje de una vida libre de violencia a las mujeres. Nosotros acompañamos desde el campo educativo y desde la construcción de culturas de paz a nuestras comunidades.
15: ¿A qué se refiere, rectora, cuando menciona que necesitan acciones claras que terminen con la violencia de los estudiantes en la universidad?
16: Precisamente, Lourdes, ese trabajo que señalamos para que estas olas de violencia tengan ya se detengan, que podamos tener para que las juventudes desarrollen sus acciones en el marco de crecer, en el marco de poder caminar por sus calles, para poder transitar y llegar a los espacios universitarios, para que puedan hacer una convivencia social y puedan estar en el espacio público, todas esas acciones de coordinación de seguridad pública.
1: Bueno, pues le agradecemos estas palabras, Viridiana Aide León Hernández, rectora de la Universidad Autónoma del Estado de Morelos. Muchas gracias. Queríamos básicamente conocer sus respuestas y preguntarle si ya la habían buscado ex profeso por estos casos tan tristes, tan dolorosos, parte del gobierno federal. Para hacer, pues, no nos queda muy claro qué más puede hacer la universidad que usted dirige. Pero bueno, ya nos respondió y le agradecemos, Viridiana.
16: Muchas gracias, Ciro. Gracias, Lourdes. Agradezco este espacio. Insisto, comunicar con la audiencia el momento de profundo dolor de esta situación insólita en donde nos faltan estudiantes, en donde les faltan a sus familias y donde sueños, proyectos y futuros están truncados. Hoy las juventudes morelenses merecen vivir sin miedo. Gracias.
1: Ojalá. Gracias, Viridiana. Lourdes.
15: Ciro, y ahora está en la línea José Luis Morales. Él es tío de Cristian Chamet, uno de los dos estudiantes asesinados el sábado allá en Cuernavaca. José Luis, buenos días.
17: Hola, Lourdes. Buen día, José Luis. Buenos días. Hola, Ciro. Muy buenos días. A la orden. Aquí estamos.
15: Ayer el papá de Cristian pedía no criminalizar a los jóvenes que por usar una moto, decía, no se dijera en el municipio que pertenecen al crimen organizado, José Luis. ¿Ustedes saben ya qué fue lo que pasó el sábado? ¿La fiscalía se ha comunicado con ustedes?
17: Es correcto eso. Fíjate que, bueno, hasta el momento no hemos tenido ahorita alguna comunicación directamente con las autoridades en relación al tema, porque precisamente venimos en la noche terminando con el sepelio de mi sobrino. Y pues ahorita ya estamos como viviendo la realidad de lo que estamos, ¿no? Te vuelvo a repetir, no hemos tenido ahorita algún acercamiento. He visto ahorita algunos comunicados que hizo la fiscalía, otro comunicado que hizo la universidad y algunas otras partes, ¿no? Pero hasta el momento todavía no tenemos un acercamiento, ¿no?, en relación a las investigaciones. Y es correcto lo que comentaba mi primo hermano Rogelio sobre exhortar a las autoridades, a los mismos medios, a la comunidad, a no criminalizar esto, ¿no? Porque no lo es así. O sea, el traer una motocicleta no es sinónimo de que la persona sea un criminal. Por ahí no va.
1: Bueno. ¿Sabe algo más que nos pudiera compartir de los hechos del sábado?
17: Mira, Ciro, vuelvo a repetir, no, hasta el momento todavía no. Nosotros tenemos ahorita un voto de confianza ante las autoridades. El hecho fue muy rápido, ¿no? Los niños, uno de ellos venía saliendo de la casa de su mamá. Estábamos festejando su cumpleaños, un cumpleaños que va a quedar marcado para siempre, ¿no? Ellos se iban a reunir junto con sus compañeritos en otra casa para tener una reunión, una pijamada, y ellos al salir de su domicilio, pues iban con otro compañero para traer ropa, suéter, ¿no? Y en ese momento fue cuando ocurrieron los hechos, y hasta el momento fue eso.
1: Bueno.
15: ¿A ustedes quién les informó de este ataque?
17: Fue la misma comunidad, vecinos, que se dieron cuenta. Yo repito que estábamos nosotros en casa de mi sobrino cuando nos dan una llamada alertando de lo que estaba sucediendo. Inmediatamente lo que hicimos fue correr porque está muy cerca donde fueron los hechos. Corrimos, pero pues cuando llegamos ya los niños ya no tenían signos de vida.
1: Bueno. Pues le agradecemos mucho, José Luis Morales. Un fuerte abrazo a usted, a su
17: gracias,
1: hermano, a su familia, a todos ustedes. Qué dolor, Qué dolor. Más sí. Jóvenes.
17: Sí, es un dolor muy fuerte.
1: Un fuerte abrazo para
17: gracias,
1: usted, para su familia. José
17: gracias,
1: Luis
17: Ciro.
1: Morales, tío de Cristian Chamet, asesinado el fin de semana en el estado de Morelos, donde, pues digan lo que digan las autoridades, siguen matando jóvenes, Manuel.
0: Es correcto, Ciro, es correcto. Y bueno, pues la verdad es que lo que se espera es una acción por parte del gobierno del estado, ¿no? Que de alguna forma salgan como de ese estadio de distracción en el que está la gubernatura, en el que está la Secretaría de Seguridad del Estado. Vamos a hacer un corte, volvemos.
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6: Hoy hablaremos sobre la escucha, porque escuchar también es amar. Muchas veces escuchamos para responder en automático, cuando lo que la otra persona necesita es sentirse comprendida. Escuchar no significa estar de acuerdo con todo, significa regalar tiempo, atención y respeto. Hoy intenta escuchar un minuto más antes de hablar. Tal vez descubras algo que nunca habías visto, porque quien aprende a escuchar encuentra historias que no hubiera aprendido hablando. Yo soy Lizy García y esto es Humanizando Relaciones.
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11: Vamos con Ciro Gómez Leyva por la mañana.
12: 8:24. ¿Qué historia esta, Manuel? La del señor Amílcar Olán.
13: Olán.
12: Quien, gracias a un trabajo muy bueno, muy, muy bueno, de la gente de Azteca Noticias, del reportero Irving Pineda, invirtiendo con trabajo, con paciencia, rastrearon a este señor Amílcar Olán, uno de los grandes contratistas durante el gobierno de López Obrador, muy amigo de Andrés López Beltrán, uno de los hijos de Andrés Manuel López Obrador, señalado por haber monopolizado todo el negocio del balastro para el Tren Maya, de haber obtenido ventajas en distintos negocios, últimamente hasta de haber estado ligado con grupos criminales, con el cártel Jalisco. Y mucha gente se preguntaba, ¿en dónde está el señor Amílcar Olán? Bueno, pues Televisión Azteca, Irving Pineda y su equipo lo encontraron ni más ni menos que, pues ahora sí que en un lugar de ricos, ricos, en Lugano, Suiza, Manuel.
14: Es correcto, Ciro. Allá lo encontraron, hizo un recorrido Irving Pineda precisamente por la zona donde vive este señor Amílcar Olán. Podemos ver alguna de las imágenes justamente cuando, digo, no solamente donde vive, donde pasa sus días, ¿no? El encuentro que tuvo incluso con Irving, después de Irving documentar con claridad el asunto de poder ver la dirección, de poder verlo a través del cristal, por ejemplo, en alguna de las conversaciones, de registrar simplemente su vida en los últimos días y de pedirle una entrevista, Ciro, porque finalmente va y se le pregunta y le pide una entrevista. Este señor le dice en algún momento que va a llamar a la policía y mientras está yendo, digamos, hacia el fondo, hacia su casa, hacia su departamento, este señor Amílcar Olán, pues se regresa y le arrebata el teléfono celular, ¿no? Algo le dice y entonces le arrebata el teléfono celular a Irving Pineda. Sin mayor éxito, finalmente me parece que el trabajo periodístico, no sé si lo vamos a ver o nunca lo vamos a ver, ya estaba hecho. Efectivamente, ahí estamos, sí, viendo, sí, eso, ¿no?
12: Ahí va, ahí está ya el reportero con él en este lugar. Parece un fraccionamiento, una villa. Él le toca la espalda, se enoja el señor Amílcar, despide a su hijo, ha habido por ir a la escuela, y le dice que le va a hablar a la policía. Y va camino a su casa. Aquí lo relevante de todo, más allá de la crónica que hizo Irving Pineda, de que prácticamente no sale de su departamento, no suele llevar o recoger a sus hijos de la escuela, es si 2 semanas atrás, mira cómo trata de tirar la cámara. Yo aquí pregunto, Manuel, si 2 semanas atrás la fiscal Ernestina Godoy afirmó que, dejen las imágenes, por favor. Repito, si 2 semanas atrás la fiscal Ernestina Godoy afirmó que no hay una orden de aprehensión contra Amílcar Olán, ¿por qué se esconde en Suiza? Gracias a este trabajo periodístico extraordinario difundido ayer, lo localizaron, Televisión Azteca lo localizó en su apartamento de la ciudad de Lugano. Ahí se oculta. ¿Y por qué digo se oculta? Porque apenas, según lo que dice el reportero, sale a tomar el sol en una banca de ese caserío que están viendo. Solo una vez, en una semana, caminó con su hijo de regreso a la escuela. No convive, no vive, se esconde. Quizá en espera del milagro que le devuelva la fortuna, pero para él, para el amigo de Andrés López Beltrán, pues parece imposible que regresen los días de gloria y de paz. Estamos hablando de uno de esos emprendedores del Golfo, que en el México de 2018 a 2024 se sintieron parte de una estirpe cuyo único destino sería tener cuanto quisieran. Estamos hablando de un hombre que con menos de 40 años, ahí lo tiene, bueno, ahora quizá ya tenga un poco más, amasó una riqueza y un poder difíciles de explicar sin la cercanía con la familia López Obrador y la falta de escrúpulos. Estamos hablando del hombre del balastro del Tren Maya, a quien decían, sí, vas a tener tu contrato de Tren Maya, pero el balastro se lo compran a Milcar. ¿Van a seguir diciendo que es una mentira? Estamos hablando del hombre que no replicó al escuchar de su primo, el también contratista Pedro Salazar, aquello, lo recordarán, de que cada 3,000 metros cúbicos tienen que caerse con su mochadita. Ya cuando se descarrile el tren, pues ya va a ser otro pedo. Estamos hablando del hombre de la empresa Portacelis y el huachicol. ¿Por qué se esconde? ¿Por qué no está pisando su país, México? ¿Por qué no está viviendo su país? ¿Por qué no está disfrutando su riqueza en México? ¿Por qué se esconde Amílcar Olán? Obviamente con muy buenos recursos y con muy buenas condiciones se esconde, ¿eh? No es que esté pasando una temporada en otro país, se esconde. Así como López Obrador vive escondido en un rancho en México, el señor vive escondido en un lugar, pues de un alto poder adquisitivo, en un lugar de alto poder adquisitivo dentro de la propia Europa, como es Suiza, y dentro de Suiza como es Lugano, ¿no? En fin. Pues ahora que tiene tiempo, ahí en Lugano, el señor Amílcar podría, entre otras cosas, leer La hoguera de las vanidades, de Tom Wolfe. Aquella novela sobre quienes, los personajes, por cierto, tendrían la edad de Amílcar, se sentían amos del universo y pensaban que la gloria les iba a durar por los siglos de los siglos. Si 2 semanas atrás la fiscal Ernestina Godoy afirmó que no hay una orden de aprehensión contra Amílcar, ¿por qué se esconde en Suiza, Manuel? ¿Y por qué, si se esconde en Suiza, por qué, si hay todos estos rastros, la protectora, la encubridora Fiscalía General de la República no hace algo? Aparte de decir que pues está investigando todo, a todo mundo. Manuel, dejo esa pregunta.
14: Sí,
12: ¿por
14: es
12: qué se esconde y por qué no se le investiga?
14: Pues vive escondido, Ciro, y ahora sí que donde sea, porque Claudio Ochoa, periodista del Universal, periodista de Latinus, ha publicado en las últimas horas en sus cuentas de redes sociales que Amílcar ya desalojó el departamento en Suiza. Dice, a menos de una semana de que Irving Pineda lo encontró en Lugano, la propiedad aparece ya disponible por 15,000 francos mensuales, algo así como unos 324,000 pesos al mes. Él da o avisa que en su noticiero de las 9 de la mañana va a tener más información al respecto, pero pues entonces efectivamente, ¿dónde esté, Ciro? ¿Dónde esté? ¿Vive escondido este señor?
12: Pues vive escondido, y vive escondido y con muy buenos recursos, ¿no?
14: Sí.
12: Desalojar un departamento así tan rápido con tu familia en Europa no es tan sencillo.
14: No.
12: Y a donde vaya, no sé si en Suiza, en Italia, no creo que venga a España, ¿no? Pero a donde vaya, pues va a estar escondido. ¿Quieren una imagen del López Obradorismo? O de esa parte del López Obradorismo, de la corrupción, del López Obradorismo que fue grande y que fue mucha. Véanlo en este señor, en Amílcar Olar, que simboliza junto con Andrés López Beltrán los grandes contratos, el tráfico de influencias, los negocios para los cuates, la corrupción pura y dura del gobierno que prometió que iba a combatir la corrupción. ¿Y dónde están hoy? Escondidos. Escondidos. Y este señor, que quizá algún día pensó que iba a ser el amo del universo y que debe haber ganado mucho dinero, no creo que por el momento el tema del dinero sea su problema, ni lo será si es que lo tiene en Suiza, porque por más que le congelaran las cuentas en México, pues le debe dar risa. Pero pensaron que eran amos del universo y que iban a reinar por los siglos de los siglos. Y hoy a esconderse, porque no tienen un lugar que pisar. Así como Andrés Manuel López Obrador no tiene un México que pisar. Estos tipos, estos Amílcars, no tienen un lugar a donde ir y tienen que vivir escondidos. Vamos a pausa o a corte comercial, Manuel.
14: Y regresamos, Ciro, estamos por la mañana. Gracias por sus comentarios. Arroba Ciro Gómez L, nuestra cuenta de X, Facebook, Instagram y Thread, Ciro Gómez Leiva por X y por TikTok. Y arroba radio guión bajo también por X y por TikTok, por Facebook Radio Fórmula, por Instagram y Threads Radio Fórmula MX, radiofórmula.com.mx, nuestro sitio para que nos visite. Estamos por la mañana, hacemos un corte, volvemos.
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17: Hablemos de mamá a mamá y también a papá con Gina Ibarra. Pocas cosas asustan tanto como ver a tu hijo llorar con fuerza, dejar de respirar por unos segundos y cambiar de color. En ese momento, el miedo puede apoderarse de nosotras. Pero quiero decirte algo. Los espasmos del sollozo suelen ser breves y generalmente no causan daño. Lo más importante es mantener la calma, respirar y acompañar a tu pequeño mientras pasa este episodio. No lo sacudas, no introduzcas nada en su boquita y observa que pueda recuperar su respiración normal. Después, si estos episodios se repiten, coméntalo con su pediatra para que pueda orientarte y descartar otras causas. Sé que este momento puede sentirse eterno, pero no estás sola. Respira, mantén la calma y acompáñalo con todo tu amor. 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
19: Los ojos de las avestruces son más grandes que sus propios cerebros, lo que les da una visión muy aguda.
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21: El cerebro humano genera más electricidad en un día que todos los teléfonos móviles del mundo juntos actualmente en funcionamiento.
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24: La Torre Eiffel puede ser 15 centímetros más alta en verano debido a la expansión térmica del hierro bajo el sol.
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26: El huracán Polo se degradó a categoría 1 y permanece en el Golfo de California en dirección al territorio continental. El servicio meteorológico prevé que tocará tierra al sur de Sonora durante este martes. Las autoridades mantienen la alerta por lluvias torrenciales, fuertes vientos y oleaje elevado. La cooperativa La Cruz Azul consolida su crecimiento con una inversión productiva y diversificada, además de fortalecer su identidad cooperativista. En Puebla, la cementera destinó $80 millones a una nueva fábrica de sacos con tres líneas de producción dentro de su planta de cemento Cruz Azul en Palmar de Bravo. Morena presentó a sus dos últimos coordinadores de la defensa de la transformación. Designó en Baja California Sur a Manuel Alejandro Cota, diputado con licencia e hijo del exgobernador de la entidad, Leonel Cota, y en Chihuahua a Cruz Pérez, alcalde con licencia de Ciudad Juárez.
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11: Continuamos con Ciro Gómez Leyva por la mañana.
27: Sofía.
28: Ciro, ya le preguntan a la presidenta su opinión sobre los nombramientos ayer de los coordinadores de Morena en los distintos estados, y la presidenta dice, pues ya depende de Morena, es un tema que depende de Morena. Pienso que fue un proceso donde hubo mucha unidad y eso fue muy bueno, dice la presidenta. Depende del partido lo que sigue, porque, dice la presidenta, todavía hay más convocatorias. Hay convocatorias para presidentes municipales, para diputados locales, federales. Así que aquellos que no triunfaron como coordinadores estatales pueden inscribirse para participar en alguna de estas otras convocatorias. Dice que hasta la noche estuvo medio siguiendo el proceso y preguntó cómo había estado. Me dijeron que había estado muy bien, dice la presidenta. Y le piden un consejo para los que ya fueron designados coordinadores. Y la presidenta dice simplemente no mentir, no robar y no traicionar al pueblo.
27: Es decir, no dijo nada.
28: No dijo nada, efectivamente. Pero no, bueno, que los que perdieron, pues tema, que se pueden reinscribir a otra cosa si quieren.
27: No, bueno. Pues sí. Cambio de tema, Sofía.
28: Cambio de tema, Ciro. Hoy a las 10 de la mañana en el Museo de Memoria y Tolerancia, la organización Reinserta va a presentar su octava investigación, Entender para Prevenir Factores Asociados a Delitos Sexuales, que es una investigación realizada en distintos penales de la ciudad, distintos penales del país, para entender a cómo funcionan las conductas de agresores sexuales que comparten, qué características tienen, y para emitir recomendaciones de política pública para que nos lleven a prevenir este tipo de conductas. Está justamente en la línea Saskia Niño de Rivera, ella es cofundadora y vocera de Reinserta, para que nos adelante un poco de qué fue lo que encontraron en este estudio larguísimo, amplísimo, y que además está muy bien explicado y muy bien presentado.
27: Qué gusto, Saskia, buen día.
1: El gusto es mío, Ciro, Manuel, Sofía, gracias por este espacio. Sí, en efecto, estamos ya rumbo al Museo Memoria y Tolerancia para presentar este estudio que hicimos con 511 agresores sexuales infantiles, niñas, niños y adolescentes. Un estudio que nace de una inquietud de mamás de Mercedes, mi socia y mío, y de Nicolás del Instituto de Psiquiatría, en decir: ¿cómo puede ser que les estemos fincando toda la responsabilidad a nuestros niños de tener que cuidarse? ¿Cómo puede ser que le estemos hablando a nuestros niños de 3, 4, 5, 6, 10, 12 años de cómo cuidarse, cómo cuidar sus partes íntimas de adultos responsables técnicamente, ¿no? Y eso nos llevó a concluir que estamos llevando demasiado la conversación hacia la prevención y a la responsabilidad de las infancias y muy poco a la responsabilidad de los adultos en cuanto a lo que ellos deben o no hacer para que protejamos a las infancias de este país. La verdad, un estudio muy interesante que nos arrojó datos que son muy importantes para que realmente México empiece a atender la problemática de la violencia sexual desde donde merece ser atendido. Lo primero que les diría que encontramos en este estudio es que la gran mayoría de los agresores sexuales no tienen una parafilia, o sea, no son pedófilos como tal, no hay esta condición psicológica predeterminada en ellos. De hecho, solamente el 3.6% de ellos mostraron esta filia como tal, lo cual nos abre un mundo de entonces por qué agreden los adultos a menores de forma sexual, y nos llevó a la conclusión de que es un tema, uno, de crianza; dos, es un tema también, lo voy a decir muy sencillo, de machismo, aunque no es simplemente machismo, sino tiene que ver con hasta dónde entendemos los límites, hasta dónde entendemos el consenso, hasta dónde entendemos lo que yo quiero y lo que tú quieres, hasta dónde entendemos lo que yo tengo derecho a obtener de ti y hasta dónde no. Muchos de los agresores, de hecho más del 50%, mencionan, por ejemplo, que no hay forma de que una mujer viole a un hombre, por ejemplo, o de que un hombre fuerte y grande no puede ser nunca agredido sexualmente. Entonces, hay formas de crianza que van enseñando a nuestros agresores, desafortunadamente, que tienen derecho sobre las niñas, que tienen derecho sobre los niños, lo cual nos habla de una atención muy particular a la manera en la cual estamos educando, principalmente, porque hay que decirlo, a nuestros niños. El 93% de los que encuestamos son hombres. Y esto también nos lleva a decir cómo hablamos también de sexualidad. Algo que vimos en el estudio es que hay una ausencia también de conocimiento en cuanto a qué entiendo por sexualidad, cómo entiendo la sexualidad y qué es eso que tanto satanizamos dentro de nuestra educación. Muchos de los adultos agresores sexuales también mostraron un alto índice de violencia a lo largo de su infancia, más del 50%, lo cual también nos habla y está directamente relacionado con la capacidad empática. Más del 50% de nuestros agresores muestran capacidad media, nula o baja, condición empática, lo cual hace mucho más probable el que puedan agredir a un niño. La pregunta es, ¿por qué tienen esos niveles de empatía? Y eso está relacionado directamente con la crianza que tuvieron estos agresores a lo largo de su vida. No quiere
12: perdón
1: decir
12: que... Perdón que te interrumpa aquí, Saskia. Sí. Perdón que te interrumpa aquí.
1: No,
12: pero
1: adelante,
12: esto último,
1: Ciro,
12: que acabas de decir, yo lo he escuchado desde, pues creo que desde que iba en la universidad, que veíamos estudios que en aquel entonces, te estoy hablando hace quizás 50 años, veíamos 40 y tantos años, veíamos estudios que pueden ser muy rudimentarios comparados con los de hoy. ¿Qué se ha hecho? Cuando decían, es que el agresor sexual es por lo general o en un porcentaje muy alto alguien que sufrió una agresión sexual. Es un diagnóstico que está ahí desde hace medio siglo o más. ¿Y?
1: Pero
12: escucharlo,
1: fíjate,
12: por ejemplo,
1: justo
12: esta mañana en ti, te digo, sí, lo sabemos, ¿y?
1: Justamente algo que descubrimos es que no necesariamente fueron agredidos sexualmente. Ese es un mito. Es un mito que quien es agresor fue agredido sexualmente. Lo que sí sale es que tuvo contacto con violencia de manera general. y eso disminuye en la crianza las capacidades empáticas. Lo que definitivamente tienes toda la razón que no se está haciendo es, seguimos enfocando la prevención meramente en las infancias. ¿Cómo educamos a nuestros niños a que no los toquen? ¿Cómo educamos a nuestros niños a que digan que no? ¿Cómo educamos a nuestros niños a que si les llegara a pasar algo, le puedan decir a un adulto responsable? ¿Y dónde queda la responsabilidad? No solamente jurídica, pero psicosocial, de los adultos en este entorno. Te voy a dar un ejemplo de uno de los que nos tocó entrevistar en este estudio, Ciro. Un profesor acusado de violar a 3 niños de 11 y de 10 años. Él tiene una sentencia de 30 años y está privado de la libertad. Al momento de platicar con él, él nos decía, a lo largo de más de 6 meses, yo estuve convenciendo a estos niños, que yo aparte los vi con ciertas características, los estuve convenciendo de que podían confiar en mí, los estuve educando en cuanto a qué es la sexualidad, qué es el sexo, etcétera, etcétera. Y a partir de ahí logré esa complicidad, esa manipulación con ellos, hasta el grado donde nos decía, ellos querían, ellos eran culpables también, al igual que yo, porque yo tuve ese tiempo de el famoso grooming, ¿no? Yo me pregunto, ¿dónde estaban los demás maestros cuando este profesor de educación física estaba grumeando a los niños? ¿Dónde estaban los papás? ¿Dónde estaba la directora de la escuela cuando todo esto estaba pasando? Entonces, hay que también entender que la responsabilidad de la prevención sexual tiene que ver con el entorno también, de cómo protegemos como adultos a nuestros niños y de cómo no les finjamos a ellos la responsabilidad. Al final, tú educas a una niña de los 3, 4, 6, 7 años de que no la deben tocar. El día de la mañana que el abuelito entra en la noche y la toca, hay una culpa terrible, y más en un contexto donde la sexualidad no se habla, ¿no? Porque de eso es del diablo y eso no se puede hablar. Seguimos viendo en el estudio un altísimo índice de desconocimiento, de tabú en torno a la sexualidad, que solamente está generando que la violencia sexual infantil siga siendo el 99.9% de impune en este país.
28: ¿Sabes qué? En el estudio presentan recomendaciones para las instituciones públicas, recomendaciones de prevención primaria, recomendaciones de prevención secundaria, incluso hacen énfasis en que no todo puede estar enfocado en las instituciones públicas, hacen recomendaciones en general a la sociedad, pero tú con tu experiencia trabajando en estos temas, con todo lo que has trabajado en Reinserta, ¿cuántos años nos va a tomar implementar esto? ¿Cuántos años nos va a tomar que esto llegue a lograr prevenir estas conductas? Es algo bastante complicado.
1: Es algo que creo que tenemos que empezar, Sofía, es a ver por qué estamos ignorando tanto estos temas. Ahí están los números, es el delito con más impunidad. Estamos dentro de los primeros lugares en el mundo en violencia sexual infantil, en turismo sexual infantil, y aún así es un tema que no se está abarcando. Ya lo hemos visto, ¿no? La extorsión, los homicidios. Tenemos al secretario Omar García Harfuch hablando de la disminución de estos delitos, pero nadie está hablando del aumento de la violencia sexual infantil, porque es un tema que duele. Entonces creo que no podemos hablar de un tiempo de que esto mejore si es un tema que decidimos ignorar. Por eso decidimos hacer este estudio y poner estas recomendaciones. Hay cosas tan básicas, Sofía, Ciro, Manuel, como ¿por qué tenemos a nuestros agresores sexuales en cárceles bajo el 18 constitucional que determina, por ejemplo, la educación y el deporte como parte de la reinserción, cuando eso no tiene absolutamente nada que ver con un agresor sexual? Es más, tenemos a 500,000 de niños entrando a las cárceles de nuestro país a visitar a sus papás, a sus mamás, y conviviendo día a día con estos agresores, porque ahí los tienen. No hay un modelo de atención ni siquiera. Es más, no nos vayamos tan lejos. No hay un modelo de atención en las cárceles para prevenir que una niña o un niño víctima de violencia sexual no entre a prisión. No saben la cantidad de casos que tenemos de niñas que visitan a su agresor en prisión porque la mamá, la abuelita, la tía los llevan a visitar al agresor y no hay ni siquiera un protocolo de esos dentro de prisión. Entonces, me encantaría, Sofía, decirte, pues esto es un tema de tanto tiempo, pero la realidad es que si nos da miedo hablarlo más allá de lo jurídico y más allá de la responsabilidad en los niños de cuidarse, pues estamos fregados, ¿no?
12: Pues muchas gracias. Vamos a, ya que esté el documento, poderlo revisar con calma. Nos repites el nombre, lo presentan, pues ya en una hora. En donde lo presentan, va a ser abierto al público. ¿cómo vamos a poder consultar su contenido, Saskia Niño de Rivera?
1: Ciro, muchas gracias. Entonces, el estudio de FADES es un estudio de prevención en violencia sexual infantil. Lo pueden encontrar ya en la página de Reinserta, www.reinserta.org. Ahí pueden consultar el estudio completo o la versión ejecutiva también, que es una versión que habla de justamente las recomendaciones y los principales hallazgos.
12: Bueno, y se presenta al rato en el Museo de Memoria y Tolerancia a las 10
1: de la mañana. Hoy en el Memoria y Tolerancia lo estaremos presentando y bueno, dentro de la página de Reinserta, @reinserta, las redes sociales, estaremos sacando los principales hallazgos y estamos abiertos, Ciro, esto es muy importante decirlo, la autoridad que quiera conocer más del estudio, trabajar en conjunto con Reinserta para implementar estas medidas, vamos a darle un reconocimiento a los penales, a los estados que sí permitieron que entráramos a hacer esto, porque si no, Sofía, Manuel, les sorprendería que sepan que hay estados como el de Guanajuato, por ejemplo, que nos dijeron un no rotundo ante hacer un estudio como estos en su estado.
12: ¿Con qué argumentos, Saskia?
1: No, o sea, se les cayó el cielo, Ciro, que no iban a participar en un estudio así, que no tenían el protocolo para un estudio así. Guanajuato, por ejemplo, hubieron varios estados que no quisieron participar. Es el estudio que más nos ha costado citas, juntas, reuniones con los estados para que entiendan el objetivo de este estudio y que no haya un no rotundo. Pero en Guanajuato me sorprendió muchísimo porque los hallazgos principales tienen que ver con este conservadurismo y con este miedo a tocar estos temas. ¿Por qué vas a entrevistar
12: raro,
1: a personas sexuales?
12: Raro, con el perfil de la gobernadora, en fin, una mujer, pero bueno.
1: Y fue directo con los secretarios, y fue cosa que nos llamó mucho la atención, la verdad.
12: El secretario depende de la gobernadora.
1: Pero bueno, lo bueno es que sí tuvimos 9 estados que se prestaron a que lo hiciéramos. Un estudio muy difícil, porque también, pues, ¿cómo le haces para trabajar con los criminólogos, los psicólogos, los custodios, para sacar a esta población a un área especial del penal? Vaya, llevó mucho protocolo, pero es un estudio que celebramos mucho porque nos parece muy necesario dejar de tener la conversación centrada en la prevención, en cómo educamos a nuestros hijos para que no los agredan sexualmente.
12: Gracias, Saskia. Siempre un gusto. Saskia Niño.
14: Saskia, muchas gracias.
1: Un abrazo a los tres y a la audiencia. Gracias.
28: Gracias, Saskia.
12: Gracias, Manuel.
14: ¿Qué cosa, Ciro? Pues ahí va otro estudio entonces que puede funcionar perfectamente bien ya con la experiencia que está planteando este estudio. Lo dice con claridad Saskia, no solamente en una versión completa, sino en una versión ejecutiva para poder revisarlo con rapidez. Ahí está la crudeza de los números. Es un tema difícil, es un tema muy duro, como bien dice Saskia, pero pues está disponible en todo caso para poder seguir estudiando. Como dices, hace 50 años ya se daban este tipo de avances en las observaciones. Pues eran las mismas, Ciro, 50 años después, lo cual quiere decir que no hemos avanzado mucho en lo que tiene que ver después con las conclusiones. ¿Qué se hace después de tener las conclusiones? Bueno, vamos a ir a corte. Está advirtiendo el aeropuerto de la Ciudad de México que si hay un vuelo programado para hoy, si usted tiene un vuelo programado para hoy, martes, dice, te recomendamos anticipar tu llegada. Alrededor de las 9:30 de la mañana se prevé una manifestación en las inmediaciones de Boulevard Puerto Aéreo que podría generar afectaciones al tráfico vehicular en accesos a la terminal número 1. Estamos hablando de terminal número 1. Te sugerimos considerar tiempo adicional para tu traslado, mantenerte informado a través de nuestros medios institucionales y consultar el estatus del vuelo con la aerolínea. Son tentativamente, Ciro, por lo que hemos podido saber, un grupo de taxistas, entiendo que una nueva línea que se está queriendo plantear allá en el aeropuerto, pero por lo pronto van a ser taxistas los que se estén manifestando. Allá en la terminal 1. ¿Mandé?
12: Manifestando.
14: Que se estén manifestando efectivamente y pues evidentemente ocupando la vialidad de Boulevard Puerto Aéreo en la terminal número 1, sino para que la gente lo tenga en consideración.
12: Pausa. Corte.
14: Corte comercial, estamos aquí por la mañana, @CiroGomezL en nuestra cuenta de X, Facebook, Instagram y TED, Ciro Gómez Leiva por X y por TikTok, @radio_fórmula. Volvemos.
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0: va a hacer a modo para no entrar en conflicto con el Partido Verde, aseguró por la mañana Eli Cervantes, coordinador estatal de Morena en San Luis Potosí. Continuar con el gobierno de Alfonso Durazo es lo que debe pasar y es la ruta a seguir. Los avances de seguridad en el país y en Sonora podrán garantizar que las elecciones se desarrollen de forma natural, aseguró por la mañana Lorenia Valles, coordinadora estatal de Morena en Sonora. Hemos estado en comunicación con las autoridades federales para mantener el trabajo conjunto. Nuestra posición es clara. Exigimos justicia. Queremos que se investiguen los asesinatos de los estudiantes de la UAM y que no haya impunidad, aseguró por la mañana Viridiana León, rectora de la Universidad Autónoma de Morelos. Reiteró que la universidad está de luto porque en los 7 meses que van del año han sido asesinados 7 estudiantes. Se reporta saldo blanco en Baja California Sur después de que a medianoche tocó tierra el huracán Polo en el municipio de Comundú, informó esta mañana la Coordinadora Nacional de Protección Civil, Laura Velázquez. Dijo además que entre las 8 y 9 de la mañana el huracán Polo categoría 1 estaría llegando a Sonora. En estos momentos el dólar interbancario se cotiza en 17 pesos con 99 centavos.
1: Andrea Meraz, buenos días.
2: Hola Ciro, muy buenos días, qué gusto saludarte. Bueno, pues los pacientes de Hospital General siguen padeciendo la falta de insumos. Ahora es el caso de pacientes que están en oncología y también en nefrología. Desde la semana pasada les están pidiendo comprar los filtros para poderles colocar las quimioterapias, los ciclos necesarios para continuar con sus tratamientos. Son, digamos, medicamentos que van desde los 100 mil hasta los 300 mil pesos, Ciro, y que si el paciente no cuenta con esta vía intravenosa, simplemente no les dan el servicio, le reprograman la cita, a veces se llega a retrasar entre 1 o 2 semanas, algo que para los pacientes oncológicos sí es un tema de preocupación porque afecta directamente a la salud. Y bueno, ¿cuánto cuestan estos filtros, Ciro? Pues, si quizá la cantidad no sea mucho, van entre los 80 pesos, 200 pesos por caja, llegan a costar 6,000, pero digamos, el hospital en este momento no está contando con ellos para poder hacer el tratamiento correctamente. También los pacientes de nefrología, los que llegan a venir al Hospital General a hacerse las diálisis, las hemodiálisis necesarias, tienen que salir a comprar estos insumos, las vías intravenosas, para que los pacientes puedan recibir correctamente otra vez sus ciclos de tratamiento. Que también hablamos, Ciro, del retraso de los estudios en el área de imagenología. Las citas de ultrasonido se están dando en un ultrasonido común hasta julio de 2027 y en el estudio Doppler hasta julio de 2028. Eso es lo que están reportándonos tanto los pacientes como también los médicos, que no se están tampoco dando abasto con esta situación de lo que hace falta en el Hospital General de México. Hace unas semanas hablábamos del tema del comedor. Hoy hablamos de insumos médicos
1: a través. Híjoles, qué grave, ¿eh? Qué información. Muchas gracias. Gracias, Andrea Meraz.
2: Hasta luego, buen día.
1: Gracias. Sí, no sé si ahora vemos, Sofía, si en Palacio Nacional volvieron a sacar porcentajes de abasto de medicamentos, pero pues están viviendo estas realidades. Hacerte un Doppler es un examen fundamental, por ejemplo, para ver un sistema circulatorio y que además puede llevar a una cirugía inmediata. Te están mandando hasta mediados del próximo año. Es lo que nos acaba de informar Andrea Meraz. Son las 9:05, hacemos un corte comercial y seguimos esta mañana de martes.
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16: Nueve con nueve. Sofía, le preguntó a alguien a la presidenta Sheinbaum sobre el señor Amílcar Rolán en la conferencia mañanera.
17: No, hoy nadie le ha preguntado. Ayer cuando le preguntaron, la presidenta dijo simplemente que pues si hay alguna prueba, que la fiscalía abra una carpeta de investigación. Le insistieron que si ella hacía un llamado para que la fiscalía abriera una carpeta, y ella dijo que no, que ella no hacía llamados, que la propia fiscalía revisara si había alguna prueba, abriera una carpeta de investigación y nada más. Eso fue lo que dijo ayer cuando le preguntaron. Hoy no le han referenciado el tema.
16: No ha regresado, no, no ha regresado él. No ha regresado el tema. ¿Y qué publicó algo el New York Times en las últimas horas sobre Andrés Manuel López Beltrán, el hijo de Andrés Manuel López Obrador? Moisés, buen día.
18: Sí, Ciro, buenos días. En un artículo titulado "En México, la polémica en torno a López Beltrán pone a prueba el legado de Morena". Y es un artículo, Ciro, que habla del dilema que tiene Sheinbaum al intentar defender al hijo del expresidente y en cómo encaminar estas decisiones a hacer el funcionamiento de su gobierno. Y hay algo que destaca en particular, Ciro, de este trabajo. Habla de que le quitan la visa, habla de cuando escribe la carta pasiva agresiva más bien contra los Estados Unidos, y dice el artículo en un punto específico, dice: dos agencias de seguridad de Estados Unidos están analizando los alegatos sobre los supuestos vínculos de López Beltrán con el crimen organizado y el contrabando de combustible, pero no han iniciado investigaciones formales, según cinco personas de conocimiento directo de las indagaciones de las agencias, quienes hablaron bajo condición de anonimato para discutir asuntos internos. López Beltrán también se ha puesto en contacto con funcionarios de las fuerzas del orden en Estados Unidos a través de intermediarios en López Beltrán también se ha puesto en contacto con funcionarios de las fuerzas del orden de Estados Unidos a través de intermediarios en múltiples ocasiones este año, pero ambas partes han mantenido conversaciones formales, según tres personas familiarizadas con las gestiones. Y esto es principalmente lo que destaca del artículo, Ciro. Sabíamos que Estados Unidos estaba haciendo investigaciones no formales como contra López Beltrán, que sí lo dice el artículo, pero ahora sabemos que son dos agencias de seguridad de Estados Unidos las que estarían revisando estos alegatos y estos argumentos sobre dos crímenes principales, que son el contrabando de hidrocarburos y los vínculos con el crimen organizado, para emprender en algún futuro acciones ya concretas legales contra el hijo del expresidente Andrés Manuel López Obrador. Y luego el artículo retoma ya lo que venía manejando de los dilemas que puede enfrentar Sheinbaum, las opiniones de diferentes posturas políticas y de periodistas sobre el tema, sobre Andrés Manuel López Beltrán, pero principalmente destacan esos dos párrafos. Una, que dos agencias de seguridad estarían investigando ya a Andrés Manuel López Beltrán por estos dos crímenes, y que ha mantenido contacto con agentes de Estados Unidos durante todo este año, y eso es lo que destaca principalmente mediáticamente de este artículo.
16: A ver, ¿cómo está esa segunda parte? ¿Habría establecido contactos con...?
18: Dice: López Beltrán también se ha puesto en contacto con funcionarios de las fuerzas del orden de Estados Unidos a través de intermediarios en múltiples ocasiones este año. Ambas partes han mantenido conversaciones formales, según tres personas familiarizadas con las gestiones.
16: Pero no hay nada sólido en este.
18: Bueno, el New York Times sí da por sentado que son dos agencias de seguridad las que investigan a Andrés Manuel López Beltrán, pero investigaciones formales no, todavía. No hay nada concreto, no hay nada oficial y no hay nada formal, que es la palabra que usa el artículo. Ciro, artículo escrito por Paulina Villegas, Emiliano Rodríguez Mega, Jack Nicas y Steve Fisher.
16: Bueno, gracias, Moisés.
18: Al contrario, sí.
16: Manuel.
0: Bueno, pues es parte, Ciro, ahora sí que parte de lo que se está publicando y parte de lo que está volando en las redes sociales. Efectivamente está volando con fuerza esta nota de la que te acaba de referir precisamente Moisés, pero bueno, pues ahí está. Y nosotros, y cambio de tema, vamos con Miriam Moreno, Ciro, para darle seguimiento a un tema que aquí nos presentó la semana pasada. ¿La semana pasada, Miriam?
19: Sí,
0: fue la semana pasada. El tema
16: Miriam, buen día.
19: Buenos días.
0: De un juez del estado de Colima que pues está suspendido, Ciro, desde hace ya más de un año, esperando que el Tribunal de Disciplina pues termine de revisar su caso. La verdad es que esto no ha pasado.
19: No ha pasado. Se trata del juez federal Sergio Alberto Cigales Obrador Garrido. Él ya cumple 11 meses con una suspensión provisional de sus labores, cobrando alrededor del 30% de su salario, esperando que el Tribunal de Disciplina Judicial determine sobre su caso. Esto ya es, nos explicaba la semana pasada, es totalmente atípico, irregular, sino que ya ilegal del tribunal, porque estaría pasando sobre sus mismas la legalidad que impera en el tribunal, la ley que se estableció para resolver estos casos. Lo que sabemos, Ciro, es que a finales de la semana pasada se llevó a cabo una sesión en donde el ponente de su caso es precisamente el magistrado Bernardo Batis, y él lo que sostiene, como lo he hecho desde un principio, es determinar que él se ha suspendido definitivamente como juez, va por la inhabilitación del juez Alberto Cigales Obrador. Sin embargo, no logró el apoyo de sus compañeros, así que sigue bajo suspensión el juez,
0: pues sí,
19: cobrando el 30%, hasta que el tribunal vuelva a sesionar y ponga en lista su caso y se pongan de acuerdo sobre qué van a hacer, ¿no? Pero el juez sigue, ya son 11 meses, Ciro, Manuel, sin tener respuesta sobre su caso, que él, como lo expuso aquí, es totalmente ilegal, irregular, como se ha procedido en contra de él, ¿no? Acusado de liberar delincuentes.
16: Sí, sí, sí. Y linchado en la mañanera.
19: Efectivamente.
16: Bueno. Gracias, Miriam.
19: Gracias.
0: Texto, Ciro, por cierto.
16: ¿Algo más sobre...?
0: Sí, nada más específicamente para el caso del juez, porque hay un texto también en El País que ya circula a propósito justo de este caso que aquí se dio a conocer, que se llama la suspensión del juez Sergio Cigales, el primer sancionado por el Tribunal de Disciplina. Mi caso es político y lo está circulando ya pues El País, Ciro, el periódico El País.
16: Bueno, Sofía.
17: Le preguntan allá a la presidenta sobre el tema de Ayotzinapa. Está hoy en Palacio Nacional el subsecretario de Derechos Humanos de la Secretaría de Gobernación, Arturo Medina. Entonces, él ya resumió un poco estas nuevas líneas de investigación del caso Ayotzinapa que se presentaron ayer en la conferencia de prensa. Después de eso, la presidenta insiste en que se sigue investigando. Dice, no se descarta nada, quisiéramos avanzar más rápido. Entendemos a los familiares en su dolor. Es una herida abierta para todos. México, dice la presidenta, pero estos procesos requieren su tiempo. La presidenta también explica estas nuevas líneas de investigación y le preguntan sobre el proceso de extradición de Tomás Cerón. La presidenta dice que se está trabajando, dice que incluso en la Fiscalía General de la República han cambiado a personas dentro de la Fiscalía para acelerar los procesos de extradición que se tienen pendientes con Estados Unidos. En este caso con Israel, dice la presidenta que ya envió ella personalmente una carta al gobierno de Israel.
16: O sea, lo mismo, Tomás Cerón. Si están en Tomás Cerón, digamos que no están en lo sustantivo. ¿Qué más?
17: Y pues le preguntan sobre el secretario de Economía, Marcelo Ebrard, cómo van las negociaciones con el tema del tratado comercial. Y la presidenta dice que hoy viaja a Estados Unidos Marcelo Ebrard, que se reúnen esta semana. Y básicamente lo mismo que ha dicho, todavía no tienen un acuerdo mayor. Lo que México está buscando es disminuir aranceles en acero y vehículos y que no haya nuevos aranceles. Bueno, y en eso.
16: Oye, no se avanzó nada, Manuel, en septiembre. No iba a ser un mes muy importante.
0: Supuestamente muy importante, Ciro.
16: Con Estados Unidos, ya se acaba septiembre.
0: Supuestamente,
16: mañana.
0: Pues se acaba mañana, ¿no? Se acaba mañana porque estamos a día 29 y supuestamente incluso había ya algunas fechas que estaban separadas de acuerdo con la agencia Reuters y gente enterada del tema. La verdad es que se está terminando el mes de septiembre, ahí va de regreso, dices mañana, ¿verdad?
17: No,
0: mañana.
17: Hoy, apenas, se va el día de hoy, dice.
0: Hoy viaja el canciller o el secretario de Economía, Marcelo Ebrard, ¿no? A ver si hay, en todo caso, Ciro, para el siguiente mes, algún tipo de expectativa para poder dialogar, pero la verdad es que cuando uno consulta con la Secretaría de Economía, lo único que puede uno conseguir es un estamos exactamente igual que el mes pasado. O sea, Ciro, no solo no hay nada, no solo es el avance de las negociaciones, ¿no? Incluso yo te diría hasta un freno de los últimos quizá más o menos, yo creo que como un mes, si me equivoco, me corrigen, por supuesto, en la Secretaría de Economía, de los viajes que tiene precisamente el secretario Marcelo Ebrard a los Estados Unidos hasta el día de hoy.
16: Vamos a corte.
0: Vamos a corte y regresamos. Estamos aquí por la mañana, arroba Ciro Gómez L en nuestra cuenta de X, Facebook, Instagram y Thread Ciro Gómez Leiva, por X y por TikTok, arroba radio-fórmula, por Facebook, Radio Fórmula, por Instagram y Thread Radio Fórmula MX, nuestro sitio para que nos visite, radioformula.com.mx. Si nos quiere llamar, lo puede hacer también al 5552-792291, 5552-792291. Pausa, corte comercial, volvemos.
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16: (Risa) 9:24, José Antonio Esquerra, qué gusto, director de Asset Management de la Casa de Bolsa Pinamex. Buen día, José Antonio.
29: Muy buen día, Ciro, Manuel, ¿cómo están? Qué gusto saludarlos, ya hace un ratito que no nos veíamos por aquí. Saludo a la distancia, Ciro.
16: Nos vimos con el dólar a 12.50 y hoy está casi en 18 pesos.
29: Sí, 17.
16: La última vez que estuviste 17, ahí, 90, el dólar estaba un peso de donde se encuentra hoy.
29: Exactamente, es un tema que ha sido relevante. Aquí varias veces dijimos que el tipo de cambio estaba relativamente controlado e inclusive algunas veces yo mencionaba que dependerá mucho de la diferencia que haya de tasas entre México y Estados Unidos. Mientras el margen de la tasa de México fuera lo suficientemente superior a la de Estados Unidos, pues seguramente el tipo de cambio iba a estar bien controlado. Digo, hay muchos factores externos que pueden afectar, como temas geopolíticos, guerras, etcétera. Pero para mí esa es la base central, la diferencia de tasas entre México y Estados Unidos. Y hace un par de semanas, seguramente lo comentaron aquí, la Reserva Federal tuvo su reunión, ¿no? Sí. Y en esa reunión, pues anunciaron que inclusive subían la tasa de referencia, lo cual redujo el diferencial. La subieron, la llevaron en el rango de 3.75 a 4, contra 6.5 de México, pues ya ese rango se aprieta lo suficiente como para que entonces el inversionista, el macroinversionista, diga, oye, pongo mi dinero en un país, en teoría, con más riesgo, ¿no?, crediticio, como es México, al 6.5, o ya no me disgusta invertir en tasas en Estados Unidos al 4. ¿Para eso qué necesitas? Para poder invertir en tasas en Estados Unidos al 4, pues necesitas dólares. Claro. Y entonces es el momento en que la moneda de Estados Unidos pues se fortalece. Creo que también ayudó mucho a Estados Unidos ver...
0: O sea, lo que tú dices es, ¿están tomando esa alternativa?
29: Están, pues muchos pueden estar tomando esa alternativa. Y además creo que le dio mucha credibilidad que Kevin Warsh, que es el gobernador del Banco Central en Estados Unidos, de la Reserva Federal, el presidente, pues fuera muy marcado que tiene una decisión propia y no se deje influenciar por las presiones de Donald Trump, que le urgía bajar esas tasas de referencia. Se hablaba que cuando estaba Jerome Powell... pues decían, seguramente, bueno, ya presionaba a Jerome Powell, y creo que, de hecho, en una llamada antes de que la Fed anunciara, eso ya es como de chisme, anunciara que iba a aumentar la tasa de referencia, tuve una llamada con Donald Trump, y Donald Trump, como señora, le dijo, pues, haz lo que quieras, ¿no? Como señor enojado, para no meterme en problemas de género.
16: Venga, venga, venga.
29: Como
16: venga,
29: señora,
16: venga,
29: como señor venga, enojado, venga. Dijo, haz lo que quieras. La libré.
0: Pues te resbalaste más o menos,
29: apenitas,
0: ¿eh?
29: Pero, Sofía me hizo aquí una cara.
16: Bueno, y...
29: Entonces, bueno, ese es el tema. Por otro lado, Banco de México la semana pasada tuvo la reunión, decidió mantener su tasa de referencia al 6.5. Yo creo que vamos a ver varias reuniones manteniéndola al 6.5, ¿no? Quisieran en algún momento, porque la inflación está otra vez relativamente controlada, ¿no? El último dato salió al 3.26, ¿no? Del 3.26 al 3.42, perdón, sigue relativamente controlada. Pues en algún momento seguramente... En Banco de México dijeron, pues contemplemos la posibilidad de bajarla un poco más, ¿no? A través de la gobernadora Victoria Rodríguez Ceja, pero con las presiones que está metiendo la Reserva Federal, aunque ella ayer en una nota dijo que no le metía presión al tipo de cambio, pues me parece que de alguna manera sí va a empezar a meter presión inflacionaria, ¿no? Si nuestra moneda se deprecia más, que ahora sí, lo debo decir, veo una ligera depreciación futura, por este tema de tasas, si la moneda se deprecia más, pues tarde o temprano una moneda más débil y sobre todo los compradores, los que traen insumos de Estados Unidos, pues puede derivar en una inflación mayor, no en el corto plazo, Manuel, Ciro, pero sí en el mediano plazo, cuando se deprecia una moneda, pues puede caer en inflación de alguna manera por todos esos insumos que compramos, ¿no? Hoy la moneda todavía está apreciada en el año, ¿eh? Arrancó en 18 prácticamente el año, 17.98 por ahí, y ahorita en 17.90 más o menos.
16: Que depasados.
29: Todavía está apreciada, pero pues ya estamos en la rayita, ¿no? Entonces, bueno, así el panorama financiero en general.
16: ¿Y ahora, ante eso qué?
29: ¿Qué para los inversionistas, no?
16: Sí.
29: Pues lo hemos platicado muchas veces. Estamos convencidos que cualquier momento es buen momento para los inversionistas para invertir. Sin importar lo que esté pasando en el entorno, crisis hemos vivido mucho, muchas privatizaciones de bancas y luego el error de diciembre y muchas otras cosas. Y pues al final de cuentas tú como inversionista tienes que estar invertido para generar rendimiento. Hoy, lo decíamos en la última vez que estuve yo aquí sentado, todavía una tasa al 6.5%. Con inflación al 3.5, pues te da 3 puntos porcentuales de diferencia contra la inflación. Hoy, inclusive, al 6.5 es una buena oportunidad para estar invertido en instrumentos de deuda. Por otro lado, todo el año he estado diciendo, y toda la gente y muchos clientes me dicen, oye, es que las acciones, el Standard & Poor's está en máximos históricos. Pues el Standard & Poor's siempre está en máximos históricos. Porque de las empresas vive este mundo, y si no hubiera empresas que están construyendo dinero, pues entonces no habría ni trabajos ni nada, ¿no? Entonces las empresas tarde o temprano van a generar utilidades. Que en el tiempo hay volatilidades, es normal, Manuel, Ciro. Pero la tendencia natural del Standard & Poor's o de casi cualquier acción, ¿no? O los grandes índices, pues siempre es a la alza, con sus picos y valles, pero siempre es a la alza. 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Y es normal, ustedes no tienen que ser expertos, ¿no? Eso es lógico que pase. 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
16: Pues sí.
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0: Y que dé un poco de seguridad hacia la gente, ¿no? Certeza.
16: Otra vez el nombre.
29: 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Nombre. Acuérdense que tenemos la plataforma. O puedes ir a través de tu ejecutivo patrimonial, ¿no? De tu asesor patrimonial. Pero con esta plataforma vas a ir de forma muy segura. Tú puedes seguir invirtiendo en CETES, en acciones por separado, etcétera. Pero esto está hecho para la gente que quiere que lo lleven de la mano.
0: Ahora, ¿de cuánto estamos hablando? Porque me imagino que debe haber un básico, un mínimo, ¿no? Como para que esto funcione.
29: Sí, a ver, en la plataforma digital tú puedes invertir desde 100 pesos, uh-huh. ¿no? 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
0: Correcto.
29: 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Y espero, Ciro, que con esta estrategia por fin convenza yo a Manuel de que abra su cuenta y la siguiente vez que me invite Ciro, pues se siente aquí y diga la excelente experiencia que tuvo con el Más 360. Ya no sé si es porque le caigo gordo o porque no tiene lana, una de las dos, pero no he logrado convencerlo, Ciro.
0: Ah, me quedas re bien.
16: O las dos.
29: O se junta el hambre y las ganas de
16: y
29: comer.
16: Y su aversión a invertir la tercera.
29: Exactamente.
16: Pero en fin, gracias José Antonio.
29: Gracias a ustedes. Muy buenos días.
16: Director de Asset Management de la Casa de Bolsa Finamex, compañero nuestro de hace muchos años. Gracias. Hacemos un corte comercial, volvemos.
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1: Las plantas experimentan estrés y emiten sonidos ultrasónicos de alta frecuencia cuando sufren por sequía o cortes en sus hojas.
0: Lo que no sabías.
2: Los cerdos no pueden mirar hacia el cielo físicamente debido a la estructura ósea y muscular de sus cuellos rígidos.
0: El apunte del día.
2: Las mariposas saborean la comida utilizando receptores químicos ubicados en sus patas antes de decidir poner sus huevos allí mismo.
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4: La anaconda verde, la serpiente más pesada del planeta, habita en los ríos y pantanos de la selva sudamericana. Es una cazadora que acecha pacientemente bajo el agua, sorprendiendo a sus presas con una fuerza física descomunal y una agilidad asombrosa.
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5: El gobernador de Baja California Sur, Víctor Manuel Castro, reportó saldo blanco luego de que el huracán Polo tocara tierra en la población de Las Barrancas, en Comundú. La Coordinadora Nacional de Protección Civil, Laura Velázquez, señaló que se registraron caída de árboles, anegaciones en vialidades. Indicó que se mantienen los servicios eléctricos y de agua potable. De acuerdo con la OCDE, México gastó menos en educación. Pasó de invertir 4.4% del Producto Interno Bruto en educación en 2015 a solo 2.9% en 2023, lo que sería el mayor descenso entre sus 38 países miembros. Autoridades federales y estatales detuvieron en Tlapa de Comonfort, Guerrero, a Primitivo N, identificado como probable responsable del feminicidio de Margarita Ceseña, ocurrido el 1 de julio de 2022 en Cuautla, Morelos. El hombre permanecía prófugo desde que perpetró el crimen.
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6: Continuamos con Ciro Gómez Leiva por la mañana.

0: Estamos escuchando a la banda YouTube y la estamos escuchando, Ciro, porque recordarás que en mayo tuvimos aquí algunas imágenes de la banda irlandesa en la Ciudad de México que estaban grabando algunas escenas para canciones que iban a estrenar. Esta canción, que se llama Silencio y que la estrenaron el jueves de la semana pasada...
1: No, no se llama ¿se Silencio. Se llama Silencio.
0: Silencio.
1: Silencio. Sí, que no es lo mismo.
0: Que no es lo mismo. Ciro, la grabaron esta canción el 13 de mayo, el miércoles 13 de mayo en la noche en el Salón Los Ángeles, en la Colonia Guerrero, aquí en la Ciudad de México. Y si veías, además de escuchar cómo pronuncian silencio, YouTube, las imágenes están grabadas adentro del salón Los Ángeles. Sí. Están tocando ahí la banda, hay alguna que otra pareja bailando esta canción, pero fue una de las canciones que grabaron en mayo aquí en la Ciudad de México, Ciro, específicamente está en el Salón Los Ángeles, porque en mayo, entre las imágenes que presentamos aquí por la mañana, pues fueron otros videos que levantaron en la Plaza de Santo Domingo, en el centro de la ciudad, pero bueno, ya están ahí la canción estrenada de YouTube.
1: Pues qué amable YouTube que vino a grabar el Salón Los Ángeles. No veo que aporte el Salón Los Ángeles a este video, pero bueno.
0: Pues a ellos.
1: Y además se pudo haber producido con inteligencia artificial.
0: Sin haber venido.
1: Ya voy a decir con inteligencia artificial, porque ya no existen los montajes. Ahora hay que decir inteligencia artificial. No sí. Es montaje, es inteligencia artificial. Sale. Bueno, ¿qué aporta?
0: Ciro, pues fue decisión de la banda y además no nada más grababan estas imágenes, sino que después de hacer estas escenas, pues salieron y saludaron a algunos fans.
1: Ahí porque... por fin algo bailan ahí, una quebradita, algo, es Bono, no sé quién sea. Sí. Híjoles, bueno,
0: a ellos
1: qué bueno,
0: gustaron.
1: Eso a los...
0: Y los fans que estuvieron, Ciro, porque afuera había unos 500 personas más o menos, porque les avisaban además con pocas horas de anticipación a algunos que podían llegar a este lugar. Les avisaban, llegaron y Bono, algunos integrantes de la banda, salían después de estar grabando estas escenas para convivir con los fans. Eso se los agradecen ellos pues muchísimo.
1: Bueno, ¿no? Pues muy bien. Para los fans de YouTube.
0: ¿Sí?
1: ¿Yo qué?
0: ¿Tú no te hubieras emocionado?
1: No. nunca. Digo, hay, por supuesto, canciones memorables para mí de YouTube, pero así que digas que estoy esperando su nuevo lanzamiento, no, nunca, ni cuando el Joshua Tree y todas esas grabaciones de los años 80. Pero bueno, que vinieron a México a grabar Silencio. ¿Acabó la mañanera, Sofía?
2: Sí, ya terminó la mañanera allá en Palacio Nacional. Y preguntabas sobre esto que nos reportaba Andrea Meraz, este desabasto de medicamento en el Hospital General. Hoy fue justamente uno de los temas de Palacio Nacional, el tema de la salud. Pero en esta ocasión el secretario ni el subsecretario Eduardo Clark dieron porcentaje de abasto en las instituciones, algo que hacen en otras ocasiones. Hoy simplemente se limitaron a decir cuánto dinero se ha invertido, cuántas piezas de medicamentos se han recibido. Hablaban específicamente de los oncológicos, decía que se han recibido 21 millones de piezas para garantizar el abasto en 155 centros de atención al cáncer, la inversión que se ha dado, y tampoco hubo oportunidad ahí en la conferencia de que alguien le preguntara específicamente sobre este caso. Entonces sabemos cuánto se ha invertido, cuántos medicamentos se han recibido, pero no cuánto representa esto del abasto en los distintos centros.
1: Lo que sí sabemos es que hay una crisis en los hospitales. El que nos reportaba hace unos momentos Andrea Meraz era el hospital, pues era el Hospital General.
2: Sí, el Hospital General.
1: Ni más ni menos que el Hospital General. ¿Algo más, Sofía? ¿Nada sobre el señor Amílcar?
2: No, nada sobre el señor Amílcar hoy.
1: Híjoles. Qué cosa, ¿eh? Más allá de tener que esconderse, qué miedo, ¿eh? Qué miedo. Qué miedo, si algo desearía, pues los que hicieron negocios con él, sobre todo los que hicieron negocios con él desde el poder, es que no se le vaya a ocurrir volver, convertirse en testigo colaborador o en aportar información. si algo desearían es que el señor Amílcar ya no existiera, desapareciera de la faz de la tierra, Manuel.
3: Sí, sí, una cosa sí, sí.
1: Una cosa es la derrota histórica del cuento de la gran mentira de que con la llegada del gobierno de López Obrador, no estoy hablando del gobierno de Claudia Sheinbaum, hablo del gobierno de López Obrador, se acababa la era de la corrupción en México, día con día, tal parece que quizá la peor corrupción que se ha vivido en mucho tiempo, cuando menos en este siglo, en México, desde un gobierno federal, se vivió en el gobierno de López Obrador. Día tras día sale una historia que va en esa dirección. ¿Quiénes fueron los supuestamente ganadores? Pues personas que 2 años después, apenas mañana, pasado mañana, se va a cumplir el segundo año de que López Obrador dejó el gobierno, no pueden, ya no digan, vivir en México. Quizá ya no puedan ni siquiera seguir viviendo. Ese tamaño fue la defraudación, la corrupción, y de ese tamaño la necesidad de borrar esas huellas que por lo visto fueron gigantescas, Manuel.
3: Sí, correcto.
1: O son gigantescas.
3: No, son gigantescas, y evidentemente pues uno quizá puede llegar a entender a la presidenta, ¿no?, que trate de esquivar el tema y trate de no meterse en temas. No, sí, deben de ser temas que le vienen bien, no deben de ser temas que le vienen a gusto, son temas que le deben de molestar, son temas que le deben de hacer poco de ruido, ¿no?, finalmente a la presidenta, que su gran mentor pues finalmente participó en una secuela, digan o no, de una gran corrupción, ¿no?, y que la permitió.
1: Participó, formó parte y al parecer encabezó. O sea, no sabía que, vamos a esperar que haya más pruebas, que sus hijos estaban metidos
3: en eso, Ciro. Qué vergüenza.
1: O que los grandes amigos de sus hijos, que es lo mismo, estaban metidos en estos negocios. ¿No sabía López Obrador que el señor Amílcar Olán era el proveedor único o prácticamente único de material de construcción? En este caso del balastro, en las obras del Tren Maya. No lo sabía. Nadie se lo insinuó. Ese fue el tamaño de la corrupción. Yo no recuerdo. No recuerdo desde cuándo se veía algo así en los gobiernos. Fíjate, el gobierno de Enrique Peña Nieto, en términos de imagen de corrupción, entró en una enorme crisis porque la esposa de Enrique Peña Nieto le encargó la remodelación de una casa a un constructor que construía obra pública. En aquel México, en el 2014 creo que fue, eso era un escándalo. 12 años después, en este México de la Cuarta Transformación, pues de no ser porque dieron con Amílcar Olán ahí. En fin, Enrique Burak, buen día.
4: Buen día, Ciro.
1: Hasta el final, Enrique.
4: Sí, buen día. Perdón. No te preocupes, adelante. Ciro. Manuel. Sofía.
3: Buenos días, Enrique.
4: Los saludo con mucho gusto. Buen día. Bueno, hoy es el segundo partido de Rafa Márquez al frente de la selección mexicana de fútbol después de haber empatado este fin de semana en contra del equipo de Colombia. Una buena presentación en su momento, particularmente porque tiene capacidad de respuesta. Gilberto Mora mete un gol, ya después vienen 8 cambios, entonces es difícil hacer un juicio y además está iniciando apenas un proceso contra un equipo colombiano que pues también traía muchas ausencias. Ahora van en contra de Perú. Este partido va a ser en Nueva Jersey, que por cierto es en el estadio donde juega el equipo de Red Bull de Nueva York, de la MLS, donde jugará Rafa Márquez entre 2010 y 2012. Después de jugar en Barcelona, fue directamente con este equipo de Red Bull, y ya después vendría a México con León, luego se fue a jugar a Italia con el Hellas Verona, y después se retira con el equipo del Atlas. Perú, pues es un equipo que ofrece realmente poco. Desde 1982 solamente ha estado presente en 2 ediciones de Copa del Mundo, en esa del 82 en España, en 2018 en el Mundial de Rusia, y vienen de perder el fin de semana en contra de Estados Unidos 4-1. Así que bueno, pues es el rival que toca ahora para la selección mexicana. El partido va a ser a las 7 de la noche, México en contra de Perú. Ayer fue presentado Javier Aguirre como nuevo técnico del equipo de El Valencia. Javier Aguirre, que tiene contrato hasta julio del año próximo. Valencia en este momento está colocado en zona de descenso, tiene solamente 4 puntos, han perdido 5 de 7 juegos y estarán enfrentando en el primer partido con Javier Aguirre al frente después de la fecha FIFA al Racing de Santander. Por cierto, que también le preguntaron a Javier, oye, y la posibilidad de que venga Eric Lira con el equipo del Valencia. Dice, bueno, pues primero tenemos que hacer un diagnóstico de cómo está completamente la plantilla. Dice, yo no manejo ni presupuestos ni dineros, pero bueno, podría ser una posibilidad con Javier Aguirre al frente del equipo de el Valencia, esperando que se salve. Todavía quedan 31 partidos en la Liga Española. Ayer finalizó la jornada 3 de la NFL y realmente parecía complicado que Chicago le pudiera ganar a Filadelfia, sobre todo porque iba con su tercer mariscal de campo, Kelly Williams, el titular lesionado. El segundo mariscal de campo estaba en el proceso todavía de conmoción, Tyson Bagent, y aparece que es Keenum, que no habría un partido desde diciembre del 2023. Pero resulta que Keenum tiene un partidazo, son dos pases de anotación.
3: Parecía en Kansas.
4: Sí, no, impresionante. Dos pases de anotación, corre para otra anotación y el equipo de Chicago se impone por 27-7 a las Águilas de Filadelfia el día de ayer. Y bueno, hoy tenemos el inicio de los playoffs en el béisbol de las Grandes Ligas. Son las series de comodines. A ganar 2 de 3 partidos, todos los partidos son en una sola sede para estas series. Descansan los 2 mejores equipos de cada una de las ligas, o sea que en la Liga Americana descansa el equipo de Tampa y Cleveland. En la Liga Nacional descansa Milwaukee y los Dodgers. Entonces, el día de hoy vamos a tener todos estos partidos. Vamos a tener Filadelfia contra Atlanta, juegan a las 12 del día, hora de México. Vamos a tener a Jesús Luzardo, peruano, muy bueno, en contra de Chris Hale, que también tuvo una campaña sensacional. No juega por posible Luis Arraez, que es un bateador sensacional, lesionado de un tobillo. Medias Blancas en contra de Houston. El duelo de picheo es Hagen Smith en contra de A.J. Blubog. El partido es a las 3 de la tarde. Boston contra Yankees, el gran clásico del béisbol de las Grandes Ligas, van a jugar en Yankee Stadium. Peyton Tolley, que es un pitcher muy joven, pero que le fue muy bien en 2 aperturas con el equipo de los Yankees hoy, contra los Yankees el día de hoy abre. Y Cam Schlitter por el equipo de los Yankees de Nueva York a las 6 de la tarde. No va a estar en esta serie Aaron Judge, quien continúa lesionado, pero sí recuperan a Giancarlo Stanton. Y luego a las 8 de la noche, Cachorros en contra de San Diego, Matthew Boyd en contra de Michael King, Alex Bregman, el tercera base de los Cachorros de Chicago, que hace semana y media estaba en el círculo de espera y bueno, recibió un pelotazo en la cara, fracturas, en fin, está en duda para participar en este partido, pero bueno, pues hay mucho béisbol en estos días, de martes a jueves, a ganar 2 de 3 partidos, Ciro.
5: ¿Vas a estar tú, Enrique?
4: Yo estaré a partir de las series divisionales. O sea, a partir del
5: calentando
4: sábado.
5: Calentando el brazo.
4: Exactamente, en el círculo de espera.
5: En el círculo de espera. ¿Algo más, señor?
4: Pues ya está aquí de Yanira, porque no quiero yo robarle algo, tiempo algo de Yanira.
5: Más. Bueno, nada más.
4: De Yanira, adelante, por favor.
3: O sea, no.
5: Pues ya no quiere.
4: O sea, que quería, pero ya son las 9:53, Ciro, veo cómo el
5: tranquilo,
4: reloj avanza.
5: Tú tranquilo, usted concéntrese en lo suyo, compañero.
4: No, déjenlo,
5: lo demás, a los demás. De Yanira, ya que no quiere seguir Burak.
4: No, pues soy buen compañero.
6: 9:53 por la mañana. Llego tranquilo porque hicimos todo en una elección interna que fue muy competida. En las encuestas obtuve una ventaja de 10 puntos en reconocimiento, aseguró por la mañana Cruz Pérez Cuellar, coordinador estatal de Morena en Chihuahua. Vamos a buscar que llegue la cuarta transformación a San Luis Potosí porque hasta hoy no ha llegado. En ningún momento mi candidatura va a ser a modo para no entrar en conflicto con el Partido Verde, aseguró por la mañana Elis Cervantes, coordinador estatal de Morena en San Luis Potosí. Continuar con el gobierno de Alfonso Durazo es lo que debe pasar y es la ruta a seguir. Los avances de seguridad en el país y en Sonora podrán garantizar que las elecciones se desarrollen de forma natural, aseguró por la mañana Lorena Valles, coordinadora estatal de Morena en Sonora. Hemos estado en comunicación con las autoridades federales para mantener el trabajo conjunto. Nuestra posición es clara. Exigimos justicia. Queremos que se investiguen los asesinatos de los estudiantes de la UAM y que no haya impunidad. Aseguró por la mañana Viridiana León, rectora de la Universidad Autónoma de Morelos. Y en estos momentos el dólar interbancario se cotiza en 18 pesos con 3 centavos.
5: Bueno, ¿ya se fue Enrique Burak?
4: Aquí sigo.
3: Aquí sigue.
5: Ahí está. Tienes hasta 10 segundos.
4: Ah, pues mira, los invictos en la NFL en este momento, Buffalo, Kansas City, Raiders, Minnesota, Enrique. San Francisco. Gracias, y un dato Enrique. Muy interesante, aquellos quarterbacks que no iniciaron en la semana 1, es decir, suplentes, van con 6 ganados, 0 perdidos.
3: ¿Qué te
4: incluyendo
3: parece?
4: La cuestión de qué es Keenum del día
5: adiós,
4: de
5: adiós, adiós, Enrique. Adiós, Enrique. Gracias, gracias al equipo por la mañana. Se quedan con Chumel Torres. Buen martes, pásela muy bien.
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0: Bienvenida sea usted, amigo uno de casa. Aquí a No Son Horas, le saludo como cada día. Chumel Torres, me acompaña como siempre, vanidosa pero mentirosa, Gabriela Mimi. Vamos rápidamente con toda la información, toda, o no toda, Gabriel.
1: La que importa.
0: Sin echar cuetes, yo me agüité por mi Andrea, güey.
1: Oh, ¿qué pasó? Cuénteme, ¿qué pasó?
0: Me la barrieron. Ahora sí que le llegó la barredora y...
1: No me digas.
0: Sí,
1: no
0: ayer...
1: quedó en la...
0: No quedó en la terna, güey.
1: En esas tan transparentes...
0: En las tan transparentes. Es que el tema es que ya dieron a conocer ayer. Hacía manera de Óscares, ¿eh? Acá.
1: Ah, sí, no, sí, todo el día. Acapararon
0: todo
1: rating.
0: El día y acá le hacían de jamón. Sí, sí, sí. Digo, también se entiende, pues, el estado de Chihuahua, que es el que todo mundo pelea, pues, es de la gente bien.
1: Fue el último.
0: Lo dejaron hasta el final, casi sí. A las 12 de la noche.
1: Sí, ya.
0: Pero Joaquín está bien desvelado.
1: Más bien hoy, sí.
0: Dice, ¿cómo que a las 9? No sé qué.
1: Sí, ya, sí, sí.
0: ¿No?
1: Ah, digo.
0: 17 coordinadores nacionales de la educación, candidatos. Sí. Se van a conocer ayer. Vamos a platicar de todo esto aquí, después del corte. Usted no se nos vaya. Vamos y volvemos.
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7: Aviso importante.
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0: Ya sabemos cómo va el país. 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
1: Ya estamos de regreso en Ozono, la Ciudad Bonita. Amigo de casa, bienvenida sea usted a Grupo Fórmula. Le estamos contando apenas el atisbo de que el día de ayer, durante todo el día 28, la dirigencia nacional de Morena estuvo definiendo ayer a los coordinadores estatales en defensa de la soberanía, de lo cual se menciona la soberanía nacional, los candidatos, porque ya no son precandidatos, ya son candidatos, ¿va?
2: Sí. No, todavía, porque no empieza la campaña formalmente, ¿no?
1: Formalmente, pero entonces, bueno, ya se adelantaron ellos y ya dijeron cuáles van para cada lugar. Uh-huh. Y todos estamos así. Hubo lágrimas.
2: F5.
1: Ajá, hubo lágrimas, hubo risas, Gabriel.
2: Ah, de todo, ¿eh?
1: Sí. Esto fue mercado de lágrimas.
2: Hubo grito, muecas, sacón de lengua,
1: apretón
2: de costilla.
1: Y el tema fue que ayer se definieron 17 estados en disputa con estos coordinadores de la defensa de la testimonía de candidatos. Los cargos funcionan como las virtuales candidaturas oficiales del partido y generaron inconformidades y también conformidades. Sí hubo inconformidades, pero también hubo muchas conformidades. Mira, Gabriel, yo no sé si empezar por lo que hay que empezar. Digo, todos los estados, todos sabemos que la República es muy bonita y muy vasta, pero aquí el que rifa es Chihuahua. Y entonces, yo no había visto Twitter tan de buenas como el día de ayer que designaron a no Andrea Chávez.
2: Cuando no designaron
1: a Andrea Chávez, yo sentí como en el Mundial, que todo era buena onda.
2: Es que creo que no hay un gusto más exquisito, sí. Un retrogusto que queda navegando en los labios.
1: En el paladar.
2: Tan exquisito. Sí. Como cuando se cae un hocicón.
1: Sí.
2: O sea, cuando alguien que...
1: Y como hocicón te lo puedo decir.
2: Que alguien que es muy bocazas...
1: Sí.
2: Cae, ¿no?
1: Y eso fue lo que pasó el día ayer, porque el alcalde con licencia de Ciudad Juárez, Cruz Pérez Cuellar, ganó la encuesta interna, que no ha salido, ¿eh? No ha salido en ningún lado.
2: Disculpe, ¿es usted del PT?
1: No, no, no. El tema es que dijeron que iban a, que sí están las encuestas internas, nomás que las van a poner después. Y la neta es que quedó el Cruz Pérez Cuellar, y a mí es como me gusta la gente morena, panista, porque era...
2: Sí, es demasiado panista para ser morenista.
1: Era coordinador general estatal del PAN.
2: Sí, sí, sí. Mira, todavía trae azul el saco.
1: Sí, todavía trae su vasito de leche.
2: Es que es imposible, ¿no?
1: Es imposible.
2: O sea, hasta siendo morenista, si eres de Chihuahua...
1: Eres panista.
2: Traes ahí un gen panista.
1: Te vuelves panista. Sí. Tú conoces a mis amigos, tú conoces a mis amistades.
2: Sí.
1: No hay espacio para otra corriente del pensamiento.
2: Sí.
1: Es que somos gente más instruida, somos gente que acostumbra el zapato cerrado.
2: Ah, te estás declarando panista.
1: Me estoy declarando chihuahuense, güey. ¿No te acuerdas del caso?
2: Sí,
1: la regañada que te pusieron mis amigas
2: sí.
1: Cuando... Oye, aquí Morena, que tú cállate.
2: Sí. ¿No? Ah, porque yo hice mi encuesta interna.
1: Ve, se va al bar con mis amigos.
2: Hace un mes.
1: Con mis amigos de la prepa. Platícales, ¿qué hiciste?
2: Ah, entonces, ajá. En torno a una mesa de cantina, seis bohemios.
1: Gente de bien,
2: No, estábamos ahí departiendo y les tiré el buscapiés, ¿no? Ya en un momento dado, con unas cuatro estocadas ya en el costado, les dije, a ver, muchachas, ¿cómo pinta el partido oficial, ajá, aquí en Chihuahua? Después de recibir varias rechifla,
1: una mentada, sí, había una gordita que es bien buena onda, la que está.
2: Sí.
1: A ver, tú, la neta, pip, pip,
2: sí,
1: pip.
2: Sí, sí,
1: y
2: sí,
1: si
2: sí,
1: opinas
2: sí.
1: Eso, pip, sí. Pip.
2: Me volteó, me torteó.
1: Sí.
2: Y me despachó, güey.
1: Pero luego te pichó
2: un whisky. Y si quieres más, me avisas. Ah, sí, luego me...
1: Pero luego te disparó otra.
2: Me disparó un traguito, ¿no?
1: Un trago.
2: Para que resbale.
1: Esto fue lo que pasó el día de ayer con la coordinación de la defensa de la transformación allá en Chihuahua. Vamos a ver.
3: Y derivado de los resultados de la encuesta y de la opinión del pueblo de Chihuahua, les informamos que la persona que encabezará la Coordinación Estatal de Defensa de la Transformación y la Soberanía Nacional en el estado de Chihuahua es el compañero Cruz Pérez Cuellar.
1: Se te borró la sonrisa. Es que me vino un recuerdo. Ahí pasó de la Como las caras del teatro, Gabriel.
2: Es que la cantó demasiado.
1: La cantó, man. Mucho. La cantó mucho. Sí. Es como este Riva Palacio. No cantes todas. No cantes todas.
2: Y todo, diciendo, para, y todo que, para qué.
1: Y todo, todo para qué. Bueno, ahora sí. Y luego, pues ya va a regresar a su pasiva.
2: Oye, güey, pero yo espero que continúe con su con sus ambulancias.
1: En el proyecto, en el proyecto. Entonces la persiguieron y este ahí para ver qué iba a declarar y dijo, bien, bien, feliz. Madre, qué bien que quedó.
2: Muy contento
1: de que me apoyo, que hay unión, súper unión. Este, ¿me permite? Voy a...
2: Déjenme ver algo en mi bolsa.
1: Exacto. Voy a quedar bien. Pero muy padre. Bien, bien buena onda. Acá me está llegando un correo. Este correo que me llegó muy bien.
2: Oiga, fue... ¿qué es eso que le sale del ojito?
1: No, vale, felicidad. Es que lo que pasa es que como traigo mucho maquillaje, sudo mucho, sobre todo.
2: Por el lagrimal.
1: Exacto, por el lagrimal. Esto fue lo que dijo la señora Andrea Chávez. Dice, no se me quitan las ganas de sacar a los pitufos de la aldea. En alusión, claramente. Esto fue lo que dijo.
4: Pero respalda la candidatura de Cruz, senadora. Yo respaldo a todos los chihuahuenses que me abrieron sus puertas y también a los que abrieron la posibilidad de acompañar otros esfuerzos. Tienen que estar tranquilos, contentos, porque el movimiento de la Cuarta Transformación pues tiene mucho largo aliento en el estado. Llevamos conversando y vamos a seguir conversando.
5: Sí, pero no... que sigo en el encuentro con las y los chihuahuenses. Eso no fue un ratito, es una convicción profunda, permanente.
6: No, compañeros, porque vamos a las
5: escaleras. Y a mí no se me quitan las ganas de sacar los pitufos de
2: Se quedó la reportera. Pues, ¿qué pregunté?
1: ¿Por qué? Pregúntame.
2: Oiga, ¿se une usted al proyecto del señor este que quedó en su lugar? Y...
1: sí, los dos cortamos, o sea, los dos decidimos que era lo mejor para...
2: No.
1: La relación y yo le dije, si te quieres ir, vete, pero yo me voy contigo. No. Y lo decidimos los dos que era lo mejor. Y el compadre dice, está bien, compadre. Sí, estoy bien. O sea...
2: Sí,
1: ni modo.
2: No le gustó porque no dijo, se le preguntó directamente si apoyaba a Pérez Cuellar
1: y
2: dijo que, no, más bien no dijo nada. O sea,
1: no dijo nada.
2: La esquivó.
1: Está bien, la driblada está bien. Sí. Y luego, más candidatos ahí que no sabemos quiénes son.
2: Don Tati.
1: Voy a mentir, Gabriel. Ay, Bugarini, qué bueno que
2: Tatiana
1: quedó.
2: Tatiana Cloutier.
1: ¿Viste lo que puso Don Meño?
2: Sí,
1: hijo meño, qué bárbaro, no se aguanta. Le va a pegar la mano la próxima vez que lo vea, me cárrate bien. El tema es que no quedó Tatiana Cloutier en Nuevo León, sí. Quedó las sectas, la sí, que sí. Estaba en Nexium, ¿te acuerdas? Está sí, Clara claro. Luz. Digo sectas porque estaba en una secta. Estaba
2: negó, ella negó en que Nexium, conocía al señor.
1: A Keith Raniere, está en video.
2: Lo negó.
1: Y luego no, Pati. Entonces,
2: Tal vez no se acordaba,
1: es que uno conoce a muchas personas. Y entonces, Tatiana Cloutier es hermana de Manuel Cloutier, ¿sí? Hijos los dos de Don Maki.
2: De Maki.
1: Y puso el Don Meño. Qué bueno que no dejaron a mi hermana seguir destruyendo el país.
2: Que yo no me defiendas,
1: Manuel. No, si así, no está, güey. Es hacer la comida de Navidad más intensa.
2: Si alguien
1: más
2: intensa
1: en 2017. Y que hicieron el año y lo. Así, ah, güey. O sea, el intercambio de regalos.
2: Sí, sí.
1: Pues ahorita acá está más tiempo libre.
2: Oye, pero ¿qué es esto? ¿Friendly Fire o?
1: Si son los hermanos.
2: No, güey.
1: ¿Cómo te llevas con tus carnales?
2: Discúlpame, pero si vamos, la chamba no se mete en eso, güey. Si eso es lo que realmente piensas, no lo escupes.
1: Yo creo que es bullying de hermanos.
2: Por eso te digo, ¿es friendly fire o de qué se trata?
1: Sí, es bullying de hermanos.
2: Pero a mí no se me hizo jiribí, o sea, no se me hizo en jijiji. Se me hizo que Don Manuel, con todo respeto, se reventó también unos...
1: No, escalitos.
2: Y yo en un momento dado dijo, ¿sabes qué, güey?
1: Y tú vas a decir la verdad.
2: Bendito el momento en el que Morena la mandó. No dices.
1: Y los terrenos, tú nunca viste por mi jefa, güey.
2: Sí, güey, es que sí. Usted nunca vio por mi abuelita.
1: Usted nunca vio por mi abuelita, güey. Esos terrenos son míos. Ni existen los terrenos.
2: Pues sí.
1: No, hubo lágrimas.
2: No, estuvo bueno el día
1: hasta
2: de ayer.
1: Hasta en las mejores familias.
2: Sí.
1: Por eso digo, otras entidades fueron Sonora con Lorena Valles, Baja California Sur con Manuel Cota. Yasmine Bugarín, Nayarit, San Luis Potosí, Elisa Cervantes, Analí. Te digo, los demás como que, bueno.
2: Cada lugarcito también tuvo sus cosillas, ¿eh? Algunos repitieron candidatura, a ver qué tal les va. Sí. Porque, pues, güey.
1: Oye, y Avelina sí me la.
2: No, pues no. tuvo que. Ella dice que vio las encuestas.
1: Sí. Mira el genio. ¿A qué? Ella dice que vio las encuestas.
2: Ella dice que.
1: Ay, por favor, las encuestas no van a aparecer, ¿eh? Ni van a aparecer. Madre,
2: ni que fuera uno del PT para que se las enseñe.
1: Exacto. Vamos a un pequeño corte comercial y regresamos con Amil Coronán, que anda ya en Suiza. Pero ya
2: ¿O no?
1: ¿O no? Exactamente. Vamos y volvemos.

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0: Ya estamos de vuelta. Sigue con nosotros, riendo para no llorar. 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
1: Ya estamos de regreso en No Sonora, Ciudad Bonita, amigo de casa. Vale, estamos platicando en el bloque pasado acerca de las 17 coordinaciones estatales de la defensa.
2: Que se completaron, ¿eh? Se cerró el círculo porque ayer ya solo faltaban
1: Los McLeans.
2: Ya solo faltaban poquitos.
1: Los McLeans. Ya habían dicho ahí Colima, Zacatecas. Ya faltaban ahí los buenos, ¿no? Entre ellos, bueno, lo destacado fue que quedó el panista, perdón, ex panista, ahora morenista, Cruz Pérez Cuellar, y Andrea Chávez, pues no. Y Clara Luz Flores quedó, y Tatiana Cloutier, pues no. Con mensajes variados.
2: Variopintos.
1: Variopinto. Inconformidades y conformidades también hubo. Pero vámonos hasta Suiza, Gabriel, porque se informó ayer que el empresario conocido como Jorge Amílcar Olán Aparicio es el amigo del niño,
2: sí,
1: de Junior,
2: sí, sí,
1: de Andy.
2: Vinculado a ella.
1: Vinculado a Junior. Y tenía 1,000 negocios en esta, bueno, sobre todo en el sexenio del papá. Es el del Balastro, ¿verdad?
2: Sí, sí.
1: Esa es aquella llamada del Tren Maya.
2: Aquel.
1: Y ya cuando falle, pues ya nos hacemos patos. Es este señor. Y el tema es que estaba un reportero paseando por Suiza y dijo, se me hace bien conocido, como que desvió 700,000,000,000 de pesos. Serás, cuate. Y lo increpa. Y
2: lo aborda.
1: Abordólo. Y él no se dejó abordar, desincrepóse. ¿Sí? Y le dijo, oiga, Olán. Y le dice, no soy yo. Claro que sí.
2: No soy yo. Me está confundiendo conmigo,
1: pero yo no soy.
2: Oye, hay que decirlo, el reportero es Irving Pineda de Irving TV Pineda. Azteca. Chacaleó, lo chacaleó.
1: Sí, chacaleó. No, pues es que no hay otra forma.
2: Sí,
1: no hay
2: sí,
1: otra
2: sí,
1: forma.
2: Sí, sí, sí.
1: Ahora, le han de haber pasado el pitax a mi Irvings.
2: No. Él ya posteriormente explica que se hizo un trabajo de seguimiento ahí de... A ver a qué hora sales y todo. Le intentó arrebatar el...
1: Le intentó arrebatar la cámara.
2: ¿Ya para qué, güey? Si ya te grabó.
1: Ah, nomás di, pues aquí ando, dile aquí vivo. O sea, el que nada debe, nada teme. Es que, ¿sabes qué? Esta gente... No, es muy novata en robar. ¿Sí me entiendes? O sea, porque pensé que hubiera pasado... Bueno, cuando fue Salinas...
2: No, es que el cuello blanco es muy diferente.
1: El cuello blanco, pero ahí te va. Don Salinas, cuando estaba en Dublín. Ahí anda, sí, aquí ando. Cuando quieran, pasen aquí los atiendo.
2: Karime en Londres.
1: Karime en Londres. Merezco abundancia. En las mejores escuelas. Oye, doña Karime, ¿y su esposo en la cárcel? Sí, ¿cómo ves?
2: Dios me lo guarde.
1: Tienes que tener cinismo, güey. ¿Me entiendes? Como,
2: así como encargo.
1: Cuando agarraron al hermano y como don Raúl. Oye, que metió a su hermano en la cárcel. ¿Cómo crees? Sí, también triste mi jefa. Sí,
2: pero, oye, pero aquí el compa le decía a Irving Pineda, vengo con mi hijo, güey. O sea,
1: ¿y eso qué?
2: ¿Qué, güey? O sea, ¿crees que tú te tocaste el corazón, mi carnal, cuando jalaste tanta?
1: Ah, ¿sí?
2: Güey, vengo con mi hijo, ach.
1: Ah, no, perdóneme.
2: Me está usted confundiendo conmigo, ¿eh? Y de ninguna manera.
1: Pero a mí es eso, o sea, diga.
2: Bueno, pues, oye, lo que sí
1: hazte
2: es
1: pato,
2: que.
1: Hazte pato.
2: Ayer mismo se dio a conocer que, pues ya.
1: O pégales, como cuando yo le pegué, ¿te acuerdas al reportero aquel en Forma de la Universidad?
2: Cuando ¿Te pegaste?
1: A uno que le di con una vara, que me preguntaba bien feo.
2: Ah, ya me acuerdo.
1: ¿Ya te acuerdas? Es que si luego sí se enoja uno. Eso, don Amílcar, ahí cargue usted con una y uno de toques y ya para que se vaya.
2: Con gas pimienta.
1: Sí, un gas pimienta.
2: Oye, ayer mismo también sería conocer que ya.
1: Voy a llamar a la policía.
2: Que ya se cambió.
1: No, hombre, si la llamas a la policía y te llevan, carnal, pues como.
2: No, pero es la policía de allá.
1: Ah, de Suiza.
2: Sí.
1: Ah, bueno, la policía ahí.
2: Oye, ya se cambió de chante.
1: Ajá, era el tema. Que lo agarraron allá en Lugano, en Suiza, y dijeron, no, ahí vive. Y luego dice, no, ya no vive ahí. Ya está en renta, güey. 24 sí, sí, sí. horas duró el señor ahí con domicilio conocido.
2: No, lo que pasa es que se dio a conocer apenas.
1: 320,000 varos costaba.
2: Se dio a conocer apenas mensual. Pero no es que haya, vamos, que el video estuviera fresquecito de minutos.
1: El tema es que ya no vive ahí. O el tema es que ya está a la
2: renta. O eso
1: renta.
2: Reportan al menos.
1: Sí. Y el tema es que, bueno, vamos a ver qué fue este intento de entrevistar a Amir Caronar. Vamos a ver cómo salió. Esto fue Azteca y después la respuesta en la mañana de Claudio Sheinbaum.
3: Intentamos conseguir una entrevista.
4: Hola, ¿cómo estás?
5: ¿Qué tal?
4: ¿Cómo estás?
5: Muy bien.
4: ¿Tú? Soy
3: Irving Pineda, de Televisión Azteca.
4: Muy bien.
3: Oye, ¿te puedo robar 30 segundos?
4: Uh-huh.
3: Es que fíjate que quiero platicar contigo porque hay un montón de escándalos, Jorge.
4: Mira, y a mí me...
3: Sí, no, yo entiendo.
4: No,
3: nada más, si quieres dame un segundito.
4: Voy a hablar a la policía.
5: Ahí sigue caminando, Jorge, a mí Carolán.
3: A ver, dice,
5: ahí va y le da un chumba ahí.
1: Lo que usted vio, más o menos, es la persecución. Bueno, persecución, sino que quieren
2: chacaleo.
1: Chacaleo, don Amílcar. Y hasta se hace un 360, ya se hay varios pasos ahí.
2: Sí, sombrío.
1: De Ñurca y no le salió. Y el tema es ya el último, ya le quiere quitar ahí la cámara al caballero. Y pues no se dejó quitar la cámara el caballero. Esto fue lo que dijo Claudia Sheinbaum hoy en la mañana.
2: No, ayer, perdón.
1: Cuando le preguntaron qué había pasado con Amílcar Olar y si había una investigación o no. Echen.
6: Bueno, cualquier persona que tenga una prueba, la fiscalía, de alguna ilegalidad, tiene que abrir una carpeta de investigación. Pero no porque lo diga TV Azteca, sino porque haya pruebas que en efecto lo vinculen con un delito. Entonces, si la fiscalía tiene suficientes elementos para cualquier persona, cualquiera, no importa de dónde sea, para abrir una carpeta de investigación, que lo haga, y si hay suficientes elementos en la investigación, que solicite a un juez lo que corresponda. Pero no es un dicho de un medio de comunicación, es realmente pruebas que hagan que una fiscalía, cualquiera que ésta sea, estatal o federal, abra una carpeta de investigación.
1: Ya todo chilenean, güey.
2: Sí, todo chilenean.
1: O sea, ya llevamos fácil 2 meses de... Oiga, y esto es el de la fiscalía. Oiga, y esto es el INE. O sea, yo creo que ya mejor que haga mañanera doña Ernestina, porque todo se lo avientan a la señora. Todo.
2: Sí, no, es la nueva consigna. Es la tónica, sí, o sea, pero...
1: ¿Ya ves lo que pasó con los 59 millones de litros de huachicol? No, hay que ver con la fiscalía local. Y la fiscalía local, yo, ¿qué, güey? Sí, como que las están aventando ahí para el otro lado, ya nomás para no responder, pero nada, güey.
2: No, digo, se entiende por qué lo hace, pues.
1: Pues sí.
2: Güey.
1: No hagan mañaneras y ya...
2: No,
1: si no van a contestar nada, ¿para qué?
2: No, pero güey, pues es que es el modo de promocionar el movimiento.
1: Pero es que le salía.
2: ¿Tú crees que lo van a dejar de hacer?
1: Le salía licenciado. Esto no está funcionando. Porque mi viejito se las libraba bien fácil. Oiga, ¿cómo la vio con Amílcar que está en Suiza? Es una buena persona en movimiento.
2: Ponme el video de...
1: ¿Cuánto gana Loret? ¡Ya, güey! ¡Se acabó! Así, oiga, 59 millones de... Yo tengo otros datos. ¿Por qué no preguntaron cuándo López Calderón? ¿Y ya?
2: Ponte ese video de... Que ¿sí? tanto me gusta.
1: Ajá, ponte el de ya, supérame. Y ya se acabó. No, a veces hasta el partido ahí. O sea, si me entiendes como eran esos otros tiempos, güey. Nomás que no le sale el ya sea. Vámonos hasta el IMSS porque el Instituto Mexicano del Seguro Social allá en Mexicali, Baja California. Qué la fregada. Uno trata de defenderlos a los del IMSS. Que se les cuatrapearon unas chavitas. O sea, le dieron la hija, o sea, un hijo a una y luego otro a otra familia a otra.
2: Entregaron por error a dos recién nacidas. Las intercambiaron.
1: ¿Cómo se te va a pelar? ¿Y cómo se dieron cuenta o qué?
2: Salió en Netflix la película.
1: No, es que es una película. Yo la vi con Danny DeVito y Arnold Schwarzenegger que intercambian. Sí. Y uno crece bien mamey y el otro...
2: Sí.
1: El otro es Danny DeVito.
2: Nada más que aquí fueron dos recién nacidas en Baja California.
1: Oye, pero digo, duda real, porque la neta no sé. ¿Cómo te das cuenta si... Oye, vieja. O sea, yo sé que no quiero dudar de ti, pero no se parecen nada, ni a mí ni a ti.
2: No, pues tampoco fue de que llegaran a la casa, güey. Y revisaron y el pañal traía bordado otro nombre. Ajá. Tardaron un mes en darse cuenta. La niña lloró en inglés. Entonces se dieron cuenta. No, tardaron un rato en darse color.
1: Oye, pero qué raro. O sea, es eso. ¿Cómo
2: te...? Y fue pues por cuestiones genéticas, logísticas, ¿no? Por el ADN que se dieron color de que no era. Ahora sí que esta no es mi hija.
1: ¡Ala, güey!
2: Ahora, señora, yo le recomiendo. Pues si está más bonita, pues
1: cállese, no, güey, no, no,
2: pues,
1: no,
2: pues,
1: no,
2: pues, no, no. No la haga de todos los hijos.
1: No,
2: ve a Paco, ve no. A Paquito, güey. Yo sé. A ver, abres la carriola y ves esa jeta.
1: Güey, todos los
2: niños. No dirías, oiga, pues el otro está mejorcito.
1: Sí, si lo quedamos, pues, vieja, sí. Ya te encariñaste así mucho. Con
2: pues, güey, ha pasado bebé. Un mes, así que digas, ya me encariñé.
1: Todos
2: pues
1: los niños no, son güey. Bonitos, menos el de un menos primo. Paquito. Menos el de un primo que tengo, que es decir, no hay manera.
2: Ve
1: de
2: a Paco, ya nació con chongo, Paco.
1: Vamos a un corte comercial y regresamos, que no se nos vaya, y regresamos aquí en No Solo Horas. Vámonos.
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11: Ver que tu hijo es más pequeño que otros niños puede despertar muchas dudas y preocupaciones. Quizá te preguntas si está creciendo bien, si le falta algo o si necesitas hacer algo para ayudarlo. Lo primero es respirar y no compararlo. Cada niño tiene su propio ritmo de crecimiento y la estatura también depende de factores como la genética. Si algo te preocupa, lo mejor es hablar con su pediatra y revisar cómo ha sido el crecimiento con el tiempo. En algunos casos, los médicos pueden detectar una deficiencia de hormona del crecimiento y valorar un tratamiento. Pero no todos los niños que son bajitos necesitan recibirla. Infórmate y contar con la orientación de un especialista te permitirá tomar decisiones con tranquilidad. No te culpes. Acompañarlo también es confiar y estar presente. Sígueme en todas mis redes sociales como Gina Ibarra-TV.
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13: En entrevista con Azucena Oresti en Grupo Fórmula, la expresidenta del Sistema Nacional Anticorrupción, Vania Pérez, reveló que junto con activistas y empresarios de Sinaloa pedirán en la Cámara de Diputados un juicio de procedencia y en Senado entregarán más de 22,000 firmas ciudadanas para el desafuero del senador Enrique Insunza. La gobernadora del Estado de México, Delfina Gómez, refrendó el trabajo coordinado con 8 entidades del centro del país para atender problemáticas comunes en pos de la paz en la región. En la 7ª reunión de coordinación interestatal por la paz y la seguridad, resaltó el intercambio de estrategias. Una tormenta que azotó la montaña de Veracruz provocó la muerte de 2 personas en Jalapa, 31 deslizamientos, así como daños en 20 viviendas y 64 vialidades de más de 26 colonias. Las autoridades estatales activaron el Plan Tajín y se suspendieron las clases en 13 municipios.
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0: grupo Fórmula Nación, una bonita amiga como de casa. Tengo hoy a una amigocha, mi querida Michelle Rodríguez.
1: ¡Ay, te quiero! ¿Cómo ahora, estás?
0: Me encanta porque ya te entrevisté y digo, oye, ¿y ahora qué, hija? O sea,
1: ¿ahora qué?
0: ¿Sabes qué va a pasar? Yo un día que te quisiera entrevistar de, ahora voy a descansar, Chuni. O sea, me pasa contigo, con el Derbez y con el Jordi. Es de, vato, ya, pues 15 es que minutitos
1: yo
0: que
1: crecí
0: se
1: viendo los que querías que
0: hiciera. Ajá, entonces eso, o sea, ahora traes, bueno, ya tienes este podcast que es casi 40.
1: Casi 40.
0: Que lo tienes con...
1: El podcast de la señora Moderna, con Caro Campos.
0: Que Moderna. Okay. Y ahora van a hacer una que se llama La Casi Despedida.
1: Nos despedimos del podcast, entonces hacemos La Casi Despedida, porque pues es casi 40, entonces La Casi Despedida. Y estamos haciéndolo con un show en vivo, en donde sí va a ser el podcast de platicar de temas, cotorrear con la gente, las dinámicas y todo, pero además... vamos a hacer stand-up comedy, que pues nosotras obviamente somos comediantes primeramente que todo, antes que podcasteras.
0: Sí, porque...
1: somos comediantes, vamos a hacer stand-up comedy.
0: Pero es que no has sido todo, porque eres... Yo te he visto en stand-up, te he visto en mentiras, te he visto en música, te he visto en Chicago.
1: Sí.
0: Te he visto en los Metro también.
1: Sí.
0: En novela, en serie, en pelis y en podcast.
1: Ya, vendrá mi disco pronto también, agárrense, ya vendré también. El OnlyFans, donde estaré mostrando mis pies con juanetes. ¡No se lo pierdan! ¿No? Pero entonces, ahora en La Casi Despedida es el podcast en vivo, pero más stand-up comedy, y se me ocurren hacer unas dinámicas con música de ayer y antier, porque no podría decirle de ayer y hoy, porque
0: porque ya hoy ni oímos hoy.
1: No, y no nos dan las rodillas para perrear, que ya descubrí que en el antro los jóvenes no perrean, es mentira.
0: No, nadie.
1: Nada más ponen la canción y hacen
0: sí,
1: así.
0: Sí, nomás le hacen así.
1: Y las que perreamos somos ya las...
0: Ajá, pero a ver, no, es que nosotros hacíamos Vanilla Ice, güey, o sea, entonces, ahí nos acaba, o sea, bueno, en tu tercer MC Hammer, ahí nos fregamos.
1: ¿Quieres hacer tu MC Hammer? Nos vemos este 15 de octubre en el Foro Red Access, o el 6 de noviembre en Zacatlán de las Manzanas, o el 21 de noviembre en Querétaro, para echar cotorreo, stand-up comedy, y luego los pongo a bailar, porque me pongo ahí yo en mi... Dice Caro Campos que hago mi dinámica, que cuando menos lo ves ya estás bailando entre Zapito, MC Hammer... Ice Ice Baby, un kilo de cadera no es cadera, estas cosas.
0: Y está el Ray Contreras, les va a abrir.
1: Ray Contreras nos va a abrir en Ciudad de México. Sí. Y estamos buscando comediantes pues que estén empezando su carrera, que quieran venirse a sumar a esta...
0: ¿De qué van? Para quien no conozca el Casi 40.
1: Bueno, Casi 40, lo que buscamos es reivindicar los 40. Como que nos dijeron que cuando llegabas a los 40, el reloj de arena había dado la vuelta.
0: Hijo, no sé. O sea, digo, entiendo que esa es la narrativa. Pero ya ahorita ya...
1: ¿Verdad que ya no?
0: No, ¿eh?
1: Mira, es muy cagado porque es muy chistoso.
0: Yo veo a Anne Hathaway y digo, eso no tiene 40.
1: Sí, pero yo creo que ella la guardan en un trastito como de alcohol o
0: sí,
1: algo.
0: Sí, ¿va? Como que, ajá. Y la sacan así, ahora me haga una peli. Ajá. O sea, pero siento eso, como que... Yo te digo porque yo soy del club de los 40, yo tengo 44. Pero como que no... Vamos, no siento que haya ni siquiera una... Un rechazo ni nada, o sea...
1: Yo justo es eso, creo que la conversación ha ido mucho más allá.
0: Sí, güey.
1: Porque cuando teníamos 10 y tantos, 20 y tantos, sí decías, uy, 40 no.
0: No, hombre, no, yo decía...
1: Déjese sentar aquí, señor.
0: Ajá, yo me voy a casar a los 25, decía, porque ya voy a estar maduro. ¡Ay, hombre, güey!
1: Y ahorita a los 40...
0: No, hombre, ahorita digo, estoy hecho un pollo, güey.
1: ¿Verdad que sí?
0: Sí, no, mega
1: ¿ves? Es muy chistoso porque además en la casi gira, en la casi despedida y en el podcast de casi 40, Caro Campos y yo... Hay momentos donde compartimos que sí, los 40 chidos,
0: sí,
1: pero Caro ya es esta persona que quiere que la recoja el Eterno, que le den sus 65 y más.
0: Ah, ya, te entendí.
1: Ella sí ya le duele, sí.
0: Ya se rindió. Sí, yo ya.
1: Ella sí ya lee un QR y se asusta y esas cosas.
0: Ya,
1: entonces,
0: ya dice, Peso Pluma es del diablo. Ajá, sí.
1: Y sí es.
0: Ajá, sí, sí es.
1: No, pero entonces creo que...
0: A ver, eso, hagamos una dinámica. Cosas que nos pasan a los 40... Que creías que no ibas a llegar. Yo te voy a decir la primera.
1: Estoy lista.
0: Creer que todo es satánico y tengo razón.
1: Claro que, pero es que sí es.
0: Todo es satánico. O sea, yo digo... Es del diablo. Si yo me... Y lo saben los tetreros. Si yo me muero y me voy al inframundo y me abre Cintia Erivo, voy a decirte, sabía que eras el anticristo. ¡Sabía!
1: Mucho gusto.
0: Ajá, así. Así como nuestras jefas pensaban de, pues, Pikachu, Pokémon es del diablo. Yo ya hay cosas que yo creo que son satánicas.
1: Y yo, a mí, lo que me está pasando últimamente, además de la vista cansada, que yo ya...
0: Sí, ya.
1: O sea, hace ratito me encontré un padrastro y ya hice... No, pues muchísimo éxito. Feliz día del padre, ya sabes, así cualquier. Pero me está pasando que sí ya me da miedo picarle a la tecnología.
0: Ah, sí.
1: O sea, yo pensé que eso solo le pasaba a la gente grande. Y sí,
0: ya.
1: porque
0: ya somos.
1: Ya somos, ya me da, o sea, ya confundo la inteligencia artificial. Yo quería ir al concierto de esta chica de ahora soy mi propia prioridad. Yo quería
0: ya
1: ir,
0: ya no aguanto una. Y era
1: sí,
0: una,
1: sí, o sea, mi novia es más joven que yo y entonces de repente me da, pues no es que me dé pena, pero sí hay cosas que me dices, Ia, mi amor, y sí. Yo... ¡Claro que no! ¡Los gatitos claro ahora no. bailan!
0: ¡Claro que no! Este jaguar está salvando a un bebé de ahogarse.
1: Güey, me creí lo del canguro.
0: Yo también. Era... ¿El canguro emocional? ¡Claro que sí! ¡Claro que nos vamos a creer!
1: ¿Por qué no?
0: A ver, Michelle, 40. Ya nos maman no salir. Ay. A mí lo mejor que me puedes decir de... Güey, ya nos armó. ¡Ay, perfecto! Ni quería ir. O sea, a mí que me canceles planes... ¡Uf!
1: Como yo tengo FOMO de la vida, ajá, yo siempre quiero ir. Pero sí te voy a decir... Que salir, sí, a veces, ajá, pero de regreso, untarte frescapié. No. Mire, señora, yo le podré no recomendar ninguna receta.
0: Nada.
1: Pero pomadas. Sí. Yo quisiera hacer un chat de amigos. Ajá. Ya sabes, como, por ejemplo, que hay para recomendarnos series, para... Sí. No, yo te quiero recomendar un...
0: Pomadas.
1: Pomada. Sí, no. La de la campana, la del tigre, la del veneno de abeja.
0: Eso, por ejemplo, a mí me pasó que yo lo criticaba mucho de mi padre... Que veía siempre las mismas películas. Difícilmente veo una película nueva. Digo, ay, Misión Imposible 3 otra vez. O sea, ya le da, ya no quieres...
1: Y además te ríes de nada.
0: Sí, sí, sí, es eso. O sea, yo recibí muy bien mis... O sea, a mí
1: yo
0: sí
1: también.
0: Me gusta esta ruca.
1: A mí
0: o sea,
1: también.
0: Me no fascina.
1: Pero creo que es una ruquez muy amable.
0: Es una
1: ruquez. Es una ruquez que todavía nos permite... jugar a los tazos. Y todavía tienes la destreza de voltearlos. Y de echarte un MC Hammer.
0: Sí, sí.
1: Y también de pedir quesadilla de flor de calabaza porque ya estás en ese...
0: Exacto.
1: Ya dices, ¿la
0: mira,
1: coche?
0: Ya,
1: A ver.
0: Ya cuando en las bodas hay riopán en el baño, jalo.
1: Bueno,
0: este
1: mira,
0: es mi tipo de boda.
1: Una de las cosas que decimos para la promoción de esta casi despedida es, hay valet parking, silla acojinada y el foro está alfombrado. Usted venga con tranquilidad, no se va a romper nada.
0: Exacto.
1: Si se cae.
0: ¿Cuántas veces has dicho así? Es que me gusta porque aquí se puede platicar.
1: Y el baño está cerca.
0: Eso,
1: ya somos esas personas.
0: Pero
1: creo que está chido.
0: Sí, sí.
1: Porque además es una edad muy conveniente.
0: Sí.
1: Porque voy a decir, para unas cosas, ya estás grande. Como yo no le sé leer al QR, tú pícale a la lavadora. Yo voy ahorita a hacer chistes tres veces.
0: Sí, sí, sí.
1: Pero también para otras cosas estás bien, chavo. Porque en sus marcas, listos, todavía aguantas.
0: Sí, sí, ¿no? sí. O sea,
1: todavía aguanta
0: sí,
1: uno.
0: Sí, piénsalo.
1: Todavía dices, yo todavía me levanto temprano.
0: ¿Sí?
1: Y además, como somos una generación muy de en medio, ajá, porque tampoco somos la chaviza, la verdad, no es que se nos note porque hay cámaras aquí.
0: No, y yo veo a la chaviza y digo, ¿qué tan chaviza quiero ser, güey? O sea, si me entiendes como, o sea... Invité a mi tía, te la presenté, en los Elliot. En los Elliot. Y me decía a mi tía una reflexión que yo no había entendido, un solo a mi tía así. Me dice, oye, hijo, todas tienen la misma cara. Y sí. Entonces las volteé a ver así desde, Kenia Oz con pelo largo, Kenia Oz rizada, Kenia Oz güera, Kenia Oz pelirroja, Kenia Oz alta. Y dije, ya no, esa chaviza como que ya no... No sé si me encantaría pertenecer. Yo lo defino, los 40, no sé si estás de acuerdo conmigo, como tú, como cuarentista especialista, es la muerte del FOMO. Yo ya a mí no me da FOMO casi nada.
1: FOMO. Yo sí tengo FOMO de todo.
0: No, hombre, no. Yo en un concierto digo, ay, es que ya bocineé, ya a mí ya me sudó Metallica en la cara, o sea, ya voy a un concierto sentado.
1: Eso sí. Soy de las que crea.
0: Sí. Sentados lejecitos con baño cerca.
1: ¿Verdad? Eso sí no participo. O sea, yo puedo ir todavía al 90s Pop Tour.
0: Pero
1: ya hagámoslo en Bellas Artes.
0: Acá, ¿no? Que ya acá.
1: Sentados.
0: O sea, y que le digas, joven, hacen un porro a otro.
1: Ya, que le aplaudas a Ari Boroboy a las jeans. Pónganse unos tenis, mijas.
0: Exacto. Sí. Cántenla sentada, hombre. Ajá. No pasa nada. Exacto. Como que
1: ya estamos en ese lugar.
0: Sí.
1: Sí, tantito.
0: ¿Verdad?
1: Y el baño cerca.
0: El baño cerca. Yo el baño cerca y el mesero accesible.
1: ¿Sabes también que creo que es un código desbloqueado de los 40?
0: Uh-huh.
1: Ya traer papel en tu mochila. Ya cuando traes, sobre todo la dama, ¿no? Mira, hasta los caballeros dijeron que sí. Ya cuando traes...
0: Michelle Rodríguez, taxista.
1: Ya cuando traes papel de baño tantito en la bolsa...
0: Para el imprevisto, sí.
1: ¿Sí o no? Es más, hay quien trae otra ropa interior.
0: No, maleta.
1: Sí, sí.
0: No sé.
1: Ya un riopán,
0: un
1: ibuprofeno y unos calzoncitos.
0: Pues. No, yo sabes que tengo mi beauty kit. Si me agarra la desvelada, traigo así el desodorante.
1: Claro, ves como sí.
0: Sí, cierto.
1: Porque además somos chaviza, o sea, somos chaviza, pero viejiza.
0: Sí.
1: O sea, la chuburruque siento que está padre.
2: Toallitas.
1: toallita ya es de adulto pro.
0: Sí, no.
2: Por Dios.
1: O sea, de adulto privilegiado.
0: Las toallitas.
2: Con manzanilla, porque ya la piel no es la misma.
0: Es para evitar la irritación.
1: Y cuando se refiere a la piel no es la misma, no solo habla de su entrecejo.
0: No, no, no, exacto. Pero es una piel muy delicada.
1: Pero, ahora, te voy a decir, una de las dinámicas que tenemos es... ¿Qué has hecho por primera vez? No importa. La gente ya es tarde, ya es tarde. Aquí ya se echaron un whisky tres veces. ¿Qué importan las groserías?
0: ¿Tú crees que la señora bonita no está en la segunda margarita? Claro, ¿qué es, Domínguez? Tomar impunemente. ¡Uf!
2: Pues, sin miedo a la consecuencia.
0: Sí, no, hombre, ya es en la mañana así de unas mimositas. Bueno.
1: Es que como yo estoy jurada y lo único que tomo son las cosas personales, sí, pues es complicado. Pero también pasa que como le pierdes miedo al FOMO, también al cringe.
0: Ah, yo doy cringe porque sí.
1: Pero yo, a mí ya me da igual. O sea, yo si quieres hacer en medio de la boda una clase de Zumba, la voy a hacer. Ahí diciéndole a la gente un aerobics. O sea, estábamos afuera del partido que fuimos a ver a la selección y hacía mucho frío. Y en lo que esperas, mi suegra dijo, hay que calentar tantito. Bueno, yo permítanme, ya estaba yo haciendo sentadillas afuera del estadio Azteca. Oye, a mí ya no, ¿tú crees que me da pena?
0: Bebé, yo en una boda, y le pido perdón a mis suegros.
1: ¿Por qué no fui a esa boda?
0: Coordiné Beat It.
1: Wow. Michael,
0: porque me la sé.
1: Entonces, no, era Thriller.
0: Es que me sé Thriller, pero me sé mejor Beat It.
1: ¡Ay, guau! Wow.
0: Y entonces coordiné bailar en una boda.
1: ¡Ay, me
0: horrible.
1: La perdí!
0: Sí, güey, sí. Pero a mí ya no me da pena. O sea, antes
1: decía, es que no te da pena. Y al contrario, dices, estas rolas son las chidas. ¡Qué Bad Bunny, ni qué
0: exacto,
1: nada!
0: Exacto, ahorita verás.
1: ¿Verdad? Ahora sí, verás. Ahora, sí. ¿Cuántas primeras veces has tenido después de los 40?
0: No, difícil. O sea,
1: ¿sí?
0: Sí.
1: Chumi, te invito.
0: A ver...
1: O sea, yo hace poco por primera vez me subí a un tobogán. Tobogán de esos recios, ¿no creas que así del hotel? Ajá. Así fui. No, tobogán de estos de que a la mitad del tobogán yo veía a Victoria ya diciendo, ¿por qué hice esto?
0: Que ya te da miedo, sí.
1: Que ella ya tenía miedo por mí.
0: Sí.
1: Y yo hubo un momento en el que dije, ya me voy a soltar.
0: Sí.
1: Ya vivimos, ya.
0: Yo como claro, así de que voy, ya que me llevo, que me recoja. Ya. Ahora, ese también es un... Que ya no tienes tanto miedo a la muerte. O sea, ya es como de, mira, si me fuese en este momento, diría de San Pedro, estuvo perrón, bailé.
1: San Pedro, ya saludas a San Pedro.
0: Mijo, qué cabrón. Tanto gusto. Me habían platicado mucho de ti, mi Peter, la verdad. O sea,
1: cadenero a final de cuentas.
0: Es un gusto,
1: ¿no?
0: Estar aquí. Yo le digo mucho al staff cuando te hacemos un chiste así muy mal. Como muy correcto, le digo, yo siento que voy a llegar al altísimo y San Pedro me va a decir de, ¿es neta que tienes las pelotas de venir aquí a pararte después de todo lo que dijiste durante 30 años?
1: Pero va a decir, bueno, pásate, si estás en la lista.
0: ¿Verdad? Sí, eso puede ser. Esto casi 40 es el 15 de octubre
1: en
0: el
1: Ciudad de México.
0: Foro Red Access en Coyoacán.
1: Exacto.
0: El 6 de noviembre en Zacatlán, en Puebla.
1: En Zacatlán de las Manzanas.
0: El 21 de noviembre es en Querétaro.
1: En la Caja Popular.
0: ¿Por qué tú sabes también tus fechas? Eres bien aplicada, güey.
1: Pues porque son poquitas también, la verdad.
0: No, pero es que a mí me pueden decir, y yo me confundo así, vamos a estar ahí, ustedes chéquenle. No me sé la estación.
1: No te sabes la estación,
0: no.
1: Pero es la tele, Chumi.
0: Sí, ya,
1: es
0: no.
1: Es de YouTube.
0: Es teleradito.
1: ¿En qué canal le pongo? Le dices. Sí, porque ya estás grande.
0: No, Joaquín se sabe todas. O sea, Joaquín dice, en el 03.44, en el 12 de Sky, en el 44.
1: No,
0: y...
1: es mentira, se no. Lo apuntan, yo he venido, no, se lo apuntan
0: no, no,
1: en un
0: no,
1: papelito.
0: No, el señor sabe un chorro. Y yo todos fingimos que sí.
1: Pero también porque somos la generación del TDA, PTS, BTS.
0: Sí. Sí, estamos distraíditos, ¿verdad?
1: Ah, sí.
0: Tengo mucho que contar en esos casos.
1: Estoy
0: 40.
1: Lista, porque además tú viviste mi lunario de
0: sí,
1: buena persona.
0: Sí, de buena persona.
1: Tienes que estar en la casi despedida.
0: Mega jalo.
1: Súper sí.
0: Michelle, muchas gracias por acompañarnos.
1: Te quiero mucho.
0: Michelle Rodríguez, casi 40, no se lo pierda. El 15 de octubre, el 6 de noviembre, el 21 de noviembre. ¿En dónde los boletos?
1: Los boletos de Ciudad de México pueden encontrarlos en Ticketmaster y en Red Access. Los de Zacatlán de las Manzanas en Go Live. Y los de La Caja Popular en Yasta.
0: ¡Qué memoria! ¡Qué va! ¡Es la niña de los plumones, güey!
1: Bandera
0: digo.
1: De México, legado de nuestros héroes, símbolo de la unidad.
0: Vamos a un corte comercial y regresamos. No se nos vaya.

Ya estamos de regreso, pero ya nos vamos. Muchas gracias por acompañarnos, ya se nos acabó el tiempo. Nos vamos mañana en punto de las 10 de la mañana. Se quedan ustedes con el señor Marco Antonio Regil. Usted ya se puede ir a trabajar. Y hoy tenemos Pulso de la República a las 8 de la noche en YouTube. ¡Vámonos!

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9: Buenos días a toda la República Mexicana desde Ciudad de México. Soy Marco Antonio Regil. Qué gusto saludarles en vivo en Telefórmula, Radio Fórmula y en las plataformas digitales de Grupo Fórmula. Hoy hablaremos de un tema muy interesante que tiene que ver con la fuerza de voluntad. Hay personas que creen que no tienen fuerza de voluntad, que creen que se nace con fuerza de voluntad y que si no naces con fuerza de voluntad realmente puedes manifestar menos en la vida, y la cosa no funciona así. Hoy viene Coral Mujá. Es una autora, una personalidad del medio digital muy importante, estratega de negocios digitales, escritora de 5 libros, entre ellos uno que se llama El Poder de la Disciplina, y viene a darnos 10 acciones que si tú practicas, no importa que creas o no creas que tienes disciplina, son 10 acciones.

0: capacidad y aprendió a desafiar a la vida y a decir que sí cuando la vida entera, cuando la ciencia, cuando la gente le decía que no, él aprendió a decir que sí. Hoy es maratonista, conferencista internacional y está casado con una mujer maravillosa que se llama Mari Carmen, que le ayuda a traducir porque él habla en lenguaje de señas. Y tendremos un segmento del podcast compartido con ustedes hoy aquí en el programa. Y más adelante estaremos hablando de un espectáculo muy interesante de Michelle Rodríguez, actriz, cantante y comediante estandopera, que viene a hablarnos de cómo llegar a los 40 no siempre significa tener la vida resuelta, pero muchas historias que contar, y tiene un espectáculo de comedia, de podcast en vivo con anécdotas y música también. Así que estaremos hablando de eso hoy en la segunda parte del programa. Alma Lozano, psicóloga clínica y de salud, autora del libro El Club de los Ansiosos, estará con nosotros para hablar de los 5 escenarios más comunes en los que se presenta la ansiedad, cómo puede aparecer y cómo manejar, cómo gestionar esa ansiedad, qué podemos hacer en el momento en donde se presenta, cómo trabajar en ella para que los ataques de ansiedad sean menos fuertes y darnos consejos muy interesantes. Ella estará conectada desde Monterrey, Nuevo León. Así que quédense con nosotros. Tenemos información muy interesante y también la invitación para que se unan a nuestro reto. Recuerden que el 12 de octubre arrancamos nuestro reto para aprender a respirar con Rafaela Schunk, un reto que se llama Respira y Desinflama, que está muy bueno. Toda la información del reto, daremos un poquito más detalles más adelante aquí en el programa, pero toda la información del reto está en Marco Antonio regil.com/fórmula. 12 de octubre iniciamos con el reto. Tú puedes aprender a través de la respiración a fortalecer el centro de tu cuerpo, a fortalecer tus partes íntimas que te ayudan a tener una vida más saludable y también una vida sexual pues más feliz. Te ayudan en todo. Fortalecer tu centro es una maravilla y aprender a hacerlo a través de la respiración es la clave. 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Hacemos una pausa y arrancamos con el contenido después de mensajes.
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0: Ahí está Foreigner, que va a regresar a México. Estoy feliz, quiero verlos de nuevo. Buenos días, mi productora rebelde, ¿cómo estás?
1: Buenos días, buenas tardes, buenas noches, donde sea que nos escuche.
0: ¿Estás catarro o qué?
1: Muchísimo. Yo creo que me aventaron la macumba porque ayer estaba bien.
0: La macumba.
1: Te lo juro, yo estaba bien.
2: Con breves
1: como, como que me empecé a sentir débil.
0: ¿Qué es la macumba? ¿Como la brujería?
1: La brujería. Sí, ¿no ves que Verónica Castro creo que
2: no,
1: tenía?
2: No, Verónica Castro era macumba.
0: Ya.
2: Lucía Méndez.
1: Ándale.
0: No, cantaba Verónica Castro. Claro, Macumba. Sí, Macumba. Como, sí, Gina Jaramillo, buenos días.
2: Buenos días. Como pueden ver, mi cultura de Verónica Castro inicialmente se confunde.
0: En la maestría de historia del arte no venía Verónica Castro.
1: No,
0: Verónica
2: Castro, fatal. Me siento muy apenada por haber confundido a Verónica Castro con Lucía Méndez. Ustedes disculpen.
0: Yo he hecho cosas peores. Confundí aquí a quién, a Elton John con Billy Joel.
1: Con Billy Joel.
2: Está
1: al
2: nivel, ¿eh? Sí.
1: Está al nivel. ¿Qué tal confusión? Cuando Marco nos dijo, oigan, les tengo una canción, Sasa, ponte, es nueva. Y yo, ¿cuál? La de Elton John con Dua Lipa, no. Señora, y salió hace 3 años.
0: Yo pensaba que era nueva. Nah. Bueno, soy el tío Marco.
1: Muy tío.
0: Mira, sí. Cuando creas que ando mal, compárame con Alex Inti, que verás qué bien estoy.
1: Ay,
0: que veas qué bien y qué centrado estoy y cómo me mantengo en mis 5 sentidos y cuido lo que digo.
1: Sí, no, pero es que tú eres una persona trabajada. Deberías de ir a dar la palabra.
0: La palabra.
1: Allá a Televisa.
0: Eso sonó como la palabra de Dios, sí, alguna cosa así.
1: La palabra de la conciencia.
0: Bueno, estábamos hablando de Foreigner. Anda. Foreigner regresa a México. La semana pasada la legendaria banda de rock Foreigner, celebrando su 50 aniversario, anuncia que regresa a México. Yo quiero volver a verlos en Monterrey. Apúntenle. En Monterrey, Nuevo León, 27 de febrero, en el escenario GNP Seguros. En Guadalajara, el 28 de febrero. Sé que los van a tener en friega los de Foreigner. Ya están grandes, no me los anden.
1: Amayuguen.
0: Sí, déjenlos dormir a gusto.
1: Sí, o sea, 2 días.
0: Sí, el día del concierto salieron como 1 hora tarde, ¿te acuerdas?
1: Sí.
0: Porque estaban echándose sus siestecitas.
1: No, no voy a decir quién, pero usted adivine, yo vi a alguien de ellos agarrar la mascarita de oxígeno, darse 2, 3 llegues y regresó.
0: ¿No era yo?
1: No, Marco, tú estabas sentado.
0: Bueno, Monterrey, Nuevo León, Foreigner, 27 de febrero, Guadalajara, Jalisco, 28 de febrero, en el Auditorio Telmex, Puebla, el 2 de marzo, mira, si les dan un día para que descansen,
1: sí.
0: El 2 de marzo en el Auditorio Arema de la Explanada de Puebla, Ciudad de México, 3 de marzo en el Auditorio Nacional.
1: Va a estar padre.
0: Vamos, Aikir, Querétaro, 5 de marzo en el Auditorio José Ortiz de Domínguez, y el 6 de marzo tienen un masajito.
1: Un masajito.
0: Y descansan.
2: Tienen temazcal.
1: Exacto.
0: Boletos a la venta en Ticketmaster y en Arema. Foreigner.
1: Pero yo te voy a decir un chisme. Yo me adentré a la noticia y dice que esta mini gira que están teniendo en México es gracias al éxito de la Feria de San Marcos de Aguascalientes.
0: Eso.
1: Que fuimos. Porque fue un lleno total.
0: Ah, sí. Y Luis, ¿cómo se llama? Luis, el vocalista, que es
1: Luis
0: mexicano.
1: Maldonado.
0: Luis Maldonado, nacido en
1: Sonora.
0: En Sonora, en Caborca, o en dónde.
1: No era.
0: Rocky Point.
1: Nacido
0: en
1: Negras,
0: Sonora.
1: Algo así.
0: Estudió el conservatorio, entró como guitarrista Foreigner y ahora es el vocalista. Uh-huh. Y es mexicano. Y da un super show. Uh-huh. Pero super show.
2: Hay que venga al programa.
0: Super sí. Show. Sí, ahí
1: tenemos. Marco le sacó el teléfono.
0: México, ahí lo tengo en WhatsApp, lo voy a decir. Luisito, vente para acá. Habla español, pero habla mejor inglés que español.
2: Es en
0: Spanglish. Spanglish, sí. Pero es un fregonazo, Luis Maldonado. Bueno, ahí está. Esa es mi celebración de esta mañana.
1: Mi aportación.
0: El tío Marco muy contento porque Foreigner regresa a México. ¿Qué más pasa en México?
1: Pues Checo Pérez realizará un show run en Paseo de la Reforma previo al Gran Premio de México. Ajá. El piloto tapatío planea regresar a las calles de la CDMX para una exhibición gratuita. Ajá. Junto a la escudería Cadillac. All a finales de octubre.
0: Mira.
1: De concretarse, el recorrido abarcaría cerca de 1 kilómetro sobre Paseo de la Reforma entre la Diana Cazadora y el Ángel. Entonces tome su precaución.
0: ¿Cuándo es?
1: Dijo finales de octubre.
0: Ah, ok.
1: Puede ser.
0: O sea, hacen un show así como que corre. O sea, ¿cómo es la cosa?
1: Pues dice que las conversaciones están en su fase final para confirmar el evento. Ajá. Que marcaría el reencuentro del mexicano con la afición previa. Yo creo que lo que va a ser como así, es como un recorrido, así como Miss Universo. Sí.
0: Como el
1: corto,
0: Papa.
1: Corto, corto, largo, largo. Ajá.
0: Como el Papa, pero en su carro.
1: Y ahí le encargo todas las calles que nos van a cerrar, pero no importa. Ah.
0: Pero que aprovechen para pavimentarlas y pintar bonitas las cosas. Es que
1: así calle, como sí. En el Mundial, ¿no? Que sí. Luego, luego barrieron, pintaron.
0: Pero el Mundial no llegó aquí a la colonia donde está Radio Fórmula, porque estamos rodeados de valle.
1: Oye, no llegó ni a la Benito Juárez, ni... Solo fue en Tlalpan. Solo Tlalpan quedó bonito.
0: Hay una alcantarilla. A ver, me voy a desahogar. Hay una alcantarilla ahí en donde hace la Hacienda Los Morales, que agarras del periférico para subirte por el puente que luego te conecta a este lado de donde está Radio Fórmula. Sí. Esa alcantarilla la arreglan y se vuelve a abrir. Es la alcantarilla maldita del demonio. La alcaldía Benito Miguel Hidalgo no puede con esa alcantarilla de Hacienda Los Morales. Es un reto muy grande. Yo voy a ver si el delegado de la Miguel Hidalgo, ¿cómo se llama? No me acuerdo. A ver si logra, si lo logra antes de despedirse de su periodo. Si esa alcantarilla puede más que él. Tú puedes, delegación Benito Juárez, tú puedes con esa alcantarilla hoyo que se hace ahí, ¿no? Y luego, y ahí se hace, que de por sí hay mucho tráfico y luego la alcantarilla, todo el mundo está cayendo ahí.
2: No, es que qué pánico las alcantarillas. El otro día mi hijo se cayó en una.
0: Mauricio Tabe.
1: Mauricio Tabe.
0: El pan. Sí. Tengo fe en ti, Mauricio Tabe. Tú puedes con esa alcantarilla de ahí del retorno de Hacienda.
1: De Los Morales.
2: Con la conocida alcantarilla.
0: La conocida. Arreglan y se desarregla. Y luego ahí se paran. Hoy está un camión del gas echándose unos tacos y luego los policías atrás. Entonces todo el trafical ahí, ya sabes. Claro. Pero la policía echándose unos tacos con el del gas, estacionados en doble fila, en la alcantarilla. Qué bonita nuestra ciudad. Qué bonito desmadre nos traemos. Ay, Dios. Bueno, ya. Bueno, Me tenía que desahogar ya.
2: Ni modo.
0: Te tenemos fe, Tabe. Tú puedes. Bueno, Gina Jaramillo, ¿qué traes?
2: Ahí vengo yo con una noticia no tan padre.
0: ¿Por qué?
2: Les voy a contar. Detectaron una red de 47 canales en YouTube que usaban falsos expertos de inteligencia artificial para manipular la política en Alemania.
0: Wow.
2: De esto ya sabemos que en Argentina pasa, en Estados Unidos hay data, está verificado que hay muchos perfiles falsos.
0: Falsos, sí.
2: Pero esto es muy preocupado porque el CEMAS, por sus siglas en inglés, Centro de Monitoreo, Análisis y Estrategia, descubrió que estos 47 canales tienen 7.5 millones de vistas. Difundió cerca de 2.000 videos en alemán sobre economía, geopolítica y todo esto en época electoral, a finales del 2025 y agosto del 2026. Esto porque es gravísimo, porque obviamente influye en la opinión pública. Tiene un sesgo, claro. Tiene un objetivo, se va hacia la manita derecha, ahí va llevando el carrito electoral hacia la manita derecha, y pues estos filtros, la verdad es que son bien peligrosos, y lo más impresionante es que no te das cuenta. En algunos se logran ver ciertos detalles, pero la realidad es que pasa inadvertida esa inteligencia artificial.
0: Perfiles falsos, así en Estados Unidos lo hacen la ultraderecha con perfiles falsos de chavas guapísimas.
2: Guapísimas,
0: que
2: claro.
0: Nada más ahí están como coqueteando y todo, y luego te van metiendo como ideas políticas, pro Trump y antiinmigrante, ya sabes, en Argentina. Sí, esto es una onda de la ultraderecha.
2: Es una onda de ultraderecha, saben cómo hacerle. Y está peligrosísimo, ¿no? Está duro.
0: Sí.
2: Y luego yo soy la típica que sí siento que caería redondita.
1: Sí.
2: Porque lo ves como que sí, lo sientes como que está irreal y luego te enteras que no.
0: ¿Sabes también otra onda que anda por ahí? Andan sacando como academias y universidades en línea.
2: Sí.
0: Donde te inscribes y te dan cursos que de historia, del arte y que de música y que cosas que le atraen a la gente que es de mente abierta y le empiezan a meter ideología de ultraderecha.
1: Pues tú nos habías contado de uno, ¿no?
0: Sí, encontré otra que se llama Peterson Academy.
1: Ajá.
0: Pero ya chequé. Sí, yo les había contado de una, pero ahora encontré otra. Pero ya le pregunté a mi inteligencia artificial quién era y pues ya te sale que
1: no.
0: O sea, cuidado con esas academias en línea.
2: Eso está bueno, que una academia en línea te llame la atención y luego avales quién está detrás, que
0: claro.
2: Es el programa académico.
0: ¿Qué agenda traen?
2: Sí.
0: Oigan, en Monterrey, Nuevo León, denunciaron ante la Profepa, eso es horrible. Ya ven que pues nos hemos metido a la naturaleza donde viven los animales salvajes. Y los animales salvajes, pues ahí bebían ya.
2: Claro.
0: Y es lo que pasa mucho en la zona, en ciertas partes de Nuevo León, donde han aparecido osos. Pero ahora se les ocurrió meter 40 tablas con clavos en la colonia Olinalá, en San Pedro Garza García, para que alejara a los osos. Pero pues esto, imagínate, los ositos se acercan por comida y se encuentran tablas con clavos, que me parece súper cruel. La acción legal, pues ya los detuvieron, obviamente ya lo prohibieron. La acción legal surgió tras viralizarse un video donde un habitante defendía el uso de estos artefactos. Las autoridades exigieron investigar su fabricación por representar un peligro ilegal para una especie protegida, que es una cosa súper cruel. Pero mira, lo que urge es la ley de protección animal, y ayer en las comisiones del Senado por fin aprobaron el dictamen de la primera ley general de bienestar, cuidado y protección de los animales para unificar las reglas en todo el país. La iniciativa contempla el resguardo de todas las especies, incluidas las dedicadas al consumo humano. La organización Igualdad Animal México, a quienes le mandamos un abrazo enorme, que llevan años empujando por esto, es promotora de la iniciativa y celebró la resolución como un avance legislativo, aunque continuará trabajando para que los senadores puedan afinar detalles técnicos que garanticen su aplicación real. Se tardaron, según yo, como 2 o 3 años en aprobar, en publicar esta ley de protección animal. Así que bien por el Senado, por fin. Bueno, no sé si decir bien porque tardaron años en hacerlo, pero felicidades a todos los activistas. Y eso es lo que urge para que no anden haciendo cosas como esto en San Pedro Garza García, de poner tablas con clavos para ahuyentar a los pobres ositos. O sea, el problema es más complejo que eso.
1: Claro.
0: Entonces, ¿por qué se están saliendo los osos de la naturaleza para buscar comida? Ese es el problema que hay que atender.
1: Que nadie quiere ver, ¿no?
2: Exacto. En realidad es como muy cómodo decir, bueno, lo seguimos maltratando, porque esto es histórico. Sí.
0: Exactamente.
2: Híjole, me parece...
0: Sí, grave el asunto. Grave. Tenemos 40 segundos para el corte. ¿Alcanzas ahí con otra cosa?
1: El 40% de los habitantes de la CDMX son solteros. Marco entra en esta encuesta realizada por el INEGI. Dice que el 40% de los capitalinos mayores de 12 años no tienen pareja formal y no les importa.
0: Pues hay que juntarnos, ¿no? Ah, no, es que no nos importa.
1: Es que no
0: nos importa. No nos importa, perdón. Ya ven si yo que organizáramos una fiesta, pero no nos importa.
2: O sea, estamos... ¿Una fiesta? Sí, cómo no.
1: De solteros.
0: Sí, solteros.
2: De solteros.
1: La haces como de semáforo.
2: Andale.
1: O sea, de que rojo no me interesa, amarillo puede que...
0: ¿Para qué vas a las fiestas si no te interesa?
1: Solteros.
0: Pero si no te interesa, ¿para qué vas a
2: las fiestas? Para ser cuates.
1: Solteros desinteresados.
0: O sea, vas a la fiesta de solteros para y quieres seguir soltero.
1: Okay. Pues no, es para que te besuques.
0: Bueno.
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0: Bueno, pues hoy vamos a hablar de la disciplina. ¿Eres de esas personas que cree que hay que nacer disciplinado? Y si no naciste disciplinado, disciplinado, ¿no tienes esperanza? Pues aquí tenemos una mujer que, si lo hubieras conocido hace algunos años, hubieras dicho, no, pues esta chamaca ni cómo ayudarle, porque ella y la disciplina como que no se llevan bien. Pero hoy es una de las mujeres más disciplinadas del planeta Tierra. Ha publicado libros al respecto, la siguen millones de personas en redes sociales. Por eso, y justamente vino de la no disciplina a la muy disciplinada vida que lleva. Está con nosotros Coral Mujáez, estratega de negocios digitales, escritora ya de 5 libros, entre ellos el más reciente, El Poder de la Disciplina. Hola, Coral.
14: ¿Qué onda, Marquitos? ¿Cómo estás?
0: Bien. ¿Cómo andan tus competencias de fisicoculturismo últimamente?
14: Muy bien, cerrando ya un ciclo. Ahorita estuve compitiendo en junio, julio y agosto, ya cerrando.
0: Pura disciplina.
14: Pura disciplina.
0: La gente que compite en temas de ¿cómo se llama?
14: Fisicoculturismo.
0: Fisicoculturismo, así se les dice. Sí. Es dormir, comer, sí. Tu vida gira alrededor de eso para que tu físico esté al 100% en una...
14: Tiene que girar, sí, tienes que controlar los macros, sí. Tienes que entrenar muy fuerte, tienes que controlar tu sodio, tu agua, tu sueño, tu hidratación, tu suplementación.
0: Todo. Pero tú no eras así, tú no eras una mujer disciplinada.
14: No, yo vengo del mundo del caos, del desorden, de la indisciplina, tenía una adicción al placer instantáneo, muy fuerte, y por supuesto el resultado de eso fue una vida muy caótica, adicciones y pura frustración y cero resultados, ¿no? Sí. Y hoy, por supuesto, he transformado eso y justo por eso escribí El Poder de la Disciplina, porque cómo pasa una persona de ser la menos disciplinada y de ser el ejemplo de qué no hacer en la vida, a de repente, ¿verdad? De qué no hacer, Cori, ¿no? Mis papás, teníamos 7 hermanos y de todos era de qué no hacer, les presento a mi hija Cori.
0: Lo que hace Cori es lo que no hay que hacer.
14: Lo que no hay que hacer, correcto, ¿no?
0: Pasaste de la mujer súper indisciplinada a ser una mujer muy disciplinada y que ahora tienes la pasión de enseñarle a otras personas cómo hacerlo.
14: Sí.
0: Ahora, no se nace disciplinado, porque tú no naciste disciplinada.
14: No se nace. La disciplina, yo como lo explico, es como un músculo en tu cuerpo. Todos lo tenemos dentro, o sea, tenemos esa semillita de la disciplina, pero como todo, hay que poco a poco irlo fortaleciendo. Y obviamente para desarrollar disciplina, igual se ocupa un plan, porque las personas cometen muchos errores. Quieren, de repente toman la decisión de que no, sí, ya entendí que la disciplina sí, y quieren cambiar toda su vida en un día. No, se empiezan con 1000 disciplinas. Voy a cambiar mi alimentación, voy a entrenar 3 horas ahora sí, voy a leer 3 libros, voy a escuchar a Marco todos los días. Y se empiezan a poner una lista de cosas a cambiar muy tiránicas y poco realistas. Y luego fracasan a los 2 días y entonces llegan a la conclusión de que yo no puedo.
0: Claro.
14: Yo no soy suficientemente fuerte, esto no es para mí, y se van para atrás.
0: Oye, eso se ve en todas las áreas, en el ejercicio, en el emprendimiento, en el subir o bajar de peso, la gente que quiere cambiar un estilo de vida distinto, o sea, siempre que quieres hacer todo o nada, no funciona.
14: No funciona y la disciplina es igual. Yo siempre les recomiendo, empieza por una disciplina, por una pequeña, chiquita. Ajá. Ojo, otra cosa muy importante, imperfecta. Claro. No tienes que ser perfecto. No. Yo hoy puedo seguir grandes dietas, pero empecé rompiéndola muchísimo y regresando al camino, Entonces hay ciertas fórmulas chiquitas para empezar a desarrollar disciplina.
0: Oye, hoy nos vas a dar 10 acciones de las que casi nadie habla para volverte una persona disciplinada y que funcione especialmente si no eres disciplinado.
14: Había pensado en 10, pero dije, no, es demasiado. De por sí le estoy diciendo a la gente que no hay que hacer la lista y yo 10, no, vamos con 3. Con tres profundas. Tres profundas.
0: Ya pareces candidata al gobierno del estado. Me prometes 10 y me traes 3. Oye, ¿qué pasó, Coral?
14: Es que, Marquito, si les doy 10, después empiezan a su mecha. O sea, apenas puedo con la primera, ¿no?
0: Oye, como dicen en Guatemala, a la gran. No. Bueno, vamos a ver si le sacamos más. Pero a ver, ¿cuál es la primera?
14: Número uno, aprender a decir no.
0: Ajá.
14: Aprender a decir no, porque cada que dices sí implica tiempo, energía y atención.
0: Aprender a decir no.
14: Aprender a decir no. Sí, la gran mayoría de la gente le dice sí a toda invitación. O sea, muchas veces para poder lograr algo es decir, ok, ¿qué estoy haciendo en mi día? ¿A qué estoy diciéndole sí? Que de hecho me roba toda mi atención y toda mi energía. Entonces mucha gente se siente siempre, tengo que complacer a la gente, no puedo decir que no, no saben decir no. La gran mayoría de la gente dice que sí a todo.
0: Por convivir, amiga, pertenecer.
14: Estoy de acuerdo, las razones están, pero y luego, entonces, ¿dónde está el tiempo para realmente sacar adelante tu negocio, para aprender la habilidad que necesitas aprender para lograr lo que quieres hacer o para ir al gimnasio y ponerte fuerte y estar saludable? O sea, ¿dónde está ese tiempo? No lo tienes, la gente siempre dice que no tiene tiempo. ¿Por qué no tienes tiempo? O sea, todos tenemos las mismas 24 horas. ¿Estás de acuerdo?
0: Sí.
14: Entonces, ¿qué hace que una persona que tiene las 24 horas, también es mamá, todos tenemos demandas, genuinamente sí tiene el tiempo para dedicarle a las cosas que importan? Porque sabe decir no y sabe poner límites.
0: Exacto. A ver, dame un ejemplo de unos 3 o 4 no que hayas dicho esta semana o en las últimas semanas, así que no toda la gente entendería, pero que para ti están muy claros que son...
14: Sí, dije que no a 2 medios que tenía. ¿Por qué? Porque...
0: Dos entrevistas.
14: Dos entrevistas, correcto. Dos entrevistas, dije que no a eso, dije que no.
0: ¿A quién? El chino.
14: No, chitos. Ah, ¿verdad? No, pero sí dije que no, porque para mí, por ejemplo, yo cuando voy al gimnasio y mis tiempos de todo lo que me hace que yo esté sana y saludable no es negociable, Marco.
0: Claro.
14: Entonces, mi gimnasio lo agendo. Sí. O sea, yo no digo cuando tenga tiempo voy al gym.
0: No.
14: Está en mi agenda.
0: Claro.
14: Y si está en mi agenda, se tiene que cumplir. Entonces, oye, Cori, ¿puedes esto? Checo mi agenda. Si no dice gimnasio, no puedo hacerlo.
0: Sí.
14: ¿Y por qué? Porque entonces mi cerebro incluso aprende que lo que está escrito ahí se respeta. Porque ¿qué pasa? Mucha gente empieza a negociar. Esa sería mi segunda también.
0: ¿Cuál?
14: Empieza la negociación.
0: Pero, ahorita vamos, pero dime, ¿a qué más le dijiste que no?
14: Ya vamos dos. Ya vamos
0: aprender,
14: dos.
0: Ejemplos prácticos.
14: Exacto.
0: Una, le dijiste que no
14: a otros medios. Dos, a grabaciones. Mi equipo. Mi equipo demanda un chorro de tiempo de mí. Yo tengo un negocio digital.
0: Ajá.
14: Entonces mi equipo empieza, Coral, hay que grabar no sé qué. Coral, necesitas grabar 150 ads.
0: No.
14: Coral, y entonces empiezan con sus demandas de mí.
0: Ese dolor de cabeza me suena mucho. Coral, me identifico mucho con eso.
14: Equipo, están escuchando, muchachos. Ah, ¿verdad? Sí.
0: Y les dijiste no.
14: Les dije no. O sea, no voy a, pues háganle como puedan.
0: Oye, luego para todo quieren una junta.
14: Todo es una junta. Bueno, por eso también. Pero ahí, por ejemplo...
0: Es que, pero eso aplica para cualquier negocio.
14: Pero claro, o sea,
0: pero
14: muchos dueños de negocio que el equipo, obvio, ahora si el equipo llega hasta donde tú lo dejas,
0: claro.
14: ¿No? O sea, obviamente, entonces empiezan a demandar y a demandar y a demandar y es, oye, aquí no, esto pásalo para mañana, esto solucionalo tú.
0: Oye, yo cuando, para todos los que tienen su pyme o que están en redes de mercado y todo, me acuerdo cuando yo nada más, mi único ingreso era ser empleado, por ejemplo, que trabajaba en Televisa, pues tenía mi jefe, era mi productor y un cuatro ejecutivo que me llamaba ya, ¿no? Y termina. Ahora, cuando que yo soy el dueño del negocio, ahora tengo como 20 jefes.
14: Sí.
0: Ahora a todo el equipo me hace demandas. Digo, espérate, ¿cómo está la cosa?
14: Sí, bueno. ese es un aspecto de liderazgo también que para mí es importante, ¿no? En mi caso personal, yo he entrenado a mi equipo en esto sí, esto no, esto es tu responsabilidad y esto tú lo tienes que solucionar, ¿no?
0: Sí.
14: Porque luego si no la gente también tiene un problema. Oye, Marco, ¿y cómo resolver? Pues tú dime a mí cómo lo vamos a resolver.
0: Sí,
14: me expliqué, o sea, para eso pues es tu rol, ¿no? Tu expertise. Pero bueno, eso también le dije que no.
0: A juntas,
14: a mi equipo, a grabaciones, a cosas que me estaban demandando.
0: Ajá.
14: Y la tercera, ¿qué le dije?
0: ¿Qué has dicho que no últimamente?
14: Ah,
0: ¿alguna comidita por ahí? ¿Alguna
14: fíjate
0: desvelada?
14: Que ya no me invitan, Marco.
0: Muy bueno. Como nunca viene, no le invitamos.
14: Sí, yo creo que ya, o sea, ya dije, no, está muchachita.
0: A mí también les pasa igual, ya saben que soy.
14: Bueno,
0: le dije
14: que no también, de manera muy amorosa, a mi mamita, a mi mamá, que está visitándome.
0: Chiquita.
14: Y se está quedando en mi casa y todo, y obviamente quiere estar conmigo mucho tiempo. Y yo, mami, hoy en la mañana justo le dije.
0: ¿Qué te dijo?
14: Le dije, pues llegó conmigo, ella no vive aquí, tiene su rancho en Jico. Entonces, cuando me visita, pues yo le entiendo que quiere estar todo el día conmigo, ¿no? Pero yo le dije, oye, ma, ahorita en la mañana es una mañana muy ajetreada para mí, pero te veo regresando, ¿vale? O sea, entonces le dije no a ese tiempo. ¿Por qué? Porque me bajé a hacer mi cardio, me bajé a desayunar, me bajé a prepararme para venir contigo, me estoy dando el tiempo de venir contigo. Entonces, no, ahorita no puedo. Nos vemos en la tarde.
0: Qué bueno. Entonces, hay que aprender a decir que no y quitarnos la vergüenza, la culpa, de decir que no y sin y ni modo, oye, también hay un precio que pagar. La gente que normalmente es exitosa en algo, uh-huh. en algo, sí tiene un poquito menos de vida social, y, o sea, tienen círculos más pequeños de gente. Que
14: muy pequeños de muy gente, pequeños, correcto, sí. Y yo creo que ahí también es prioridades y tus metas, ¿no? Yo siempre cuando hablo con las personas de, bueno, ¿qué meta tienes? Pues tienes que estar muy sólido y dimensionar de manera correcta lo que te va a tomar llegar ahí.
0: Ok. Entonces, aprender a decir que
14: aprender
0: no.
14: Aprender a decir que no.
0: Que no.
14: Guapos, guapas.
0: Sí.
14: Sin culpa, sin vergüenza y realmente no a la comida, sí. No a cuando llega una persona. Si tú te comprometiste que ibas a seguir un plan de alimentación porque tienes una meta en salud y estética también, ¿no? Lo sí. que sea, ¿no? Ajá. Y llega alguien, de repente una amiga y te trae bombones o te trae, oye.
0: No,
14: gracias, no.
0: Sí, yo sabes que le digo mucho que no a las cenas de negocios de trabajo. Uh-huh. O sea, no, les digo, es que no ceno, voy a sí. comidas.
14: Sí, sí.
0: De comidas o desayunos, pero sí. no hago cenas. Sí. Porque las cenas... O sea, son tarde, come uno mal en el restaurante, vas a dormir mal, te levantas mal al día siguiente, sí. me desvelo, me canso, sí. estoy agotado. Claro. Entonces, ese es parte de un no rotundo, pero sistemático. Le digo, es que no hago cenas.
14: Pero es muy importante porque tú tienes claro tú claro. qué necesitas para sentirte bien, igual claro. yo. Entonces, también aquí entra que las personas deben de tener claridad en, oye, sí. Estas son mis necesidades, lo que yo necesito para estar bien, para sentirme bien, para operar. Y eso, de hecho, es un servicio a ti, porque cuando claro. te veo, estoy en un mejor estado interno.
0: Claro.
14: Porque estoy bien, puedo, ¿no?
0: Es que es horrible, al día siguiente estás pésimo, no rindes, sí. andas arrastrando la toalla.
14: Yo digo que no a muchas comidas, pero no porque no vaya. O sea, muchas veces voy, pero no me siento obligada a comer.
0: Claro.
14: Que eso también, por ejemplo, es importante. La gente va a comidas, cenas, desayunos y se siente obligada a comer. Yo no. Yo te puedo acompañar, pero comes. Digo, no.
0: Claro, porque estás compitiendo en físico-culturismo y lo que comes, pues es parte de tu disciplina.
14: 1000%.
0: Hacemos una pausa. Coral Mujáez ya nos dio el primer tip. Aprende a decir que no. Quítate la vergüenza de decir que no. Quítate el miedo a decir que no. No digas que sí por convivir. Volvemos después de la pausa.
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25: El polémico comercial de Sidney Sweeney puede que sea la estrategia de marketing más rentable del año. Y los que más lo odiaron fueron los que más ayudaron. No ubiques una startup fundada hace poco tiempo que entra a un mercado dominado por dos gigantes. Así que necesitaba una estrategia distinta que no fuera lana para publicitarse. Y por eso es que se asoció con Sidney Sweeney, porque no es la primera vez que Sweeney lo hacía. Recordarás aquella campaña en American Eagle, polémica también, que logró que las acciones de la empresa subieran un 30% en un día. Ahora, ¿qué pasó? Decenas y decenas de atletas mostraron su indignación en redes, pero lograron también justo lo que Novik quería que hicieran. Millones de menciones gratuitas. Pasaron del lugar 50 al 11 en la App Store y lograron más búsquedas que Donald Trump y la guerra de Irán en 7 días consecutivos. 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
28: La presidenta Claudia Sheinbaum aseguró que hay avances con las nuevas líneas de investigación del caso Ayotzinapa, como la indagatoria de las llamadas telefónicas de algunos miembros de la delincuencia organizada con los dueños de una funeraria.
29: Evidentemente se sigue investigando. No está cerrada la investigación. Esto es, y no se va a cerrar hasta que no se encuentre la verdad, se haga justicia y encontremos dónde están los jóvenes. Eso Es nuestro compromiso con madres y padres de familia y con el pueblo de México.
28: La Secretaría de Salud informó que en 2 años, mediante el programa Salud Casa por Casa, brindó 24.8 millones de consultas, inauguró 33 hospitales y aplicó 149 millones de dosis de vacunas. Informó Amy Arriaga. 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
0: Estamos de regreso en Grupo Fórmula.
2: Anímate.
0: Anímate, anímate. Sí, ponle que se anime. ¿Se va a animar o no se va a animar? Anímate. Ya estamos de regreso en Grupo Fórmula. Bueno, estamos conversando con Coral Mujáez, hablando de la disciplina, cómo se desarrolla. No tienes que nacer disciplinado, puedes desarrollar la disciplina. Y a ver, número uno, Coral nos dice, aprende a decir que no. No seas el señor o la señora, sí. Si te cortan la amistad y si no perteneces, no le tengas miedo, ya encontrarás. Porque cambias de tribu, ¿no?
14: No, 100%. O sea, vas poquito a poco haciendo, vas filtrando mejor.
0: Sí.
14: Vas filtrando mejor. No significa que te vas a quedar solo.
0: Ajá.
14: Es importante, sino que vas filtrando y eventualmente van llegando personas que están alineadas a esos valores y hábitos.
0: La soledad es temporal, porque si cambias de tribu, pues de repente te sientes solo, pero vas a encontrar en tu nuevo estilo de vida los que hacen running, los que hacen
14: claro. Claro, claro, dueños de negocio, sí, esto, el otro, cultura, o sea, 100%. Es transición, la soledad es transición, es temporal.
0: Transitoria, exacto.
14: Transitoria, temporal. Exacto. Y te voy a decir algo, yo soy abogada absoluta de la soledad, o sea, lo más poderoso que yo he construido, lo construí en soledad. O sea, yo creo que la soledad es una etapa para salir a cazar, para aprovechar, para crecer tú, es muy poderosa.
0: Sí. Oye, vamos a poner un segmento del podcast de la semana. Le platicaba fuera del aire a Coral que tenemos a Alex Roca, que es un chico que nació, bueno, a los 6 meses, ya tenía esta discapacidad, nació con un 76% de discapacidad física. Ay. Le dijeron que no iba a poder hacer nada, que no iba a encontrar, no iba a poder ir a la escuela, no iba a poder vivir, mucho menos iba a poder hacer ejercicio, mucho menos iba a poder tener pareja. Pero Alex Roca y su esposa Mari Carmen están en el podcast de la semana y lo ha logrado todo. Es triatleta, da conferencias por el mundo, está felizmente casado, está pensando en ser papá. Y Mari Carmen es su esposa que le traduce porque él usa lenguaje de señas. Entonces vamos a ver y escuchar un segmento del podcast hablando de gente fregona, disciplinada, que aprendió a vencer los límites que le ponía su cuerpo. Él lo logró. Aquí está. Escuchemos y veamos.
3: Muchas veces me han preguntado, ostras, pero... Y al principio me preguntaban, ostras, estás con Alex, pero ¿no te falta algo? Yo les dije, ostras, yo he conocido muchos chicos sin corazón. Alex tiene el corazón más bonito que he encontrado en mi vida, ¿no? Yo creo que es la clave de la vida, tener esto. Tuvimos 4 meses allí de amigos, a dos velas, efectivamente. Y un día me dice, mira, yo no te quiero como amiga o algo, adiós. Yo le dije adiós.
0: A ver, me confundí. ¿Quién le dijo? ¿Alex?
3: Alex me dijo a mí.
0: A ti, no te quiero como amiga.
3: Mari Karma, no te quiero como amiga. O algo o adiós.
0: Ah, muy bien.
3: Pasaron 48 horas y yo le echaba mucho de menos. Le escribí y aquí estamos 10 años después.
0: Claro, pero que le escribiste y le dijiste, oye, ¿sabes qué? ¿Qué onda?
3: Sí, no, va. Le dije, hola Alex, ¿cómo estás? Hola nene, ¿cómo estás?
0: Hola nene.
3: Y me dijo, hola bonita. Bien, ¿y tú? Como si no hubieran pasado 48 horas.
0: ¿Y?
3: Bueno, después, poco a poco, yo tenía muchos miedos. No fue fácil. Yo no entendía muchas cosas que tenía que descubrir. Y no hablo de lo que estábamos hablando ahora mismo, sino de muchos temas. Ah. Pero, bueno, pues llevamos 10 años juntos, hace casi 7 que vivimos juntos.
0: ¿Y en tu mente nunca te dio miedo, te dio temor de decir, Alex, tiene una discapacidad? ¿Cómo va a ser nuestra vida juntos? ¿Qué podemos crear juntos?
3: Claro que sí. Mira, yo, por supuesto que he tenido miedos. Recuerdo una vez que sentí mucho miedo y llevábamos unos 4 años juntos.
0: Ajá.
3: Y es que tuve un accidente de moto y recuerdo que yo podía utilizar una sola mano. Y yo pensé, ostras, ahora, ¿cómo lo vamos a hacer? ¿No? Porque cada uno de nosotros utilizamos una sola mano. Y sentí miedo en aquel momento, ¿no? Pero después me di cuenta que si cada una de nuestras manos tiene como el poder de hacer todo lo que queramos y sobre todo confiamos en ello, lo podíamos hacer todo. Y recuerdo abrir la leche juntos, los dos con nuestras dos manos, ¿no?
0: Ajá.
3: Y allí me di cuenta de que no había limitación que nos parara, porque juntos éramos imparables.
0: No había limitación que nos parara. Qué hermoso, ¿no?
14: Muy bonito.
0: Juntos somos imparables. Alex Roca y Mari Carmen están en el podcast de la semana. Lo puedes escuchar o ver en mi canal de YouTube, Marco Antonio Regil TV, hablando de vencer límites. Porque Alex Roca, el cuerpo, 76% de discapacidad. Y es triatleta. Es triatleta, ha hecho maratones. O sea, es una máquina este hombre, pero todo está en la mente.
14: No, claro, y cuando vemos historias así, a mí me gusta siempre, de manera muy amorosa, pero sí confrontar a la gente y decir, oye, ¿cuál es tu excusa, no?
0: Sí.
14: O sea, vemos una y otra vez historias y casos de personas que no tienen los recursos, que no tienen los recursos físicos, mentales, lo que sea, sí. me explico, para lograr grandes cosas, y aún así encuentran la manera de disciplinarse y de hacer las cosas. ¿Cuál es tu excusa? ¿No? Y ahí nos conecta al paso dos, que es no negocies.
0: No negocies.
14: La gente se vuelve buenísima. No sabe negociar en los negocios, pero es buenísima negociando con ellos mismos.
0: Ajá.
14: Y la negociación se ve algo así como, hoy no, ¿por qué? La excusa.
0: Ajá.
14: Bueno, mañana, empiezo mañana.
0: Ajá.
14: O sea, siempre hay ciertas frases.
0: O el lunes.
14: Ajá. O bueno, sí tenía la buena intención, ¿no? Ajá. Todo mundo tiene la buena intención de hacer las cosas, pero eventualmente siempre sucede algo que te hace negociar. Y tienes que tener claro, la gente tiene que tener claro cuál es la historia interna, cuáles son mis excusas favoritas que hacen que yo negocie.
0: O sea, de hacer una lista de a ver cuáles son las excusas que yo personalmente me doy. Y entonces, ¿qué hago con ellas? Ya que las anoto.
14: Que las caches.
0: Ajá.
14: Y las interrumpas cuando las escuches. Porque la mente, el proceso del pensamiento, Marco, es un proceso de hacer preguntas y responderte.
0: Ajá.
14: Tu cerebro todo el tiempo está evaluando y está haciendo preguntas. Y ese es el proceso del pensamiento. Entonces, lo más importante para cambiar un patrón, en este caso el del autosabotaje y la procrastinación, que son como los dos tiranos de la disciplina, por así decir, es me tengo que cachar cuál es la historia que me cuento antes de autosabotearme. Y normalmente viene una excusa. ¿Sí me expliqué? O sea, voy a ir, me toca ir al gimnasio, pero estoy cansada y entonces me empiezo a cachar, ¿qué me estoy contando para no ir? Yo sabía que tenía que ir, pero ¿qué está pasando en mi mente antes de que yo tomo la decisión de no ir?
0: Sí.
14: ¿Qué me estoy contando? Para personas son cosas diferentes, pero, por ejemplo, en mi caso, lo que yo me cacho es cuando, ay, pero ya estás en forma, Cori. O sea, sí, pues yo ya estoy en forma, pues ya para qué voy, ya sabes. O sea, mi cerebro es, oye, pero ya estás en forma. Oye, pero es que tú no nada más eres atleta, Cori, acuérdate que tienes un negocio y necesitas energía para el podcast.
0: Claro.
14: Entonces, tienes que, no, si yo me conozco mi cerebrito, claro, las historias que me cuenta, pero si no estoy consciente, Marco, me la creo.
0: Sí.
14: ¿Me
0: sí.
14: explico?
0: O sea, para otra persona puede ser, oye, es que tengo muchos pendientes,
14: tengo mucho trabajo.
0: Hay algo más hijos, importante.
14: Mis hijos no tengo tiempo, tengo que atender a mi esposo. Ajá. Yo no soy atleta como esta gente. Les encanta decir que la gente que está fuerte y fit, ellos porque ellos son atletas y tienen la genética, y esos porque son los gym rats. Ajá. Y están obsesionados con el físico. Pero uno, yo no, ya sabes. Entonces empiezan a contar historias que entonces les dan permiso y les dan autorización de saltarse.
0: Sí. Oye, en el invierno hace frío, es muy temprano. No ha salido el sol, hace frío.
14: Exacto.
0: A esta hora ni el diablo se levanta, ¿cómo crees?
14: Sí.
0: Hace frío,
14: hace
0: ¿no?
14: Hace frío, o luego se confunde con amor propio también.
0: Ajá.
14: ¿Me explico? No seas tan dura contigo. No, o sea, se empieza a confundir la falta de disciplina con amor propio.
0: Ajá.
14: Eso también es algo que me lo he cachado un poquito.
0: En la camita, 5 minutos rico.
14: Oye, ¿sabes qué? Me comprometía que iba a hacer un plan de alimentación y de repente me entró un poco de hambre. No.
0: Me merezco, nos
14: recompensamos como si fuéramos perritos, ¿no? Con comida, y no somos, ¿no? O sea, esa es una que, por ejemplo, yo también utilicé, y Cori, no eres perrito para estarte recompensando con comida, ¿no?
0: Sí.
14: Pero eso es importante, Marco, que la gente se cache.
0: Dejes de negociar.
14: Así es.
0: Ok, entonces, número uno, aprende a decir que no. Yes. Y luego la otra es no negocies contigo y descubre que estás negociando para eliminarte esas negociaciones.
14: Eliminar, ajá.
0: Y la número tres, el tip número tres.
14: Tip número tres sería acostúmbrate y entrénate a sentarte en lo incómodo.
0: Acostúmbrate a lo incómodo.
14: Así es, porque la grandeza, todo crecimiento es incómodo y trae un poquito de dolor, el dolor del crecimiento.
0: Sí.
14: A mí me gusta una frase que dice, mira, todos tenemos que pagar uno de los dos precios, el precio de la disciplina o el precio del arrepentimiento. El precio del arrepentimiento pesa onzas, el de la disciplina pesa, no, perdón, al revés, el del arrepentimiento pesa toneladas, el de la disciplina pesa onzas.
0: Estaba viendo, no me acuerdo en dónde lo vi, pero decía, o pagas este precio o pagas este otro. Y, y en una venía como una persona levantándose temprano, poniéndose los tenis para hacer ejercicio.
14: Correcto.
0: Y dice, o pagas este precio, y en el otro cuadrito venía, o pagas este otro. Una persona en el hospital, enferma,
14: sí,
0: sin, tratando de levantarse para caminar.
14: Correcto. Pues, todo, o sea, al final del día todos pagamos un precio.
0: Exacto.
14: El problema es que...
0: ¿Qué precio vas a pagar?
14: ¿Qué precio vas a pagar? Y también que sepas cómo manejarte mentalmente para que ese precio... Porque el problema, Marco, es que lo que... es más real para la persona en ese momento es el placer instantáneo. No ven la enfermedad que están empezando a cocinar, si me explico, a los 5 años. Entonces es como tienen que también aprender a pensar a futuro. Si no hago esto, el precio lo pago, sí lo voy a pagar.
0: Estamos conversando con Coral Mujáez, para los que nos acaban de sintonizar, estratega de negocios digitales, autora de 5 libros, el más reciente, El Poder de la Disciplina, y estamos hablando de 3 tips para desarrollar esa disciplina. La cantidad enorme de gente, eso que dices es muy poderoso, la cantidad enorme de gente que deja ir sus grandes sueños a cambios de la satisfacción inmediata.
14: Uh-huh.
0: Es un número fuerte, es grande. Mucha gente intercambia eso.
14: Es un número fuerte porque tenemos un cerebro animal que no está hecho para que tú y yo seamos exitosos y cumplamos nuestros sueños. O sea, cuando entendemos también el propósito y la naturaleza del cerebro animal que tenemos tú y yo, también es importante porque empiezas de... dejas de tomarte personal que tú prefieras el placer instantáneo. De hecho, el cerebro está hecho para eso. Está para que recibamos placer y eliminemos y nos alejemos del dolor.
0: Claro.
14: Y ahí entra la conciencia. Entonces, me explico que...
0: Sí, la corteza prefrontal que nos dicen los psiquiatras, los neurólogos.
14: Sí,
0: la parte de o sea, es tu cerebro reptiliano, que es tu base, versus tu corteza prefrontal.
14: Correcto. Y como yo lo entendí, que esto yo lo aprendí de Tony, porque para mí esto fue muy importante.
0: Tony Robbins,
14: correcto, de Tony Robbins. Esto para mí fue muy importante. Porque, ¿qué pasa? Si no lo haces, tú te empiezas a poner etiquetas.
0: Claro.
14: Yo soy comelona, yo soy floja, no, yo soy... Y nos empezamos a poner etiquetas y luego eso se convierte en una identidad.
0: Claro.
14: Y el poder psicológico más fuerte del ser humano es actuar alineado con quien tú crees que eres.
0: Ajá.
14: Si yo creo que soy flojo, así todo el tiempo estoy viendo evidencia de que soy flojo.
0: Ajá.
14: Entonces, cuando tú empiezas a entender, oye, no es personal, no es que yo sea floja o que yo sea comelona o comelón, sino que, a ver, tengo un cerebro animal que es natural, que me impulse acá.
0: Claro.
14: ¿Sí me explico? Pero no es que haya algo mal conmigo. Aquí en este momento tengo que yo entender, ok, es mi cerebro animal. Y nada más, en este momento elijo diferente. Pero por eso, cacharte, tienes que cachar cuando entra el cerebro animal, cuando entra ese... ese instinto, el instinto del placer y saber que esto no es personal contigo. Puedes hoy, un día a la vez, elegir diferente y poco a poco vas incluso reentrenando tu cerebro y cambiando tu identidad.
0: Sí, tengo un amigo que entró en tratamiento bajo tratamiento médico con esta Mounjaro, ¿no? Con esas inyecciones para
14: GLP-1.
0: Mounjaro es GLP-1 y GPI, esa es otra forma. Uh-huh, en fin. Uh-huh. Pero entonces se le está quitando el hambre. Pero él dice, se me está quitando el hambre, pero yo sé que esto es por la medicina. Yo voy a seguir comiendo porque me encanta. O sea, ni con la medicina se está disciplinando. Porque esto de no tener hambre es falso, porque la medicina está engañando a mi cerebro. Entonces yo voy a seguir comiendo.
14: O sea, puede comer y todo a pesar de...
0: No, pues luego ya te sientes mal, porque si comes de más, te sientes mal, pero está batallando.
14: Porque es su identidad, yo soy comelón, imagínate.
0: Sí, yo como mínimo 6 tacos.
14: Sí, exacto, pero es una identidad.
0: Es
14: yo
0: una
14: soy
0: identidad.
14: Esto, yo mínimo como esto, y eso es lo que hay que cambiar, porque si no, siempre vas a tener que estar actuando de manera de reforzar esa identidad.
0: Este último consejo, acostúmbrate a lo incómodo, es muy importante, porque tú, por ejemplo, haces ejercicio cuando estás con ganas y cuando estás sin ganas también haces ejercicio, ¿correcto?
14: Sí, sin ganas y me tengo que engañar cuando no tengo ganas.
0: ¿Cómo te engañas?
14: Y este es un tip para todos los que nos están viendo de cuando... quieren hacer algo y me engaño y digo, porque obviamente mi cerebro asocia dolor, ¿verdad? Que voy a ir al gimnasio y yo sé que mis rutinas son un poco largas, son pesadas, sufro.
0: Especialmente entonces, si es el día de pierna.
14: Especialmente si es pierna y glúteo para mí, exactamente.
0: ¿Qué
14: exactamente.
0: Cosa?
14: Entonces, lo que le digo a mi cerebro es, no te preocupes, cerebrito, ya sé, ya te entendí, estamos cansados, pero vamos, hago la mitad de la rutina y no le voy a poner todos los pesos. O sea, pero nada más me voy a presentar y voy a cumplir, pero le vamos a bajar, no vamos a hacer todo, tranquilo. Y entonces así me engaño, güey.
0: Te estás automintiendo.
14: Me automiento. Y entonces, ¿sabes qué? Porque entonces ya mi cerebro dice, pues sí, es poquito, no vamos a sufrir.
0: Pero tu mismo cerebro también sabe que te estás automintiendo.
14: Pues no, en ese momento como que, en ese momento como que sí me la tomo en serio, güey. Porque yo sé que lo importante es que logre ir al gimnasio. Porque ya que estoy ahí, ¿qué pasa? Guapos, a todos les ha pasado, ¿no? Que no quieres ir. Esa vez que sí fuiste cuando no querías ir, ¿qué pasa? Ya estás ahí, empiezas sí. de a poquito y empiezas a entrar en momentum.
0: 100% ¿no? de acuerdo. Del gimnasio, lo más difícil es ir al gimnasio. Porque ya que estás ahí, ya te vas animando.
14: Ajá, te vas animando, exacto. Entonces también ustedes tienen que aprender cómo tratarse. ¿Sí me explico? Y cómo lidiar con este cerebro. Entonces yo les recomiendo que se autoengañen tantito.
0: Sí.
14: Y logren ir al gimnasio o logren, oye, me entró hambre.
0: Ajá.
14: Bueno, ya sé, me voy a comer lo que me toca. Ajá. Y a los 10 minutos me trago ese pingüino que se me antojó. Uh-huh. A los 10 minutos.
0: Ya se te quitó el hambre.
14: Y luego ya, exacto, como que, exacto.
0: Al ratito.
14: Correcto.
0: O sea, sí, me lo voy a comer, pero al ratito.
14: Ajá.
0: O estás en el restaurante. Oye, ¿quieren postre? Sí, pero al ratito.
14: En un momentito.
0: En 10, 15 minutitos.
14: A veces eso funciona, me explico. Claro. Cada persona tiene que conocerse.
0: Es buena idea.
14: Sí.
0: O sea, sí, al ratito.
14: Al ratito. Y entonces ahí procrastinas. Ahí es donde procrastinar es bueno.
0: Claro.
14: ¿Sí me explico? Así es como, por ejemplo, yo me recuperé de la bulimia. ¿Sí me explico? Ajá. O sea, que yo tenía el impulso y la urgencia por vomitar en ese momento y me decía, ok, sí, pero lo voy a procrastinar 5 minutos.
0: Al ratito.
14: Y me sentaba con esa incomodidad horrible. Pero para todo en la vida he observado que es un hack. Ajá. Bastante bueno para cualquier cosa que no te guste o que sea sí. difícil.
0: Lo recomiendan mucho los coaches de dinero financieramente.
14: También,
0: pues me voy a comprar algo que no necesito. Ese reloj, qué bonito está, no lo necesito. Me lo voy a comprar, sí, pero al ratito.
14: Uh-huh.
0: A la próxima, el mes que entra.
14: En la segunda vuelta que regrese, sí. me voy ahorita a hacer por acá. Sí. Exacto, porque incluso tú te tienes que vender a ti mismo Ajá. ciertas cosas. El primer principio de venta, en inglés lo voy a decir después en español, es always agree with the client. Siempre, siempre, irrelevante de que tenga o no razón, sí, usted tiene la razón. Siempre. Entonces, ¿qué pasa cuando tú te dices a ti que sí?
0: Claro.
14: Te estás vendiendo una idea. ¿Me explico? Sí, ahorita, en un momentito.
0: No me discuto.
14: Y te das ese espacio en donde o ya te sientes satisfecho, o ya se te va el impulso, o ya lo repiensas. O sea, te das un espacio donde puedes retomar tu poder personal, o tu fuerza, o tu compromiso.
0: Oye, sirve hasta en una fiesta. Ya estamos, oigan, ya, ¿qué día es hoy? Ya estamos en septiembre, es 29 de septiembre hoy, ¿verdad? Sí. Ya viene octubre, ya noviembre, diciembre, ya estamos en las fiestas. Entonces ya en un ratito es de... empiezan las botanitas y todo. Entonces llegas el pan de muerto que ya viene, la rosca de reyes todavía falta. Pero el pan de muerto ya viene. ¿Ya están vendiendo rosca de reyes?
14: Hombre, ¿cuál? Ya llegó también el pan de muerto. O sea, ahorita sí, yo venía ya. saliendo y mi mamá se comió sus 3 panecitos, ya muy bien.
0: Desde ahorita, oye. Pero entonces sí me lo voy a comer, sí. pero al ratito. Estás en la fiesta.
14: Al ratito. Les juro que ese es un hack extraordinario para todo. Yo me lo aplico a mí misma.
0: ¿Otra rebanada? Sí, al ratito.
14: Sí, en un momentito. Claro, al ratito. Todo sí. Todo lo puedes tener. Porque sí. entonces también tu cerebro no lo ve como restricción.
0: Así le dices a tu marido también cuando estás cansada y él quiere y tú no.
14: Muchachito.
0: Sí, mi amor, al ratito.
14: Al ratito.
0: Al ratito, mi vida. Mi querida Coral Mujáez, ¿dónde te encontramos para aprender más de disciplina? ¿Dónde encontramos tu libro, tu podcast, tus redes sociales?
14: Sí, guapos, mis libros los pueden ordenar por Amazon o en Gandhi o en las librerías en México.
0: Sí.
14: Mis redes sociales son @coralmujáez, Coral,
0: Ajá.
14: apellido Mujáez, Coral Mujáez.
0: Ajá.
14: Tengo Instagram, tengo YouTube, tengo TikTok. Entonces por ahí me pueden estar conectados conmigo, guapos, y seguir recibiendo estos hacks.
0: Y el libro que de los 5 que has hecho, el que más recomiendas para esto, pues es El Poder de la Disciplina, que es el más reciente.
14: 2, recomiendo ese y El Poder lo Tienes Tú.
0: Ah, ok.
14: Porque en El Poder lo Tienes Tú empiezan a entender cómo manejar a su cerebro animal. Ajá. Y luego el otro ya es como un segundo paso por los 2. Pero
0: muy bien, muy bien. Y sigan a Coral, les va a hablar fuerte, ¿eh? No es como yo que les dice, sí, mire, el amor propio. A ver, ¿qué están haciendo aquí? Pero a veces necesitamos una buena revolcada.
14: Jalón de orejas. Muy jamón. Amoroso, muy amoroso, pero sí.
0: Amorosa, pero disciplinada. Ella viene de la escuela de Tony Robbins. Gracias, yes. Coral. Gracias,
14: no, muchísimas gracias.
0: Se quedan con Maxine Goodside en Telefórmula, en Radio Fórmula. Volvemos después de mensajes. Soy Marco Antonio Regil y continuamos después de una pausa.
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0: Estamos de regreso y estamos platicando con Lupita Ferrer, que está en teatro. Vino a México a hacer teatro, Los huevos de mi madre, del productor Fernando Botero. Que entonces nos estabas contando que, bueno, veniste porque ya en Miami ya no hay nada de chamba.
1: No, no, Maxi, lamentablemente el ambiente artístico de Miami se acabó. Ajá. Se acabó. Diferentes motivos, quizá económicos, tú sabes, ellos, bueno, es Estados Unidos.

0: contactos, comenzaríamos en Miami, en Nueva York, donde yo he estado haciendo teatro. Creo que lo último que hice fue una obra muy interesante de Lucas Nath, que es Casa de Muñecas parte 2, que sigue más o menos la obra de Ibsen,
1: sí,
0: pero se alarga la cosa, ¿no? Yo lo hice en un teatro muy bueno en Queens. Conozco el productor y todo, y de allí pues hacer una gira. Pero ya que estoy aquí, yo también quisiera, ¿no?, que
1: hacer televisión,
0: que la televisión, cine, claro, también, porque me han dicho que hay un cierto renacimiento. Pero les voy a decir, te voy a decir una cosa, Maxine, a mí yo me he sorprendido de la cantidad de figuras importantes haciendo teatro.
1: Ah, sí.
2: Claro.
0: Fíjate, la señora Jacqueline Andere, mis respetos, Jacqueline. Yo quiero verte en la obra y saludarte. Yo conozco a la señora desde que yo vine jovencita. Y ajá, el año pasado me tocó trabajar también con la hija de ella, con Chantal.
1: Ah, sí, con Chantal.
0: Mauricio Islas también, sí, está haciendo teatro. Y muchos grandes artistas.
1: Ah, sí, el teatro, claro, tenemos súper buen teatro en México.
0: Ah, pero eso ha sido un renacimiento, yo creo, Max, sí, no sé, ¿tú qué piensas?
1: Sí, sí.
0: Porque
1: sí,
0: cuando yo venía a hacer televisión, por ejemplo, yo hice hace unos años, recuerdo, una serie que se llamó, a ver, Rosa Diamante.
1: Sí.
0: Eso lo hicieron para Telemundo. Todavía estaba el señor Epigmenio Ibarra,
1: sí,
0: que me dicen que ahora y que es un político muy importante. Uh-huh. Bueno, cuando llegue de presidente, que se acuerde de mí.
2: No creo que sea. Pero bueno,
0: no, estoy bromeando. Bueno, pero no se hablaba, Maxi, mucho de teatro.
1: Ajá.
0: No era la televisión como que era tan importante en ese momento. Luego, lo único de las series que se ven en Estados Unidos es a través de la plataforma VIX.
1: Ajá.
0: De Televisa. En televisión abierta no se ve.
2: ¿A poco? Ajá.
0: No, increíble. Sí, ¿a poco sí?
3: Increíble, con 40 millones de personas de hispanoparlantes que no vean novela.
0: En Estados Unidos.
1: En español no. Ven novelas en inglés, ahí. Hay muchas novelas.
0: Es que hay las plataformas, ¿ves? Ahora lo que se ve es Hulu, Netflix.
1: Claro, claro.
0: Sé que está un gran escritor aquí, incluso venezolano, que es Leonardo Padrón. Él hizo una serie buenísima, original, que se llamó Pálpito, que creo que ha recibido premios.
3: A la del cambio de corazón.
0: Sí.
3: Yo la vi.
0: Pero buenísima.
3: Muy buena, buenísima.
0: Pero creo que eso se transmitió por Telemundo. Telemundo. Así. Que allá es una gran estación. Ah, y luego hacen las de narcotráfico.
3: Ah, también, que están increíbles.
1: Que ahora están muy de moda.
0: No, ya están pasando, Maxine.
1: Sí, pero todavía, por ejemplo, El Señor de los Cielos.
0: No, es la
1: Reina
0: última.
1: Del Sur. Están haciendo la quinta temporada de La Reina del Sur.
0: Pero fíjate, El Señor de los Cielos ya anunciaron que era la última.
1: Ah, sí.
0: La última. Y ya la gente está un poco cansada.
1: También la de La Reina del Sur dijeron que la quinta temporada.
2: Señora,
1: es la última.
2: Y usted, sí, que vive en Estados Unidos, ¿cómo ve de repente? Usted hizo grandes melodramas y formó parte de una generación dorada de las novelas.
0: Sí.
2: ¿Usted se le hace justo que hoy a los latinos en Estados Unidos, tanto Univisión como Telemundo, les presenten historias de narcos, de muerte, de matanza? Porque realmente estas dos series de las que hablamos es lo único que muestran la vida de suntuosa de un narcotraficante que se enamora, pero que no se enamora, pero que lo quieren matar. ¿Cómo lo ve usted, señora? Sobre todo,
0: yo lo veo muy mal. Es más, se comenta que hay motivos para que eso siga. Motivos económicos.
2: O sea, que pagarían a alguien para una... O sea, entraría dinero de algún del crimen organizado para,
0: claro,
2: que se siga dando,
0: claro,
2: la narcocultura.
0: Por supuesto. Porque ¿quién más se puede beneficiar de eso?
2: Claro.
0: El público no, porque el público... El público en realidad ya está cansado de esas
1: de esas series,
0: de esos temas, ¿no? Y

0: parece que ahora Telemundo, he oído decir, incluso a mí me han ofrecido un papel de primera actriz, como actriz invitada, en una serie que parece que quieren hacer ahora, médica, de cuestión, eso sería maravilloso, porque se cambiaría un poco de tema. Pero yo que estoy aquí en México, yo espero que los ejecutivos de Televisa escuchen, que para que hagan otros temas. No, no pueden seguir con las novelas que yo hice en los años 70. Señores, claro. Por favor.
1: Sí, ya.
0: He oído decir que van a ser Mariana de la Noche.
1: Ya la están haciendo.
0: Bueno, sí. Y,
1: okay. La hiciste en los años 70, Lupita.
0: Los años 70, en blanco y negro.
1: Hace 50 años. Hace 50 años.
0: En blanco y negro.
1: Y la están
0: negro,
1: haciendo ahorita, Carlitos Moreno. Está haciendo, se llama La Luz de Mis Noches, pero es Mariana de la Noche.
0: Sí, María. Y mira, yo me contenta por la gran escritora. La señora Delia Fiallo, que fue la mejor de su género. Ajá. No porque lo diga yo, sino lo dicen intelectuales como José Ignacio Cabrujas y otros. La llamaban la maestra. Pero es hora de cambiar.
1: Sí.
0: Es hora, ya estamos en el 2026.
1: Sí.
0: Ojo, no es una cosa. Ella, la señora murió, inclusive la señora Delia Fiallo, ¿no?
1: Pero Televisa tiene casi todas sus obras.
0: No, todas. Ellos compraron toda la producción
1: de la señora
0: Delia Fiallo. No, está bien que de vez en cuando, pero yo oí decir, Maxim, no sé tú qué sabes, que este señor Juan Osorio parece que quiere hacer una serie, y me imagino que sería una cosa original, con un joven actor muy buen mozo que lo tienen encarcelado en Miami.
2: Con Pablo Lael.
0: Sí.
2: Que sale en diciembre.
0: Y todos hemos visto.
1: Bueno, cuando salga Pedro.
2: Hay que ver.
1: Pablo Lael, ya veremos si hace la serie o no.
0: No, va a salir ahorita.
1: Sí.
0: Va a salir.
2: Pero y entonces, en diciembre, si hace la serie.
1: Dijeron que en diciembre.
0: Bueno, a mí me encantaría hacer un papel de primera actriz en esa serie.
1: Claro.
0: Porque sería algo diferente. Y aparte que este chico, yo creo que merece una segunda oportunidad.
1: Claro.
0: Nosotros todos vivimos ese caso.
1: Sí. Oye, Lupita, bueno, nos están regalando 10 pases dobles para tu obra de teatro, Los Huevos de mi Madre.
3: Teatro Silvia Pinal, 5 de la tarde, para que se comuniquen.
1: ¿Cuándo? ¿Para cuándo son?
3: ¿Estos son para el fin de semana?
1: Para el fin de semana. Oye, Lupita, pues, para el 18 de octubre. Ok. Lupita, muchas gracias por haber venido, te agradezco muchísimo.
0: Maxim.
1: Vamos a un corte comercial y volvemos.

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0: Denis de Calaf acudió a la inauguración del nuevo restaurante de su amigo Pedro Cotto y ahí reveló que le encantaría cantar con Carin León, Cristian Nodal y Bad Bunny.
1: Me gusta mucho el que canta, que cantó con Cari García, me encanta. Cari. Me encanta Julián. Julián me fascina. Me gusta los Tigres del Norte. Órale. Me gustan todos aquellos que cantan. No me gusta cuando hablan cosas feas. Eso no me gusta. Los narcocorridos no deberían ser prohibidos porque los niños no deben escuchar esto.
2: Señora, ¿y es verdad que tenía?
1: Pero me encanta Bad Bunny, me encanta. Me súper encanta. Creo que es un fenómeno del reggaetón. Es un fenómeno porque él representa los latinos, representa el amor a la familia, a su mamá, es un gran hijo, es un gran puertorriqueño. Le tengo una enorme estima.
0: La cantante habló de su deseo de donar el 50% de las regalías de su tema Señora a instituciones de cáncer de mama en todo el mundo.
1: Entonces ahora que estoy grabando Señora, Señora en todos los idiomas, que mi proyecto es en cada país regalar los derechos de autor a cada institución de la lucha contra el cáncer de cada país, de mama, cáncer de mama, pues tengo que pedir a mi editora, por favor, que me ceda sus derechos, porque cuando yo firmé por 50 años y 50% de los derechos. Wow. Pero la ley mexicana ya prohíbe que una canción sea editada por más de 15 años. Entonces ahorita yo ya tengo derecho, pero de todos modos, les estoy pidiendo amablemente que me ceda los derechos para que sea 100% de los derechos y para poder hacer ese proyecto.
0: Para Grupo Fórmula, Benicio Ortiz.
3: Bueno, estamos de regreso. Estábamos diciendo que se hubiera pasado un cepillito, ¿no? Un
4: peine. Es que yo digo, Max, que si tú eres una celebridad, una persona famosa, tú no puedes salir como Juana Pérez de tu casa. Te tienes que bañar, te tienes que cepillar, te tienes que poner tantito labial, aunque de flojera. Y si no, quédate en tu casa y pide sushi a domicilio.
5: Pero yo creo que es hippie, es que es porque es hippie, Max. Es como hippie, ella es nuestra Jim Morrison.
3: Pero una peinadita sí se hubiera dado, mi querida.
5: Se parece a... A Janis Joplin, Max. Es como nuestra Janis Joplin.
4: No
5: con
4: más que Janis Joplin se murió a los 30, ¿no? O algo así.
6: Ay, bueno.
4: Entonces nunca se vio así.
6: ¿No? Un arponazo en el frente.
5: Ay, bueno,
3: ella dice que todas las ganancias de Señora Señora serán para las mujeres
5: qué
3: con
5: padre.
3: Cáncer, lo cual se le alaba.
4: ¿Crees que yo ni oí la nota? Nomás estaba viéndole el look y decía, ¿cómo es posible que se salió hacia un restaurante?
3: Así se salió. Sin peinar.
5: Y así lo inauguró, déjate que se salió. Ya
6: es
5: fue
6: de
5: la madrina. No,
3: ella
5: es de Pedro Cotto. Es de Pedro Cotto, un empresario restaurantero, pero ella es muy amiga, entonces le gustan los cortes.
4: Pero no le mandaron el memorándum. Oye, va a venir la prensa, peínate.
6: Pero aquí se cumple la máxima de la promoción. Que hablen bien, que hablen mal, pero que hablen. Pues, nadie va a dejar de ver ese restaurante y de recordar el peinado.
5: Que Vicky López es quien asesora su imagen, porque Vicky López es su RP.
3: Sí. Ah, entonces Vicky
5: le dijo
4: entonces la culpable Vicky López. Es Vicky. Oye, es para que te metan a la cárcel, Vicky López.
6: Bueno.
5: Qué mala.
3: Bueno, ya está aquí el doctor Cordero.
6: Pero muy loable de Denis de Calaf de donar todo al cáncer. El cáncer que es una cosa que a todo mundo aterroriza, pero hay que comprender que es parte del proceso natural de irse deshaciendo de los seres humanos en la naturaleza. Las células se regeneran cada 24 horas, 48 mil millones de células.
5: ¿A cada 8 horas?
6: Cada 24 horas. Okay. Entonces, haz de cuenta que en un pizarrón pones, mamá me quiere, 48 mil millones de veces, y en una de esas te falta la M o la A. Eso pasa con las células. Alguna de esas se reproduce
4: mal.
6: Falta una letra o algo. Y entonces hay un sistema protector que son las células madre. Uh-huh. Pero las células madres protegen a todo el sistema, pero también protegen a lo malo. O sea, son unos buenos guardianes, ¿no? Entonces el cáncer que se fue puede volver. Y el único modo para que lo podamos tener a raya, digamos, es con la alimentación. Acuérdese que la alimentación es básica. Y hay dos cosas muy sencillas.
4: Para tener energía también, ¿verdad?
6: Para tener energía y para tener todas las cosas que disfrutamos en la vida.
4: ¿Qué hay que comer?
6: No hay nada como una manzana roja, hasta Blancanieves cayó en el... Bueno, ¿qué hay que comer? Dos cosas muy sencillas que todo mundo sabe lo que son y además hay que comprarlas, comerlas todos los días de nuestra vida. Es el brócoli, que es una maravilla, tiene los sulforofanos estos.
4: Pero te echas pedos.
6: Bueno, pero los... Pero son pedos de vida y de salud. Sí. Bueno, puedes ponerle una ramita de laurel también. Pero bueno, también el brócoli.
3: Una cucharita de bicarbonato para que no te
4: infecte. Eso tomó desde que vine yo con el doctor. Tomó bicarbonato y me siento mejor porque... Claro. Tengo tanto reflujo que a veces sentía que me iba a dar un ataque al corazón.
6: Acuérdate, una cucharadita en la puntita, porque también el bicarbonato tiene un pH muy bueno y también te ayuda, pero hay que también... Todo es... Mira, el cuerpo humano es agua y en exceso te ahogas, ¿no? Se cayó en un pozo de agua y... No, pues que el agua es vida, pues sí, pues se ahogó. Entonces, el brócoli tiene ese sulforofano, que es una maravilla, y la otra son los sprouts, o sea, los brotes, yo no sé, se llaman gérmenes con el...
3: Eso germen como, de trigo.
6: De trigo y de soya, de brócoli, por favor, eso si lo consumen, es un anticancerígeno maravilloso, brutal.
5: Qué interesante, porque además es natural.
4: Y no hay nada rico que puede uno consumir contra el cáncer, así chocolate...
3: No, nada de eso te hace.
4: Los conejitos de chocolate. Bueno,
6: contra el cáncer es la felicidad. Un buen revolcón en el granero también ayuda. Entonces, salir de vacaciones, dormir bien, poner algo verde en tu plato, hidratarte bien. Todo eso.
5: Claro.
6: El cáncer es también...
4: No pelearte con todo el mundo.
5: ¿Y sabe qué, doctor? Yo he escuchado mucho de estas nuevas dietas alcalinas para cuando la gente que ha enfrentado el cáncer... que prácticamente es eliminar toda la parte de glucosa de la mayor parte de la alimentación. Y con estas verduras obviamente nutrir, pero alcalinizar el cuerpo, que al final eso evita que se propaguen las células cancerígenas.
6: Exactamente, es
3: y eso
6: verdad.
3: Hace el bicarbonato también.
6: Sí, exactamente. Cuando nivelas el pH, que no es ni ácido ni alcalino, eso es bueno. No hay modo de que una célula cancerosa crezca en un medio que no sea
5: alcalino.
6: La alcalinidad la combate. Entonces, y también alejarnos de las frituras. O sea, todo lo que venga en una bolsa, el paquetaxo, no quiero decir nombres, pero bueno.
4: Pero
6: todo lo que
4: es... tú eres tan malvado.
3: No, y también la comida frita.
6: Sí, comida
4: tan
6: frita.
4: Rica que...
3: Tan rica, pero... Pues,
6: comida chatarra, Coca-Colas, no. Todo eso, por favor, bájenle.
5: No, es que
6: ya vienen las fiestas.
5: Hielo.
6: Ahora viene un pancito de muerto delicioso.
3: Que hay en la vida.
6: Pues sí.
3: Una Coca-Cola fría.
4: No hay nada
3: con
4: más
3: mucho hielo.
5: Así que un hielo, pero ya triturado.
3: Siento
5: así.
3: Que hasta los ojos me lloran de la felicidad.
6: Sí. Pero acuérdense que...
3: No diario.
6: Hay un estudio que dice que comer mal, comer cosas que intoxican, es peor que fumar, ¿eh? Ahí sí. De ese tamaño es la nutrición.
4: O
6: claro,
4: imagínate,
6: no es de broma.
4: Las que fumamos y comemos mal.
6: Bueno, un chocolatito, de repente los mazapanes que a ti te gustan, a mí también.
4: Yo diario
6: me
4: trago un mazapán.
6: Y Salma Hayek en una alfombra roja vio un carrito con mazapanes y pulparindos, dijo, ¡ay, mis dulces de México! Se acabó, se atascó de mazapanes.
5: Perfecto.
6: Entonces, eso es muy bueno. Entonces, coma bien brócoli, los brotes de alfalfa, soya o brócoli también, no deje de consumir.
5: Y sopita de brócoli, ¿no? Entonces, si le echas una de verduras, ahí le echas, si no te gusta mucho, con disfrazado y ya,
3: claro.
5: Chayote.
6: O en una ensalada y lo vas mezclando.
5: Sí. Claro.
6: También en el horno microondas.
4: Dicen que ahora la ensalada, la lechuga viene con algo que te come el cerebro.
3: Por
6: si
3: eso la tienes
6: bacteria.
3: Que desinfectar. Siempre ha traído bichos la.
6: Qué bueno que dices eso, Shanik. Fíjate que.
4: Pero te come el cerebro, ¿qué es eso?
6: No, pero lo que dices es cierto. Hay un tema nada más con los brotes, el sprout. Lávelos bien, por favor.
3: Hay
6: que lavarlos
3: que
6: muy bien.
4: Nadie los lava.
6: Y eso sí es importantísimo.
3: Porque si no los desinfectas, claro que todos traen bichos.
6: Los dejas flotando con estas gotitas.
4: ¿Qué es esa enfermedad que te come el...
5: Ya.
4: Tu cerebro a tu cerebro.
6: Se llama política.
5: Ya sé.
3: ¿Cómo crees? Bueno, gracias, doctor.
6: Bueno.
3: Vámonos con Marcus Ornelas, que va a hacer una obra de teatro con esta niña, ¿qué? Ambrosi. Alejandra Ambrosi.
4: Divina.
3: Entonces van a hacer una obra de teatro juntos. Miren lo que nos contó.
0: Marcus Ornelas participará en la obra El Hijo junto a Alejandra Ambrosi y un gran elenco, y al término de la conferencia de prensa así reaccionó ante las críticas que ha recibido su esposa Ariadne Díaz en redes sociales por un video donde se muestra haciendo ejercicio y la gente se atrevió a llamarla gorda.
7: Claro, pues normalmente la gente lo hace detrás de una pantalla. En el cara a cara jamás te lo van a decir. Entonces les faltan pantalones para hacerlo. Y sí, pues que más bien enfoquen la energía de estar criticando a los demás en autocriticarse a sí mismo, porque tenemos mucho que mejorar. Si yo fuera perfecto, yo ya hubiera estaría allá arriba, así como todos nosotros, ¿no? Entonces, en vez de enfocarnos en los demás, enfoquémonos en nosotros, que tenemos mucho por mejorar, mucho por crecer como personas y todo es perfeccionable, ¿no? Entonces, enfoquémonos en nuestros problemas, ¿no? Claro.
8: También como, por ejemplo, en el caso de Ariadne y de ti, ¿cómo han logrado tener también esa inteligencia emocional para controlar, por ejemplo, pues los celos que son muy comunes en una pareja? Digo, hace poco pues tú nos comentabas que cuando el mundial que Ariadne pues veía al portero de Brasil y que lo chileaba, ¿no?
7: Ah, sí.
8: A lo mejor tú algún día vas por la calle y ves a una chica guapa y ¿cómo platican ese tipo de cosas? ¿O cómo manejan ustedes esas emociones?
7: No, somos muy, ya hemos hablado sobre eso, pero la verdad es que tampoco le voy a andar diciendo, ay, mira nada más, mira qué buen cuerpo tienes allá. Tampoco exageremos, ¿no?
9: Pero ella sí te lo dice.
7: Sí, pero lo puedo hacer, pero tampoco es que lo voy a hacer, ¿no? O sea, todo el tiempo, ¿no? O sea, tampoco hay que provocarnos, ¿no?
0: Para Grupo Fórmula, Benicio Ortiz.
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0: Lo que comenzó como la fiesta de cumpleaños de Abelito terminó convertida en una noche de polémica, luego de que varios videos pusieran a Naim Darrechi en el centro de la conversación. Todo comenzó cuando se difundieron imágenes en las que el influencer español aparece bailando muy cerca de Cristina Romero, la mamá de Abelito. En el video también aparece Agustín Fernández y, aunque se trataba de un momento de fiesta, la cercanía y los movimientos de Naim provocaron fuertes críticas en redes sociales. Pero la polémica creció todavía más por otro video grabado después, en el que Naim habla sobre lo ocurrido y hace comentarios sobre el contacto que tuvo con la señora Cristina.
1: Eres tremendo, tremendo,
2: ¿Por qué?
3: No sabía que era la mamá de Abelito y el Agustín y yo estábamos bailando así.
2: No sabía.
3: Yo le puse, le apoyé todo.
1: Se la recargaste.
3: Me di cuenta que era la mamá.
1: Se la recargaste en el hombro.
3: Se la recargué en el cuello.
0: Las críticas no tardaron y Naim terminó ofreciendo una disculpa pública. El influencer reconoció que se pasó de confianza, dijo que no actuó correctamente y pidió disculpas tanto a Cristina como a Abelito.
4: Ayer nosotros no estábamos invitados, nosotros acompañamos a Agustín. Yo la verdad no tenía muchas ganas de salir, pero quería hacer contactos, quería también conocer a Abelito y demás. Pero no más.
5: ¿Cómo crees?
6: Pues, ¿qué opinas?
5: Bueno, pues ahí está. Estamos de regreso.
7: Posible demanda por acoso sexual. Ojalá Max. Abelito lo está anunciando. Él ya en sus redes posteó que nunca estuvieron invitados. Y me parece muy penoso, sobre todo porque es gente que está relacionada con el espectáculo. Agustín Fernández es amigo de Nicola. Qué bueno que se desmarcó Nicola de ese amigo porque pues ha hecho una tras otra. Hay una demanda penal que van a hacer los abogados de Imelda Tuñón en contra de Agustín Fernández, de Naim Darrechi y de esta
5: pero
7: persona suave.
5: En la mamá de Abelito.
7: No, sí, es que no, estos mismos son los que grabaron a Imelda cuando salió.
5: Sí, pero tomada. Ahorita estábamos hablando de la mamá de Abelito, que sí. Es la que puede poner una también, demanda a esos dos tipos.
6: ¿Tú qué harías, Max?
5: Yo sí los demandaba, claro.
7: Sí, ahí están tocamientos y cosas, entonces Abelito,
5: oye,
7: lamentable.
5: Se pasaron, los dos se pasaron.
6: Irrespetuoso.
5: Es una señora respetuosa, mamá de Abelito, ¿cómo le hacen eso? Es una grosería, pero bueno. Ahorita después hablamos de Imelda Tuñón, ya nos cuentas todo el rollo, pero vamos con Lucecita que ya llegó.
8: Cambiando radicalmente el tema y la energía, bendito sea Dios, así, dando carpetazo.
5: Por favor.
8: Por supuesto, porque imagínense en otra energía y en otra onda hablar del doctor Simi.
5: Ay,
8: con
5: sí,
8: pura buena vibra.
5: Cosa.
8: ¿Qué tal el doctor Simi de San Judas Tadeo?
5: Ay, no.
8: Es que ahí les voy.
5: Ese me va. Faltaba.
6: San Judas es al que volteas al revés.
5: Para no, ese es San Antonio.
8: Ese es San Antonio. Okay. ¿Ya ves? Por eso no te ha funcionado. Ay, no es cierto.
6: Yo sigo casada.
8: Por eso, por si buscabas novio. Bueno,
5: oye,
8: ahí les va.
5: Qué lindo, mira.
8: De no está lo máximo.
6: Ay,
8: es que ahorita yo caigo ahí, porque también traigo el tatuaje de San Judas Tadeo, que ya saben que lo encuentran en las farmacias similares, igual que el de la Virgen.
5: Sí.
8: Pero bueno, Ayupadi. Acuérdense que hoy que es martes. Gracias.
5: Hoy es martes.
8: Este jueves.
5: Este jueves va a haber a Yupadi.
8: El tercer encuentro. Y la Maxine. El tercer encuentro, ¿no? Reunión de Ayupadi ahí en el World Trade Center, en el Salón Olmeca a las 6:00 p.m. Acuérdense que es totalmente gratis. ¿Qué es Ayupadi? Es la Asociación Nacional para ayudar a las personas con discapacidad, ¿ok? ¿De qué sirve reunirse? O sea, compartir experiencias, escuchar a los otros, pero también, ¿sabes qué? Expresar tus necesidades, porque nunca sabes, o sea, hay veces que el que no chilla no mama, como dicen por ahí, ¿no? Y entonces el expresar qué es lo que sientes, cómo te sientes, no solo tú que vives en una condición de discapacidad, sino también las personas que tienen el gran corazón de ayudarte y de acompañarte, ¿no? O sea, es que es una condición que toda la familia se ve involucrada. Entonces se les invita a ir y que se afilien a la página de Ayupadi, que es ayupadi.org.mx, porque va a haber muchísimos beneficios, cada vez va a haber más. Ahorita ya, como saben, hay más de 15,000 afiliados. Y por lo pronto son el 10% de descuento, lo que reciben todas las personas afiliadas allí en Ayupadi. Don Víctor, a quien le mandamos un besote, le platiqué que íbamos a estar aquí saludándolo y que nos viera, porque le mandamos de verdad un abrazo enorme. Don Víctor dijo que iba a echar la casa por la ventana, ya hizo un donativo inicial de 1,000,000 pesos y se van a estar dando muchos beneficios, entonces vale la pena que se inscriban, ¿ok? Y nos vemos ahí este jueves 1 de octubre.
5: Ahora, ¿a qué hora?
8: A las 6 de la tarde en el Salón Olmeca del World Trade Center. Y hablando de octubre, ustedes son así como seguidores de San Judas Tadeo. O sea, sí. A mí mi mamá me lo inculcó desde chiquitita. Es que, sí, de verdad, es...
6: ¿En qué nos ayuda?
8: Es el santo para los casos difíciles y desesperados. O sea, de hecho, el mensaje que don Víctor tiene en el tatuaje dice: ama a tu prójimo como a ti mismo. Porque ya saben que don Víctor en todo se fija y toda la energía que manda viene... Pues ahora sí que el día de San Judas Tadeo, que es el 28 de octubre. Sí. Pueden... A mí me encanta, porque hay muchas escuelas. Está también la de la Virgen de Guadalupe, que ya es el 12 de diciembre. Ahorita ya vio muchas peregrinaciones. ¿Qué pasa? No sé si te pase a ti con tus nietas o con tus hijas, te pasó que luego no te dejan llevar medallitas a la escuela o cosas así en este regreso a clases. No sabes cómo fue la gente a las farmacias similares por los tatuajes. ¿Por qué? Pues porque se los pones a tu gordo. O sea, mis hijos me lo vio. Aitana, por ejemplo, me lo vio y me dijo que quería uno, ¿no? Y entonces me pidió el de la Virgen con la carita del doctor Simi. Pero el hecho de traer contigo estos símbolos, que como lo ha estado platicando don Víctor, es tan importante, habla tanto de ti, de tus creencias y de lo que tú quieres manifestar, ¿no? Claro. Y es como un recordatorio todo el tiempo de me siento cuidado, me siento protegido, o sea, me siento acompañado, ¿no? Aparte, obviamente, los tatuajes temporales del doctor Simi, que también están en todas las farmacias. Pero bueno, estos son parte de todos los mensajes que les queremos platicar. Acuérdense que los tatuajes los encuentran, están en 5 pesos, una cosa así, ahí en las farmacias similares, y son un gran recuerdito que se pueden llevar.
6: Hay que ayudar porque todos nos vamos a quedar discapacitados si vivimos suficientes años.
7: Sí, y los lunes son un gran día para ir a apoyar, porque además los productos del doctor Simi tienen 25%
8: de descuento. Y los jueves también hay veces que te puedes salir sorteado tu ticket y te sale gratis
5: la medicina. Sí. Ahora sí, cuéntanos, a ver, Imelda Tullón, estos dos también grabaron a Imelda Tullón.
7: Sí, estos dos también son los que hicieron el envío.
5: ¿En qué la grabaron? Imelda,
7: en una fiesta donde estaba Joaquín Fernández, que se rumoró que ella tuvo un romance con él. Ellos estuvieron, ¿haz de cuenta? Están aquí.
5: Agustín Fernández es todo. Uno que estuvo en la Casa de los Famosos.
6: Divino.
5: Que es un
6: ojos azul turquesa.
7: Pues ahora acosador.
5: Un acosador. Pero además, en la Casa de los Famosos fue como un mueble, no daba contenido. Eso sí, siempre sin camisa.
7: Pues sí, entonces...
5: Es un argentino que dice que es actor.
6: Muy guapo.
7: Entonces, pues obviamente la grabaron y obviamente Imelda se metió en una bronca porque trae varios temas legales. Se confirma aquí en exclusiva que ya dejó México, está en Houston, viajó el día de ayer. Tenemos una nota que preparamos.
5: A ver.
7: Bueno, no está, pero...
6: Pues la grabaron haciendo
7: sí,
6: qué.
7: Sí, la grabamos la nota. No, tenemos las imágenes entonces, las imágenes de lo que pasó. Ya está, José Julián se llevó a su hijo, por recomendación de los abogados, abandonó el país. Ahí estamos viendo el viaje donde está.
5: ¿Abandonó el país, Imelda?
7: Sí, ayer por la tarde estuvo camino, se encuentra en este momento
5: en
7: Houston.
5: ¿Y se llevó al niño?
7: Se llevó al niño.
6: ¿Y se grabó con su hijo besándole la mano como si fuera el papá?
7: Por recomendación de los abogados que están haciendo una estrategia legal. Y a raíz de esta demanda que también pone Maribel Guardia, donde penal, en donde quiere respuestas después de que Imelda diera una entrevista donde aseguraba que ella le suministraba medicamentos controlados a Julián a través de recetas que ella pedía. Entonces, bueno, pues prácticamente aquí está la confirmación. Ya no está en el país, dejó su casa y pues bueno, dejó todo. No sabemos
5: pues a ver
7: qué pasó
5: cómo
7: con
5: le va.
7: Se pidió un permiso especial para
6: Max,
7: mí, para el niño.
6: ¿Por qué graba a su hijo besándole y besándole la mano? Mira, ¿no te parece rarísimo?
5: Bueno, pues es que cada quien graba las cosas que... Oye, Lucita, no te vayas porque te vas a llevar a tu Judas Tadeo.
8: Que va a venir a visitar otra vez.
5: San Judas Tadeo. El doctor Simi como San Judas Tadeo.
7: Bueno,
5: pues vámonos a corte comercial. Ahorita regresamos.

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5: El corazón de una ballena azul es tan enorme que un ser humano podría nadar fácilmente por sus arterias principales.
6: Información sorprendente.
7: El hielo seco no se derrite, sino que se convierte directamente en gas en un proceso químico llamado sublimación directa.
6: Las cosas que ignoras.
5: Un caracol puede dormir hasta 3 años si el clima es demasiado seco o frío para su supervivencia natural diaria.
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9: La presidenta encargada de Venezuela, Delcy Rodríguez, solicitó a la Asamblea Nacional una reforma parcial a la Ley contra el Odio por la Convivencia Pacífica y la Tolerancia, publicada en 2017. Organizaciones civiles señalan su utilización como instrumento de persecución política y para violar la libertad de expresión. A partir de este martes, Estados Unidos prohibió la importación de determinados productos de Canadá, como bebidas alcohólicas, derivados lácteos, melaza y algunas motocicletas. Esto como parte de la disputa comercial entre ambos países. El gobierno de España acordó 2 decretos ante la crisis de vivienda para votarse en el Parlamento. Destaca la ampliación hasta 2030 de la protección contra los desalojos, el veto hasta 2028 a la adquisición de viviendas mediante los llamados fondos buitre, así como la regulación de los alquileres de corta duración vía plataformas.
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0: Ay, ¿qué vamos?
1: Ya estamos más conectados.
0: Ya estamos de regreso.
1: Está Shaila Durcal.
0: Shaila Durcal desde España.
2: ¿Cómo estás?
0: Hola, Shaila, ¿cómo estás?
2: Muy, muy bien. La verdad, muy contenta de poder hablar un ratito con vosotros, de mandaros muchos besitos desde Madrid y con muchas ganas de ir a México próximamente.
0: A ver, cuéntanos de tu disco.
2: Nuevo single. Hoy me vas a conocer. Estoy muy contenta porque es un momento maravilloso. Ya sabes, cuando estrenas una canción nueva que es para el público y es una canción de desamor, pero también habla de esa mujer resiliente, fuerte, que se elige a sí misma y decide cambiar su vida un poquito, ¿no? Entonces, es una canción muy poderosa y muy contenta de que sea mi primer single de este nuevo proyecto que les estamos preparando.
0: ¿Y de quién es la canción, Shaila?
2: Es una canción de Martín Gil, de Adrián Armendáriz y César Valdivia, grandes compositores, y la verdad es una gran bendición tener esta canción como primer corte.
0: Perfecto. Oye, porque tú habías estado componiendo, ¿no? En algún tiempo.
2: También, próximamente cuando salga todo el álbum, también tendréis cositas que he hecho con mi marido maravilloso, y claro que sí, seguimos aportándole el granito de arena y sobre todo con el mariachi.
0: Eso. Con mariachi vas a grabar.
2: Efectivamente, con mariachi, porque tanto me ha dado, la verdad, la cultura mexicana y para ese público maravilloso que me sigue y que me apoya, ¿no?
0: También recordando un poco a tu mami, ¿no?
2: Cómo no, siempre llevo su legado, sí. La llevo conmigo y es algo muy bonito poder seguir honrándola, ¿no? A través de la música.
0: Claro.
1: Claro, Shaila, buen día, te saluda Ernesto Buitrón. Cuéntanos un poco, emocionada me imagino por ese nuevo material. Sabes que hay un público muy cautivo de tu música. Creo que es la buena noticia que nos das de que cantarás también con mariachi próximamente. ¿Vienes de gira? ¿Cuál es el plan que tienes en este momento?
2: Por supuesto, bueno, primero tenéis este maravilloso sencillo. Antes de fin de año saldrá otra canción maravillosa. Y próximamente, si Dios quiere, antes de finalizar el año también tendremos un EP con varias canciones para que sigamos preparando lo que va a ser también el nuevo espectáculo para 2027, que me tendréis por allí, lo que va a ser México, Estados Unidos y Latinoamérica.
0: Ándale.
2: Así que muy ilusionada.
0: Entonces, ¿estarás en México para cuándo, perdón?
2: 2027, prontito. Estaros pendientes ahí a través de redes sociales, de mi webpage y todo. Vamos a estar dando información de cómo va a ir este tour por México, por US y por Latinoamérica también.
0: Ay, sí, ya te extrañamos, hace mucho que no te veo.
2: Ay, yo mucho, no sabéis cuánto. Tengo muchísimas ganas de darte un abrazo, Maxine.
0: Ay, sí, yo también.
2: Ya sabes que te quiero mucho, Ernesto también.
1: Gracias,
2: es un placer de verdad hablar con vosotros un ratito y próximamente en persona, si Dios quiere.
0: Pues acá te esperamos, Shaila. Te mando
2: gracias,
0: un beso.
2: Gracias por el apoyo y por el amor y cariño.
0: Al contrario, que te vaya muy bien. Hasta
2: gracias,
0: luego.
2: Gracias, vida.
0: Adiós.
2: Besos.
0: Es Shaila Durcal desde Madrid.
1: Estrenando sencillo, qué padre.
0: Ay,
1: tiene un vocero,
0: ¿no?
1: Shaila
0: con
1: María.
0: Sí, ya llegó el doctor Cándido. ¿Cómo estás?
3: Hola, ¿qué tal? Pues muy bien, el día de hoy les traigo un tema sobre la mesa que se llama justamente Adiós a los implantes mamarios.
1: Ok.
3: ¿Y esto por qué?
0: ¿Cómo se llama?
3: Adiós a los implantes mamarios. Y
0: ay,
3: no
0: sí.
3: Porque se los estén quitando, sino hoy la tendencia, según la Asociación Americana de Cirugía Plástica, durante un artículo publicado en el 2026, pero que se hizo una encuesta con los cirujanos plásticos, hay un nuevo término en la cirugía plástica que se llama ballerina boobs. ¿Qué significa esto?
1: Uh-huh.
3: Que cada vez la tendencia es que sean los implantes mucho más pequeños. O sin implantes. Entonces, de todos los cirujanos plásticos encuestados en Norteamérica, hasta el 36% de los cirujanos aceptó que la tendencia es a disminuir los implantes. Y hasta el 88% de los cirujanos usan implantes entre 200 centímetros cúbicos y 300 centímetros cúbicos. ¿Esto qué significa? Que cada vez son más chiquitos. La moda en la cirugía plástica está cambiando. Cada vez es mucho más pequeño. Y nosotros también.
0: ¿Y tú haces esa operación de quitar implantes y hacer el busto más chiquito?
3: Así es. Entonces,
0: ¿y si no traes implantes?
4: A mí me quitaron implantes y con mi propio músculo me hicieron la boobie como cuando tenía yo 15 años. Una cosa divina.
3: Precioso, así es. Y eso está pasando también con la pérdida de peso, según los GLP-1s, que cada vez más gente está usando GLP-1 para bajar de peso. Entonces, aquí lo más importante. Exacto, es uno de los medicamentos. Entonces ya hoy día se está volviendo algo muy importante. Pero al quitar los implantes o poner un implante más pequeño, tenemos que hacer algo que se llama mastopexia, que es acomodar la piel, porque por la fuerza de gravedad se tiene que hacer más pequeño. Pero para esto a veces puede quedar una cicatriz, porque se puede hacer, al hacer una mastopexia, queda una cicatriz.
4: Queda una
3: cicatriz. Y para ese tratamiento de no más cicatrices o que disminuya, tenemos algo que se llama colágeno íntimo. El colágeno íntimo es el protocolo que usamos para que por vía vaginal se coloca el colágeno y esto hace que la cicatriz sea mucho menor y sobre todo
0: porque por vía vaginal el cuerpo lo absorbe mejor.
3: Así es, entonces
0: y más rápido.
3: Es mucho más rápido y pues bueno, es muy importante que se pueda usar este tratamiento que actualmente está muy de moda y que el colágeno íntimo puede mejorar o reducir esa cicatriz. Por eso es importante que todo el mundo lo sepa y lo que nosotros hacemos en la clínica es recomendarlo antes de la cirugía una dosis y después de la cirugía de 2 a 3 dosis alrededor de un espacio de 2 a 3 semanas.
1: Ah, perfecto.
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1: Sí.
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1: Pero importante es decirlo, tienes razón, si te vas a hacer un tratamiento cualquiera que sea, creo que es igual, como dices, prevenir un día antes, bueno, unas semanas antes. Y unas semanas después para que tu cuerpo reaccione bien, tengas ahora sí que buena recuperación y cicatrización, ¿no?
3: Así es. Y al final, pues bueno, la tendencia a estas nuevas cirugías es que adiós al busto grande.
1: Ah, sí. Esa es la tendencia, fíjate.
3: Esa es la tendencia.
1: Sí, lo hemos estado viendo.
0: La tendencia es busto chiquito, ¿verdad?
3: Busto chiquito.
4: Chiquitititito.
0: Sí, así como el de Shani que le quedó chiquito. Y traía unos implantes enormes, ¿verdad?
4: Enormes. Y eso que me dijeron que eran los más chiquitos que había.
1: Pero fíjate, si hubiera estado el colágeno íntimo, te recuperas más rápido.
0: Sí.
1: O sea, nada, te operas y ya vienes
4: a 2 semanas. Bueno, yo todavía tengo la cicatriz y fue exactamente hace un año que me operé.
1: Sí.
4: ¿A poco si me pongo esto vaginalmente se me quita la cicatriz?
3: Lo que pasa es que te va a ayudar bastante porque la cicatriz más o menos tarda alrededor de un año y medio de que se vuelve inactiva. Bueno, de activa a inactiva. Entonces, si estás en ese lapso...
4: ¿Por qué no me lo pongo mejor en la cicatriz y no en el pipí?
0: No, porque te voy a decir que se absorbe mejor... por vía vaginal en las mucosas se absorbe más rápido.
1: Sí, mucosas o vaginal, sí. Ahí
3: porque
1: está.
3: Porque tal vez el colágeno a través de la dermis es difícil que se absorba.
1: Sí.
4: ¿Cuánto vale?
1: Sí, sobre todo.
3: Los costos exactamente no los tenemos, pero...
0: Pero creo que había una promoción, ¿verdad?
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3: Claro, va a haber promociones, por supuesto.
0: Perfecto. Sí,
1: doctor. Oye, muchas gracias. ¿Dónde te encuentran, Doc?
3: Bueno, pues yo soy el doctor Arturo Cándido, cirujano plástico certificado, y me pueden encontrar en Simétrica o en todas las redes como doctor Cándido.
0: Oye, ¿entonces haces el del busto?
3: Sí, claro.
0: Aunque no tengas implantes, te acomodas el busto porque normalmente se cuelga.
3: Así es.
0: Lo acomodas a su lugar y lo haces más chiquito.
3: Así es, entonces puedes pasar de una copa D a una copa C a una copa B. Que ya hablaremos cómo se mide esto de las copas.
1: ¿No? Ah, sería bueno para la próxima vez.
4: Te pones una copa de whisky.
0: una de champaña.
3: Ándale, ¿no?
0: Ay, Yannick.
3: Una copa de... Exacto. No.
0: Te lo digo.
1: Sí.
3: Tiene sobre todo que ver
0: con... María Antonieta es princesa. Ay, ni sé. Yo creo que soy como A, B, C. A lo mejor soy C.
1: Ay, no.
3: ¿Qué tiene que ver con el volumen? Porque a veces, en los bras, lo que está pasando es que uno dice, es que soy 36B, por decir algo, 36D o doble D.
4: Yo era 36C. Sí.
0: Es que también estoy, quiere decir, claro, mucho el ancho de la
4: y
0: espalda.
4: Ahora soy A.
3: Exacto.
0: Ahora eres A, claro.
4: Y me sobra,
0: Sí.
3: Sí, y eso tiene que ver sobre todo con la cintura torácica, que se mide en pulgadas.
0: Sí.
3: 32 pulgadas, 34 pulgadas,
0: claro.
3: 36 pulgadas.
0: Pues nosotros ya nos vamos. Gracias, doctor. Gracias, Ernesto.
1: Gracias, Max.
0: Titanic. A todos
4: amo,
0: ustedes
4: Maxi,
0: un beso y nos vemos aquí mañana, si Dios quiere. Muchas gracias y hasta mañana.
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1: En una ciudad donde el sol es fuerte, cada planta cuenta. 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Elegir especies nativas que resistan el calor y necesiten menos agua. 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
6: Muy buenas tardes, tenga usted muy buenas tardes. Y sí, claro. Es la una en punto, pero en punto tiempo del centro de México. Y yo soy Joaquín López Dóriga, usted puede ajustar su reloj, transmitiendo como todos los días en vivo desde la Ciudad de México para toda la República Mexicana a través de 97. Sí, estamos transmitiendo a través de 97 estaciones de radio en todo el país y en otras 30 estaciones de radio más en Estados Unidos para nuestros paisanos.
7: A quienes les mandamos besos y abrazos en California, Arizona, Texas, Nueva York, Illinois, Georgia, Utah, Kansas, Oklahoma, Carolina del Norte y del Sur, Tennessee, Oregon, Colorado y Florida. Y en Telefórmula Estados Unidos a través de las cadenas Xfinity Latino y Latino View.
6: También estamos en YouTube, en radiofórmula.mx, en lopezdoriga.com y en Instagram.
7: En Telefórmula estamos en Easy Canal 121, Sky Canal 157 y 1157, Total Play Canal 161, Mega Cable Canal 153 y en Dish nos encuentra en el 354.
6: ¿Y de quién es santo, Laura? Laura Pérez Cineros, ¿de quién es santo? Este martes y ya 29 de septiembre. Fíjese, mañana 30 de septiembre, por la noche la presidenta Sheinbaum cumplirá los dos primeros años de gobierno, su primer tercio. Sí. Y el jueves empieza su tercer año de gobierno, su segundo tercio.
7: Joaquín, hoy es un día importante. Muy buenas tardes, porque hoy es día de los arcángeles Miguel, Gabriel y Rafael.
6: No, pues ahora sí me voy a tardar.
7: Sí.
6: Sí, Miguel, la vez, Miguelito, te mando un abrazo a los dos. Querido Miguel Reyes Razo, te abrazo con cariño. Miguel Alemán Velasco, Miguel Alemán Magnani, también Miguel Ángel Rodríguez Romo, el querido güero, te mando un abrazo. Miguel Vadillo, Miguel Ángel Osorio, Miguel Ángel Mancera,

0: el Ruiz Moreno, Rafael Jacobson, hasta el Balmoral le mando un abrazo, Rafael Macedo de la Concha, Rafael Fernández de Castro y todos los Rafaeles, Migueles y Gabrieles que se me puedan haber pasado. Hoy es tu cumple, felicidades Alex, Alejandro de Aro, José Luis Pichardo García, nuestro compañero en Fórmula, Alex Sintex. Alex, ¿por qué no vienes un día aquí y hablamos? Te invito, te mando un abrazo hoy en tu cumple. Y si todo esto es hoy, Laura nos quiere decir de qué va a ser santo mañana, miércoles y último, 30 de septiembre.
1: Mañana, Joaquín, vamos a festejar a Jerónimo y también va a ser día de fe, esperanza y caridad.
0: Que por cierto, el jueves empieza el último trimestre del año, por si no se han dado cuenta. Mire, ya nada más queda, ¿qué? ¿Halloween? Bueno, el Día de Muertos, perdón. Yo Halloween no lo celebro. El Día de Muertos. Y ya, el 20 de noviembre, la Virgen de Guadalupe, las posadas, la Navidad, el Año Nuevo. Y ya otra cosa, mariposa. Bueno, pues esto es algo de lo más importante que ha ocurrido, que está ocurriendo hoy en México y en el resto del mundo, con mucho, que es muchísimo de todo lo que usted leerá y escuchará mañana por la mañana, y muchísimo de todo lo que usted leerá, escuchará y verá esta tarde, esta noche. Vamos ahora, en el correr de las próximas horas. Voy a empezar contigo, Laura Cardoso, actualízanos, el huracán Polo pega en Sonora.
2: ¿Qué tal, Joaquín? Y Polo ha dejado una trayectoria de doble impacto sobre el noroeste del país. El primero ocurrió durante los primeros minutos de este martes, cuando el sistema tocó tierra en Las Barrancas, esto en el municipio de Comondú, Baja California Sur, como huracán categoría 2. Después de atravesar la península, el ciclón mantuvo su avance hacia el noreste y su centro volvió a tocar tierra, ahora unos 30 kilómetros al este de Guaymas, Sonora. En este momento, Polo mantiene vientos máximos sostenidos, Joaquín, de 120 kilómetros por hora y ráfagas más fuertes, mientras avanza hacia el noreste a 28 kilómetros por hora. Las próximas horas serán las de mayor riesgo porque, aunque comenzará a debilitarse rápidamente al internarse sobre el territorio sonorense, todavía representa un riesgo importante. El pronóstico advierte condiciones de huracán y tormenta tropical durante algunas horas más en el noreste de México, particularmente en las inmediaciones de su centro y en la zona sur de Sonora. El reporte, Joaquín.
0: Gracias. Bueno, esto es muy importante. Yene Valencia, la UIF está dando a conocer, está confirmando el reporte del Departamento del Tesoro de Estados Unidos sobre 46 sujetos, 21 personas físicas y 26 morales relacionadas con el cártel de Sinaloa. Entre ellos está el exmarido de la gobernadora de Baja California. Te escucho.
3: Te informo, Joaquín, que la Unidad de Inteligencia Financiera de la Secretaría de Hacienda y la Oficina de Control de Activos Extranjeros del Departamento del Tesoro de los Estados Unidos implementaron acciones en contra de 46 sujetos relacionados con el cártel de Sinaloa, incluyendo a su líder Ismael Zambada Siqueiros, Mayito Flaco. La UIF determinó la incorporación de los sujetos incluidos en la designación de la OFAC a la lista de personas bloqueadas como una medida preventiva para proteger el sistema financiero mexicano. El reporte.
0: Bueno, en esta lista está, le voy a decir, ¿quién? Carlos Alberto Torres Torres. ¿Quién es Alberto Torres Torres? Carlos Alberto Torres Torres se casó con Marina del Pilar Ávila Olmedo en 2019. Ella es la gobernadora de Baja California. A ella le quitaron la visa. A él también, por una investigación de agencias de Estados Unidos de relación, posibles relaciones con el crimen organizado. Se divorció de él en octubre de 2025 y hoy aparece en esta lista de la OFAC, confirmada por la UIF, ¿sí? Lo señala por utilizar su influencia política para beneficiar a la organización de Ismael Zambada, alias el Mayito Flaco. A esas dimensiones, ayer lo de Amílcar Olán, hoy lo que publica el New York Times de Andrés Manuel López Beltrán, hay un círculo que se está cerrando. Las elecciones son el 6 de junio próximo. Los diputados que ganen las elecciones no tendrán fuero el 6 de junio, ni el 7 de junio, ni el 8, no. Lo tendrán hasta el 30 de agosto del año que viene, dentro de 11 meses y un día, cuando protesten el

0: cargo en la sesión de Congreso General. Hasta entonces tienen fuero. Para eso faltan 11 meses y un día. Y repito, el círculo se está estrechando. Se está estrechando. Y voy contigo, Francisco Villalobos, hablando del New York Times.
1: Dos agencias norteamericanas están considerando investigar a Andrés López Beltrán por tráfico de huachicol. Joaquín, esto lo reporta el New York Times esta mañana. Un reportaje explosivo con detalles que infirma de que el hijo del expresidente López Obrador es el reto más duro que tiene que enfrentar la presidenta de México. Los detalles en un instante, Joaquín.
0: Los detalles y la ampliación. David Galván, mientras tanto, ¿qué aprobaron en comisiones de diputados? La ley antimeme. Usted, ya no vamos a poder sacar fotos de los chairos, que son unos memes. Te escucho.
2: Así es, Joaquín, pues se inicia el proceso legislativo, está avanzando y ya tuvo su aprobación en la Comisión de Economía, Comercio y Competitividad con 18 votos a favor y 6 en contra. Este dictamen enviado por la Presidenta de la República que pretende reformar artículos de la Ley Federal de Derecho de Autor, la cual pues establece la responsabilidad secundaria de los proveedores de servicios de Internet. Solamente hubo dos reservas del PAN, las cuales fueron rechazadas y se llevará al Pleno, dijo el Presidente de la Cámara de Diputados. Hasta la próxima semana. Hay que recordar que pues este documento obliga a los proveedores de Internet a bajar de manera inmediata imágenes, videos, audios o cualquier contenido que sea considerado parodia y que se tenga una denuncia por derechos de autor. Los detalles te los comento en breve, Joaquín.
0: O sea que todo el movimiento del grupo duro de Morena se va a encargar de denunciar y querer callarnos. Esa es la estrategia, eso es todo. Y a ver, yo subí una foto de Serrano ayer. Digo, no me vayan a castigar, porque este es un meme. No, es él. Este sujeto, Vicente Serrano se llama. ¿Sí? Que me acusó de traidor. Que no, dice que hay traidores en Morena que me dan información. Estos son tan inútiles, ¿sí? Que se dicen periodistas que no lo son, que no saben lo que es reportear. Y me pone su foto. Yo la subí. Le dije, no, es su foto, ese Serrano, parece meme, pero no, bueno, a lo mejor sí lo es. Mientras tanto, en Real Aldave, la mañanera.
3: Joaquín, la presidenta de la República, Claudia Sheinbaum, esta mañana aseguró que las nuevas líneas de investigación del caso Ayotzinapa se basan solamente en dichos de testigos. Aseguró Joaquín que esta investigación continuará abierta hasta que no se encuentre la verdad y se haga justicia. Joaquín.
0: Termino con Sara. Sara, por la mañana lo de Amílcar, por la noche, bueno, al cuarto para las 12 de la noche, se lo informé a usted puntualmente en mis redes. ¿Qué pasó? Para atrás Andrea Chávez, otro golpe al grupo Tabasco, y hoy otros dos, 1, 2, 3, 4, ¿usted cree en las coincidencias? Fue el alcalde con licencia de Ciudad Juárez, el candidato, bueno, el defensor de la transformación y por supuesto la soberanía nacional, el que será candidato, el que ya es candidato pues de Morena al gobierno de Chihuahua. Andrea Chávez del grupo Tabasco, otra en la frente, te escucho.
4: Joaquín, entre algunas ausencias, decepciones, enojos, caras largas, sorpresas, una que otra lágrima y festejos de los elegidos, Morena concluyó las designaciones de quienes serán sus candidatas y candidatos a las 17 gubernaturas que estarán en disputa. La jornada de 14 horas acabó con el nombramiento de Cruz Pérez Cuellar como coordinador de la defensa de la transformación en Chihuahua ante la inconformidad de algunos simpatizantes de la senadora Andrea Chávez. Los detalles más adelante.
0: Gracias. Nada más apunto que en ese reporte del Departamento del Tesoro no solo está el exmarido de la gobernadora de Baja California, sino también está su hermano Luis Alfonso Torres, hermano de Carlos Torres. Torres, una frase relevante del Departamento del Tesoro, dice: la narcocorrupción, ojo, narcocorrupción habría alcanzado los niveles más altos del gobierno estatal de Baja California, colocando a Carlos Torres y a su hermano Luis Alfonso en el centro de esta trama. Se trata de acusaciones oficiales estadounidenses de ese tamaño. Y en el resto del mundo, Laura.
5: Gracias, Joaquín. La Secretaría de Guerra de Estados Unidos anuncia recorte de altos mandos por una reestructuración en el Pentágono. Presentan la plataforma AmericaGov para estadounidenses que soliciten su primer pasaporte en línea, esto a partir del año que viene. La ONU pide a Washington y a Moscú negociar otro tratado nuclear en el peor momento de la Guerra Fría. La presidenta encargada de Venezuela, Delcy Rodríguez, solicita reformar la ley que persigue a periodistas críticos y los censura. El presidente de Francia, Emmanuel Macron, inicia visita de Estado en España. Va con su esposa Brigitte. Han sido recibidos por los reyes Felipe VI y Leticia en un momento de excelentes relaciones. En estos momentos ofrecen una cena de gala. También en España rechazan demanda de Julio Iglesias contra la vicepresidenta segunda del gobierno español por intromisión en su honor. Joaquín.
0: Gracias. Y bueno, le cuento a usted que está incontenible la caída del peso ante el dólar porque, le repito, no es una decisión de finanzas públicas del gobierno mexicano. Es el dólar, es en los mercados. La Fed subió la tasa de interés medio punto y aquí nadie lo mencionó. Pasamos de 16.50 hace 11 días, el interbancario, a 18.10. A 18.10. Estamos hablando de un 9%. Que se está cotizando en este momento en 18.10, en ventanillas se está vendiendo en 18.63, en los bancos se vende en 18, hasta en 18.98, un euro en el mundo se vende en $1.14, en México el euro se vende en 21 pesos con 99 centavos. Les recuerdo, mañana hay estreno de la serie María José Más López Dóriga, Mi Vida, en todas mis redes y en todas mis plataformas, y que en esta tarde, que en esta tarde de martes y 29 de septiembre de este año de 2026 le voy a tener a usted todo esto.
5: Este y más, mucho más, hoy aquí con López Origa. Le recuerdo, siga a Joaquín en todas sus redes, aquí en Grupo Fórmula. 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

0: Bueno, pues voy. Voy contigo, querido maestro Fabián Vázquez Romaña. Él es el coordinador general del Servicio Meteorológico Nacional. Pues tal como señalaste la ruta de este animal que vamos, por fortuna, reitero, no pegó en la costa como esa categoría 5 catastrófica, que la llevó paralelo desde Oaxaca hasta Baja California, que cruzó esta noche y hoy por la mañana alcanzó, como tú dijiste, Sonora. ¿Cómo está en este momento y qué dejó en Baja California?
1: ¿Qué tal, Joaquín? Buenas tardes. Pues en efecto, realmente fue un recorrido muy largo, casi 2 semanas de ciclón tropical y pues muy intenso, rompiendo varios récords. Y ahorita ya vemos que está en fase de degradación conforme se va moviendo por el estado de Sonora. Básicamente está generando todavía mucha lluvia. Sí, hemos visto registros de lluvia bastante altos en Sonora en lo que va del día y todavía falta toda la tarde y toda la noche. Y pues también a Rachel, que no hay que perderla de vista. De hecho, aquí en el satélite podemos ver, digamos, un sistema que está en proceso de intensificación todavía y un sistema que ya está en decaimiento. Podemos ver claramente la diferencia entre los dos. Pero entre ambos van a estar continuando las lluvias, básicamente en todo el Pacífico mexicano. Polo, por una parte, pues tuvo 2 impactos, como ya se ha estado en todos los medios. El primero fue hoy a la medianoche, con vientos de 175 y rachas de 205, lo que lo posiciona como un huracán categoría 2 a la hora de tocar tierra ahí en las inmediaciones de Comondú, en una localidad que se llama Las Barrancas. Y el segundo, pues hoy entre las 11 y 12 del día, ahí en Guaymas, Sonora, ya como un huracán categoría 1 con vientos de 120 kilómetros por hora. Pero pues podemos ver aquí en la nubosidad, esta es una imagen actual, que aunque ya no se ve, digamos, la forma de un huracán con las bandas y demás, pues sí podemos ver que toda esta zona de lluvias está ingresando al estado de Sonora. Ya ha estado generando, además de una elevación del mar aquí en la costa de Guaymas, también mucha lluvia en el transcurso de la mañana. El pronóstico es que se mantenga como un huracán categoría 1. Yo esperaría que en las próximas horas ya se vaya debilitando una tormenta tropical, de manera que para la tarde de hoy ya va a estar ya casi entre los límites de Sonora y Chihuahua. A su paso, pues cuando está el proceso de disipación y la interacción con la sierra, pues va definitivamente a dejar mucha lluvia durante el día mientras va disipándose gradualmente. Ahora bien,
0: ahora Fabián, lo de Raquel se ha movido muy rápido. Ayer estaba bajo, al sur de las costas de Oaxaca, y hoy lo veo pues arriba de las costas de Guerrero, ¿no? Por el norte, por ahí.
1: Así es, Guerrero, Rachel, Michoacán, ¿no? Rachel ha avanzado un poco más. Ahorita está justo al sur de Lázaro Cárdenas, ahí en Michoacán. Y vamos a ver que va a continuar con un desplazamiento bastante rápido, porque podemos ver, trae 19 kilómetros por hora de desplazamiento. Entonces podemos ver que los puntos están separados. Así que al menos durante el día de hoy, martes y miércoles, va a avanzar bastante rápido, perdón. Y a partir del jueves vemos que ya es mucho más lento, los puntos se van juntando y eso no nos ayuda, porque a pesar de que está lejos, no nos ayuda porque nos va a estar metiendo lluvia justo entre Jalisco, Michoacán y Colima todavía durante los próximos días. Es muy importante ver que, por ejemplo, las bandas externas, aunque están muy alejadas del centro, sí están generando ya zonas de lluvia en la costa del Pacífico mexicano. Y quiero mostrarte la primera imagen con la que inicio, porque justo aquí se puede ver cómo está conectada Rachel con toda esta zona de nubosidad en el Océano Pacífico. Entonces es como si le estuvieran inyectando constantemente más vapor de agua para que la circulación lo vaya metiendo. Y aquí vemos ya la aparición de las tormentas justo en la línea de la costa del Pacífico. Y esa condición se va a mantener. ¿Por qué? Porque estamos previendo que durante la semana se mantengan no solamente las lluvias de polo, aquí en Sonora, en Baja California Sur, ya van a bajar considerablemente durante el día de hoy. Todavía Sonora muy lluvioso hoy, con lluvias intensas o torrenciales. De hecho ya llevaban 100 milímetros hace como una hora, y el resto también, algunas regiones de Chihuahua y el norte de Sinaloa con mucha lluvia durante el día de hoy. Pero no solamente ahí, también en el Pacífico mexicano podemos ver que desde Guerrero, Oaxaca, Michoacán, Colima, Jalisco, con lluvias que van a ser puntualmente intensas. Inclusive en la costa de Michoacán hoy podríamos tener lluvias que pudieran ser intensas de 75 a 150 milímetros. Y para el miércoles repite esta zona. Ya el miércoles, a partir de mañana, se termina la lluvia en Baja California Sur, en Sonora, en Chihuahua, todo lo que estaba relacionado con polo, pero se nos va a quedar un pequeño temporal de lluvia sobre la costa de estos 3 estados del Pacífico. Además, también aquí en Nuevo León van a aparecer unas zonas de lluvia fuerte e intensa durante los próximos días. Mira, el miércoles y el jueves nuevamente repite esta zona. Justo lo que decíamos, Rachel va a estar alejado de la costa, pero con poco movimiento durante el jueves. Entonces todavía va a meter lluvia a esta región del Pacífico. Así que la recomendación es, hay que seguir viendo la información meteorológica porque toda la semana se ve complicada. Después ya para el fin de semana es probable que tengamos el primer frente frío de la temporada, por ahí del jueves se ve, y pudiera generar un descenso en las temperaturas en el noreste de México y además un aumento en la lluvia en aquella región.
0: Gracias, Fabián. Nos vemos mañana.
1: Que estés muy bien, Joaquín. Buenas tardes.
0: El maestro Fabián Vázquez Romaña, que es el coordinador del Servicio Meteorológico Nacional de Conagua. Bueno, después de los anuncios, voy a regresar con el México Real, el caso de Andy López Beltrán, el New York Times, el caso de Amílcar, apenas lo publicó ayer Irving por la mañana, ya abandonó su refugio allá en Lugano, que no está nada mal, el Monte Carlo suizo le llaman, que está a una hora de Milán, es la Suiza italiana, vamos a llamarle así, y ya dejó la casa. O sea, que ahora sí anda, como dicen, a salto de mato huyendo. ¿Sabe por qué? Porque él es el que sabe todo lo que hicieron. Y lo que está en peligro ahora es su vida. ¿Saben quién quiere callarlo? Obviamente los interesados, los afectados, los socios. Y bueno, vamos a hacer un paréntesis. Si usted no cree en Dios, aquí va a estar quien le va a dar su teléfono. Continuamos.
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3: Aviso importante.
4: A partir del 19 de septiembre y durante 6 semanas permanecerá cerrada la prolongación Teófilo Borunda en sentido centro-relix, a la altura del periférico de la Juventud. 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
3: Esta es una alerta vial.
4: En sentido relix centro no habrá afectaciones.
3: Busca más alternativas viales en gobiernomunicipal.gob.mx.
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0: Le decía que si usted no cree en Dios, Paco Arango, que está hoy aquí, le va a dar su teléfono. ¿Y tú por qué tienes, Paco? Gracias por venir, buenas tardes. ¿Tú por qué tienes el teléfono de Dios?
1: Porque me lo han dado los niños con cáncer, Joaquín. Yo he estado 25 años trabajando con niños con cáncer, lo he visto todo, y contrario a maldecir a un Dios que permite que se enferme un niño, lo que yo he visto es las dos monedas, la moneda del dolor y la moneda de algo muy mágico, y los niños me han explicado que hay algo más que simplemente existir, vivir y ser. Es decir, los niños me han dado ese regalo, y entonces eso es lo que yo hablo en el libro, lo que los niños me han enseñado.
0: ¿Qué te han enseñado?
1: Pues mira, que hay que dejar este planeta mejor, y que la caridad te abre una parte de tu corazón, que va más allá de tu familia, tu pareja, aquellos que quieres. La caridad es hacer el bien a gente que quizás no conoces. Y yo, a mí me ocurrió con niños con cáncer.
0: De preferencia a gente que no conoces.
1: Preferencia.
0: Y sí. Sin burlas, jamás que te digan gracias.
1: Exacto.
0: Porque hay veces que yo he escuchado que dicen, no me dio ni las gracias. Y yo les he reclamado, o sea, ¿lo hiciste para que te dieran las gracias?
1: Así es, así es, así es. Decir,
0: pero perdón, continúa.
1: No, pero es así, es decir, aquí, y la gente dice, pues yo quiero hacer caridad, pero no sé muy bien cómo. A ver, es tan fácil como alguien en la calle, tan fácil como tu vecino, tan fácil como arreglarle la rueda ponchada a alguien que está en la calle. La caridad te permite tener una vida más abierta a muchas cosas. En mi caso, yo me pasé, porque son 25 años trabajando con niños con cáncer. Pero de verdad que lo que yo he visto es una forma de explicar que los niños me han enseñado cosas. Por ejemplo, el famoso túnel de la luz que hemos visto en miles de películas, ¿no? Pues no te puedes imaginar cuántos niños y adolescentes me han hablado del túnel de la luz. Que lo ven, que hay una puerta al final, que los quieren llevar ahí, que no entienden muy bien. Entonces, se coinciden muchas cosas en 25 años. Para nada es un libro religioso, es un libro que te brinda esperanza y es 100% benéfico para niños mexicanos con cáncer.
0: Oye, a ver, tú eres de los Arango Arango.
1: Sí, señor.
0: De los Arango que crearon Aurrerá.
1: Así es.
0: Que crearon un emporio.
1: Así es.
0: Llegaron a ser una de las familias Susón, más ricas de México, de América Latina. Se extendieron a España.
1: Así es.
0: ¿Y tú? ¿Te dedicas a esto?
1: Pues Joaquín, justamente porque he tenido yo esa suerte. Es decir, porque yo nací en un embudo con una familia amorosa, exitosa. En Sudán se están muriendo 100,000 niños este año de cáncer, de fama, de una guerra tremenda. ¿Y por qué tú y yo hemos nacido, hemos desayunado, tenemos familia que nos quiere? Yo dije, yo no pago la cuenta. A mí me llaman y me dicen, ¿qué hiciste con todo lo que te dimos? Urgentemente pedí ayuda, quería dedicar mi tiempo. Alguien escogió por mí, dijo, empiezas con niños con cáncer. Lo que yo no sabía es que iba a ser la vocación de mi vida.
0: Dime, antes de eso tú eras un niño bien.
1: Tenía buen corazón, pero claramente mis prioridades eran otras, ¿no?
0: ¿Cuáles eran tus prioridades?
1: Existir, vivir bien.
0: Pasarla bien, la fiesta.
1: Sí, a ver, tenía cierta curiosidad por hacer el bien, pero desde luego, digo, sigo maldiciendo el tráfico, pero ahora tengo una perspectiva de sé que lo que verdaderamente es importante. Y lo verdaderamente importante es intentar dejar este planeta mejor, poner mi propio grano de arena, ayudar a niños mexicanos en este caso, porque uno de cada dos niños mexicanos en México fallece de cáncer. Esa es una estadística, Joaquín, que no es nada buena. Y tenemos que ayudarlo. El hospital de Querétaro, de Hito, tiene un 86% de curación. Entonces, fíjate las dos vertientes, ¿no? Entonces, el libro es benéfico y justamente para concienciar, no para criticar, para decir, México merece que hagamos más por niños con cáncer.
0: A ver, ¿hablas de fe aquí?
1: Hablo mucho de fe ahí. Yo le llamo el mister.
0: ¿El mister a la fe?
1: Al mister a Dios.
0: A Dios,
1: A Dios.
0: Sí, pues como tiene su teléfono.
1: Tengo su teléfono. Entonces, quiera, ¿no? Cuento las anécdotas que yo he vivido. Cuento cosas extraordinarias que me han pasado en el hospital. Te contaba antes que uno de los milagros que he vivido se está investigando en el Vaticano.
0: ¿Milagros? ¿Has vivido milagros?
1: He vivido milagros verdaderos. He vivido milagros, niños que no se tenían curado, que se han curado. También es cierto que hay niños que no se tienen que haber muerto, que se han muerto. Es la paradoja de las dos cosas. El mensaje del libro es que aquí no está en juego el vivir o existir, está en juego el amor. Y el amor, que suena muy cursi, significa algo que los niños me han enseñado, que hacer el bien al prójimo es maravilloso.
0: Es un privilegio.
1: Es un privilegio. Y yo es lo que he vivido. Entonces, en el libro lo que cuento son las muchas experiencias en 25 años. Dudé en sacar el libro porque la verdad es que cuento cosas muy espectaculares. Pero cuento luego, fíjate, el premio Nobel de la física del año, física cuántica del año pasado, es que la observación de un experimento modifica su resultado. Fíjate lo que acabo de decir.
0: A ver, repítelo.
1: Exacto. La observación de un resultado de un experimento científico se modifica ante la observación humana. Entonces, hay leyes con las cuales estamos viviendo ahora que hace 100 años nos queman en la hoguera directamente, ¿no? Entonces, claro, hay que abrir un poco...
0: El ADN, por ejemplo, el estudio del ADN hubiera sido hace 5 siglos alquimia.
1: Totalmente, totalmente. Y vivimos, tenemos que acordarnos que vivimos en un planeta donde es más probable que a ti y a mí nos toque la lotería 100 días seguidos que haya vida en este planeta por las circunstancias tan extraordinarias que hubo después del Big Bang. Hay 400 mil millones de planetas en esta galaxia. Hay 3 trillones de galaxias. Y aquí estamos tú y yo, sí, filosofiando. Entonces, yo no te digo que tengo el resultado de la verdad. Lo que yo sí digo es que los niños me han mostrado de que en juego está algo mucho más importante que simplemente esta existencia.
0: Sí, a ver, aquí no estamos hablando de la verdad. Estás hablando, de la realidad.
1: Correcto. Y el mensaje es que la comunicación es real. Obviamente no así como te estamos hablando, pero la comunicación, creer no significa simplemente, oye, yo creo. Creer significa que puede haber comunicación, una comunicación que te da la sensación, a través quizás de diosidencias, de que estás en un camino que quizás es nuevo para ti, pero muy bonito.
0: ¿Esto es para católicos?
1: Es para todo el mundo. Yo digo, yo soy católico cristiano, pero digo que toda religión que hable de amor, habla del mismo Dios. O sea, que aquí estamos todos unidos en un único planeta. Mira, recientemente estuve en Japón en mi luna de miel y hay dos religiones que no es el cristianismo, es el budismo y el shintoísmo. Sí. Y me dice la guía turística, ¿sabe usted que hay dos tumbas de Jesús aquí en Japón? Y digo, perdón, ¿cómo que dos? No, es que uno dicen que aquí y aquí. Digo, ¿y quién crucificaron? Me dicen, a su hermano. Entonces, es para darnos cuenta de que en un único planeta, si Dios existe, nos quiere a todos por igual. Y si haces el bien en Japón, en la India, estamos hablando de la misma cosa.
0: Yo estoy convencido de que hacer el bien no tiene que ver, perdón, con Dios. Tiene que ver con el ser humano.
1: Bueno, estoy de acuerdo. Yo creo que Dios tiene mucho que ver en haber creado el ser humano.
0: Claro,
1: consecuentemente nos ha hecho a su imagen y lo que quiere es que nos queramos todos, que nos ayudemos todos y que seamos conscientes que el egoísmo no es una puerta muy buena para vivir, sino todo lo contrario. Si eres generoso con los demás, tu mundo se va a abrir de una forma espectacular. Yo lo hice con niños con cáncer, pero brindo a la esperanza de que todo el mundo escoja una causa.
0: Y además, egoístamente, hay una realidad, es que cuando haces ese bien se te regresa.
1: Sí, señor. Pero y con creces, y suena una cursilada, pero es cierto que tu vida se transforma. A veces nos tenemos que perdonar cosas, todos tenemos nuestras propias heridas, ¿no? Y la caridad es una forma muy bonita de que eso ocurra. Verdaderamente te brinda una esperanza a amar, a querer, y es precioso.
0: Es que así como la caridad, el perdón también comienza con uno mismo, ¿no?
1: Así es, importantísimo, quererse uno mismo, yo eso lo tuve que aprender. Todavía me regaño, pero ya me quiero un poquito.
0: ¿Te has perdonado?
1: Sí, sí me he perdonado porque me he dado cuenta de que no está en juego el hacer las cosas fantásticamente bien, sino intentar hacerlas bien. Y yo, desde luego, cuido a los niños, al prójimo, como a mí mismo, y eso me permite perdonarme.
0: Podríamos decir que los cuidas más que a ti mismo.
1: Pues seguramente, ¿no? Porque no es fácil perder a tanto niño que yo quiero como mi sobrino. O sea, tengo el corazón roto en mucho más de 600 pedazos. Y en ese sentido, sí. Pero lo volvería a hacer con creces otra vez porque soy un afortunado y estoy rodeado de gente maravillosa que trabaja conmigo. En España estamos haciendo ya, hemos metido más de 30 millones de euros en hospitales. Cuando hay guerras estamos trayendo a niños oncológicos y salvándolos en Ucrania, en Gaza, en Jordania, en Armenia, de una guerra horrible.
0: En Ucrania
1: hemos traído a 100 familias de Ucrania a España con niños oncológicos. Entonces, el único bueno del cáncer infantil, hay tanto que hacer, el menú es tan amplio que si tienes capacidad es maravilloso.
0: Lo que pasa es que las necesidades no rebasan, pero hay que empezar.
1: Sí, señor. Ahí sí, señor. Ese es el punto. Hay que empezar con lo que puedas, en lo que puedas, y hoy, no mañana.
0: ¿Vas a dar alguna conferencia?
1: Bueno, ya he dado varias. Mañana regreso a España, pero mi idea es volver a México pronto.
0: Bueno, pues nos vemos.
1: Fantástico. Ok.
0: Gracias, Paco Arango.
1: Gracias a ti.
0: Dales el teléfono de Dios a las personas que nos están viendo y oyendo.
1: Si no crees en Dios.mx, ahí encuentran toda la información.
0: Ah, repítelo, por favor.
1: Si no crees en Dios.mx, ahí encuentran toda la información.
0: Venga, ahí está el teléfono. Gracias, Paco.
1: Gracias a ti.
0: Que estés muy bien.
1: Un gusto.
0: Paco, querido.
1: Gracias.
0: Te saluda Manolo, dale un abrazo.
1: De
0: bueno, al rato le llamo.
1: De tu parte. Sí.
0: Bueno, después de los anuncios, pues le vamos a entrar al tema. Le vamos a entrar duro y de frente al tema. El New York Times dice que Andy López Beltrán buscó contacto con autoridades estadounidenses mediante intermediarios en varias ocasiones durante este año. Esto me recuerda a la gobernadora de Baja California. Esas conversaciones con, yo creo que es una estafa, pero ella las buscó con un supuesto representante del FBI que le conseguiría ayuda. Pues, ¿qué habrá hecho? Si a usted le llama a alguien por teléfono, le dice que es un representante del FBI que le va a arreglar sus problemas con Estados Unidos, yo le cuelgo. Pero ella se echó las conversaciones, la reunión en Panamá, todo esto. Es delirante, pero no tan delirante cuando en este momento, esta mañana, el Departamento de Estado, y aquí la WIF lo ha confirmado, ha señalado al que era su marido y del que se divorció, le decía, en 2015, pues el año pasado, por esta crisis, se casó con él en el 19, como un sujeto relacionado con el narcogobierno, a él y a su hermano, y además señalado y ya también registrado con la UIF que le ha congelado sus cuentas. Si eso no es un narcogobierno, y me dicen, no les digas narcogobierno, que me digan qué es y cómo le debo decir para poderle seguir diciendo narcogobierno. Continuamos.
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13: El huracán Polo tocó tierra como ciclón categoría 1 por segunda ocasión en territorio mexicano, ahora en Guaymas, Sonora. Provocó fuertes rachas de viento y lluvias torrenciales. Autoridades mantienen vigilancia en la región ante el riesgo de inundaciones, deslaves y otras afectaciones. La cooperativa La Cruz Azul atraviesa una nueva etapa de crecimiento en inversión en infraestructura productiva comprometida con el ambiente. En Aguascalientes, la cementera invirtió más de $40 millones en una unidad de coprocesamiento de residuos industriales en su planta de Tepezalá, orientada a reducir emisiones de CO2. La Comisión de Economía de la Cámara de Diputados aprobó el dictamen de la iniciativa enviada por la presidenta Claudia Sheinbaum para reformar la Ley Federal del Derecho de Autor en materia de responsabilidad secundaria para proveedores de servicios de Internet, la llamada Ley Antimemes.
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2: Estamos de vuelta con la información.

0: Bueno, pues ayer por la mañana, ayer al mediodía, recuperé lo que por la mañana publicó Azteca Noticias, mi amigo Irving, fue enviado a Lugano, en Suiza, donde durante 7 años estuvo esperando, durante 7 días estuvo esperando en la puerta del domicilio de Amílcar Olán, en Lugano. Lugano es un lugar extraordinario, como le he contado, le dicen el Monte Carlo de Suiza, es la Italia Suiza, está a 1 hora, le he contado, de Milán, es famoso por sus centros financieros, por el casino de Lugano, es un resort, y ahí estaba Amílcar viviendo. Imagínese el salto de Macuspana a Lugano, en Suiza. Es que lo tenían todo planeado, porque nada, si es con prisa, ¿dónde te vas? A Lugano. ¿Cuándo descubrió Lugano? Dice Irving que fue cuando que él iba a ir a comprar relojes. Bueno, pues por lo visto debía conocer Lugano, porque escogió ese lugar. Y entonces así se lo mostraba ayer. A ver, ahí
1: va a conseguir una entrevista.
2: Hola, hola, ¿cómo estás?
3: ¿Qué tal?
2: ¿Cómo estás?
3: Muy bien.
2: ¿Tú? Soy Irving Pineda.
0: Eso es Irving Pineda, televisión Azteca, está hablando con Amílcar. Y le dice, ¿te puedo robar 30 segundos?
2: Es que fíjate
0: que quiero platicar contigo.
2: Y le hace,
0: porque hay un montón de escándalos, Jorge. Jorge Amílcar le dice, vengo con mi hijo. Dice, sí, yo entiendo. Y le dice al hijo, camina para allá y le doy un empujón. Si quieres darme un segundito, le dice, voy a hablar con la policía. Pero que sigue caminando y va detrás del Irving y el camarógrafo. Esa es su casa, La Roja, La Naranja, los que me siguen en Telefórmula y en redes. Y cuando llega dice, nada más te quiero robar 30 segundos, y le da un golpe a la cámara.
1: Su cara.
0: Bueno, esto es la primera parte. Después, Irving da a conocer lo siguiente. A ver.
4: Número uno, en Suiza tú necesitas...
0: Ahí está esto es parte de la entrevista, pero aquí lo toma en la banca de un jardín, en una conversación. Ya se dejó la barba, como que se hizo algún arreglo facial, y está hablando por teléfono de algún modo alterado. Pero pues si tiene su casa, ¿por qué se va al jardín, a un jardín, a una banca, a hablar por teléfono? Pues sí, de todos modos, yo creo que le hablaron a él y la conversación no es plácida, por lo que se aprecia, no es cómoda, por lo que se aprecia, escucha más de lo que habla. Hoy al hablar, pues hace, gesticula mucho, pues se echa para atrás, en fin, eso es. En fin, ahí está hablando en Lugano por teléfono. ¿Con quién? Supongo con alguien en México. Esta tercera imagen de Irving Pineda, pues está en su casa, ahí descansando. No sé si hay alguien más, porque ahí se ve una pierna más, parece ser de un pequeño, ¿no? Está tranquilo ahí, sí. Pero bueno. Entonces, aquí ese es el buzón que le cambió. Ahora se llama Olán Aparicio. Jorge Olán Aparicio. Ya no Jorge Amílcar Olán. Jorge Olán Aparicio. Porque Irving le quitó el masking que le había puesto, la cinta. Ese es el buzón de su casa. Y, en fin, hay otro video que no lo voy a mostrar, porque no tengo claro qué es lo que está haciendo. Y eso es parte de su vida muy, muy privada. Dicho esto, voy a ir contigo, Ariel, muchachos, porque quiero decirle que después de que se dio a conocer ayer por la mañana en Azteca esto, de inmediato Jorge Amílcar Olán abandonó esa casa y desapareció. ¿Por qué? ¿Por qué dejó esa casa? ¿Qué es lo que teme? Yo creo que lo que teme es que lo puedan matar. ¿Por qué? Porque es el que sabe todos los movimientos que se hicieron en el gobierno pasado. Todo lo que tiene que ver con el contrabando de combustible, con los negocios, con los contratos de medicinas, con los contratos de construcción, con los contratos para el Tren Maya y para el Tren Interoceánico. ¿Se acuerda usted lo del balazo? Ya, si luego se descarrila, ya es su pex, ¿sí? Y que se... Ahí sí tuvo voz de profeta, porque se descarriló el Interoceánico, 13 muertos, 100 heridos, y no fue su pex. Fue el del gobierno de la presidenta Sheinbaum. A esto se agrega lo que publica hoy el New York Times. Dos aspectos fundamentales. Uno es un trabajo de Paulina Villegas, Emiliano Rodríguez Mega, Jack Nicas y Steve Fisher, fechado en la Ciudad de México, y dice: el hijo de un expresidente pone a prueba al partido gobernante en México. Se refiere a Andrés Manuel López Beltrán. Y señala que se ha convertido en un sujeto de interés, que ya le había adelantado a usted, igual que el caso de Jesús Ramírez Cuevas, de las agencias de inteligencia de Estados Unidos, de las agencias policíacas. Voy a ir contigo, Ariel. Querido Ariel, te escucho. Buenas tardes.
3: Querido Joaquín, buenas tardes. Dos agencias de seguridad de Estados Unidos están analizando los alegatos sobre los supuestos vínculos de López Beltrán con el crimen organizado y el contrabando de combustible, pero no han iniciado investigaciones formales, según cinco personas con conocimiento directo de las indagaciones de las agencias, quienes hablaron bajo condición de anonimato para discutir asuntos internos. Esto que estoy leyendo textualmente, pues me parece una de las partes más interesantes de este reporte del New York Times, firmado, decías, por Paulina, por Emiliano, por Jack y por Steve, el día y publicado el día de hoy por el New York Times. Esto quiere decir, pues, que estarían, digamos, indagando más para ver si se hacen investigaciones formales. Aquí las investigaciones formales llevan, es ya el paso anterior a una acusación que presentan ante un gran jurado, pero no nos adelantemos. En este momento no hay investigaciones formales, pero sí hay averiguaciones, hay análisis, hay indagatorias a ese respecto, que podrían o no llegar a estas investigaciones. Pero como tú lo has dicho y lo has hecho además ver, pues no estamos diciendo que esto esté relacionado con lo que sacó TV Azteca el día de ayer, pero tampoco estamos diciendo que no lo esté. O sea, sale lo de Amílcar, luego sale esto, y luego unas horas después, Joaquín, pues el Departamento del Tesoro hace rato,
0: sí,
3: de Estados Unidos, anunció sanciones contra 21 individuos y 25 entidades relacionadas con el cártel de Sinaloa, incluyendo a su líder Ismael Zambada Sicairos, Mayito Flaco. También incluye a Carlos Torres Torres, que es el exesposo de la gobernadora de Baja California, Marina del Pilar, y a otros dos facilitadores políticos, así les llama, facilitadores políticos, political enablers, entre los sancionados. En total, pues, digo, 25 entidades y 21 individuos, estamos hablando de 46 objetivos que fueron sancionados por el Departamento del Tesoro. Ahora, es importante decir que el hecho de que hayan sido sancionados por el Departamento del Tesoro, Joaquín, no quiere decir que todos tengan acusaciones judiciales o que no las vayan a tener. Las sanciones del Departamento del Tesoro corren independientemente del Departamento de Justicia. Hay personas que no han sido nunca acusadas y que tienen sanciones del Departamento del Tesoro, porque en muchas ocasiones son sanciones preventivas. La UIF, la Unidad de Inteligencia Financiera de la Secretaría de Hacienda de México, ya dijo que también los sumó a la lista de personas bloqueadas.
0: Así es.
3: Que es, digamos, un equivalente. Y estas tres cosas han ocurrido, pues, esta semana, Joaquín.
0: Sí.
3: Relacionadas o no, pero son tres cuestiones que trae pendientes por corrupción y por cuestiones relacionadas con narcotráfico el gobierno de Estados Unidos contra estas personas.
0: Ahora, en este caso de Carlos Torres, también incluye a su hermano Luis Torres, ¿sí?
3: Sí.
0: Y están, sí, los acusan por tener, usar su influencia política para facilitar y proteger las actividades de esa organización criminal. Lo señalan como aliado de Juan José Ponce Félix, el ruso, operador de los Mayos en Mexicali, que ya había sido señalado por la OFAC en septiembre de 2025. El Tesoro sostiene que Torres habría recibido pagos de esta organización criminal por medio de Pedro Ariel Mendívil García, que era director de Seguridad Pública de Mexicali. También vincula con Torres a Rafael Buenrostro Marín, que relacionan con este delincuente Don Flaco. También su hermano Luis Alfonso Torres en Torres. Y la frase que es particularmente relevada, que señala el Departamento de Tesoro, es que la narcocorrupción habría alcanzado los niveles más altos del gobierno estatal de Baja California, colocando a Carlos Torres y a su hermano Luis Alfonso Torres en el centro de esta trama. Y aclara, se trata de acusaciones oficiales, no de hechos determinados, como tú decías, por una sentencia judicial de un gran jurado.
3: Exacto. Y además hay otra cosa, digamos, los presenta como subordinados al jefe de plaza en Mexicali, como decías, al ruso.
0: Así, a Juan José Ponce Félix.
3: Que a su vez está subordinado, pues evidentemente, a Ismael Zambada Siqueiros. Entonces, ahí tienen estas tres cosas nada más en esta semana, Joaquín, y las que faltan, porque inmediatamente después de que vi lo de la acusación del departamento del, perdón, lo de la sanción del Departamento del Tesoro, pues hablé con mis fuentes aquí en Estados Unidos y me dicen que va a seguir, que van a seguir concretándose acusaciones y sanciones tanto de parte del Departamento del Tesoro como de parte del Departamento de Justicia contra figuras políticas y también contra figuras miembros del crimen organizado mexicano como parte de esta estrategia. Sí lo aclararon, una de mis fuentes lo aclaró, en parte era pues coordinada con el gobierno de México en términos de la estrategia contra el crimen organizado.
0: Bien. Gracias, querido Ariel, muy puntual como
3: tan
0: siempre.
3: Tan coordinada que al minuto de que el departamento, o a los dos minutos de que el departamento del Tesoro salió con su comunicado, pues la Secretaría de Hacienda salió con el suyo, ¿no?
0: Así es, casi de forma coordinada.
3: Así es.
0: Gracias, querido Ariel. Gracias, tan puntual como siempre.
3: A ti un abrazo, Joaquín, y al auditorio.
0: Gracias. Continuamos con más.
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14: Los caballitos de mar machos son los que cargan los huevos y dan a luz a sus pequeñas crías marinas.
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0: contra de 46 sujetos, 21 personas físicas y 25 personas morales o empresas relacionadas con el cártel de Sinaloa, incluyendo a su líder Ismael Zambada Siqueiros Mallito Flaco. Cabe destacar que la Unidad de Inteligencia Financiera logró, Joaquín, identificar entre algunos de los sujetos señalados operaciones financieras de riesgo, por lo que determinó la incorporación de los 46 sujetos a la lista de personas bloqueadas como una medida, señala, preventiva de carácter administrativo para proteger la integridad del sistema financiero mexicano. La UIF aclaró que la inclusión en la lista de personas bloqueadas no constituye una determinación definitiva ni implica la acreditación de responsabilidad alguna, sino una acción únicamente preventiva, por lo que puntualizó, Joaquín, que las personas incluidas en esta lista cuentan con los medios de defensa y garantías previstos en la legislación aplicable, entre ellos el ejercicio de la garantía de audiencia, así como la posibilidad de hacer valer los recursos administrativos y jurisdiccionales que estimen procedentes. Sin embargo, hasta ahora están bloqueadas estas 46 personas, sujetos, 21 personas físicas y 25 personas morales o empresas. Joaquín, estamos atentos.
1: Bien, gracias. Nada más de lo que no le apunté, señala el artículo del New York Times que Andrés Manuel López Beltrán habría tenido 3 conversaciones informales con agentes de Estados Unidos. De esto no hay ninguna confirmación. Ahora, también le digo, esto es lo que está publicando el New York Times. Todavía no hay ninguna reacción de Andrés Manuel López Beltrán. La única reacción que hemos conocido de él fue cuando aquella furiosa carta, arrebatada carta, cuando le cancelaron la visa que nadie sabía más que él y que le exigió a Donald Trump que le exigiera, que le respondiera, que le explicara por qué se la habían cancelado. Vamos a ver qué es lo que sigue con todo esto. Y yo le reitero lo que siempre he sostenido. Yo no creo en las coincidencias. No creo en las coincidencias. Voy contigo, Rocío Galván, Fórmula Tijuana. ¿Qué reacciones hay ahí a esto de Carlos Torres, de su hermano y, pues, en cierto modo, de la gobernadora Marina del Pilar?
2: Sí, mira, Joaquín, hay dos reacciones muy importantes que te quiero comentar. Una, en donde se da a conocer la desvinculación de una empresa que tenía la gobernadora Marina del Pilar justo con su exesposo, y otros socios, pero bueno, se desvincula totalmente de esta empresa. Esto se da a conocer el día de hoy. Y por otra parte, una carta a la opinión pública por parte de Carlos Torres, donde niega toda la acusación de el Tesoro, dice que hay evidencias, que hay pruebas, y dirige esta carta a la opinión pública, en donde pues prácticamente punto por punto de la acusación del Departamento de Tesoro, él se va desvinculando y diciendo que pues que son acusaciones falsas y que no tiene nada que ver con todo lo que le puede estar acusando el Departamento de Tesoro de Estados Unidos. Esto lo acaba de dar a conocer hace unos minutos, Joaquín.
1: Bien, gracias, muchas gracias. Gracias por tu reporte. Sí, efectivamente, aquí tengo ya la aclaración de Carlos Torres diciendo que rechaza cualquier tipo de relaciones. Esta gráfica del Departamento de Estado, sí, sobre los mayos, dice narcocorrupción en Baja California, es del Departamento de Estado, del Departamento del Tesoro, perdón, y de la OFAC, señala al ruso como el jefe del cártel. Después dice conspiradores para proveerle protección a los mayos en las operaciones en Baja California, Carlos Alberto Torres Torres, Pedro Ariel Mendívil García y Luis Alfonso Torres Torres, hermano de Carlos Alberto. Esto es el punto central de este caso, en el que, por cierto, la gobernadora Marina del Pilar no se ha pronunciado. Después de los anuncios, va a estar aquí el subsecretario de Derechos Humanos, Población y Migración de la Secretaría de Gobernación, Félix Arturo Medina Padilla. ¿Qué pasó con las conclusiones o con los avances o con el reporte que le dio a la presidenta y a los padres sobre el caso Ayotzinapa? No se ha pronunciado. Después de los anuncios, va a estar aquí el subsecretario de Derechos Humanos, Población y Migración de la Secretaría de Gobernación, Félix Arturo Medina Padilla. ¿Qué pasó con las conclusiones o con los avances o con el reporte que le dio a la presidenta.

0: y a los padres sobre el caso Ayotzinapa, que este día 26 cumplió 12 años. Continuamos.
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2: 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Con la estrategia República Sana y sus programas, el Gobierno de México busca que la población goce de acceso universal a servicios de salud eficaces, con detección oportuna y tanto una atención como un seguimiento y control adecuados, señaló la presidenta Claudia Sheinbaum.
8: Son 24.8 millones de consultas en hogares. Secretaría de Salud, con las 3 instituciones, hace un trabajo muy importante, porque en el momento que se detecta que tengan alguna de las enfermedades crónicas, se orienta que vayan a un centro de salud o a un hospital en caso de que sea mucho más grave su situación. Y ya hay 818.869 personas que ya están bajo control. Esto es muy importante y ahora vienen las farmacias del programa Salud Casa por Casa.
2: 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Estamos de vuelta con la información. 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

0: Pues ayer el subsecretario de Derechos Humanos, Población y Migración de la Secretaría de Gobernación, Félix Arturo Medina Padilla, dio el reporte en la mañanera del caso Ayotzinapa. Y hoy está aquí. Gracias, Félix Arturo, por venir, te lo aprecio mucho.
1: No, gracias a ti, Joaquín, por recibirnos en este espacio. Habíamos comprometido con tu auditorio, con la audiencia, venir a hablar sobre el tema y aquí estamos.
0: Sí, te lo aprecio mucho que hayas cumplido tu compromiso, que no es común. A ver, ¿qué novedades hay del caso Ayotzinapa? Debo partir de que yo soy, con todo el respeto y dolor de los padres, que yo soy de los que estoy convencido que después de 12 años estos jóvenes no están vivos. Pero en fin, ¿cuál es lo importante ahora? Es la investigación. ¿Qué fue lo que pasó aquella noche del viernes 26 de julio de 2014? Sí, de septiembre, perdón, 26 de septiembre de 2014, de esa noche a la madrugada del sábado, con estos 43, que al principio eran 56, luego fueron apareciendo los que se habían escondido, quedaron en 43.
1: Sí, Joaquín, pues haces una pregunta muy importante, que es lo que motiva el informe también que dimos el día de ayer junto con el fiscal que lleva el caso, que es el fiscal de la UEILCA, la Unidad para la Litigación e Investigación del caso Ayotzinapa, que se llama Mauricio Pasarán. Y justamente es la pregunta que tratamos de responder. Primero, para darle tranquilidad y que los padres y las madres conozcan la verdad, a 12 años de la tragedia, 12 años de vivir con la incertidumbre y el dolor, es terrible para cualquier familia no encontrar un ser querido. Y por otro lado, también saber qué pasó, quién es el responsable y que no haya impunidad. Entonces, en ese sentido, el día de ayer se dio un avance de las líneas de investigación. Ver, algunas son nuevas.
0: Dinos cuáles son los avances para que luego te pueda preguntar si en estos avances hay algo que contradiga lo que había antes de ayer, que se conocía antes de ayer.
1: Claro. Bueno, primero decir que la primera línea de investigación parte de un reanálisis de la información.
0: ¿Qué es esto de un reanálisis?
1: Sí, no hay información nueva del 14, del 26 y 27 de septiembre. Toda la información, se le llaman datos conservados, se guardaron las llamadas telefónicas que hubo ese día, las sábanas de llamadas, que son documentos donde se registra quién le llamó a quién esa noche, y se volvieron a analizar. Ya se habían analizado desde antes, pero ahora bajo una nueva óptica y con nuevas herramientas tecnológicas y una nueva metodología, se le da una revisión a estas llamadas y ubicamos primero 17 personas que no habían sido investigadas y que no habían sido llamados como testigos y que nunca habían declarado en el caso. Primer dato. ¿Y cómo es que las ubicamos entre decenas de miles de llamadas que hubo esa noche? Primero, porque hablaron integrantes de la delincuencia organizada, varios integrantes de la delincuencia organizada de Guerreros Unidos, de los que son señalados de haber participado en la desaparición de los jóvenes y que estuvieron incluso detenidos. Hablaron con los dueños de una funeraria, con el dueño de una funeraria, quien además resultó, ya después, en el siguiente paso a la investigación, ser el concesionario del CEMEFO, que estaba al ladito, o sea, predio con predio, y estaban fusionados por dentro.
0: Funeraria y CEMEFO.
1: Solamente
0: en Iguala.
1: En Iguala. El CEMEFO es un lugar donde se analizan las causas de muerte de una persona cuando hay un
0: El accidente. Servicio médico forense.
1: El servicio médico forense. Que depende, tiene que llevarlo el gobierno, pero en este caso lo estaba operando un particular y la funeraria, que era de su propiedad y que llevaba con su familia esta persona, Rodolfo N. Entonces, estas son las primeras inconsistencias. ¿Por qué personas de la delincuencia organizada hablan con el dueño de una funeraria y con un personal del servicio médico, también de Iguala, que hoy es nutriólogo y que también está detenido, y que hacen varias llamadas, por lo menos 8 entre el dueño de la funeraria y el médico, y otras tantas entre ellos y los integrantes de la delincuencia organizada.
0: Los Guerreros Unidos.
1: Guerreros Unidos, de los que han sido señalados.
0: Sí.
1: Y es más, a la fecha siguen 37 integrantes de Guerreros Unidos detenidos y sujetos a proceso. Entonces, esa es la primera línea de investigación, analizar las 17 personas, y de esas, las primeras 4 son estas.
0: Y saber de qué hablaron, ¿no?
1: Bueno. Obviamente que ese va a ser motivo de la investigación, sí, cuando declaren, porque no se registra lo que platicaron, no, sino a qué hora llamaron.
0: ¿Cuánto duró?
1: Sí, y como tú dices, hablaron la noche del 26 y toda la noche y hasta la madrugada del 27, sí, justamente en las horas críticas donde ocurrieron, sí, estos lamentables hechos. Esa es la primera línea de investigación. Pero además, si puedo profundizar un, sí, poco más, claro, en esta línea, porque es muy importante. Cuando se analizan los documentos, las llamadas, se establece esta relación extrañísima que nos llama la atención, y luego se le pide al juez un cateo y después un aseguramiento de los inmuebles, y se encontraron ahí cosas terribles.
0: O sea, nunca se cateó la funeraria,
1: no,
0: ni se cateó.
1: Nunca se había cateado. No. En el pasado se había hecho una visita, pero como no les permitieron la entrada, se cerró la investigación, hasta ahí se quedó. Incluso esto quedó documentado por el grupo de expertos que trabajó ese tema, y hasta ahí lo dejaron y se fueron a otro tema. Pero en esta ocasión, con los elementos que había, se le pidió al juez el cateo y encontramos muchas irregularidades.
0: A ver,
1: ajá, ¿cuál? La primera irregularidad fue que se encontró documentación firmada en blanco, es decir, por médico legista y por personal del servicio médico forense.
0: ¿Actas de defunción?
1: Certificados de defunción, que son los que dan los médicos, sí, órdenes de traslado de cuerpos de personas fallecidas y otra documentación necesaria con la que se acredita que una persona que falleció, se dice por qué causas falleció, a qué hora, qué día, y entonces, si tú tienes algo firmado en blanco, puedes decir, o pueden decir que tú eres yo o viceversa. Que además, si murió de forma violenta o con armas de fuego,
0: tiene que darle parte al Ministerio Público.
1: Sí, pero puedes decir ahí que murió de causas naturales o, sí, de una pulmonía. Y entonces puedes establecer lo que tú quieras. Por eso es muy, muy importante esta primera prueba. 2, encontraron restos humanos óseos en cajones.
0: Todavía.
1: Un arma de fuego, sí, un arma de fuego con uso exclusivo del ejército. Se encontraron cientos de fragmentos de restos óseos, no solamente en las instalaciones, sino en un colchón que estaba ahí dentro de las instalaciones.
0: Después de 12 años.
1: Sí, bueno, hay algunos restos, porque también tienen las labores de resguardo, y se encontraron restos desde 2014. Ahora, todos se están sometiendo a pruebas de ADN, muchos ya han sido analizados. Hasta el momento no hemos dado con un positivo de los jóvenes, pero esta tarea está abierta. Estamos apenas en el análisis, porque los padres pidieron que se le diera vista a los especialistas argentinos, y están a la par, pero vamos haciendo las pruebas.
0: O sea, ¿van a recuperar otra vez a los argentinos?
1: A los expertos. Sí. Son unos expertos argentinos que hacen pruebas, perfiles genéticos, sí, para identificar. Con ellos se ha venido trabajando, nunca, sí, se dejó de trabajar.
0: Ah, bien, okay.
1: Con ellos nunca se dejó de trabajar. Son científicos que hacen un trabajo técnico. Entonces,
0: bueno, no, vamos. La comisión de expertos.
1: Ese es el grupo de expertos, sí, independientes, no, que si quieres ahorita hablamos de eso. Entonces, se están haciendo estas pruebas de ADN y... Y bueno, faltan por realizarse y vamos avanzando. Pero en estos predios también se encontró, por ejemplo, en el CEMEFO, un cuerpo enterrado en el traspatio. En el patio de atrás del CEMEFO, un cuerpo que al analizar el ADN tampoco es de los muchachos, pero coincidió con otro, un fragmento de cuerpo que se encontró, la otra mitad del cuerpo que se encontró en Taxco. Entonces, tú no te explicas cómo...
0: No sé, sí,
1: sí. Sí, de un CEMEFO municipal a otro municipal, y además acá no es de que haya sido recibido y documentado su ingreso como un hallazgo, no, estaba enterrado en el patio de atrás. del CEMEFO, como un entierro clandestino. Sí. Entonces, estos son solamente algunos de los elementos que se encontraron en el CEMEFO y en la funeraria. Y decir también que eran administrados por toda la familia. Hoy la familia está detenida, vinculada a proceso, y también los médicos legistas y personal que trabajaba ahí, para que expliquen por qué tantas irregularidades, por qué hay fragmentos óseos o restos de personas desde el 2014 que no han sido analizadas, que no sabemos a quién toca. Y además, con independencia, queremos que se sepa la verdad, a quién corresponde, porque seguramente esos restos humanos corresponden a una persona. Y hay que darle la tranquilidad a su familia de saber. Y esa es solo es la primera línea de investigación.
0: La segunda.
1: Teléfonos de los estudiantes. Cuando desaparecen los estudiantes la noche del 26 y madrugada del 27, horas después, o días, semanas y durante meses después, fueron usados teléfonos de los estudiantes desaparecidos. Le cambiaron el chip, pero siguieron usando el aparato. Y lo que no saben los que lo estaban usando es que hay un registro, se llama del IMEI, que es el número, el código del teléfono. Le pueden cambiar el chip, pero vamos a saber dónde está ese teléfono. Entonces, nos llevó el teléfono de uno de los estudiantes a que fue usado por un exfuncionario municipal que hoy está detenido. El segundo teléfono de los estudiantes fue usado por un policía municipal de Iguala, que estuvo activo esa noche y que estuvo en la zona de atención a estos hechos, porque además hay que decir que además de los jóvenes desaparecieron, fueron asesinadas varias personas.
0: Seis personas, entre ellos un chavito del equipo de fútbol.
1: Sí, de los avispones.
0: De los avispones.
1: Fueron otros asesinados de la escuela normal, una señora que iba en un taxi. En fin, hubo muchos actos violentos esa noche.
0: Hubo seis muertos y por lo menos 19 heridos.
1: Exacto. Entre ellos, los sobrevivientes del caso, que son también exestudiantes de la escuela normal. Pero bueno, regresando al segundo teléfono, fue usado por un policía que estuvo en activo esa noche.
0: Déjame poner un corte y regresamos. Claro, estamos con el segundo teléfono que usó un policía de Iguala, tiempo después de la noche del viernes 26 de septiembre al sábado 27 de septiembre, siempre de 2014. Continúa.
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0: Bien, entonces nos quedamos. El tema fundamental es que, lo he dicho yo aquí mil veces, que lo que el mejor regalo que le pueden hacer, el mayor hallazgo, lo que hace más feliz a un investigador es encontrar un celular. Porque aquí está la vida de todos y cada uno de nosotros completa.
1: Así es.
0: Pero también los objetos más robados que hay son los celulares, al mismo tiempo. Y yo no tengo duda que gente, policías, que sea algún funcionario, no sé, lo primero que se quedaron de los estudiantes fue con sus celulares. O lo primero que les quitaron, primero. Y luego lo primero, pues, que se le robaron.
1: Esa es una de las líneas de investigación, Joaquín, y dices bien, y me da pie para comentar algo también que hoy queremos compartir con la audiencia. Es que la investigación del caso Ayotzinapa hoy se basa en elementos técnicos y científicos. Justamente en el reanálisis tiene que ver con una metodología que no se basa en testimonios de personas, como en algún momento se desarrolló, no se basa en los dichos de determinado integrante de la delincuencia organizada, o no se descartan, sin embargo, se tienen que vincular elementos objetivos, porque hoy esa es una característica de la investigación, y lo que dices de la telefonía tiene que ver justamente con esta segunda línea y el segundo estudiante. Su teléfono fue usado por una persona que era policía en el día que estuvo en activo.
0: Policía de Iguala.
1: Policía de Iguala, que estuvo en activo la noche del 26, la madrugada del 27, y que estuvo ahí trabajando. Ahí podemos ver, pues, nos pusieron afortunadamente un gráfico, y ahí lo podemos ver en la pantalla. Y el tercer caso, que también para nosotros es muy importante, el tercer teléfono del estudiante Israel Caballero Sánchez, tiene que ver con uno de los puntos que más han demandado los padres y que han estado en el análisis de tanto de la COBAJ y de la UEIL, que es la barandilla, la famosa barandilla de Iguala.
0: ¿Qué es la barandilla?
1: La barandilla es el juzgado cívico.
0: Ah, lo de siempre, ¿no?
1: Ajá, la oficina del juzgado cívico donde se llevan las personas detenidas.
0: Sí.
1: Para la audiencia se dice que la noche del 26 de septiembre de 2014 se llevaron a 17 estudiantes detenidos. Eso es lo que han declarado algunos testigos. Y que estuvieron solamente ahí por algunos minutos y que después fueron entregados por el personal de esa barandilla a policías de otro municipio.
0: De la fiscalía, ¿no? Vamos.
1: No, los llevaron ahí policías al juzgado cívico.
0: Sí.
1: Los detuvieron policías, se los llevaron al juzgado cívico, que se le llama barandilla.
0: Sí.
1: Y de ahí se los entregaron a policías de otro municipio.
0: De Cocula. Sí.
1: Y que los testigos dicen que a su vez ellos los entregaron a integrantes de la delincuencia
0: de Estados Unidos.
1: Ahora, la línea de investigación nos dice, nos exige acreditar si efectivamente los estudiantes fueron llevados o no a la barandilla, a este juzgado cívico. Y hoy encontramos un elemento objetivo muy importante, que ya no solo son las declaraciones de los testigos, que hay que decir que tenemos 4 declaraciones de expolicías, 2 de integrantes de la delincuencia organizada y de un estudiante sobreviviente que han declarado que los estudiantes fueron llevados a la barandilla esa noche, 17, y que después desaparecieron. Hoy tenemos un elemento objetivo, es un ex funcionario de la barandilla de este juzgado.
0: Que estaba esa noche del 26 ahí.
1: Que estaba trabajando ahí esa noche. Alguien de su círculo cercano, de su familia, usó en días posteriores el teléfono de uno de los estudiantes desaparecidos.
0: O sea, se lo quitaron.
1: Bueno, es lo que tiene que demostrar la fiscalía y que estamos investigando, pero el elemento es ese. ¿Cómo llega el teléfono de un estudiante
0: desaparecido
1: a manos de un exfuncionario, de un estudiante desaparecido a un exfuncionario de la barandilla? Es la siguiente, ahora que me asomé a la pantalla veía, y creo que es esa,
0: esto,
1: la de Israel, y la siguiente también.
0: Sí.
1: Ahí,
0: La de la barandilla.
1: Sí. Sí. Entonces, hoy tenemos 7 declaraciones y un elemento técnico, que es la telefonía, bien, como tú dices.
0: Ahora dime, dentro de todo esto, ¿les ha servido de algo la investigación de que se hizo en tiempos de Murillo Karam, que concluyó con la llamada verdad histórica? ¿En la investigación les ha servido de algo?
1: No.
0: ¿Nada?
1: La verdad histórica...
0: Toda esa investigación, ¿les ha servido de algo?
1: Bueno, hay elementos, hay declaraciones. Me das pie para comentar algo que es muy importante. A partir del sexenio anterior, con el expresidente López Obrador, se iniciaron investigaciones por la propia Huelca, por la propia Fiscalía General de la República, en contra de servidores públicos federales que participaron en la creación o en el diseño de esta llamada verdad histórica.
0: Bueno, empezando por Murillo, que entonces acabó en la cárcel.
1: Hay hay por lo menos Jesús N. o Alberto N.
0: Jesús N. es Jesús Murillo Caro.
1: Y hay órdenes de aprehensión contra una persona que se encuentra en Israel, que es Tomás N.
0: Tomás Herón.
1: Exacto. Así como otro, hubo ministerios públicos y otras personas, 5 funcionarios federales. Bien. También, Joaquín, de este tema de la verdad histórica, pues se tiene acreditado que no solamente desde las líneas de investigación, sino también por los especialistas, están los dictámenes técnicos del ingeniero y académico de apellido Torero, peruano.
0: Ah, pero ¿no? Eso fue lo del basurero de Cocula.
1: Eso es lo que sostenía la verdad histórica. Por eso quedó totalmente desacreditada esa línea de investigación del basurero.
0: ¿Lo del basurero?
1: Lo del basurero.
0: Pero fue por la declaración de Torero, que apenas asomó ahí él, ¿eh?
1: Bueno, fue Torero y otros dictámenes periciales que se hicieron por especialistas en ese momento que estaban participando, los argentinos.
0: Déjame preguntarte, hablando con el subsecretario de Derechos Humanos, Población y Migración de la Secretaría de Gobernación, Félix Arturo Medina Padilla, sobre el tema del informe que presentó ayer en la mañanera sobre el caso Ayotzinapa. Porque yo recuerdo que mandaron algunos restos a la Universidad de Innsbruck, de donde al menos 3 restos fueron identificados como pertenecientes a 3 de los desaparecidos.
1: Sí.
0: ¿Por qué no se ha vuelto a utilizar la Universidad de Innsbruck?
1: Bueno, primero decir que ha continuado la búsqueda. Llevamos más de mil sitios intervenidos solo en los últimos 2 años, desde que inició el gobierno de la presidenta Claudia Sheinbaum. Ella nos dijo, hay que buscar. Y todos los hallazgos que hemos tenido se han mandado a analizar. Solamente que ahora ha intervenido la Fiscalía General de la República y también el INMEGEN, que es un Instituto Nacional de Genómica, que hoy tiene la misma capacidad de Innsbruck para analizar los restos. En Innsbruck todavía tenemos pendiente un resto, un fragmento de óseo que se envió hace 2 años y que al año nos dieron un avance de la investigación y hace unos meses otro. Es decir, Innsbruck tiene una demanda muy importante, es uno de los lugares más prestigiados en el mundo. Sin embargo, el tiempo que tardan en dar los resultados,
0: la capacidad, ¿no?
1: Entonces, pero hoy, además, decirles que hoy tenemos en México esa capacidad científica. Es más, los científicos, los médicos, los especialistas que trabajan en el INMEGEN fueron formados en Innsbruck, trabajaron ahí. Entonces, los papás lo saben y por eso es que hoy se han enviado todas las muestras aquí a México.
0: Bien, subsecretario, pues tenemos que seguir con el tema porque no acabamos, porque han pasado 14 años y porque hay mucho que hablar. Hacemos este primer capítulo y seguimos.
1: Claro que sí, Joaquín. La verdad es que sí hay temas, nos faltan 2 líneas de investigación. Queremos compartirles también que en este 2 años hay 30 detenidos y hablar quiénes son. Cuando tú nos convoques y a hablar de este importante tema que a 12 años de los sucesos aún nos lastima, es una herida abierta para el pueblo de México.
0: Sí, ahí está.
1: Y para las familias.
0: Y para las familias, porque nadie, peor tormento angustia, que debe haber, que la incertidumbre de si está vivo o muerto. Un ser querido. Gracias.
1: No, muchas gracias, Joaquín.
0: Gracias, Félix Arturo. Me da mucho gusto verte. Gracias, y tenemos un tercer capítulo para continuar con
1: Claro que sí, estamos al orden.
0: Tú me dices.
1: Gracias.
0: Sí, el subsecretario de Derechos Humanos, Población y Migración de la Secretaría de Gobernación, Félix Arturo Medina Padilla. Continuamos.
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11: En el cierre de la semana 3 de la NFL, los Osos de Chicago derrotaron 27-7 a las Águilas de Filadelfia. Ambos equipos se quedan con marca de 2 ganados y 1 perdido. Esta noche la selección mexicana de fútbol enfrenta a Perú en partido amistoso en Nueva York. El juego arranca a las 7 de la noche y es el segundo en la era Rafa Márquez. En el salto ecuestre mexicano se hizo la presentación oficial del México Fall Tour con la sede en Otomí, que se llevará a cabo del 21 al 25 de octubre con pruebas de 2 y 5 estrellas y del 28 de octubre al 1 de noviembre con pruebas de 3 estrellas también en San Miguel de Allende, Guanajuato. Informó José Luis Cuevas, más detalles en radioformula.mx.
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0: Y este es hoy. Hoy es martes, del doctor José Antonio Lozano, quien es el presidente de la Junta de Gobierno de la Universidad Panamericana y del IPADE. Querido doctor, buenas tardes.
1: Hola, querido Joaquín, ¿cómo estás? Muy buenas tardes a ti y a todos quienes escuchan el día de hoy.
0: Hola, doctor, ¿cómo estás?
1: Hola. Hola, querido Joaquín, ¿cómo estás? Muy buenas tardes a ti y a todo el auditorio. Qué gusto saludarte.
0: ¿Cómo estás? ¿Qué tema traes,
1: Oye,
0: doctor?
1: Oye, pues te acordarás la semana pasada que estábamos hablando del tema del dolor, de las heridas en la vida, del tema de las cicatrices y el poder que eso tiene, y quedamos tú y yo el programa pasado de continuar con eso. Y me parece que es un tema que a muchas personas en la vida les viene bien, les viene además de forma importante reflexionarlo, porque todos hemos tenido de una o de otra manera dolor. El dolor es inevitable para las personas. Todos hemos tenido cierres de ciclo, cambios de ciclo, pérdidas, las pérdidas más dolorosas, las de seres queridos. Y eso nos va dejando heridas que tenemos que ver cómo administrar, cómo llevar adelante, cómo cicatrizar esas situaciones que todos vivimos en nuestra vida en uno u otro momento. Una cosa que es real es que cuando tenemos una pérdida, pasamos por un duelo. El dolor, y este es uno quizás de las primeras reflexiones que quiero hacer contigo el día de hoy, es algo que tenemos que atravesar. En la vida actual, en la cultura actual, una de las cosas que está sucediendo es que buscamos evitar el dolor, lo cual es muy natural y es muy humano. Perdemos algo en la vida, pasa por 5 fases que tenemos que pasar, porque no podemos salir de un golpe de manera inmediata. Aquellos que nos dicen, oye, pues qué bueno, sal adelante, tienen que aprender a respetar, y tenemos que hacerlo con los demás, los tiempos de cada persona. Poder salir adelante significa elevar cada una de las etapas del duelo. Esas etapas empiezan, según la profesora Kubler-Ross, con la negación. Cuando nos ocurre algo malo, cuando perdemos algo, lo primero que hacemos es negarlo. No lo podemos creer. Algo que nos ocurrió que no podemos ni siquiera trasladar. Simplemente lo negamos. Cuando ese proceso sigue avanzando, entonces viene la ira. Viene un proceso de enojo. ¿Cómo es posible que esto haya ocurrido? ¿Cómo me siento yo así con esto? Es una especie de frustración que tenemos de una manera muy importante. Luego viene un proceso de negociación. Después de la ira, empezamos a buscar un diálogo interno con aquellas cosas que en algún momento determinado podríamos encontrar. Empezamos a hacerlo. De la negociación, la depresión o la tristeza. Y de ahí finalmente la aceptación, lo que no significa que no nos deje de doler o que ya las cosas se hayan olvidado completamente, pero que ya estamos en una nueva fase. Y ahí es donde viene, Joaquín, todo este momento de la cicatrización. Durante muchos años, la psicología se ha enfocado y se enfocó en el dolor, en el trauma. En fechas más recientes, a partir de los años 90 del siglo pasado, los psicólogos Tedeschi y Kalum empezaron a hacer algunos estudios sobre el momento postraumático. Una vez que ya pasó la situación, una vez que el dolor más profundo ha transitado, una vez que estas etapas del duelo, cada quien en su tiempo, no hay un tiempo, es más, a veces ni siquiera es que ya vamos en la tercera etapa y vamos a la cuarta, quizás a veces regresamos a la segunda, la etapa del duelo no es una regla, pero sí va más o menos en esa línea, desde la negación hasta la aceptación. Una vez que hemos aceptado, entonces podemos superar. Y cuando superamos una adversidad, las capacidades que tenemos se elevan. Según este estudio de los profesores Tedeschi y Kalum, las personas que logran superar el dolor, las personas que logran pasar por ese momento, atravesarlo, se encuentran siendo mejores personas de lo que eran en 5 cosas. 5 cosas mejoran en la vida. 5 cosas, somos mejores seres humanos, y el dolor no solamente no nos las quita, sino que nos las hace mejores. Y esto es lo que tendríamos que aprender para darle un sentido al dolor. La primera que nos da el dolor es una apreciación más profunda de la vida. Empezamos a apreciar más las cosas que tenemos, las que no hemos perdido. nos da relaciones más auténticas, más cercanas con los demás. Nos da también un sentido de fortaleza personal que antes no sabíamos que teníamos. Muchas veces pensamos que no vamos a poder y terminamos pudiendo. Nos da también nuevas posibilidades que antes no veíamos, nuevas cosas de la vida, nuevos proyectos que antes no teníamos y, por supuesto, un desarrollo espiritual o existencial mucho más profundo. Por eso, Joaquín, decimos que una adversidad que logramos superar incrementa nuestra capacidad para ser más felices, para profundizar en la vida. Y esto quizás es la gran lección que debemos de tener todos, porque el dolor es inevitable. Pero cómo interpretamos ese dolor, cómo le damos sentido, cómo superamos estas pruebas, eso sí está en manos de cada uno. Saberlo hacer, yo te diría, es uno de los grandes artes para lograr una verdadera vida, para tener una vida lograda, querido Joaquín.

0: Sí. Aquí estamos, querido Joaquín. Espero que este comentario sea de la mayor utilidad para el auditorio y, sobre todo, entender este momento en el cual huimos mucho del dolor, pero la verdad es que el dolor al final del camino, Joaquín, es parte del camino de las personas, parte del camino de la vida. No podemos negar el dolor es algo que tenemos, pero cuando lo superamos, cuando aprendemos a verlo con estas características, cuando entendemos que el paso por el dolor es temporal, cuando no le damos la vuelta, sino que lo atravesamos, entonces es cuando se da esa parte de la
1: Bien.
0: superación en la persona.
1: Gracias, querido doctor. Te mando un abrazo.
0: Gracias, igualmente, querido Joaquín. Un abrazo grande a ti y a todo el auditorio. Espero que nos volvamos a ver por aquí el viernes
1: Claro.
0: con lo que no nos enseñaron en la
1: Por
0: escuela.
1: supuesto, querido doctor. Te mando un abrazo, el doctor José Antonio Lozano
0: Igualmente.
1: Díez, presidente de la Junta de Gobierno de la Universidad Panamericana y del IPADE. Y tengo aquí la Gaceta de la UNAM que dirige el periodista Juan Pablo Becerra Costa y dice: ¿Y ahora qué hacemos con la inteligencia artificial? Desde la filosofía de la ciencia, ¿es ya un algo? En un mes tuvimos tres charlas con ella para que se diagnosticara a sí misma. También habla de la excelencia académica de la UNAM, que esa no está a discusión. Reconocen alumnas y alumnos sobresalientes del sistema incorporado. Hoy se celebró, hoy se conmemoró en la Cámara de Diputados, se puso en letras de oro en el muro los 475 años de la fundación de la Universidad de México, de la Universidad Nacional Autónoma de México. Don Pepe.
2: Buenas tardes, Joaquín. Buenas tardes al auditorio de Radio Fórmula. Leí esta mañana la noticia de que la falta de asfalto para el bacheo ha generado preocupación entre las alcaldías de Ciudad de México porque la planta paraestatal productora de mezclas asfálticas ha dejado de proveer el material, lo que ha llevado a que se paralicen obras de bacheo y hasta a paralizar a las cuadrillas de bacheo. Dicen las alcaldías que la planta de asfalto del gobierno de Ciudad de México les dice que ya se le agotó el presupuesto y que no han tenido respuesta a su petición de más dinero. Pregunto, Joaquín, ¿fue un error administrativo calcular mal el presupuesto? Gana el sospechosismo. Pues la planta oficial vende a 980 pesos la tonelada. Los otros proveedores la venden hasta en 2.500 pesos. Y la diferencia, Joaquín, hace muy rentable el desabasto. Gracias y buenas tardes, Joaquín.
1: Gracias, gracias, don Pepe. Bueno, pues ¿qué fue lo que dijo? Está, no está, ¿verdad? La gobernadora de, ¿mande? La gobernadora de Baja California, pues se está obviamente deslindando de todo, ¿sí? ¿Por qué? Pues porque ya sabe usted que lo importante es el deslinde, y pues dice Marina del Pilar, dice que ella no tiene nada que ver ni con la FAC, ni con el Departamento del Tesoro, ni con su marido Carlos Torres, ni con su cuñado Luis Torres, ni con el Flaco, ni con el Popeye, ni con ninguno de la delincuencia organizada. Le recuerdo que apenas acaba de decidir quién va a ser la candidata de Morena al gobierno de Baja California, que ellos llaman eufemísticamente los coordinadores. Querida
3: Joaquín.
1: Marión, ¿cómo estás?
3: Muy bien, con el gusto de saludarte, muy contenta.
1: Oye, qué bronca, ayer te escuché con lo del Manchester, ¿qué tienes para hoy?
3: Vamos a profundizar en ese tema, sí, pero tendremos a Horacio de la Vega, el presidente de la Liga Mexicana de Béisbol.
1: Ah.
3: A ver qué piensa él también de esta iniciativa del Senado, ¿no? Del ascenso y el descenso, puede ser interesante.
1: De la Liga de Expansión.
3: Claro,
1: sí.
3: Porque en el béisbol no hay ascenso ni descenso tampoco.
1: No lo hay, pero es otro tipo de... Pero ¿sabes qué? Está cometiendo un error porque quiere hacer como en Estados Unidos Liga Americana y Liga Nacional con la Liga del Pacífico y la Liga Nacional.
3: Correcto.
1: Es un error, sí, porque son diferentes temporadas cuando pueden bajar las estrellas de Estados Unidos de las grandes ligas de allá y las del Caribe y Venezuela,
3: claro,
1: sí, a jugar al Pacífico.
3: Exactamente.
1: Para mí es un error, que yo sé de béisbol desde antes de López Obrador, ¿eh?
3: No.
1: Sí.
3: Me queda clarísimo. Joaquín, ¿de quién eres fan? ¿A qué equipo le vas?
1: Tigres, a los Tigres.
3: ¿Tú también?
1: Sí, ¿por qué?
3: Porque somos una especie en extinción, parece ser, ¿no?
1: Sí,
3: puro
1: sí.
3: Diablo, man.
1: Yo desde don Alejo Peralta lo conocí.
3: Imagínate. ¿El Parque del Seguro Social?
1: De Tigre en el Parque del Seguro Social.
3: Sí. Ahí vi mi primer partido de béisbol.
1: No puede ser. Si tú eres una niña, ¿qué vas a haber visto ahí tu partido, primer partido? Sí, en el Parque del Seguro
3: Gracias,
1: Social.
3: Gracias, Joaquín. Pero sí, sí lo vi. Bueno. Sí lo vi, ahí estuve. Vamos a hablar con Horacio de la Vega, vamos a hablar por supuesto también de Rafa Márquez, que hoy juega ante Perú, su segundo partido como seleccionador.
1: Hay que ver al chavito este, ¿no?
3: Hay que, ay, a mi Gil Mora de amor, tan precioso. Venga. Ahí estaremos.
1: Pues ahora te veo en tu casa completa, claro, y sí, aquí con Javier Risco, y ya me voy, eso es todo, buenas tardes. Yo soy Joaquín López Dóriga, como siempre le agradezco a usted que me escriba, que me llame. Pero sobre todo y en especial agradezco, es que ya se quiere ir Mario, que me escuche. Usted lo sabe y lo sabe muy bien, que me vea y que me siga en las redes. Gracias pues por eso, buenas tardes, ya llegó hasta Javier Risco, ya llegó, ¿sí? Y nos vemos mañana miércoles como todos los días a la 1:00 p.m. Que le vaya muy bien.
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3: Los diputados federales de Coahuila, principalmente del PRI y el PAN, han manifestado que pelearán por la asignación de más recursos federales para la entidad en 2027, ahora que está ya la discusión del presupuesto. Y es que en años anteriores la mayoría de Morena en el Congreso ha frenado muchos proyectos para el estado al no autorizar la asignación económica correspondiente, mantenimiento y ampliación de carreteras, obras de drenaje pluvial y sanitario y hasta la creación de un aeropuerto de carga para la comarca lagunera, son entre otros los planes postergados por falta de recursos. Ojalá que en la aprobación del paquete económico del próximo año, los legisladores ahora sí vean más por las necesidades de la ciudadanía que por las cuestiones políticas, ideológicas y partidistas. Soy Sergio Peinbert.
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1: De la tarde en punto en este martes 29 de septiembre. Yo soy Javier Risco y gracias por darme la oportunidad de llegar hasta su casa a través de Telefórmula, por escucharnos en el 104.1 de FM, por seguirnos a través de YouTube y por formar comunidad descargando el podcast esta tarde, mañana por la mañana. Gracias. Ya lo sabe, queremos que la comunicación sea de ida y vuelta. @jrisco, @radio_fórmula y estamos en el 55 52 79 22 91 y 57 91, también la terminación. ¿Cómo le cayó el agua también? Empezó a llover aquí en la Ciudad de México y bueno, pues el tráfico se vuelve un poco más complicado. ¿Desde dónde nos puede reportar? Si ya está comiendo, buen provecho. Si ya acabó, pues lo acompañamos en La Sobremesa, un programa lleno de información. Vamos a darle.
0: A esta hora, usted ya sabe que
1: Estados Unidos sancionó y señaló a 46 personas y empresas relacionadas con una red de corrupción y narcotráfico ligada al cártel de Sinaloa. Entre los sancionados está Ismael Zambada Siqueiros, el Mallito Flaco, líder de la Malliza, y Carlos Alberto Torres Torres. Imagínense en dónde está, ex esposo de la gobernadora de Baja California, Marina del Pilar. En unos minutos nos iremos hasta Estados Unidos para analizar la siguiente información. La Fiscalía de Michoacán informó que enviará un nuevo requerimiento a la alcaldesa de Uruapan, Grecia Quirós, para que entregue teléfonos celulares relacionados con la investigación por el asesinato de su esposo Carlos Manso. La autoridad advirtió que si mantiene su negativa, podría aplicarse medidas de apremio que incluso contemplan el arresto. También señaló que podría abrirse una carpeta por una posible obstrucción de la justicia. Y bueno, al mediodía de este martes, el huracán Polo volvió a ingresar a tierra en México por segunda ocasión, ahora como categoría 1 en Guaymas, Sonora. Michelle Rivera nos tiene la información. Adelante, Michelle, con tu reporte.
2: Qué gusto saludarte, Risco, a ti y al auditorio. Así es, entra como categoría 1 en el puerto de Guaymas y por eso el ejército mexicano activó el plan DN3 en los municipios de Guaymas y Empalme ante las afectaciones provocadas por este huracán que durante las primeras horas de este martes, Risco, generó lluvias torrenciales e inundaciones. Desde antes de las 8 horas, el mar se salió sobre el malecón de Guaymas mientras el agua comenzó a acumularse en las zonas bajas de la zona urbana. Las avenidas Aquiles Cerdán, una de las principales vialidades de este puerto, quedó, Risco, completamente inundada, al igual que otras calles del centro donde se reportó una importante acumulación de agua. La alcaldesa, déjame decirte, se encuentra en estos momentos haciendo un corte de caja que esperamos poder compartir en unos minutos. Ante las condiciones adversas, elementos del ejército mexicano desplegaron acciones de auxilio a la población mediante el plan DN3E en coordinación con autoridades de los tres niveles de gobierno. Es importante mencionarte que el gobernador Alfonso Durazo informó que al corte de las 12 horas de mediodía, tiempo de Sonora, no se registraron mayores afectaciones por la llegada del huracán Polo a tierra sonorense, salvo algunas lluvias importantes y zonas inundadas, pero sin personas afectadas. Este mensaje lo dio a conocer ahí a través de sus redes sociales. Hay 14 municipios en alerta amarilla, es decir, riesgo alto, Risco, con todo y que entre en categoría 1, y las

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14: El hielo seco no se derrite, sino que se convierte directamente en gas en un proceso químico llamado sublimación directa.
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0: De 3 de la tarde con 8 minutos y rápidamente nos enlazamos directamente hasta Estados Unidos. Le agradezco que nos acompañe esta tarde Arturo Ángel, después de que el Departamento del Tesoro sancionara y señalara a 21 personas en lo individual, a 25 empresas relacionadas con una red de corrupción ligada al cártel de Sinaloa. Cuéntanos, Arturo, un poco de contexto alrededor de lo que se ha anunciado el día de hoy desde el Departamento del Tesoro. Vaya, ya se ha hecho en anteriores ocasiones, llama la atención particularmente el nombre de Carlos Torres, el exesposo de la gobernadora de Baja California, Marina del Pilar Ávila de Morena. Arturo, adelante.
1: Hola, ¿cómo estás, Javier? Muy buenas tardes. Sí, ya bien lo mencionas. Y de hecho, no deja de parecerme sorprendente, honestamente, como siempre nos tenemos que enterar por el Departamento del Tesoro, muchas veces de estas redes de corrupción, ¿no? De estas redes de corrupción y de empresas, de personas ligadas con los cárteles en México. Bueno, pues de nueva cuenta, el día de hoy nos anuncia el Departamento del Tesoro que ha sancionado a 21 personas y 25 empresas ligadas específicamente a la facción de El Mayo Zambada, que ahora nos confirma el Departamento del Tesoro. Al frente de la facción del Mayo Zambada está Ismael Zambada Siqueiros, alias Mayito Flaco, como líder de esa facción, y además con un énfasis especial a Baja California, porque lo que dice el Departamento del Tesoro

0: Pero es que la frontera de Baja California con Estados Unidos está bajo control en el tema de tráfico de drogas del cártel de Sinaloa y concretamente de la facción de El Mallito Flaco, del hijo de El Mayo Zambada, que por cierto nos dice, y esas cosas, insisto, me parece sorprendente que nos enteremos por Estados Unidos, nos dice que es una persona que nació en el estado de, en 1982, en el estado, en la ciudad de Anaheim, en California, que es ciudadano
1: Sí.
0: estadounidense, a la vez que debe ser ciudadano mexicano, ¿no? Y
1: Sí.
0: que él está al frente de esto. Bueno, al desglosar cómo está operando la facción del cártel de Sinaloa y concretamente del Mayo en Baja California, nos habla de Tijuana y luego nos habla de Mexicali, ¿no? Y nos describe con mucho detalle el Departamento del Tesoro cómo en el caso de Mexicali, concretamente, pues el tema está bajo control de una facción, como ya decía, del cártel de Sinaloa, de la facción del Mayo Zambada, pero que está concretamente bajo la influencia de una persona llamada el ruso Juan
1: Sí, Juan
0: José Ponce
1: José
0: Félix,
1: Ponce
0: alias
1: Félix. Sí,
0: Jesús
1: exactamente.
0: Alejandro Sánchez Félix, conocido como el ruso, dice que él es el lugarteniente de los mayos en Mexicali y que él ha construido una red de corrupción política, y es ahí donde se hace el señalamiento con el exesposo de la gobernadora de
1: Sí,
0: Baja
1: sí,
0: California,
1: sí,
0: con
1: sí.
0: Marina del Pilar. Se refiere a Carlos Alberto
1: Uf,
0: Torres Torres, ¿no?
1: sí. No.
0: Dice que él, sí, dime, Javier.
1: No, no, no, me quedé pensando en eso, me quedé pensando en la influencia tal vez del cártel, particularmente en el gobierno de Baja California, lo que llama la atención y sobre todo también, Arturo, si tendría que haber una respuesta por parte de la Fiscalía General de la República ante estos señalamientos directamente desde el Departamento de Tesoro de Estados Unidos. ¿Cómo responde también la Fiscalía desde el gobierno mexicano o si tendría que haber algún tipo de investigación corriendo? En fin, como lo dices, Arturo, nos vamos enterando, van marcando la agenda de señalados y de seguridad desde Washington.
0: Sí, pero si te fijas, es como la vez vigésimo tercera 1500 que ya tenemos la misma conversación, Javier. O sea, en realidad siempre es lo mismo, ¿no? O sea, siempre el Departamento de Tesoro nombra a algunas personas, hay investigaciones en Estados Unidos, se hacen notas en México y nos preguntamos qué
1: Sí.
0: tendría que hacer México, y en México, pues, quién sabe, ¿no? Entonces, por eso estamos en esta espiral donde desde Estados Unidos se nombra a estas personas, porque acá evidentemente hay
1: Sí.
0: investigaciones que llevan a ellos. Lo que sí ha ocurrido distinto, yo diría, sobre todo en esta administración del presidente Sheinbaum, es que de manera paralela la Unidad de Inteligencia Financiera en México automáticamente bloquea las cuentas de estas
1: Mira.
0: personas. Ya sacó la
1: Sí.
0: UIF un comunicado hace rato, me parece que es importante referir eso, pero en efecto, falta que dé el movimiento de la Fiscalía General de la República, pero bueno, pues a saber
1: Bueno.
0: cuándo sucede, si es que sucede, ¿no?
1: Arturo, te agradecemos de verdad el análisis, el reporte desde Estados Unidos. Revisamos toda la información en entorno. Gracias, Arturo.
0: Gracias, abrazo.
1: Un abrazo grande, es Arturo Ángel. Nosotros damos un giro de 180 grados y vamos a lo que sigue.
2: Que después de 36 años de empobrecimiento y aumento de las desigualdades, desde 2019 las y los trabajadores viven una primavera laboral. El salario mínimo mensual pasó de 2.800 pesos en 2018 a 9.282 pesos en 2026.
1: Le agradezco que esta tarde me acompañe aquí en el estudio el secretario del Trabajo y Previsión Social, Marat Bolaños López. Secretario, muchísimas gracias por acompañarnos. ¿Cómo estás?
3: Muy bien, Javier, me da mucho gusto estar aquí contigo y pues ya en el preámbulo las palabras de nuestra presidenta de manera muy precisa describiendo lo que hemos instrumentado en los últimos tiempos,
1: Sí.
3: una política laboral que nos permite hablar de una primavera de los derechos laborales, ¿no? Una primavera laboral. Y esto porque creemos que hay un proceso de expansión, de fortalecimiento, de creación, de también recuperación de muchos derechos de las personas trabajadoras en el país. Y nos ha mostrado una vía muy clara de cómo mejorar las condiciones de vida de las personas trabajadoras. Y en esto decía yo también en el preámbulo de la conferencia matutina
1: Sí.
3: el día de ayer, que no solamente tenemos la brújula bien puesta, sino también los resultados de manera muy palpables, porque la Encuesta Nacional de Ingreso y Gasto en los Hogares nos dice que después de todos estos cambios que hubo, no solamente en materia social, sino laboral, 13.5 millones de personas salieron de la pobreza, y un elemento muy importante dentro
1: Sí.
3: de esa reducción el incremento salarial, en donde hemos recuperado cerca del 154% en términos reales. ¿Qué quiere decir? Que el salario por encima de la inflación tiene un incremento de 154%. Entonces, ¿sabes qué es lo mejor de todo? Que este incremento además se ha dado a través de una política hablada, dialogada, ¿no? Escuchada, debatida, sí. Porque también hay que decirlo, no todo es siempre miel sobre hojuelas.
1: No, ni lo que diga el gobierno.
3: Claro.
1: Vaya, te ha tocado negociar con sindicatos, con empresarios.
3: Eso es parte también de lo que es propio el trabajo de la Secretaría de Trabajo. Tenemos, valga la redundancia, tenemos un espacio de discusión, de diálogo, donde nos encontramos ahí los factores de la producción y el gobierno, y ha habido pues una muy buena sinergia, por así llamarlo, ¿no? En donde hemos planteado el proyecto de gobierno nuestra presidenta, y ha habido también pues una resonancia muy fuerte tanto en sindicatos como en empresas, ¿no?
1: ¿Y cuál es la lectura que le das, secretario? Porque lo que se ha aumentado también es la informalidad. ¿Cómo se lee esto?
3: Yo te diría que ahí hay una precisión que debemos de hacer, ¿no? Porque en muchas ocasiones cuando hablamos de informalidad, pensamos en las personas, en el imaginario de las personas que tienen algún puestito y donde se ganan, además de manera muy digna, ¿no? El ingreso vendiendo alimentos o, no sé, dulces, golosinas, ¿no? Y en realidad debemos de hablar de informalidades. Cuando hablamos de informalidades, tiene que ver, en muchas ocasiones, con actividades económicas, puede ser empleos incluso, o trabajos que se dan en empresas que están formalmente constituidas, pero que no respetan sus derechos laborales. Y que lo que hemos hecho es hacer un impulso para que en estas unidades económicas formalmente constituidas haya reconocimiento de los derechos de sus colaboradores, ¿no? De los trabajadores que están en estas empresas. Te pongo un ejemplo.
1: ¿Es un porcentaje importante esta condición de las informalidades que nos platicas?
3: Sí, yo te diría que incluso ese es el grueso de la informalidad en el país, ¿no? Y te diría, mira, un ejemplo muy sencillo, que nos lleva también a otro punto que la presidenta lo planteó como compromiso y ya es un logro. Trabajadores de plataformas digitales.
1: Sí.
3: Tú los conoces muy bien, seguramente has pedido algún alimento a tu casa, han llegado. Estas personas dedican una muy buena parte de su tiempo, muchas de ellas, y hacen la entrega de las mercancías y no eran reconocidos como trabajadores con derechos. ¿Qué es lo que hicimos? Fue una reforma que lo que nos permitió fue que estas personas fueran reconocidas primero como trabajadores y que por la otra tuvieran el acceso a la seguridad social y también la garantía de que esto les permita tener una protección incluso mucho más amplia para quienes no trabajan propiamente mucho tiempo en estas plataformas. Puede ser que trabajen una hora a la semana y lo que hicimos fue resguardar también la flexibilidad del modelo de negocios. Entonces, ¿qué es lo que pasó? Que en una actividad que está formalmente constituida, que es de una empresa incluso que puede ser hasta transnacional, pues ahora lo que hicimos fue que le reconozcan los derechos en el trabajo. Entonces, esta es parte también de las medidas que hemos estado haciendo. En su momento también se hizo una reforma sobre el outsourcing y lo que hicimos fue, de igual forma, que las personas trabajadoras fueran reconocidas por sus verdaderos empleadores. Entonces, esto nos ha permitido que esas informalidades que se dan al amparo de la formalidad económica, por así llamarlo,
1: se vaya reduciendo.
3: Y ese es parte del objetivo que la presidenta ha establecido.
1: Te tocó trabajar con el presidente López Obrador, trabajar también de la mano con los empresarios, dar la cara frente a los empresarios. Ahora estás con la presidenta Claudia Sheinbaum. ¿Ha cambiado algo el tono de los empresarios? ¿Ha cambiado el nivel de relación con los empresarios? ¿Son otras mesas de discusión? ¿Cómo ha sido? ¿Tú qué te tocaron con los dos?
3: Sí,
1: con
3: pues,
1: López Obrador y con Sheinbaum.
3: He tenido el enorme privilegio de ser un secretario que, pues, primero con el gobierno del presidente Andrés Manuel López Obrador, pude cerrar la última parte, ¿no? Y por la otra, pues, contar con la confianza de nuestra presidenta para seguir adelante. Ahora, yo te diría que hay un muy buen ambiente. Evidentemente hay cambios porque de entrada tuvimos que poner nuevas políticas que nuestra presidenta estableció, por ejemplo, trabajadores de plataformas digitales, el certificado laboral de agroexportación, que es otra medida también muy positiva, en fin. Y los objetivos también son distintos. Entonces, evidentemente, debe de haber pues una estrategia diferente, ¿no? Pero yo creo que lo que no es distinto es el enfoque sobre cuál es la dirección, qué es lo que tenemos que dignificar el trabajo. Tenemos que además vincular todo lo relativo a la productividad al bienestar de las personas trabajadoras. Porque en muchas ocasiones se pensaba que en la medida en que existiese como mayor tiempo en el trabajo, en donde una persona no tuviera incluso, sino más bien el único objetivo de trabajar.
1: Quedémonos con esta idea y regresamos. Vamos a una pausa y seguimos hablando con el secretario del Trabajo.
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14: Un saludo sincero, una sonrisa, escuchar con atención o decir gracias pueden parecer pequeños detalles, pero tienen el poder de cambiar el día de alguien. Todos queremos ser escuchados, comprendidos y tratados con respeto. Sin embargo, en la prisa cotidiana, a veces olvidamos ofrecer lo mismo a los demás. 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Porque cuando mejoramos nuestras relaciones, también estamos mejorando nuestra vida. Humanizar es primero elegir ver a las personas. Yo soy Lizy García y esto es Humanizando Relaciones.
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1: 3 de la tarde con 23 minutos. Seguimos en esta plática con el secretario del Trabajo, Marat Bolaños López, el secretario de Trabajo y Previsión Social. El secretario, hablábamos un poco de esta, de las diferentes posturas de acuerdo al gobierno que te ha tocado. Tocó la parte final del sexenio de López Obrador, la parte de, bueno, lo que llevamos del gobierno de Claudia Sheinbaum. Y un poco la palabra que más se repite respecto a los empresarios es el tema de la certidumbre. ¿Sientes que hay un diálogo constante con empresarios? ¿Hay temor por parte de los empresarios? ¿Qué es lo que te piden más los secretarios, pues, los empresarios cuando hablan contigo?
3: Mira, hay creo que un muy buen escenario de diálogo. Como te digo, la certeza de trabajo es un espacio que está abierto, ¿no?, para poder atenderlos. Y yo creo que lo que más que piden es que nos escuchemos, ¿no?, que escuchemos planteamientos. Y en esto, pues bueno, también lo que nos gusta mucho es que la agenda de nuestra presidenta ha sido muy transparente. Esto desde arranque, porque se estableció en su momento primero como planteamientos de campaña y después como compromisos de gobierno, ¿no? Sindicatos, ¿no?, y los trabajadores. Entonces,
1: hicieron cara, ¿no?, con lo de las 40 horas. Pues yo no fue diría, fácil.
3: Mira, no fue sencillo, pero hubo acuerdo. Eso es lo importante, ¿no? Entonces,
1: ¿El acuerdo cuál es, para que se lo recordemos al auditorio?
3: Que avancemos en una reducción de manera gradual en la de aquí jornada al 2030. De trabajo de aquí al 2030. 2 horas por año. Entonces, la primera reducción va a empezar el 1 de enero del año 2027. si tú trabajabas 48 horas a la semana, es decir, supongamos 8 horas al día, es decir, 6 días, entonces el sexto día vas a trabajar no las 8 horas, sino 6. Y así el siguiente año, en el 2028, vamos a bajar otras 2 más, y así sucesivamente hasta el año 2030. Ahora, también en esto, pues México iba muy tarde, ¿no? Porque se aplazó esta discusión por decisiones que en su momento tomaron los gobiernos y simplemente no hicieron caso de una demanda de décadas. Hay países que instrumentaron esto básicamente desde hace casi 100 años. Entonces, tenemos mucha experiencia que ya se hizo en otras partes del mundo. Se tomaron esos aprendizajes y esas buenas prácticas, y eso fue también lo que se puso en la mesa de negociación, en donde creo que hubo un muy buen acuerdo. En una negociación, pues sí, como sabes, pues lo que pones es como los flecos, digamos, las maneras en las cuales lo vas a aterrizar, pero el fondo era el objetivo de las 40 horas, que son los derechos de las personas
1: que se va a alcanzar.
3: Y eso no se negocia, eso se pone y lo vamos a ejecutar.
1: Que 40 horas no significa necesariamente 2 días de descanso.
3: Bueno, se llega a 2 días de descanso también, si estamos pensando en ese esquema de trabajo, como ya describí, de las 8 horas, como es la gran mayoría de los empleos en el país que todavía no está en el marco.
1: Porque quedó como en el aire, ¿no, secretario? Como que se había dicho que se habían garantizado los 2 días de descanso, pero al final las empresas pueden decidir cómo distribuir estas horas. ¿Cómo quedó eso específicamente, secretario?
3: De entrada, queda garantizado que el trabajador tiene que ponerse de acuerdo con el empleador y no pueden violarse los derechos de las personas trabajadoras. Uh-huh. Y eso le da también un poder muy importante al trabajador de definir cuáles son los tiempos en el trabajo. Entonces, ¿qué es lo que estamos haciendo? Es devolverle el tiempo a las personas trabajadoras para que con ello puedan decidir qué es lo que mejor convenga. Y eso es también algo que ya se establece dentro de la propia Ley Federal de Trabajo en este momento, como también en la instrumentación de la jornada 40 horas. Entonces, yo te diría, hay mucha claridad de que de seguir la reducción gradual, vamos a llegar, por supuesto, primero a las 40 horas y esto podrá garantizar también el segundo día de descanso para muchísimas millones de familias trabajadoras en el país.
1: ¿Cómo ha sido? Hablamos de los empresarios, ahora ¿cómo ha sido el tema de los sindicatos? También el tratar con sindicatos, digamos, es una de las partes, por lo menos también que le ponía más atención el propio expresidente López Obrador. Ahora, ¿cómo ha sido también el trato con, digamos, ya con la batuta de la presidenta Claudia Sheinbaum? El trato a sindicatos.
3: Hay un muy buen entendimiento. Recordarás además que hubo una reforma laboral en donde lo que se buscó y se está ahora instrumentando es que hay una participación activa de los trabajadores tanto en la elección de sus representantes sindicales como también, por ejemplo, de los contratos colectivos, del conocimiento de las cláusulas, de los derechos que están adquiriendo a través de sus contratos colectivos. Entonces, creo que hay una vida muy dinámica dentro de los sindicatos ahora, y eso nos ha permitido también con ello tener un encuentro, digamos, también bastante nutrido con ellos, en donde hay planteamientos y una participación muy nutrida para efectos, no sé, por ejemplo, del aumento salarial, se hace a través de una Comisión Nacional de Salarios Mínimos.
1: Sí.
3: Hay una participación muy activa por parte de los sindicatos, argumentos, propuestas, en fin, y eso creo que habla también de cómo hemos dado vida a pues un modelo laboral nuevo.
1: Claro.
3: Que se distancia mucho de lo que pasaba anteriormente, donde tú conoces muy bien pues los efectos del corporativismo en los propios sindicatos, en la vida de ellos, y ahora lo que queremos es que sean las personas trabajadoras las que también tomen su destino en sus manos, ¿no? Y eso es lo que nos ha permitido avanzar a la fecha.
1: Pues démosle seguimiento, secretario. Para nosotros es muy importante eso, mantener este puente de comunicación. Estamos muy al pendiente de lo que se hace desde la Secretaría del Trabajo y Previsión Social. Gracias por acompañarnos
3: muchísimas
1: esta tarde.
3: Gracias,
1: secretario. De verdad, muchas bien. Gracias. Sabemos que el tráfico luego ahí se complicó, pero doblemente gracias por la moto.
3: No, al contrario, muy bien. Pues seguiremos adelante en esta tema de los derechos de trabajo.
1: Gracias. Bueno, pues ahí está el secretario del Trabajo. Nosotros vamos a lo que sigue.
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1: Hemos llegado al meollo del asunto con mi querida Olivia Cerón. Querida Olivia, qué gusto verte siempre. De verdad, para mí es importante tenerte estos martes porque es importante estar en coyuntura, pero también enfocar y poner la lupa sobre grandes historias que suceden, no solo en México, sino alrededor del mundo. Creo que nos las traes perfectamente para el medio del asunto. Cuéntanos, ¿qué historia nos vas a contar el día de hoy, Olivia?
17: Ay, Javier, pues hoy en el medio del asunto traemos una historia bien fuerte, muy sensible. En redes se le está llamando a la historia, a este caso, los 7 de Cornell. Es una conversación que se ha convertido en viral, que está provocando muchísima indignación y reacciones, es acerca de una investigación que acaba de reabrir la Fiscalía de Nueva York sobre un asunto, lamentablemente no excepcional, aquí hemos hablado ya de otros antes, que detonó, esta conversación que es viral y que tiene que ver con el testimonio de una exestudiante de la Universidad de Cornell, una de las más prestigiosas de Estados Unidos, que señala que fue víctima de una violación masiva por parte de estudiantes en 2024, cuando ella tenía 20 años. La exestudiante acusa que 7 miembros de una fraternidad masculina la drogaron y la agredieron sexualmente por horas. De acuerdo a lo que señala ya en una demanda civil formalmente presentada este mismo mes de septiembre.
1: Entonces, a ver, otra vez para repetirlo, Olivia, esto sucede en la Universidad de Cornell, una entidad privada que forma parte de la famosa Ivy League, una de las universidades más importantes de Estados Unidos. Y es una denuncia que sale a la luz ahora a los medios. En Estados Unidos lo he visto como tendencia hace algunos días. Sin embargo, esto sucede en 2024. Esta violencia, esta violación en contra de esta estudiante, es un poco para situar la historia que nos estás contando.
17: Así es. Ocurrió en 2024, pero ahora digamos, la noticia es que la Fiscalía de Nueva York está reabriendo la investigación. De hecho, fiscales de Nueva York reabrieron ayer mismo esta investigación sobre esta presunta violación grupal que la joven refiere haber vivido. Ella ha preferido no revelar su identidad y, bueno, lo que dice es que fue presionada para consumir ketamina, marihuana, alcohol cuando fue a visitar a un amigo en una casa de la fraternidad en octubre de 2024. Ella ya había ido antes a un bar, había estado bebiendo, pues una joven, y lo que sucedió es que después de consumir estas otras drogas queda prácticamente incapacitada, inconsciente. La ketamina, recordemos, es un anestésico pues muy fuerte que se usa como droga recreativa, pero que tiene efectos que tienen mucho impacto, ¿no? Entonces, en ese estado, este amigo suyo, entre comillas, le avisa a otros, avisa en un chat de la fraternidad que hay, así lo voy a decir, es muy fuerte, pero es que así lo pone en el chat, que hay una página disponible, digamos, en inglés. Y empiezan a llegar estudiantes, 7 son los que ella señala, que la violan uno tras otro, pues por horas, por horas, por horas. Ella tenía, insisto, 20 estudiantes, ella tenía 20 años cuando era estudiante, ella termina yéndose de la fraternidad. Y bueno, la universidad ahora está siendo señalada pues por no haber actuado de forma contundente en su momento. O sea, sí hubo una intervención de la universidad, se suspendió temporalmente a estudiantes implicados, varios de los cuales fueron posteriormente expulsados, pero otros se graduaron, se graduaron y siguieron sus vidas, y ella no pudo continuar, ella no pudo con la situación, con la vergüenza, con el estigma, ¿no? Y dejó la universidad. Bueno, hay un fiscal de distrito del condado de Tompkins en Nueva York que dijo que su oficina va a presentar pruebas ante un gran jurado mientras si corresponde presentar cargos penales contra estos 7 hombres acusados. Y bueno, él explicó que en 2024 su oficina decidió no procesar este caso porque el testimonio de la víctima no establecía la falta de consentimiento, pero que ahora que ella regresa al caso, ya hemos hablado aquí de lo que pasa con la violencia sexual, ¿no? A veces toma un tiempo, toma años, a veces atreverse a levantar la voz, atreverse a recurrir a una vía legal, también es una... se detonan también, por supuesto, procesos de salud mental que hay que atender en ese camino. Entonces, bueno, en esto va el asunto, Javier, que está, pues como tú decías, en conversación en las redes sociales de manera muy intensa. Y si te parece bien, le vamos dando seguimiento y te voy contando pues qué va pasando sobre este asunto, que como decía yo al inicio, de verdad, lamentablemente no es un caso excepcional.
1: No es un caso excepcional. Estamos viendo la ola de indignación desde Estados Unidos. Veo la nota publicada hace unos minutos desde el New York Times sobre eso, sobre cómo los nombres y las fotografías de los 7 hombres acusados ya están circulando ampliamente en Internet. Se está pidiendo de verdad llegar hasta las últimas consecuencias. Como lo dices, hay algunos que han sido detenidos, sin embargo, quedan otros que siguieron un proceso normal, acabaron la escuela, a pesar de que ya había indicios de que incluso la policía fue la que señaló esta violación. Gracias, Olivia, por esta información en el meollo del asunto. Un abrazo.
17: Damos seguimiento. Abrazo.
1: Vamos a corte comercial.
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22: ¿Te imaginas que tu trabajo fuera cumplir prácticamente cualquier petición de una persona millonaria? Para Olivia Fernie, esto es una realidad. Olivia es una creadora de contenido canadiense y trabaja en una agencia especializada en viajes de lujo. Su trabajo va mucho más allá de reservar hoteles. Se encarga de resolver prácticamente cualquier cosa que sus clientes necesiten. Ha conseguido un Mercedes Brabus rosa para un cumpleaños. Una Birkin de Hermes valuada en $75,000. Consiguió el croissant más grande del mundo y hasta replicó para un cliente un platillo en Dubái de un restaurante específico de Miami. Estas historias la hicieron viral en redes, donde muestra cómo viajan los millonarios y qué están dispuestos a pagar por tenerlo todo al alcance de una llamada.
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23: Rusia tiene una superficie mayor que el planeta enano Plutón, demostrando la enorme extensión territorial del país más grande.
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24: Luego de que el Departamento del Tesoro de Estados Unidos anunció sanciones contra 21 personas y 25 entidades ligadas al cártel de Sinaloa, incluyendo a Carlos Alberto Torres, ex esposo de la gobernadora de Baja California, Marina del Pilar, y a Ismael Zambada Siqueiros, alias El Mallito Flaco, la Unidad de Inteligencia Financiera informó que fueron integradas a la lista de personas bloqueadas. El Gabinete de Seguridad informó que detuvieron en Chiapas a 57 personas y aseguraron 9 armas de fuego, cartuchos, cargadores y más de 5,000 dosis de droga. De ellos, 34 están relacionados con un ataque en la colonia Las Granjas, en Tuxtla Gutiérrez, donde 3 personas perdieron la vida y otras 3 resultaron lesionadas. Informó Itzel Vanegas. 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
1: Tres de la tarde con 38 minutos. Gracias de verdad por seguir con nosotros. Muchísimos saludos a toda la gente que esté a través de Twitter. Ahorita, por supuesto, los saludamos también por acá. Muchos, muchos que nos han escrito. Gracias, gracias en serio a Mauricio. Un abrazo. Gracias también a David, que anda por acá. A Danare también. A Julia Cuellar, un abrazo. Querida Julia dice, descubriendo que puedo ver a Risco en mi tele, sí nos puede ver, sin duda, el brazo informativo de Fórmula, por supuesto, llegamos a todos lados. Un abrazo, querida Julia. Pero bueno, vámonos directamente a los territorios de Juan Pablo Villalobos.
25: Oyes, Risco, no voy a pedirle a nadie que lea, con Juan Pablo Villalobos.
1: No voy a pedirle a nadie que lea, pero... porque vamos a tener que irle agregando un pero ahí. Querido Juan Pablo, qué gusto tenerte por acá. ¿Cómo estás?
26: Estoy muy bien, Javier. ¿Tú cómo estás?
1: Muy bien, querido Juan Pablo. Se nota ya el ánimo familiar brasileño con esa hermosa camisa que traes, querido Juan Pablo. Pero, ¿a dónde nos vas a llevar el día de hoy?
26: Fíjate que me la puse para compensar porque te voy a llevar al territorio de la literatura rusa que no combina mucho
1: nada
26: con esta cara, ¿no?
1: Pero compensamos. A ver, literatura rusa, querido Juan Pablo.
26: Fíjate que es una de mis debilidades. No sé si para ti también, pero para mí los clásicos del siglo XIX de la literatura rusa, que los he leído desde hace muchos años, ¿no? Yo estudié letras, entonces digamos que ya en mis años de la facultad leí en aquella época a Dostoyevsky, a Tolstoy, a Gogol, y se volvieron de mis escritores favoritos, ¿no? Pero hoy te vengo a hablar de uno que quizás no es tan conocido, digamos que dentro de esa nómina increíble de escritores es quizás menos conocido, pero igual de importante, que es Iván Turgenev. Que de hecho en mi época le decíamos Turgeniev. Ahora sí. No sé por qué le cambiaron el nombre y le dicen Turgenev. Supongo que son estas cosas de ir corrigiendo las grafías que antes se españolizaban o se adaptaban, pero bueno, ahora le decimos Turgenev, ¿no? Y fíjate que lo traigo a cuenta por una novelita hermosa que se llama Padres e Hijos, que creo que hace tiempo hablábamos también respecto de otro clásico, de la marcha Radetzky, de Joseph Roth. Yo te decía cómo esos libros tienen una vigencia y una actualidad y que deberíamos de no solo leerlos como libros que son, digamos, vestigios o huellas de épocas pasadas, sino que muchas veces podemos ir allí también a interrogarlos sobre nuestro presente, ¿no?
1: ¿Y por qué? ¿Por qué alguien que escribió un libro en 1862 caería como anillo al dedo en 2026, Juan Pablo?
26: Fíjate que particularmente este libro, como ya el título lo anuncia y lo deja muy claro, tiene que ver con la paternidad, ¿no? Y digamos las relaciones filiales, ¿no? Las relaciones padre-hijo y particularmente las relaciones entre hombres, las relaciones masculinas. Y creo que habrás visto que en los últimos años ha habido pues una luz, diría, una cantidad importante de libros que tienen que ver justamente con esto, ¿no? Con la redefinición de las masculinidades, con la manera en que los padres nos posicionamos frente al hecho de la paternidad y frente a los hijos, ¿no? Pienso ahora, por ejemplo, seguramente leíste Poeta chileno de Alejandro Zambra.
1: Sí,
26: ¿no?
1: Claro.
26: Una novela hermosa, ¿no? Que tiene que ver justamente con la paternidad o con estas nuevas paternidades, ¿no? Pero digo que también habría que ir a interrogar a estos libros del siglo XIX. Ahora que a mí, no sé tú cómo te sientes, sé que eres padre también y no sé cómo te sientes respecto de estos tiempos que vivimos, que creo que son muy confusos respecto de aconsejar, acompañar, hacer de tutor de nuestros hijos, ¿no? Porque es una época muy difícil, ¿no? Para darles un consejo, ¿no crees?
1: Es una época difícil para darle un consejo y la verdad es que muchas veces no tenemos las respuestas, sobre todo, no solo los consejos, sino las respuestas. Uno también te encuentras con estas principios de adolescencia, en mi caso, que son hijos que, sobre todo, no esperan ese tipo de respuestas a sus preguntas también. Y me niego a caer en la trampa de preguntarle a la inteligencia artificial cómo debería dar esa respuesta. Así que, sobre Claude o sobre ChatGPT, prefiero leer a Iván Turgenev, en todo caso.
26: Y fíjate que justo ahora que mencionabas la inteligencia artificial, que como vemos está cambiando muchísimo las perspectivas profesionales, ¿no? El futuro del trabajo, por ejemplo, creo que uno de los aspectos en los que más se suele pensar que los padres debemos de ser de tutores de nuestros hijos es respecto de su futuro, ¿no? ¿Y qué les podemos decir del futuro a nuestros hijos ahora, ¿no? Con todo esto, estos cambios tecnológicos tan rápidos y tan impredecibles, ¿no? Y digamos que esta novela cuenta la historia de dos amigos, Arkady y Bazarov. Bazarov es un gran personaje de la historia de la literatura rusa que representa al joven nihilista, al joven rebelde, al joven que se opone, digamos, a los valores que representa la generación anterior. Porque esta es, sí, una gran novela sobre la lucha generacional, sobre los conflictos generacionales, es decir, las diferencias que existen entre los padres y sus hijos en su manera de pensar, en su manera de vestir, en su manera de posicionarse y opinar sobre los hechos de la actualidad, ¿no? Digamos que esto es tan viejo como ya los clásicos griegos también andaban hablando de estos conflictos. Así que lo que sí podemos decirles con seguridad a nuestros hijos cuando se nos revelan es que esto es tan viejo como la humanidad.
1: Qué poco originales somos en las relaciones, ahora que lo pienso y que lo dices. ¿Y qué propone? A ver, ¿qué propone? ¿Qué conclusión te da Iván Turgenev cuando sobre todo no hay respuestas, cuando preguntas tan básicas como una recomendación de qué estudiar, qué leer, qué pensar, guiar a tu hijo. Vaya, ¿por qué lo podríamos trasladar a esta época, Juan Pablo?
26: Creo que es un análisis muy, muy sutil y muy profundo justamente sobre cómo los padres intentamos trasladar, casi que imponer a veces a nuestros hijos. A veces no son necesariamente nuestros hijos, pueden ser nuestros sobrinos, ¿no? Aquellos con los que, digamos, tomamos el lugar como figuras paternas. ¿Cómo les tratamos de imponer maneras de ver el mundo, maneras de vivir, cuando en realidad el mundo ha cambiado y los que nos hemos quedado caducos muchas veces somos nosotros, ¿no? Aquí estamos hablando de una época también que ya estaba prefigurando lo que iba a ser la Revolución Rusa, ¿no? Una época interesantísima donde los grandes terratenientes, esto también aparece en las novelas de Dostoyevsky, más adelante en las novelas de Tolstoy, cómo esos grandes terratenientes empezaban a liberar a sus esclavos, empezaban a cuestionar los modos de vida que había tenido la Rusia de los zares, ¿no? Y cómo esas nuevas generaciones querían el cambio, lo querían rápido, lo querían ya. Y hay una especie de incomprensión entre esas generaciones. Esta es una novela trágica en un sentido que no voy a desvelar, porque lo importante es que la gente que nos escuche no la lea, o si la lea, ya sabes que a mí me gusta decir que no la lea. Pero es una novela, digamos, que en ese análisis del conflicto generacional es muy, muy profunda y muy interesante. Venga. Sobre todo pensando en esas épocas turbulentas como la Rusia de mitad del siglo XIX y nuestra actualidad, que también creo
1: tan
26: que
1: turbulenta, está. Tan turbulenta también, Juan Pablo. Pues anotado está, sabes que siempre nos llevamos esta guía, Padres e Hijos, de Iván Turgenev. Vamos a adaptarla a estas paternidades y también agradecerte, fíjate que muy contento de haber leído a mi querida Liliana Muñoz con Los Umbrales, esa recomendación que nos hiciste hace mes y medio sobre la felicidad, sobre qué significa la felicidad también, y que no es ambicionar en los grandes libros, en los grandes viajes, en lo que nos pone muchas veces en la cabeza Instagram, sino en lo placentero que puede ser una vida. Me hizo reflexionar mucho esta novela de Los Umbrales de Liliana, así que te lo agradezco, querido Juan Pablo, y ahora me llevo esta de Padres e Hijos. Te mando un abrazo grande.
26: Un abrazote, Javier.
1: Es Juan Pablo Villalobos y estos territorios a los que nos lleva siempre, a veces de política, a veces sobre eso, sobre la vida misma, ahora de las relaciones, de cómo se parece mediados del siglo XIX a lo que estamos viviendo actualmente y de lo poco originales que somos en las relaciones padres e hijos. Vamos a lo que sigue.

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2: Bueno, y de Guadalajara hasta Monterrey nos vamos. Me da mucho gusto que esté aquí en el estudio mi querido Pedro Reyes. Él es cofundador, es vicepresidente creativo de Paladar y también tiene que ver y ha metido sus manos en este extraordinario proyecto que a mí me encanta, que se llama Épico. Querido Pedro, gracias por acompañarnos. ¿Cómo estás?
3: Al contrario, bienvenido. Gracias, Javier, por tenerme por acá.
2: Oye, pues a ver, segundo año de Épico.
3: Segundo año.
2: Segundo año de Épico, que es, pues hay que decirlo, mi festival favorito. Yo sé que a mí me gusta el Corona Capital, que me gusta el Vive también, me gustan diferentes festivales, pero cuando se traslada al tema de la comida, creo que va ganando Épico. Cuéntanos de este proyectazo, querido Pedro.
3: Pues bueno, Javier, como bien mencionas, Épico celebra su segunda edición este año. En Monterrey, en el Club de Polo de Monterrey, en San Pedro Garza García, este viernes y sábado 2 y 3 de octubre, pues con un line-up, con un cartel, la verdad, bastante antojable.
2: Bastante antojable, ahí lo tenemos, fíjense, bueno, más o menos. A ver si nos puedes ir describiendo. Están los dos principales que tiene que ver con una cocina de Bangkok, a la cual yo tuve el privilegio de ir, que es Gagan, este extraordinario chef, y Puyol, ahí, digamos, en el mismo nivel, Enrique Olvera y Gagan como los dos headliners.
3: Así es, tenemos varios headliners, como bien mencionas, Gagan, este espectacular cocinero indio que tiene su restaurante en Tailandia, además de Enrique Olvera con Puyol, pero también tenemos a Luis Felipe Souza y Bianca Mirabili de Ebay, que es el primer restaurante al que le dieron 3 estrellas Michelin acá en Latinoamérica. Tenemos a Pangea, este gran abanderado del fine dining en Monterrey. Tenemos a Lunario de Sheila Alvarado, también 2 estrellas Michelin aquí en el Valle de Guadalupe.
2: Don Julio,
3: la mejor parrilla del mundo, desde Buenos Aires, Argentina. Ese es un agasajo, eso es algo que ya a mí me tiene particularmente emocionado. Además, sacamos a Katz Delicatessen de Estados Unidos. Vamos a tener el famosísimo sándwich de pastrami de Katz Deli, que es una parada obligada.
2: Que no salen, ¿no?
3: No pues salen.
2: Nunca.
3: No, los trajimos. La primera vez que el sándwich de pastrami de Katz Delicatessen vea la luz en otro territorio que no sea el estadounidense, va a ser ahora en Monterrey durante el Norte Épico, lo cual nos tiene también muy, muy emocionados. Y debo decir que a la gente de Monterrey también la tiene muy emocionada porque se han mostrado así, ¿no? También tenemos colaboraciones como el Jonuco y Rosetta, el Jonuco, un maravilloso restaurante de Monterrey. Tenemos Mariscos Chinos, el nuevo proyecto de Chuy Villarreal, que es pues toda institución allá en Monterrey. Tenemos en la parte de dulce a Bianca Mirabili, que es la mejor repostera del año en Latinoamérica. Los tacos de la 11.000.
2: No, bueno, a ver, que es la estrella Michelin.
3: Estrella
2: ahora,
3: Michelin,
2: los únicos tacos con estrella.
3: Trasládala
2: al auditorio. ¿Cómo es llegar a un festival gastronómico? O sea, ¿cómo se divide? ¿Cómo llegas a una puerta y cómo, digamos, hay los diferentes espacios en donde conviven una parrilla, convive el mar, convive la alta cocina?
3: Pues mira, justo para nosotros esa experiencia del usuario, del invitado, esa navegabilidad a través de lo que significa Banorte Épico, es eso, ¿no? Nosotros dividimos las áreas en el bistró, ¿no? Que es donde se muestran las expresiones de cocina quizás un poquito más sofisticadas o quizás más afrancesadas. Tenemos la terraza donde se vive pues el tema de los tacos, algo de cocina humo, cocina de mar, coctelería, vino. Tenemos ahí a Despacho Margarita, el nuevo proyecto de José Luis León, que es el bartender de proyectos como Limantour, como Valtra, con pues este trago maravilloso que son las margaritas y que pues cada vez se posicionan más dentro de México, están dejando de ser un trago como para norteamericanos.
2: Exacto.
3: Y cada vez le estamos agarrando más cariño. Entonces estamos felices de tener a Despacho Margarita ahí. Y por otro lado, el Jardín de Brasa, que bueno, para nosotros cuando conceptualizamos Banorte Épico era indispensable tener un área donde la cocina de humo, la cocina de brasa tuviera vida. Pues bueno, Monterrey es por mucho la punta de lanza de nuestra cocina de fuego, y ahí es donde vamos a ver algunas
2: clientes
3: expresiones.
2: Exigentes,
3: sí, duro,
2: muy exigentes, duro.
3: Ahí vamos a tener expresiones como Fauna, Animalón del Valle de Guadalupe, desde luego Don Julio de Buenos Aires, tenemos a Weber, que es un gran cocinero amigo de Monterrey, un héroe local, con unos taquitos de horquilla, unas orejas quemadas con nieve. A ver, la verdad es que es un agasajo. Ahorita veía el video de los comidistas y platicando un poco esto me estoy muriendo de hambre.
2: No, Pedro, pues la verdad, mira, admiramos muchísimo tu trabajo porque no solamente, bueno, te has convertido, por supuesto, aparte de poder organizar y armar algo en tu cabeza junto con Dani, junto con Gus, algo extraordinario como Épico. Pues vaya, le has metido también a la investigación, compartimos y me invitaste a escribir el prólogo de un extraordinario libro alrededor del cerdo.
3: El cerdo, así
2: la
3: es.
2: República Democrática del Cerdo.
3: Así es.
2: Viajaste por todo el país conociendo la manera en la que le sacamos provecho a todo lo del cerdo, pero en fin, es uno de tus múltiples proyectos, así que, bueno, pues que estés detrás de un proyecto como Épico, eso, nos habla de un proyecto pensado, de un proyecto que también, insisto, yo creo que voy a dejar de comer desde hoy en la noche.
3: Por favor.
2: Para poder llegar el sábado
3: a full.
2: Pero la experiencia también, yo creo que eso es de, tuve la oportunidad de ir el año pasado a su primer festival y es un agasajo de verdad, eso, el ver tantos artistas, hay que decirlo, reunidos, oye.
3: Totalmente.
2: Y ver a Gagán, y ver a Enrique, y ver a Quintonil, y ver a Chuy, y ver a tantos conviviendo, compartiendo, insisto, creo que es eso, es como si fueras un festival y estuvieran todos los headliners caminando enfrente de ti.
3: Exacto, para los glotones esto es como ir a Disney.
2: Esto es como ir a Disney. Otra vez, repítenos, ¿cuándo será esta segunda edición? ¿Dónde
3: 2 y
2: será?
3: 3 de octubre, Club de Polo Monterrey en San Pedro Garza García. La verdad es que estamos muy orgullosos de llevar a Monterrey este evento que pues la gente de Monterrey cada vez se vuelve mejor glotona.
2: Mejor glotona, ¿no? Sí, de por sí. Sí, decía, no, es que solo carne asada, no, ya hay mucho más, ¿eh?
3: Y aún así, ¿sí? En la propia carne asada hay sofisticación, así que buena cocina para todos lados.
2: Pedro, si es un proyecto de ustedes, bueno, pues hay calidad. Muchísimas gracias.
3: Muchísimas gracias, Risco. Gracias.
2: Allá te esperamos. Esta tarde, extraordinario proyecto este de Épico, un festival gastronómico. Eso sí, hay que ir bien preparados, hay que probar de todo también. Y bueno, pues ahí están todas sus redes sociales por si está interesado. Está a tiempo también de lanzarse. Nosotros nos tenemos que ir. Muchísimas gracias por acompañarnos el día de hoy. Quédese, por supuesto, con la señal de Grupo Fórmula, quédese con los deportes, pero también con mi querido Ruiz Gil. Y, en fin, mucha información todavía siga en este espacio. Nos vemos el día de mañana a las 3 de la tarde. Pásela bien.
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10: Playa de las Catedrales, España. Ubicada en la costa de Galicia, el verdadero nombre de este monumento natural es Playa de las Aguas Santas. Su fama global proviene de las impresionantes formaciones rocosas esculpidas por el mar Cantábrico a lo largo de los siglos. Durante la marea baja, los visitantes pueden caminar bajo monumentales arcos de piedra y explorar cuevas marinas que recuerdan a la arquitectura gótica de una catedral. Es un paisaje dinámico y exótico que cambia por completo en cuestión de horas según suba el mar.
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0: Congreso de la Ciudad de México decidió no dar los votos suficientes.
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Estado inicia protocolo para solicitar declaratoria de emergencia tras las lluvias que se han presentado en los últimos días. Amplía COES vía 1.5 millones de pesos bolsa para apoyar construcción y reparación de viviendas. Tormenta afecta gran parte de la ciudad y bomberos atienden más de 50 incidentes aquí en la capital. Reportan autoridades de seguridad 30 homicidios al 29 de septiembre en la ciudad de Chihuahua. Descarta Fiscalía General del Estado incremento alarmante en homicidios durante el año. El DIF aclara que Jocelyn no escapó de un centro estatal en Juárez. ¿Qué pasa en México y el mundo? Le voy a platicar si será obligatorio el segundo día de descanso con una jornada laboral de 40 horas. Lo que respondió la Secretaría del Trabajo y Previsión Social. La Secretaría de la Defensa y la Guardia Nacional señalan cuáles serán las horas de más riesgo para el huracán Polo y dan recomendaciones. Aseguraron 341 kilos de droga tanto en Sonora como en Baja California con dos detenidos. Con nuevas imágenes de la Tierra le voy a platicar cómo fue el lanzamiento del Starship de SpaceX.

0: En el mundo de los deportes, Isaac del Toro dice que hizo todo lo posible. Y en los espectáculos falleció el actor cubano Otto Sirgo a los 79 años. Hola, ¿qué tal? ¿Cómo está usted? ¿Cómo están todos? Bienvenidos a Fórmula Noticias, edición vespertina o segunda emisión en esta tarde de martes 29 de septiembre del año 2026. Soy José Luis Sainz y como siempre es un gustazo enorme poderles saludar y recibir aquí en este programa. Le invito a que se quede con nosotros hasta las 5 de la tarde. Estamos en vivo por la radio, por el internet, a través de nuestra página y por supuesto en algunas apps como iHeartRadio, donde también nos escuchamos. Estamos listos para llevarles mucha información. Estamos en vivo como lo hacemos tarde a tarde. Invitarle por supuesto a que se sume con sus comentarios, con sus opiniones. Recuerda que hay un número de WhatsApp directo aquí al estudio, 614-295-1709. 614-295-1709. Llega directo su comentario, puede ser un mensaje de texto, puede ser un mensaje de voz. Si no quiere por WhatsApp, tenemos también Facebook, tenemos X. Esas son nuestras tres redes sociales ya abiertas, ya disponibles para todos ustedes. ¿Qué es entonces? Las reglas para participar ya las conoce, son tres, son muy sencillas. Primeramente, no insultar, no agredir a nadie en particular con su comentario. La número dos es no pasarse de un minuto. Usted tiene un minuto para expresarse, no se me pase ese minuto. Y la tercera, sencillo, identifíquese con su nombre y con su apellido. ¿Estamos listos entonces para iniciar? Que sea en este martes un gran programa.
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0: ¿Qué le cuento del clima? 4:08 en estos momentos, marca el reloj 4:08, la temperatura nos dice 27 grados centígrados en Chihuahua capital, 27 que son iguales a 81 grados Fahrenheit por allá en la frontera de Ciudad Juárez y El Paso. Hay un par de grados menos que en la capital, 25 centígrados, y estos 25 son equivalentes a 77 grados Fahrenheit. Bueno, vámonos con la información que ya está más que lista. Fíjese que descarta la Fiscalía General del Estado un incremento alarmante en cuestión de homicidios durante este año 2026. Fue el fiscal de la zona centro, Eliodoro Araiza, quien descartó un incremento sustancial en la incidencia de homicidios dolosos durante el presente año, señalando que el comportamiento mensual se ha mantenido estable en un rango de entre 20 y 30 casos. El funcionario precisó que la capital acumula alrededor de 30 crímenes en el último mes, una cifra similar a la registrada en enero y en julio, por lo que consideró prematuro alertar sobre una ruptura en los patrones estadísticos habituales. Respecto a los móviles detrás de estos hechos, indicó que las carpetas de investigación continúan abiertas para esclarecer cada caso de manera particular, mientras áreas especializadas de análisis y balística realizan correlaciones técnicas con posterioridad para determinar posibles vínculos entre los sucesos.
2: El rango en el que nos hemos mantenido este año, es decir, no podemos considerar que haya un incremento sustancial en el número de homicidios. Al día de hoy llevamos 30 homicidios en la ciudad y esa es la cantidad de homicidios que hubo, por ejemplo, en el mes de julio, y en el mes de enero también hubo más de 30. Los demás meses han estado entre los 20 y los 30. De tal forma que no encontramos hasta este momento, hasta el día de hoy, falta todavía el día de hoy, mañana, algún incremento sustancial que nos pudiera alarmar, que estuviera la incidencia saliéndose del rango.
0: Eso que usted escuchó, pues es lo que dice el fiscal de la zona centro, Eliodoro Araiza. Por lo pronto, en lo que corresponde únicamente aquí a la ciudad de Chihuahua, reporta la Dirección de Seguridad Pública Municipal 30 homicidios hasta hoy, 29 de septiembre. Prácticamente pues estamos hablando de un promedio de un homicidio por día. De esto habló el director de Seguridad Pública Municipal, Julio César Salas. Él habló de este corte hasta este 29 de septiembre, cómo se han registrado 30 homicidios en la capital, una cifra superior a los 26 casos que se contabilizaron el pasado mes de agosto. Señaló que pese al incremento mensual, el acumulado anual mantiene una reducción de entre 6 y 7 eventos respecto al mismo periodo del año pasado. También destacó que continúan las investigaciones de balística relacionadas con la detención de 8 personas y el aseguramiento de 5 armas, con el objetivo de determinar su posible participación en otros homicidios. Precisó que 2 de los detenidos contaron

0: estaban con órdenes de aprehensión, una por homicidio y otra por cuestiones de narcomenudeo. Ante el cierre de año, que ya está encima, adelantó que solicitará al alcalde una estrategia extraordinaria para reforzar la seguridad durante los próximos 3 meses, es decir, octubre, noviembre y diciembre. En materia de robos, Julio César Sala reportó un robo de vehículo con violencia y 27 casos de robo sin violencia durante septiembre, mientras que en robo de casa-habitación se mantienen 0 casos con violencia y 14 casos sin violencia.
1: En el tema de homicidios, hasta el corte del día de hoy llevamos 30 homicidios en la capital. Comparados con el mes pasado, traíamos cerca de 26 homicidios. Hoy traemos 30 homicidios en la capital. Viene la cantidad de detenidos por ese delito en temas de homicidios. Aún siguen las pruebas de balística con esa detención que se dio en la semana de 8 personas y 5 armas, para ver en dónde más estaban vinculados con otro tema de homicidios en la capital. Lo que sí les puedo referir es que ya 2 de las personas que están detenidas tenían una orden de aprehensión por el tema de homicidio y otro por el tema de narcomenudeo. Entonces quiere decir que los operativos pues ahí van trabajando, van dando resultados y sobre todo el poder hacer las consignaciones por el tema del delito de homicidio. Entonces es así como vamos hasta el corte del día de hoy. Haciendo el comparativo de año contra año con el mismo días transcurridos, obviamente tenemos una situación positiva.
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0: Bueno, acá estamos de regreso después de la pausa comercial, la primera que acabamos de hacer en esta tarde de martes. Gracias por seguir con nosotros, gracias a la gente pues que ya se comunica a través de nuestras redes sociales. Ya cayeron los primeros mensajes, tanto de texto como de voz. Y ojalá que sigan llegando muchísimos para entretenernos abriendo la conversación y que se ponga mejor, que digo mejor, mucho mejor este programa, como suele ser. Bueno, vamos precisamente a eso, ¿qué le parece? A eso, abrir la conversación. Este llegó ayer ya un poco tarde y no alcanzamos a escucharlo, pero no nos gusta quedarnos con nada pendiente, escuchamos.
1: Excelente, excelente. Qué bueno que salgan a votar, compañeros. Eso es bueno, porque a los tibios ya se la saben.
0: A los tibios ni Dios los quiere, dicen por ahí. De lo que platicábamos ayer, recuerda, de salir a votar. Se puede ser apartidista, decíamos, pero sí salir a votar, que es un compromiso, una obligación ciudadana. Obligación, así como lo oye. Dicen por acá, mientras exista la corrupción, el compadrazgo y el influyentismo, nunca habrá calidad. La honestidad y honradez se aprende en casa. Sí, de acuerdo, se mama, dice, todas esas cosas. Y en casita, ¿eh? No hay más. No hay más. Vamos con esto. Es una denuncia ciudadana que nos llega a través de WhatsApp. También dicen los ocupantes del domicilio en la calle Sexta, Colonia Centro, obstruyen las banquetas con 4 vehículos. Todo el tiempo es un problema, pues obliga a los peatones a caminar por la calle arriesgándose a ser atropellados, sobre todo padres de familia y estudiantes de la secundaria 8. Ayer con la lluvia se agravó aún más, pues tuvieron que bajar y mojarse los tenis. De ser posible, solicitamos por favor que las autoridades de vialidad verifiquen si es permitido que se obstruyan totalmente las banquetas o deberían estacionarse en paralelo con la banqueta, que se supone que es lo que dice la ley, ¿no? Ojalá vialidad haga algo al respecto de esto, que pues parece ser una infracción a la ley y que está afectando a terceras personas, sobre todo ahí en la calle Sexta, la colina Centro. Ojalá, insisto, que la gente de vialidad haga algo. Gracias por la confianza y por esta denuncia ciudadana que nos comparten y que nos comparten incluso también imágenes, fotografías del problema. Vamos a escuchar también este audio que me llega a través de WhatsApp.
2: Buenas tardes, José Luis, habla Fernando Torres acá en Ciudad Juárez. Ahí para hacerte unos comentarios, nos acaba de quedar un chaparrón gordo aquí de agua, bastante fuerte. Es increíble la fuerza del agua y lo que nos hace en la cabeza, porque al parecer no aprendemos que tenemos que manejar con más precaución. Esas gentes con las flocas creen que son acuáticos, yo creo. Por eso se andan quedando por todos lados y provocando accidentes. Que tengas un excelente día, José Luis. Hasta luego.
0: Gracias. Igualmente, Fernando, excelente día también. Saludos hasta la frontera, Ciudad Juárez, a todos nuestros radioescuchas, así como Fernando. Pues compártanos cómo les fue de lluvia con esto que les acaba de caer. Y como dice Fernando, lo hemos platicado en otras ocasiones, el tema de que llueve y manejamos o conducimos el vehículo como si no lloviera. Estamos tan mal acostumbrados a que no nos llueva, lamentablemente, y el día que llueve, pues conducimos igual, como un día normal, como un día cualquiera. Pues no, evidentemente no debe ser así. Por eso cualquier chipichipi que nos cae provoca toda una serie de accidentes terriblemente. Juan Hugo García dice por acá, buenas tardes, José Luis, buenas tardes a todo el auditorio de Radio Fórmula. Los mexicanos estamos en lo correcto. Con toda la información fidedigna que se tiene de los principales medios de comunicación de los narcomenudistas y con la nueva ley de Claudia Sheinbaum que prohíbe los memes, los mexicanos salvaremos a México. No votaremos por Morena y partidos paleros como el Partido Verde y el Partido del Trabajo, dice Juan Hugo García en su comentario. Gracias, Juan Hugo. Saludos también. Un mensaje más de audio, lo escuchamos.
3: Buenas tardes, José Luis. Oye, ahora que ya dijeron que es culpa de cuidar al candidato de los morenos, ¿de verdad habrá gente que va a votar por él? O sea, sabiendo que es un chapulín del PAN y sabiendo que tiene a Juárez hundido en cráteres que se llaman baches y todo lo que tiene Juárez de luminaria, ni inseguridad, y va a haber gente que va a votar por Cruz Pérez Cuellar. Saludos, José Luis, Ricardo Chaparro.
0: Gracias, Ricardo, saludos. Pues sí, es Cruz Pérez Cuellar. El candidato que le llamaron de otra manera, quién sabe cómo le llamaron, Morena, a los que serán sus candidatos a las gubernaturas en los estados donde habrá elección el próximo 2027. Bueno, síguese comunicando, no deje de hacerlo, volvemos en unos momentos. Por lo pronto hay información, fíjese que pues están impulsando la crianza afectiva para prevenir la violencia familiar, es decir, prevenir la violencia dentro de las familias, pues es uno de los objetivos de una nueva jornada estatal de capacitación sobre crianza afectiva que busca fortalecer las relaciones familiares y brindar también herramientas para mejorar la convivencia en los hogares. Selene Aguirre, es la directora del Centro Estatal de Fortalecimiento Familiar del DIF Estatal, explicó que el proyecto se desarrolla en colaboración con UNICEF y contempla llevar esta capacitación a los 67 municipios del estado. Durante la jornada se presentó lo que se llama Crianza con Conciencia Positiva, una herramienta que utilizará WhatsApp para compartir consejos y estrategias dirigidas a madres, padres y cuidadores con información práctica para fortalecer los vínculos dentro del núcleo familiar. La estrategia también contempla la participación de 7 secretarías estatales que trabajan con niñas, niños y adolescentes con la intención de reforzar las acciones de prevención y detectar factores que puedan favorecer situaciones de violencia dentro de las familias.
4: La Jornada Estatal de Capacitación por una Política de Crianza Afectiva y Fortalecimiento Familiar. Desde hace algunos meses hemos estado trabajando junto con UNICEF México y hemos trabajado con una declaratoria para una política de crianza en la que tuvimos la oportunidad de sumar a los 67 municipios de todo el estado, sí, a los 67, y las 7 secretarías que están relacionadas a trabajar con las infancias. Y estamos muy contentos porque con esta colaboración vamos a poder llegar a todas las familias del estado.
0: Por otro lado, hay en Juárez un caso donde el DIF aclara que Jocelyn no escapó de un centro estatal ubicado en la frontera. La salida de Jocelyn, una joven que estaba bajo custodia, generó confusión sobre el lugar del que se habría retirado, por lo que el DIF estatal aclaró que no ocurrió dentro de ninguno de sus centros. Fue Cecilia Andrade, quien es la encargada del DIF estatal en la zona norte, dijo que la información se ha tergiversado y precisó que el caso ya está en manos de la Fiscalía General del Estado para su seguimiento. De acuerdo con la funcionaria, esta joven no salió de una casa de asistencia ni de un espacio operado por el DIF, sino de instalaciones de la Fiscalía donde se realizaría una reunión entre la madre y la hija. Andrade, Cecilia Andrade, señaló que por ahora esa es la información que puede proporcionar y agregó que si se requieren más detalles, el tema podrá revisarse posteriormente con el subprocurador correspondiente para aclarar el proceso institucional formal.
5: Todo está controlado, ya Fiscalía tiene en sus manos ese asunto, y nada más algo que sí quiero aclarar, no se fue de uno de nuestros casos, ¿ok? De ningún centro, se fue precisamente de Fiscalía. Ok, nada más para aclarar, porque ahí sí se ha estado la información transversando, pero...
0: Vamos a otro asunto, fíjese que el Estado ya inició el protocolo para solicitar la declaratoria de emergencia. Es que las lluvias volvieron a afectar algunas zonas ya de emergencia de por sí en Ciudad Juárez, incluido el sector de Águilas de Zaragoza, donde trabajos realizados durante los últimos días resultaron nuevamente afectados por las precipitaciones registradas el lunes ayer. Carlos Ortiz, el representante del gobierno estatal en Juárez, explicó que el municipio no tiene facultades para realizar el llamado de emergencia climatológica, por lo que el Estado inició el protocolo correspondiente ya para solicitar esta declaratoria. Señaló que el procedimiento se encuentra en espera de la determinación del Consejo, cuya sesión para analizar la situación está prevista este martes, por ahí de la tarde, mientras continúan las evaluaciones sobre los daños registrados en distintos sectores. El representante estatal indicó que la resolución permitiría gestionar recursos extraordinarios para atender las afectaciones y avanzar en la recuperación de las zonas dañadas mientras continúan los trabajos de evaluación y atención ante esta contingencia.
6: En Chihuahua capital ayer vi grandes cantidades de agua, lo sé porque vive mi hijo, estuve hablando con él por teléfono y la verdad es que sufrió la capital un gran impacto pluvial. No tengo el dato si tiene por ahí algún tipo de problemas de infraestructura y todo eso, Juárez, desde luego, aquí nos ha caído mucha agua estos últimos días. Digo, la verdad es que Juárez es una ciudad donde casi nunca nos llueve. Y ahorita que nos llovió, pero en serio. Entonces, son temas que estamos todavía evaluando, estamos revisando. Ahora, hay otras comunidades que también se vieron afectadas, que no traigo el dato, pero sé que hay comunidades afectadas y que seguramente en caso de darse la declaratoria, seguramente será para apoyar a todas estas comunidades.
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0: Bueno, estamos de regreso en el programa después de la pausa comercial, la de la media, justo pasadita la media, 4:31. Nos queda medio programa por delante, vamos a aprovecharlo. Hay muchísimos comentarios, qué bueno, de parte de todos ustedes, que nos lleguen una buena cantidad de textos, una buena cantidad de audios también a través del WhatsApp o del Facebook o de X. Gracias a quienes ya participaron, a quienes lo están haciendo y a quienes todavía no se animan, pues ándele, anímese, mándenos ese buen comentario, esa buena opinión que tiene. No se lo quede, no se lo guarde, mejor compártalo con todos. Bien, Guillermo Enríquez escribe por acá mensaje de texto por WhatsApp, nos dice: con la venia de la Suprema Corte de Justicia de la Nación, Morena en el estado de Chihuahua podrá financiar sus campañas con recursos procedentes del crimen organizado. El día de hoy los ministros aliados de la 4T invalidaron la parte de la reforma electoral en Chihuahua, eliminando la capacidad de anular elecciones cuando hubiera intervención de los cárteles. Ayer barrieron a Andrea, pero le dieron el visto bueno a la aspiradora de Cruz, quien succiona a más no poder recursos públicos. Ejemplo de esto en Ciudad Juárez es la relación del municipio con el empresario Carlos Alberto VN, recluido en Almoloya de Juárez, quien suministra combustible y presta servicio de recolección de basura al municipio de Ciudad Juárez. Vaya, vaya. Sin duda, el municipio de Ciudad Juárez quedará cubierto con el manto de la impunidad que brinda la 4T a los suyos. Así se las gastan. Saludos, dice Guillermo Enríquez en su mensaje. Gracias, Guillermo. Saludos, audios. También hay audios por acá. Vamos a escuchar esto.
1: ¿Cómo estás, José Luis? Buenas tardes. Soy René Quesada. Nomás para comentar, pues al parecer fue fiesta nacional que Andrea Chávez no haya llegado a la candidatura. A través de los medios se observó como la gente probablemente no le apoyaba mucho, al menos a nivel nacional. Al nivel local, honestamente, se observó otra cosa, pero sí, resultó que sí tienen muchas personas que estaban en contra de ellos. Saludos y buenas tardes.
0: Gracias, René. Gracias por la opinión. Buenas tardes, René, que es a quien usted escuchó. Bien, por acá, más de lo que nos mencionan en las redes sociales, nos comparten una fotografía. Dice: buenas tardes, interesante, muy interesante. El PAN contra el PAN en Chihuahua. Una fotografía de Cruz Pérez Cuellar con un chaleco del Partido de Acción Nacional. Pues sí, el panista o el morenista más panista, dicen muchos. Acuérdese que fue panista muchos años, muchísimos años. Ahí nació, ahí creció, ahí se desarrolló Cruz Pérez Cuellar en el PAN. Fue presidente estatal del partido, entre muchas otras cosas, pero pues acuérdese que ya se respeta la camiseta como nada, ¿no? Ni en el fútbol cambian tanto de camiseta como hoy en día los políticos. Como si nada. Ya los colores no se sienten, ya los principios se olvidan, ya las bases de un partido, las doctrinas, olvídese. Yo creo que ni se las saben quienes militan en los partidos. No todos, hay excepciones. Vamos con audios, escuchemos.
2: Buenas tardes, tocayazo, abrazo y un saludo a las órdenes, José Hernández. Pues aquí, para platicarle a la comunidad, hay que echarle un ojo a la ley antimemes, hay que echarle una vista y también al tema de los pagos digitales, que parece ser que vamos caminando hacia un punto en donde ya no se usa el efectivo. Entonces, hay que platicar sobre el tema. Y antes de despedirme, cuatro goles al Monterrey. Cuatro goles al Monterrey de mis potros de Hierro del Atlante, ¿eh? ¿Cómo la ven?
0: Saludos, tocayo. De los pocos atlantistas que conozco. Ahí está uno más. Pues sí, golearon al Monterrey. ¿Yo qué les digo de mis Rayos del Necaxa? Es César Palomino quien nos enviaba la fotografía de Cruz Pérez Cuellar con el chaleco del PAN. Gracias, César. Saludos hasta Cuauhtémoc, por cierto, donde se comunica César Palomino. Vamos, hay otros audios más por acá, escuchemos.
3: Hasta que por fin llega la esperanza a Chihuahua, la esperanza de un cambio, que por lo menos se pacifique el estado, que se le dé prioridad a la gente de la sierra, que ha estado muy abandonada durante años. Que se vaya acabando el clasismo, el racismo. Hay una muy fuerte esperanza en el licenciado Cruz Pérez Cuellar, y creo que por fin, durante su gobierno, se va a terminar se va a dar inicio y se debe de terminar el hospital de especialidades que tanta falta le hace a Chihuahua capital. Todo eso pienso yo que lo voy a alcanzar a ver con este gobierno de licenciado Cruz Pérez Cuellar. Enhorabuena, licenciado Cruz Pérez Cuellar, muchas felicidades y es para adelante con todo.
0: Gracias por el comentario que usted escuchó. Vamos con más por acá. Nos siguen llegando audios. Escuchamos este.
4: Ay, disculpa, José Luis Fernando Torres. Se me olvidó felicitar a los panistas porque tienen dos candidatos para la gobernatura. Felicidades, panistas. Así que trabajan exactamente igual, ¿eh? Igual de. Nomás para los ricos trabajan, así como les decía Cuellar, nomás donde había comercio para ricos, ahí sí pavimentaba. Así que, felicidades panistas, tienen dos panistas para la gubernatura, hasta luego, bye.
0: O lo que decíamos, dice Fernando, dos panistas para la gubernatura. Bueno, vamos con más información, no deje de comunicarse. Bueno, le cuento cómo se amplía por parte de la Comisión Estatal de Vivienda, la COESVI, a 1.5 millones de pesos la bolsa para apoyar la construcción y la reparación de vivienda. Esta bolsa de apoyos aumentó con créditos destinados a la adquisición de materiales para mejorar las condiciones de los hogares. Óscar Lozoya, que es delegado de COESVI en la zona norte, explicó que cada persona puede gestionar hasta 30 mil pesos para materiales como impermeabilizante, block, varilla, mediante un esquema que contempla un financiamiento muy accesible. Para solicitar el crédito se requiere un enganche equivalente al 15% del monto, mientras el resto puede cubrirse hasta en 18 meses sin intereses. Entre los requisitos están la credencial de lector, un recibo, un comprobante de propiedad y un comprobante de ingresos. Las personas afectadas por las recientes lluvias también pueden acercarse desde este martes a las oficinas de la Comisión Estatal de Vivienda para solicitar información y conocer si cumplen con los requisitos para acceder a este apoyo.
5: De los créditos pasados, por ahí en lista, se ha decidido traer otra partida a Ciudad Juárez de un millón y medio de pesos en temas de material, como lo son el block, el impermeabilizante, la lámina, los polines, todo lo que ustedes conocen que nosotros ya ofertamos. Son los créditos de hasta 30 mil pesos, donde se da solamente un 15% de enganche y lo demás a 18 meses sin interés. En ese sentido, quisiera comentarles que los requisitos son identificación oficial, comprobante de domicilio, CURP, comprobante de propiedad, comprobante de ingresos. Es importante aclarar que en el comprobante de ingresos, pues no necesariamente tienen que trabajar de manera formal.
0: Dice que mantiene Protección Civil la vigilancia ante más pronósticos de lluvias. Es la coordinación estatal que se mantiene con un operativo permanente de monitoreo y atención en diversos municipios del estado debido al pronóstico de precipitaciones y rachas intensas de viento, con especial atención en las regiones noroeste, como Casas Grandes y las zonas rurales con antecedentes de escurrimientos. El titular de este organismo, Luis Corral Torres Dey, señaló que los remanentes del sistema registrado en Sonora continúan afectando el territorio chihuahuense, acumulando reportes de anegamientos previos en puntos como Buenaventura, el Ejido Juanes, Flores Magón, San Lorenzo y las comunidades ribereñas de Colonia Juárez y Mata Ortiz. Ante el riesgo latente por la combinación de lluvia y viento que podría derribar árboles, anuncios o estructuras, las autoridades exhortaron a la ciudadanía a evitar cruzar arroyos o zonas inundadas, asegurar techos u objetos sueltos, no exponerse innecesariamente en la vía pública y reportar de inmediato cualquier emergencia directamente al 911.
6: El día de hoy tendremos fuertes vientos, así como lluvias en la mayor parte de la entidad, que en un momento, el día de ayer tuvimos lluvias fuertes en lo que es la ciudad de Chihuahua, en Ciudad Juárez, en municipios como San Francisco de Conchos, Delicias, Buenaventura, en Buenaventura, en el Ejido Juárez, en lo que es Flores Magón, en el entronque con San Lorenzo. Incluso ahí el agua rebasó la carpeta asfáltica. Hemos estado en comunicación con la titular municipal de Protección Civil. Igualmente hemos...
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11: La cordillera de los Andes es la cadena montañosa continental más larga de la Tierra, cruzando 7 países de Sudamérica.
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13: Los delfines se llaman por nombres específicos mediante silbidos únicos que desarrollan para identificarse dentro de sus grupos sociales siempre.
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16: La calificadora Moody's dio a conocer que la deuda de Pemex podría disminuir 24 mil millones de dólares entre 2025 y 2028, al pasar de 179 a cerca de 155 millones de dólares gracias al apoyo del gobierno y a un manejo gradual de sus pasivos. El tipo de cambio se ubicó en 18.07 pesos por dólar americano, 23 centavos más comparado con el registro anterior, mientras que el dólar interbancario se ubicó en 18.07 pesos y el dólar en ventanilla finalizó la jornada en 18.52 pesos a la venta. El índice de precios y cotizaciones de la Bolsa Mexicana de Valores cerró la jornada con ganancias del 0.26% para ubicarse en las 65.110.57 unidades. El precio de la mezcla mexicana de petróleo se ubicó en 97.10 dólares por barril. Informó Itzel Vanegas. 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

0: Bueno, pues estamos de vuelta, dejamos atrás la pausa comercial, continuamos con más y vamos a seguir abriendo la conversación. Hay una buena cantidad de mensajes que todavía nos quedan pendientes. Vamos con este audio, primeramente nos llega a través del WhatsApp, vamos a escucharlo.
1: Luis, muy buenas tardes, para felicitar a todo el público morenista porque ahora tiene un candidato, bueno, no es candidato, es coordinador de las actividades de no sé qué cosa, pero bueno, total que no es otra cosa más que un candidato ya que viene del PRIAN que tanto critican, más tan prianista como muchos otros, como Bartlett, como el mismo AMLO. Entonces, pues ahora que cada vez que hablen del PRIAN, pues van a tener que pensarlo dos veces porque el nombre de su candidato va a estar ahí en la placa de inauguración del comité estatal del PAN. Digo, claro que se ha ido a muchos otros partidos y pues bueno, va a ser todo un prianista de los que tanto critican. Gracias, Juan Carlos Márquez.
0: Gracias, Juan Carlos. Saludos, gracias por participar. Acá escriben Leopoldo Santiago. Saludos, señor Sainz. Dice que Dios los bendiga con la lluvia, nomás que no les pegue muy duro, aunque el agua siempre hace más bien que mal. Saludos, Leopoldo. Un abrazo hasta tierras tamaulipecas, donde vive y nos escucha Leopoldo de Santiago. Vamos con otro audio por acá, escuchamos.
2: Hola, ¿qué tal? Buenas tardes, José Luis, ingeniero Soto. Solo para decir que la soberbia y la confianza en exceso pues es el resultado de André Chávez. Y bueno, pues es una niña que tenía todo para llegar a ser candidata a gobernadora, y todo lo que había ganado lo echó a la basura por soberbia y por ambición. Si ella hubiera conservado un perfil bajo, si hubiera sido más humilde, si hubiera trabajado sin tanta ambición, estoy seguro que otra sería candidata a gobernadora, pero le ganó la ambición y las malas compañías. Así es que el que ríe el último ríe mejor. Saludos.
0: Saludos, ingeniero Soto, gracias. Muchas gracias por la participación. Hay otro mensaje de texto que nos comparte Liti Delgado a través del WhatsApp. Dice, buenas tardes, José Luis. ¿Qué se puede esperar de un chapulín ambicioso como Cruz Pérez Cuellar que miente y cambia de partido por conveniencia? Un vil traicionero experto en mentir, que no habrá prometido a cambio de que le dieran la candidatura. Es capaz de vender su alma al diablo por su ambición, entregar el mando del Estado al cártel de Tabasco. Morena es solo una banda de corruptos que utilizan a los más pobres para adueñarse del gobierno y robar a manos llenas. El país está peor que nunca. Si la elección es legal y sin trampas, Morena no gana en Chihuahua. Saludos, nos dice Leti Delgado en su mensaje. Saludos, Leti, también. Gracias por participar. Tenemos más audios, un par de ellos, escuchamos.
3: Buenas tardes, José Luis. Un saludo a ti y a todo el auditorio. Habla Arturo Castro. Pues ya candidatearon a Cruz Pérez Cuellar, un hispanista que fue presidente del PAN. No creo que vaya a ganar la gubernatura y esperemos en Dios que no lo haga. Pero en caso de que si se diera, pues no va a ser un gobernador, simplemente va a ser un gerente del estado de Chihuahua, porque él va a recibir las órdenes de allá de Palacio Nacional o de allá del rancho ese de la chingada. Tristemente así son los gobernadores morenistas, ellos no van a hacer nada por el pueblo a menos de que se les ordene hacer algo. Y no van a defender lógicamente al pueblo. Es una falacia todo lo que hacen ellos. Es una vil mentira. Si dicen que el PRI era una marranada, pues Morena es una vil porquería revuelta con vómito de tantas tonterías y tantas corrupciones. Ahí está el Holland, es el amigo de Andy. Ya lo traen, allá lo descubrieron en Suiza. ¿Y qué más? Y porque él sabe todo, ¿eh? Sabe muchas cosas y ahí anda escondido. Que se cuiden los de Morena, porque este partido de porquería algún día, y tarde que temprano, va a caer.
0: Gracias, Arturo. Arturo Castro es quien opinó eso que usted acaba de escuchar. Tenemos más, escuchamos.
4: Buenas tardes, José Luis. Buenas tardes al auditorio. Rodolfo Ochoa. No cabe duda que seguimos teniendo gente inocente. Definitivamente no cambiamos. ¿Cómo es posible que se crea que Pérez Cuellar va a hacer algo por el estado si no pudo hacer nada por el municipio de Juárez, que está más pequeño que todo el estado? Imagínense, con un municipio no pudo, ¿va a poder con todo un estado? No, hombre, ¿qué les pasa? Y respecto a esta chica, pues decía ella que era la más votada, y sí, la votaron. Gracias.
0: Al contrario, Rodolfo, gracias por participar. Un último audio que nos cae por acá, escuchemos.
5: Muy buenas tardes, José Luis, lo saluda con mucho respeto, señor Santana. Oiga, pues estaba escuchando anoche a Andrea Chávez dar algunas declaraciones. Se le borró el acento chihuahuense que tenía y tanto presumía. Ahora dejó de hablar. Muchachos, te digo, es más hipócrita. Nada me causó a mí más alegría y felicidad que verle la cara, porque pues no, Cruz Pérez Cuellar no tiene más allá de los votos comprados que pueda llegar a tener o no el partido Guinda, pues de ahí en más, ¿qué puede tener Cruz Pérez Cuellar? En el estado de Chihuahua no lo conocen. Juárez puede que sí, pero no es tan popular en Juárez como podría decirse. Muchas gracias.
0: Gracias, señor Santana, muchas gracias por la opinión y el comentario que nos comparte. Vamos ahora con Mara Almeida, con el resumen nacional e internacional.
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7: Hola, José Luis, muy buenas tardes. Qué gusto saludarte a ti, a nuestro auditorio. Un día con vientos y también con probabilidad de lluvia. Hay que cuidarse en todo el estado. Hay alerta por parte de Protección Civil. Información, compartirte, bueno, que Carlos Torres, el ex esposo de la gobernadora Marina del Pilar, esto de Baja California, pues emitió un comunicado en donde dice que niega cualquier relación con grupos criminales. Él menciona, bueno, que ante la información difundida por la Oficina de Control de Activos Extranjeros, la OFAC, del Departamento de Tesoro de los Estados Unidos, niega cualquier relación con grupo de actividad criminal. Menciona que la única empresa señalada por la OFAC de la que es accionista del 30% es Vida Orgánica Tijuana SDRL de CB y es el mercado de productos orgánicos Vive Orgánico. Bueno, menciones y señalamientos de los Estados Unidos. Y en otro tema, pues está la situación del huracán Polo, quien sigue dando de qué hablar y generando pues lluvias. Esto tocó tierra en el estado de Sonora, al sur, y afortunadamente tenía menos intensidad de la pronosticada. El gobernador Alfonso Durazo ha dicho que el estado mantiene 144 albergues habilitados en 17 municipios, y hasta el momento pues se declara que hay un saldo blanco. También pues viene ya también Rachel, donde está el estado de Guerrero poniéndose alerta a esto por lo que va a ser este nuevo huracán, y se ha activado obviamente pues el plan de N3 por parte de lo que es el ejército mexicano, esto en el estado de Sonora, y también está sesionando permanentemente lo que es Protección Civil a nivel nacional, y para estar muy pendiente de lo que vaya sucediendo. También en Chihuahua, pues hay la alerta, como les decía, esto al norte del estado, hay que tener mucha precaución. José Luis, pues así la información de esta tarde, y también en la Suprema Corte, pues le dio revés a lo que los diputados aquí en Chihuahua habían legislado, esto con la ley antinarco, así como la mencionaba Acción Nacional, y tendrán que hacer algunas homologaciones a nivel nacional. Así el detalle de la información, muy buenas tardes.
0: Gracias, muchas gracias, Mari. Bueno, Ortega nos saluda con un mensaje de texto. Nos despedimos, gracias a todos. Pasen una excelente tarde, cuídense mucho. Mañana les espero en punto de las 4.
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5: Hoy es martes 29 de septiembre del 2026 y en la fórmula es, esta es la actualidad en información deportiva. Segundo ensayo. Esta noche la selección mexicana y Rafael Márquez encaran su segundo compromiso de la fecha FIFA, enfrentando a Perú a las 7 p.m. en Nueva Jersey. Actividad en Europa. En resultados de la segunda jornada de la UEFA Nations League, España arrolló 4-1 a Croacia e Inglaterra se impuso 2-0 a Chequia, mientras que Suiza goleó como visitante 3-0 a Escocia. Veredicto oficial. La Liga Premier confirmó el veredicto de culpabilidad del Manchester City por 115 cargos de infracciones financieras que podrían entregar una sanción histórica. El Club Citizen apelará a la resolución. Paliza en Chicago. La semana 3 de la NFL concluyó con una contundente victoria de los Bears, 27-7 sobre las Águilas de Filadelfia. Play Ball. Con victoria de Atlanta sobre los Phillies, iniciaron las series de Wild Card en la postemporada de las Grandes Ligas. Esta noche, Yankees y Red Sox se miden en el Bronx. Con esto y más, inicia ya la Fórmula E Orbañanos y su gran equipo de comentaristas. ¿Qué?

0: Amigos, ¿cómo están? Qué gusto saludarlos. Bienvenidos a la Fórmula S. A nombre de Ralo Orbañano, soy Enrique Burak. Escuchábamos a Ángel Recalde con muchos de los temas que vamos a tener para todos ustedes en un par de horas. Poquito menos inicia el partido de México en contra de Perú en Nueva Jersey, de lo cual estaremos platicando, independientemente de que hoy oficialmente se inaugura la mejor época del año con los playoffs de Grandes Ligas y, por supuesto, también que se empalma con el fútbol americano profesional que va para la semana 4. Raúl Eduardo, ¿cómo estás? Buenas tardes.
1: Enrique, José Luis, buenas tardes. Buenas tardes a toda la gente que nos escucha. Bienvenida, la mejor época del año. En el fútbol internacional, España le ganó 4-1 a Croacia, 40 partidos sin perder de España. Ya habrá tiempo para platicarlo a más detalle. Yo creo que hace unos años, si hubiéramos pensado que iba a haber una selección de España que superara a aquella selección que fue campeona de la Euro y luego campeona del Mundial y luego otra vez campeona del Euro, era impensable, pero esta selección de España de verdad que es algo fuera de serie. Le falta todavía, pero es algo fuera de serie. Y también me llamó mucho la atención el tema de Álvaro Ortiz. Álvaro Ortiz de la Asociación de Futbolistas, entre comillas, porque pinta muy poco, salió a criticar y a hablar en contra de Roberto Galán, este portero de Morelia, que levantó la voz y que en 3 semanas o en 2 semanas ha hecho mucho más de lo que ha hecho Álvaro Ortiz por el ascenso y el descenso en México.
0: Es una vergüenza lo que ha sucedido con Álvaro Ortiz. Ya estamos platicando acerca de esto, pero se supone que estás para defender a tu gremio y también las oportunidades de trabajo y evidentemente el ascenso y el descenso. José Luis Cuevas, ¿cómo estás? Buenas tardes.
2: Hola Enrique, ¿cómo estás? Qué gusto saludarte, Raúl Eduardo, amigos de la Fórmula E. Es mucho que platicar de esta jornada y también muy expectantes de lo que pueda ser la cantidad de juegos alrededor del mundo y obviamente el de la selección mexicana frente a Perú. Perú que llega de ser goleado por los Estados Unidos, un partido donde la mayoría de los goles caen en la parte complementaria. Así que en el papel hoy tendría que ser la primera victoria en la era Rafa Márquez. Ya veremos si se concreta.
0: Pues sí, vamos a ver, cuatro goles se comieron los peruanos el fin de semana, 4-1 cayeron en ese partido. Beto Campos, en la redacción. Beto, saludos, muy buenas tardes, ¿qué nos tiene de la selección?
3: ¿Cómo están, Enrique, compañeros, amigos de la Fórmula E? Es un gusto saludarles. Así es, como bien lo comentaban, la selección mexicana estará enfrentando a Perú en Nueva Jersey en punto de las 7 de la noche, ya con los 4 elementos de Chivas que se integraron el día de ayer. Caso de Hugo Camberos, Santiago Sandoval, Luis Romo, además de Diego Campillo. Vamos a escuchar las palabras de Rafael Márquez, técnico de la selección mexicana de fútbol, hablando sobre lo que espera de este partido después de lo que sucedió el pasado sábado frente a Colombia.
4: Yo creo que lo vengo repitiendo ya, creo que el tema de competir, mantener ese nivel de competencia es lo que quizás también nos puede ayudar a seguir mejorando, ¿no? Creo que en tan altas intensidades que hemos puesto presión en el rival, que hemos recuperado en cancha rival, que bueno, que nos lleguen lo menos posible, obviamente también a nuestra área y a mejorar. Yo creo que el tema de finalizaciones, tuvimos 3 postes, tuvimos quizás más llegadas, más disparos, y yo creo ser un poco más finos en eso, porque bueno, nos cuesta tener ocasiones y hay que tratar de aprovecharlas cuando las tengamos.
3: Israel Reyes es uno de los que coincidió con Rafael Márquez en su última etapa como futbolista, concretamente con el equipo.

0: aquí.
1: Habrá que recordar que el estadio donde estará jugando la selección mexicana de fútbol el día de hoy fue donde justamente Rafael Márquez jugó en su etapa con el Red Bull de Nueva York, y habrá que mencionar que el día no está asegurado justamente para esta noche en punto de las 19 horas tiempo del centro de México, Enrique.
2: Perfecto, Beto, muchas gracias por tu reporte. Así que hoy México en contra de Perú, y como dice Beto Campos, en ese estadio jugó Rafa Márquez entre 2010 y 2012, venía desempacado justamente del Barcelona, y después de estar ahí un par de años, fue cuando regresa a México con León, y luego se va a Italia con el Hellas Verona, y regresa a México para decir adiós con el Atlas, de manera que, pues es un escenario que conoce bien, Raúl.
3: Lo conoce bien, un escenario pequeño, 25.000 personas, la ley de la oferta y la demanda, dicen que cuando más quieres, más caro es, y los boletos están carísimos, carísimos para el partido de hoy en Nueva York. Vamos a ver qué portero manda a la cancha a Rafa Márquez, si el Gato García o Alex Padilla. Yo creo que alguno de los dos será el titular hoy, y veremos muchos cambios, ¿no? Jeremy Márquez seguramente, probablemente Orbelín o Fidalgo de inicio. Es muy complicado con partidos tan seguidos y pensando que vienen todavía otros dos partidos más para la selección. Así que va a haber cambios, ojalá el funcionamiento de la selección sea bueno y logre concretarse la victoria hoy.
4: Sí, en el papel, con los cambios ya referidos, podemos asumir que este va a ser de los cuatro quizá el rival más débil o menos complejo, así que para un momento de rotación puede ser este. También se integraron desde el domingo los de Chivas, más lo que pueda pasar más adelante, pero no se ve oportunidad que puedan estar incluso como parte de la convocatoria, ya pensando quizá en lo que va a ser el juego del sábado en Glendale, Arizona, frente a los Estados Unidos. Ahí sí ya me parece que podría volver a utilizar a lo mejor que tiene, y de nueva cuenta el martes 6 contra Chile, volver a jugar un poco ahí, aunque ahí ya es en un estadio más grande, el Memorial Coliseum, por cierto, compañeros.
2: Sí, efectivamente, que será sede por tercera ocasión de una inauguración de Juegos Olímpicos. Pero, pues sí, coincidimos ante el hecho de que se jugó en contra de Colombia el sábado, que vas en contra de Perú unos cuantos días después, que tienes un plantel amplio, que Perú es un conjunto que, de hecho, ha decaído notablemente en el concierto internacional. Desde 1982 solamente ha participado en dos mundiales, el de España 82 y después el de Rusia en 2018. Y pues el partido que más viste, Raúl Eduardo, José Luis, y que más llama la atención, si lo ganas o si lo pierdes, por más amistoso que sea, es contra Estados Unidos. De manera que pues ahí es donde Rafa Márquez deberá colocar lo mejor que tiene.
3: Sí, seguro ese partido representa muchísimas cosas para todos, ¿no? En lo comercial, el orgullo del jugador, el jugar contra Estados Unidos, representa muchas cosas, y es lógico que vaya reservando el equipo para ese juego, ¿no? Peruanos, decías, y caray, Enrique, ¿cómo en las últimas épocas el futbolista peruano ha bajado muchísimo el nivel, ¿no? Si hacemos memoria de la cantidad de jugadores peruanos, incluso que venían a México muy buenos, y a últimas fechas, la verdad que te pones a buscar y con cuentagotas encuentras, ¿no?
4: Sí, es un fútbol que ha venido a la baja, la liga local no necesariamente ha sido en algún momento referencia, y los jugadores anteriormente estaban uno que otro en fútbol de Alemania, en el fútbol de España, y ahora ya cada vez es más complejo encontrarlos en esas ligas. Van a otro tipo de fútbol, sí en Europa, pero de un nivel más abajo, ¿no?
2: Pues sí, y bueno, de entrada, pues pensamos en el Patrulla, Jerónimo Barbadillo, en Walter Ormeño, en
3: gente Muñante. Que vino,
2: desde luego, la Cobra Muñante, como le pusiera Ángel Fernández, todos ellos peruanos y que hicieron gran carrera. Bueno, Uribe, que vino a México también.
3: Hasta el mismo Juan Reynoso, Enrique.
2: Bueno, desde luego, Juan Reynoso, campeón con Cruz Azul. Ahora técnico en el Necaxa. Una pausa y regresamos.
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2: Nos vamos a Costa Rica porque después de la destitución de Fernando Bautista como técnico de la selección tica, esto después de perder ante Curazao y Haití en la Nations League de CONCACAF, el arquero tico Keylor Navas regresó a la convocatoria de su selección para medirse ante Nicaragua y Haití. La ausencia de Keylor en el arranque de esta fecha FIFA se debía a problemas con el ex entrenador, por lo que tras su salida Navas ya se reportó con la selección tica. Cerramos en Argentina, donde Lionel Scaloni habló sobre una posible renovación con la selección argentina. Esto previo al duelo amistoso ante Bolivia a disputarse este miércoles.
3: Había que pensar bien, lógicamente después de ese momento siempre es negativo, un momento y tuve que repensar bien, mirar, analizar lo que es el tema deportivo, que es importante porque al final el tema deportivo es fundamental. Sin olvidar, lógicamente, el económico, pero el deportivo es fundamental, analizar qué nos queda, qué es lo que viene, y eso es lo más importante y lo que me ha decidido poder abrir a encontrar, a llegar a un acuerdo. De lo contrario, siendo sincero, si no veía la posibilidad de poder competir y de poder armar algo lindo como se armó, no hubiera abierto la chance de poder sentarme a hablar. Así que esa es la realidad.
2: Esta fue una vuelta por el fútbol internacional. Regresamos al estudio.
4: La selección nacional de México enfrenta a la selección de Perú en Nueva Jersey. El tricolor llega tras empatar 1-1 con Colombia. Por su parte, el cuadro Inca viene de ser goleado 4-1 por Estados Unidos. 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
5: Perfecto, Raúl. Y bueno, vamos ahora con esta nota de Ángel Recalde, que nos habla acerca de la situación del Manchester City, este equipo que ha tenido actuaciones extraordinarias recientemente, pero que también fue señalado como posible culpable, y ahora ya se les tacha justamente como culpables, de haber incurrido en más de 100 faltas administrativas, financieras. Y vamos a ver en qué para todo esto. Vamos con Ángel Ricardo.
6: No hay plazo que no llegue, ni deuda que no se pague. Tras 7 años de investigación, finalmente la justicia ha alcanzado al Manchester City. El proceso iniciado en 2019 por la Premier League y tomado por una comisión independiente en 2023, ha encontrado al Club Citizen culpable en los 115 cargos imputados por infracciones financieras desde la temporada 2009-2010 hasta la 17-18. Una resolución que podría entregar una sanción histórica y sin precedente para el Manchester City en la Premier League. De los 115 cargos imputados, 54 son por no proporcionar información financiera precisa, principalmente inflar los ingresos del club a través de contratos de patrocinios falsos. 35 cargos son por falta de cooperación en las investigaciones de la Liga Premier. 14 por información inexacta y pagos ocultos en sueldos de jugadores y entrenadores. 7 por violar las reglas de rentabilidad de la liga y 5 cargos por incumplir el fair play financiero de UEFA. Durante este periodo de 9 años, el Manchester City ganó 7 títulos oficiales, 3 ligas Premier en 2012, 2014 y 2018, una FA Cup en 2011 y 3 copas de la liga en 2014, 2016 y 2018, títulos que ahora cargan con un asterisco de duda frente a los ojos del fútbol inglés.
7: Sí es cierto que los 114 reglas se han roto. Hemos vivido en un periodo de engaño. Entonces, cualquier castigo es imposible de volver atrás, ¿no? Imposible de volver atrás. Creo que queda dañado mucho, queda muy dañada la sobre todo los controles de la Premier.
6: Por ahora no existe una sanción por parte de la Premier League y se espera que el Manchester City apele el veredicto con fecha máxima del viernes 2 de octubre. Pero el hecho es que de corroborarse este, todas las opciones disciplinarias estarían sobre la mesa y podrían ir desde una mega multa económica, veto del mercado de transferencias, deducción de puntos y hasta el despojo de títulos o incluso perder la categoría. En casos similares, pero de mucha menor gravedad, tanto el Everton como Nottingham Forest enfrentaron en el pasado reciente multas económicas importantes y deducciones de puntos por un número menor de infracciones financieras. Por lo que ahora el mundo del fútbol se pregunta cómo resolverá la Premier League la compleja y oscura situación del club más exitoso de la mejor liga del mundo en los últimos años. Para Fórmula Deportes, Ángel Ricalde.
5: Gracias, Ángel. Pues menuda trampa y menudo problema también en cuanto a la aplicación de la justicia. Y escuchaba las palabras de Mauricio Pochettino, y es que él tuvo que ver, vamos, no con Manchester City, pero sí dirigiendo en la Liga Premier en aquellos tiempos de donde se achaca todo este tipo de culpabilidades del Manchester City. Dirigió al Southampton entre 2013 y 2014 y después entre 2014 y 2019 al Tottenham Hotspur. Y como decía Pochettino, Ron Eduardo, José Luis, pues ya no puedes echar el tiempo atrás. Les vas a quitar los títulos, les vas a quitar puntos, los vas a expulsar de la liga. ¿Qué vas a hacer?
4: Ahí está el tema y lo que tendrá que analizar la Premier League, ¿no? Yo supongo que irá desde multa económica muy fuerte hasta quitarles puntos, y ya veremos si esa deducción de puntos, el resultado es que pierda algún título el Manchester City. Aquí lo que a mí me gustaría separar es una cosa, la trampa que hicieron y la parte administrativa, y por otro lado el tema deportivo, porque ahora resulta que Pep Guardiola dejó de ser un buen entrenador porque el Manchester City hizo trampa, ¿no? Por favor, que no me vengan con esas cosas, ¿no? El Manchester City, antes de esa investigación y después de esa investigación, siempre jugó muy bien al fútbol, y después de que terminó de esos años investigados, ganó 5 títulos, ganó la Champions League, ganó 3 FA Cup. Pep Guardiola es, para mí, el mejor entrenador que he visto, con o sin esa trampa, que esa trampa le corresponde a la parte administrativa del Manchester City, y que se hagan cargo del castigo que tenga que ser, ¿no?
8: Sí, es una realidad que el equipo del Manchester City, al final, con los recursos que tiene, que de por sí son demasiados en relación a otros equipos, quiso entrar al grupo de los nuevos ricos del fútbol mundial, y lo hizo a su manera. Aquella temporada del 2013, que no estaba Guardiola, era con Pellegrini, la última jornada con el Queen's Park, va ganando 2-1 el Queen's, y termina de repente perdiendo al 90+3 y al 90+5. En los últimos días han sacado cualquier cantidad de videos de ciertos partidos donde aparentemente podrías haber estado, pues ya si lo ves con el periódico de, no de lunes, de 15 años después o 10 años después, es increíble que no se hayan tomado cartas en el asunto en el momento, porque no vamos a levantar como tal aquí falsos, pero ahí están ciertas acciones que te terminan por dar esa necesidad que tenían estos dueños de que su equipo fuera exitoso, y esa fue la primera liga en muchos años que le sucedió aquel gol del Kun Agüero, y se termina andando hacia adelante.
4: Perdón que te interrumpa, pero ¿cuál es tu comentario? O sea, tú dices que por cuestiones económicas el Kun Agüero metió el gol en el último minuto, porque se
8: vendió. Si tú revisas el partido en la parte final, es
4: ¿cuál es tu acusación? ¿Que el Queen's Park se vendió?
8: Que tuvo, según lo que están representando en el fútbol de Inglaterra, motivaciones adicionales para, de alguna manera, jugar mejor sus respectivos partidos. Si tú revisas a detalle aquel partido de última jornada, el equipo desde el minuto 80 aventaba el balón a cualquier lado. No estoy diciendo que arregló, o sea, el partido,
4: Perdón que te vuelva a interrumpir y ya dejo que hable Enrique, pero yo te lo digo como exfutbolista profesional, ¿eh? O sea, tú estás diciendo que el Queen's Park por cuestiones económicas, se dejó ganar por el Manchester City en cuando fue campeón en aquella liga, ¿no?
8: Con Pellegrini, no con Guardiola, con Pellegrini. Okay. Un partido claro donde se vio un equipo que no supo qué hacer en la recta final, estaba ganando al City, el City necesitaba ganar para ser campeón, y terminó por ganar aquel juego. Ese es el primero de todos estos títulos que le llaman de alguna manera a modo para el Manchester City.
5: Pues yo no estoy de acuerdo con José Luis tampoco, porque aquí estaríamos hablando de que prácticamente se habrían vendido los rivales. Con ese dinero, vamos a decir, extra que llegó a tener el Manchester City. Lo que yo sí creo es que ese dinero extra, y bueno, desde luego ahí está la calidad de Guardiola, eso es indiscutible, pero ese dinero y esos recursos extra, pues sí te permiten tener una plantilla mucho mejor. Con lo cual, evidentemente, teniendo mejores futbolistas, puedes jugar mejor y tienes acceso a conseguir mejores resultados. Ese es mi punto de vista, pero bueno, yo no creo que se hayan metido ahí, los rivales y que los hayan comprado.
4: Ahí coincido contigo, que te dejan armar mejores planteles o que se armaron mejores planteles indiscutiblemente, pero de ahí para ahora hazlos jugar, ¿no? Que eso es otra cosa. Pero en tu comentario, Enrique, coincido 100%.
5: Bueno, pues vamos a hacer una pausa y ahora regresamos.
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9: En el voleibol se presentó de manera oficial la primera liga profesional en México, que dará inicio este 17 de octubre y que contará con 5 equipos fundadores. Se trata de Dragones de Querétaro, Tapatíos de Guadalajara, Ángeles de la Ciudad de México, Daneses Dorados de Morelos y Aztecas del Estado de México. El formato del torneo constará de una fase regular de 10 jornadas. Los mejores 4 avanzarán a semifinales y la gran final estará disputándose el 20 de diciembre. Escuchamos al presidente de la Federación Mexicana de Voleibol y también presidente de la Liga, Jesús Perales.
10: Y con la intención de darle a nuestros aficionados y a toda la comunidad del voleibol una liga competitiva, una liga que fortalezca nuestro deporte en México y una liga que también le dé a los aficionados, a los medios de comunicación y a patrocinadores la oportunidad de tener un contenido adicional a todo al deporte profesional que ya hay en México.
9: En el automovilismo de la Fórmula 1 se confirmó que la escudería Cadillac realizará un showroom en la Ciudad de México como parte de las actividades previas al Gran Premio de la Ciudad de México. El evento será el próximo 28 de octubre en las inmediaciones de Reforma, de la Diana Cazadora al Ángel de la Independencia. Y en el tenis, el ruso Daniil Medvedev se coronó campeón del torneo de Hangzhou tras derrotar a su compatriota Andrei Rublev en dos sets por parciales de 7-5 y 6-4. Con este triunfo suma el título número 24 de su carrera profesional y el tercero de su temporada. Además, se convirtió en el título número 22 de su carrera sobre superficie dura y Hangzhou representa la ciudad número 23 diferente en la que Medvedev levanta un trofeo de campeón en el circuito.
11: ¿Quién no se ha quedado hasta las 2 de la mañana por un capítulo más? 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Lo que no se vale, además, es sentirte culpable al día siguiente. De la historia te encargas tú, del descanso que sigue se encarga alguien más. Dormir bien no es tu trabajo, es el nuestro. Soñare es un gran sueño.
12: Perfecto, Raúl Eduardo, y vamos ahora con señor Villalobos, Francisco Villalobos, y es que pues oficialmente ha iniciado la mejor época del año, donde tenemos los playoffs en el béisbol de las grandes ligas, y donde esto se junta con el fútbol americano profesional que viene para la semana 4. Francisco Villalobos se encuentra a las afueras del estadio de Houston, de dos series a ganar, 2 de 3 partidos en la serie de comodines. Ahora platicamos de los demás, pero cuéntanos acerca de este duelo donde los Astros llegaron a postemporada como el peor equipo en la historia con marca de 581-81, Francisco.
13: No, ¿qué tal, Enrique? ¿Cómo estás? No pudimos hablar acerca de Atlanta con Filadelfia, compañero. ¿Cómo estás, hombre? Mío, tristemente. Por cierto, Atlanta le gana a Filadelfia allá en la capital del estado de Georgia. Está ganando la serie de comodina ya de la Liga Nacional, un partido por 0. Y bueno, pues aquí todo indica, si sigue así como van las cosas, que los Medias Blancas de Chicago se van a llevar este primer partido. Van ganando la parte baja de la séptima entrada con un out, 6-2 sobre los Astros. Que te digo, dirás, partido de relevistas, no hay abridores, de por sí nunca han habido abridores en el equipo de los Astros en esta temporada, pero la ofensiva paupérrima, querido Enrique Burak, o sea, inexistente, sin poner las manos, bueno, poner siquiera 2 dedos con esas 2 carreras por un cuadrangular. Antes de esta paliza, pudimos platicar con Jeremy Peña, quien fue el MVP de la Serie Mundial del 2022, novato del año también, y muy probablemente, si siguen así las cosas, mañana podría ser su último partido aquí en esta capital tejana del petróleo y de la buena carne. Esto es Jeremy Peña, habló en exclusiva para la Fórmula S.
14: Bueno, yo digo que la vida siempre es lo que uno quiere y lo que es. Y yo siempre me enfoco en lo que... Yo le doy importancia a lo que es, porque eso es lo que yo puedo controlar. Yo simplemente me preparo para jugar, simplemente salgo a competir, a ayudar a mi equipo. Y lo que viene con eso, se lo agradezco al Señor. Yo sé que este deporte sí es un negocio. Me encanta la ciudad de Houston, amo este equipo. Mi familia ama la ciudad de Houston. Me encantaría quedarme aquí en Houston, pero como te vengo diciendo, esto es un negocio. Y yo no le voy a dar mucha mente a eso porque tengo que seguir enfocándome en el terreno. Si le comienzo a dar mente a la cosa fuera del terreno, me vuelvo loco, ¿entiendes? Y esas son cosas que yo no puedo controlar. Lo único que puedo controlar es cómo me desarrollo en el terreno, cómo ayudo a mi equipo y nada, seguimos para adelante. Si el año que viene no hay pelota, nada, mantenerse ready, porque lo difícil va a ser no saber cuándo vamos a empezar. Eso va a ser lo difícil. Y ojalá que no se pierda pelota, ojalá que podamos llegar a un acuerdo. No sabemos cuándo vamos a llegar a un acuerdo con los dueños, no sabemos qué largo va a ser lo acabo. Así que no vamos a saber cuándo va a empezar el sprint training, no vamos a saber cuándo va a empezar la temporada. Así que
15: perfecto el ritmo.
14: No te voy a decir que me afecte el ritmo, sino que, bueno, me va a dar más tiempo para prepararme. ¿Me entiendes? Y ojalá que no se pierda la pelota, ojalá que juguemos de una vez, ojalá que todo sea normal, que lleguemos a un acuerdo de una vez, pero ya veremos lo que pasa.
13: Es que sí, Enrique, compañeros, o sea, no se sabe si después de que acabe esta postemporada habrá béisbol la próxima temporada por el tema de que el sindicato de peloteros no quiere aceptar lo que está ofreciendo los dueños con el tema del salary cap, el tope salarial, y pues imagínate Jeremy Peña atorado, que ya por fin después estos 4 años como profesional, ya por fin le toca su tiempo de poder cobrar el buen contrato, se puede enfrentar a una situación en la cual que no solamente no va a haber béisbol, pero además que no va a poder ganar lo que pudiera haber ganado en otras temporadas de no ser de esa situación.
12: Pues sí, definitivamente el contrato colectivo de trabajo entre los peloteros y los dueños finaliza el 1 de diciembre y en este momento están estancados en las negociaciones. Francisco, muchas gracias, buenas tardes.
13: Aquí es el comisionado, por cierto, a ver qué si le podemos alcanzar para que nos diga algo al respecto. Fuerte abrazo y esperemos el milagro, porque tú que eres bueno para los números, Enrique, si pierden los Astros siendo locales, solamente el 13% de todos los equipos que han perdido como local una serie de comunidad primer partido, logran regresar. Fuerte abrazo.
12: Así es, gracias a Francisco Villalobos. El día de hoy, los Medias Blancas arriba 6-2. Básicamente están ganando el partido desde el arranque, una carrera en la primera, 2 carreras en la segunda entrada, nada más en la cuarta. El picheo del equipo de los Astros no funciona con Blavac, que está solamente 2/3 de inning en el centro del diamante, y después vendría King, y efectivamente ha sido un rosario de lanzadores los que han tenido los Astros de Houston, son 6 hasta el momento, y Medias Blancas también. Ahora, Medias Blancas es una de las grandes sorpresas de la campaña, en donde perdieron el título de la división en contra de los Guardianes de Cleveland, pero un equipo que en los últimos 3 años perdió 324 juegos y ahora está en esta fase de comodines, como señalaba, es a ganar 2 de 3 partidos. Pero bueno, el mejor partido del día, Raúl Eduardo y José Luis, hasta ahora, es el de los Bravos de Atlanta en contra de los Phillies de Filadelfia, en donde ganaba el equipo de los Phillies de Filadelfia 3-2 hasta la parte baja, la octava, cuando vino un home run de 3 carreras de Austin Riley, y con ello da la vuelta a la pizarra Rolador José Luis, y los Bravos se llevan la victoria por pizarra de 5-3.
11: La locura en Atlanta con ese cuadrangular, Enrique, ahí lo estuve viendo y se caía el estadio, ¿no?
12: Sí, definitivamente, y además se estaba echando a perder una gran labor de Chris Sale, que fue el abridor de los Bravos de Atlanta, que está 6 entradas, 1/3, 4 hits y 3 carreras, recibe una base por bolas, y en el caso de Don Mattingly, el manager de los Phillies, después de que el peruano Luzardo lo hizo bastante bien, 5 entradas con solamente una carrera permitida, entra McFarland, recibe una carrera, y decide meter a su cerrador desde la 7ª entrada. Le estaba pidiendo prácticamente 9 outs Don Mattingly a Joan Duran, y finalmente con 2 outs en la octava viene ese cuadrangular de Riley, y con ello el equipo de los Bravos de Atlanta se lleva la victoria 5-3, y pues prácticamente no hay mañana en estos compromisos ante esta situación en donde, bueno, estás a una derrota de ser eliminado.
11: Sí, y el de al ratito está buenísimo, Enrique, no esa rivalidad.
12: Sí, por supuesto, el gran clásico del béisbol de las Grandes Ligas, Yankees en contra del equipo de Boston. Se ha anunciado Peyton Tol, que es pitcher joven de los Medias Rojas de Boston, pero que en 13 innings permitió menos de 100% de bateo de los Yankees en los 2 enfrentamientos que tuvieron este año. Y Cam Schlitler, que debe ganar el Cy Young de la Liga Americana, va a abrir por el equipo de los Yankees. Y más tarde, a las 8:00 p.m. del partido de Cachorros en contra de Padres, Matthew Boyd en contra de Michael King, es el duelo de pitcher. Bueno, ya terminó la semana 3 de la NFL con Chicago, que le gana 27-7 a las Águilas de Filadelfia. ¿Con qué esquina en los controles? Porque Caleb Williams, el titular del equipo de Chicago, tiene problemas en una pierna. Tyson Bagent, el suplente, está en el protocolo de conmociones. Entonces tuvieron que irse con el tercer mariscal de campo, Case Keenum, que no abrió un partido desde diciembre del 2023. Los conduce a la victoria y además tiene un partidazo, 24 completos de 34, 2 touchdowns, corre para otro. Y de esta forma los Osos de Chicago se llevan una gran, gran victoria sobre Filadelfia, que dejó mucho que desear en el partido de ayer.
11: Estoy de acuerdo, Enrique. Chicago se vio muy bien y Keenum se vio muy bien, pero Filadelfia decepcionante.
12: Notablemente. Bueno, vamos a hacer una pausa y ya regresamos.
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5: Izamal, Yucatán, conocida como la ciudad de las tres culturas, esta bellísima localidad yucateca destaca porque prácticamente todos sus edificios y templos están pintados de un radiante color amarillo. El majestuoso convento de San Antonio de Padua, construido sobre una antigua pirámide maya, domina un entorno donde el pasado prehispánico, la época colonial y la vida moderna coexisten con absoluta armonía.
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6: El Tribunal Supremo de Justicia de Estados Unidos autorizó a la administración del presidente Donald Trump reactivar de forma temporal su política para deportar a personas con antecedentes penales a terceros países con los que tiene acuerdo. El gobierno de Bolivia anunció la creación de 2 unidades policiales de élite, las cuales estarán entrenadas por Estados Unidos para combatir el narcoterrorismo en la frontera con Brasil. Las autoridades señalaron que la estrategia busca frenar la ola de violencia en el país. El Vaticano comunicó formalmente el veredicto de culpabilidad del sacerdote argentino Carlos Miguel Buela en delitos de abuso sexual y violencia cometidos contra varias personas antes de su muerte en 2023. Señaló que esta resolución busca hacer justicia a las víctimas afectadas. Informó Itzel Vanegas. 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
4: 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En la Liga MX Femenil.
7: Finalizó la actividad de la jornada 9 de la Liga Femenil con la victoria de Chivas 1-0 sobre Cruz Azul en el Estadio Centenario. Atlas le pegó a Querétaro por la mínima diferencia en la Corregidora. Las Tuzas de Pachuca golearon a las Guerreras de Santos 4-1 en el Hidalgo. Juárez goleó a Tijuana 5-1 en el Olímpico Benito Juárez. Puebla cayó en casa ante Rayadas de Monterrey 1-2 en el Estadio Cuauhtémoc. Tigres y Atlético de San Luis igualaron 1-1 en el Volcán y las Águilas del América golearon a León 5-0 en el Bajío, con hat-trick de Priscila da Silva y doblete de Heise. Escuchamos al estratega de las Águilas, Ángel Villacampa.
8: Pues mira, sobre todo después del partido del otro día en casa, que más allá del resultado, lo que nos dejó en ese desacuerdo, sobre todo fue en la forma de jugar. Hay que ir mejorando eso y yo creo que sobre todo hemos visto un América muy serio, un equipo muy serio que sobre todo hemos recuperado esas sensaciones que más allá del resultado, que lo que nosotras estamos buscando es superarnos como equipo.
7: Atlante igualó con Pumas 0-0 en el Centro de Alto Rendimiento de los Potros de Hierro y Toluca goleó a las Centellas del Necaxa 4-0 en el Estadio Victoria. Tras 9 fechas, Rayadas lidera el Grupo 1 con 24 puntos, seguidas por Tigres con 22, Juárez con 21 y Toluca con 19. Mientras en el Grupo B, las Águilas del América siguen superlíderes e invictas con 25 puntos. Le siguen Chivas con 18, Atlético de San Luis se mete como tercero con 16 puntos y Pumas ya son cuartas con 13 unidades.
9: Vamos de regreso y vamos ahora con Beto Campo. Nos habla acerca del México Folk Tour de Ecuestres en San Miguel Allende.
10: Compañeros, amigos de la Fórmula, es un gusto saludarles. Se acerca el México Folk Tour, evento de salto ecuestre muy importante que reúne a los mejores jinetes a nivel mundial, y así también habrá presencia militar mexicana. Habrá que mencionar que el evento se estará realizando del 21 al 25 de octubre y del 28 de octubre al 1 de noviembre. Vamos a escuchar las palabras de Daniel Riján, presidente del comité organizador, además de Juan Manuel Cosío, presidente de la Federación Ecuestre Mexicana.
11: Nosotros es un orgullo que nuestro general le dé la oportunidad a todos los militares que está empujando el deporte tan fuerte, tener a Parroquín, que viene ahora sí otra vez de regreso a las instalaciones, donde fue la última, no, también fue la última selectiva para poder ir a los centroamericanos, donde triunfaron, trajeron medallas, bueno, la medalla de oro para el señor Parroquín y para el teniente Parroquín. Tenemos a Andrés Azcarra, que viene a representarnos, que hizo un gran papel a nivel internacional, y varios jinetes, Manuel González Lufarde, muchos jinetes extraordinarios que están formando el equipo de los militares, ¿no?
12: Pues cada vez nos presentan algo diferente. Estamos muy orgullosos de que estén aquí, y ha sido un gran trabajo de mi general Trevilla para que todos estén aquí.
10: Sobre el momento que vive el deporte ecuestre mexicano, de esto nos dijo el mismo Cosío.
12: Todo el trabajo en conjunto con los comités organizadores, que ha sido la mayoría, con los grandes eventos que ponen y hacen.
10: En relación a la organización de este torneo, nos platicó Daniel Riján.
11: Bueno, para empezar, San Miguel de Allende es conocido mundialmente por la decoración del Día de Muertos en toda la ciudad. Nosotros sí vamos a tener algunos shows muy mexicanos del Día de Muertos, pero son sorpresas que nos gustaría que nos acompañen y lo vivan, pero también vivan San Miguel de Allende. Es un pueblo que es increíble caminar cuando se pinta la gente de Día de Muertos, es una cosa bellísima. Los invito a todos que vengan a visitar San Miguel de Allende, también Otomí, lógicamente, pero las festividades del Día de Muertos ahí son espectaculares.
10: Informo para la Fórmula es Alberto Campos.
9: Muchas gracias a Beto Campos. Hay cosas que platicar de fútbol internacional, Raúl.
13: Sí, rapidísimo, Enrique. En la Nation League de Europa, lo más destacado hoy, el triunfo de Inglaterra. 2-0 de visita contra Chequia. Con esto, Inglaterra suma sus primeros 3 puntos. Un gol de Anthony Gordon, otro gol de Harry Kane. Se ponen con 3 puntos empatados con Croacia, que le había ganado también a Chequia el fin de semana. Y justamente en Sevilla, España jugó contra Croacia, 4-1 termina el marcador, gran actuación de Lamine Yamal, un par de goles, una asistencia para un gol de Pubil. Increíble esta selección de España, después del Mundial no baja los brazos, sigue jugando maravillosamente bien, con rotaciones hoy de Luis de la Fuente, 40 partidos sin perder. Vamos a ver hasta dónde llega esta racha. El fin de semana juega, por cierto, hoy jugaron en Sevilla, el fin de semana juegan en Oviedo. Esta costumbre que tiene la Federación Española de Fútbol de llevar a la selección de España a todas las ciudades del país, que me parece una muy buena idea, ¿no?
14: Mañana Alemania enfrenta a Serbia, Grecia enfrenta a Países Bajos que sabemos también está arrancando proceso, y Grecia que viene de ganarle a Alemania, además del Dinamarca-Portugal, dentro de lo que se destaca Gales frente a Noruega también. Esto va a ser el jueves, mejor dicho, mañana prácticamente es día de viaje para el resto, y en Nations League, ¿no? Hay una gran cantidad de amistosos.
9: Efectivamente, pues habrá que seguir todo esto, y está también la cuestión de Álvaro Ortiz, Raúl, que vale la pena platicar.
13: Salió Álvaro Ortiz a dar una entrevista en donde habló del gremio que él preside, bueno, de la asociación que él preside, y habló del gremio de futbolistas. A mí lo que me llama la atención, Enrique, es que desde que salió este hombre, Roberto Galán, que es un portero español que juega en el Atlético Morelia, que muchos lo han criticado porque no ha jugado, lo cual a mí me parece irrelevante el hecho de que se le critique por lo que está buscando hacer, porque no ha jugado en la Liga Expansión ni un solo minuto. Está pisando callos, es un hecho. Yo no sé si tiene intereses, o si quien lo puso ahí tiene intereses, que sería lo más lógico, porque todo mundo tiene intereses. No sé si un equipo de expansión lo impulsó a que hablara y a que llevara la bandera, pero la realidad es que lo está haciendo muy bien y movió muchas cosas e hizo lo que la Asociación de Futbolistas y lo que Álvaro Ortiz no ha hecho nunca por regresar el ascenso y el descenso. Eso le molestó a la Asociación de Futbolistas o a la propia Federación, ¿eh? Porque hay que recordar que la Asociación de Futbolistas está dentro de la Federación. Así que, por favor, Álvaro Ortiz, no sé lo que piensen ustedes, pero a mí lo que hizo Álvaro Ortiz me parece de verdad de vergüenza.
9: No, a mí también, porque pues se supone que él debería ser de los que levantaran la voz, hablando acerca de que tendría que haber ascenso y descenso, en donde tienes a una serie de plazas y también de futbolistas que están perdiendo en la Liga de Expansión. En estos últimos tiempos hemos escuchado las quejas de la Liga de Expansión, que levantan la mano, que van al TAS, que se han inconformado, que dan entrevistas, que aparecen en los medios de comunicación. Recientemente se han dado también una serie de voces, inclusive pues en donde esto ya ha llegado al poder legislativo de nuestro país, no sabemos si es para sacar raja política o no, pero bueno, también ahí se habla. Y durante todo este tiempo, ¿cuándo escuchamos hablar al sindicato de futbolistas? Desde el punto de vista de puede estar equivocado, nunca.
14: La última vez que la Asociación Mexicana de Futbolistas salió a dar la cara fue cuando quitaron el ascenso y el descenso. Se acordarán en tiempos de pandemia y por ahí hablaban de los contratos, de pagarle a los jugadores lo que se les llegaba a deber, pero en ningún momento, una vez que se tomó esta decisión de congelar el ascenso 5 años como inicialmente era, en ningún momento más volvimos a saber de Álvaro Ortiz. Ahora me parece que se ha tardado en dar la cara y lo ha hecho mal, porque evidentemente esto no es dar la cara, es estar del lado de los dueños que decidieron quitar el ascenso y el descenso.
9: Pues es una vergüenza, definitivamente es una vergüenza, porque él debía estar al lado de los afiliados, y vemos cómo hay sindicatos que pesan y que son importantes y que tienen dirigentes que valen muchísimo la pena, y no estamos pensando en que haya huelgas y parones, simplemente que se obtengan las mejores condiciones para sus agremiados, y en este caso pues también que regrese el ascenso y el descenso a fútbol de México. Hace un momentito hablábamos con Francisco Villalobos acerca de el contrato colectivo de trabajo en el béisbol de las mayores que finaliza el 1 de diciembre. Vaya que es un sindicato pesado el de los peloteros, como es el de la NFL, como es el de, no sé, la Liga Española, hablando acerca del fútbol, y aquí pesa más una hoja de papel, lamentablemente.
14: Por cierto, ya salió la alineación de la selección mexicana para enfrentar a Perú. Óscar uh-huh. García, Víctor Guzmán, Denzel García, Mateo Chávez, Everardo López, Álvaro Fidalgo, Orbelín Pineda como capitán, Obed Vargas, Germán Berterame, Jeremy Márquez y también Isaías Violante.
9: Y tenemos esto para cerrar.
4: Para cerrar.
14: Este es el fin de semana en Argentina, Racing frente a Boca, y ahí veíamos un aficionado diciendo, pónsela, curreada, hay que escucharlo.
15: ¿Cuánto tiene en el gol de Lodico el olímpico por el gesto que le haces?
16: ¿Lo habrá escuchado? Los 28 míos, los 28 míos, olvidate, mira el viento que hay, especial para cruzar, para cerrarlo, especial. Encima el arquero es un queso, boludo. ¿Cómo no lo va a cruzar?
15: Ya, pará, ¿cómo es el gesto?
16: Ya la vi, que lo cierre, cerradísimo, un golazo, ahí está.
17: Inesperado, miren al hincha que le dice, cerrado, Gastón, antes del centro.
14: Pues ahí está el golazo, gracias al aficionado, el 98% del gol, según lo que dice Enrique.
9: Pues sí, que le decía, cerrado. Para la gente de radio, pues la tribuna está pegadita al jugador que cobra el tiro de esquina y literalmente le habrá al oído.
13: Buenísimo.
9: Está muy buena. Pues ya nos vamos, Raúl Eduardo, gracias, hasta mañana.
13: Enrique, buenas tardes.
9: Buenas tardes, José Luis, hasta mañana.
14: Hasta mañana, Enrique, buenas tardes.
9: Y gracias a ustedes, lo esperamos el día de mañana. Por lo pronto, quédense con Pepe Cárdenas.
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0: En una ciudad donde el sol es fuerte, cada planta cuenta. Pero no se trata solo de plantar, sino de plantar bien. Elegir especies nativas que resistan el calor y necesiten menos agua. Como el mezquite, que es súper resistente al calor y sequía. Necesita muy poca agua y da buena sombra. El huizache, aguanta calor, frío y suelos pobres. También el palo verde, casi no necesita riego y se adapta perfecto al clima árido. 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
7: ¿Qué tal? ¿Cómo le va? Son las 6 de la tarde en punto. La hora de las noticias, la hora de la verdad. Expuesta, yo soy Primitivo Olvera y los saludo con mucho gusto a nombre de José Cárdenas y todo el equipo que hace posible llegar hasta usted esta tarde de martes 29 de septiembre a través de las frecuencias de Grupo Fórmula. Óscar Holguín, ¿cómo estás?
8: Qué gusto saludarte, primo. Muy buenas tardes a ti y a quienes nos acompañan hoy en el Día Mundial del Corazón. Le damos poder a tu voz. Nosotros recibimos sus comentarios vía WhatsApp a través del 55 48 48 03 94, y si desea participar en el chat de la transmisión en vivo de YouTube, ya está habilitado, al igual que la pregunta que le hacemos todos los días, la de hoy. Andy debe estar preocupado, sí o no. Solamente se puede votar vía YouTube.
7: Andy debe estar preocupado, y es que hay noticias que surgen desde Washington, ¿no? Uh-huh. Fuentes que le han señalado al New York Times que existen indicios en torno a Andrés Manuel.